0: ver por su cuenta lo que el Estado no garantiza.
1: El artículo 32 en la Constitución menciona la garantía del Estado al derecho a la salud. Lamentablemente quiero ser muy enfático, sobre todo con los pacientes renales, los cuales hemos sido abandonados más de 2 años, 6 meses.
0: Según las organizaciones de pacientes renales, en los últimos 2 años y medio, más de 4.000 personas habrían fallecido por las fallas en el acceso a tratamientos. Pero la crisis no se limita a esa enfermedad. Hace 2 años, Edwin perdió una pierna y desde entonces su familia hace enormes sacrificios para costear un tratamiento que debería recibir de manera oportuna en el sistema público.
2: Para solventar estos gastos hemos tenido que hacer rifas bastante solidarios y más que todo esperar al corazón de la gente e igualmente de los familiares.
0: Como Edwin, miles de pacientes siguen recorriendo hospitales y farmacias en busca de medicamentos.
3: Me ayudan con medicina que a veces vienen a donar.
0: Silvia enfrenta un cáncer de mama. Para ella, cada día sin tratamiento puede marcar la diferencia.
4: El llamado a que por favor nos ayuden, ya que ustedes saben que el cáncer se acelera muy rápido y no podemos esperar nosotros como pacientes oncológicos que somos.
0: Frente a esta realidad, la Alianza Nacional por la Salud, integrada por organizaciones de pacientes y gremios médicos, dio un ultimátum de 30 días al gobierno para responder a la crisis. Aseguran que aún hay margen para corregir el rumbo y para ello plantean una propuesta.
5: Crear un acuerdo nacional por la salud pública que establezca prioridades, metas e indicadores verificables para garantizar la sostenibilidad y transformación del sistema sanitario ecuatoriano.
6: Es un llamado, es una invitación, es un puente que estamos tendiendo para trabajar de la mano y solucionar problemas que vienen arrastrando ya muchos años, muchos gobiernos, muchos ministros de salud.
0: En casi 3 años de gobierno, 8 ministros han pasado por la cartera de salud sin resolver la crisis. El Ejecutivo sostiene que la compra directa de medicamentos a la India permitirá reducir costos y eliminar intermediarios. Pero mientras ese proceso avanza, pacientes y médicos insisten en que la prioridad no está en la hoja de ruta, sino en las farmacias de los hospitales, donde las medicinas siguen sin llegar. Hay que agregar que diversos expertos sostienen que el progresivo deterioro de la red pública de salud no es solo consecuencia de una mala gestión, sino parte de una estrategia orientada a abrir espacio para una mayor participación del sector privado en la prestación de servicios sanitarios. Hasta aquí el informe.
7: Agradecidos con nuestra compañera Elena Rodríguez. Por otra parte, en Perú, Keiko Fujimori se juramentó como nueva presidenta para el periodo 2026-2031, 5 años. Tenemos de inmediato a nuestro corresponsal Ramiro Angulo para más detalles. Adelante con Ramiro.
8: Buenas noches, Aarón. Buenas noches, Paola. En efecto, hoy en el día de la juramentación de Keiko Fujimori, diversas organizaciones sociales, culturales y políticas realizaron un lavado de bandera y una movilización para rechazar su asunción al poder. Pero quienes lideraron esta movilización han sido los familiares de las víctimas de la dictadura de Alberto Fujimori y de Dina Boluarte. Varios de ellos llegaron desde diversos lugares del interior del país, como Puno, Apurímac y Cusco, para reivindicar la memoria de sus seres queridos y para continuar exigiendo justicia. Esta movilización partió desde acá, desde el Palacio de Justicia, alrededor de las 11:30 de la tarde, pero cerca del mediodía, alrededor de las 12:30, diversos diputados y senadores de las agrupaciones políticas Juntos por el Perú y Ahora Nación se unieron a esta marcha para acompañar a los familiares. Ellos abandonaron el hemiciclo poco antes de que Keiko Fujimori empezara su mensaje a la nación. Ellos han señalado que este gesto ratifica el compromiso que ellos tienen para acompañar a las víctimas, para continuar exigiendo justicia por sus casos, para pedir la derogación de las leyes pro impunidad y las leyes que se han promulgado a favor del crimen organizado y para continuar pidiendo la libertad de los presos políticos, entre ellos la del expresidente Pedro Castillo. Quien también acompañó esta movilización ha sido el ex candidato presidencial Roberto Sánchez, quien calificó de ilegítimo el nuevo gobierno de Keiko Fujimori y también manifestó que este nuevo gabinete que acaba de jurar no tiene ningún tipo de consenso político. Hay que añadir que finalmente los diputados, los senadores y los familiares de las víctimas regresaron al Palacio de Justicia, en donde hicieron una alocución, en donde recordaron que ellos tienen mayoría en la Cámara de Diputados e hicieron una invocación a los sindicatos, trabajadores y a las organizaciones sociales para construir un movimiento nacional con el que se pueda hacer una oposición crítica al gobierno de Keiko Fujimori.
9: En este escenario también Roberto Sánchez se pronunciaba, el ex candidato a la presidencia, enmarcado también en esta denuncia de un mega fraude que se habría desarrollado en el marco de las elecciones presidenciales en ese país. En el marco de este contexto, ¿qué propone en este caso esta oposición que si bien tiene representación legislativa, pues podría ser, como ha dicho él, una alternativa ante la represión por el gobierno de Dina Boluarte y ante aquellos delitos inclusive de lesa humanidad que ha tenido el fujimorismo? ¿Qué dicen?
8: En efecto, Paola, las denuncias respecto de este fraude en proceso que hubo en la segunda vuelta y que fue denunciado por diversas irregularidades que hubo en el voto en el extranjero han continuado. Sin embargo, ya una vez constituido este nuevo Congreso bicameral, las fuerzas políticas vinculadas a la izquierda y a la centroizquierda han continuado demandando algunas de las propuestas que se plantearon durante la campaña en la segunda vuelta. Entre estas, como ha señalado, son la derogatoria de estas leyes a favor del crimen organizado, a favor de la delincuencia, que promulgaron las bancadas fujimoristas y sus aliados, pero también han continuado demandando, han informado que continuarán con esta demanda para que se deroguen estas leyes pro impunidad a favor de policías y militares que cometieron graves delitos en contra de los derechos humanos y que favorecen la impunidad no solo en posibles casos de graves delitos que se pueden cometer, pero también que han favorecido a quienes cometieron delitos en la dictadura de Alberto Fujimori. Entonces, entre estas demandas, ellos también proponen la creación de una comisión en el Congreso de la República para que se esclarezcan los asesinatos del gobierno de Dina Boluarte. Este Congreso bicameral recién empieza y en las próximas semanas, bueno, vamos a estar al tanto para ver cómo va esta correlación de fuerzas y ver, digamos, hacia dónde se inclinan estas decisiones que próximamente se tomarán acá los políticos, que tomarán los políticos en nuestro país.
7: Agradecido con nuestro compañero Ramiro Angulo por este reporte y también recordarle a Audiencia de Telesur que en los últimos 10 años, este país ha sido gobernado por hasta 9 presidentes. Perú, esto habla también de la crisis que vive a nivel político Perú. Y durante esta jornada se han registrado manifestaciones en Washington, la capital de Estados Unidos. Esto en rechazo a los crímenes sionistas cometidos por el primer ministro de Israel, Benjamín Netanyahu, contra Palestina. De hecho, las protestas coinciden con la visita oficial que ha realizado la Casa Blanca. Tenemos de inmediato a nuestro compañero José Leveña para más detalles.
10: Así es, Aarón, Paola. Con las sirenas, como están sonando en este momento, se da por terminada una jornada de protesta general en la capital de Estados Unidos por la presencia del primer ministro de Israel, Benjamín Netanyahu, en la capital de Estados Unidos. Y es que esta ha sido la octava visita del primer ministro de Israel para solicitar apoyos del gobierno de Donald Trump para continuar la ocupación de Palestina, para continuar con los crímenes en el sur del Líbano y relanzar la guerra en Irán. Durante todo el día se han producido manifestaciones, solo un momento por las intensas tormentas se han tenido una pausa, pero ciudadanos de Estados Unidos, ciudadanos americanos, judíos ortodoxos y activistas pro-palestinos se han manifestado aquí a las puertas de la Blair House, donde Benjamín Netanyahu pasó la noche enfrente de la Casa Blanca. Hoy se reunieron el primer ministro y el presidente de Estados Unidos, pero no dieron ninguna declaración sobre qué pasó en esas conversaciones, en esa reunión, y solo se distribuyeron fotografías oficiales. Todos los manifestantes que se han reunido aquí han hecho la misma petición, que se termine la ocupación de Palestina, porque tanto árabes como israelíes como judíos han podido vivir en paz durante años y solo las políticas sionistas han terminado con esta paz en esa parte del planeta.
9: Pendientes de todo ese escenario, de la mano de José Leveña en directo para contarnos detalles de estas movilizaciones en medio también de este encuentro que ha sostenido el primer ministro de Israel, Benjamin Netanyahu, con el presidente de Estados Unidos, Donald Trump. Vamos a cambiar de escenario.
7: Y es que en Paraguay, trabajadores, aportantes y jubilados del Instituto de Previsión Social se movilizaron para exigir la aprobación de una ley de emergencia sanitaria, esto ante el desabastecimiento de insumos y también de medicamentos en hospitales. Veamos el siguiente informe de Osvaldo Sayas.
11: Cordiales saludos nuevamente desde Asunción, Paraguay. Hoy organizaciones de trabajadores aportantes del Instituto de Previsión Social se movilizaron en el centro de la capital paraguaya para exigir el tratamiento y la declaración de emergencia mediante una ley que aborde la crisis sanitaria que vive esta institución. Recordemos que el Instituto de Previsión Social atiende a más del 20% de toda la masa de trabajadores del país. Además, una buena parte, si no la mayor parte, de los jubilados tienen seguro de salud allí. No hay insumos ni medicamentos y el gobierno no da una respuesta ante esta situación que es cada vez más acuciante. Pero veamos lo que manifestaba la dirigencia de los trabajadores en la movilización de hoy en el centro de Asunción, capital de Paraguay.
12: En Paraguay, todos los trabajadores formales aportan al Instituto de Previsión Social IPS, que brinda seguro de salud y jubilación. El IPS atiende a poco más del 20% de la población y actualmente padece una crisis por desabastecimiento de medicamentos e insumos.
13: Tiene millones y millones de dólares que puede destinar a su Ministerio de Comunicaciones. Sin embargo, no tiene plata para destinar a medicamentos, a insumos, a más médicos profesionales, a arreglar los equipos para estudios de diagnóstico, y nosotros seguimos muriendo por los pasillos.
12: Las organizaciones de trabajadores asegurados al IPS y de jubilados exigen que el Congreso Nacional apruebe una ley de emergencia sanitaria que facilite el acceso a fondos para el reabastecimiento de medicamentos en todos los hospitales del Instituto de Previsión Social.
14: Lo que nosotros le pedimos es que asuma su compromiso como presidente de los paraguayos y ordene, planifique, haga una ley de emergencia sanitaria que pueda servir como plan de contingencia.
12: Desde el inicio del gobierno de Santiago Peña y el conservador Partido Colorado, las organizaciones de trabajadores vienen denunciando hechos de corrupción y mala gestión, lo que ha derivado en una crisis sanitaria para las familias usuarias de los servicios de salud del IPS.
15: Se llama a licitaciones, se amañan las licitaciones, un medicamento que cuesta un guaraní en el mercado, en la farmacia, en la licitación cuesta 10. ¿Cómo se va a tener plata para salud si es que se roba? El principal ladrón, y lo voy a decir, no me importa, el principal ladrón es el presidente de la República.
12: El sistema sanitario en Paraguay se sostiene principalmente en los servicios del Ministerio de Salud Pública y del IPS. Ambos se encuentran en crisis, desabastecidos y sin insumos, según denuncian las y los trabajadores de salud, así como la ciudadanía organizada.
11: Recordemos también que la Asociación Nacional de Trabajadores de Enfermería se había movilizado denunciando una crisis, esto en lo que hace a los servicios del Ministerio de Salud Pública y Bienestar Social de Paraguay. También el Sindicato Nacional de Médicos ha anunciado una huelga que será del 24 al 28 de agosto. Todo esto tiene que ver con la crisis en los servicios de salud que padece el Paraguay. Según dicen, el Ministerio de Salud, a cargo de la doctora María Teresa Barán, la ministra, es el de peor gestión en lo que va del gobierno del presidente Santiago Peña. Afirman las organizaciones sociales que Peña y sus ministros y sus funcionarios no han atendido debidamente una situación que es realmente muy dramática. Afirmaban, como ya escuchábamos en la nota, que los pacientes esperan en los servicios de salud en los pasillos sin recibir ningún tipo de respuesta, ya que los insumos escasean y los medicamentos faltan en su gran mayoría. Esta es la información que tengo por ahora desde aquí. Volvemos con ustedes a estudios.
9: Gracias, Osvaldo Sayas, pendientes también de lo que se desarrolla en esta nación suramericana. Vamos a avanzar con otros temas. Contarles que la República Islámica de Irán asegura que no permitirá el paso por el estrecho de Hormuz de aquellas embarcaciones que le pertenezcan a países que se benefician de sus activos congelados.
12: El portavoz del cuartel general iraní, Ebrahim Zolfagari, confirmó que Irán limitará el tránsito marítimo a cualquier embarcación, país o compañía que acepte o reciba compensaciones económicas procedentes de los activos iraníes congelados en el exterior. El vocero militar advirtió a Estados Unidos sobre el uso de sus fondos retenidos, asegurando que solo se permitirá la navegación por el canal oficial designado, declarando inhabilitadas al resto de las rutas. Zolfagari responsabilizó a Washington por la desestabilización en la zona y reporta que se ha interceptado y obligado a retornar a varios buques que intentaron cruzar por las rutas no autorizadas del paso marítimo.
9: En otras noticias, nuevos ataques con drones ucranianos han alcanzado ciudades situadas a casi 2.000 kilómetros de territorio controlado por Kiev. Ya los golpes contra infraestructura civil confirman esta retaguardia rusa. Es ahora uno de los ejes principales, sería parte de los objetivos. Vamos a revisar la historia que nos llega desde nuestra corresponsalía.
16: Desde hace algunas semanas, drones ucranianos golpean sistemáticamente refinerías, centros de distribución y nodos logísticos en regiones de Rusia alejadas de la línea de frente. Los objetivos no son bases militares ni cuarteles, sino infraestructura civil que abastece a la población.
17: El régimen de Kiev quiere aumentar los costos económicos dentro de Rusia, pero es el segundo objetivo. El primero es cómo habituar, aterrorizar a la población. Creo que es la tarea principal. Sin embargo, para la economía rusa, los ataques a varios almacenes no son críticos. En términos generales, esto no cambia nada, a menos que el régimen de Kiev continúe sus ataques sistemáticos contra bodegas.
16: Ante la imposibilidad de contener el avance de las fuerzas rusas en el Donbass y otros frentes, Kiev no puede mantener el enfrentamiento convencional. Cuanto más retroceden sus líneas defensivas, más drones de largo alcance se envían contra objetivos civiles.
18: Zelensky está llevando a cabo una acción asimétrica, la única posible en una situación en la que el régimen está agonizando y sufriendo en un fracaso en todas las áreas estratégicas y operativas. La situación actual se debe al agotamiento, no de Rusia, sino del agotamiento de Ucrania y a la necesidad de que en Europa inyecte enormes cantidades de dinero para mantener esta llama encendida para que el régimen banderista pueda sobrevivir. Después de 1944 se mantuvo hasta 1958, hasta el asesinato de Stepan Bandera en Múnich en 1959. En pocas palabras, toda la historia se repite, está en un ciclo.
16: El objetivo real de estos ataques no es militar, sino psicológico y político. Se busca interrumpir las cadenas de suministro, encarecer los productos básicos y sembrar la sensación de peligro en todos los rincones de Rusia. Pero también destruir la confianza de la población, alimentar el descontento social y presionar al Estado desde dentro.
19: En un mes y medio habrá elecciones en la Federación Rusa y Zelensky quiere hacer que la gente tome una decisión que no favorezca a la política rusa ni a su gobierno, sino que se incline por otros políticos, aquellos que están en... Pero si alguien intenta hacer algo malo a un ciudadano ruso, este solo se une más, encuentra la fuerza interior para superar ese problema. Por lo tanto, el objetivo de Zelensky, el objetivo de las Fuerzas Armadas de Ucrania y el objetivo de esas personas, los inversores que están detrás de él, es inalcanzable. Así no se habla con detrás de él, es inalcanzable. Así no se habla con Rusia.
16: Cada dron cargado de explosivos contra una instalación civil rusa ha sido fabricado, financiado o facilitado por las potencias occidentales que sostienen el régimen ucraniano. Queda así claro que los grandes maestros en derechos humanos patrocinan el terrorismo contra la población civil. Oleg Yasinski, Telesur, Moscú.
12: Agradecidos con nuestro compañero Oleg Yasinski, nosotros marcamos una pausa, pero al volver en clave mediática hablamos de un multimillonario plan de la FIFA valorado en 20.000 millones de dólares. Esto ha sido respaldado nada más y nada menos que por la familia Kushner y ha desatado la indignación de la UEFA, acusando al organismo de ceder el deporte a intereses financieros. Ya volvemos.

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1: No podremos olvidar jamás los aportes materiales y el apoyo moral de Manzanillo a los combatientes de la Sierra Maestra en los tiempos más difíciles. Por eso, es justo que esta ciudad sea siempre recordada por la revolución, porque ella, por sus servicios a la causa que nos liberó a todos, se hizo acreedora al reconocimiento y la gratitud de la patria. Fidel Castro.
2: 28 de julio de 1977. Discurso pronunciado en el acto de inauguración de la fábrica de tubos para riego por aspersión. José Luis Tacende. Manzanillo, provincia Granma, Cuba.

0: Gracias por seguir con nosotros. Y el presidente de la FIFA, Gianni Infantino, anunció su plan para crear una empresa valorada en 20 mil millones de dólares que gestione la Copa del Mundo a través de inversores privados. Esto ha desatado el repudio por parte de la UEFA. Veamos el siguiente trabajo.
1: La FIFA, encabezada por Gianni Infantino, anunció un ambicioso plan para crear una filial comercial valorada en 20 mil millones de dólares, destinada a gestionar la Copa del Mundo y el Mundial de Clubes, abriendo la puerta a inversores privados como un intento de monopolización que amenaza la soberanía del fútbol global. La iniciativa, denominada FIFA Forward Enterprise, busca recaudar más de 4.200 millones de dólares este año mediante participaciones minoritarias. Entre los posibles inversores destaca la firma TriEternal, vinculada a la familia Kushner, cercana a la administración del presidente estadounidense Donald Trump, misma familia que está involucrada en la compra polémica de la isla de Sasan, ubicada en Albania. Aunque la FIFA defiende que esto duplicará los fondos para sus 211 federaciones, la Unión de Asociaciones Europeas de Fútbol, UEFA, rechazó el proyecto rotundamente, pues en un tajante comunicado, el organismo europeo advirtió que la FIFA no tiene derecho a venderlo y que ninguno de ellos es dueño del fútbol. Por otro lado, este acuerdo recuerda también que desde Estados Unidos, el congresista demócrata Jamie Raskin solicitó la comparecencia de Infantino ante la Cámara de Representantes para auditar las comunicaciones y obsequios otorgados entre el ente deportivo y el entorno de Trump, visto como un nuevo intento de privatización que reabre el debate sobre los límites entre el negocio y la esencia del deporte.
0: Veamos de inmediato cómo se refleja este tema a través de distintos portales informativos. Hacemos esta primera parada con el portal de CR Hoy de Costa Rica. Allí lo tienen. ¿Qué dice este medio? Infantino planea privatizar el Mundial y vender también las acciones. Ha detallado que, respecto a la propuesta multimillonaria con socios privados del presidente de la FIFA, Gianni Infantino, esta representa su segunda ocasión. En 2018 presentó una propuesta confidencial valorada en 25 mil millones de dólares junto con el banco japonés SoftBank para crear nuevos torneos respaldados aparentemente por fondos procedentes de Arabia Saudita. La iniciativa fracasó debido a la oposición de la Unión de Asociaciones Europeas de Fútbol, estamos hablando de la UEFA, al considerar el proyecto una amenaza para la Liga de Campeones de la UEFA y también de la Eurocopa. También tenemos el portal Estadio de México, se refiere a este tema, allí lo tienen. El proyecto de Gianni Infantino para el Mundial desata un choque con la UEFA, profundizando que en medio de las críticas y el rechazo por parte de la UEFA, la FIFA se vio obligada a difundir un documento en el que explica que el proyecto llamado FIFA Forward Enterprise respetará los principios de gobernanza democrática, supuestamente, y cualquier decisión definitiva deberá ser aprobada por el Consejo de la FIFA y posteriormente por las federaciones afiliadas. También tenemos el siguiente portal, La Silla Rota de México. Bajo el titular, el plan de la FIFA, Infantino y Trump para privatizar el fútbol. Allí se detalla que federaciones de Alemania, España, Noruega y Suecia comenzaron a explorar una alternativa, atención, una alternativa para la elección presidencial de la FIFA a partir de 2027. Estos países mantienen críticas sobre la transparencia del organismo y ahora suman el proyecto de FIFA Forward Enterprise como un nuevo motivo de confrontación con la administración de Gianni Infantino. Por otro lado, el medio reseña que, según un reporte de Sky News, asegura que algunas federaciones europeas analizan precisamente la posibilidad de recurrir a un boicot del Mundial como medida de presión contra la FIFA si Gianni Infantino mantiene el plan de incorporar la inversión privada a la nueva empresa comercial del organismo.

Hasta acá entonces este repaso de Enclave Mediática en la pantalla de Telesur. Ya viene la información deportiva con nuestro compañero Luis Fernando Villasmil. Vamos a una pausa, ya volvemos con más.

0: 28 de julio de 1821, el general José de San Martín proclamó la independencia del Perú desde la Plaza Mayor de Lima, declarando el fin del dominio colonial español. La independencia fue resultado de un proceso continental de lucha, influenciado por las ideas ilustradas y las campañas libertadoras del sur. Ese día se firmó el Acta de Independencia, marcando el nacimiento de la República del Perú. 28 de julio de 1821, proclamación de la independencia del Perú. 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

0: Muy buenas noches, damas y caballeros. Bienvenidos a nuestro segmento deportivo acá en Edición Central. Comenzamos con los Juegos Centroamericanos y del Caribe que se celebran en Santo Domingo, donde El Salvador vuelve a subir a lo más alto del podio en esta competición. La patinadora Ivonne Noches firmó una actuación impecable al conquistar la medalla de oro en los 100 metros de sprint. El Salvador volvió a tocar de esta manera la gloria deportiva en esta edición 2026, donde la patinadora del team ESA Noches conquistó la medalla de oro en la prueba de 100 metros sprint tras detener el cronómetro en 10.439 segundos en un electrizante final. Con este resultado, la salvadoreña superó a la colombiana Colin Castro y a la guatemalteca Dalia Soberanis, asegurando así la tercera presea dorada para la delegación cuscatleca. El triunfo representó además una revancha personal para Noches, quien se quedó con el bronce en la edición anterior, y con este resultado la salvadoreña superó a la colombiana Colin Castro. Además, aseguró una nueva presea dorada. Por su parte, Colombia se adueñó por completo del podio del bowling en una actuación memorable. Las duplas cafeteras aseguraron las medallas de oro y plata en dobles femeninos en los Juegos Centroamericanos y del Caribe 2026. De esta manera, Colombia dominó de principio a fin la competencia en dobles femeninos tras conseguir un histórico doblete en las pistas. La dupla conformada por Juliana Franco y Clara Juliana Guerrero se adueñó de la medalla de oro, mientras que sus compatriotas María José Rodríguez y Juliana Botero aseguraron la presea de plata para sellar una jornada perfecta para la delegación colombiana. La gran figura de esta jornada fue Juliana Franco, quien firmó una actuación memorable al registrar una línea perfecta de 300 puntos para coronar la victoria. Y de esta manera, el equipo colombiano ratificó su supremacía continental y suma un nuevo triunfo de alto nivel a su medallero. Por su parte, tenemos que el venezolano Luis Álvarez también dominó en esta categoría de lo que fue en los Juegos Centroamericanos y del Caribe. Ok, así que veamos más de estas imágenes de Luis Álvarez cuando le dio a Venezuela la gran medalla en condición de abanderado y entrega, ok, así que consiguiendo esta medalla de oro para Venezuela. Así que Álvarez fue el encargado de portar la bandera venezolana en la ceremonia inaugural de estos 25 Juegos Centroamericanos y del Caribe, Santo Domingo 2026, que se coronó campeón en la categoría de los menos 87 kilogramos. Así que el taekwondo, dando de qué hablar, el venezolano venció en su combate de los cuartos de final al nicaragüense Elías López 2-0. Posteriormente dio cuentas del colombiano Luis Soto 2-0 para avanzar a la final, donde se mediría ante el dueño de casa Esquivel Bocio por la medalla de oro, al cual también venció 2-0, completando entonces el podio Wilmer Bernárdez de Honduras y Luis Soto de Colombia. Las competencias del taekwondo culminarán este miércoles con la categoría de Kyuroji por equipo mixto. Tenemos que el dominicano Nick Hart cumplió con los pronósticos al ganar la medalla de oro en el torneo de tenis de campo individual en estos Juegos Centroamericanos y del Caribe de Santo Domingo. Así que Hart, quien también ganó la versión anterior de los Centroamericanos en el San Salvador 2023, derrotó en esta oportunidad por abandono al colombiano Juan Sebastián Gómez, quien se lesionó en el primer set cuando estaba perdiendo apenas 1-2 en la cancha del Parque del Este. Hart afirmó que ganar esta medalla de oro tiene un sabor diferente porque fue frente a su gente en la cancha. Además, expresó lo siguiente: "Tendré a mi familia presente cuando gané la medalla, son sensaciones y memorias que voy a tener para siempre". Además, este tenista se ponderó las experiencias adquiridas y al equipo de trabajo que le apoya en los buenos y malos momentos y sigue trabajando para participar en los próximos Juegos Panamericanos del año 2027 y los Juegos también Olímpicos de Los Ángeles en 2028. Ahora vamos a ir hasta Santo Domingo, República Dominicana, porque aquí se vive esta fiesta multideportiva de lo que es los Juegos Centroamericanos y del Caribe, donde se despliegan historias de disciplina. Así que el sueño olímpico también se fusiona con la hermandad de nuestros pueblos, y nuestra corresponsal Daisy Tuzán nos cuenta muchos más detalles. Adelante, Daisy.
1: Gracias por el pase, compa. Este martes la emoción alcanza su punto máximo en los 25º Juegos Centroamericanos y del Caribe Santo Domingo 2026. Una jornada vibrante donde se disputan medallas en un total de 24 disciplinas deportivas. En nuestro recorrido especial nos adentramos en la intensidad del racquetball, el vértigo y la elegancia desde el trampolín en los clavados y el dinamismo exigente del baloncesto en sus distintas modalidades. Historias de tensiones, triunfos y hermandad que consolidan a la República Dominicana como el corazón deportivo de nuestra América. A continuación veamos la siguiente historia que hemos preparado para ustedes. La intensidad y la pasión continúan en cada escenario de los 25º Juegos Centroamericanos y del Caribe Santo Domingo 2026. En el racquetball, el ritmo frenético y la precisión marcan cada disputa por la gloria, donde atletas de toda la región demuestran el fruto de años de sacrificio y preparación en esta cita del ciclo olímpico.
2: Bueno, para mí participar en estos Juegos, y siento que tal vez para todos los atletas, es un privilegio y un orgullo, porque al ser un evento del ciclo olímpico le da muchísimo más prestigio. Y es un orgullo estar, primero, haber clasificado por mi país, segundo, ya estar aquí, y tercero, estar haciendo el mejor papel que pueda. Y es un orgullo, como les digo, y dándolo todo por mi país para tratar de dar el mejor resultado posible.
1: Desde las alturas del complejo acuático, la disciplina de clavados combina la elegancia con el vértigo. Atletas locales y delegaciones visitantes confrontan la gravedad en cada salto, buscando la perfección en un escenario donde el debut y la experiencia se encuentran.
3: Divertido y emocionante todo, he conocido muchísima gente de otros países. Esta es mi primera competencia a este nivel y estoy segura de que voy a hacer un buen trabajo y que voy a darlo todo.
1: Pero la verdadera magia de Santo Domingo 2026 se vive también en las tribunas. Aficionados y familiares de toda nuestra América han viajado para llenar de color, música y calor humano cada complejo deportivo, reforzando los lazos históricos de hermandad y solidaridad entre los pueblos de la región.
4: Esto ha sido eufórico, esto ha sido espectacular, no tan solo para mi equipo de Puerto Rico en todas las ramas, sino para todas las personas que están aquí compitiendo. Vemos gente de Guatemala, de México y obviamente los más lindos también del mundo, la gente de República Dominicana, la gente de Santo Domingo, que como yo digo, Puerto Rico y Santo Domingo somos hermanos, estamos ahí conectados. Mira, Dios nos hizo tan hermosos los dos países que nos hizo uno al ladito del otro. Así que estamos aprovechando la oportunidad que estamos tan cerca para estos centroamericanos y aquí estoy dándolo todo. ¡Book to Pampa!
1: Mientras tanto, en las canchas de baloncesto, la modalidad 3x3 y el baloncesto tradicional, en ambas ramas, imponen un ritmo dinámico y exigente. Guatemala y las demás delegaciones caribeñas y centroamericanas dejan constancia de su crecimiento técnico, luchando hasta el último segundo de cada posesión por llevarse la victoria y representar con orgullo a sus naciones.
3: Nosotros somos de Guatemala, somos el equipo de 3x3. No es la primera vez que estamos jugando estos juegos, pero la verdad es que estamos muy emocionadas de estar acá. La expectativa, hemos entrenado bastante, así que tenemos un grupo fuerte. Nuestro grupo es Honduras y Puerto Rico. Así que está difícil, pero no imposible, y venimos con todas las ganas, nos hemos preparado, así que espero que se nos dé el resultado.
1: Así transcurre una jornada más en Santo Domingo 2026. Más allá de las marcas y el medallero, cada encuentro confirma que en esta tierra caribeña el deporte sigue siendo el mejor puente para la unidad y el orgullo de nuestra América.
5: Esto es lo vivido hoy en esta fiesta inolvidable de los Juegos Centroamericanos y del Caribe. Cada instante confirma que el deporte es el pulso que une a nuestra América. Con medallas que se definen y sueños que se agigantan en tierra dominicana, la pasión continúa latiendo fuerte. Nosotros cerramos este recorrido, pero la cobertura continúa. Así que volvemos con ustedes.
0: Muchas gracias, Daisy, por esta información acerca de los Juegos Centroamericanos y del Caribe que se están llevando a cabo en República Dominicana. Y para completar un poquitico más información de Daisy, actualizado el medallero, damas y caballeros, México sigue dominando con 46 preseas doradas, 44 de plata, 32 de bronce. Colombia está en el segundo puesto con 31 doradas, 30 de plata y 20 de bronce. Cuba está allí, ubicada y estacionada en la tercera posición de la tabla con 15 preseas doradas, 14 de plata y 19 de bronce, mientras que Venezuela remontó un puesto esta tarde. Cuando dimos una de las informaciones, uno de los pases con nuestra querida Daisy, Venezuela estaba en la quinta posición y remontó hasta la cuarta con 11 doradas, 16 de plata, 29 de bronce. Y para finalizar el top 5, República Dominicana está con 48 medallas en total, 10 de oro, 9 de plata y 29 preseas de bronce. Así que nosotros vamos a ir cambiando las informaciones y vamos a hablar ahora del balompié internacional, porque el entrenador español Pep Guardiola realizó su campus de verano denominado Pep Summer Camp, donde incluyó a niños palestinos. Así que Guardiola, quien ha sido una de las principales figuras en el deporte que han alzado su voz contra el genocidio en Gaza, realizó la sexta edición de su campamento de verano de fútbol en la localidad de Rialp, cerca de Cataluña, un evento organizado bajo el marco de la Fundación Guardiola Sala, entre los días desde el 28 y va a finalizar el 19 de julio, finalizó el 19 de julio, donde participaron más de 700 niños y niñas de entre 6 y 16 años de edad. Y la gran novedad fue la inclusión de 28 niños palestinos, lo que demuestra que Guardiola sigue apoyando en lo que puede al pueblo de Palestina. Por su parte, la International Football Association Board reconoció que Embolo no debió ser expulsado en los cuartos de final del Mundial 2026. Veamos.
6: La IFAB destacó que la expulsión de Brill Embolo fue un error debido a una aplicación incorrecta del protocolo del VAR durante el partido de cuartos de final de la Copa Mundial entre Argentina y Suiza, cuando el marcador estaba igualado 1-1 en el minuto 72. Al respecto, el ente detalló que una tarjeta amarilla solo puede revisarse para identificar al infractor real, pero el VAR no tiene la facultad de modificar la naturaleza de la jugada para señalar una simulación del rival. A pesar de la rectificación pública del IFAB, el resultado deportivo se mantiene inalterable y no afectará el desarrollo del torneo ya concluido.
0: Y en el balompié italiano, tras la repentina renuncia de Paolo Maldini y Leonardo, a solo 10 días de asumir como director técnico y asesor, la Federación Italiana de Fútbol anunció a Roberto Mancini junto a Claudio Ranieri como sus sucesores. El motivo central de ambas renuncias es la oposición del presidente de la Federación, Giovanni Malagò, al nombramiento de Andrea Pirlo como nuevo seleccionador en reemplazo de Gennaro Gattuso. Y Maldini y Leonardo exigían la contratación del campeón del mundo en 2006 como condición innegociable para la directiva, que frenó la operación debido a los vínculos comerciales del entrenador Gattuso con una casa de apuestas rusa. Al respecto, el Consejo Federal se reunió este martes para definir el nuevo entrenador, siendo designado entonces Roberto Mancini junto a Claudio Ranieri, quien asumiría como director deportivo tras la renuncia de Paolo Maldini. Pasamos ahora a materia del automovilismo, ya que el Campeonato Mundial de Resistencia reemplazará las carreras de Qatar y Bahrein debido a los conflictos que azotaron Asia Occidental. Diferentes categorías del deporte a motor tuvieron que suspender sus compromisos en la Asia Occidental debido a estos conflictos que iniciaron el pasado mes de enero. Y en el caso del Mundial de Resistencia, tenía pautado dos carreras en dicha región, tratándose de Qatar y Bahrein. Sin embargo, este martes se dio a conocer que el campeonato logró llegar a un acuerdo para cumplir con la cantidad de carreras para la vigente temporada, siendo trasladado entonces a Europa, al circuito de Barcelona, España, el de Cataluña, que recibirá por primera vez dicho campeonato, estando pautado para los días 16 y 18 de octubre, en una carrera que tendrá una duración de 6 horas, mientras que el emblemático autódromo de Monza, ubicado en Italia, también recibirá a estas escuderías entre el 6 al 8 de noviembre, cuya carrera también tendrá la misma duración de 6 horas, contando con la aprobación de la Federación Internacional del Automovilismo. De esta manera, damas y caballeros, finalizamos nuestro segmento deportivo. Vamos a una breve pausa y vamos a tener las informaciones de cultura.

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0: Hablemos de cultura. Las cisternas bizantinas que se extienden bajo Estambul, en Turquía, abastecieron de agua a la ciudad durante siglos. Hoy estos monumentos históricos ya no solamente se preservan en ese pasado y la memoria, sino también que forman parte de la cultura. Vean esto.
1: Construida hace aproximadamente 1600 años, la cisterna de Teodosio es una de las estructuras más antiguas de Estambul. Al permanecer sumergida durante siglos, conservó gran parte de su estructura original y, tras un amplio proceso de restauración, volvió a abrir sus puertas al público.
2: Nos encontramos en una de las más de 100 cisternas históricas de Estambul. Fue construida por el emperador bizantino Teodosio en el siglo V y, gracias a que permaneció bajo el agua durante mucho tiempo, es una de las pocas cisternas que ha llegado hasta nuestros días conservando su estado original.
1: Construida originalmente para almacenar agua, esta monumental estructura ha dejado de ser únicamente un vestigio del pasado. Hoy alberga exposiciones, conciertos y espectáculos, convirtiéndose en uno de los mejores ejemplos del concepto de museo vivo, que integra el patrimonio histórico en la vida cultural cotidiana de Estambul.
2: Nuestra visión no es que estos lugares sean solo monumentos históricos. Queremos que formen parte de la producción cultural contemporánea. Por eso organizamos exposiciones, conciertos y distintas actividades artísticas en este espacio.
1: Actualmente las columnas de la cisterna reciben la exposición Ayer y Hoy del escultor turco Seçkin Pirim. Sus esculturas contemporáneas dialogan con las columnas bizantinas de piedra, creando un encuentro entre distintas épocas dentro del mismo espacio.
3: La estructura de este lugar tiene una fuerza extraordinaria. Mis obras, que también están construidas por capas, dialogarán con este espacio, no competirán con la arquitectura, sino que establecerán una interacción con ella.
1: La exposición gira en torno al encuentro entre el pasado y el presente. Las columnas creadas por el artista se mezclan con las originales de hace 16 siglos, invitando al visitante a preguntarse cuáles pertenecen a la historia y cuáles al arte contemporáneo.
3: Las columnas de hace 1600 años convivirán con las columnas que he creado hoy. Quiero que el visitante dude sobre cuál pertenece al pasado y cuál al presente. Para mí es muy especial exponer en un lugar con una memoria histórica tan poderosa.
1: Pero la cisterna de Teodosio no solo alberga esculturas, su extraordinaria acústica natural también la convierte en escenario de conciertos. En esta ocasión, las melodías del tango de Astor Piazzolla, Carlos Gardel y Ángel Biloldo resuenan entre sus antiguas columnas.
4: Estamos muy felices de ofrecer un concierto dentro de una estructura histórica como esta. Creemos que las altas columnas y la presencia del agua crean una acústica excepcional y que el público disfrutará mucho de esta experiencia.
5: Es una cisterna realmente impresionante. Tocar en un lugar así emociona mucho. La resonancia del espacio es magnífica y además de ser un honor, es una experiencia que nos llena de orgullo.
1: La herencia de la ingeniería bizantina, el arte contemporáneo turco y las melodías del tango se encuentran bajo tierra en Estambul. Descender a estas antiguas cisternas significa emprender un viaje por la historia, el arte y en ocasiones también por la música que une continentes. Yunus Soner, Telesur, Estambul, Turquía.
0: Gracias, Yunus Soner. Y el mundo se ha despedido de este polémico anatomista alemán, creador además de la célebre exposición Body Wars. Estábamos hablando de Günther von Hegens, quien falleció a sus 81 años. Von Hegens revolucionó también la divulgación científica mediante la plastinación, técnica que preserva cadáveres humanos, provocando fascinación en algunos y controversia entre otros. Además, navegó entre la divulgación científica, el entretenimiento y el sensacionalismo mediante cuerpos donados exhibidos en posturas artísticas. Pese a las duras críticas eclesiásticas, médicas y también de la sociedad, que calificaron su trabajo de irrespetuoso, en una autopsia pública en Londres el año 2002, el científico aseguró que enseñaba el funcionamiento corporal siguiendo sus convicciones. Dispuso que su propio cuerpo sea plastinado. La noticia de su muerte la confirmaron su familia, el instituto también recordando que padecía de Parkinson. Y El presidente del grupo francés Canal Plus, Maxime Saada, ha confirmado que mantendrá el boicot contra películas consideradas perjudiciales para la imagen de la compañía, reiterando su decisión de proteger la reputación y los intereses del influyente conglomerado mediático. El ejecutivo francés reafirmó que no olvidará a los profesionales que firmaron un manifiesto en Cannes contra la influencia de la extrema derecha y del accionista Vincent Bolloré, insinuando restringir el financiamiento a obras que perjudiquen al grupo. Pese a aclarar que no creará una lista negra, la polémica resurgió tras la firma de un acuerdo donde este canal invertirá 980 millones de euros en el cine francés entre las gestiones 2028 y 2032. El texto original, firmado por cerca de 600 figuras, incluye a Juliette Binoche. Adèle Haenel alertaba también sobre la peligrosa concentración del poder de Bolloré en la industria audiovisual y el riesgo de una injerencia ideológica conservadora y fascista. Y esto se registra en México. El Museo Nacional de Ferrocarriles, ubicado en Puebla, está preparando una gran celebración en el marco de los 40 años que va a conmemorarse este mes, pero que lo hará en el inicio de actividades el 2027. Paralelamente a este encuentro, pues se va a centrar en una documentación, investigación ferroviaria que cumplirá 3 décadas dedicadas al resguardo de la memoria histórica ferroviaria en ese país. Para las próximas celebraciones, este espacio cultural alista una exposición sobre la caricatura de Antonio Helguera en un encuentro académico. La directora de este Centro Nacional para la Preservación del Patrimonio Cultural de Ferrocarriles, Teresa Márquez, estaba enfatizando la trascendencia histórica del tren como un medio integrador nacional. El Centro, además de Documentación e Investigación Ferroviaria, ha reconocido como Memoria del Mundo por la UNESCO. Por ello, resguarda más de 200.000 planos y 89.000 fotos. Un archivo que prevé incorporar cientos de documentos históricos para consolidarse como un referente mundial. Escucho el nombre de esta exposición, 6.402 más razones para no olvidar. Le está rindiendo un homenaje a la búsqueda de la verdad, la justicia y la reparación de las mujeres en Colombia. Esta es una muestra ubicada en la estación La Sabana en Bogotá, la capital, que reúne archivos y obras del colectivo Mafapo para visibilizar la lucha colectiva, además de reivindicar la memoria y dignidad de las personas asesinadas en ese país. Conformado, además, este encuentro por familiares de las víctimas de ejecuciones extrajudiciales cometidas por el paramilitarismo en Colombia, conocidas también como falsos positivos. El título alude a las 6.402 víctimas por la Jurisdicción Especial para la Paz. La ministra de Culturas, Yanni Cadamani, destacaba que la muestra es fruto de 3 años de investigación y creación colectiva por las propias familias, quienes han participado de manera activa en el diseño conceptual, museográfico y curatorial. Este proceso ha servido también como una base metodológica para la futura creación de un parque memorial consolidando sus testimonios y exigencias de justicia en ese país. Y en Bolivia se han desarrollado actividades folclóricas tras haber sido postergadas, recordemos, tras las protestas sociales que se generaron en esa nación ante el descontento del avance de las políticas económicas, sociales y políticas que implementa el gobierno de Rodrigo Paz. Así como ven en las imágenes, se registra esto en la ciudad de La Paz, festividades que llenarán de tradiciones las calles en las entradas que están programadas para los próximos días, tanto en la sede de gobierno como en Cochabamba. La celebración del Señor Jesús del Gran Poder en La Paz, programada para el 1 de agosto, donde se prevé la participación de más de 70 fraternidades, y la festividad de la Virgen de Urcupiña, esto en Cochabamba, que se va a desarrollar del 8 al 17 de agosto, destacando su gran entrada folclórica el 14 de ese mes. Que además recordemos que de acuerdo a las normativas nacionales, han sido declaradas como feriado departamental por primera vez en la historia para poder facilitar la participación masiva de estas fraternidades y que la gente también pueda trasladarse hasta estos sitios turísticos.

Al ritmo de los caporales, dirían algunos conocedores de estas danzas bolivianas. Y para finalizar el programa, les vamos a invitar a que puedan visitar esta página de la Fundación del Comandante Eterno Hugo Chávez. Esto forma parte de una recopilación documental de un estudio histórico patrimonial y de divulgación social de la vida del líder de la Revolución Venezolana. Usted lo tiene allí. Fotografías, quiénes somos, cuál es el propósito, por qué lo hacen, cómo lo hacen. Además de la imagen simbólica, ahí lo tienen, un referente del cuartel de la montaña donde reposan los restos del líder de esta revolución. www.hugochavez.be, la invitación para que puedan visitar y también compartir lo que allí está escrito. A propósito del 72 aniversario de su natalicio. Y con ello finaliza nuestro segmento de cultura, pero también nuestra edición central. Soy Paola Pérez, gracias por habernos acompañado. Buenas noches.

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0: Gracias por estar en sintonía de la pantalla de Telesur y de esta emisión del Mundo desde el Sur. Soy Aaron Romero. Keiko Fujimori asumió el Poder Ejecutivo de Perú para un periodo de 5 años. Ha llegado a la presidencia luego de 4 intentos y se convierte en la novena figura de la primera magistratura del país en apenas una década, lo que habla de la crisis política peruana. El rechazo hacia su figura está marcado por la asociación que hacen movimientos sociales y víctimas de la violación de derechos humanos, tanto en la dictadura de su padre Alberto Fujimori. También la actual presidenta ha negado los distintos delitos cometidos bajo el gobierno de su padre, pese a haber sido condenado por 25 años de cárcel. Sobre este tema estaremos hablando en esta emisión, pero antes debo recordarles que a través de nuestras redes sociales a lo largo de esta jornada hemos sondeado la opinión de ustedes, los usuarios, sobre nuestro tema de esta jornada. Allí tiene entonces el QR y también la pregunta desplegada. Hija del dictador Alberto Fujimori asumió la presidencia de Perú para un periodo de 5 años. Le preguntamos, ¿qué representa la llegada de su gobierno para el pueblo peruano? Tiene 3 opciones. Escalada de represión y vulneración de derechos. Segunda, avanza el negacionismo de la dictadura fujimorista. O la tercera opción, termina de desgastarse el sistema democrático en Perú. Por supuesto, tiene la opción de participar antes de que se termine la emisión del Mundo del Sur. En la parte final tendremos los resultados. Y para abordar este tema, de inmediato tenemos a Gabriel Cabrera, él es sociólogo, analista político. Gabriel, bienvenido a la pantalla de Telesur.
1: ¿Qué tal? Muchas gracias por la invitación. Un saludo a toda la audiencia de Telesur.
0: Gabriel, recordar un poco también lo que pasó durante esta jornada. Keiko Fujimori asumió la máxima jefatura del Ejecutivo peruano, representado por el retorno al país de una figura que en el pasado estuvo involucrada con la violación de derechos humanos. Gabriel, ¿qué significado tiene este retorno del fujimorismo para la democracia peruana y también para el pueblo en general?
1: A ver, en realidad es un retorno relativo porque la señora Keiko Fujimori y toda su corriente política, si se puede decir de una manera, todo su grupo político y de poder ha venido copando los diferentes espacios y poderes del Estado desde el año 2016 de manera progresiva, sobre todo a través del control de facto del Congreso de la República, cosa que se ha venido agravando en los últimos años, incluido un golpe de Estado contra un presidente y una serie de vacancias irregulares. De hecho, la señora Keiko Fujimori ha estado gobernando el país tras bambalinas en los últimos 3 años y medio, después del 7 de diciembre de 2022, con presidentes que obedecían claramente a su mandato, como era Dina Boluarte, José Gerí y el último Balcaza. Lo que está ocurriendo el día de hoy es que se está, de alguna manera, evidenciando, legalizando, si queremos decirlo así, entre comillas, ¿no es cierto?, desenmascarando quién ha sido la verdadera persona que ha gobernado el país, obviamente no sola, sino con una serie de aliados, tanto políticos como de otros poderes, pero que han sido comandados sobre todo por el fujimorismo y la señora Keiko Fujimori. Ella está legitimando de alguna manera para algunas personas, no para todas ciertamente, y no para la mayoría del país, su mandato con esta elección presidencial, que además ha sido observada por una serie de graves irregularidades que se han cometido, que todo indica que ha habido un acto de fraude. Entonces, eso es lo que está pasando el día de hoy. Se está culminando, se está consumando una acumulación de poder que incluye el control absoluto de todos los poderes del Estado, violando la supuesta equilibrio de poderes que se dice defender, ¿no es cierto?, a través de esta elección presidencial, donde además hay un control otra vez del Congreso que se ha vuelto a ser un Congreso con 2 cámaras, a pesar que el pueblo peruano abrumadoramente hace pocos años votó contra la bicameralidad. Pero el Congreso de la República en este último proceso de dictadura violó no hizo caso de ese mandato y volvió a la bicameralidad, y ahora se controla este Congreso bicameral, sobre todo a través del control del Senado, que tiene un poder casi absoluto. Eso significa el ascenso de la señora Fujimori. Entonces sería como una especie de nueva etapa de un proceso dictatorial antidemocrático que se ha venido acumulando en los últimos años y que además es el principal responsable de la crisis política que vive el país, ¿no es cierto?
0: Señor Gabriel, fíjese, no solamente se trata del ascenso, como bien dice, de, de, de Keiko Fujimori al Poder Ejecutivo durante esta jornada del día 28 de julio, sino la forma en la que llegó también en unas elecciones también bastante cuestionadas en cierta forma y rechazadas por el segundo candidato que resultó entonces más votado en esta elección, Roberto Sánchez. Hablamos también de un proceso electoral cuestionado por la situación que pasó con el voto en el extranjero. ¿Qué puede decirnos de esto también, Gabriel?
1: Efectivamente, en realidad el fraude se ha venido, digamos, situación irregular, que evidentemente es para operar un fraude, se ha venido dando desde el año pasado, cuando se empieza a inhabilitar de manera ilegal e inconstitucional a una serie de posibles candidatos que podían ser adversarios de Keiko Fujimori. Otra de las estrategias que se usó para poder ganar irregularmente las elecciones fue la dispersión de votos, dejando, admitiendo una serie de candidaturas que no tenían los requisitos mínimos, ¿no es cierto?, o no tenían todos los requisitos, que representaban en gran parte muchos candidatos de la misma opción, para confundir y dividir el voto. Y finalmente, lo que se operó después de la primera vuelta fue con el aliado de Keiko, que es Rafael López Aliaga, ambos de la ultraderecha, dentro de toda esta corriente que hay ahora a nivel latinoamericano y mundial, fue cuestionar y presionar tanto al presidente de la oficina electoral, que se le obligó también de manera ilegal a renunciar, cuando él estaba prohibido de renunciar durante un proceso electoral, y finalmente poner sus fichas claves en esos poderes electorales. Son dos instituciones que son las que administran el proceso electoral en el Perú, poner sus fichas claves para poder garantizar una segunda vuelta con irregularidades, que finalmente se concretó con una disposición legal también irregular que le quitaba todo requisito de custodia y de garantía del voto en el extranjero, ¿no es cierto? Se dijo que no era necesario digitalizar los votos que se hacían en el extranjero, entonces simplemente se tenían que traer los votos del extranjero al Perú, sin ningún tipo de custodia mínima, y se demoraron más días de lo normal en llegar a esos votos, y todo parece indicar que ahí hubo irregularidades, que es lo que justamente denunció desde el principio el candidato Roberto Sánchez y gran parte de la ciudadanía peruana. Entonces, es una presidenta que ha llegado al poder con estas irregularidades, ¿no? Y que justamente eso le quita legalidad y también legitimidad ante el pueblo. Que por cierto, para lo que son los votos dentro del territorio nacional, ganó Roberto Sánchez. O sea, la diferencia la hizo ese voto en el extranjero de esa manera que estamos diciendo que se ha dado, ¿no es cierto? Con esas irregularidades. Entonces, eso le quita, como decimos, eso le otorga esa debilidad al gobierno fujimorista, que además es un poder que, si bien es cierto, ha ganado poder en las altas esferas, ha perdido en gran parte la popularidad que tenía en años anteriores, ¿no? Popularidad, digamos, en los sectores populares, a pesar que tiene todavía un sector que la apoya, pero que es un sector minoritario.
0: Señor Gabriel, fíjese, mientras se estaba realizando el acto de juramentación de la presidenta Keiko Fujimori en Perú, se daban también una serie de protestas. Vamos a compartir compartir esta información. Tras la juramentación de Keiko Fujimori como presidenta de la República, bueno, organizaciones sociales, colectivos de derechos humanos, familiares de víctimas salieron masivamente a las calles bajo el lema "Keiko no me representa". Importante esto. Mientras la cuestionada mandataria completaba los actos protocolares y pronunciaba su primer discurso a la Nación en el Congreso para detallar los ejes de su gestión para el periodo 2026-2031, 5 años, la ciudadanía se concentraba desde tempranas horas partiendo del Palacio de Justicia en Lima. Bueno, la movilización nacional se articuló en defensa de la memoria, la verdad y la justicia, recordando también a las víctimas de las masacres recientes y manifestando un profundo rechazo al retorno del fujimorismo al poder debido a los graves crímenes y la corrupción del régimen de su padre, Alberto Fujimori. Los manifestantes exigieron la inmediata derogación de las leyes de impunidad, marcando el inicio de una férrea vigilancia ciudadana. Fíjese, Gabriel, vemos a movimientos que salieron a las calles durante esta jornada, no solamente quienes padecieron del régimen de Alberto Fujimori en los 90, sino también durante el gobierno de Dina Boluarte. ¿Qué le espera a estos movimientos sociales que han sido víctimas de estos dos sistemas de gobierno, tanto durante la dictadura de Alberto Fujimori en los 90 y como Dina Boluarte? ¿Qué pueden esperar entonces estos pueblos para resarcir la justicia después de haber sufrido violaciones de los derechos humanos?
1: Bueno, de parte del nuevo gobierno creo que no hay ningún tipo de esperanza, ¿no? O sea, de que haya una respuesta, porque justamente el gobierno está presidido por algunos de los actores que favorecieron, que incitaron y que blindaron a las muertes ocasionadas en primer lugar en el año 2022-2023 y por supuesto también las que se ocasionaron en el primer en el gobierno de Alberto Fujimori, en los gobiernos de Alberto Fujimori en los años 90, ¿no es cierto? Entonces, o son ellos o sus descendientes, por decirlo así. Entonces no se espera, digamos, no se espera resultado mayor y más bien se fomenta la impunidad. Ojo, la impunidad se ha fomentado ya con leyes que se han dado en la dictadura que ha durado hasta el día de hoy. Por ejemplo, proscribiendo los delitos de lesa humanidad desde el año 2000 para atrás. Pero también, y esto hay que denunciarlo porque es muy importante y tiene que considerarse a nivel internacional, se acaban de dar el Congreso de la República que está saliente, que acaba de salir hace un par de semanas, un poco más de un mes, una ley que da la impunidad a la policía, a las Fuerzas Armadas para que puedan actuar con el uso supuestamente legítimo de la violencia ante cualquier acto que consideren delictivo, porque serían juzgados si supuestamente se ha cometido un exceso en el fuero militar y no en el fuero civil. Lo que pasa es que la ley hace unos días recién se ha terminado de promulgar, pero se había ya votado a favor hace varias semanas. Entonces, este Congreso saliente ha preparado el camino para la impunidad, preveyendo que la señora Fujimori iba a asumir el mando, ¿no? Y entonces, en ese sentido, estas personas que son los familiares de las víctimas asesinadas en las protestas del 2022-2023, poco tienen que esperar, poco nada tienen que esperar de este gobierno, que además es justamente la expresión de la impunidad, ¿no es cierto? Y que porque además muchos de los que están en el gobierno, como decía yo, han apoyado de alguna manera los actos de masacre. Entonces, lo que queda al pueblo peruano, y además que se ha expresado el día de hoy en la movilización que ha habido, es la lucha para resistir y contener estas medidas represivas, antipopulares en todos los campos del quehacer nacional, porque también, viendo el gabinete ministerial que acaba de ser nombrado, es un gabinete con un perfil claramente de derecha, con inclusive algunos personajes políticos que hacía muchos años ya se les consideraba, vamos a decir así, cadáveres políticos, ¿no? O sea, que representan a los sectores más conservadores del país. Entonces, en todos los ámbitos de la vida van a haber el pueblo peruano, las mayorías peruanas van a estar desfavorecidas. Por eso es que lo que queda es la lucha para poder enrumbar el país hacia lo que se estaba enrumbando hace unos años, ¿no es cierto? Hace más de 4 años con el presidente Pedro Castillo Terrones, que por cierto, una de las exigencias es su libertad, ¿no? Eso es lo que se espera. Entonces, creo que las familiares de los asesinados y masacrados son conscientes de eso y por eso que están justamente en la vanguardia de la lucha ahorita del pueblo peruano, ¿no?
0: Gabriel Cabrera, sociólogo, analista político, te damos las gracias por acompañarnos en esta parte del mundo desde el sur y por supuesto deseándole lo mejor al pueblo peruano en medio de esta complicada situación. Recordar también que bueno, que durante los últimos 10 años esta ha sido la figura presidencial número 9, es decir, la crisis política puede que a lo mejor se sostenga, por supuesto el pueblo peruano también tendrá la última palabra. Gabriel Cabrera, gracias por acompañarnos en este mundo desde el sur.
1: Muchas gracias a ustedes. Un abrazo.
0: Nosotros marcamos una primera pausa en el programa, pero también recordarles que tiene tiempo de participar en esta encuesta que hemos publicado a través de nuestras redes sociales. Ahí tiene el código QR para que, por supuesto, se sume ando la toma de asunción de la presidenta Keiko Fujimori en Perú. Ya volvemos con más.

0: ¿Qué tal? 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

0: Gracias por seguir con nosotros a través de la pantalla de Telesur. Esta emisión del Mundo desde el Sur está dedicada a la investidura de la presidenta Keiko Fujimori. Bueno, en medio de este acto, colectivos civiles, activistas y familiares de víctimas de la violación de los derechos humanos durante el régimen de Alberto Fujimori y las recientes protestas, ratificaron su profundo rechazo a un gobierno que anticipa o se anticipa como autoritario y también promotor de la impunidad. En esta aplican las figuras como Gisela Ortiz, cuyo hermano fue asesinado en la masacre de La Cantuta. Denunciaron también la incoherencia de invocar a una supuesta reconciliación nacional, mientras la bancada fujimorista impulsa leyes de amnistía para militares acusados de crímenes de lesa humanidad. Ante la reivindicación del polémico mandato paterno y la negativa de asumir la responsabilidad judicial por los delitos cometidos, la Asociación de Víctimas de las Protestas de los años 2022 y 2023 también convocó a una masiva marcha de protesta, marcando el inicio de una férrea vigilancia ciudadana frente al retorno del clan del poder central. Y por supuesto, para analizar esta parte del programa tenemos a Juan Diego Mota. Él es abogado, escritor y analista político de la izquierda socialista. Juan Diego, bienvenido a la pantalla de Telesur.
1: Buenas noches, atento a vuestras preguntas.
0: Juan Diego, bajo el gobierno actual de Keiko Fujimori, en cierta forma, ¿qué puede esperar el pueblo de Perú? Por supuesto que no solamente está esperando respuesta a nivel político. De hecho, bueno, viene de atravesar una situación de tener más de 9 presidentes o tener 9 presidentes en 10 años, sino que también el pueblo peruano espera obtener respuestas contundentes en torno a la gestión de este nuevo gobierno y, por supuesto, para atender la cotidianidad de los problemas de la población.
1: Bueno, lo que el pueblo peruano, lo que nosotros, lo único que podemos esperar es la profundización del modelo económico neoliberal, la crisis o la continuación de la destrucción de la democracia y la institucionalidad burguesa, porque es eso lo que está en crisis, así como más medidas populistas y represivas, que fue lo que ha caracterizado los últimos años de esta dictadura que se instaló con el golpe parlamentario propiciado el 7 de diciembre del 2022, y que fue dirigido por quien ahora usurpa ese cargo como, o quien funge como presidenta, ¿no? La señora Keiko Fujimori. Es decir, no estamos ante un nuevo gobierno como tal, sino estamos ante la profundización de la dictadura parlamentaria que se inauguró el 7 de diciembre y que ahora viste o reviste de una suerte de un maquillaje supuestamente más legal o legítimo, y que la ha encumbrado en un proceso cuestionado con serias acusaciones de fraude, ¿no es cierto?, y que la han colocado como presidente. Entonces, ese es el escenario que estamos viviendo, insisto, estamos en una nueva etapa de esta dictadura, de este golpe parlamentario, hoy institucionalizado a través de el copamiento de una serie de instituciones como el Jurado Nacional de Elecciones o la Oficina Nacional de Procesos Electorales, OMPE, que dieron legitimidad a un proceso que a todas luces ha sido cuestionado.
0: Juan Diego, ahora que bien mencionas todos estos elementos, recordar también que en una de las postulaciones de Keiko Fujimori, por ejemplo, en una entrevista con Radio Programas del Perú, recordar esto, ¿no?, que de cara, por ejemplo, a un tercer intento, este fue el cuarto intento para la presidencia de Perú. En el año 2021, bueno, Keiko Fujimori, hoy presidenta, había reconocido que el mandato de su padre, Alberto Fujimori, había sido autoritario en determinados momentos.

0: o que hacía en el año 2021 Keiko Fujimori sobre lo que representó el gobierno de su padre, Alberto Fujimori, al decir que no era dictadura, sino que de momentos era autoritario. ¿Cómo sacar la diferencia, por ejemplo, en un gobierno de Alberto Fujimori que estuvo responsabilizado de ejecutar masacres, de también llevar a cabo esterilizaciones forzosas en contra de mujeres campesinas e indígenas y tratar de llamar a una especie de reconciliación en el año 2026 con este pasado, negando el pasado autoritario, negando el pasado dictatorial, quise decir, de su padre, y también tratando de suavizarlo, diciendo que de momento fue autoritario? ¿Cómo entender esto?
1: Bueno, para entender las declaraciones de la señora Keiko Fujimori, es necesario echar mano pues, a un análisis casi psiquiátrico, ¿no? La señora cae en contradicciones y en esquizofrenia, podríamos decir, política, muchas veces. Pero simplemente está la memoria y están los hechos. Su padre, el señor Fujimori, Alberto Fujimori, fue sentenciado por tribunales nacionales a 25 años de prisión por los casos de violación de derechos humanos masivos, ¿no? Los casos principalmente de La Cantuta y Barros Altos fueron los casos más emblemáticos, además de secuestros a periodistas, incluso empresarios. Por supuesto, no fueron los únicos casos de violación de derechos humanos, pero fueron los que se obtuvieron sentencia, ¿no? De manera más pronta, antes de que el señor muera. Además, hubo una serie de procesos y sentencias por temas de corrupción y peculado. 15 millones de soles fue lo que él ordenó que se pague desde el erario nacional a su compinche, Vladimiro Montesinos, jefe del Servicio de Inteligencia, por una suerte de compensación de tiempo de servicio, completamente ilegal. 15 millones de soles también fueron los que destinó del erario nacional, o sea, dejando de construir hospitales, colegios, etcétera, para la compra de senadores, congresistas de oposición, que se vendieron al mejor postor. Eso además quedó grabado por los videos que el mismo Montesinos hacía para luego chantajear a los que eran comprados y que se difundieron a la prensa. Además, está sentenciado por haber comprado la plana editorial de numerosos medios de comunicación en ese momento. Medios de comunicación que hoy le dan sostenimiento a la campaña, le dieron sostenimiento a la campaña de su hija y a este nuevo gobierno. Además de haber comprado encuestadoras, y bueno, en fin, todo lo que se pudo haber comprado en esa época se hizo. Hay sentencias sobre eso y entonces no se puede decir pues que estemos tratando frente a un gobierno o un legado de su padre democrático o que haya estado al servicio de los intereses del pueblo. Totalmente falso. Y eso lo tenemos que recordar siempre los peruanos. Y con respecto a lo que ella ha dicho y ha venido diciendo incluso ahora en su discurso de asunción al mando, pues es una sarta de contradicciones, mentiras y mucho populismo, que creo que van a ser una de las características de este gobierno, ¿no? Profundización del modelo neoliberal, populismo, echar mano al dinero del Estado para, a través de medidas efectistas, como hizo su padre, tratar de contener a algunos sectores del campo popular, pero eso no se va a sostener, tarde o temprano eso revienta, y es lo que pasó justamente en el gobierno de su padre, en donde su gobierno quedó hecho añicos y la presión popular en las calles terminó derrotándolo. Entonces eso es algo también que no debemos olvidar. Otra característica, y que también hemos visto en este discurso, es sus ganas de sostenerse a través de su apoyo con los poderes fácticos, principalmente las Fuerzas Armadas y las Fuerzas Policiales. Es conocido que ya desde el gobierno que él impulsó del 7 de diciembre de 2022, han habido una suerte de inyectar mucho dinero hacia estos sectores represivos y de darles una serie de leyes que favorecen la impunidad. Además de lo mismo hacer con sectores empresariales, los grandes medios de comunicación, etc. Otra característica que podríamos señalar también es que esto no viene aislado, no creo que esto es parte de un tinglado que se puede ver a nivel de Latinoamérica, en donde proyectos como el de Fujimori encuentran eco solidario en Argentina, en Ecuador,

0: en El Salvador, en Honduras, en Colombia ahora, y creemos que esto no es casual. Es también muy significativo que muchos de estos procesos, casi todos, hayan terminado siendo cuestionados los procesos electorales de cómo obtuvieron el triunfo. Entonces, esto no es casual y creemos que es parte, pues, de el discurso que tuvo Donald Trump, de ahora querer apoderarse de su patio trasero, que es como califica los territorios que deben ser libres y soberanos de nuestra América.
1: Juan Diego Mota, abogado, escritor y analista político de la izquierda socialista, agradecerte por haber atendido este llamado de la pantalla de Telesur. Será hasta la próxima.
0: Muchas gracias, hasta luego.
1: Y nosotros ya en la parte final de esta emisión, por supuesto, vamos con los resultados de nuestra encuesta de esta jornada. Ya los va a tener allí en pantalla. Bueno, estamos hablando de la hija del dictador Alberto Fujimori en Perú, que asumió la presidencia durante esta jornada por un periodo de 5 años. Le preguntábamos a usted, audiencia de Telesur, ¿qué representa la llegada de su gobierno para el pueblo peruano? La opción más votada, escalada de represión y vulneración de derechos con el 55%. La segunda opción más votada con 29%, termina de desgastarse el sistema democrático en esta nación suramericana, en Perú, y 16% avanza el negacionismo de la dictadura fujimorista. Gracias, audiencia de Telesur, por estar atentos a esta pantalla y por haber participado. Será hasta la próxima.

0: A principios del siglo XX, Alemania y Estados Unidos se disputaban el control de la economía haitiana. El país estaba sumido en pugnas internas e inestabilidad política que amenazaban los intereses de las corporaciones estadounidenses. El 28 de julio de 1915, el presidente norteamericano Woodrow Wilson ordenó una invasión militar, utilizando como pretexto el linchamiento popular del dictador Wilbrun Guillaume Sam y el ascenso al poder del antiimperialista Rosalvo Bobó. Las fuerzas estadounidenses oprimieron la resistencia liderada por Charlemagne Peral y aseguraron el control económico e institucional. La isla fue forzada a pagar su deuda externa a expensas del desarrollo nacional. Tras 19 años de ocupación militar, fue impuesta una nueva constitución que permitía la compra de tierras por parte de extranjeros, algo históricamente prohibido. Los campesinos fueron despojados de sus tierras, por lo que se sublevaron en revueltas que el gobierno norteamericano reprimió brutalmente, asesinando a más de 20.000 haitianos. 28 de julio de 1915, Estados Unidos invade Haití.
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0: ¿Qué tal? Les habla Jorge Gestoso. En el programa de hoy, ¿la justicia internacional existe? Se lo preguntamos a nuestra notable invitada, Irene León, socióloga directamente desde Quito. Irene León, una cálida bienvenida al programa.
1: Un saludo, Jorge. Grato estar en tu programa siempre.
0: Irene, cuando hablamos de justicia internacional, ¿existe realmente un sistema en el que todos los estados tengan el mismo nivel de garantías?
1: Bueno, la justicia internacional es sobre todo una gran aspiración histórica, pues justamente el término justicia se acuña para equiparar su antítesis, las injusticias y las desigualdades. En el caso estaríamos hablando de injusticias geopolíticas y de desigualdades geopolíticas que se han construido a través de la historia y especialmente que se cristalizan ahora en el contexto del capitalismo. Para eso se ha creado todo un sistema internacional que está compuesto principalmente por las instituciones, los mecanismos internacionales y por otro lado por los instrumentos, es decir, toda la legislación internacional. Pero obviamente que esto tiene que ver con su base, que es la injusticia, y la búsqueda de las sociedades para equiparar esas desigualdades, ese acaparamiento de poder que se ha producido por parte de unos. Entonces, si existe esta búsqueda histórica de concretizar esta justicia geopolítica.
0: Hablemos, por ejemplo, de un caso concreto, la Corte Penal Internacional. ¿Es este un organismo que tiene relación con Naciones Unidas, un organismo realmente internacional, realmente independiente, o estamos hablando que también está al servicio de las grandes potencias cuando tiene que emitir justicia?
1: Ahí nuevamente se refleja las desigualdades geopolíticas. Es decir, en la Corte Penal Internacional existe el llamado Estatuto de Roma, en el que se establecen unos principios muy relevantes para justamente buscar esta igualdad entre países, que está definida en ese estatuto, y buscar formas de regular justamente incluso los abusos entre países y dentro de los países. Pero claro, el sistema internacional está dominado por los países capitalistas, por el eje de los países occidentales principalmente y por Estados Unidos. El sistema entero de Naciones Unidas, con su sede principal en Nueva York, tiene una gran influencia de ese país. De ese país, por un lado, en términos geopolíticos, pero también de los poderes actuales del capitalismo, que son poderes fácticos, que buscan a resolver todas las situaciones internacionales por fuera del sistema y que incluso han encontrado un espacio mayor fuera del sistema, a través del arbitraje internacional, por ejemplo, que dentro del sistema. Así, la Corte Penal Internacional es el reflejo de esas situaciones de desigualdad mundial, de injusticia geopolítica y de prioridades establecidas por fuera del sistema por el poder principal que lo tienen Estados Unidos y Europa, pero no solo ellos.
0: E incluso para muchos observadores ya empieza a ser hasta desprolijamente evidente lo que es las acciones de algunos países, de algunas potencias en esto de la Corte Penal Internacional. Allí han llegado denuncias de, por ejemplo, que el Estado de Israel y especialmente el primer ministro Benjamín Netanyahu es un genocida porque está cometiendo genocidio en Gaza. Un próximo paso, Estados Unidos empieza a sancionar a los magistrados de la Corte Penal. Último ejemplo desprolijo y desfachatado de hasta qué punto esto es, digamos, abierto. Entonces ahora, supuestamente bajo la influencia de Israel, repito, la Corte Penal Internacional está tratando el caso del genocidio de Israel y de Benjamín Netanyahu, Israel empieza a mover los piolines y sancionan, sacan de circulación a uno de los miembros de la Corte Penal Internacional bajo cualquier excusa, que primero lo sacan y después tendrá un juicio justo o no, pero en definitiva dejan en evidencia a nivel planetario que esto es todo menos una Corte Penal Internacional. ¿Cómo lo lees tú?
1: En este caso específico, en el que las evidencias son inocultables, porque las evidencias de genocidio se han expuesto ampliamente desde hace varios años ya, y nadie puede esconder lo que el mundo entero puede constatar a través de la información, a través de hechos que son públicos, que son notorios. Ahí hay dos, en el caso que mencionas, el de Israel y Palestina, Gaza en particular, hay dos situaciones que son, que ilustran y ostensiblemente lo que tú estás mencionando. La primera es el pronunciamiento de sanción a Netanyahu, que nunca se ha hecho aplicable y que, por el contrario, es el que encabeza el genocidio, circula ampliamente por el mundo y continúa signando acuerdos internacionales. Uno muy reciente, por ejemplo, el de la unificación de fuerzas con Estados Unidos, que es absolutamente delicado para incluso prever una réplica de casos similares como el que está sucediendo en Gaza. Y el otro es una persecución extra institucional a quienes contribuyen a aplicar la justicia internacional. El caso, por ejemplo, del juez Guayú, el juez francés, que tomó decisiones en esta materia y que ha sido sancionado por Estados Unidos, confiscadas sus cuentas bancarias, impedido su funcionamiento como juez, como él mismo ha denunciado, muestra que a más de la sanción que pesa por actores extrainstitucionales sobre instituciones como la Corte Penal Internacional, hay países como Estados Unidos que ejercen sanciones particulares contra los actores de justicia que ejercen o respetan la legislación y toman decisiones en esa materia. De modo que es una manera de debilitar el sistema de justicia internacional por esa vía, a través de decisiones que son, como digo, extrainstitucionales, y fortalecer las atribuciones que se otorgan ciertos países y los actores corporativos de esos países, especialmente de Estados Unidos, para tomar las decisiones según conveniencias particulares. Y así como el caso del juez Guayú, se pueden mencionar muchos otros casos de jueces, actores de la justicia, operadores de justicia, que son perseguidos o sancionados simplemente por respetar la legislación internacional. De modo que hay poca confianza ahora en la legislación internacional, pero tampoco se puede ningunear la legislación internacional a través por esas malas prácticas, porque sin eso quedamos con una exposición a la arbitrariedad como la que se manifiesta en todo el espectáculo.
0: Tú has sostenido que las dinámicas del capitalismo internacional, tú dices, ha venido acompañadas de tus palabras, guerras implacables contra los pueblos y contra la naturaleza. ¿A qué te refieres?
1: Absolutamente. La legislación internacional ha buscado crear instrumentos justamente para evitar las arbitrariedades. Y en este momento del capitalismo, justo en este mismo momento en el que se habla de una suerte de civilización avanzada, estamos asistiendo a un proceso de destrucción de todo. En muchos países Este se ha sembrado caos, caos organizado o caos desorganizado. En otros países se ha sembrado conflictos entre las poblaciones locales frente a intereses corporativos. En otros países hay simplemente guerra en torno a la búsqueda de imponer un diseño geográfico, geopolítico en función de esos intereses del capital. Entonces, estamos asistiendo a un proceso de destrucción, es decir, una guerra del capital contra la vida. Y ahí no es solamente la vida humana, sino también la vida en general, incluida aquella de la capacidad de reproducción de la naturaleza. En ese sentido, podemos en este mismo momento ver cómo en las zonas euroasiáticas, en Oriente Medio, en buena parte de América Latina y el Caribe, se está sembrando este tipo de situaciones para perpetuar un poder de Estados Unidos y sus corporaciones, pero también del Occidente en general, ante una posibilidad de que los pueblos expresen su propia voluntad de autogestión, en esos casos, en muchos casos, de una gestión armónica que proteja la vida de las personas y de la naturaleza como un todo. Entonces, a eso me refiero cuando hablo de este momento crítico en el que el conflicto capital-vida está poniendo en jaque prácticamente todo lo que se mueve en el planeta.
0: Irene, te invito a hacer una pequeña pausa. Estamos hablando con Irene León directamente desde Quito, Irene, socióloga. Estamos hablando si la justicia internacional existe. Ya regresamos.

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0: Continuamos hablando con Irene León directamente desde Quito. Irene, socióloga, estamos hablando si la justicia internacional existe. Y la pregunta entonces para ti, Irene, es el compromiso y la preocupación de muchos observadores que ven una doble moral en la aplicación, que es lo que tiene que ver con el derecho internacional. Y entonces, algunos países se toman, entre comillas, el atrevimiento de impulsar sanciones, intervenciones o incluso secuestros y capturas internacionales, mientras ignoran violaciones que ellos mismos realizan en otros aspectos de la vida del país. Entonces, ¿cómo lees tú esta dicotomía?
1: Absolutamente, mira, por un lado, la legislación internacional existe, existen instrumentos prácticamente para resolver de modo pacífico y de modo diplomático prácticamente todos los casos y todas las situaciones que se presentan en ese ámbito. No obstante, ahora, como en otros momentos de la historia, pero ahora más que nunca en la era republicana, podemos decir, se visualiza esta arbitrariedad, estas imposiciones. En el caso específico de América Latina, podemos referir directamente a Estados Unidos frente a su actitud y sus corporaciones y su actitud frente a los países donde ya la legislación ocupa un lugar secundario. Y claro, en la mayoría de casos encontramos injusticias flagrantes. Un ejemplo de eso es lo que sucede en Venezuela. En Venezuela asistimos en este corto lapso del año a dos hechos relevantes, importantísimos. El uno es el bombardeo que operó en enero y del que se ha hablado poco. No hemos escuchado ni siquiera justificaciones y peor aún excusas a una situación tan flagrante y tan delicada que sometió al país a una situación crítica. Y en esa misma ocasión viene el segundo caso, que podría ya considerarse como una situación emblemática en la poca aplicación de la justicia, y es todo lo que ha sucedido con el secuestro del presidente Nicolás Maduro. Como recordaremos, el presidente Nicolás Maduro y la diputada Silvia Flores fueron secuestrados de su país y llevados a Estados Unidos con cargos de participar en un cartel de narcotráfico, el llamado Cartel de los Soles. Que poco tiempo después, una vez realizado ese operativo, poco tiempo después, la propia justicia de Estados Unidos desconoció la existencia de ese cartel. No obstante, al no existir ese pretexto, deberían haber sido liberados inmediatamente. Es decir, ellos fueron secuestrados con ese alivio. Y siguen, no obstante, presos, encarcelados en Estados Unidos, sin tener una acusación formal de un caso concreto que podría justificar en esto el secuestro del presidente de un país soberano y el encarcelamiento fuera de su territorio con cargos más o menos conocidos, más o menos reconocidos y que violan toda la legislación internacional. Este, sin duda, será un caso de estudio en el futuro para mostrar cómo estos dos pesos y dos medidas se aplican en estas situaciones específicas. Y luego, claro, la aplicación de sanciones ilegales a muchísimos países del mundo que cada vez más se legitiman a través de un aparato ad hoc. Es decir, un país y sus corporaciones se permiten sancionar países y se permiten establecer las reglas de juego de las relaciones y del comercio internacional en el mundo, por fuera de todo principio de legislación. Así que nos sobran ejemplos pero bueno, he mencionado uno de los casos que llaman mucho la atención.
0: ¿Y la integración regional podría ayudar a desarrollar entonces un mundo multipolar, y un mundo multipolar podría ayudar a que realmente exista una justicia internacional, una justicia mundial más efectiva que lo que estamos siendo testigos hoy?
1: Absolutamente. En este momento asistimos en el mundo entero a esta búsqueda de articulaciones internacionales. Estamos viendo organismos relevantes como el Organismo de Cooperación de Shanghái, que une a países de Asia, que han encontrado a través de ese instrumento una capacidad de vocería internacional. Estamos asistiendo a una búsqueda de unión euroasiática que ha logrado también posicionar en el mundo a una buena parte de la geografía. Asistimos a la existencia de los BRICS, que también representan un poder de países del sur en el escenario global. Y así sucesivamente, la Asociación de Estados del Sahel, que une a varios países de África subsahariana, que están buscando justamente crear esa unión, entre otros, para poder hacer viable la justicia geopolítica hacia sus países. Y en América Latina y el Caribe hemos asistido a un proceso intensivo desde inicios de este siglo al levantamiento de espacios de integración y de unidad importantísimos, que crearon incluso escenarios para el desarrollo de una legislación compartida entre los países e incluso la ciudadanía latino-sudamericana, como se estableció en el marco de UNESCO. Pero justamente con la restauración conservadora asistimos al contrario, una desintegración, una búsqueda de justamente propiciar el aislamiento de los países e impedir que esto suceda, es decir, que América Latina y el Caribe tengan plataformas compartidas para ser parte del mundo multipolar y de la geopolítica, esta de búsqueda de una justicia geopolítica. Y estamos asistiendo al desarrollo de instancias ahí también ad hoc, por ejemplo, la propiciada por Estados Unidos al convocar a sus países amigos a crear coaliciones por fuera de la institucionalidad y que dejarían fuera un proyecto de integración o principios de integración incluso vigentes, como es el caso del acuerdo del principio de paz para la región, como el que la proclama de paz de la CELAC, por ejemplo. Entonces, América Latina y el Caribe tenemos muchísimo avanzado en términos de integración, es decir, tenemos el estatuto de la CELAC, de UNASUR, de ALBA y de otras instancias de integración desarrolladas recientemente que podrían permitir a la región insertarse de otro modo en el concierto mundial, pero la relación de poder es demasiado, está en disputa frente al proyecto de control hemisférico que componen Estados Unidos y sus corporaciones. Pero tenemos bastante en términos conceptuales, en propuesta política, en desarrollo de legislación que podría ser retomada con fuerza en tanto América Latina y el Caribe busquen un posicionamiento más justo en el concierto mundial.
0: Tú has dicho que hoy por hoy existe lo que tú llamas una guerra cognitiva en la comunicación. ¿A qué te refieres?
1: Bueno, la guerra cognitiva es una forma de guerra conceptuada internacionalmente, entre otros, por los entornos de la OTAN, como un conjunto de mecanismos para tomar el control de los cerebros y de los comportamientos de las personas y de las sociedades, buscando a que éstas se destruyan, implosionen, se destruyan por ellas mismas desde adentro. Y entonces es una guerra que se está aplicando ya desde hace un par de décadas, y como dije, reconocida y estudiada en varios entornos, especialmente en los entornos de los países de la OTAN. En América Latina se ha estudiado poco la aplicación de esta forma de guerra que pasa principalmente a través de las tecnologías digitales, que se aplica principalmente a través de esas tecnologías con mecanismos de más bien con operativos de incentivar el despreocupamiento de la gente y de las sociedades en la vida colectiva y en los intereses de su sociedad. Hemos visto casos nuevamente en América Latina como el que es se aplica en Venezuela y en Cuba para distorsionar las condiciones de entendimiento de la gente sobre su propia sociedad y también para propiciar, como dice el concepto de la guerra cognitiva, a que las sociedades se destruyan creando fracciones y confrontaciones entre la gente, entre los grupos sociales. Entonces, claro que ahí hay otra preocupación en el caso de América Latina, puesto que esta guerra es multiforme, se utiliza principalmente a través de las redes digitales, pero no solo. Entonces, ahí existe una segunda preocupación, que es cómo se articulan las bases para una defensa cognitiva, es decir, cómo las sociedades hacemos para defendernos de una agresión que está poco identificada y que incluso en casos en los que llega a ser identificada pueden ser desmentidas, puesto que no son guerras que se aplican con los principios conocidos de declaración de guerra, de polos de confrontación declarados y de territorios en los que esto se ejecuta. Es decir, hay todo un terreno ahí para entender cómo operan estas formas de agresión contra los países, las sociedades y las personas en un contexto en la que buena parte de estos operativos provienen de poderes tácticos, como son, por ejemplo, los actores de las corporaciones transnacionales, o del capital financiero, o incluso el propio complejo industrial, militar y digital, que son quienes dirigen prácticamente todo lo que sucede en el mundo en estos tiempos.
0: Por último, entonces, la Red de Intelectuales en Defensa de la Humanidad, que entiendo que tú también perteneces a ella, sugiere entonces una serie de posibilidades o de planteamientos, dice, para de alguna forma defender la soberanía y la legalidad internacional. ¿Qué reformas entiendes tú que son absolutamente indispensables y necesarias cuanto antes para defender, digamos, lo que es la visión del sur global?
1: Creo que principio afincarse en los principios de soberanía y en el respeto del multilateralismo y de la legislación internacional que ya existe. Es decir, históricamente nuestros pueblos han abogado por crear estas instancias, aún si no son la ideal y una demostración de protección, pero que existen, es decir, para buscar una justicia geopolítica. La justicia geopolítica debe ser un principio rector de las acciones del sur frente a todo lo que sucede en este momento. Eso por un lado. Por otro lado, la defensa del multilateralismo, es decir, este principio que coloca una igualdad entre los países, independientemente de su tamaño, de su poder económico, de su capacidad de representarse en los escenarios internacionales. Es decir, que los principios del multilateralismo consideran que un país como Haití o Ecuador son tan importantes como Estados Unidos o Canadá y que deben tener un trato igual frente a todo, en todos los casos, en todas las circunstancias. Entonces, esos principios deben ser validados, respetados y no caer en la trampa que se ejerce en este momento con la creación de instancias privadas como la del arbitraje internacional, que se posicionan cada vez más principalmente a través de los intereses de las corporaciones y que expelen todo principio de legalidad que equipara a los países y que equipara obviamente a los países de un modo distinto frente a las corporaciones. En este momento, muchas corporaciones buscan esos espacios de arreglo de litigios para eludir cualquier principio de igualdad y de justicia. Entonces, ahí hay un tema muy importante. Luego, obviamente, en el caso de América Latina y el Caribe, hay una urgencia de integración y de articulación con el mundo, con las otras instancias del mundo multipolar de manera colectiva. Es decir, si hay ejemplo de países, de algunos países que participan en los escenarios de multipolaridad. Pero la región podría ser un eje potente, como ya definió Simón Bolívar, para una igualdad geopolítica en el que América Latina y el Caribe podrían ser un polo muy importante, no solo para las relaciones económicas, sino para las definiciones de convivencia de la humanidad. Y luego hay otros niveles que tienen que ver con la educación, con el desarrollo del pensamiento propio y del pensamiento crítico. Estos dos últimos importantes frente a la guerra cognitiva, así como la soberanía tecnológica y comunicacional, que son clave para la supervivencia, no solamente de las personas en este contexto, sino también de las colectividades, de los pueblos y de los países. Y claro, hay una larga lista que tiene que ver con la soberanía económica, la soberanía geopolítica, la soberanía digital y cultural. En fin, volver a tener un principio de igualdad entre los países y en el caso de Latinoamérica y el Caribe, de unión entre todos para posicionarse en el mundo.
0: Irene León, muchísimas gracias por haber estado con nosotros.
1: Muchas gracias a ti, Jorge. Siempre un gusto y un honor.

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0: Los terremotos no distinguen banderas, idiomas ni ideologías, pero también dejan al descubierto una verdad que pocas veces ocupa los titulares. La solidaridad tampoco reconoce fronteras. A un mes de la tragedia que golpeó a Venezuela, miles de rescatistas y toneladas de ayuda humanitaria cruzaron continentes con un mismo destino. Los campamentos donde hoy sobreviven miles de personas que lo perdieron todo. Allí, entre carpas, hospitales de campaña, centros de acopio y cocinas comunitarias, la cooperación internacional dejó de medirse en toneladas para empezar a medirse en vidas atendidas, heridas curadas y familias acompañadas. Porque la ayuda humanitaria no termina cuando un avión aterriza o un barco descarga su cargamento. Su verdadero valor comienza cuando llega a las manos de quien más la necesita. Y es allí, en esos campamentos levantados, en medio de la adversidad, donde entre fronteras encontró la prueba de que, incluso después del desastre, la humanidad todavía sabe encontrarse.
1: En los más de 100 campamentos que ha construido el gobierno con ayuda técnica y sanitaria internacional y un voluntariado multidisciplinario, se atiende a las personas afectadas por los terremotos. Lo anterior pone en evidencia cómo los testimonios de asistencia se multiplican día a día, dando una lección de las nuevas formas de cooperación que unen a las comunidades migrantes y también a las instituciones más allá de las fronteras, que se abrieron para poder asistir con distintos aportes a miles de ciudadanos. La emergencia ha pasado, pero las necesidades se mantienen, promoviendo una cadena de organización e intercambio provenientes no solo de los estados más afectados, sino de múltiples voluntades que han querido participar por el bienestar de todos los venezolanos.
0: Han pasado 4 semanas desde que la tierra tembló con una furia inesperada en el país sudamericano. 2 sismos de magnitud 7.2 y 7.5 movieron el territorio venezolano con apenas 39 segundos de diferencia, dejando una grieta profunda en la geografía y en el alma de los ciudadanos. Esta situación ha demostrado que la mayor fortaleza para sobreponerse a una persona se encuentra en la voluntad para acompañar a los afectados y en conjunto salir adelante.
2: Es un momento bastante complejo para el ser humano, un cambio en que la naturaleza produjo un proceder que no todos estamos preparados desde nuestro nacimiento hasta el momento actual de cómo afrontar. Y por supuesto ahí viene la alteración en los procesos cognitivos, de por qué ha ocurrido y qué situación se me ha creado a partir de este momento. Por tanto, el acompañamiento que realizamos nosotros es desde lo espiritual, desde las ciencias médicas, para el apoyo emocional a esas personas. Y nosotros estamos en la mayor disposición de brindarles ese amor, ese cariño que ellos merecen. El lenguaje es la expresión de cómo está un ser humano, si está bien fortalecido emocionalmente, si tiene todo su proceso funcionando. Y ahí está entonces nuestra labor de orientación, de especificación de cómo vamos a afrontar en estos momentos la situación que se está presentando.
0: Ante esta realidad devastadora, la respuesta ha sido igualmente monumental. Pediatría, psicología infantil, nutrición y educación de emergencia se han convertido en los pilares de una intervención que no distingue entre nacionalidades. Un médico cubano puede compartir el turno con una enfermera venezolana. Un psicólogo argentino puede escuchar el testimonio de una madre colombiana que vive en Venezuela. Y juntos, sin preguntar por pasaportes ni credenciales políticas, se abocan en una sola misión: asistir a aquellos que se les derrumbó parte de su vida.
3: Realmente, por vez primera en mi vida, en la edad que tengo, vivo un momento tan desastroso como eso. Realmente eso marcó mi mente, marcó mi manera de pensar, y realmente lejos de sentir miedo en este momento, realmente me siento comprometido cada día más en brindar ese granito de arena, no solamente yo, sino la misión médica cubana aquí en Venezuela, de comprometernos cada día más con la misión que nos trajo acá, que es brindar salud al hermano pueblo venezolano.
0: Las cifras oficiales se actualizan constantemente, pero detrás de cada número hay una historia, un rostro, una familia que ha perdido su hogar, pero no su esperanza. Y es precisamente en ese foco de emociones donde ha comenzado a florecer lo más valioso de esta tragedia, una red de cooperación humana que ha trascendido fronteras, ideologías y nacionalidades, recordándonos que, ante la adversidad, la humanidad siempre encuentra la manera de unirse.
4: y los invito a todos a que pongan su granito de arena, que compartan los centros de acopio, que traigan insumos médicos, que es lo que más hace falta. Y nada, aunque sea de la distancia, pues colaboremos con nuestros hermanos.
5: Varias ciudades han quedado destruidas. Como venezolanos no nos podemos quedar sin palabras para eso, pues. Y venimos a hacer unas donaciones.
0: Esta experiencia está dejando una lección profunda que trasciende el momento presente. Nos está enseñando que las fronteras que realmente importan no son las que trazan los mapas, sino las que rompemos cuando la humanidad responde con una fuerza que ningún sismo puede destruir. Los venezolanos, lejos de sentirse abandonados, han encontrado en esta red de apoyo internacional y local una razón para seguir adelante.
6: Muchos venezolanos han venido a traer los insumos, a las donaciones, y han venido también hermanos ecuatorianos a apoyarnos. Venimos a reaccionar por todas las imágenes de tanto desastre, tanto dolor. Entonces, a través de los grupos WhatsApp, donde todos los venezolanos confluimos, empezamos a tomar la iniciativa de manera espontánea.
0: Lo que está ocurriendo en Venezuela va mucho más allá de la asistencia humanitaria tradicional. Estamos siendo testigos de una nueva forma de cooperación que nace de la urgencia y se alimenta de la generosidad. Los testimonios de quienes participan en estas jornadas son unánimes al señalar que la solidaridad no conoce de horarios ni de parcelas. El trabajo de recoger toneladas de escombros también se ha convertido en una labor extraordinaria, asumida por diversos voluntarios y por organizaciones sociales que han crecido al calor de las circunstancias que se les han presentado al país. Bajo distintos eventos, se concreta la unidad del poder popular y Telesur ha estado allí para contarlo.
7: Son jornadas agotadoras. Trabajan las 24 horas, los 7 días de la semana, para remover estas toneladas de escombros en La Guaira, en el Caribe venezolano. Este operador de maquinaria pesada dice que, pese al cansancio, las máquinas no se deben apagar.
8: Hemos trabajado duro, pero hay que hacerlo. Ahí hemos ido avanzando, poco a poco.
9: ¿Qué es lo que te toca hacer a ti?
8: Trabajar con esta máquina, mover los escombros. Los muchachos van cortando con los esmeriles y yo se los muevo con el peso bruto, lo muevo yo con la máquina.
7: En estas extenuantes jornadas, que este jueves cumplieron 22 días, trabajan militares, policías, bomberos y empleados de gobierno. Pero ellos no están solos. La mano solidaria de la comunidad, conocida aquí como el Poder Popular, trabaja hombro a hombro.
10: Venezuela es generosa en todos los sentidos. Aquí viene gente extranjera y aquí más también nos ayudamos. Así.
9: Ahora, la población misma se involucra en esto, ¿no?
10: Sí, porque claro, ya esto es un desastre natural y aquí no hay jerarquía, no hay rango, aquí no hay nada. Aquí es humildad.
7: Familiares de las víctimas sepultadas bajo los escombros también están aquí, integrados a las labores de rescate de los cuerpos.
11: Tengo 7 familias fallecidas, las cuales ya logramos rescatar 4, y en la OPP-33 todavía nos conseguimos 3 cuerpos, que es mi primo, su esposa y su hijo.
7: Escenas como estas son comunes. Voluntarios llegan desde otros estados a repartir comida, agua y medicina.
12: Estamos llamados a seguir el ejemplo de Jesús y servir. Servir en su nombre, y estamos acá unidos. El equipo de los Gedeones, la Iglesia Libre de Venezuela, la Iglesia Venezuela de la Victoria, un equipo de voluntarios, de doctores, misioneros y jóvenes dispuestos a ayudar, a traer hidratación a la gente que después de más de 20 días aún sigue tratando de encontrar los cuerpos de sus familiares.
13: Estamos viniendo desde el día 1 que pasó el terremoto. Nosotros somos de Maracay, somos del interior del país, no somos aquí cerca, tenemos que viajar unas 3 horas más o menos para traer comida.
7: La solidaridad de los venezolanos no solo se ve en la zona de la catástrofe. En los 106 campamentos transitorios habilitados por el gobierno, hospitales móviles y centros de acopio, también las manos solidarias del pueblo se unen a las tareas de apoyo que impulsa el Estado para juntos ser artífices del renacer de Venezuela.
9: Son jornadas agotadoras. Sin embargo, estos voluntarios dicen que van a continuar trabajando para recuperar a las personas que han quedado sepultadas bajo estas toneladas de escombros. Roberto Hugo Presa, Telesur, La Guaira, Venezuela.
0: Tras las diferentes jornadas que se derivan luego de ocurrir un evento natural de esta magnitud, se han multiplicado las historias de los equipos multidisciplinarios que están saliendo de una emergencia para sanar un alma que ha vivido distintas pérdidas. En los campamentos que el Gobierno Nacional ha construido con apoyo técnico y sanitario internacional, se han establecido protocolos de atención que integran a migrantes, comunidades locales e instituciones públicas y privadas.

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0: La respuesta ha demostrado que, ante la adversidad, las diferencias sociales, políticas o religiosas se diluyen ante un objetivo común: reconstruir un país. Más de 128 mil familias han recibido asistencia ante esta coyuntura, como informa el Gobierno Nacional, pero lo más conmovedor de esta respuesta ha sido la capacidad de la sociedad para organizarse y actuar más allá de las diferencias. El país observa que el camino hacia la reconstrucción será largo y complejo, pero también sabe que cuenta con el apoyo de la comunidad internacional. Este espíritu colectivo se ha visto respaldado por una respuesta global sin precedentes. Más de 2.000 toneladas de ayuda humanitaria han llegado de distintas partes del mundo para facilitar las labores de socorro y el plan Venezuela Renace. Cada carpa levantada, cada comida servida, cada abrazo compartido entre los rescatistas o personal de salud y un afectado es un ladrillo más en la reconstrucción de un nuevo país que ha aprendido que la solidaridad no tiene visado.
1: En Venezuela la respuesta global ha sido contundente, con una muestra de apoyo que trasciende fronteras y posiciones políticas, enfocada en aliviar el sufrimiento de las más de 20.000 personas que permanecen en campamentos temporales y en sentar las bases para la reconstrucción de las zonas devastadas. La cooperación regional ha tenido un papel protagónico. El bloque del Caribe, CARICOM, liderado por Guyana, entregó un histórico cargamento de 88 contenedores que incluyen 1.400 toneladas de arroz, insumos médicos y maquinaria pesada como retroexcavadoras para la remoción de escombros. La presidenta encargada, Delcy Rodríguez, expresó su agradecimiento ante este gesto, destacando además el envío de 35 médicos y un hospital de campaña por parte de Haití, en un acto que calificó como reciprocidad histórica. Amor con amor se paga, recordando el apoyo venezolano a la isla en desastres anteriores. Asimismo, la asistencia de naciones de otros continentes también ha sido significativo. Desde la Federación de Rusia han llegado 35 toneladas de insumos, que incluyen 30 carpas familiares, kits de laboratorio y unidades de insulina, reforzando el sistema de salud público. De manera similar, Suiza envió una tonelada de material médico altamente especializado, mientras que España contribuyó con 42 toneladas de ayuda, incluyendo plantas eléctricas, hidrolimpiadoras y módulos sanitarios portátiles, entre otros materiales que principalmente en estos momentos están destinados a los campamentos transitorios que están prestando ayuda a las víctimas de los terremotos.
2: Las autoridades y entidades gubernamentales continúan trabajando para garantizar la protección y atención de las personas afectadas por el doble terremoto ocurrido en Venezuela.
3: Mi trabajo.
2: Como parte de estas acciones, se acondicionó la zona de estacionamiento del antiguo Hotel Ávila en la ciudad de Caracas para instalar un campamento transitorio de ayuda humanitaria.
4: Aquí tienen 208 personas, 64 familias, 63 son de La Guaira y 3 son de acá de Caracas. Ellos son hermanos, son vecinos, por decirlo así, y bueno, cuando ellos llegan acá, se registran, se le da todo el apoyo tanto médico, psicológico y humano que podamos hacer, porque ahorita lo que hacen, ellos además de que necesitan una ropa o cualquier cosa, que gracias a Dios, bueno, articulada con todas las instituciones del Estado, gracias a nuestra presidenta y la alcaldesa de Caracas, hemos contado con toda la ayuda médica, comida, todo está articulado.
2: Las víctimas provenientes de La Guaira dan cuenta de lo que significa para ellas estar en estos espacios momentáneos.
5: Para mí, primeramente, que todo fue un apoyo, porque no fue fácil lo que vivimos y veníamos con tanto temor y tanto miedo, pero las personas de aquí nos ayudaron como a desenvolvernos, a drenar ese miedo, esas cosas. O sea, nos acobijaron cuando más necesitamos eso. Gracias a Dios.
2: Durante un recorrido realizado por Telesur a estos campamentos, llegamos a Marí Pérez, donde el diamante de béisbol fue adecuado para atender las necesidades de la población afectada en la capital venezolana.
6: El Estado, pues, atendiendo a nuestros compañeros venezolanos con todo esto lo que ha sucedido. Contamos, el refugio cuenta con un área de ingreso, un área de registro, un registro fotográfico, un registro de todo ese núcleo familiar que ingresa acá para nosotros tener información de cómo atenderlo. Luego que pasan por su registro fotográfico y su registro demográfico, se le asigna su cama y su carpa. Aquí contamos con las carpas que nos dio la hermana República Popular China, las carpas azules. Consta de cada carpa, consta de dos literas para cuatro personas, para un núcleo familiar entre 4 y 5 personas, para que luego pase al triaje médico.
2: Cabe resaltar que en los 4 estados del país afectados por el fuerte evento telúrico se han instalado 107 campamentos con capacidad para más de 25.000 personas. En Caracas hay 41 con capacidad para más de 10.000 y cuya ocupación actual supera los 8.000. Hernán Darío Tobar Gaitán, Caracas, Venezuela.
1: Por otra parte, el gobierno nacional informó que se accedió a 346 millones de dólares de sus propios recursos en el Fondo Monetario Internacional, los cuales se destinarán a vivienda, infraestructura y servicios públicos esenciales. Este desembolso supone un importante paso tras varios años de distanciamiento y se suma a las gestiones que el Ejecutivo mantiene con el Banco Mundial y el Banco Interamericano de Desarrollo. Sin embargo, también se ha exigido el cese de las sanciones para el Estado. El gobierno venezolano ha activado el plan Venezuela Renace, mantiene activos 107 campamentos transitorios y asegura una distribución ordenada y transparente de la ayuda. Desde el Ministerio de Salud se destacó que los insumos recibidos también fortalecerán las capacidades de los hospitales y la red de atención de emergencia, mientras en los campamentos va creciendo el espíritu de cooperación para superar este proceso con un trabajo colectivo muy particular, donde

0: si eres transparente, si eres amarillo, si eres X. Simplemente es estar todos agarrados de manos, pensar en lo que está pasando, tomar conciencia de lo que está sucediendo, entender de dónde viene el problema y allí como que enfocarnos todos y tratar de ayudar a esta gente.
1: Así llegó este chef argentino que viajó desde el sur del continente a cocinar.
2: La cocina de campaña tiene que ver con cocinar rico, sabroso y nutritivo con lo que uno tiene. Es muy difícil, ¿no? Pero he tenido la gracia de que Dios me ha acompañado en el sazón y que la gente lo ha tomado como un gesto de amor.
1: Estos son sus hoyones y este es su hogar. Uno a uno han ido llegando así y hoy son una familia.
2: Creo que Latinoamérica se abraza hoy por Venezuela, más precisamente por esta zona de catástrofe total. Esto es una imagen apocalíptica.
1: Pero en esa escena terrible, el amor brota como un pozo interminable en cada esquina. Así también llegó Osvaldo. Lo perdió todo en el terremoto. Deambuló por las calles de La Guaira sin rumbo, angustiado, pensando lo peor con su pierna herida.
3: Te vine para acá que yo te curo aquí. Y entonces me gustó la forma que me lo dije y me quedé aquí.
1: Valentina es la joven enfermera del grupo. Aún estudia y ya acumula una experiencia indescriptible. La pierna de Osvaldo mejora rápido.
4: Osvaldo es un abuelito que adoptamos, gracias, que realmente gracias. Llegó aquí, solamente se dijo, no, yo no quiero dinero, yo quiero colaborar para ganarme la comida. Me siento solo, estoy solito, o sea, no tengo familia y... Yo le dije, no tengo dónde vivir, le dije, no hable más, véngase para acá, le dimos un colchoncito y así tal cual con nosotros ha convivido aquí, realmente es un buen hombre.
3: Ellos no me dejan ni moverme, yo le digo, pues tampoco puedo sudar, yo ahí echado ahí, yo le digo, te ayudo, no, quédate ahí, no te muevas, siéntete. Y cuando agarró el bastón, ¿para dónde vas?
1: La profunda tristeza y desolación que lo embargaba se disipa con estos nietos adoptivos. Había perdido las ganas de vivir, pero aquí curaron más que su pierna.
0: Es una responsabilidad muy grande, la estamos asumiendo con mucho orgullo, con el corazón, pero queremos ayudarlo a que él se sienta bien, porque más allá de que estemos aquí para él, pasan los días, crece la incertidumbre.
1: Algún día esta familia provisoria deberá partir, aunque la profunda experiencia marcará sus vidas para siempre. Osvaldo pronto partirá al refugio de adultos mayores en Catia la Mar, en busca de un nuevo hogar. Italo Retamal y Paola Dragnik, Telesur, La Guaira.
5: Cada carpa levantada, cada comida servida y las viviendas compartidas son actos de esperanza. Esa llama que parecía extinguirse bajo los escombros se ha reavivado con fuerza en los campamentos, que son hoy el símbolo de lo que podemos lograr cuando dejamos de lado las diferencias y nos unimos en torno a lo que realmente importa, la vida, la dignidad y el futuro de quienes han padecido una tragedia.
6: El llamado de esperanza que hoy resuena en cada rincón de Venezuela es un eco que se expande más allá de sus fronteras. Es un recordatorio de que, aunque los terremotos pueden derrumbar edificios, nunca podrán destruir la voluntad de un pueblo que ha decidido levantarse. Se hizo la primera entrega de viviendas, al menos un lote de 200 de ellas, que aliviarán a las familias que en segundos perdieron parte de su vida. En los próximos meses, la reconstrucción física avanzará con el apoyo técnico de países como Japón, España y tantos otros que han tendido su mano generosamente. Pero la reconstrucción más importante es esa que ocurre en el corazón de cada familia y ya ha comenzado. Se llama esperanza, se llama solidaridad, se llama humanidad. Y esa es una obra que ningún sismo podrá jamás destruir. Venezuela está de pie, herida, pero firme. Agradecida pero no derrotada. Venezuela nos recuerda lo que realmente somos humanamente, una sola familia bajo el mismo cielo.

0: Por eso, es justo que esta ciudad sea siempre recordada por la revolución, porque ella, por sus servicios a la causa que nos liberó a todos, se hizo acreedora al reconocimiento y la gratitud de la patria. Fidel Castro.
1: 28 de julio de 1977. Discurso pronunciado en el acto de inauguración de la fábrica de tubos para riego por aspersión. José Luis Tassende. Manzanillo, provincia Granma, Cuba.

0: A principios del siglo XX, Alemania y Estados Unidos se disputaban el control de la economía haitiana. El país estaba sumido en pugnas internas e inestabilidad política que amenazaban los intereses de las corporaciones estadounidenses. El 28 de julio de 1915, el presidente norteamericano Woodrow Wilson ordenó una invasión militar, utilizando como pretexto el linchamiento popular del dictador Wilbrun Guillaume Sam y el ascenso al poder del antiimperialista Rosalvo Bobo. Las fuerzas estadounidenses oprimieron la resistencia liderada por Charlemagne Peral y aseguraron el control económico e institucional. La isla fue forzada a pagar su deuda externa a expensas del desarrollo nacional. Tras 19 años de ocupación militar, fue impuesta una nueva constitución que permitía la compra de tierras por parte de extranjeros, algo históricamente prohibido. Los campesinos fueron despojados de sus tierras, por lo que se sublevaron en revueltas que el gobierno norteamericano reprimió brutalmente, asesinando a más de 20.000 haitianos. 28 de julio de 1915, Estados Unidos invade Haití.
1: Hace más de dos siglos nació una institución destinada a formar a quienes asumirían la defensa de la nación. Fundada en 1810, la Academia Militar del Ejército es una de las academias militares más antiguas de América que permanece en funcionamiento. Hoy, ese legado enfrenta un nuevo desafío. Tras los daños ocasionados por el doble sismo que impactó a Venezuela, avanzan los trabajos de rehabilitación de sus instalaciones para recuperar un espacio de profundo valor histórico e institucional. Cada intervención fortalece su infraestructura, preserva su patrimonio y garantiza que las futuras generaciones continúen formándose en un lugar que ha sido parte de la historia del país. Porque reconstruir sus espacios también es proteger la memoria, el compromiso y los valores que han acompañado a Venezuela durante más de 200 años.

0: ¿Cómo están? Comienza de inmediato, te lo cuento a través de la pantalla de Telesur. Soy Aaron Romero. Comenzamos con el desarrollo de nuestro primer tema.
1: Venezuela ha inspeccionado más de 32.000 edificios residenciales, públicos y comerciales en las zonas afectadas por el doblete sísmico. Más en Te la Cuento.
0: Iniciamos de inmediato. En Venezuela, el ministro de Transporte y jefe de la Comisión de Evaluación de Infraestructura, Francisco Garcés, ofreció un balance del proceso de inspección y verificación de viviendas afectadas luego del doble terremoto del día 24 de junio. Garcés informó que a un mes de la creación de la Comisión Presidencial de Habitabilidad, se han realizado 32.485 inspecciones a cargo de 2.687 profesionales en los 7 estados más afectados, con un balance de 18.139 verificaciones en color verde, que denota acceso permitido, 7.099 en amarillo, significando uso restringido, y 7.147 en rojo, equivalente a daño severo. El ministro detalló que en Caracas se han realizado 17.832 inspecciones, en La Guaira también 12.552 estructuras inspeccionadas y en Miranda 4.878 verificaciones. El ministro Garcés anunció que próximamente se iniciará la segunda fase para realizar una inspección más profunda y detallada de las edificaciones y una tercera fase para abordar proyectos de reparación. Finalmente reiteró que se espera superar las 50.000 inspecciones para el mes de agosto. Igualmente le comentamos que en Venezuela se han desplegado brigadas comunales desde la comuna Simón Bolívar en la parroquia 23 de enero en la ciudad de Caracas. Vecinos organizados y autoridades nacionales trabajan mano a mano para recuperar las viviendas afectadas. Luis Tavera nos cuenta más.
2: El 23 de enero representa el epicentro de la organización popular en el oeste de Caracas. En este bastión urbano, específicamente dentro de la comuna Simón Bolívar, la cotidianidad dio un giro tras el doblete sísmico del pasado 24 de junio. En ese territorio, la articulación vecinal trasciende la coyuntura y se consolida como el eje fundamental.
3: Todos los materiales están guardados. Este fue un apartamento que nos prestaron.
2: En la primera línea de esta labor destaca el testimonio de sus propios protagonistas. Como Yurubí Fonseca, lideran la recepción y distribución de los insumos que garantizan el avance diario de las obras en el sector.
3: Hemos recibido materiales desde el día 1. Como puede ver, este es el cemento, y es un cemento que... Este es el que me llegó anteriormente, que fueron 100 sacos. Ayer me llegaron 45 sacos de cemento más, ¿ok? Me han llegado bloques de 15, me han llegado bloques de 12, me han llegado los implementos con los que todo el trabajador debe llevar su implementación completa.
2: El impacto del trabajo mancomunado entre el Estado y la comunidad organizada se evidencia en el interior de los hogares.
3: Fíjate tú, estos son puntos de depresión que pueden ir, ¿no? ¿Por qué están tan abiertas? Porque ya hicieron su función.
2: Dentro de los apartamentos asignados para intervención, las brigadas comunales no solo evalúan los daños materiales, sino que garantizan la atención directa y prioritaria a cada vecino.
3: A este apartamento le vamos a poner a esta puerta, porque en el momento del siniestro, la puerta se trabó y debieron reventarla completamente para poder sacar al señor. ¿Ok? Mira, aquí en esta pared va a ser demolida. A pesar de que está en X, que dicen que cuando está en X se puede solventar, ella no. Ya todo el edificio completamente está inspeccionado, desde el último piso hasta planta baja.
4: El terremoto fracturó todas las paredes, a las del final también las tuvieron que sacar, pero ya gracias a Dios que nos han donado todos los materiales y esto, más los obreros, prácticamente un 90%. Fueron 5 paredes, las 5 paredes las repusieron y ahorita están frisando y ya están prácticamente un 90%.
2: Esta labor de rehabilitación suma también la participación de las bricomiles, las brigadas comunitarias militares.
5: ¡Manfán, la pega! ¿Cómo vamos?
2: Son un mismo equipo. Militares y habitantes del sector comparten herramientas y mano de obra para la reparación de los apartamentos afectados y devolver la seguridad a las familias de la zona.
5: Tuvimos la presidenta encargada apoyándonos aquí, trayéndonos material, trayéndonos herramientas para cumplir la misión que tenemos encomendada de socorrer a nuestro pueblo que sufrió los embates del terremoto.
6: Vengo a ayudar a la parroquia 23 de enero por la Bricomil. Entonces, para mí es un honor y un orgullo estar aquí por parte de la milicia ayudando al pueblo.
2: Desde el terreno, la evaluación de las Fuerzas Armadas resalta el impacto de esta cooperación.
5: Las brigadas comunales desplegadas en cada territorio es el mejor ejemplo que un pueblo puede dar para asistir cualquier tipo de calamidad que se pueda presentar.
2: Con más de 30.000 viviendas evaluadas y 12.000 en recuperación, el Gobierno Nacional y la Comuna Simón Bolívar avanzan en la rehabilitación de sus hogares. Una muestra que tras el doble sismo, la respuesta más rápida sigue estando en la propia comunidad organizada. En la cámara de José Luis Briceño, Luis Tavera, Telesur, Caracas, Venezuela.
0: Tenemos de inmediato reacciones a través de la red social X con el usuario Roy Lugo. Nos comenta lo siguiente: ya hemos inspeccionado más de 30.000 viviendas y avanzamos en la intervención de más de 12.000. Nadie está solo, esto con la organización del Poder Popular. Seguimos construyendo una Venezuela fuerte y también próspera. Es la información entonces que comparten los usuarios a través de las redes sociales. Seguimos también entonces con Francisco Garcés, es el ministro del Poder Popular para el Transporte de Venezuela y jefe de la Comisión de Evaluación de Infraestructura. Ha dicho lo siguiente: un mes de arduo trabajo con 32.485 inspecciones realizadas a cargo de 2.687 profesionales en los 7 estados más afectados por el doblete sísmico. Entonces era esta la reacción que tenía este alto funcionario del gobierno venezolano a cargo entonces de la revisión de las infraestructuras afectadas por el doblete sísmico. Ahora tenemos también o compartimos lo siguiente: abrazo a los chavistas de nuestra América y del mundo en el cumpleaños número 72 del líder bolivariano de la integración del sur global. Estamos hablando, por supuesto, del comandante Hugo Rafael Chávez Frías, que durante este 28 de julio estaba entonces de cumpleaños, era el número 72. Gloria eterna al gran amigo de Cuba y de Fidel, Hugo Rafael Chávez Frías, quien como Bolívar tiene mucho que hacer en toda América Latina. Eran entonces palabras emitidas de parte del presidente de Cuba, Miguel Díaz-Canel, esto a propósito del 72 aniversario del natalicio del comandante Hugo Chávez, que se estaba conmemorando no solamente en Venezuela, sino en naciones amigas como Cuba. Y con este post marcamos una pausa. Al regreso le contamos que en Washington, capital de Estados Unidos y el centro del poder de este país, manifestantes recibieron en protestas al primer ministro de Israel, Benjamín Netanyahu. Ahí tiene las imágenes a propósito de las políticas sionistas que se ejecutan en la franja de Gaza en contra del pueblo palestino. Ya volvemos con más.

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0: El primer ministro israelí Benjamin Netanyahu arribó a la Casa Blanca para sostener una reunión con el presidente Donald Trump en medio de un clima de fuerte tensión y protestas en las afueras del recinto. Más en Te Lo Cuento.
1: Y precisamente mientras el primer ministro de Israel, Benjamin Netanyahu, sostenía un encuentro con el presidente estadounidense Donald Trump en la Casa Blanca, las calles de Washington fueron escenarios de protestas en rechazo a la continuidad de las acciones genocidas de Israel en contra del pueblo palestino. José Leveña, con los detalles de estas protestas.
2: La octava visita del primer ministro israelí Benjamin Netanyahu a Washington ha estado marcada por dos escenarios completamente distintos: el silencio dentro de la Casa Blanca y las protestas en las calles de la capital estadounidense. Netanyahu se reunió con el presidente Donald Trump en busca de mayor respaldo político y militar para continuar su estrategia en Gaza, mantener la presión sobre el sur del Líbano y abrir la puerta a una nueva escalada contra Irán. Sin embargo, al término del encuentro no hubo declaraciones a la prensa. La Casa Blanca únicamente distribuyó imágenes oficiales de la reunión, mientras los detalles de las conversaciones permanecen bajo reserva. Afuera, el panorama fue muy distinto. Durante toda la jornada se mantuvieron las manifestaciones en los alrededores de la Blair House, donde se hospedaba el primer ministro israelí. A las movilizaciones de activistas pro-palestinos, estadounidenses, israelíes residentes en este país y miembros de la comunidad judía, incluidos grupos de judíos ortodoxos que cuestionan las políticas del gobierno de Netanyahu y rechazan que actúe en nombre de todo el pueblo judío. Las protestas reflejan que el descontento no solo proviene de los defensores de la causa palestina, sino también de sectores de la propia sociedad israelí y de las comunidades judías que consideran que la continuidad de la guerra solo profundiza la crisis humanitaria y aísla cada vez más a Israel en el escenario internacional. La jornada coincide además con la publicación de una encuesta que muestra el creciente deterioro de la imagen del primer ministro israelí entre los estadounidenses. El sondeo indica que prácticamente la mitad de los ciudadanos de este país estaría a favor de que Benjamin Netanyahu fuera detenido por crímenes de guerra en medio de las acusaciones internacionales relacionadas con la ofensiva en Gaza. Así, mientras en el interior de la Casa Blanca continúan las negociaciones y mensajes públicos, en las calles de Washington las protestas han dejado claro que la visita del primer ministro de Israel sigue generando un fuerte rechazo entre distintos sectores de la sociedad y que no es bienvenido en este país. Desde Washington, José Leveña, Telesur.
1: Compartimos algunas reacciones de los usuarios a través de la red social X. Tenemos al usuario Navet Khan, quien compartió la siguiente reacción: es una vergüenza que un criminal de guerra esté sentado junto al presidente estadounidense. Debería arrestarlo y procesarlo ante un tribunal de Nueva York. Seguimos con la siguiente reacción. El usuario de Piso S también dejó su impresión sobre este tema, la visita del presidente o del primer ministro Benjamin Netanyahu con el presidente estadounidense Donald Trump. Trump es un criminal de guerra, al igual que Netanyahu y Zelensky. Todos son psicópatas, asesinos. Trump y nuestro gobierno tipo Einstein, están destruyendo a Estados Unidos. Los verdaderos países terroristas son Estados Unidos e Israel. Y también sumamos la siguiente reacción, y es el perfil de Bonnie, quien escribió lo siguiente: qué vergüenza para Canadá por permitir que Netanyahu, un criminal de guerra buscado por la justicia, vuele a Estados Unidos atravesando el espacio aéreo canadiense. Ha dicho que esta ha sido una actitud vergonzosa. Estos son los usuarios que reaccionan frente a esta visita oficial que realizará el primer ministro Benjamin Netanyahu a Estados Unidos, específicamente para reunirse con el presidente Donald Trump en la Casa Blanca. Con esto marcamos otra pausa. Al regreso le contamos que Irán limitará el tráfico marítimo comercial y prohibirá además el paso por sus rutas a cualquier embarcación o compañía que acepte compensaciones con sus activos congelados en el exterior.

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0: 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El 28 de julio de 1821, el general José de San Martín proclamó la independencia del Perú desde la Plaza Mayor de Lima, declarando el fin del dominio colonial español. La independencia fue resultado de un proceso continental de lucha, influenciado por las ideas ilustradas y las campañas libertadoras del sur. Ese día se firmó el Acta de Independencia, marcando el nacimiento de la República del Perú. 28 de julio de 1821, proclamación de la independencia del Perú.

0: Tenemos ahora información desde la región de Asia Occidental. Irán asegura que no permitirá el paso por el estrecho de Hormuz a los barcos de países que se benefician de sus activos congelados. El portavoz del cuartel general iraní, Ebrahim Zolfagari, confirmó que Irán limitará el tránsito marítimo a cualquier embarcación, país o compañía que acepte o reciba compensaciones económicas procedentes de los activos iraníes congelados en el exterior. El vocero militar advirtió a Estados Unidos sobre el uso de sus fondos retenidos, asegurando que solo se permitirá la navegación por el canal oficial designado, declarando también inhabilitadas al resto de las rutas. Zolfagari responsabilizó a Washington por la desestabilización en la zona y reporta que se ha interceptado y obligado a retornar a varios buques que intentaron cruzar por las rutas no autorizadas por el paso marítimo. También informamos que en Palestina se reporta más de 5.100 personas entre asesinadas y heridas por el régimen israelí. Esto desde el acuerdo del supuesto cese al fuego alcanzado en octubre de 2025 y que por supuesto Israel se ha encargado siempre de romperlo. Estas cifras se suman 4 civiles asesinados y 14 heridos que llegaron a los hospitales de la Franja de Gaza en las últimas 24 horas, según información del Ministerio de Salud. El ente detalló que el número total de víctimas fatales desde el alto al fuego asciende a 1.207 heridos y los también alcanzan a 3.914, mientras que el número total de víctimas acumuladas en esta guerra genocida impulsada por Israel desde octubre de 2023 ya superan las 73.300 personas, en su mayoría mujeres y niños. Esto sucede entonces en la Franja de Gaza debido a la guerra que ejecuta el Estado de Israel en contra del pueblo palestino. Avanzamos ahora con más información. La entrada en vigor de una nueva ronda de aranceles impulsadas por el gobierno estadounidense marca un nuevo capítulo en torno a la transformación del comercio internacional. Más detalles en el siguiente material.
1: Según el gobierno estadounidense, las nuevas medidas arancelarias proteccionistas, que alcanzan a decenas de socios comerciales con gravámenes de hasta 10% y 12.5% sobre diversos productos, forman parte de una estrategia orientada a fortalecer la industria nacional, reducir la dependencia de las importaciones y proteger sectores considerados estratégicos para la economía estadounidense. La decisión se produce en un contexto donde Estados Unidos continúa siendo la mayor economía del mundo, con un PIB superior a los 31 billones de dólares, pero también mantiene uno de los mayores déficits comerciales globales. Solo en 2025, el déficit de bienes superó el billón de dólares, reflejando la elevada dependencia de productos manufacturados provenientes de Asia, Europa y América Latina. Washington sostiene que las nuevas tarifas contribuirán a estimular la producción nacional, fortalecer la inversión industrial y reducir vulnerabilidades en sectores como el acero, el aluminio, los semiconductores y otros componentes estratégicos. La política se suma a una tendencia iniciada años atrás, donde la seguridad económica ha pasado a ocupar un lugar central dentro de la estrategia comercial estadounidense. Sin embargo, el alcance de estas medidas trasciende las fronteras de Estados Unidos. Al afectar a más de 60 socios comerciales, la nueva política arancelaria genera incertidumbre entre gobiernos, empresas y organismos internacionales que advierten sobre posibles efectos en las cadenas globales de suministro, los costos de producción y el crecimiento económico. La pregunta ahora no es únicamente qué busca Washington con estas decisiones, sino cómo responderá el resto del mundo ante un escenario comercial cada vez más condicionado por la geopolítica.
0: Y fue presentada en Santo Domingo la segunda edición de la revista República del Talento. Se trata de una publicación dedicada a documentar los perfiles, análisis, historias de los atletas dominicanos durante su participación en los Juegos Centroamericanos y del Caribe 2026.
2: El periodista deportivo Martín Rodríguez encabezó el encuentro en el centro de prensa, acompañado por Garibaldi Bautista, presidente del Comité Olímpico Dominicano, y Américo Celado, presidente de la Asociación de Cronistas Deportivos. La revista repasa la trayectoria del país en el evento regional e incluye perfiles de figuras destacadas como la campeona olímpica Marileidy Paulino, la campeona mundial Yuleida Mejía y la selección femenina de voleibol. con versiones en formato impreso y digital. El proyecto busca servir como herramienta de consulta para la prensa y la fanaticada durante la cita deportiva. La edición impresa estará disponible en las sedes de la competencia y centros habilitados.
0: Igualmente les contamos que la resistencia mediante el arte sigue imperando en Gaza, territorio palestino. Una exposición de pinturas ofrece la visión de diversos artistas palestinos sobre la esperanza y también la resiliencia de esta población frente a la adversidad.
3: Más de 20 obras de arte de 16 artistas palestinos se muestran en una exposición pictórica realizada en la ciudad de Gaza bajo el título Colores del Renacimiento. La iniciativa ofrece a los visitantes una variedad de pinturas en las que se presentan diversas expresiones de sus autores, como sus sueños, anhelos y objetivos. El evento se realiza tras años de agresiones por parte de Israel, que mermaron las aspiraciones de muchos artistas de seguir desarrollándose. Aún así, los participantes destacan que este tipo de actividades ayudan a impulsar nuevamente sus talentos. Cada obra presente en la sala destaca un tema y sentimiento específico. Desde esperanza y paz hasta renovación, resistencia y nuevos comienzos, sanando las cicatrices que han dejado la agresión sionista. La exhibición también se presenta en medio de un contexto en el que desarrollarse como artista resulta difícil en este territorio debido a la grave escasez de materiales y herramientas tras los ataques. La colección de obras en la exposición Gaza, Colores del Renacimiento es producto de varios talleres de arte comunitarios realizados en el territorio como estrategia de resiliencia. Los encuentros han proporcionado un espacio físico y herramientas creativas a los artistas locales que actualmente se encuentran en situación de vulnerabilidad.

0: tenemos de inmediato más información a través de portales y hacemos esta revisión por Instru, que titula: el Consejo de Seguridad ruso informó sobre las negociaciones con China e India relativas a proyectos en el sector de las tierras raras. Se están llevando a cabo diálogos tanto a nivel gubernamental como directamente entre empresas. Hay intereses y el objetivo es desarrollar un modelo en el que Rusia pueda actuar como un integrador de intereses de alta calidad y también reunir a socios en torno a proyectos. Es la alianza entonces entre China e India, alianza entonces desde la región asiática. Bueno, vamos a finalizar esta emisión de Te lo Cuento con un video en homenaje al comandante Hugo Chávez Frías, quien hoy cumpliría 72 años de vida. Sin embargo, su memoria y legado permanecen vivos en el recuerdo y también en la honra eterna que le ofrece el pueblo venezolano y también latinoamericano, y por qué no decirlo, a nivel mundial. Ese fue el liderazgo del comandante Hugo Chávez. Será hasta la próxima.
1: 5 de marzo de 2013, el comandante Chávez, considerado el socialista más completo del siglo XXI, Chávez, el comandante eterno, se sembró para siempre en los corazones del pueblo venezolano.
2: También eres Chávez, muchacha venezolana, tú también eres

0: venezolana, niño venezolano. Chávez en verdad se hizo pueblo. Tienen que seguirse fortaleciendo el liderazgo colectivo y los liderazgos individuales. Tienen que seguirse fortaleciendo porque nadie es eterno. Yo algún día me iré, en verdad. Pero cuando uno se vaya, no importa nada. Cuando uno se vaya, como dijo el Che Guevara un día, siempre que otros brazos retomen nuestras armas de batalla y levanten nuestras banderas de victoria y sigan la marcha.
1: Hoy tenemos patria, que nadie se equivoque. Hoy tenemos pueblo, que nadie se equivoque. Hoy tenemos la patria más viva que nunca, ardiendo en llama sagrada, en fuego sagrado. Solo me resta decirle, hasta la victoria, siempre. Independencia y patria socialista, viviremos y venceremos. ¡Viva Venezuela!

0: Hola, ¿cómo están? Hoy en el mapa de Telesur vamos a analizar los alcances del acuerdo nuclear civil entre Estados Unidos y Arabia Saudí, en medio también de las tensiones que se ejercen más allá de las fronteras de esta región de Asia Occidental. ¿Cuáles son los movimientos de republicano? ¿Cuáles van a ser los cambios en esta región? De esto hablamos con un experto, Pablo Jofre, con nosotros. Bienvenidos. Por esta razón les proponemos desplegar nuestro mapa mundi y poder entender de qué va este proyecto de acuerdo entre Estados Unidos y Arabia Saudí sobre este acuerdo nuclear civil. Vamos a desplegar por ello nuestro mapa mundi y vamos a identificar con los colores de su bandera a Estados Unidos y al Reino de Arabia Saudí, quienes han firmado un acuerdo de cooperación nuclear civil por 30 años. Un documento conocido como Acuerdo 123. Fue suscrito por el secretario de Energía a los Estados Unidos, Chris Wright, y el ministro de Energía saudí, Abdulaziz bin Salman. Se basa en la sección 123 de la Ley de Energía Atómica de los Estados Unidos de 1954. En este marco jurídico vinculante que fija las obligaciones de no proliferación en la cooperación nuclear. Este acuerdo permite a empresas estadounidenses construir y operar centrales nucleares para generar energía en territorio saudí. El documento condiciona a Riad a que no normalicen sus relaciones diplomáticas con Israel mediante los acuerdos de Abraham a largo plazo. El gobierno de los Estados Unidos afirma que la iniciativa persigue fines pacíficos y que estaría comprometida con la no proliferación nuclear, mientras que legisladores estadounidenses señalan que la exención para Riad abre una vía técnica hacia un armamento atómico. El acuerdo requiere la ratificación del Congreso de los Estados Unidos antes de entrar en su vigor, implementación que podría modificar el equilibrio energético y estratégico en esta región, Asia Occidental, que hoy en día se ve amenazada con esta guerra desatada por Estados Unidos e Israel. ¿Qué implicaciones tiene todo esto? Hoy lo leemos en Clave Geopolítica. Para ello contamos con un experto, nos acompaña desde Chile, Pablo Jofre Leal, periodista y analista internacional. Pablo, qué gusto, qué placer tenerte en el mapa de Telesur, bienvenidos.
1: Saludos a ti y al equipo.
0: Pablo, es interesante no solamente hablar de las narrativas, que ya las conocemos, cambiantes, contradictorias de una administración como la de Donald Trump, pero sobre todo poder entender en clave geopolítica qué hay detrás de este acercamiento con Arabia Saudí, que además parece estar condicionada a los acuerdos de Abraham.
1: Bueno, detrás de cualquier acuerdo que contempla Estados Unidos están los intereses de Estados Unidos. No hay posibilidad de entender esto, el beneficio para nuestros pueblos o para cualquier amigo, adversario, enemigo que llegue a un acuerdo con Estados Unidos, y que esté detrás el interés, los beneficios y los efectos gananciosos para esta potencia mundial. Y en el caso específico de este acuerdo, que tú lo señalabas en la introducción, se trata de un acuerdo nuclear, y se le pone, digamos, el acápite de civil, ¿no? Cuestión que ya nos genera alguna suspicacia cuando se trata de Estados Unidos y un socio de las características que tiene la monarquía saudí en Asia Occidental como el principal rival geopolítico dentro del mundo del Islam con relación a la República Islámica de Irán. Además, un socio de Israel. Es decir, lo de civil es absolutamente discutible en función de que este proyecto no solo es una inversión de más de 100.000 millones de dólares, no solo se trata de 16 reactores nucleares, sino que al mismo tiempo saca de circulación a los acuerdos nucleares que tenía Arabia Saudí con la Federación de Rusia precisamente para la construcción de centrales nucleares. Ese es un punto. Entonces, dentro de lo que tú señalas, ¿qué intenciones hay? ¿Qué objetivos tiene? Uno de ellos es un alineamiento geopolítico con Estados Unidos de tremenda factura y la contención de la República Popular China y Rusia, ¿no? Y al mismo tiempo, un freno a lo que es el propio programa nuclear de la República Islámica de Irán. Lo que busca Washington es asegurar que el desarrollo atómico saudí no dependa ni de China, no dependa de Moscú a través de Rosatom, en la infraestructura crítica energética del Golfo, y que dependa estrictamente de la tecnología y las normativas estadounidenses. De ahí lo que tú mencionabas de la sección 123. Además, otro de los objetivos, que haya un apalancamiento para los acuerdos de Abraham, es decir, el interés del régimen sionista. siempre detrás de la política exterior de Estados Unidos, va como un apéndice, ¿no? Va como una rémora, como esos peces que se ponen en la barriga de los tiburones, va el régimen sionista. Porque tras la firma del acuerdo de cooperación nuclear, el acuerdo 123, está condicionado ese acuerdo a que efectivamente la monarquía saudí apruebe y normalice y formalice la normalización de relaciones diplomáticas con el régimen sionista. ¿Qué es lo que pretende con ello? Consolidar un eje estratégico e integrar formalmente a Arabia Saudí a la arquitectura de seguridad regional encabezada por Washington y Tel Aviv. Generar una triada, ¿no? Una triada imperial, sionista y wahhabi, que es la doctrina ideológica que mueve Arabia Saudí. Y al mismo tiempo, intereses comerciales y energéticos. Estados Unidos no da puntada sin hilo. Aquí hay un contrato multimillonario que lo podemos refrendar con el primer viaje de Donald Trump en su primera administración. Fue a Arabia Saudí precisamente, donde firmó acuerdos militares por más de 100 mil millones de dólares, y en su segunda administración el primer viaje fue a Arabia Saudí e Israel, donde en el caso de Arabia Saudí firmó acuerdos por más de 120 mil millones de dólares. Aquí se está garantizando el suministro tecnológico, la dependencia técnica de Arabia Saudí respecto a empresas estadounidenses. Aquí no entran ni europeos ni de ninguna otra parte, ¿no? Entonces, claro, ahí estamos hablando de intención estratégica de Estados Unidos. Eso es lo que hay detrás. Contener a Rusia, China, al mismo tiempo contener a la República Islámica de Irán, generar un polo de presión contra, más bien un triángulo de presión contra Irán a través de las políticas de Estados Unidos, del régimen sionista y la propia Arabia Saudita. Es un manejo que no es nuevo, pero indudablemente aquí se refrenda en función de lo que ha sido la guerra de agresión contra la República Islámica de Irán.
0: Ahora, la administración del republicano necesita la aprobación del Congreso. Sabemos que no aplica en todo cuando hablamos del respeto a la normativa interna ni de las leyes, pero este es un procedimiento que debería de cumplir. ¿Lo logrará? Tomando en cuenta que además se acercan las elecciones de medio término, y esto podría tener también la posibilidad de perder el control dentro de estas cámaras donde se necesita la ratificación para proseguir en este plan, en esta estrategia que también nos estás explicando, Pablo Jofré.
1: Se hace antes de las elecciones de medio término, ¿no? Es decir, se quiere sacar esta aprobación antes de las elecciones de medio término de noviembre. Y claro, uno, insisto en este punto, cuando se trata de Estados Unidos, creo que ninguno en su sano juicio analítico podría pensar que el mayor violador del derecho internacional, el mayor violador de los acuerdos globales y el mayor violador incluso de su propia ley interna lo pueda cumplir, ¿no? Aquí indudablemente la aprobación del Congreso hace muchos años ha dejado de tener importancia en los Estados Unidos. Puede emitir decretos y ha llevado políticas de agresión sin apoyo del Congreso. Al país que tú mires, contra Libia, contra Siria, contra Afganistán, después se saca un acuerdo, quizás un apoyo, incluso mayor financiamiento, pero aquí las políticas de Estados Unidos de agresión por parte del Ejecutivo han sido llevadas a cabo incluso sin ese acuerdo. Yo creo que el mayor acuerdo se logró el año 1991 en la guerra de agresión contra Irak en virtud de la invasión a Kuwait, y de ahí en adelante Serbia, ningún acuerdo del Congreso, simplemente un bombardeo de un país europeo, además con la OTAN. Creo que en ese sentido la sección 123 de la Ley de Energía Atómica de Estados Unidos, que tiene disposiciones legales muy precisas, que regula la manera de llevar a cabo la cooperación nuclear y civil con otros países, dice que no se puede transferir material nuclear significativo, no se puede transferir tecnología, reactores o componentes a otra nación, a menos que exista un acuerdo de cooperación formal. Ese no está. Se ha firmado un acuerdo, pero tiene que ser aprobado por el Congreso estadounidense. Y ahí entran a tallar, indudablemente, los grupos de presión. Y el grupo de presión sionista en Estados Unidos, que es poderoso, que maneja demócratas y republicanos, que maneja medios de manipulación y desinformación, que maneja también al complejo militar industrial, va a hacer todo lo posible para que ese acuerdo llegue a buen término, a buen puerto, no solo por los 100.000 y más millones de dólares involucrados, sino porque significa llevar a cabo lo que es indudablemente la política de presión contra China, contra Rusia y contra Irán. O sea, aquí el objetivo de esa sección 123 es permitir el comercio, el desarrollo de energía nuclear para fines civiles, garantizando que esos recursos no se utilicen para fabricar armas nucleares. Bien sabemos que la doctrina wahhabi, bien sabemos que esa visión de mundo totalitaria, supremacista, agresiva y belicista, tanto como el sionismo y tanto como el imperialismo, no va a trepidar en llevar adelante una política que le proporcione armas nucleares. Pero eso es un arma de doble filo, Paola, ¿no? No solo porque se le está entregando energía, elementos para desarrollar armas nucleares bajo el marco de lo civil, sino que va a llegar un momento en que el propio Israel va a decir, bueno, ojo con esto, ¿de qué manera vamos a establecer y vamos a lograr y vamos a concretar que Arabia Saudí no construya armas nucleares y que pueda haber un cambio de régimen de tal magnitud que signifique una amenaza, entre comillas, ese concepto permanente del sionismo, existencial para Israel? Aquí hay elementos de geopolítica de Asia Occidental que Estados Unidos está metiendo en el campo, en el terreno, y que van a ser peligrosísimos, no solo por el régimen sionista, sino también porque Irán tiene algo que decir, y en ese sentido Irán también ha declarado su resquemor y los impactos y efectos negativos que puede tener esta entrega de tecnología nuclear, que además es de un doble rasero absoluto, ¿no? Aquí hay una hipocresía estratégica. Estados Unidos le niega el programa nuclear a la República Islámica de Irán, genera agresiones, genera guerra, genera destrucción, genera asesinatos, en función que no tenga un programa nuclear porque dice podría construir armas nucleares. Y fíjate con Arabia Saudí, ¿no? Es un doble rasero, es una hipocresía estratégica, es una proliferación, y lo que una proliferación desde el punto de vista de generar una carrera armamentista regional de envergadura, porque después va a venir Turquía y va a venir Egipto. Es decir, el régimen global de no proliferación en Asia Occidental se va a hundir, ¿ah?, en un hoyo estratégico absoluto, porque lo que se quiere es consolidar un bloque anti-Irán, pero al mismo tiempo se le están dando armas a ideologías, a regímenes que indudablemente pueden generar un efecto absolutamente contrario al que Estados Unidos, en forma narrativa de su relato, quiere hacer, ¿no? Aquí se va a reconfigurar un equilibrio de un poder regional peligroso no solo para la región, sino para el conjunto de las zonas adyacentes, como lo hemos visto a través, y permíteme desviarme en alguna parte geográfica, los ataques de Ucrania a barcos iraníes en el mar Caspio. Es decir, fuera de la guerra en Europa Oriental, ya se están generando acciones que pueden generar una escalada de proporciones.
0: Y hablando de escalada de proporciones, también habría que poner el ojo en estas declaraciones. Tú recordarás bien, Pablo, Jofre, del propio primer ministro de Israel, Benjamin Netanyahu, una última reunión que tenía con el presidente Donald Trump, y decía, vamos a cambiar el rostro de Oriente Medio. ¿Qué pasa también con estas tensiones elevadas entre Yemen y Arabia Saudí? ¿Tiene algún impacto en medio de toda esta situación, que bien suma también lo que sucede al ataque de estos barcos mercantes iraníes en el mar Caspio? Lo analizamos al regreso de la pausa, no sin antes compartir con nuestros televidentes nuestra escala. Queremos compartir con todos ustedes en la escala del mapa de Telesur este vídeo que circula en la red social X de la cuenta de las Fuerzas Armadas de Irán. Son declaraciones del portavoz de Cancillería iraní, Ismail Baghaei, que se pronunció sobre el acuerdo nuclear saudí. Durante su intervención, él denunció que la energía nuclear pacífica se trata como un derecho para Arabia Saudí, pero como una amenaza cuando se trata de Irán y su reclamo al mismo derecho. Recordemos que este fue uno de los primeros justificativos que trazó la administración del republicano para justificar los ataques emprendidos el pasado 28 de febrero junto a Israel, que el primer objetivo fue la escuela de niñas en Minab, al sur de este país. Y poco a poco la narrativa fue cambiando de sintonía y también cambiando de narrativa. ¿Qué hay detrás de todo esto? Lo seguimos analizando en el mapa. Ya volvemos.

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0: Vamos a sumar otro elemento también para el análisis a través de la fotografía. Lo que ven allí ustedes en su pantalla son justamente los ataques emprendidos en las últimas semanas. Arabia Saudí ha sufrido una serie de ataques por parte de las fuerzas de Yemen mediante drones y misiles, entre ellas la estatal saudí Aramco en Jizan y Yanbu, aeropuertos estratégicos, bases militares, todo esto en la península arábica y buques petroleros en aguas del Mar Rojo. Mientras el Ministerio de Defensa de Arabia Saudí ha calificado estos hechos de ataques, diversos sectores acusan también a Teherán de orquestar la ofensiva para alertar el tránsito comercial internacional. Bueno, esa es una narrativa que Occidente trata de imponer y lo hace durante las últimas semanas, mientras Yemen señala que le ha dado una derrota a Arabia Saudí. ¿Qué está pasando en el terreno? ¿Qué representa esta escalada? Hoy lo analizamos también en el mapa de Telesur. Pablo, en medio de la narrativa de Occidente de siempre malponer al eje de resistencia en la región de Asia Occidental y tratar de hacer ver a los buenos como los más buenos, digamos, de la película. Lo cierto es que hay una tensión latente, un nuevo conflicto abierto. ¿Qué podría representar esto y de dónde viene?
1: Bueno, lo primero, Paola, que este conflicto de nuevo no tiene nada, ¿no? Recordemos un elemento central. En el año 2015, Arabia Saudí, liderando una coalición de países, entre ellos Arabia Saudí, el propio Arabia Saudí, Emiratos Árabes Unidos, Bahrein, Sudán, Marruecos, una coalición de países, atacó a Yemen. Fue una agresión directa que generó entre asesinatos directos y muertos indirectos cerca de 300.000 víctimas entre el 2015 y el 2024, y que solo se detuvo en función de la valerosa resistencia y de los ataques de Ansarullah, del movimiento resistencia yemení, contra Arabia Saudí, que significó ataque a refinería, ataque a oleoducto, a gasoducto, a infraestructura vital de Arabia Saudí, que finalmente levantó una banderita de mediación que llegó a un cese al fuego. Y lo que viene ahora, lo que hay, es indudablemente una presión por parte de Estados Unidos con Arabia Saudí para generar estos ataques contra Yemen, que no han cesado, ¿no? Han tenido algún tipo de escaramuza entre el 2024 y la actualidad, pero permanentemente ha habido una desestabilización contra Yemen. Y bajo la decisión de la resistencia yemení de apoyar a Palestina y de apoyar también a la República Islámica de Irán, tanto en la guerra de agresión del 2025 como en la actual, lo que ha hecho Ansarullah es lo que hace cualquier aliado en función de un país que ha agredido: apoyar a ese aliado atacando a las fuerzas sionistas en el sur de Palestina, sobre todo bloqueando el comercio marítimo del régimen israelí a través del Golfo de Áqaba, a través del Mar Rojo. Y hoy lo que ha decidido, que en función de esta agresión permanente que sufre la República Islámica de Irán, es generar lo que se llama desde el punto de vista analítico los candados geopolíticos, ¿no? Es decir, generar una tensión y una presión tal en el estrecho de Hormuz y en el estrecho Bab el-Mandeb que genere hoy lo que está aconteciendo con Arabia Saudí. Hay un bloqueo naval por parte de Ansarullah contra Arabia Saudí que se ha materializado con ataques directos mediante misiles y drones contra petroleros saudíes en el Mar Rojo. Eso es lo que acontece hoy. Es decir, Ansarullah está haciendo lo que tendría que haber hecho hace mucho tiempo respecto a Arabia Saudí, que entrega armas, que entrega financiamiento, que firma acuerdos de cooperación con aquellas potencias que atacan a los países del eje de la resistencia. Y este candado geopolítico está surtiendo efecto. Vemos los discursos y escuchamos los discursos de Donald Trump, los discursos de Netanyahu, que van encaminados a tratar de minimizar esta alianza, pero en la práctica, ¿cómo se visualiza aquello? El alza del petróleo. Es decir, el estrecho de Hormuz y el estrecho Bab el-Mandeb constituyen hoy

0: cosas. Una guerra en la cual han sido conducidos principalmente por el régimen israelí. Lo han dicho los analistas, los críticos de la política de Trump. Estados Unidos entró en una guerra contra Irán en virtud de las presiones del lobby sionista en Estados Unidos y del propio régimen israelí, que ya tenemos más de 10 visitas de Netanyahu a Washington bajo la segunda administración de Trump, para tratar de consensuar y llevar adelante políticas de agresión contra Irán. Y al mismo tiempo, las monarquías ribereñas del Golfo Pérsico, cuyo territorio es utilizado por Estados Unidos y por otras potencias europeas, con bases militares, navales y aéreas, con la cual han atacado a Irán. Hoy, más que nuevos procesos de conflicto, es una continuación de los conflictos permanentes que ha vivido la República Islámica de Irán desde 1979, cuando triunfa la Revolución Islámica, contra Yemen del año 2015 a la fecha, el derrocamiento de Bashar al-Assad en Siria, el proceso de agresión contra el Líbano, que se está viviendo, más de 5.000 asesinatos en pocos meses, los ataques contra Irak, y en eso se están sumando otros agentes, como te lo decía hace un rato. En Ucrania hay detenciones de grupos desestabilizadores vinculados a Ucrania. En el Mar Caspio se han efectuado ataques contra mercantes iraníes en el eje logístico entre Rusia y la República Islámica de Irán. Lo que se pretende es ampliar el abanico de conflicto a mucho más allá de Asia Occidental, y eso es un peligro no solo para Asia Occidental, sino el Cáucaso Sur, también la zona del Cuerno Africano y, lógicamente, Europa, que a través de Ucrania, sobre todo, del régimen que evita y sus apoyos, pretende generar un conflicto regional de envergadura.
1: Clave lo que acaba de decir nuestro invitado Pablo Jofre Leal, a quien agradecemos por compartir su valioso análisis y su criterio respecto a este tema. Finaliza el programa y lo hacemos revisando nuestros vectores. Nuestro radar en el mapa hoy nos refleja las tres claves sobre este tema. Estados Unidos, acuerdo nuclear con Arabia Saudí. Hablemos de la doble moral. Mientras Estados Unidos ataca a Irán por su supuesto programa nuclear, la doble moral salta hacia Arabia Saudí. Una prueba clave para que Trump tenga que impulsar antes de que se realicen las elecciones de medio término. Si no, tendrá que de alguna manera presionar en el Congreso las próximas semanas para que los republicanos no pierdan la mayoría de la Cámara de Representantes y el Senado y puedan dar vía libre a este acuerdo. Hablemos de otros acuerdos como punto 2, los de Abraham. El objetivo también es lograr este escenario en un acercamiento forzado de Arabia Saudí hacia Israel y con ello intentar cambiar el mapa de Oriente Medio y avanzar en este gran proyecto del Gran Israel para tener no solamente control de territorio, sino también de las rutas comerciales y de los propios recursos estratégicos. 3. Guerra. Este es el nuevo escenario desatado entre Yemen y Arabia Saudí. Intensos ataques a infraestructuras claves que también forman parte de instalaciones de Aramco en Jizan y Yanbu. Envía, sin embargo, Yemen un mensaje potente al mundo de la continuación de una agresión y el bloqueo saudí que se podrá encontrar también con una escalada que afectará a los pilares de la economía saudita, mientras que Sanaa vincula el cese de sus operaciones al cumplimiento de las exigencias de paz y al fin del bloqueo. Pero la alerta aquí mayor o más grande es de que se trate de expandir el conflicto registrado en Asia Occidental más allá de estas fronteras, que sea de una magnitud superior, y esto podría no solamente enjaquear la economía mundial, sino también el impacto del control de territorios, la vulneración de derecho internacional y las vidas humanas, que sería el costo más grande en medio de este escenario. Soy Paola Pérez y nos vemos en otra edición del Mapa.

0: No podremos olvidar jamás los aportes materiales y el apoyo moral de Manzanillo a los combatientes de la Sierra Maestra en los tiempos más difíciles. Por eso, es justo que esta ciudad sea siempre recordada por la revolución, porque ella, por sus servicios a la causa que nos liberó a todos, se hizo acreedora al reconocimiento y la gratitud de la patria. Fidel Castro.
1: 28 de julio de 1977. Discurso pronunciado en el acto de inauguración de la fábrica de tubos para riego por aspersión. 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

0: ¿Qué tal? ¿Qué tal? ¿Cómo le va? Sea muy bienvenida y muy bienvenido a Sanamente. Soy Aísa García y hoy vamos a hablar de una partecita del cuerpo que nos permite vivir con movilidad, equilibrio y autonomía. Vamos a hablar de las articulaciones de nuestro cuerpo. Muchas personas creen que el dolor, la rigidez o el desgaste son normales a medida que avanza nuestra edad. Pero ¿realmente lo son? ¿Qué estamos haciendo bien y qué estamos haciendo mal? Para despejar dudas, ¿qué estamos haciendo bien y qué estamos haciendo mal? Para despejar dudas, derribar mitos y entender cómo cuidar nuestras articulaciones antes de que el cuerpo nos pase factura. Bueno, nos acompaña en el estudio el doctor Mario Vilchis Ramírez, médico especialista en ortopedia y traumatología. Un médico experto, joven pero experto, que tiene también alta especialidad en cirugía articular. Bienvenido, doctor Vilchis.
1: Muchas gracias, Aisa.
0: Cuéntenos qué tan importantes son las articulaciones. Debemos darle muchísima importancia, ¿verdad?
1: Sí, son sumamente importantes. Ya lo mencionaste tú, pues nos van a ayudar a ser independientes, ¿no? Autónomos, a movernos. Hoy en día es una de las principales causas de consulta, nosotros que nos dedicamos a la ortopedia, el dolor articular, ¿no? La rodilla, la cadera, el hombro principalmente. Entonces, como tú lo mencionas, son de sumamente importancia para nuestro cuerpo.
0: Si duele, por ejemplo, en esta área, ¿cómo voy a saber que se trata de un músculo o de una articulación? ¿Cómo diferenciamos ese dolor?
1: Mira, principalmente, como tú lo dices, puedes lastimarte un músculo un poquito más superficial que la articulación, ya que la articulación es un poquito más profunda. Entonces, siempre la recomendación es con una buena consulta para diferenciar, ¿no? Mucha gente luego a veces normaliza el dolor y creo que no es lo ideal. Lo ideal es que te revise alguien que sepa, que te guíe, que te oriente acerca de tu dolor, ¿no? Van a tener a lo mejor sintomatologías parecidas, dolor al mover, sin embargo, unas van a ser muy específicas de otras, ¿no?
0: Siempre acudir al médico primero que todo si tenemos algún dolor. Bueno, ¿es verdadero o falso que la salud articular, de qué depende? ¿De nuestra edad o de los hábitos que vamos haciendo desde que somos niños?
1: Bueno, mira, partimos del concepto de salud articular. ¿Qué es la salud
0: ¿Qué
1: articular?
0: es,
1: Bueno,
0: doctor?
1: en palabras simples es tener articulaciones fuertes y duraderas, o sea, que nos duren lo que nos tengan que durar, que si se van a acabar, se acaben cuando se tengan que acabar, pero que no le sumemos, más bien que le restemos años a este proceso, ¿no? ¿Cómo vas orientándote a esto o no es normalizar que nosotros porque envejecemos o porque ya los años nos van quitando calidad de vida? Eso no es normal, ¿no? No hay que normalizar el dolor en las articulaciones o la calidad de vida que dependa de ellos, ¿no?
0: ¿Qué hábitos hacemos mal? ¿Qué costumbres tenemos, digamos, a la hora de caminar, a la hora de dormir?
1: Okay. Mira, siempre la salud articular, ya hablando de que articulaciones duraderas y fuertes, siempre se los explico a mis pacientes, es un cúmulo de hábitos que nosotros tenemos, ¿no? La alimentación, los hábitos que tengas en cuanto a hacer ejercicio, el control de grasa, ¿no? Por ejemplo, hoy ya no buscas tal vez controlar tu peso, buscas controlar tu grasa corporal. A mayor grasa que tú tengas corporal, visceral, abdominal, esto va a recaer en las articulaciones, sobre todo en las de carga, la rodilla y la cadera. Es por eso que hoy en día, si te das cuenta que ha aumentado la obesidad, el sobrepeso, hay mayor patología degenerativa articular, ¿no? Y que conlleva un reemplazo, una colocación de una prótesis.
0: Uy, ya eso son palabras mayores. ¿Es normal que las articulaciones truenen o hagan ciertos sonidos cuando se muevan, cuando choca un hueso con otro, por ejemplo?
1: Sí, sí es normal. Mucha gente dice es que me truenan las rodillas, ¿no? Cuando me agacho. Y siempre les explico, cuando no hay alguna sintomatología, no puede ser normal. Hay muchísimas razones por las cuales truenan las rodillas. Pero si hay alguna otra sintomatología, dolor, limitación, que ya se bloquea la rodilla, que ya no la puedes doblar adecuadamente, entonces sí es importante diferenciar entre una cosa y otra, ¿no? Una patología y algo normal.
0: ¿Cuándo ya vas a operación?
1: Depende mucho,
0: Depende
1: sí,
0: mucho.
1: de la causa. O sea, es multifactorial, hay muchísimas causas que pueden ocasionar que una rodilla tenga desgaste, ¿no? Por así decirlo.
0: ¿Es verdadero o falso que tronarse los dedos, eso va a provocar en el futuro artritis?
1: No, es totalmente falso. De hecho,
0: Qué buena noticia,
1: siempre
0: doctor Vilches.
1: se los explico porque incluso yo tengo esa
0: Costumbre,
1: manía de
0: manía.
1: tronarme los dedos. Entonces, no, realmente lo que suena al tronarte los dedos son que nosotros dentro de esas articulaciones tenemos gas. Entonces, tú lo que haces es revientas esas burbujas de gas, pero no condiciona una artritis o una
0: ¿Una
1: artrosis.
0: deformación
1: Exactamente,
0: tampoco?
1: no, no, no, no tiene nada que ver. Eso ya está
0: Eso es una
1: descartado.
0: excelente
1: Ese sí
0: noticia.
1: es un mito.
0: Ahora, ¿qué señales tempranas vamos a tener, digamos, cuando tenemos 30 y tantos o más de 40, de que, caray, puede ser que tengamos en el futuro problemas con nuestras articulaciones? ¿Hay ciertas señales? Por ejemplo, inflamación en las
1: Sí.
0: articulaciones. ¿Qué señales?
1: Mira, sobre todo en el adulto joven, 40, 50 años, pueden empezar con lo más común hablando de rodillas, dolor. Dolor, dolor. ¿Cuándo ocurre ese dolor? Cuando subo bajo escaleras, cuando me agacho, cuando hago actividad deportiva. Entonces siempre se los explico a mis pacientes, no debes de normalizar el dolor. El dolor nunca es normal en una articulación, siempre hay una causa, hay que buscar la causa y tratar la causa, ¿no? Sobre todo en el paciente joven. En el paciente joven se puede lastimar haciendo ejercicio, haciendo alguna actividad, y eso le condena la articulación a una lesión que con los años va a traducirse en un desgaste prematuro. Y en el adulto ya mayor, dolor puede estar asociado a algo degenerativo, ya un desgaste propiamente de la articulación,
0: Pero
1: ¿no?
0: de desgaste cuando tienes osteopenia, osteoporosis o no necesariamente.
1: Desgaste, aquí a lo que trato de referirme es a que ese cartílago que protege nuestras articulaciones, que amortigua las articulaciones, se acabe. Eso es lo que hablamos de
0: ¿Y hay
1: desgaste.
0: forma de regenerarlo?
1: No, ya cuando es un proceso degenerativo, no. De hecho, cuando ya los estadios son muy avanzados, es cuando nosotros hacemos un recambio de esa articulación, colocamos una prótesis. No existe hoy en día nada para regenerar un cartílago ya que se haya terminado, que eso también en las redes es súper común. Ya ves que tómate esto, tómate aquello. La verdad
0: Exacto,
1: es
0: hay
1: una
0: muchísima
1: desinformación.
0: información, desinformación, correcto, sobre ese tema. Y nada de eso es cierto, no hay forma de regenerarlo.
1: No, ya
0: Si el
1: cuando.
0: cartílago ya se acabó.
1: Sí, ya no hay forma. Hay que tratar de nosotros que a lo mejor todavía estamos en nuestros 30s, 40s, de que ese cartílago nos dure en todo lo que tenga que durar. A lo mejor se va a
0: ¿Y cómo,
1: acabar, ¿no?
0: doctor? Haciendo ejercicio.
1: Hábitos, hábitos. Siempre les digo
0: ¿Cuáles son
1: hábitos.
0: esos?
1: Algo que hay que entender, que también es un falso totalmente. Y las articulaciones no se dañan por usarlas. Al contrario. O sea, si tú las desusas, si eres sedentario, si no haces ejercicio, esas articulaciones se van a acabar más rápido. Pero si tú una articulación la sometes adecuadamente a un entrenamiento, a un ejercicio constante, a una buena salud, esa articulación te va a durar muchísimo más.
0: Hay personas que dicen, de tanto subir y bajar escaleras, mis rodillas están tronadas, duelen muchísimo. ¿No será por otras causas?
1: Sí, claro, siempre hay factores que identificamos que pueden ser modificables o no modificables para determinar si una articulación se está desgastando o no. Pero el usarla mucho, no. Por ejemplo, es otro mito, correr. Correr desgasta las articulaciones, las rodillas, no,
0: Al
1: totalmente.
0: contrario, ¿no?
1: Es falso. Incluso hay estudios que en algunos pacientes les mejora muchísimo el dolor de rodillas correr por el impacto que genera, ¿no? Entonces es totalmente falso.
0: Y el exceso de peso, cuando estás pasado de peso, ¿eso sí daña las articulaciones, por ejemplo, de las rodillas?
1: Claro, todas las articulaciones de carga, ese es un factor modificable, el sobrepeso, la obesidad, ¿no? Que es lo que comentaba previamente, ya no buscas controlar tu peso, buscas controlar tu nivel de grasa. Si siempre les explico a los pacientes, si tú pesas 100 kilos, pero el 80% es grasa, eso le va a meter mucha presión a tus rodillas. Pero si ese 80% es músculo, eso le va a ayudar muchísimo a tus rodillas.
0: Porque la protege.
1: Exactamente.
0: Entonces hay que trabajar en hacer músculo.
1: Músculo. Lo de hoy es el músculo. El órgano del envejecimiento es el músculo hoy en día.
0: Y eso se logra haciendo pesas,
1: Sí, eso.
0: caminando,
1: Sí,
0: nadando.
1: que siempre
0: ¿Cómo?
1: va con la recomendación. Hoy en día, doctor, ¿qué ejercicio puedo hacer? ¿Cuál es el que me recomiendas? El número uno es el ejercicio de fuerza, pesas. Ya si tú quieres correr, nadar, bailar, lo que sea, eso es extra, eso es cardiovascular. Pero lo que te va a proteger las rodillas es el músculo, ¿sale?
0: ¿Y la edad es una limitante para hacer ejercicios de fuerza?
1: Nunca, nunca, nunca. El ejercicio de fuerza es para todos, siempre y cuando tengas un buen programa de entrenamiento. Pero no importa la edad. De hecho, hoy lo que buscamos evitar es en la sarcopenia que nosotros tengamos menos músculo del que deberíamos de tener. Y eso está relacionado con la edad.
0: ¿Y cómo sabemos que tenemos menos músculo? Porque claro, si te caes, el músculo te protege.
1: Exactamente.
0: ¿Cómo sabemos que tenemos menos músculo del que deberíamos de tener?
1: Hay estudios ya un poquito más específicos para ver la calidad del músculo que nosotros tenemos. Pero bueno, esto ya después de una consulta, después de una evaluación individualizada al paciente, puedes determinar si este paciente cae en la sarcopenia, cae en criterios de fragilidad, que esto se va a traducir en que el paciente tenga más índice de lesiones, fracturas, desgaste, ¿me entiendes? Entonces, lo de hoy es el músculo, es músculo, músculo.
0: Con esta reflexión le propongo, doctor Vilchis, hacer una breve pausa y luego vamos a continuar hablando de la importancia del músculo para proteger esa palabra maravillosa que usted también pronuncia, articulaciones, y que a veces no nos damos cuenta de su importancia. Vamos a una pausa, atentos.

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0: Estamos de vuelta en Sanamente, soy Aiza García y hoy converso con el doctor Mario Vilchis Ramírez, quien es médico especialista en ortopedia y traumatología. Doctor Vilchis, se nos empiezan a acumular las preguntas y llega una a la cuenta de @sanamente_tls, que es la cuenta oficial en ex de nuestro programa, y quieren saber en qué momento una molestia o dolor articular deja de ser algo pasajero y se convierte en una alerta médica.
1: Mira, eso es súper importante que tú mencionas, porque la gente, o sobre todo el mexicano, se normaliza el dolor. Se acostumbra a vivir con
0: dolor. Y se toma un paracetamol y dale para adelante.
1: Se automedica. Entonces, es muy importante desde el primer momento que tú detectes que te duele una articulación, subes, bajas, te agachaste, te duele, cargas algo pesado y te duele. Ese es el principio. No tienes que esperarte a que ese dolor te incapacite, te deje sin caminar, sin apoyar, ¿me entiendes?
0: Es el dolor lo que es una alarma médica, pero no cuando te truena, nos decía.
1: Exactamente. O sea, el dolor es muy subjetivo. Hay pacientes que tienen dolor 10 de 10, 5 de 5, pero en el momento que tú tengas esa molestia es cuando idealmente tú tienes que ir a atenderte. No debes de dejar que avance.
0: Usted nos hablaba de las articulaciones de carga. ¿Cuáles son estas?
1: Sobre todo, hablando tobillo, rodillas y caderas. Estas son las que cargan, ¿no? Que ya si nos metemos un poquito más a fondo, la columna. La columna también trabaja muchísimo cargando el cuerpo axial.
0: ¿Y una persona con la columna demasiado curva va a tener problemas articulares cuando llegue a la vejez?
1: El problema al que te refieres se llama escoliosis. El problema se llama escoliosis, que es la deformidad de la columna. Muchos pacientes llegan a consulta con ese diagnóstico porque se tomaron una radiografía y vieron que la columna la tienen un poquito chueca. Y siempre les explico, realmente es asintomática. El cuerpo compensa esa falta o esa curvatura que tiene. Entonces no le va a dar problema a menos de que tenga un exceso en esta curvatura, que sea una deformidad ya evidente, sí va a tener problemas en las articulaciones.
0: O que esté pasada de peso.
1: Sí, exactamente. O que tenga un factor asociado, la obesidad, sobrepeso, enfermedades metabólicas, todo esto, ¿no?
0: De los deportes que conocemos, ¿hay alguno que provoca mayor desgaste en las articulaciones?
1: No, ningún deporte va a acelerar el desgaste. Sin embargo, si tú como deportista tienes lesionada la rodilla o la articulación, sí te va a conllevar un desgaste más prematuro. Hablando de deportes, pues obviamente los futbolistas, por ejemplo, ejercicios de pivoteo, van a tener un índice mayor de lesiones en las articulaciones que la gente ordinaria.
0: ¿Qué riesgos tiene que nosotros abusemos de analgésicos o de cremas, ungüentos, antiinflamatorios, cuando tengamos un dolorcito en las articulaciones, sean las de carga o no?
1: Mira, eso es importante porque luego a la consulta ya llegan los pacientes con mucho tiempo de estarse automedicando, como ya mencionamos, y siempre les explico que todos los analgésicos, los antiinflamatorios no esteroideos tienen efectos adversos, sobre todo a nivel renal o a nivel de la mucosa gastrointestinal. Entonces, ¿es peligroso? Claro que sí. Si abusas de ellos, sí lo es.
0: Doctor Vilchis, ¿y el factor genético incide en este tema de que desarrollemos a la larga problemas articulares?
1: Claro que sí. Es un factor no modificable. Hablando ya específicamente de esto, siempre les digo, si tu mamá, si tu abuelita, si tu tía tuvo desgaste de rodilla, muy probablemente tú lo tengas.
0: ¿Y si tuvo curvatura?
1: En la columna, ajá. O sea, también puede ser hereditario. Sin embargo, tú puedes hacer algo por esas articulaciones, como lo que habíamos mencionado, ¿no? Que no abuses de ciertas sustancias o que abuses a lo mejor siendo obeso, teniendo sobrepeso.
0: ¿Hay ejercicios que pueden ayudar a corregir posturas?
1: Sí. Ese también es un factor importante. La postura a veces la asocian a usar fajas o algo así. Y siempre les explico, no sirve para nada. Lo que le da la postura a tu cuerpo es el músculo. El tener adecuada fuerza muscular, eso le va a dar postura a tu cuerpo.
0: Entonces, la recomendación es para aquellas personas que tienen problemas de rodilla, de hombros, de cervicales incluso, es hacer músculo.
1: Sí, hacer ejercicio. Eso les va a quitar muchísima molestia a sus patologías.
0: ¿Cuál es la edad ideal para que uno se diga, a ver, ya es hora de que nos propongamos hacer músculo y cuidar nuestras articulaciones?
1: Bueno, no hay edad, o sea, es para todos. Sin embargo, los estudios no nos enseñan que después de los 60, 65 años es muy difícil construir músculo. Entonces tú tienes que evitar llegar a los 60 años sin esa falta de músculo. Entonces, desde que tú tienes 20, 30, 40 años, tienes que hacer ejercicio.
0: ¿Qué estudios ayudan a investigar si tenemos o no un problema articular?
1: Mira, no existe como per se un estudio que sea como diagnóstico. Sin embargo, si tú tienes sintomatología, entonces solicitamos estudios ya un poquito más específicos, desde radiografías, resonancias magnéticas, tomografías, para determinar la causa de esta lesión y proponerte un buen tratamiento.
0: ¿Hay forma de sustituir la cirugía con tratamientos alternativos o, por ejemplo, con la fisioterapia?
1: La fisioterapia es muy buena y es el estándar de oro hoy, tal vez para muchas patologías musculoesqueléticas. Sin embargo, hay pacientes que yo siempre se los explico: hay cosas que hay que operar, hay cosas que pueden llegar a operarse y hay cosas que no se deben operar. Entonces, no todo se puede tratar con fisioterapia, pero siempre va acompañada de tu tratamiento la fisioterapia.
0: ¿Y qué diagnósticos hacen que la cirugía se vuelva súper necesaria?
1: Hablando específicamente de desgaste de cartílago, cuando ya no tenemos cartílago, cuando ya el dolor es muy intenso, cuando ya hay mucha limitación o la calidad de vida de tu paciente ya es muy pobre, se recomienda la cirugía. Ahí sí es poner una prótesis.
0: Y de todas formas, después de esa cirugía puede venir la fisioterapia,
1: Sí, va
0: ¿cierto?
1: acompañada de la fisioterapia y después de la cirugía, el ejercicio.
0: ¿Qué tan importante es la movilidad, caminar bastante y el estiramiento cuando hablamos de salud articular?
1: Justamente la movilidad es súper importante. Que hoy en día a veces escuchamos colegas o que por algún conocido que te dice tienes que guardar reposo. El reposo no sirve para nada. Las articulaciones están hechas justo para eso, para moverse. Si tú no las mueves, esas articulaciones se van a atrofiar, se van a acabar.
0: Incluso cuando hay fractura de cadera, después que te ponen la prótesis o que te ponen lo que se pone, el
1: Sí,
0: clavo
1: claro. O
0: famoso.
1: sea, de hecho, las fracturas de cadera, si colocas prótesis el día de hoy, el mismo día tiene que estar deambulando el paciente.
0: Pero si no colocas prótesis, colocas los clavos famosos.
1: Ahí sí tienes que diferir el apoyo, pero la movilidad no. Movilidad es en cama, con una buena fisioterapia, pero el apoyo sí lo difieres unas semanas.
0: Pero después de eso, ¿qué hace? Es retomar la
1: Claro,
0: movilidad.
1: totalmente.
0: Aunque tengas 90 años.
1: Aunque tengas 90 años, hay especialistas en fisioterapia, rehabilitación, que se enfocan en pacientes geriátricos, justamente.
0: Se habla muchísimo del sueño. El sueño nos afecta, o la falta de sueño, o el mal dormir, nos afecta en muchísimos renglones de la vida y desata muchas enfermedades. En el caso de cuando quiero. Feliz noche, vamos con información de Venezuela, con anuncios de la presidenta encargada Delcy Rodríguez a las víctimas del doblete sísmico del pasado 24 de junio. Escuchemos.
2: Hemos abordado un punto muy importante para las víctimas del doble terremoto del 24 de junio. He pedido la colaboración del Tribunal Supremo de Justicia en la dirección de crear una jurisdicción especial para atender los temas civiles que se derivan del doble terremoto. En relación a la propiedad, a quienes perdieron su propiedad, allí debe saber quienes perdieron propiedad de sus apartamentos que el terreno se va a dividir en partes iguales a lo que era su propiedad horizontal, su alícuota de participación en la propiedad horizontal. Mantienen la propiedad por partes divididas en el terreno. Quiero también anunciar a quienes perdieron su vivienda principal, víctimas de este doble terremoto, que ya está lista la banca, tanto pública como privada, para dar créditos de compra de vivienda en el mercado secundario. El precio de vivienda que cueste hasta 70 mil dólares, el 80% va a ser subsidiado directamente por el Fondo Venezuela Renace. El restante 20% lo pagará el afectado durante 25 años. Si el precio de la vivienda oscila entre 70 mil y 100 mil dólares, el Fondo Venezuela Renace subsidiará el 50% y el restante 50% lo pagará la persona durante 25 años. Yo quiero decir que estaremos muy atentos y vigilantes de los precios en el mercado inmobiliario. En esta circunstancia no hay espacio alguno para la especulación. Yo pido máxima conciencia, porque debemos tender la mano a los hermanos, las hermanas que perdieron su vivienda y podamos resolver de manera inmediata esta necesidad.
3: Allí lo tienen, parte de las acciones que el Estado venezolano ha puesto en marcha, acciones institucionales, económicas, de emergencia y de control territorial para gestionar la crisis tras ese doblete sísmico que afectó al país el pasado 24 de junio. Vamos a recapitular lo que ha dicho la presidenta encargada. Ha solicitado al Tribunal Supremo de Justicia el establecimiento de una jurisdicción especial que atienda los asuntos civiles vinculados con la propiedad y la identidad de las personas. Quienes perdieron sus apartamentos, sus viviendas, conservan sus derechos sobre ese terreno y tendrán el apoyo del Estado para la reconstrucción. Así lo ha dicho. Esta jurisdicción también abordará los efectos civiles relacionados con la identidad y los asuntos sucesorales. De igual forma, ha anunciado la presidenta encargada, las familias que perdieron sus hogares contarán con el respaldo de la Banca Nacional, pública y privada, para adquirir viviendas en el mercado secundario. El Fondo Venezuela Renace subsidiará en este sentido 80% del valor de los inmuebles y hasta $70,000, y las familias accederán a un crédito por el 20% restante con un plazo de 25 años. Y para las viviendas valoradas entre $70,000 y $100,000, el fondo subsidiará el 50%, mientras que el otro 50% será cubierto mediante un crédito con el mismo plazo. Son los anuncios que ha hecho la presidenta encargada hasta ahora. Recordemos además, en diversos escenarios, el Ejecutivo Nacional, la presidenta encargada Delcy Rodríguez, ha reiterado que para acelerar la reconstrucción y consolidar el desarrollo económico es necesario también el levantamiento de las medidas coercitivas unilaterales que pesan sobre el país y que limitan la capacidad financiera de Venezuela. De acuerdo también en datos recientes que ha publicado la presidenta encargada Delcy Rodríguez, de los que ha hecho eco los sectores estratégicos como la producción petrolera, la recaudación tributaria y el consumo interno, continúan mostrando resultados positivos en este año. Decíamos, reiteramos, los últimos anuncios que ha hecho la presidenta encargada a esta hora en Venezuela. Con esto los dejamos.

0: Nacer en esta tierra es heredar un fuego que no se apaga. 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Hoy, con el legado del libertador en el corazón, el recuerdo de los nuestros en el alma y el latido de un pueblo que no se detiene, seguimos de pie. Venezuela renace con la fuerza de su gente.
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0: ¿Qué tal? Les habla Jorge Gestoso. En el programa de hoy, ¿la justicia internacional existe? Se lo preguntamos a nuestra notable invitada, Irene León, socióloga directamente desde Quito. Irene León, una cálida bienvenida al programa.
1: Un saludo, Jorge. Grato estar en tu programa siempre.
0: Irene, cuando hablamos de justicia internacional, ¿existe realmente un sistema en el que todos los estados tengan el mismo nivel de garantías?
1: Bueno, la justicia internacional es sobre todo una gran aspiración histórica, pues justamente el término justicia se acuña para equiparar su antítesis, las injusticias y las desigualdades. En el caso estaríamos hablando de injusticias geopolíticas y de desigualdades geopolíticas que se han construido a través de la historia y especialmente que se cristalizan ahora en el contexto del capitalismo. Para eso se ha creado todo un sistema internacional que está compuesto principalmente por las instituciones, los mecanismos internacionales y por otro lado por los instrumentos, es decir, toda la legislación internacional. Pero obviamente que esto tiene que ver con su base, que es la injusticia, y la búsqueda de las sociedades para equiparar esas desigualdades, ese acaparamiento de poder que se ha producido por parte de unos. Entonces, si existe esta búsqueda histórica de concretizar esta justicia geopolítica.
0: Hablemos, por ejemplo, de un caso concreto, la Corte Penal Internacional. ¿Es este un organismo que tiene relación con Naciones Unidas, un organismo realmente internacional, realmente independiente, o estamos hablando que también está al servicio de las grandes potencias cuando tiene que emitir justicia?
1: Ahí nuevamente se refleja las desigualdades geopolíticas. Es decir, en la Corte Penal Internacional existe el llamado Estatuto de Roma, en el que se establecen unos principios muy relevantes para justamente buscar esta igualdad entre países, que está definida en ese estatuto, y buscar formas de regular justamente incluso los abusos entre países y dentro de los países. Pero claro, el sistema internacional está dominado por los países capitalistas, por el eje de los países occidentales, principalmente, y por Estados Unidos. El sistema entero de Naciones Unidas, con su sede principal en Nueva York, tiene una gran influencia de ese país. Y de ese país, por un lado, en términos geopolíticos, pero también de los poderes actuales del capitalismo, que son poderes fácticos, que buscan a resolver todas las situaciones internacionales por fuera del sistema y que incluso han encontrado un espacio mayor fuera del sistema a través del arbitraje internacional, por ejemplo, que dentro del sistema. Así, la Corte Penal Internacional es el reflejo de esas situaciones de desigualdad mundial, de injusticia geopolítica y de prioridades establecidas por fuera del sistema por el poder principal que lo tienen Estados Unidos y Europa, pero no solo ellos.
0: E incluso para muchos observadores ya empieza a ser hasta desprolijamente evidente lo que es las acciones de algunos países, de algunas potencias en esto de la Corte Penal Internacional. Allí han llegado denuncias de, por ejemplo, que el Estado de Israel y especialmente el primer ministro Benjamín Netanyahu es un genocida porque está cometiendo genocidio en Gaza. Un próximo paso, Estados Unidos empieza a sancionar a los magistrados de la Corte Penal. Último ejemplo desprolijo y desfachatado de hasta qué punto esto es, digamos, abierto. Entonces ahora, supuestamente bajo la influencia de Israel, repito, la Corte Penal Internacional está tratando el caso del genocidio de Israel y de Benjamín Netanyahu, Israel empieza a mover los violines y sancionan, sacan de circulación a uno de los miembros de la Corte Penal Internacional bajo cualquier excusa, que primero lo sacan y después tendrá un juicio justo o no, pero en definitiva dejan en evidencia a nivel planetario que esto es todo menos una Corte Penal Internacional. ¿Cómo lo lees tú?
1: En este caso específico, en el que las evidencias son inocultables, porque las evidencias de genocidio se han expuesto ampliamente desde hace varios años ya, y nadie puede esconder lo que el mundo entero puede constatar a través de la información, a través de hechos que son públicos, que son notorios. Ahí hay dos, en el caso que mencionas, el de Israel y Palestina, Gaza en particular, hay dos situaciones que son, que ilustran y ostensiblemente lo que tú estás mencionando. La primera es el pronunciamiento de sanción a Netanyahu, que nunca se ha hecho aplicable y que, por el contrario, es el que encabeza el genocidio, circula ampliamente por el mundo y continúa signando acuerdos internacionales. Uno muy reciente, por ejemplo, el de la unificación de fuerzas con Estados Unidos, que es absolutamente delicado para incluso prever una réplica de casos similares como el que está sucediendo en Gaza. Y el otro es una persecución extrainstitucional a quienes contribuyen a aplicar la justicia internacional. El caso, por ejemplo, del juez Guayú, el juez francés que tomó decisiones en esta materia y que ha sido sancionado por Estados Unidos, confiscadas sus cuentas bancarias, impedido su funcionamiento como juez, como él mismo ha denunciado, muestra que a más de la sanción que pesa por actores extrainstitucionales sobre instituciones como la Corte Penal Internacional, hay países como Estados Unidos que ejercen sanciones particulares contra los actores de justicia que ejercen o respetan la legislación y toman decisiones en esa materia. De modo que es una manera de debilitar el sistema de justicia internacional por esa vía, a través de decisiones que son, como digo, extrainstitucionales, y fortalecer las atribuciones que se otorgan ciertos países y los actores corporativos de esos países, especialmente de Estados Unidos, para tomar las decisiones según conveniencias particulares. Y así como el caso del juez Guayú, se pueden mencionar muchos otros casos de jueces, actores de la justicia, operadores de justicia, que son perseguidos o sancionados simplemente por respetar la legislación internacional. De modo que hay poca confianza ahora en la legislación internacional, pero tampoco se puede ningunear la legislación internacional a través por esas malas prácticas, porque sin eso quedamos con una exposición a la arbitrariedad como la que se manifiesta en todo el sector.
0: Tú has sostenido que las dinámicas del capitalismo internacional, tú dices, ha venido acompañadas de, tus palabras, guerras implacables contra los pueblos y contra la naturaleza. ¿A qué te refieres?
1: Absolutamente. La legislación internacional ha buscado crear instrumentos justamente para evitar las arbitrariedades. Y en este momento del capitalismo, justo en este mismo momento en el que se habla de una suerte de civilización avanzada, estamos asistiendo a un proceso de destrucción de todo. En muchos países Se ha centrado caos, caos organizado o caos desorganizado. En otros países se ha centrado conflictos entre las poblaciones locales frente a intereses corporativos. En otros países hay simplemente guerra en torno a la búsqueda de imponer un diseño geográfico, geopolítico, en función de esos intereses del capital. Entonces, estamos asistiendo a un proceso de destrucción, es decir, una guerra del capital contra la vida. Y ahí no es solamente la vida humana, sino también la vida en general, incluida aquella de la capacidad de reproducción de la naturaleza. En ese sentido, podemos en este mismo momento ver cómo en las zonas euroasiáticas, en Oriente Medio, en buena parte de América Latina y el Caribe, se está sembrando este tipo de situaciones para perpetuar un poder de Estados Unidos y sus corporaciones, pero también del Occidente en general, ante una posibilidad de que los pueblos expresen su propia voluntad de autogestión en esos casos, en muchos casos, de una gestión armónica que proteja la vida de las personas y de la naturaleza como un todo. Entonces, a eso me refiero cuando hablo de este momento crítico en el que el conflicto capital-vida está poniendo en jaque prácticamente todo lo que se mueve en el planeta.
0: Irene, te invito a hacer una pequeña pausa. Estamos hablando con Irene León, directamente desde Quito, Irene, socióloga. Estamos hablando si la justicia internacional existe. Ya regresamos.

0: Continuamos hablando con Irene León directamente desde Quito. Irene, socióloga, estamos hablando si la justicia internacional existe. Y la pregunta entonces para ti, Irene, es el compromiso y la preocupación de muchos observadores que ven una doble moral en la aplicación, que es lo que tiene que ver con el derecho internacional. Y entonces, algunos países se toman, entre comillas, el atrevimiento de impulsar sanciones, intervenciones o incluso secuestros y capturas internacionales, mientras ignoran violaciones que ellos mismos realizan en otros aspectos de la vida del país. Entonces, ¿cómo lees tú esta dicotomía?
1: Absolutamente, mira, por un lado, la legislación internacional existe, existen instrumentos prácticamente para resolver de modo pacífico y de modo diplomático prácticamente todos los casos y todas las situaciones que se presentan en ese ámbito. No obstante, ahora, como en otros momentos de la historia, pero ahora más que nunca en la era republicana, podemos decir, se visualiza esta arbitrariedad, estas imposiciones. En el caso específico de América Latina, podemos referir directamente a Estados Unidos frente a su actitud y sus corporaciones y su actitud frente a los países donde ya la legislación ocupa un lugar secundario. Y claro, en la mayoría de casos encontramos injusticias flagrantes. Un ejemplo de eso es lo que sucede en Venezuela. En Venezuela asistimos en este corto lapso del año a dos hechos relevantes, importantísimos. El uno es el bombardeo que operó en enero y que del que se ha hablado poco. No hemos escuchado ni siquiera justificaciones y peor aún excusas a una situación tan flagrante y tan delicada que sometió al país a una situación crítica. Y en esta misma ocasión viene el segundo caso que podría ya considerarse como una situación emblemática en la poca aplicación de la justicia, y es todo lo que ha sucedido con el secuestro del presidente Nicolás Maduro. Como recordaremos, el presidente Nicolás Maduro y la diputada Silvia Flores fueron secuestrados de su país y llevados a Estados Unidos con cargos de participar en un cartel de narcotráfico, el llamado Cartel de los Soles. Que poco tiempo después, una vez realizado ese operativo, poco tiempo después, la propia justicia de Estados Unidos desconoció la existencia de ese cartel. No obstante, al no existir ese pretexto, deberían haber sido liberados inmediatamente. Es decir, ellos fueron secuestrados con ese alivio. Y siguen, no obstante, presos, encarcelados en Estados Unidos, sin tener una acusación formal de un caso concreto que podría justificar en esto el secuestro del presidente de un país soberano y el encarcelamiento fuera de su territorio con cargos más o menos conocidos, más o menos reconocidos y que violan toda la legislación internacional. Este sin duda será un caso de estudio en el futuro para mostrar cómo estos dos pesos y dos medidas se aplican en estas situaciones específicas. Y luego, claro, la aplicación de sanciones ilegales a muchísimos países del mundo que cada vez más se legitiman a través de un aparato ad hoc, es decir, un país y sus corporaciones se permiten sancionar países y se permiten establecer las reglas de juego de las relaciones y del comercio internacional en el mundo, por fuera de todo principio de legislación. Así que nos sobran ejemplos pero bueno, he mencionado uno de los casos que llaman mucho la atención.
0: ¿Y la integración regional podría ayudar a desarrollar entonces un mundo multipolar, y un mundo multipolar podría ayudar a que realmente exista una justicia internacional, una justicia mundial más efectiva que lo que estamos siendo testigos hoy?
1: Absolutamente. En este momento asistimos en el mundo entero a esta búsqueda de articulaciones internacionales. Estamos viendo organismos relevantes como el Organismo de Cooperación de Shanghái, que une a países de Asia, que han encontrado a través de ese instrumento una capacidad de vocería internacional. Estamos asistiendo a una búsqueda de unión euroasiática que ha logrado también posicionar en el mundo a una buena parte de la geografía. Asistimos a la existencia de los BRICS, que también representan un poder de países del sur en el escenario global. Y así sucesivamente, la Asociación de Estados del Sahel, que une a varios países de África subsahariana, que están buscando justamente crear esa unión, entre otros, para poder hacer viable la justicia geopolítica hacia sus países. Y en América Latina y el Caribe, hemos asistido a un proceso intensivo desde inicios de este siglo al levantamiento de espacios de integración y de unidad importantísimos, que crearon incluso escenarios para el desarrollo de una legislación compartida entre los países e incluso la ciudadanía sudamericana, como se estableció en el marco de UNESCO. Pero justamente con la restauración conservadora asistimos al contrario, una desintegración, una búsqueda de justamente propiciar el aislamiento de los países e impedir que esto suceda, es decir, que América Latina y el Caribe tengan plataformas compartidas para ser parte del mundo multipolar y de la geopolítica, esta de búsqueda de una justicia geopolítica. Y estamos asistiendo al desarrollo de instancias ahí también ad hoc, por ejemplo, la propiciada por Estados Unidos al convocar a sus países amigos a crear coaliciones por fuera de la institucionalidad y que dejarían fuera un proyecto de integración o principios de integración, incluso vigentes, como es el caso del acuerdo del principio de paz para la región, como el que la proclama de paz de la CELAC, por ejemplo. Entonces, América Latina y el Caribe tenemos muchísimo avanzado en términos de integración, es decir, tenemos el estatuto de la CELAC, de UNASUR, de ALBA y de otras instancias de integración desarrolladas recientemente que podrían permitir a la región insertarse de otro modo en el concierto mundial, pero la relación de poder es demasiado, está en disputa frente al proyecto de control hemisférico que componen Estados Unidos y sus corporaciones. Pero tenemos bastante en términos conceptuales, en propuesta política, en desarrollo de legislación que podría ser retomada con fuerza en tanto América Latina y el Caribe busquen un posicionamiento más justo en el concierto mundial.
0: Tú has dicho que hoy por hoy existe lo que tú llamas una guerra cognitiva en la comunicación. ¿A qué te refieres?
1: Bueno, la guerra cognitiva es una forma de guerra conceptuada internacionalmente, entre otros, por los entornos de la OTAN, como un conjunto de mecanismos para tomar el control de los cerebros y de los comportamientos de las personas y de las sociedades, buscando a que éstas se destruyan, implosionen, se destruyan por ellas mismas desde adentro.

0: más bien con operativos de incentivar el despreocupamiento de la gente y de las sociedades en la vida colectiva y en los intereses de su sociedad. Hemos visto casos nuevamente en América Latina, como el que se aplica en Venezuela y en Cuba, para distorsionar las condiciones de entendimiento de la gente sobre su propia sociedad y también para propiciar, como dice el concepto de la guerra cognitiva, a que las sociedades se destruyan creando fracciones y confrontaciones entre la gente, entre los grupos sociales. Entonces, claro que ahí hay otra preocupación en el caso de América Latina, puesto que esta guerra es multiforme, se utiliza principalmente a través de las redes digitales, pero no solo. Entonces de ahí existe una segunda preocupación, que es cómo se articulan las bases para una defensa colectiva, es decir, cómo las sociedades hacemos para defendernos de una agresión que está poco identificada y que incluso en casos en los que llega a ser identificada pueden ser desmentidas, puesto que no son guerras que se aplican con los principios conocidos de declaración de guerra, de polos de confrontación declarados y de territorios en los que esto se ejecuta. Es decir, hay todo un terreno ahí para entender cómo operan estas formas de agresión contra los países, las sociedades y las personas, en un contexto en la que buena parte de estos operativos provienen de poderes tácticos, como son, por ejemplo, los actores de las corporaciones transnacionales, o del capital financiero, o incluso del propio complejo industrial, militar y digital, que son quienes dirigen prácticamente todo lo que sucede en el mundo en estos tiempos.
1: Por último, entonces, la red de intelectuales en defensa de la humanidad, que entiendo que tú también perteneces a ella, sugiere entonces una serie de posibilidades o de planteamientos, dice, para de alguna forma defender la soberanía y la legalidad internacional. ¿Qué reformas entiendes tú que son absolutamente indispensables y necesarias cuanto antes para defender, digamos, lo que es la visión del sur global?
0: Creo que principio afincarse en los principios de soberanía y en el respeto del multilateralismo y de la legislación internacional que ya existe. Es decir, históricamente nuestros pueblos han abogado por crear estas instancias, aún si no son el ideal y una demostración de protección, pero que existen, es decir, para buscar una justicia geopolítica. La justicia geopolítica debe ser un principio rector de las acciones del sur frente a todo lo que sucede en este momento. Eso por un lado. Por otro lado, la defensa del multilateralismo. Es decir, este principio que coloca una igualdad entre los países, independientemente de su tamaño, de su poder económico, de su capacidad de representarse en los escenarios internacionales. Es decir, que los principios del multilateralismo consideran que un país como Haití o Ecuador son tan importantes como Estados Unidos o Canadá y que deben tener un trato igual frente a todo, en todos los casos, en todas las circunstancias. Entonces, esos principios deben ser validados, respetados y no caer en la trampa que se ejerce en este momento con la creación de instancias privadas como la del arbitraje internacional, que se posicionan cada vez más, principalmente a través de los intereses de las corporaciones, y que expelen todo principio de legalidad que equipara a los países y que equipara obviamente a los países de un modo distinto frente a las corporaciones. En este momento, muchas corporaciones buscan esos espacios de arreglo de litigios para eludir cualquier principio.

0: principios de igualdad y de justicia. Entonces ahí hay un tema muy importante. Luego, obviamente, en el caso de América Latina y el Caribe, hay una urgencia de integración y de articulación con el mundo, con las otras instancias del mundo multipolar, de manera colectiva. Es decir, si hay ejemplo de países, de algunos países que participan en los escenarios de multipolaridad. Pero la región podría ser un eje potente, como ya definió Simón Bolívar, para una igualdad geopolítica en el que América Latina y el Caribe podrían ser un polo muy importante, no solo para las relaciones económicas, sino para las definiciones de convivencia de la humanidad. Y luego hay otros niveles que tienen que ver con la educación, con el desarrollo del pensamiento propio y del pensamiento crítico. Estos dos últimos importantes dentro de la guerra cognitiva, así como la soberanía tecnológica y comunicacional, que son clave para la supervivencia, no solamente de las personas en este contexto, sino también de las colectividades, de los pueblos y de los países. Y claro, hay una larga lista que tiene que ver con la soberanía económica, la soberanía geopolítica, la soberanía digital y cultural. En fin, volver a tener un principio de igualdad entre los países y en el caso de Latinoamérica y el Caribe, de unión entre todos para posicionarse en el mundo.
1: Irene León, muchísimas gracias por haber estado con nosotros.
0: Muchas gracias a ti, Jorge. Siempre un gusto y un honor.

0: La atención integral de las personas afectadas por los sismos incluye el fortalecimiento pedagógico. ¿Qué mejor que la lectura como actividad de reflexión y vínculo con nuestra identidad? El Plan Nacional de Lectura Bicentenario avanza en cada uno de los campamentos transitorios para llevar libros a niñas, niños, jóvenes y adultos. Una actividad que genera comunidad de lectoras y lectores, que entre su diversidad tendrán debate y creación. Leer es resistir, escribir es construir y pensar es liberar.
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0: Hola, feliz noche, bienvenido, bienvenida a esta emisión de Telesur Noticias. Soy Arani Flores, qué gusto acompañarles e inmediato le presento nuestros titulares. Gobierno de Venezuela anuncia medidas sin precedentes para proteger los derechos civiles de las víctimas del doble terremoto. Financiará hasta el 80% para la reconstrucción de las viviendas. Movimientos sociales y familiares de las víctimas de la represión estatal se movilizaron para rechazar la juramentación de Keiko Fujimori como presidenta de Perú. El primer ministro israelí Benjamin Netanyahu arribó a la Casa Blanca para sostener una reunión con el presidente Donald Trump en medio de un clima de fuerte tensión y protestas en las afueras del recinto. La noche de este martes, la presidenta encargada de Venezuela, Delcy Rodríguez, informó que ha solicitado al Tribunal Supremo de Justicia la creación de una jurisdicción civil especial para garantizar los derechos sobre la tenencia de la tierra y la vivienda a quienes perdieron sus hogares el pasado 24 de junio cuando varios estados fueron sacudidos por dos violentos terremotos. De esta manera, el Estado respaldará todo el proceso de reconstrucción y atenderá casos de identidad y sucesiones, protegiendo a las familias en su conjunto. Adicionalmente, la Banca Nacional comprará viviendas en el mercado secundario. El Fondo Venezuela Renace pondrá en marcha un subsidio sin precedentes que permitirá la cobertura del 80% del valor de inmuebles de hasta $70,000 y las familias solo pagarán un 20% de esta asistencia con créditos de hasta 25 años. El mensaje de la mandataria encargada es claro: no hay reconstrucción sin justicia social y no hay futuro sin un pueblo protegido. Se trata de una apuesta por la vida, la dignidad y el derecho a la vivienda. El ministro de Transporte de Venezuela y jefe de la Comisión de Evaluación de Infraestructuras, Francisco Garcés, ofreció un balance del proceso de inspección y verificación de viviendas afectadas por el doble terremoto. Garcés informó que a un mes de la creación de la Comisión Presidencial de Habitabilidad se han realizado 32.485 inspecciones a cargo de 2.687 profesionales en los 7 estados más afectados. Con un balance de 18.139 verificaciones en color verde, que denota acceso permitido, 7.099 en amarillo, significando uso restringido, y 7.147 en rojo, equivalente a daño severo. Asimismo, el ministro detalló que en Caracas se han realizado 17.832 inspecciones en La Guaira, 12.552 estructuras inspeccionadas en Miranda, 4.878 verificaciones. El ministro Garcés anunció que próximamente iniciará la segunda fase para realizar una inspección más profunda y detallada de las edificaciones y una tercera fase para abordar los proyectos de reparación. Finalmente, reiteró que se espera superar las 50.000 inspecciones para el mes de agosto. En Venezuela también se han desplegado las brigadas comunales. Desde la comuna Simón Bolívar, en la parroquia 23 de enero en Caracas, la capital, vecinos organizados y autoridades nacionales trabajan mano a mano para recuperar las viviendas afectadas tras el reciente sismo. Luis Tavera nos cuenta.
1: El 23 de enero representa el epicentro de la organización popular en el oeste de Caracas. En este bastión urbano, específicamente dentro de la comuna Simón Bolívar, la cotidianidad dio un giro tras el doblete sísmico del pasado 24 de junio. En ese territorio, la articulación vecinal trasciende la coyuntura y se consolida como el eje fundamental.
2: Todos los materiales están guardados. Este fue un apartamento que nos prestaron.
1: En la primera línea de esta labor destaca el testimonio de sus propios protagonistas. Como Yurubí Fonseca, lideran la recepción y distribución de los insumos que garantizan el avance diario de las obras en el sector.
3: Hemos recibido materiales desde el día 1. Como puede ver, este es el cemento, y es un cemento que... Este es el que me llegó anteriormente, que fueron 100 sacos. Ayer me llegaron 45 sacos de cemento más, ¿ok? Me han llegado bloques de 15, me han llegado bloques de 12, me han llegado los implementos con los que todo el trabajador debe llevar su implementaria completa.
1: El impacto del trabajo mancomunado entre el Estado y la comunidad organizada se evidencia en el interior de los hogares.
2: Fíjate tú, estos son montones de la presión, ¿por qué están tan abiertas? Porque ya hicieron su función.
1: Dentro de los apartamentos asignados para intervención, las brigadas comunales no solo evalúan los daños materiales, sino que garantizan la atención directa y prioritaria a cada vecino.
3: A este apartamento le vamos a poner esta puerta porque en el momento del siniestro la puerta se trabó y debieron reventarla completamente para poder sacar al señor. ¿Okay? Mira, aquí en esta pared va a ser demolida. A pesar de que está en X, que dicen que cuando está en X se puede solventar, ella no.
4: Ya
3: todo el edificio completamente está inspeccionado, desde el último piso hasta planta baja.
5: El terremoto fracturó todas las paredes, a las del final también las tuvieron que sacar, pero ya gracias a Dios que nos han donado todos los materiales y esto, para los obreros han prácticamente un 90%, fueron 5 paredes, las 5 paredes las repusieron y ahorita están frisando y ya están prácticamente un 90%.
1: Esta labor de rehabilitación suma también la participación de las bricomiles, las brigadas comunitarias militares. Son un mismo equipo, militares y habitantes del sector comparten herramientas y mano de obra para la reparación de los apartamentos afectados y devolver la seguridad a las familias de la zona.
6: Tuvimos la presidenta encargada apoyándonos aquí, trayéndonos material, trayéndonos herramientas para cumplir la misión que tenemos encomendada de socorrer a nuestro pueblo que sufrió los embates del terremoto.
7: Vengo a ayudar a la parroquia 23 de enero por las bricomil. Entonces, para mí es un honor y un orgullo estar aquí por parte de la milicia ayudando al pueblo.
1: Desde el terreno, la evaluación de las Fuerzas Armadas resalta el impacto de esta cooperación.
6: Las brigadas comunales desplegadas en cada territorio es el mejor ejemplo que un pueblo puede dar para asistir cualquier tipo de calamidad que se pueda presentar.
1: Con más de 30.000 viviendas evaluadas y 12.000 en recuperación, el Gobierno Nacional y la Comuna Simón Bolívar avanzan en la rehabilitación de sus hogares. Una muestra que tras el doble sismo, la respuesta más rápida sigue estando en la propia comunidad organizada. En la cámara de José Luis Briceño, Luis Tavera, Telesur, Caracas, Venezuela.
0: Cambiamos de tema. Japón mantiene activados los protocolos de seguridad tras el terremoto de magnitud 7.1 registrado en la prefectura de Kumamoto. Las autoridades reportan más de 30 réplicas, 200 heridos y al menos 3 fallecidos, mientras continúan las labores de rescate y evaluación de daños por el colapso de varios edificios. Nuestro compañero Ángel Santa Cruz con el reporte. Adelante.
8: Sí, saludos colegas desde Beijing. Japón se mantiene alerta con los protocolos de seguridad activados tras el terremoto de magnitud 7.1 acontecido este martes a las 16:27 hora local de la prefectura de Kumamoto en el sur del país. Más de 30 réplicas hasta el momento se reportan en la nación asiática, la cual pese a contar con uno de los sistemas de alertas temprano más eficientes del mundo, ha sentido los efectos del siniestro catalogado como uno de los más fuertes de los últimos años en la nación. Según autoridades locales, la cifra de heridos por el siniestro ha ascendido a 200 personas, con al menos 3 fallecidos, mientras se desarrollan los procesos de recuperación tras el colapso de varios edificios en la prefectura. Una de las medidas adoptadas en la nación es la suspensión de los vuelos desde todo Japón a Kumamoto, así como también los servicios de ferrocarriles. El país reporta también cortes de electricidad en más de 40.000 hogares que mantienen la atención en la región. Hace 10 años, un terremoto de gran magnitud en Kumamoto coronó la vida de 275 personas y dejó más de 2.700 heridas, según el recuento oficial, por lo que nuevamente la zona es afectada por un sismo de alta intensidad. Japón, situado en el denominado Cinturón de Fuego del Pacífico, registra con frecuencia terremotos de gran intensidad y cuenta con uno de los sistemas de vigilancia sísmica y alertas tempranas más avanzados del mundo. Por ahora, es todo de noticias. Devolvemos la señal a los estudios centrales de Telesur en Caracas, Venezuela.
0: Gracias, compañero, por la información. Con esto vamos a una breve pausa y volvemos. Usted no se vaya.

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0: Ya de vuelta aquí en Telesur Noticias con más información. Keiko Fujimori se juramentó como nueva presidenta de Perú para el periodo 2026-2031. La ceremonia celebrada en el hemiciclo del Congreso marcó el retorno del fujimorismo al poder ejecutivo casi 26 años después de la renuncia de su padre, el ex dictador Alberto Fujimori, condenado por corrupción y delitos de lesa humanidad. La investidura contó con la presencia del rey Felipe VI de España y 8 jefes de Estado de la región. La jornada estuvo marcada por la tensión política y el retiro de congresistas opositores que denunciaron las irregularidades en los últimos comicios presidenciales, además de mostrar fotografías de las víctimas de la represión de 2022 y 2023, evidenciando la profunda fractura social que atraviesa el país.
1: Para apuntalar el crecimiento de nuestro capital humano y la productividad del país, es necesario incrementar la calidad y disponibilidad de infraestructura, y ese será nuestro tercer objetivo. De un lado, expandiremos la infraestructura social con la reorganización de los programas de agua y desagüe, electricidad, telefonía e internet, así como las instalaciones educativas y de salud. De otro lado, aceleraremos la inversión pública y privada en infraestructura productiva.
0: Diversos grupos sociales y familiares de las víctimas se reunieron para realizar un lavado de bandera y movilizarse en rechazo a la juramentación de Keiko Fujimori como mandataria del país. La concentración tuvo lugar en las afueras del Congreso para alertar sobre las prácticas del fujimorismo, época política que representó una parte muy dolorosa, donde hubo desapariciones forzadas, ejecuciones extrajudiciales y torturas. La manifestación se originó en paralelo de la juramentación de Keiko Fujimori, quien llegó al poder bajo unos dudosos comicios, donde recayeron además denuncias de un fraude electoral en un contexto de crisis política. Durante el acto de juramentación, la mandataria aseguró que buscará enfrentar la criminalidad y que gobernará con mano de hierro, como el padre del fallecido dictador Alberto Fujimori. En Bolivia, estudios científicos confirman que la explotación de oro en base al mercurio provoca alarmantes índices de contaminación en las poblaciones indígenas de la región amazónica, pero hasta el momento no se producen acciones para controlar esa situación. Los detalles con nuestro corresponsal Freddy Morales.
2: Los estudios científicos se iniciaron hace poco más de 6 años y otros recientes en base al análisis de cabellos de los indígenas que habitan las riberas de ríos amazónicos confirman elevada contaminación por mercurio.
3: Los resultados del estudio que se hicieron en las cuencas del río Beni, Mamoré y Madre de Dios, en todas las comunidades donde se hicieron, arrojan una contaminación varias veces superior a lo que la Organización Mundial de la Salud considera como un índice aceptable.
2: La explotación de oro en ríos amazónicos se realiza casi siempre de forma ilegal por los llamados cooperativistas mineros. Usan el mercurio para separar impurezas del oro. Luego lo desechan en los ríos o se expande por el aire y cae en sembradíos y ríos. La principal fuente de contaminación es el consumo de peces, la dieta básica de los pueblos indígenas.
4: Y a la hora de ver qué come cada población, pues es ahí viene lo interesante. Los de la cuenca del río Madre de Dios comen más herbívoros, pescados herbívoros. Y los de la cuenca del río Beni, Rurrenabaque, comen más pescados carnívoros. Y eso explicaría como un elemento por qué hay más contaminación en el cabello de los habitantes de la cuenca del río Beni que en la del Madre de Dios.
2: Las investigaciones recientes han revelado que los peces herbívoros se contaminan y contaminan menos. El mercurio se acumula y afecta el funcionamiento de todo el organismo.
4: Cuando uno va por las comunidades, ve la pobreza, la gente, pero no hay gente pues tirada por el suelo como uno esperaría por la contaminación del mercurio como en Minamata. Es que la intensidad no es tan alta y es más crónica. No es como lo que ocurre cuando uno inhala el mercurio, que debe estar ocurriendo en las, en las minas o donde se explota el oro y hacen las amalgamas, pero no se registra.
2: Los llamados cooperativistas mineros tienen poder económico y presión social por su elevado número, lo que provoca que los gobiernos prácticamente se sometan a sus exigencias y no se tomen acciones para modificar su forma de trabajo.
5: Todos somos cómplices con nuestro silencio. Estamos extrayendo oro. El oro que no es beneficio para el pueblo boliviano. Creemos que sí, nos hacen creer, pero mentira. Los que se llevan el oro ni siquiera pagan la cuarta parte de los impuestos que pagamos nosotros como funcionarios públicos.
2: La Universidad Estatal de La Paz ha propuesto por lo menos 3 métodos para sustituir el mercurio en la explotación de oro, pero las cooperativas mineras los desecharon pese a que permite recuperar más mineral, pero exigen una previa inversión. Los estudios revelan que entre el 74 y 96% de pobladores de 4 pueblos indígenas padecen contaminación por mercurio por encima de los límites tolerables definidos por la Organización Mundial de la Salud. Freddy Morales, Telesur, Bolivia.
0: Después de 14 meses de cierre de las exportaciones de ganado vivo desde México y hacia Estados Unidos, se reiniciará esta actividad. La cancelación se debió a la presencia del gusano barrenador en varios animales durante su proceso de inspección para cruzar la frontera binacional. Antonio Aranda nos tiene los detalles.
6: México volverá a exportar ganado en pie a Estados Unidos a partir de la segunda quincena de agosto de este año. El comercio se suspendió debido a la plaga del gusano barrenador.
7: Se cerró la frontera para en pie, ganado en pie, y seguimos fortaleciendo los centros integrales de producción y al mismo tiempo, pues ahora con la apertura de la frontera, pues ya se va a poder exportar el ganado en pie. Va a empezar por Sonora y poco a poco va a ir ampliándose.
6: Para mantener controlada la plaga que se ha detectado en 25 de los 32 estados de la República, es necesario el trabajo conjunto entre productores y gobierno federal, explicó la presidenta Sheinbaum.
7: Hay una responsabilidad compartida, una del gobierno para proporcionar todas las condiciones, la información y todo lo necesario para evitar la propagación de este gusano, y otra es de los propios ganaderos. Tiene que haber una revisión del ganado, que estén limpios, que las heridas estén limpias, que sanen, porque tiene la característica de entrar justamente a través de las heridas.
6: Recientemente en el estado fronterizo de Chihuahua se liberaron 2.5 millones de moscas macho estériles, las cuales, al aparearse con hembras silvestres, no producen descendencia y rompen el ciclo reproductivo, explican los especialistas.
8: Con esta técnica que estamos aplicando, hubo una reducción de la plaga. Si no hubiéramos tenido esta técnica, muy posiblemente todo el país estuviera ya invadido para que no avance hacia otros lugares. Entonces, eso es lo bondadoso de la técnica del insecto estéril, obviamente funciona.
6: Las autoridades buscan la erradicación de esta plaga en el menor tiempo posible.
8: Lo que se quiere es agilizar la producción de moscas. Ahorita nada más tenemos 100 millones. Lo que queremos ahorita es tener una mayor producción para poder hacer frente a esta plaga. La erradicación del gusano barrenador hace 30 años duró 19 años, ¿sí? Nosotros queremos hacerlo en el menor plazo, precisamente porque hay más tecnología y tenemos una mayor capacidad.
6: Los ganaderos reconocen que el cierre de la frontera afectó la exportación de casi 2 millones de cabezas y generó importantes pérdidas.
9: Se cayó el precio del becerro en pie. Se cayó el precio el precio interno de lo que le pagan al productor primario. Esto, pues desde luego, le afectó, por lo menos hasta donde nosotros estimamos, en un 25% con relación al precio que anteriormente se estaba llevando.
6: Los productores consideran que tardará cuando menos 6 meses en regularizarse el intercambio comercial.
10: Pero el proceso ya inició y el primer punto de control se abrirá el próximo 24 de agosto en la frontera entre Agua Prieta, Sonora y Douglas, Arizona. Antonio Aranda, Telesur, Ciudad de México.
0: Avanzamos con más información. El primer ministro israelí Benjamín Netanyahu arribó a la Casa Blanca para sostener una reunión con el presidente Donald Trump en medio de un clima de fuerte tensión y protestas en las afueras del recinto. Mientras ambos líderes se reunieron, ciudadanos se congregaron a las afueras del recinto para protestar contra las acciones genocidas del régimen de Israel contra el pueblo palestino en una movilización que reunió a pro-palestinos y grupos de judíos críticos de las políticas que promueve Netanyahu. Los manifestantes ondearon banderas de Palestina y corearon consignas exigiendo el cese de la masacre en Gaza, que ya ha cobrado decenas de miles de vidas, en su mayoría mujeres y niños. La reunión entre Trump y Netanyahu, que abordó la escalada con Irán y el conflicto en Asia Occidental, se desarrolló en medio de una creciente presión internacional para detener la ofensiva israelí y garantizar los derechos del pueblo palestino. Asimismo, las protestas reflejan el rechazo popular a la complicidad de Washington con los crímenes sionistas y la urgencia de una solución justa y duradera para la región.
11: Volvemos a suplicar a los líderes del mundo que no escuchen las charlas satánicas de Netanyahu cuando intenta convencer al presidente Trump de que lo bueno para los judíos y el mundo es ocupar. Al contrario, detener la ocupación, traer la paz para que podamos una vez más, judíos y musulmanes, como lo hemos hecho durante cientos y miles de años, vivir juntos en paz. Podemos volver a nuestra convivencia aunque tengamos una religión diferente. No es un impedimento para la paz.
12: Y protestamos porque nos importa Israel. Y lo que Netanyahu le ha hecho es un desastre. Es un desastre para el pueblo israelí. Es un desastre para el pueblo palestino. Y es un desastre para las comunidades judías de todo el mundo. Queremos ver paz. Queremos ver justicia para los israelíes y para los palestinos. Y Netanyahu solo trae más guerra y más sufrimiento para todos.
13: Me parte el corazón ver lo que le pasa a Israel, a la sociedad israelí. Me parte el corazón lo que Israel ha hecho con Gaza. Desperdicio de vidas humanas. Decenas de miles de personas asesinadas en Gaza por nada. Cuando vuelva aquí para su sesión de fotos con el presidente Trump, esperando que le ayude en las próximas elecciones en Israel, estaremos aquí para recordar a todos lo que esta persona realmente hace por Israel.
0: Con esta información despedimos esta emisión de Telesur Noticias. A usted, gracias por acompañarnos. Hasta la próxima.

0: El panorama que se presenta hoy en la mayor parte de los países del tercer mundo es la miseria, retraso, enfermedad, malnutrición, analfabetismo y el remedio que los ideólogos de las economías desarrolladas presentan a nuestros pueblos en sus teorías neoliberales es el de la reducción para lograr así un falso equilibrio, dentro del cual solo podrían vivir adecuadamente las minorías que siempre han representado el privilegio y el bienestar. Fidel Castro.
1: 29 de julio de 1990, discurso pronunciado en la sesión inaugural de la octava reunión de la Comisión Sur, celebrada en el Palacio de las Convenciones de La Habana, Cuba.

La Asociación de Fútbol Argentino desmintió categóricamente los reportes sobre la incautación de dispositivos electrónicos y citación judicial de su presidente Claudio Tapia, junto a su tesorero Pablo Tobillino. A través de un comunicado oficial, la entidad calificó como absolutamente falsa la presunta intervención de autoridades estadounidenses. Además, aclaró que la reciente notificación de un tribunal de Florida no contempla la medida personal alguna contra los altos mandos del fútbol nacional. La defensa de la institución atribuye estas versiones a una campaña de desinformación motivada por intereses económicos que buscan modificar el modelo de las asociaciones civiles. En esta misma línea, el presidente de Vélez Sarsfield, Fabián Berlanga, denunció que el gobierno nacional ha declarado una guerra contra el fútbol para imponer las sociedades anónimas deportivas, una iniciativa que ya cuenta con el rechazo de los socios. Según advierten desde el ámbito deportivo, el oficialismo y sus aliados buscarían impulsar acusaciones por delitos económicos contra Tapia y Tobillino, con el objetivo final de destituirlos y facilitar la entrada de capitales privados a los clubes. Entonces, ante esta campaña mediática contra la Asociación del Fútbol Argentino y el intento del presidente Javier Milei de querer privatizar el fútbol, pondremos el punto en la línea.

0: Según reportes de medios regionales, el intento de privatización de clubes de fútbol en Argentina no es algo nuevo. Ya para 1998, el entonces expresidente del Club Atlético Boca Juniors, Mauricio Macri, también conocido por ser expresidente del país sudamericano, presentó formalmente ante la AFA una propuesta para modificar los estatutos e integrar las sociedades anónimas deportivas, SAD, en los clubes de fútbol. En aquel momento, a finales de los 90, el presidente de la AFA, Julio Grondona, llevó la propuesta de Macri a una asamblea con todos los directivos de los clubes del fútbol en Argentina, y los dirigentes rechazaron la petición. Sin embargo, esta propuesta volvió a nacer días después de que Javier Milei asumiera la presidencia de la nación rioplatense, con el decreto de necesidad y urgencia DNU 70/2023, donde se incluyó la modificación de la ley de deportes para obligar a las federaciones y asociaciones, incluida la AFA, a permitir el ingreso de sociedades anónimas a sus competiciones. Ante esta exigencia del Ejecutivo argentino, el actual presidente de la AFA, Claudio Chiqui Tapia, se opuso al modelo de las sociedades anónimas deportivas porque significaba una intromisión ilegal del Estado en la autonomía de los clubes.
1: Las SAD no tienen existencia jurídica en nuestros estatutos. No vamos a luchar contra algo que no existe. Somos defensores de las asociaciones civiles sin fines de lucro, que son nuestra esencia.
0: En respuesta al gobierno de Milei, la AFA llevó el reclamo a los tribunales y la justicia federal. En fallos de tribunales como el de Mercedes y la Cámara Federal de San Martín, dictó medidas cautelares que congelaron los artículos 335 y 345 del Decreto de Necesidad y Urgencia dedicados a las SAD, dándole una victoria legal a Tapia. Esto condujo a que el Ejecutivo continuara presionando, pero ahora en el terreno público y comunicacional. Pero además, se abrió una persecución judicial y mediática contra Tapia por una presunta evasión fiscal de la AFA por más de 19 mil millones de pesos entre marzo de 2024 y septiembre de 2025.
2: Bueno, en principio hay que entender que Milei quiere privatizar el fútbol porque ve todo lo público como un negocio a explotar. Empresas, las jubilaciones, tierras y ahora también los clubes deportivos. Lo quieren privatizar, quiere que sean negocios y quiere ganar plata con eso, ¿no? Las sociedades anónimas deportivas que funcionan en algunos lugares del mundo ya no son una modernización inocente, esto que plantean. Ellos lo plantean como una especie de modernización del fútbol. En realidad es la puerta para que fondos de inversión y grupos extranjeros se queden con la caja del fútbol argentino, que hoy está en manos de asociaciones civiles sin fines de lucro, son muy importantes, centrales para construir ciudadanía. En lugar de fortalecer a esos clubes como espacios sociales y comunitarios, los trata como empresas al servicio de la rentabilidad de los dueños, ¿no? De unos pocos.
3: Para el Poder Ejecutivo en Argentina, el objetivo del decreto de necesidad y urgencia es atraer inversiones extranjeras, estimadas en miles de millones de dólares, para controlar los clubes de fútbol nacionales. Sin embargo, para la Asociación de Fútbol Argentina, significa una intromisión ilegal del Estado en la autonomía de los clubes. Para movimientos sociales, peronistas, los clubes de fútbol argentinos constituyen el corazón social y cultural de las comunidades, por lo que denuncian que las sociedades anónimas deportivas de Mauricio Macri y Javier Milei buscan destruir el rol social de las instituciones sin fines de lucro para convertirlas en negocios financieros. Además, la clase trabajadora, deportistas y estudiantes han respaldado abiertamente la consigna institucional de la Asociación de Fútbol Argentina. El fútbol argentino es del pueblo y el pueblo no se vende.
0: El modelo administrativo y organizativo de los clubes argentinos funcionan como asociaciones civiles sin fines de lucro, donde los socios son los dueños de la institución, votan a sus autoridades y el club cumple un rol social, cultural y deportivo en su comunidad. Sociólogos argentinos señalan que lograr dirigir un club de fútbol se ha convertido en una tradición de identidad de las regiones, y al tratar de privarle su autonomía para ahora ser controlados por el Ejecutivo, ha generado un choque social contra el modelo neoliberal de Milei. Claudio Tapia, en una de sus asambleas generales de la AFA, dijo que
4: por más que intenten cambiarnos con decretos para debilitar al fútbol argentino, seguiremos defendiendo lo que venimos defendiendo. Los clubes no son solo de fútbol, son de contención social y en muchos casos asisten más que el propio Estado.
0: También varios presidentes de diferentes clubes de fútbol en Argentina alzaron su voz en rechazo a ese modelo capitalista e injerencista que se le pretenden imponer a los argentinos. Uno de ellos fue el exfutbolista Juan Román Riquelme, actual presidente de Boca Juniors, quien anunció en una entrevista concedida a DE Sports lo siguiente.
4: A nuestro club sí lo quieren privatizar. Amamos a este club, que es el de los hinchas, y lo vamos a cuidar mucho. El club es de los socios.
0: También el presidente del club de fútbol River Plate, Jorge Brito, desde la red social X, reafirmó su autonomía de su club al expresar.
5: Estamos totalmente convencidos de que fuimos, que somos y que seguiremos siendo una sociedad civil sin fin de lucro. Creo que no es solamente una expresión, una asamblea, una ratificación, la asamblea, sino creo que nosotros, es algo que nosotros diariamente lo demostramos con hechos, que ratificamos ese modelo de gestión. Estamos totalmente convencidos de que no hace falta ser una SAD para ser una sociedad anónima, perdón, para ser una sociedad civil como es River, eficiente, que compite en lo más alto, que diariamente ratificamos también con hechos, cosas que tal vez no son un negocio y que no existe una SAD.
0: Los clubes de fútbol se oponen a la propuesta del gobierno de Javier Milei, quien promovió la reglamentación de las sociedades anónimas deportivas para permitir que inversores extranjeros puedan comprar los clubes de fútbol en Argentina y controlar sus estructuras futbolísticas. Analistas económicos señalan que la entrada del capital internacional al fútbol argentino representa un negocio millonario, y quienes impulsan la privatización ven a Tapia como el principal obstáculo para la apertura de ese mercado neoliberal.
2: Y la verdad es que no es solo Tapia. Tapia es como, bueno, es el presidente, ¿no? Es el representante de los clubes. La verdad es que por cómo está organizado el fútbol argentino, es muy interesante porque cada club tiene un voto, con lo cual existe una verdadera democratización en ese sentido, y donde clubes que son más chicos, que son de barrios, son de pueblos, son de lugares más alejados de la metrópoli, tienen también un voto, igual que al de los grandes clubes, Boca, River, etcétera. Son más conocidos, pero también son multimillonarios. Entonces hay una disputa ahí, porque, bueno, sabemos que el negocio es uno de los negocios más grandes del mundo, no hay ninguna duda, y lo vimos en este último mundial también. La verdad es que eso va en contra absolutamente de la ideología de Javier Milei, ¿no? Javier Milei cree que todo debe ser privado, todo debe ser privatizado, todo debe ser un negocio. El segundo problema que afronta Tapia es que decidió que la Asociación de Fútbol Argentina maneje la televisación y la transmisión de sus partidos, y eso estaba muy concentrado en la Argentina, en un grupo económico muy importante, ligado al gobierno también, y la verdad es que ese negocio, al tocarle ese negocio, es cuando, bueno, cuando se tocan los grandes negocios de los países, es cuando uno ve la naturaleza, ¿no? En este caso, cómo la justicia avanza, y cómo el imperio también avanza en este sentido en contra. Yo creo que el ataque contra Chiqui Tapia es el ataque contra un modelo de clubes, de clubes de fomento, culturales, sociales y deportivos, para tratar de imponer uno de negocios donde unos pocos ganen, donde ve el fútbol el que lo puede pagar. Ese es el sistema que buscan. Y para eso necesitan demonizar a alguien, en este caso a Tapia, para poder quedarse con el negocio.
3: El choque de poderes entre el Ejecutivo de Argentina, controlado por Javier Milei, versus la Asociación de Fútbol Argentina, dirigida por Claudio Tapia, continuó después del Mundial de Fútbol, cuando comenzaron a proliferar entonces mensajes disfrazados como noticias falsas o fake news, que denunciaban mediáticamente fallos arbitrales y ataques dirigidos a desgastar la imagen pública de los dirigentes de la Asociación de Fútbol Argentina, buscando instalar la percepción de una gestión agotada, opaca y corrupta para convencer a la opinión pública de que privatizar es la única solución.

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0: A través de la confrontación sistemática con el presidente de la Asociación de Fútbol Argentina, Claudio Tapia, el presidente de ese país, Javier Milei, y diversos medios de difusión de mensajes han impulsado una sostenida campaña mediática orientada a desacreditar la cúpula directiva del organismo deportivo. Esta estrategia busca posicionar narrativas sesgadas y presuntos hechos de corrupción y evasión fiscal sin sustento probatorio, condicionando la percepción pública y deslegitimando la gestión institucional de esa entidad.
1: En el escenario mediático actual, la difusión de fake news y reportes sin sustento probatorio se ha consolidado como una herramienta recurrente de manipulación. Corporaciones periodísticas de gran alcance, como Clarín, La Nación y Todo Noticias, han sido señaladas por publicar versiones no verificadas, atacando a la Asociación de Fútbol Argentino, AFA, que responden a agendas e intereses políticos y económicos exteriores.
2: Tanto va el cántaro a la fuente que al final se rompe. Tanto ha mentido la mafia de Clarín, acompañado por La Nación, sobre la AFA, que se ha decretado un paro del fútbol 5, 6, 7 y 8 de marzo, en repudio a lo que Arca ha hecho, pero esto tiene que ver directamente con las denuncias de corrupción, nunca probada, siempre mentida, por parte de Clarín desde noviembre primero hasta la fecha. Mil títulos contra Tapia, contra Tobillino, contra la AFA, que Arca, que la mansión, que la financiera, todo lo que ha dicho mintiendo, con unas falacias atroces, persecutorias, con una persistencia propio del gangsterismo mediático. Ya no solamente Tapia, sino todo el fútbol acompaña porque saben cuál es la verdad.
1: Un ejemplo claro de esta manipulación fue la falsa versión difundida sobre la presunta retención de la directiva de la AFA en Estados Unidos, acusándolos falsamente de citaciones judiciales y confiscación de equipos. Una narrativa creada mediante la descontextualización de documentos para simular investigaciones por corrupción y evasión.
3: Entonces, ¿qué hacen? Inventan mentiras, bulos sobre algunos actores que molestan algún negocio del poder, le inventan alguna causa, lo llevan a la justicia. Los jueces en general son muy venales, muy atentos con el poder real. El gobierno también interviene ahí para decir qué barbaridad esto que está pasando. Y lo que está de fondo es quedarse con el negocio. En realidad, en el fondo, es quedarse con el negocio. Entonces, la verdad es que todos vemos absortos eso. Por eso el resto de los clubes dijo, la verdad es que es una barbaridad lo que están haciendo. Siempre inventan algo. Que hay un tributo que un día no pagó hace 5 años, entonces te debería ir preso, deberíamos sacarlo de la AFA. La verdad es que si hay un tributo, hay que hacer una intimación como se le hace a cualquiera si en algún momento no paga algún tributo y ofrecerle un plan para pagarlo y nada más. Y ellos acá lo disfrazan de una manera increíble, que te parece que son delincuentes los que no pagaron alguna vez alguna cosa que se le ocurrió a alguno, ¿no? Le están buscando, en realidad, porque en el fondo está lo otro, en el fondo está el negocio de la privatización del fútbol, está el negocio del fútbol ahí. Y la defensa de los clubes como instituciones del pueblo, sociales, culturales y deportivas. Me parece que para entender lo que está pasando en el fútbol, hay que entender eso, que esa es la pelea de fondo que hay.
1: A la par de estos ataques dirigidos a instituciones deportivas, la plataforma multiestelar Telesur ha servido como puente para denunciar una continua persecución y asedio mediático que expone la manera en que los grandes monopolios informativos manipulan relatos para acercar y deslegitimar a la AFA. Ante el incremento vertiginoso de estas campañas basadas en datos falsos, la AFA emitió un comunicado oficial, donde la institución exigió de manera explícita que los medios de comunicación y sus periodistas asuman la responsabilidad legal y moral correspondiente por la propagación deliberada de noticias falsas que atentan contra la honorabilidad y la verdad.
3: Estoy absolutamente convencido, porque la verdad es que, mirá, yo soy docente de comunicación y trabajé muchísimos años en muchos medios aquí en la Argentina, en los más importantes. Y te puedo asegurar que estas cosas que están diciendo no pasan un primer año, un primer examen de análisis, de chequeo de la fuente. Son muy burdos todas las operaciones que están haciendo. Y sienten mucha impunidad para hacerlo. Pero la verdad es que ese invento que hicieron ahora, de que Chiquitapia lo estaba esperando el FBI y todo eso, es todo mentira, porque ni siquiera había una causa, no había ningún elemento. Algo tan delicado Pero padre suyo que uno lo va a chequear, investigar, a consultar dos o tres fuentes antes de lanzarla al aire, y sobre todo en un medio grande. Si lo hacen de esa manera, es porque hay intereses creados atrás. Saben que están mintiendo. Saben que hay una operación de fondo que lo que intenta es eso, es el negocio del fútbol. Estamos hablando de miles de millones de dólares. Son los negocios más grandes. Bueno, lo vimos en el Mundial, vimos lo que pasó, ¿no? Vimos cómo se moviliza, cuánta gente, cuánta pasión hay puesta ahí. Esa pasión que ponemos nosotros en los deportes, algunos que lo que único que ven son signos de dólares ahí atrás. Y lo que quieren es quedarse con esos dólares. Y no le importa que lo pueda ver o no ver, entrar o no entrar a un estadio, una persona común. Yo creo que lo que persiguen es eso. No tenga ninguna duda que detrás de la persecución a Tapia hay una operación para quedarse con el negocio del fútbol, donde están involucrados el gobierno de la Argentina, Javier Milei, donde están involucrados grandes medios de comunicación como el grupo Clarín aquí en la Argentina, y donde hay jueces que trabajan para ellos, no para que haya justicia.
0: A través de la presión política del presidente argentino, Javier Milei, se ha buscado internacionalizar el conflicto mediante alianzas con Estados Unidos. Esta estrategia ha impulsado la extrajudicialización y una marcada injerencia en el poder judicial de otros países de la región. En la medida como el gobierno argentino presiona para judicializar las controversias de la Asociación de Fútbol Argentina en tribunales extranjeros, se evidencia un intento formal por erosionar la autonomía de los organismos deportivos locales e imponer regulaciones afines a su agenda de privatización y apertura de capitales. Esta presión política transnacional busca sumar el respaldo de aliados estratégicos en el exterior para intervenir directamente en las estructuras organizativas, transformando un conflicto de gobernanza futbolística en un tablero de confrontación institucional y diplomática.
1: La Asociación del Fútbol Argentino constituye un motor económico masivo dentro de la industria deportiva global, cuyos ingresos consolidados superan anualmente decenas de millones de dólares a través de patrocinios globales, derechos de transmisión y comercialización de marcas.
4: Ya hace 8 años que estamos trabajando en esta estrategia de crecimiento global de la marca AFA. Hay más de 115 compañías que confían en todo lo que hacemos en la selección y en la liga también. Compañías muy grandes, compañías de todas las regiones, de todos los mercados. Y creo que eso habla bien de este trabajo a largo plazo, ¿no? Que empezó cuando no habíamos ganado nada, allá por el 2017. Se fue construyendo en Asia, en Medio Oriente, en Estados Unidos, en Latinoamérica. Y cada vez más cantidad de marcas se suman.
1: El primer gran hito de su reciente ciclo financiero se produjo con la conquista de la Copa Mundial de Qatar 2022, donde la AFA percibió 42 millones de dólares de la FIFA, más un bono extraordinario de 10 millones de dólares otorgados por la Confederación Sudamericana de Fútbol, CONMEBOL, acumulando más de 52 millones de dólares por alcanzar la gloria deportiva. A este capital se sumó el desempeño en la reciente Copa Mundial del Fútbol 2026, por alcanzar el subcampeonato en dicha edición. La AFA aseguró un premio directo otorgado por la FIFA de 33 millones de dólares, además de 1,5 millones destinados a la logística previa y los aportes fijos por participación en la fase de grupos. En conjunto, la combinación de ambos mundiales ha reportado a la tesorería de la casa matriz más de 85 millones de dólares, solo en premios directos entregados por los entes rectores del fútbol internacional, logrando duplicar contratos publicitarios y patrocinadores corporativos a escala transnacional, convirtiendo a la AFA en una potencia económica sin precedentes, explicando el por qué sus recursos y modelo de gestión se encuentran en el centro de las disputas de poder y regulación estatales.
3: La verdad es que cuando un tribunal norteamericano se arroga autoridad sobre una asociación argentina o de cualquier otro país de América Latina, lo que vemos es la extensión de un modelo de colonización judicial, financiera, política, ¿no? Los conflictos que hay acá en la Argentina deben ser arbitrados por jueces argentinos. La verdad es que es una barbaridad esta intromisión. Lo que pasa es que hay que entender ese negocio del fútbol. Bueno, Argentina fue campeón mundial, con todo lo que significa. Bueno, jugó

0: esa relación. Y para conseguir esos negocios usan todo lo que tienen a mano. Pero vos fijate cómo está todo alineado, ¿no? Trump, Milei, Macri, Infantino, todos en contra de la AFA, que es el principal freno a la privatización del fútbol. Porque lo que se ve también es que no necesitan ser los clubes privados para llegar al más alto nivel de competición, ¿no? Porque ellos dicen, no, porque lo privado es lo mejor. Bueno, acá tenemos clubes de fútbol de barrio, de donde salieron los jugadores que fueron campeones del mundo.
1: Algunos analistas políticos argentinos denuncian que al gobierno de Javier Milei se les cae ese cuento, historia o mentira de que solamente lo privatizado funciona y que no tiene algo que hacer allí la sociedad civil. Dicen que esta generación de la Argentina, que fue campeona del mundo, tiene que ver con la ampliación del derecho al acceso al deporte en la Argentina, así como la creación del Centro Nacional de Alto Rendimiento Deportivo y financiación del deporte de alto nivel por parte del Estado. Tiene que ver con todo eso, que también le molesta a las corporaciones económicas administradas por Milei y sus amigos capitalistas, quienes ven un negocio en el fútbol. Así como Donald Trump está tras un negocio, Gianni Infantino y Mauricio Macri también. Entonces los clubes de fútbol argentinos, sus hinchas y pueblo argentino denuncian que los tribunales extranjeros y los fondos de inversión intentan definir el futuro del fútbol argentino. El pueblo y sus clubes quieren seguir siendo los dueños de su propia historia. Están defendiendo la soberanía del fútbol argentino y también están defendiendo el sueño de miles de niños con bajos recursos quienes luchan cada día por ser futbolistas. No se puede obviar que la Asociación de Fútbol Argentina, que está integrada por clubes de todo el país, se solidariza cuando hay dificultades por la pobreza. Arman comedores populares donde intervienen todos y además la Asociación de Fútbol Argentina hace mucho con su contribución social. Apoya la escolaridad para niños y niñas con guarderías y albergues en las comunidades vulnerables de la Argentina y llega donde el poder ejecutivo administrado por Javier Milei no llega. Y según los analistas, eso le molesta. Claudio Tapia, junto con los clubes de fútbol de Argentina, representan ese espíritu de apoyar soberanamente a todos los sectores sin discriminación. El deporte iguala mucho. Cuando entra en la cancha no se está viendo quién tiene más o quién tiene menos. Están todos ahí, jugando por igual. Por eso los clubes ayudan a eso, a democratizar el fútbol, a tener una sociedad mejor. Esta visión humanista de la Asociación de Fútbol Argentina y de los clubes de fútbol le molesta a la élite que gobierna Argentina. Por eso, y más, pusimos el punto en la I.

seguridad sobre el sitio de la Venezuela. ¡Ahí está el fondo, Cristo! ¿Sí?

0: 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La historia está igualmente de nuestro lado, porque el orden económico y político injusto y globalizado impuesto al mundo es insostenible y más temprano que tarde se derrumbará. Los miles de millones de pobres que en número creciente habitan este planeta se harán ingobernables. Los políticos, por soberbios e incapaces que sean, tendrán que comprender que en nuestra época y en nuestro planeta, la paz y la cooperación estrecha entre los pueblos es la única alternativa posible. Fidel Castro.
1: 29 de julio de 2000. Discurso pronunciado en la tribuna abierta celebrada en la Plaza de la Revolución. Comandante Ernesto Che Guevara. En conmemoración del 47º aniversario del asalto a los cuarteles Moncada y Carlos Manuel de Céspedes, el 26 de julio de 1953. Ciudad de Santa Clara, provincia de Villa Clara, Cuba.

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1: El Plan Venezuela Renace avanza, avanza muy bien. Desde un primer momento activamos la Comisión Presidencial para la Habilitación de la Vivienda. Ya más de 30.000 viviendas han sido inspeccionadas y de ellas se ha clasificado en amarillo, en verde, rojo, y estamos en este momento interviniendo más de 12.000 viviendas que estaban en amarillo, que no tienen problemas ni fallas estructurales y que se puede hacer una intervención con las brigadas comunales, a quienes estamos entregando en este momento las trimotos. Estamos haciendo equipamiento para el sistema también de ambulancias a la ciudad, camiones para la recolección de escombros. Todos los pasos que estamos dando es junto a la comunidad, es junto a los familiares que estén involucrados en este proceso de recuperación. Por sobre los escombros está la voluntad de un pueblo, de una nueva espiritualidad, de una unión nacional que se suma a resolver los problemas colectivamente. De aquí al mes de diciembre estaremos entregando 4.000 viviendas todos los meses. Vamos a hacer entregas de viviendas para ir sacando a las personas de los campamentos transitorios. Saber que tenemos que construir viviendas sismo resistentes, una ciudad humana que también contemple espacios públicos que pueda darse esa vida en comunidad de manera integral. ¿Cuál es el camino para Venezuela? La unión nacional. Los momentos históricos, nuestra independencia, han estado sellados por la unión nacional. Y este es un momento de unión nacional. Aquí están los trabajadores, las trabajadoras, los voluntarios, las brigadistas. En conjunto recuperamos y construimos la nueva Venezuela.

0: Hola, bienvenido, bienvenida a esta emisión de Telesur Noticias. Soy Arani Flores, qué gusto acompañarles. De inmediato comenzamos. Gobierno de Venezuela anuncia medidas sin precedentes y crea una jurisdicción especial para proteger los derechos civiles de las víctimas del doble terremoto. Hasta el 80% de la reconstrucción de las viviendas será financiado. El primer ministro israelí Benjamin Netanyahu arribó a la Casa Blanca para sostener una reunión con el presidente Donald Trump en medio de un clima de fuerte tensión y protestas en las afueras del recinto. Irán asegura que no permitirá que los barcos pertenecientes a países y empresas que se benefician de sus activos congelados atraviesen el Estrecho de Hormuz. La noche de este martes, la presidenta encargada de Venezuela, Delcy Rodríguez, informó que ha solicitado al Tribunal Supremo de Justicia la creación de una jurisdicción civil especial para garantizar los derechos sobre la tenencia de la tierra y la vivienda a quienes perdieron sus hogares el pasado 24 de junio, cuando varios estados fueron sacudidos por dos violentos terremotos. De esta manera, el Estado respaldará todo el proceso de reconstrucción y atenderá casos de identidad y sucesiones, protegiendo a las familias en su conjunto. Adicionalmente, la Banca Nacional comprará viviendas en el mercado secundario. El Fondo Venezuela Renace pondrá en marcha un subsidio sin precedentes que permitirá la cobertura del 80% del valor de inmuebles de hasta $70,000, y las familias solo pagarán un 20% de esta asistencia con créditos de hasta 25 años. El mensaje de la mandataria encargada es claro: no hay reconstrucción sin justicia social y no hay futuro sin un pueblo protegido. Se trata de una apuesta por la vida, la dignidad y el derecho a la vivienda. El ministro de Transporte de Venezuela y jefe de la Comisión de Evaluación de Infraestructura, Francisco Garcés, ofreció un balance del proceso de inspección y verificación de viviendas afectadas por el doblete sísmico. Garcés informó que a un mes de la creación de la Comisión Presidencial de Habitabilidad, se han realizado 32,485 inspecciones a cargo de 2,687 profesionales en los 7 estados más afectados. Con un balance de 18,139 verificaciones en color verde, que denota acceso permitido, 7,099 en amarillo, significando uso restringido, y 7,147 en rojo, equivalente a daño severo. Asimismo, el ministro detalló que en Caracas se han realizado 17,832 inspecciones, en La Guaira 12,552 estructuras inspeccionadas y en Miranda 4,878 verificaciones. El ministro Garcés anunció que próximamente iniciará la segunda fase para realizar una inspección más profunda y detallada de las edificaciones y una tercera fase para abordar los proyectos de reparación. Finalmente reiteró que se espera superar las 50,000 inspecciones para el mes de agosto. También en Venezuela se han desplegado las brigadas comunales. Desde la comuna Simón Bolívar, en la popular parroquia 23 de enero en Caracas, la capital, vecinos organizados y autoridades nacionales trabajan mano a mano para recuperar las viviendas afectadas tras el reciente sismo. Luis Tavera nos cuenta.
1: El 23 de enero representa el epicentro de la organización popular en el oeste de Caracas. En este bastión urbano, específicamente dentro de la comuna Simón Bolívar, la cotidianidad dio un giro tras el doblete sísmico del pasado 24 de junio. En ese territorio, la articulación vecinal trasciende la coyuntura y se consolida como el eje fundamental.
2: Todos los materiales están guardados. Este fue un apartamento que nos prestaron.
1: En la primera línea de esta labor destaca el testimonio de sus propios protagonistas. Como Yurubí Fonseca, lideran la recepción y distribución de los insumos que garantizan el avance diario de las obras en el sector.
3: Hemos recibido materiales desde el día 1. Como puede ver, este es el cemento, ya es un cemento que... Este es el que me llegó anteriormente, que fueron 100 sacos. Ayer me llegaron 45 sacos de cemento más, ¿ok? me han llegado bloques de 15, me han llegado bloques de 12, me han llegado los implementos con los que todo el trabajador debe llevar su implementaria completa.
1: El impacto del trabajo mancomunado entre el Estado y la comunidad organizada se evidencia en el interior de los hogares.
2: Fíjate tú, estos son montones de la presión, ¿por qué están tan abiertas? Porque ya hicieron su función.
1: Dentro de los apartamentos asignados para intervención, las brigadas comunales no solo evalúan los daños materiales, sino que garantizan la atención directa y prioritaria a cada vecino.
3: A este apartamento le vamos a poner a esta puerta porque en el momento del siniestro la puerta se trabó y debieron reventarla completamente para poder sacar al señor. ¿Ok? Mira, aquí en esta pared va a ser demolida. A pesar de que está en X, que dicen que cuando está en X se puede solventar, ella no.
4: Ya
3: todo el edificio completamente está inspeccionado, desde el último piso hasta planta baja.
5: El terremoto fracturó todas las paredes, a las del final también las tuvieron que sacar, pero ya gracias a Dios que nos han donado todos los materiales y esto, para los obreros han prácticamente un 90%, fueron 5 paredes, las 5 paredes las repusieron y ahorita están frisando y ya están prácticamente un 90%.
1: Esta labor de rehabilitación suma también la participación de las bricomiles, las brigadas comunitarias militares. Son un mismo equipo, militares y habitantes del sector comparten herramientas y mano de obra para la reparación de los apartamentos afectados y devolver la seguridad a las familias de la zona.
6: Tuvimos la presidenta encargada apoyándonos aquí, trayéndonos material, trayéndonos herramientas para cumplir la misión que tenemos encomendada de socorrer a nuestro pueblo que sufrió los embates del terremoto.
7: Vengo a ayudar a la parroquia 23 de enero por las bricomil. Entonces, para mí es un honor y un orgullo estar aquí por parte de la milicia ayudando al pueblo.
1: Desde el terreno, la evaluación de las Fuerzas Armadas resalta el impacto de esta cooperación.
6: Las brigadas comunales desplegadas en cada territorio es el mejor ejemplo que un pueblo puede dar para asistir cualquier tipo de calamidad que se pueda presentar.
1: Con más de 30.000 viviendas evaluadas y 12.000 en recuperación, el Gobierno Nacional y la Comuna Simón Bolívar avanzan en la rehabilitación de sus hogares. Una muestra que tras el doble sismo, la respuesta más rápida sigue estando en la propia comunidad organizada. En la cámara de José Luis Briceño, Luis Tavera, Telesur, Caracas, Venezuela.
0: Con esto nos vamos a una breve pausa y volvemos.

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0: Ya de vuelta aquí en Telesur Noticias, hablamos ahora mismo de Perú. Keiko Fujimori se juramentó como nueva presidenta para el periodo 2026-2031. La ceremonia celebrada en el hemiciclo del Congreso marcó el retorno del fujimorismo al poder ejecutivo casi 26 años después de la renuncia de su padre, el exdictador Alberto Fujimori, condenado por corrupción y delitos de lesa humanidad. La investidura contó con la presencia del rey Felipe VI de España y 8 jefes de Estado de la región. La jornada estuvo marcada por la tensión política y el retiro de congresistas opositores que denunciaron las irregularidades en los últimos comicios presidenciales, además de mostrar fotografías de las víctimas de la represión de 2022 y 2023, evidenciando la profunda fractura social que atraviesa el país.
1: Para apuntalar el crecimiento de nuestro capital humano y la productividad del país, es necesario incrementar la calidad y disponibilidad de infraestructura, y ese será nuestro tercer objetivo. De un lado, expandiremos la infraestructura social con la reorganización de los programas de agua y desagüe, electricidad, telefonía e internet, así como las instalaciones educativas y de salud. De otro lado, aceleraremos la inversión pública y privada en infraestructura productiva.
0: Diversos grupos sociales y familiares de las víctimas se reunieron para realizar un lavado de bandera y movilizarse en rechazo a la juramentación de Keiko Fujimori como mandataria del país. La concentración tuvo lugar en las afueras del Congreso para alertar sobre las prácticas del fujimorismo, época política que representó una parte muy dolorosa, donde hubo desapariciones forzadas, ejecuciones extrajudiciales y torturas. La manifestación se originó en paralelo de la juramentación de Keiko Fujimori, quien llegó al poder bajo unos dudosos comicios, donde recayeron además denuncias de fraude electoral en un contexto de crisis política. Durante el acto de juramentación, la mandataria aseguró que buscará enfrentar la criminalidad y que gobernará con mano de hierro como el padre, el fallecido dictador Alberto Fujimori. En Bolivia, estudios científicos confirman que la explotación de oro en base al mercurio provoca alarmantes índices de contaminación en las poblaciones indígenas de la región amazónica, pero hasta el momento no se producen acciones para controlar esa situación. Los detalles esta vez con nuestro corresponsal Freddy Morales.
2: Los estudios científicos iniciaron hace poco más de 6 años y otros recientes en base al análisis de cabellos de los indígenas que habitan las riberas de ríos amazónicos confirman elevada contaminación por mercurio.
3: Los resultados del estudio que se hicieron en las cuencas del río Beni, Mamoré y Madre de Dios, en todas las comunidades donde se hicieron, arrojan una contaminación varias veces superior a lo que la Organización Mundial de la Salud considera como un índice aceptable.
2: La explotación de oro en ríos amazónicos se realiza casi siempre de forma ilegal por los llamados cooperativistas mineros. Usan el mercurio para separar impurezas del oro. Luego lo desechan en los ríos o se expande por el aire y cae en sembradíos y ríos. La principal fuente de contaminación es el consumo de peces, la dieta básica de los pueblos indígenas.
4: Y a la hora de ver qué come cada población, pues es ahí viene lo interesante. Los de la cuenca del río Madre de Dios comen más herbívoros, pescados heridos. Y los de la cuenca del río Beni, Rurrenabaque, comen más pescados carnívoros. Y eso explicaría como un elemento por qué hay más contaminación en el cabello de los habitantes de la cuenca del río Beni que en la del Madre de Dios.
2: Las investigaciones recientes han revelado que los peces herbívoros se contaminan y contaminan menos. El mercurio se acumula y afecta el funcionamiento de todo el organismo.
4: Cuando uno va por las comunidades, ve la pobreza, la gente, pero no hay gente pues tirada por el suelo como uno esperaría por la contaminación del mercurio como en Minamata. Es que la intensidad no es tan alta y es más crónica. No es como lo que ocurre cuando uno inhala el mercurio, que debe estar ocurriendo en las minas o donde se explota el oro y hacen las amalgamas, pero no se registra.
2: Los llamados cooperativistas mineros tienen poder económico y presión social por su elevado número, lo que provoca que los gobiernos prácticamente se sometan a sus exigencias y no se tomen acciones para modificar su forma de trabajo.
5: Todos somos cómplices con nuestro silencio. Estamos extrayendo oro, el oro que no es beneficio para el pueblo boliviano. Creemos que sí, nos hacen creer, pero mentira. Los que se llevan el oro ni siquiera pagan la cuarta parte de los impuestos que pagamos nosotros como funcionarios públicos.
2: La Universidad Estatal de La Paz ha propuesto por lo menos 3 métodos para sustituir el mercurio en la explotación de oro, pero las cooperativas mineras los desecharon pese a que permite recuperar más mineral, pero exigen una previa inversión. Los estudios revelan que entre el 74 y 96% de pobladores de 4 pueblos indígenas padecen contaminación por mercurio por encima de los límites tolerables definidos por la Organización Mundial de la Salud. Freddy Morales, Telesur, Bolivia.
0: Vamos a una nueva pausa y volvemos.

0: Ya de vuelta aquí en Telesur Noticias, avanzamos con más información. El primer ministro israelí Benjamín Netanyahu arribó a la Casa Blanca para sostener una reunión con el presidente Donald Trump en medio de un clima de fuerte tensión y protestas en las afueras del recinto. Mientras ambos líderes se reunieron, ciudadanos se congregaron a las afueras del recinto para protestar contra las acciones genocidas del régimen de Israel contra el pueblo palestino en una movilización que reunió a pro-palestinos y grupos judíos críticos de las políticas que promueve Netanyahu. Los manifestantes ondearon banderas de Palestina y corearon consignas exigiendo el cese de la masacre en Gaza, que ya ha cobrado decenas de miles de vidas, en su mayoría niños y mujeres. La reunión entre Trump y Netanyahu, que abordó la cancelación, o quise decir la escalada con Irán y el conflicto en Asia Occidental, se desarrolló en medio de una creciente presión internacional para detener la ofensiva israelí y garantizar los derechos del pueblo palestino. Asimismo, las protestas reflejan el rechazo popular a la complicidad de Washington con los crímenes sionistas y la urgencia de una solución justa y duradera para la región.
1: Volvemos a suplicar a los líderes del mundo que no escuchen las charlas satánicas de Netanyahu cuando intenta convencer al presidente Trump de que lo bueno para los judíos y el mundo es ocupar. Al contrario, detener la ocupación, traer la paz para que podamos una vez más, judíos y musulmanes, como lo hemos hecho durante cientos y miles de años, vivir juntos en paz. Podemos volver a nuestra convivencia aunque tengamos una religión diferente. No es un impedimento para la paz.
2: Y protestamos porque nos importa Israel. Y lo que Netanyahu le ha hecho es un desastre. Es un desastre para el pueblo israelí. Es un desastre para el pueblo palestino. Y es un desastre para las comunidades judías de todo el mundo. Queremos ver paz. Queremos ver justicia para los israelíes y para los palestinos. Y Netanyahu solo trae más guerra y más sufrimiento para todos.
3: Me parte el corazón ver lo que le pasa a Israel, a la sociedad israelí. Me parte el corazón lo que Israel ha hecho con Gaza. Desperdicio de vidas humanas. Decenas de miles de personas asesinadas en Gaza por nada. Cuando vuelva aquí para su sesión de fotos con el presidente Trump, esperando que le ayude en las próximas elecciones en Israel, estaremos aquí para recordar a todos lo que esta persona realmente hace por Israel.
0: Irán asegura que no permitirá el paso por el estrecho de Hormuz a los barcos de países que se benefician de sus activos congelados. El portavoz del cuartel general iraní, Ebrahim Zolfagari, confirmó que Irán limitará el tránsito marítimo a cualquier embarcación, país o compañía que acepte o reciba compensaciones económicas procedentes de los activos iraníes congelados en el exterior. El vocero militar advirtió a Estados Unidos sobre el uso de sus fondos retenidos, asegurando que solo se permitirá la navegación por el canal oficial designado, declaración inhabilitada al resto de las rutas. Zolfagari responsabilizó a Washington por la desestabilización en la zona y reporta que se ha interpretado y obligado a retornar a varios buques que intentaron cruzar por las rutas no autorizadas del paso marítimo. El Líbano se enfrenta a una de las mayores escasez de electricidad en Oriente Medio, una grave crisis marcada por cortes masivos de luz que empeoran aún más la difícil situación que ya vive el pueblo libanés a causa de la guerra y sus secuelas económicas, financieras y humanitarias. Veamos los detalles con nuestro corresponsal, compañero Hisham Wanus.
4: El órgano regulador del sector eléctrico explicó que la crisis de electricidad tiene sus raíces en la estructura del propio sector y que la solución radica en la creación de una asociación anónima pública que sustituya a la actual Empresa Nacional de Electricidad como primera fase para pasar a un mercado eléctrico liberalizado que elimine las causas fundamentales del problema en lugar de limitarse a sus consecuencias.
3: Trabajamos para proteger al consumidor y esta protección se alcanza cuando logramos garantizarle el producto esencial en su vida, que es la electricidad. Y para ello estamos realizando una reforma estructural de la empresa estatal de electricidad con el fin de eliminar la dependencia de los generadores de diésel privados y abrir el espacio ante nuevas inversiones de plantas eléctricas y de sistemas de energía renovable.
2: La solución que buscamos se basa en la reforma del sector energía y la electricidad del Líbano, atraer a los inversionistas locales y extranjeros para la construcción de plantas térmicas para la generación de electricidad, así como los sistemas de energía renovable con el fin de superar la deficiencia eléctrica y vincular estas nuevas plantas con la red eléctrica nacional, así como lograr una conexión eléctrica con Siria, Jordania y Turquía, y trabajar para construir una nueva línea marítima de electricidad entre Líbano y Chipre.
4: La red del gobierno da electricidad solo por un par de horas al día, un problema que se origina por la falta de fondos públicos, la dependencia total del petróleo importado y una red de infraestructura muy vieja donde las plantas de energía y los cables tienen muchos años de abandono y daños. Las familias dependen de costosos generadores de barrio, cuyos propietarios critican el continuo deterioro del suministro eléctrico estatal y denuncian la creciente presión sobre ellos para aliviar el sufrimiento de los ciudadanos.
5: Estamos comprando diésel del mercado negro a precio muy elevado, cuestión que eleva el costo de producción, pero el ministerio nos fija una tarifa por kilovatios que no cubra los costos de producción. Razón por la cual nos vemos obligados a subir la tarifa para poder seguir ofreciendo este servicio. Sin embargo, los ciudadanos nos reprochan a nosotros y no al ministerio, y por ello estamos aquí para explicar esta realidad ante la opinión pública y para hacer que toda la gente conozca la verdad.
2: El daño nos alcanza a nosotros y a los ciudadanos, pues nosotros y los ciudadanos estamos en la misma parte. Y estamos aquí en defensa de nuestros derechos y los derechos de los consumidores, pues el alza de los precios del combustible afecta principalmente al ciudadano y también nos afecta como propietarios de generadores diésel.
4: Ante la grave inestabilidad de la red eléctrica y el aumento de los costes del diésel, los sistemas solares con baterías de almacenamiento se convirtieron en la solución enérgica a largo plazo más fiable. Los hogares, las empresas, los hospitales y las instalaciones públicas dependen en gran medida de paneles solares para obtener energía de respaldo mientras se alcance una solución al problema. Hisham Wanous, Telesur, Beirut, el Líbano.
0: Con esto despedimos esta emisión de Telesur Noticias. A usted, gracias. Será hasta la próxima.

0: ¿cómo están? Les habla Karyaly Ramírez. Bienvenidos al programa cultural de Telesur Somos. Vamos a ver lo que tenemos preparado para ustedes. Adelante.
1: Somos el programa cultural de Telesur. Inicia con la información más destacada de los pueblos del mundo. En Venezuela inició el Plan Nacional de Lectura Bicentenario, con la finalidad de recorrer la historia de la independencia latinoamericana. Y en Palestina, una exposición de arte ofrece la visión sobre la esperanza y resiliencia frente a las adversidades de los artistas palestinos. Además, en Líbano, a pesar de la guerra, la vida no se detiene y los libaneses no dejan de disfrutar el momento, un claro reflejo de los profundos contrastes que lo caracterizan. Todo esto y mucho más hoy en Somos.
0: Todo esto y mucho más hoy en Somos. Nuestras redes sociales van a estar a disposición de ustedes, @SomosTelesur, tanto en Instagram como en X, y nuestra cuenta de YouTube, @SomosTelesur1931, allí la tienen en pantalla. Nos pueden escribir, con mucho gusto les vamos a responder. Nos vamos a pausa, ya volvemos.

Gracias por estar de vuelta. Iniciamos de inmediato en México porque el Festival Internacional de Danza Contemporánea Lila López celebra su 46ª edición. Con el respaldo de la Secretaría de Cultura del Gobierno Nacional, el encuentro se consolida como una de las principales plataformas para la creación, para la exposición y para la formación de la danza. El programa de este año contará con clases magistrales, videoexposiciones, presentaciones académicas en las que participarán más de un centenar de artistas y 20 grupos artísticos. El evento estará accesible a todo el público y culminará el 2 de agosto. Y también este país se prepara para la 7ª noche de los museos en el año. El evento, a celebrarse el próximo 29 de julio, ofrecerá una variada programación gratuita que incluye visitas guiadas, talleres, conciertos y espectáculos de luz y sonido en diversos museos de la red del Instituto Nacional de Bellas Artes y Literatura, el IMBAL, como es conocido por sus siglas. Entre las actividades destacadas, el Museo del Palacio de Bellas Artes va a ofrecer recorridos por su colección de murales y exposiciones temporales, así como la actividad Jugar a lo Montenegro. Por su parte, el Museo de Arte Carrillo Gil va a presentar un concierto del colectivo Noosh, mientras que el Museo Tamayo ofrecerá visitas guiadas y un programa de jazz para el disfrute de todos los asistentes. Y en Venezuela, el Plan Nacional de Lectura Bicentenario invita a recorrer la historia de la independencia latinoamericana. La iniciativa, desplegada a nivel nacional, busca transformar la formación educativa y posicionar los espacios creativos para la población. En la parroquia Altagracia de Caracas, la jornada distribuyó al campamento César Rengifo títulos como Conocimos al Libertador, Simón y Nevado, y de Panamá al Panamericanismo. El programa contará durante todo el mes de agosto con otros campamentos transitorios y posteriormente se va a dirigir a colegios y a comunidades de todo el país. Nos vamos ahora hasta Bolivia. Van a regresar las festividades, regresan todas las festividades folclóricas al país tras haber sido postergadas. El ambiente festivo va a estar cargado de comparsas y de ritmos, todos centrados en las tradiciones bolivianas. La celebración del Señor Jesús del Gran Poder, esto es en La Paz, va a estar programada para el 1 de agosto, donde van a participar aquí más de 70 comparsas y fraternidades. Por su parte, la festividad de la Virgen de Urucupiña, esto es en Cochabamba, se va a desarrollar desde el 8 hasta el 17 de agosto, destacando su gran entrada folclórica el próximo 14 de agosto, por cierto, día en que fue declarado como feriado departamental por primera vez en la historia, así para poder facilitar la participación masiva en la festividad, que no solo refleja la devoción religiosa, sino que, bueno, también genera un gran movimiento económico para los artesanos, para los músicos y para el turismo en general en este país. Y en Argentina celebraron la Bienal Internacional de Esculturas de Chaco. Durante 10 días, el evento reunió a 10 artistas de distintos países, quienes compartieron creando sus obras al aire libre ante los ojos de miles de visitantes, reafirmando de esta forma el título de Resistencia como la capital nacional de las esculturas. Este año participaron 439 postulaciones de 70 países.
países, pero solo 10 fueron seleccionados. Con el primer premio se quedó el escultor chileno Mauricio Guajardo, que con su obra en piedra titulada Cubo Etéreo. Además de la escultura, la Bienal ofreció una programación cultural que incluyó un certamen de talla en madera para estudiantes, un encuentro de arte indígena, exposiciones de artistas históricos y un congreso académico.

y el potente terremoto de magnitud 7.1 que sacudió a la isla de Kyushu, esto es en Japón, ha causado daños significativos en estructuras históricas y en monumentos culturales. Tras el terremoto, el castillo de Kumamoto sufrió desprendimientos y daños en sus muros exteriores, afectando nuevamente a este emblemático sitio turístico después de los devastadores sismos del año 2016. Además, las imágenes aéreas mostraron el colapso de un santuario histórico en las ruinas del castillo de Yatsushiro. En varios templos y santuarios en la región se reportaron desplazamientos y desprendimientos de tejas y grietas estructurales debido a la intensidad del movimiento. El impacto del terremoto también influyó en el colapso de viviendas, incluidas la suspensión total de los trenes bala. La Agencia de Asuntos Culturales de Japón continúa con las evaluaciones sobre el patrimonio cultural afectado para corroborar los daños totales en los monumentos.

Cambiamos de tema. Desde templos milenarios hasta pantanos forman parte actualmente de la nueva lista de patrimonio mundial de la UNESCO, inscritos durante la 48ª reunión de este comité en Corea del Sur. Entre los nuevos sitios destacados se encuentran dos teatros que están situados en la Amazonía brasileña. El primero es el Teatro de Amazonas, esto es en la ciudad de Manaus, y el Teatro de Paz en Belén. También fue incluido el Castillo de Alamut y sus fortificaciones asociadas ubicadas en Irán. China, por su parte, incorporó el archipiélago Shanshan y una extensión de la ciudad de Jingdezhen, dedicada a la porcelana artesanal. Otros de los lugares que se suman al patrimonio mundial son la localidad de Sidi Bouzid, esto es en Túnez, la reserva de Wadi Uraya en Emiratos Árabes Unidos, el refugio pantanoso de Okefenokee, esto es en Estados Unidos, y el templo budista Wat Phra Maharat, esto es en Tailandia. Es momento de una nueva pausa. Al regreso conoceremos más del acontecer cultural de los pueblos del mundo. No se aparten.

0: Gracias por estar de vuelta con nosotros. Ahora les contamos que la resistencia mediante el arte sigue imperando en Gaza. Una exposición de pinturas ofrece la visión de diversos artistas palestinos sobre la esperanza y sobre la resiliencia de esta población frente a la adversidad. Vamos a ver a continuación la siguiente historia.
1: Más de 20 obras de arte de 16 artistas palestinos se muestran en una exposición pictórica realizada en la ciudad de Gaza bajo el título Colores del Renacimiento. La iniciativa ofrece a los visitantes una variedad de pinturas en las que se presentan diversas expresiones de sus autores, como sus sueños, anhelos y objetivos. El evento se realiza tras años de agresiones por parte de Israel, que mermaron las aspiraciones de muchos artistas de seguir desarrollándose. Aún así, los participantes destacan que este tipo de actividades ayudan a impulsar nuevamente sus talentos.
2: Uno de mis sueños antes de los ataques era estudiar arte, especializándome en música y pintura, pero luego llegó la agresión y destruyó mis sueños y los lugares donde solía pintar. Participé en esta iniciativa y una de sus ventajas fue proporcionar las herramientas, el espacio y el entorno adecuados. Pinté dos lienzos que expresan los sueños y las esperanzas que llevamos dentro. Mis sueños son aprender y escuchar música, y expresé la esperanza usando el color verde, que simboliza la vida y la renovación.
1: Cada obra presente en la sala destaca un tema y sentimiento específico. Desde esperanza y paz, hasta renovación, resistencia y nuevos comienzos, sanando las cicatrices que han dejado la agresión sionista.
2: Dibujo para expresarme, porque no sé cómo expresarme verbalmente ni por escrito. Dibujo porque expreso mi personalidad, mis pensamientos y mis sueños. Después de que comenzó la agresión, empecé a dibujar para liberar energía y emociones.
1: La exhibición también se presenta en medio de un contexto en el que desarrollarse como artista resulta difícil en este territorio debido a la grave escasez de materiales y herramientas tras los ataques.
3: Las dificultades incluyen la falta de espacios para talleres y un entorno seguro para que los artistas se expresen, así como la escasez de recursos debido a la falta de cruces fronterizos y la entrada de mercancías. Faltan pinturas y materiales de arte y los que hay son muy caros.
1: La colección de obras en la exposición Gaza, Colores del Renacimiento es producto de varios talleres de arte comunitarios realizados en el territorio como estrategia de resiliencia. Los encuentros han proporcionado un espacio físico y herramientas creativas a los artistas locales que actualmente se encuentran en situación de vulnerabilidad.
0: Precisamente estos incesantes ataques de Israel sobre Palestina no solo destruyeron estructuras y símbolos culturales, sino que también símbolos religiosos. Por eso un restaurador gazatí se ha encargado de recuperar algunos coranes de casas y de mezquitas dañadas por los ataques sionistas. Vamos a ver cómo lo hace.
1: En el campo de refugiados de Al-Shati, en la ciudad de Gaza, dentro de una estructura que actualmente sirve como taller, este restaurador de libros de 70 años se dedica a recuperar y preservar coranes, uno de los textos sagrados del Islam que fueron dañados o parcialmente destruidos a causa de los ataques del ejército israelí. Con una labor realizada a mano, arregla cuidadosamente cada ejemplar para que vuelvan a tener el sagrado aspecto que los caracteriza tras haber estado entre las ruinas de los hogares y mezquitas devastadas. Yamil Miodad afirma que la destrucción de la biblioteca en la que trabaja fue un impulso para iniciar este proyecto de restauración.
4: Tiene el ramen Me dediqué a restaurar el Corán, porque a mis 70 años ya no puedo realizar el trabajo físico que hacía antes. Me sentaba fuera de mi casa a restaurar las copias dañadas que tenía, mientras conversaba con vecinos y amigos. Poco a poco la gente comenzó a traerme sus copias dañadas del Corán de sus casas y mezquitas, y comencé a repararlas todas.
3: Pese a poner toda su dedicación, este artista señala que la actual escasez de materiales que impera en toda la región tras la agresión israelí ha dificultado realizar todos los procesos de manera eficaz y más rápida.
4: Nuestras herramientas son pegamento, cartón, cuero y otros materiales esenciales. El pegamento y el cartón son prácticamente imposibles de conseguir. Si bien aún se encuentran algunos suministros, muchos han desaparecido por completo. El precio de los que se encuentran en el mercado se ha disparado entre 10 y 15 veces.
3: Aún así, Miodad expresa que su trabajo posee un profundo significado espiritual. Señala que siente una gran satisfacción cada vez que se sienta frente a una página del Corán dañada y procede a repararla.
4: Para mí, el Corán es vida y espíritu. Nutre el alma y la conciencia humanas y profundiza su conexión con Dios. Cada vez que restauro un Corán dañado, siento como si reviviera mi alma.
3: De acuerdo a cifras del Ministerio de Asuntos Religiosos y Dotaciones de Gaza, de las más de 1.200 mezquitas que hay en este territorio, al menos 1.000 de ellas quedaron completamente destruidas y otras 190 resultaron parcialmente dañadas durante los ataques sionistas.
0: Nos vamos a una pausa, ya volvemos con más de Somos, no se aparten.

0: gracias por estar de vuelta con nosotros. Nos vamos hasta Líbano porque este es un país con profundos contrastes, donde más allá de la guerra y de sus noticias que ocupan los titulares internacionales, existe también una realidad que está llena de vida, que define el día a día de sus habitantes. Esta es otra cara de esta nación árabe que se manifiesta en su cultura, en su geografía y en su energía social. Vamos a ver cómo.
1: El río Lento es el nombre de un parque acuático que se ubica entre las verdes montañas del norte de Beirut, donde lejos de los bombardeos israelíes que azotan a diario el sur del Líbano, los libaneses encuentran un espacio seguro. El número de visitantes de los expatriados libaneses y de los turistas árabes y extranjeros, a quienes los lugareños los invitan a superar el miedo y venir a disfrutar de la belleza de su país.
2: Creo que vendrán los algunos turistas de Europa, porque los europeos en general vienen en agosto al Líbano. Pues yo quiero decir que vengan, pero no hay como ven ustedes, toda la gente está en vacaciones y la situación está muy bien. Y no hay nada en el Líbano, pues pueden venir. Y los libaneses que viven en Venezuela, les esperamos en el Líbano, que vengan al Líbano a pasar las vacaciones. Como ven, el Líbano es muy bonito.
3: El pueblo libanés le gusta la vida y quiere disfrutar, y realmente este país es único. Pues por mucho que busques, no vas a encontrar un país como el Líbano. No hay país en el mundo entero que se eleva unos 58 metros sobre el nivel del mar y al mismo tiempo está rodeado de montañas verdes. El Líbano es muy bello y su clima es muy agradable. Y debido a las noticias de la inseguridad, la gente no vino este año, pero como ves, estamos bien y los invitamos a que vengan a pasar sus vacaciones aquí.
1: A menos de una hora de distancia del monte Líbano se extiende la costa del Mediterráneo. Playas limpias, seguras y gratuitas donde niños, jóvenes y ancianos, a diferencia de sus credos y creencias, sanan sus almas heridas con las olas del mar y se olvidan por un rato de la dura realidad que viven a causa de las crisis política, económica, financiera y humanitaria que azotan su país.
4: Como sabe, hemos atravesado muchas dificultades en los últimos 4 años, y a pesar de todas las dificultades,

0: No, tanto los inversionistas como los expatriados, que comenzaron a venir al Líbano para disfrutar la belleza del Líbano. Y nosotros aquí estamos percibiendo este cambio que está teniendo lugar poco a poco, y estamos seguros que el futuro será mucho mejor.
1: La actual guerra israelí provocó una crisis severa en el sector turístico libanés. Aún así, en ciudades lejanas del sur, como Biblos, una de las ciudades habitadas más antiguas del mundo, que combina ruinas arqueológicas milenarias, monasterios de montaña, bodegas locales y vistas panorámicas al mar, la vida no se detiene y los libaneses no dejan de disfrutar el momento en un claro reflejo de los profundos contrastes que caracterizan al Líbano. Hisham Onnous, Telesur, Beirut, el Líbano.
2: Gracias, querido Hisham, por tu nota. Ahora nos vamos a ir hasta China porque la historia y la cultura de este país son elementos centrales para conectar el pasado con el futuro. Shanxi es una de las regiones con mayor riqueza histórica y arquitectónica de este país y su museo provincial revela miles de años de civilización a través de sus colecciones. Desde este museo, Bruno Falsi nos trae el siguiente reportaje. Adelante.
3: Ubicado em Taiwan, o Museu de Shanxi, fundado em 1919, é um dos museus provinciais mais antigos de China e um dos principais centros de preservação e exibição de relíquias históricas do país. Sua coleção reúne ao redor de 400 mil peças que recorrem diferentes períodos pela história china, desde os primeiros assentamentos humanos até a época contemporânea.
4: Es maravilloso ver cómo ha evolucionado la civilización a lo largo del tiempo. Me impresionó descubrir cómo la humanidad vivía en cuevas y fue aprendiendo poco a poco a construir refugios y hogares. Año tras año, siglo tras siglo, esa evolución continuó. Gracias a esas generaciones, hoy hemos alcanzado un nivel de desarrollo y bienestar mucho mayor, con más avances y más comodidades que en el pasado.
3: Entre as peças preservadas por el Museu de Shanxi se encontram objetos arqueológicos, antigos bronces, esculturas budistas, cerâmicas, pinturas e outras relíquias que recorrem diferentes períodos e dinastias de la história china.
5: Existe un dicho que dice, si quieres conocer el patrimonio que permanece sobre la tierra, debes visitar Shanxi. En este museo se puede conocer una enorme cantidad de reliquias históricas, mientras que en la provincia conserva una extraordinaria riqueza de arquitectura antigua. Creo que todo es realmente impresionante. También hablamos de la confianza cultural. Nuestro país tiene más de 5.000 años de historia y una profunda herencia cultural. Todo este patrimonio fortalece nuestra identidad y alimenta el espíritu de nuestra nación.
3: Como parte de la política de promoción cultural, China ha aumentado la inversión y facilitado el acceso de la población a los museos. Con entrada gratuita y un límite diario de admisión de alrededor de 8.000 personas, el Museo de Shanxi se ha convertido en un espacio de gran afluencia.
6: De un tiempo para acá, teve una campaña del gobierno.
7: Desde hace un tiempo, hubo una campaña del gobierno para incentivar a las visitas a los museos y también la apertura de nuevos museos aquí en China. Es importante mencionar que en el contexto de la iniciativa de la Franja y la Ruta, el presidente Xi Jinping, durante la tercera conferencia internacional de la Ruta de la Seda, propuso la creación de una alianza de museos de la Ruta de la Seda, así como una alianza de bibliotecas de la Ruta de la Seda.
3: El Partido Comunista de China ha destacado el papel de la historia y la cultura en la formación de su sociedad, un país que considera el conocimiento y el saber elementos fundamentales para la construcción de su futuro. En ese proceso, los museos ocupan un lugar central como espacios de educación y preservación de la memoria de la civilización continua más antigua del mundo. Bruno Falchi, Taiwán, China, para Telesur.
2: Gracias, Bruno, por tu nota. Y así concluye nuestro recorrido cultural del día de hoy. Nos vamos a despedir con el tema Pajarillo Verde, interpretado por la cantante venezolana Cecilia Todd. Nos vemos en una próxima emisión de Somos. Que pasen una hermosa jornada. Chao.

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2: La historia está igualmente de nuestro lado, porque el orden económico y político injusto y globalizado impuesto al mundo es insostenible y más temprano que tarde se derrumbará. Los miles de millones de pobres que en número creciente habitan este planeta se harán ingobernables. Los políticos, por soberbios e incapaces que sean, tendrán que comprender que en nuestra época y en nuestro planeta, la paz y la cooperación estrecha entre los pueblos es la única alternativa posible. Fidel Castro.
3: 29 de julio de 2000. Discurso pronunciado en la tribuna abierta celebrada en la Plaza de la Revolución. Comandante Ernesto Che Guevara. En conmemoración del 47º aniversario del asalto a los cuarteles Moncada y Carlos Manuel de Céspedes, el 26 de julio de 1953, Ciudad de Santa Clara, provincia de Villa Clara, Cuba.
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4: 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Una actividad que genera comunidad de lectoras y lectores, que entre su diversidad tendrán debate y creación. Leer es resistir, escribir es construir y pensar es liberar.
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0: Hola, feliz día, bienvenido, bienvenida a esta emisión de Telesur Noticias. Soy Yarani Flores, de inmediato comenzamos. Gobierno de Venezuela anuncia medidas sin precedentes y crea una jurisdicción especial para proteger los derechos civiles de las víctimas del doble terremoto. Hasta el 80% de la reconstrucción de las viviendas será financiado. De la mano del sector privado de Cuba, se sumará al cuidado de los adultos mayores con la flexibilización de 70 actividades de la mano del Estado. Teherán responde las amenazas de Washington con un ataque a sus instalaciones en Jordania. La noche de este martes, la presidenta encargada de Venezuela, Delcy Rodríguez, informó que ha solicitado al Tribunal Supremo de Justicia la creación de una jurisdicción civil especial para garantizar los derechos sobre la tenencia de la tierra y la vivienda a quienes perdieron sus hogares el pasado 24 de junio, cuando varios estados fueron sacudidos por dos violentos terremotos. De esta manera, el Estado respaldará todo el proceso de reconstrucción y atenderá casos de identidad y sucesiones, protegiendo a las familias en su conjunto. Adicionalmente, la Banca Nacional comprará viviendas en el mercado secundario. El Fondo Venezuela Renace pondrá en marcha un subsidio sin precedentes que permitirá la cobertura del 80% del valor de inmuebles de hasta $70,000, y las familias solo pagarán un 20% de esta asistencia con créditos de hasta 25 años. El mensaje de la mandataria encargada es claro: no hay reconstrucción sin justicia social y no hay futuro sin un pueblo protegido. Se trata de una apuesta por la vida, la dignidad y el derecho a la vivienda. El ministro de Transporte de Venezuela y jefe de la Comisión de Evaluación de Infraestructura, Francisco Garcés, ofreció un balance del proceso de inspección y verificación de viviendas afectadas por el doble terremoto. Garcés informó que a un mes de la creación de la Comisión Presidencial de Habitabilidad se han realizado 32.482 inspecciones a cargo de 2.687 profesionales en los 7 estados más afectados. Con un balance de 18.139 verificaciones en color verde, que denota acceso permitido, 7.099 en amarillo, significando uso restringido, y 7.147 en rojo, equivalente a daño severo. Asimismo, el ministro detalló que en Caracas se han realizado 17.832 inspecciones, en La Guaira 12.552 estructuras inspeccionadas y en Miranda 4.878 verificaciones. El ministro Garcés anunció que próximamente iniciará la segunda fase para realizar una inspección más profunda y más detallada de las edificaciones y una tercera fase para abordar los proyectos de reparación. Finalmente, reiteró que se espera superar las 50.000 inspecciones para el mes de agosto. Mientras tanto, se despliegan las brigadas comunales desde la comuna Simón Bolívar en la parroquia 23 de enero en Caracas, al oeste de la ciudad. Vecinos organizados y autoridades nacionales trabajan bajo mano a mano para recuperar las viviendas afectadas tras el reciente sismo. Luis Tavera nos cuenta.
1: El 23 de enero representa el epicentro de la organización popular en el oeste de Caracas. En este bastión urbano, específicamente dentro de la comuna Simón Bolívar, la cotidianidad dio un giro tras el doblete sísmico del pasado 24 de junio. En ese territorio, la articulación vecinal trasciende la coyuntura y se consolida como el eje fundamental.
2: Todos los materiales están guardados. Este fue un apartamento que nos prestaron.
1: En la primera línea de esta labor destaca el testimonio de sus propios protagonistas. Como Yurubí Fonseca, lideran la recepción y distribución de los insumos que garantizan el avance diario de las obras en el sector.
2: Hemos recibido materiales desde el día 1. Como puede ver, este es el cemento, y es un cemento que... Este es el que me llegó anteriormente, que fueron 100 sacos. Ayer me llegaron 45 sacos de cemento más, ¿ok? Me han llegado bloques de 15, me han llegado bloques de 12, me han llegado los implementos con los que todo el trabajador debe llevar su implementaje completo.
1: El impacto del trabajo mancomunado entre el Estado y la comunidad organizada se evidencia en el interior de los hogares.
3: Fíjate tú, estos son puntos de hidratación que pueden ir, ¿no, chico? ¿Por qué están tan abiertas? Porque ella hizo su función.
1: Dentro de los apartamentos asignados para intervención, las brigadas comunales no solo evalúan los daños materiales, sino que garantizan la atención directa y prioritaria a cada vecino.
2: A este apartamento le vamos a poner esta puerta porque en el momento del siniestro la puerta se trabó y debieron reventarla completamente para poder sacar al señor. ¿Ok? Mira, aquí en esta pared va a ser demolida. A pesar de que está en X, que dice que cuando está en X se puede solventar, ella no.
4: Ya
2: todo el edificio completamente está inspeccionado, desde el último piso hasta planta baja.
5: El terremoto fracturó todas las paredes, a las del final también las tuvieron que sacar, pero ya gracias a Dios que nos han donado todos los materiales y esto, más los obreros, han prácticamente un 90%. Fueron cinco paredes, las cinco paredes las repusieron y ahorita están frisando y ya están prácticamente un 90%.
1: Esta labor de rehabilitación suma también la participación de las bricomiles, las brigadas comunitarias militares.
6: ¡Manfán, la pega! ¿Cómo vamos?
1: Son un mismo equipo. Militares y habitantes del sector comparten herramientas y mano de obra para la reparación de los apartamentos afectados y devolver la seguridad a las familias de la zona.
7: Tuvimos la presidenta encargada apoyándonos aquí, trayéndonos material, trayéndonos herramientas para cumplir la misión que tenemos encomendada de socorrer a nuestro pueblo que sufrió los embates del terremoto.
8: Vengo a ayudar a la parroquia 23 de enero por las bricomil. Entonces, para mí es un honor y un orgullo estar aquí por parte de la milicia ayudando al pueblo.
1: Desde el terreno, la evaluación de las Fuerzas Armadas resalta el impacto de esta cooperación.
7: Las brigadas comunales desplegadas en cada territorio es el mejor ejemplo que un pueblo puede dar para asistir cualquier tipo de calamidad que se pueda presentar.
1: Con más de 30.000 viviendas evaluadas y 12.000 en recuperación, el Gobierno Nacional y la Comuna Simón Bolívar avanzan en la rehabilitación de sus hogares. Una muestra que tras el doble sismo, la respuesta más rápida sigue estando en la propia comunidad organizada. En la cámara de José Luis Briceño, Luis Tavera, Telesur, Caracas, Venezuela.
0: Con esto vamos a una pausa y volvemos. No se aparte.

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0: Ya de vuelta aquí en Telesur Noticias, nos ubicamos en Perú. Keiko Fujimori se juramentó como nueva presidenta para el periodo 2026-2031. La ceremonia celebrada en el hemiciclo del Congreso marcó el retorno del fujimorismo al poder ejecutivo, casi 26 años después de la renuncia de su padre, el exdictador Alberto Fujimori, condenado por corrupción y delitos de lesa humanidad. La investidura contó con la presencia del rey Felipe VI de España y ocho jefes de Estado de la región. La jornada estuvo marcada por la tensión política y el retiro de congresistas opositores que denunciaron las irregularidades en los últimos comicios presidenciales, además de mostrar fotografías de las víctimas de la represión de 2022 y 2023, evidenciando la profunda fractura social que atraviesa el país.
1: Para apuntalar el crecimiento de nuestro capital humano y la productividad del país, es necesario incrementar la calidad y disponibilidad de infraestructura, y ese será nuestro tercer objetivo. De un lado, expandiremos la infraestructura social con la reorganización de los programas de agua y desagüe, electricidad, telefonía e internet, así como las instalaciones educativas y de salud. De otro lado, aceleraremos la inversión pública y privada en infraestructura productiva.
0: Diversos grupos sociales y familiares de las víctimas se reunieron para realizar un lavado de bandera y movilizarse en rechazo a la juramentación de Keiko Fujimori como mandataria del país. La concentración tuvo lugar en las afueras del Congreso para alertar sobre las prácticas del fujimorismo, época política que representó una parte muy dolorosa, donde hubo desapariciones forzadas, ejecuciones extrajudiciales y torturas. La manifestación se originó en paralelo de la juramentación de Keiko, quien llegó al poder bajo unos dudosos comicios, donde recayeron además denuncias de fraude electoral en un contexto de crisis política. Durante el acto de juramentación, la mandataria aseguró que buscará enfrentar la criminalidad y que gobernará con mano de hierro, como lo hizo su padre, el fallecido dictador Alberto Fujimori. En Bolivia, estudios científicos confirman que la explotación de oro en base al mercurio provoca alarmantes índices de contaminación en las poblaciones indígenas de la región amazónica, pero hasta el momento no se producen acciones para controlar esa situación. Nos cuenta los detalles nuestro corresponsal Freddy Morales.
2: Los estudios científicos iniciaron hace poco más de 6 años y otros recientes en base al análisis de cabellos de los indígenas que habitan las riberas de ríos amazónicos confirman elevada contaminación por mercurio.
3: Los resultados del estudio que se hicieron en las cuencas del río Beni, Mamoré y Madre de Dios, en todas las comunidades donde se hicieron, arrojan una contaminación varias veces superior a lo que la Organización Mundial de la Salud considera como un índice aceptable.
2: La explotación de oro en ríos amazónicos se realiza casi siempre de forma ilegal por los llamados cooperativistas mineros. Usan el mercurio para separar impurezas del oro. Luego lo desechan en los ríos o se expande por el aire y cae en sembradíos y ríos. La principal fuente de contaminación es el consumo de peces, la dieta básica de los pueblos indígenas.
4: Y a la hora de ver qué come cada población, pues es ahí viene lo interesante. Los de la cuenca del río Madre de Dios comen más herbívoros, pescados heridos. Y los de la cuenca del río Beni, Rurrenabaque, comen más pescados carnívoros. Y eso explicaría como un elemento por qué hay más contaminación en el cabello de los habitantes de la cuenca del río Beni que en la del Madre de Dios.
2: Las investigaciones recientes han revelado que los peces herbívoros se contaminan y contaminan menos. El mercurio se acumula y afecta el funcionamiento de todo el organismo.
4: Cuando uno va por las comunidades, ve la pobreza, la gente, pero no hay gente pues tirada por el suelo como uno esperaría por la contaminación del mercurio como en Minamata. Es que la intensidad no es tan alta y es más crónica, ¿no? No es como lo que ocurre cuando uno inhala el mercurio, que debe estar ocurriendo en las minas o donde se explota el oro y hacen las amalgamas, pero no se registra.
2: Los llamados cooperativistas mineros tienen poder económico y presión social por su elevado número, lo que provoca que los gobiernos prácticamente se sometan a sus exigencias y no se tomen acciones para modificar su forma de trabajo.
5: Todos somos cómplices con nuestro silencio. Estamos extrayendo oro, el oro que no es beneficio para el pueblo, boliviano. Creemos que sí, nos hacen creer, pero mentira. Los que se llevan el oro ni siquiera pagan la cuarta parte de los impuestos que pagamos nosotros como funcionarios públicos.
2: La Universidad Estatal de La Paz ha propuesto por lo menos 3 métodos para sustituir el mercurio en la explotación de oro, pero las cooperativas mineras los desecharon pese a que permite recuperar más mineral, pero exigen una previa inversión. Los estudios revelan que entre el 74 y 96% de pobladores de 4 pueblos indígenas padecen contaminación por mercurio por encima de los límites tolerables definidos por la Organización Mundial de la Salud. Freddy Morales, Telesur, Bolivia.
0: Cuba le hace frente al bloqueo genocida de Estados Unidos con un paso histórico que reduce de manera sustancial las actividades prohibidas para el sector no estatal. Un nuevo decreto en la Gaceta Oficial deroga el anterior 107 y elimina 46 actividades del listado de prohibiciones, al tiempo que flexibiliza otras 35. En términos prácticos, se autoriza al sector privado a participar en ramas hasta ahora vetadas o vedadas, como la industria, energía, minería, transporte y comercio. El Ministerio de Salud Pública ha autorizado a las MIPYMES y cooperativas para que puedan gestionar servicios farmacéuticos con estrictos requisitos de calidad. El Ministerio de Comercio e Interior también ha eliminado los condicionamientos que limitaban al sector no estatal y ahora podrán hacer comercio mayorista. El mensaje es claro, tal y como lo dijo la presidenta del Instituto Nacional de Actores Económicos No Estatales, Mercedes López, frente al bloqueo y las dificultades que plantea una actualización socialista que pone al pueblo en el centro y amplía espacios de emprendimiento. El primer ministro israelí Benjamín Netanyahu arribó a la Casa Blanca para sostener una reunión con el presidente Donald Trump en medio de un clima de fuerte tensión y protestas en las afueras del recinto. Mientras ambos líderes se reunieron, ciudadanos se congregaron a las afueras del recinto para protestar contra las acciones genocidas del régimen de Israel contra el pueblo palestino en una movilización que reunió a reunió a pro-palestinos y a grupos de judíos críticos de las políticas que promueve Netanyahu. Los manifestantes ondearon banderas de Palestina y corearon consignas exigiendo el cese de la masacre en Gaza, que ya ha cobrado decenas de miles de vidas, en su mayoría mujeres y niños. La reunión entre Trump y Netanyahu, que abordó la escalada con Irán y el conflicto en Asia Occidental, se desarrolló en medio de una creciente presión internacional para detener la ofensiva israelí y garantizar los derechos del pueblo palestino. Asimismo, las protestas reflejan el rechazo popular a la complicidad de Washington con los crímenes sionistas y la urgencia de una solución justa y duradera para la región.
6: Volvemos a suplicar a los líderes del mundo que no escuchen las charlas satánicas de Netanyahu cuando intenta convencer al presidente Trump de que lo bueno para los judíos y el mundo es ocupar. Al contrario, detener la ocupación, traer la paz para que podamos una vez más, judíos y musulmanes, como lo hemos hecho durante cientos y miles de años, vivir juntos en paz. Podemos volver a nuestra convivencia aunque tengamos una religión diferente. No es un impedimento para la paz.
7: Y protestamos porque nos importa Israel. Y lo que Netanyahu le ha hecho es un desastre. Es un desastre para el pueblo israelí. Es un desastre para el pueblo palestino. Y es un desastre para las comunidades judías de todo el mundo. Queremos ver paz. Queremos ver justicia para los israelíes y para los palestinos. Y Netanyahu solo trae más guerra y más sufrimiento para todos.
8: Me parte el corazón ver lo que le pasa a Israel, a la sociedad israelí. Me parte el corazón lo que Israel ha hecho con Gaza. Desperdicio de vidas humanas. Decenas de miles de personas asesinadas en Gaza por nada. Cuando vuelva aquí para su sesión de fotos con el presidente Trump, esperando que le ayude en las próximas elecciones en Israel, estaremos aquí para recordar a todos lo que esta persona realmente hace por Israel.
0: La tensión entre Irán y Estados Unidos volvió a escalar este miércoles después que Washington amenazara a Teherán en el marco de la visita a la Casa Blanca del primer ministro israelí Benjamin Netanyahu, contra quien pesa una orden de captura por crímenes de guerra. La Fuerza Aeroespacial del Cuerpo de Guardianes de la Revolución Islámica anunció el lanzamiento de varios misiles balísticos contra una base aérea y un centro de mando del ejército de Estados Unidos en Jordania. De acuerdo al comunicado hecho público este miércoles, la operación es una respuesta a las acciones militares de Washington contra los intereses de la República Islámica. La nueva ofensiva confirma el deterioro de la situación en Asia Occidental y aumenta la preocupación por el riesgo de una confrontación mayor. Las Fuerzas Armadas iraníes han reiterado que cualquier acción hostil por parte de Estados Unidos recibirá una respuesta militar proporcional. Por su parte, el Comando Central del Pentágono confirmó el ataque y refirió que había interceptado misiles con éxito, una afirmación que Teherán desmiente. El Líbano se enfrenta a una de las mayores escaseces de electricidad de Oriente Medio, una grave crisis marcada por cortes masivos de luz que empeoran aún más la difícil situación que vive el pueblo libanés a causa de la guerra y las secuelas económicas, financieras y humanitarias. Veamos los detalles con nuestro corresponsal, nuestro compañero Hisham Wanous.
9: El órgano regulador del sector eléctrico explicó que la crisis de electricidad tiene sus raíces en la estructura del propio sector y que la solución radica en la creación de una asociación anónima pública que sustituya a la actual Empresa Nacional de Electricidad como primera fase para pasar a un mercado eléctrico liberalizado que elimine las causas fundamentales del problema en lugar de limitarse a sus consecuencias.
10: Trabajamos para proteger al consumidor y esta protección se alcanza cuando logramos garantizarle el producto esencial en su vida, que es la electricidad. Y para ello estamos realizando una reforma estructural de la empresa estatal de electricidad con el fin de eliminar la dependencia de los generadores de diésel privados y abrir el espacio ante nuevas inversiones de plantas eléctricas y de sistemas de energía renovable.
11: La solución que buscamos se basa en la reforma del sector energía y la electricidad del Líbano, atraer a los inversionistas locales y extranjeros para la construcción de plantas térmicas para la generación de electricidad, así como los sistemas de energía renovable con el fin de superar la deficiencia eléctrica y vincular estas nuevas plantas con la red eléctrica nacional, así como lograr una conexión eléctrica con Siria, Jordania y Turquía, y trabajar para construir una nueva línea marítima de electricidad entre Líbano y Chipre.
9: La red del gobierno da electricidad solo por un par de horas al día, un problema que se origina por la falta de fondos públicos, la dependencia total del petróleo importado y una red de infraestructura muy vieja donde las plantas de energía y los cables tienen muchos años de abandono y daños. Las familias dependen de costosos generadores de barrio, cuyos propietarios critican el continuo deterioro del suministro eléctrico estatal y denuncian la creciente presión sobre ellos para aliviar el sufrimiento de los ciudadanos.
12: Estamos comprando diésel del mercado negro a precio muy elevado, cuestión que eleva el costo de producción, pero el ministerio nos fija una tarifa por kilovatios que no cubre los costos de producción. Razón por la cual nos vemos obligados a subir la tarifa para poder seguir ofreciendo este servicio. Sin embargo, los ciudadanos nos reprochan a nosotros y no al ministerio, y por ello estamos aquí para explicar esta realidad ante la opinión pública y para hacer que toda la gente conozca la verdad.
13: El daño no se alcanza a nosotros y a los ciudadanos, pues nosotros y los ciudadanos estamos en la misma parte. Y estamos aquí en defensa de nuestros derechos y los derechos de los consumidores, pues el alza de los precios del combustible afecta principalmente al ciudadano y también nos afecta como propietarios de generadores diésel.
9: Ante la grave inestabilidad de la red eléctrica y el aumento de los costes del diésel, los sistemas solares con baterías de almacenamiento se convirtieron en la solución enérgica a largo plazo más fiable. Los hogares, las empresas, los hospitales y las instalaciones públicas dependen en gran medida de paneles solares para obtener energía de respaldo mientras se alcance una solución al problema. Hisham Anous, Telesur, Beirut, el Líbano.
0: Con esto despedimos esta emisión de Telesur Noticias. A usted, gracias por acompañarnos. Hasta la próxima.

Qué bueno que continúa en la señal de Telesur. Es momento de iniciar una nueva emisión de Impacto Económico y, como siempre, a nombre de este gran equipo, agradecer el favor de su compañía. Mi nombre es Daniel Rosas, este espacio es Impacto Económico y estos son los titulares del día de hoy. En América Latina, hablaremos de Venezuela. Autoridades a cargo de las inspecciones y a edificaciones afectadas por el sismo indicaron cifras oficiales. En contexto, la entrada en vigor de una nueva ronda de aranceles impulsada por el gobierno de Estados Unidos marca un nuevo capítulo en el comercio global. Y entre 60, Indonesia construye su primera instalación de producción de gas. No se vaya, que es momento de comenzar.

Para empezar, le contamos que a un mes de la creación de la Comisión Presidencial para la Evaluación de Habitabilidad de Infraestructuras, el gobierno de Venezuela informó que ya se han realizado 32.485 inspecciones en las zonas afectadas por los terremotos del pasado 24 de junio. El ministro del Poder Popular para el Transporte y presidente de la comisión, me refiero a Francisco Garcés, precisó que 18.139 edificaciones recibieron etiqueta verde que autoriza su uso. 7.199 fueron clasificadas con etiqueta amarilla, lo que implica restricciones de ocupación, y 7.147 obtuvieron etiqueta roja, correspondiente a daños severos que requieren evaluaciones adicionales. En Caracas se efectuaron 17.832 inspecciones, mientras que en La Guaira se verificaron 12.552 estructuras y en Miranda 4.878 inmuebles. Garcés explicó que la segunda etapa del plan se centrará en inspecciones técnicas más profundas sobre las edificaciones identificadas con etiqueta amarilla y roja, con el fin de determinar las acciones específicas para cada caso. Posteriormente, una tercera fase contemplará el diseño y ejecución de proyectos de rehabilitación en coordinación con gobernaciones y alcaldías. Las autoridades también reiteraron que una etiqueta roja no implica necesariamente demolición, sino una evaluación estructural más exhaustiva para definir la solución más adecuada, en un proceso que busca garantizar la seguridad de las familias y acelerar la recuperación de las zonas afectadas. Le cuento ahora que el fenómeno de El Niño ya se ha desarrollado en el Pacífico ecuatorial con un 97% de probabilidades de intensificarse hasta finales de 2026, según el Centro de Predicción Climática, la NOAA. Las anomalías térmicas ya afectan a Brasil, en donde las lluvias recientes en Río Grande del Sur impactaron a unas 60.000 personas en 218 municipios y dejaron el 91,6% de las personas desplazadas. Para el segundo semestre se pronostican lluvias sobre la media en el sur del país o por debajo de lo normal en las zonas central y norte, además de olas de calor e incendios forestales. El índice global Niño 3.4 alcanzó una anomalía de 2,1 grados centígrados, calculando su pico entre octubre y diciembre. Ante esto, el gobierno brasileño, a través del Ministerio de Agricultura y diversas entidades coordinadas en el panel El Niño 2026-2027, han implementado un plan de monitoreo intensificado para así poder prevenir riesgos en la campaña agrícola 2026-2027. Oye, por otro lado, las micro, pequeñas y medianas empresas, las MIPYMES en Chile, enfrentan severos problemas de ventas, empleo, costos y financiamiento. Esto de acuerdo con el termómetro PYME del primer semestre, que analizó a 2.116 de esas empresas. Las ventas sufrieron una fuerte contracción que pasó del 41% en enero al 60% en junio. Una tendencia que, de acuerdo con el director ejecutivo Rodrigo Bon, podría generar mayor informalidad y cierres de negocios. En el mercado laboral, el panorama es complejo, pues solo dos de las empresas encuestadoras, mejor dicho, de las empresas encuestadas, planean contratar más personal. 17 congelarán plazas y el 11% prevé reducirlas. A esto se suma el aumento de los costos operativos, impulsado por el alza de combustibles y otros factores que reducen los márgenes de ganancia. Y en más información, un informe de la Unión Industrial Argentina confirmó la crisis y fase recesiva del sector, con una caída interanual de la actividad manufacturera del 1,8% en junio. La contracción fue generalizada, afectando a 14 de los 16 sectores industriales en comparación con 2025, destacándose las fuertes bajas en textiles, maquinaria y equipo, automotores, prendas de vestir y también calzado. Por su parte, la construcción continuó muy golpeada, con retrocesos acumulados de hasta el 30% frente a niveles del 2022. Aunque rubros como alimentos y bebidas mostraron un comportamiento dispar, con incrementos en bebidas y carne vacuna, pero caídas en lácteos, en general, la producción industrial cayó un 5,7%, evidenciando que ramas clave aún no logran recuperar sus niveles previos. Le platico ahora que en junio las ventas de combustible en Argentina totalizaron 1.000.000
331 mil metros cúbicos entre naftas y gasoil, cayendo un 2,9% de manera interanual y un 6,2% frente a mayo. Esto de acuerdo con un informe de la consultora Politicon Chaco. La nafta bajó un 1,9% y el gasoil un 4,2%, marcando la quinta baja interanual consecutiva. Por su parte, YPF lideró el mercado con el 55,1% de las ventas, aunque con una variación interanual negativa del 1,6%. A nivel regional, solo cuatro provincias registraron aumentos, encabezados por el Neuquén con un 7,7%, mientras que 19 sufrieron caídas, destacándose Salta con una baja de 11,3%. En el acumulado del primer semestre del 2026, las ventas sumaron un 8,21 millones de metros cúbicos, lo que representa una baja de 1,3% y el menor volumen para dicho periodo desde el año 2021. En más información, le cuento que el crecimiento económico de Panamá contrasta con el desempleo y la alta informalidad. Según el Instituto Nacional de Estadística y Censo, el desempleo total subió al 10,4% al cierre de septiembre de del pasado 2025, lo que representa 227.300 personas desocupadas, afectando, por cierto, más a las mujeres. Aunque el desempleo abierto bajó al 6,9% y el empleo pleno aumentó, sectores como la construcción y la manufactura mantienen altos niveles de informalidad. Por su parte, el Ministerio de Trabajo y Desarrollo Laboral reporta más de 87 mil nuevos contratos hasta mayo de 2026, reflejando mayor estabilidad en el primer trimestre del 2026 y el indicador mensual de actividad económica un 5,19% en mayo, confirmando que el principal reto del país sigue siendo transformar este dinamismo en empleos formales y de calidad. Con esa información hacemos una primera pausa en esta emisión de Impacto Económico. Al volver, como todos los días en contexto, hablaremos de la entrada de Impacto Económico. Al volver, como todos los días en contexto, hablaremos de la entrada en vigor de la nueva ronda de aranceles impulsada por el gobierno de Estados Unidos. Está marcando ya un nuevo capítulo en el comercio global. Volvemos con los detalles.

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0: La entrada en vigor de una nueva ronda de aranceles impulsada por el gobierno de Estados Unidos marca un nuevo capítulo en la transformación del comercio internacional. Más detalles en el siguiente material.
1: Según el gobierno estadounidense, las nuevas medidas arancelarias proteccionistas, que alcanzan a decenas de socios comerciales con gravámenes de hasta 10% y 12.5% sobre diversos productos, forman parte de una estrategia orientada a fortalecer la industria nacional, reducir la dependencia de las importaciones y proteger sectores considerados estratégicos para la economía estadounidense. La decisión se produce en un contexto donde Estados Unidos continúa siendo la mayor economía del mundo, con un PIB superior a los 31 billones de dólares, pero también mantiene uno de los mayores déficits comerciales globales. Solo en 2025, el déficit de bienes superó el billón de dólares, reflejando la elevada dependencia de productos manufacturados provenientes de Asia, Europa y América Latina. Washington sostiene que las nuevas tarifas contribuirán a estimular la producción nacional, fortalecer la inversión industrial y reducir vulnerabilidades en sectores como el acero, el aluminio, los semiconductores y otros componentes estratégicos. La política se suma a una tendencia iniciada años atrás, donde la seguridad económica ha pasado a ocupar un lugar central dentro de la estrategia comercial estadounidense. Sin embargo, el alcance de estas medidas trasciende las fronteras de Estados Unidos. Al afectar a más de 60 socios comerciales, la nueva política arancelaria genera incertidumbre entre gobiernos, empresas y organismos internacionales que advierten sobre posibles efectos en las cadenas globales de suministro, los costos de producción y el crecimiento económico. La pregunta ahora no es únicamente qué busca Washington con estas decisiones, sino cómo responderá el resto del mundo ante un escenario comercial cada vez más condicionado por la geopolítica.
0: En más información, las nuevas medidas comerciales de Estados Unidos no solo afectan a los países directamente involucrados, también aceleran una tendencia que ya venía tomando fuerza desde la pandemia. Me refiero a la reorganización de las cadenas globales de suministro y la búsqueda de nuevos mercados para reducir riesgos geopolíticos. La Organización Mundial del Comercio prevé que el comercio internacional continúe creciendo durante 2026, aunque advierte que la expansión será desigual debido al aumento de las barreras comerciales, subsidios industriales y restricciones tecnológicas. Al mismo tiempo, empresas multinacionales aceleran estrategias de diversificación productiva mediante el nearshoring y el friendshoring, trasladando parte de sus operaciones hacia países considerados pues más confiables para las cadenas de abastecimiento. Este proceso también impulsa nuevas inversiones en infraestructura, logística, puertos y corredores comerciales, mientras que diversas economías fortalecen acuerdos regionales para reducir su exposición a futuras restricciones comerciales. En este nuevo escenario, la respuesta de los principales socios comerciales de Estados Unidos se convierte en un factor determinante para comprender hacia dónde podría evolucionar el comercio internacional durante los próximos años. Por otro lado, entre las primeras reacciones a los nuevos aranceles estadounidenses destacó la de Brasil, la mayor economía de América Latina y uno de los principales exportadores mundiales de productos agroindustriales y minerales. Bueno, pues el gobierno brasileño solicitó consultas ante la Organización Mundial del Comercio al considerar que las medidas adoptadas por Washington podrían vulnerar principios del sistema multilateral de comercio. Estados Unidos figura entre los principales destinos de las exportaciones brasileñas, por ejemplo, de acero, aluminio, productos siderúrgicos, pero también café, carne, manufacturas, por lo que cualquier incremento de las barreras comerciales puede afectar sectores estratégicos de la economía. El intercambio bilateral de bienes entre ambos países supera los 80 mil millones de dólares anuales, reflejando una relación comercial de gran importancia para ambas economías. Además del recurso presentado ante la OMC, Brasil evalúa mecanismos para proteger sus exportaciones o a sus exportadores y al mismo tiempo acelerar la diversificación de mercados mediante el fortalecimiento de sus vínculos con Asia y los países del BRICS, estrategia que cobra mayor relevancia en un escenario internacional marcado por crecientes tensiones comerciales. Y aunque mantienen estrechas relaciones económicas con Estados Unidos, varios de sus principales aliados ya han optado, perdónenme, por privilegiar la negociación antes que una escalada comercial. Canadá, la Unión Europea, Japón y Australia iniciaron contactos diplomáticos para evaluar el alcance de las nuevas medidas y reducir su impacto sobre sectores considerados estratégicos. La preocupación se concentra específicamente en industrias como la automotriz, el acero, el aluminio, la maquinaria, los productos químicos y también los bienes tecnológicos, cuyas cadenas de producción dependen de un intenso intercambio internacional. Solo el comercio de bienes entre Estados Unidos y la Unión Europea supera los 900 mil millones de dólares al año, mientras que Canadá continúa siendo uno de los mayores socios comerciales de Washington. Aunque estos países mantienen diferencias en sus estrategias de respuesta, todos coinciden en un objetivo común: preservar la estabilidad de las cadenas de suministro, evitar mayores costos para sus industrias y reducir la incertidumbre que generan las nuevas barreras comerciales sobre la inversión y el crecimiento económico. Y en el resto de América Latina, las reacciones se centran en evaluar las consecuencias de las nuevas medidas que podrían tener sobre las exportaciones hacia el mercado estadounidense. México, principal socio comercial de Estados Unidos, mantiene conversaciones dentro del marco del Tratado México-Estados Unidos y Canadá, buscando proteger las cadenas productivas integradas que sostienen industrias como, por ejemplo, la automotriz, la electrónica y la manufactura avanzada. Por su parte, Chile y Perú siguen de cerca la evolución de la demanda de minerales estratégicos, especialmente cobre y litio, productos fundamentales para sus economías y para la transición energética mundial. En Honduras, autoridades y empresarios expresaron preocupación por el posible impacto sobre las exportaciones textiles y manufacturas ligeras, sectores que dependen en gran medida del mercado estadounidense. Estas respuestas reflejan que, más allá de la diferencia entre economías, gran parte de la región comparte un mismo desafío, es decir, preservar el acceso a uno de los principales mercados de exportación sin afectar la estabilidad de sus sectores productivos. Y frente al endurecimiento de la política comercial proteccionista estadounidense, China mantiene una estrategia centrada en ampliar sus vínculos económicos con otras regiones del mundo. Beijing reiteró su rechazo a las medidas comerciales unilaterales y defendió el fortalecimiento del sistema multilateral de comercio como mecanismo para garantizar la estabilidad de los intercambios internacionales. Al mismo tiempo, el país asiático continúa profundizando acuerdos con los miembros de la Asociación de Naciones del Sudeste Asiático, la ASEAN, fortaleciendo la Asociación Económica Integral Regional, el RCEP, y también ampliando la cooperación económica con los países del BRICS y de una iniciativa de la Franja y la Ruta. China sigue siendo el mayor exportador mundial de mercancías y el principal socio comercial de más de 120 países y territorios, una posición que le permite diversificar mercados y reducir parte del impacto derivado del aumento de las restricciones comerciales impulsadas por Washington.

0: En este bloque 360 comenzamos comentando lo que el Fondo Internacional de Desarrollo Agrícola afirmó que los conflictos y las crisis energéticas amenazan los avances en la lucha en contra del hambre en el mundo. A continuación, detalles.
1: En un reciente informe de las Naciones Unidas sobre seguridad alimentaria, constató que el hambre en el mundo ha disminuido ligeramente en los últimos años, pero proyectó que más de 500 millones de personas aún podrían enfrentar hambre crónica para 2030, afirmando que se prevé que África soporte la mayor parte de esa carga. El Fondo Internacional de Desarrollo Agrícola, por sus siglas FIDA, afirmó que el actual conflicto en Asia Occidental y las interrupciones en el transporte marítimo y el suministro de energía podrían dejar entre 9 y 18 millones de personas más enfrentándose al hambre si persisten las crisis, destacando que los conflictos siguen siendo uno de los mayores obstáculos para reducir el hambre en todo el mundo, necesitándose de medidas contundentes para mitigar los efectos de la inestabilidad mundial y las posibles hambrunas que esto produzca.
2: El conflicto genera hambre y el hambre genera conflicto, por lo que se crea un círculo vicioso. Al mismo tiempo, lo que nos gustaría ver son más inversiones estructurales, como usted mencionaba, en toda la cadena de valor alimentaria. Esto significa no solo en producción y productividad, sino también en almacenamiento, distribución y comercio. Existe un gran potencial en la nueva zona de libre comercio continental africana, en lo que respecta al comercio de productos alimentarios. Para ello, necesitamos más carreteras, más capacidad de almacenamiento y mayor acceso a los mercados, además de contar con estándares uniformes. Ese es un potencial enorme. Si pensamos en África como ejemplo, actualmente importan casi 100 mil millones de dólares en alimentos cada año, y esto tiene un costo en términos de empleo y también en términos de sus propias monedas.
1: El nuevo informe identifica la asequibilidad como uno de los mayores desafíos para la seguridad alimentaria a nivel mundial. Esto a pesar que la producción de alimentos sigue creciendo, existiendo en la actualidad un tercio de la población mundial que aún no puede permitirse una dieta saludable, y afirmó que, aunada a la inestabilidad geopolítica, el cambio climático está ejerciendo una presión adicional sobre los sistemas alimentarios y los medios de subsistencia rurales. Ante este panorama, el ente de las Naciones Unidas instó a los gobiernos del mundo a centrarse en la resiliencia y la adaptación antes de que se produzcan los desastres, en lugar de depender únicamente de las respuestas de emergencia posteriores para tener sistemas alimentarios más resistentes ante un mundo más caótico, cambiante e impredecible.
0: Le cuento ahora que en Nigeria las empresas de Lagos intentan mantenerse a flote mientras los precios del combustible o de los combustibles se disparan. El portal Africa News reseñó que la guerra en Asia Occidental y las interrupciones del tránsito por el estrecho de Hormuz han afectado a la ciudad nigeriana, dado que el precio del combustible por litro casi se ha duplicado desde finales de febrero, pasando por o pasando

0: perderían clientela y con ello sus fuentes de ingresos. En más información, Indonesia construye su primera instalación de producción de gas en aguas profundas. El país asiático ha iniciado la construcción de un proyecto estratégico nacional valorado en 15 mil millones de dólares destinado a aprovechar reservas de gas natural en aguas ultra profundas y así impulsar el crecimiento económico del país. La inversión total asciende a 15 mil millones de dólares, de los cuales 3 mil millones se destinarán a una construcción o a la construcción de una instalación flotante de producción, almacenamiento y descarga, mientras que los 12 mil millones restantes corresponden a gastos de capital adicionales para el desarrollo de infraestructura necesaria. La misma estará diseñada para procesar hasta 1 millones de pies cúbicos estándar de gas al día y 80 mil barriles de condensado diarios, con una capacidad de almacenamiento de 1,4 millones de barriles. Le cuento ahora que en China los beneficios del sector electrónico aumentaron un 96,9% en el primer semestre. La Oficina Nacional de Estadística, por sus siglas la ONE o WAN, indicó que este aumento fue atribuido por la gran demanda de potencia informática, recalcando que las ganancias del sector impulsaron el crecimiento general de las ganancias de las empresas industriales del tamaño superior al designado en 8,5 puntos porcentuales. Destacó que el crecimiento de las ganancias del sector electrónico ha sido un factor determinante en el rápido aumento de las ganancias de las empresas industriales, con ingresos anuales de al menos 20 millones de yuanes. Resaltó que las ganancias en la fabricación de sistemas informáticos se dispararon un 689,3%, mientras que la fabricación de equipos periféricos informáticos aumentó un 305,8%. Se enfatizó que la fabricación de circuitos integrados creció un 2,579,5% y la de dispositivos semiconductores discretos un 31,2%, mientras que las ganancias de la fabricación de materiales electrónicos especiales se expandieron un 209,7% y la fabricación de circuitos electrónicos un 26,9%. Bueno, se agregó que la fabricación de caucho reciclado y la fundición de aluminio aumentaron más de 100%, mientras que la fabricación de fibra óptica se disparó un 410,4%.
1: Estas industrias comparten una característica común, que es la longitud relativamente larga de cadenas industriales. El desarrollo estable de estas industrias también ha permitido la recuperación de beneficios, tanto aguas arriba como aguas abajo de las cadenas. Por ello, ha desempeñado un papel importante en el crecimiento de los beneficios industriales. Se aprovecharán nuevas tecnologías para reducir aún más los costes operativos de las empresas. Al mismo tiempo, implementar y perfeccionar diversas políticas destinadas a aliviar las cargas de las empresas de la economía real. Al optimizar continuamente el entorno empresarial, ampliaremos de forma constante el margen para el crecimiento de los beneficios de las empresas y crearemos condiciones más favorables para la recuperación constante de los beneficios industriales.
0: Revisamos ahora los indicadores petroleros al cierre de la presente jornada y como todos los días iniciamos con el West Texas Intermediate, el WTI de referencia en Estados Unidos, que marcó un precio de $82.59, ganando $3.48. En el caso del barril del Brent, el de referencia en Europa, su precio se ubicó en $83.01, una caída en este caso de $2.86. Y finalmente el crudo promediado por la OPEP marcó un precio de $88.91, cayendo $8.30. De esta forma despedimos una emisión más de Impacto Económico. Gracias como siempre por su compañía. Mi nombre es Daniel Rosas. Siga por favor en la señal de Telesur. Nos vemos pronto.

En el campamento de disposición temporal de La Guaira, la recuperación avanza sin pausa. Dos trenes de trituración operan de manera simultánea, transformando los vestigios del doblete sísmico en material con un volumen significativamente menor, optimizando su manejo y disposición final. En cada jornada, este sistema procesa alrededor

alrededor de 2.250 toneladas de material en una operación continua que se mantiene activa durante el día y la noche. La tecnología de trituración permite reducir hasta en un 80% el volumen de los vestigios, acelerando las labores de saneamiento y liberando espacios para las siguientes fases de recuperación. El despliegue reúne maquinaria de alto rendimiento, operadores especializados y personal técnico que trabaja de forma coordinada para mantener el proceso en funcionamiento. Paralelamente, un equipo de oxicorte interviene los elementos metálicos de gran tamaño, segmentando las estructuras de acero para facilitar su procesamiento, transporte y reciclaje. Cada vestigio procesado representa un paso más hacia la recuperación, porque reconstruir también significa transformar lo que dejó la emergencia en el punto de partida para el renacer de Venezuela.

0: Puedo asegurarles que ninguna tarea es tan fácil como las que tienen los líderes caribeños por delante. Por eso es tan alto el sentido de la unidad que tienen los países caribeños, y por eso nos sentimos tan honrados de ser vecinos de estos países y de estos pueblos, y por eso nos sentimos algo más que vecinos, nos sentimos hermanos. Juntos lucharemos y juntos avanzaremos. Fidel Castro.
1: 29 de julio de 1998. Discurso pronunciado en la Plaza St. Sharp, Montego Bay, Jamaica.

0: Gracias por estar en sintonía de la pantalla de Telesur y de esta emisión del Mundo desde el Sur. Soy Aaron Romero. Keiko Fujimori asumió el Poder Ejecutivo de Perú para un periodo de 5 años. Ha llegado a la presidencia luego de 4 intentos y se convierte en la novena figura de la primera magistratura del país en apenas una década, lo que habla de la crisis política peruana. El rechazo hacia su figura está marcado por la asociación que hacen movimientos sociales y víctimas de la violación de derechos humanos, tanto en la dictadura de su padre Alberto Fujimori, también la actual presidenta ha negado los distintos delitos cometidos bajo el gobierno de su padre, pese a haber sido condenado por 25 años de cárcel. Sobre este tema estaremos hablando en esta emisión, pero antes debo recordarles que a través de nuestras redes sociales, a lo largo de esta jornada, hemos sondeado la opinión de ustedes, los usuarios, sobre nuestro tema de esta jornada. Allí tiene entonces el QR y también la pregunta desplegada. Hija del dictador Alberto Fujimori asumió la presidencia de Perú para un periodo de 5 años. Le preguntamos, ¿qué representa la llegada de su gobierno para el pueblo peruano? Tiene 3 opciones. Escalada de represión y vulneración de derechos. Segunda, avanza el negacionismo de la dictadura fujimorista. O la tercera opción, termina de desgastarse el sistema democrático en Perú. Por supuesto, tiene la opción de participar antes de que se termine la emisión del Mundo del Sur. En la parte final tendremos los resultados. Y para abordar este tema, de inmediato tenemos a Gabriel Cabrera, él es sociólogo, analista político. Gabriel, bienvenido a la pantalla de Telesur.
1: ¿Qué tal? Muchas gracias por la invitación. Un saludo a toda la audiencia de Telesur.
0: Gabriel, recordar un poco también lo que pasó durante esta jornada. Keiko Fujimori asumió la máxima jefatura del Ejecutivo peruano, representado por el retorno al país de una figura que en el pasado estuvo involucrada con la violación de derechos humanos. Gabriel, ¿qué significado tiene este retorno del fujimorismo para la democracia peruana y también para el pueblo en general?
1: A ver, en realidad es un retorno relativo porque la señora Keiko Fujimori y toda su corriente política, si se puede decir de una manera, todo su grupo político y de poder ha venido copando los diferentes espacios y poderes del Estado desde el año 2016 de manera progresiva, sobre todo a través del control de facto del Congreso de la República, cosa que se ha venido agravando en los últimos años, incluido un golpe de Estado contra un presidente y una serie de vacancias irregulares. De hecho, la señora Keiko Fujimori ha estado gobernando el país tras bambalinas en los últimos 3 años y medio, después del 7 de diciembre de 2022, con presidentes que obedecían claramente a su mandato, como era Dina Boluarte, José Gerí y el último Balcaza. Lo que está ocurriendo el día de hoy es que se está, de alguna manera, evidenciando, legalizando, si queremos decirlo así, entre comillas, ¿no es cierto?, desenmascarando quién ha sido la verdadera persona que ha gobernado el país, obviamente no sola, sino con una serie de aliados, tanto políticos como de otros poderes, pero que han sido comandados sobre todo por el fujimorismo y la señora Keiko Fujimori. Ella está legitimando de alguna manera para algunas personas, no para todas ciertamente, y no para la mayoría del país, su mandato con esta elección presidencial, que además está acusada, ha sido observada por una serie de graves irregularidades que se han cometido, que todo indica que ha habido un acto de fraude. Entonces, eso es lo que está pasando el día de hoy. Se está culminando, se está consumando una acumulación de poder que incluye el control absoluto de todos los poderes del Estado, violando la supuesta equilibrio de poderes que se dice defender, ¿no es cierto?, a través de esta elección presidencial, donde además hay un control otra vez del Congreso, que se ha vuelto a hacer un Congreso con 2 cámaras, a pesar que el pueblo peruano abrumadoramente, hace pocos años, votó contra la bicameralidad, pero el Congreso de la República, en este último proceso de dictadura, violó no hizo caso de ese mandato y volvió a la bicameralidad, y ahora se controla este Congreso bicameral, sobre todo a través del control del Senado, que tiene un poder casi absoluto. Eso significa el ascenso de la señora Fujimori. Entonces sería como una especie de nueva etapa de un proceso dictatorial antidemocrático que se ha venido acumulando en los últimos años, y que además es el principal responsable de la crisis política que vive el país, ¿no es cierto?
0: Señor Gabriel, fíjese, no solamente se trata del ascenso, como bien dice, de, de, de Keiko Fujimori al Poder Ejecutivo durante esta jornada del día 28 de julio, sino la forma en la que llegó también en unas elecciones también bastante cuestionadas en cierta forma y rechazadas por el segundo candidato que resultó entonces más votado en esta elección, Roberto Sánchez. Hablamos también de un proceso electoral cuestionado por la situación que pasó con el voto en el extranjero. ¿Qué puede decirnos de esto también, Gabriel?
1: Efectivamente, en realidad el fraude se ha venido, o digamos, situación irregular, que evidentemente es para operar un fraude, se ha venido dando desde el año pasado, cuando se empieza a inhabilitar de manera ilegal e inconstitucional a una serie de posibles candidatos que podían ser adversarios de Keiko Fujimori. Otra de las estrategias que se usó para poder ganar irregularmente las elecciones fue la dispersión de votos, dejando, admitiendo una serie de candidaturas que no tenían los requisitos mínimos, ¿no es cierto? O no tenían todos los requisitos, que representaban en gran parte muchos candidatos de la misma opción, para confundir y dividir el voto. Y finalmente, lo que se operó después de la primera vuelta fue con el aliado de Keiko, que es Rafael López Aliaga, ambos de la ultraderecha, dentro de toda esta corriente que hay ahora a nivel latinoamericano y mundial, fue cuestionar y presionar tanto al presidente de la oficina electoral, que se le obligó también de manera ilegal a renunciar, cuando él estaba prohibido de renunciar durante un proceso electoral, y finalmente poner sus fichas claves en esos poderes electorales. Son dos instituciones que son las que administran el proceso electoral en el Perú, poner sus fichas claves para poder garantizar una segunda vuelta con irregularidades, que finalmente se concretó con una disposición legal también irregular que le quitaba todo requisito de custodia y de garantía del voto en el extranjero, ¿no es cierto? Se dijo que no era necesario digitalizar los votos que se hacían en el extranjero, entonces simplemente se tenían que traer los votos del extranjero al Perú sin ningún tipo de custodia mínima, y se demoraron más días de lo normal en llegar a esos votos, y todo parece indicar que ahí hubo irregularidades, que es lo que justamente denunció desde el principio el candidato Roberto Sánchez y gran parte de la ciudadanía peruana. Entonces, es una presidenta que ha llegado al poder con estas irregularidades, ¿no? Y que justamente eso le quita legalidad y también legitimidad ante el pueblo. Que, por cierto, para lo que son los votos dentro del territorio nacional, ganó Roberto Sánchez. O sea, la diferencia la hizo ese voto en el extranjero, de esa manera que estamos diciendo que se ha dado, ¿no es cierto?, con esas irregularidades. Entonces, eso le quita, como decimos, eso le otorga esa debilidad al gobierno fujimorista, que además es un poder que, si bien es cierto, ha ganado poder en las altas esferas, ha perdido en gran parte la popularidad que tenía en años anteriores, ¿no? Popularidad, digamos, en los sectores populares, a pesar que tiene todavía un sector que la apoya, pero que es un sector minoritario.
0: Señor Gabriel, fíjese, mientras se estaba realizando el acto de juramentación de la presidenta Keiko Fujimori en Perú, se daban también una serie de protestas. Vamos a compartir, y no sé si me permita un momentico compartir esta información. Tras la juramentación de Keiko Fujimori como presidenta de la República, bueno, organizaciones sociales, colectivos de derechos humanos, familiares de víctimas, salieron masivamente a las calles bajo el lema "Keiko no me representa". Importante esto. Mientras la cuestionada mandataria completaba los actos protocolares y pronunciaba su primer discurso a la Nación en el Congreso para detallar los ejes de su gestión para el periodo 2026-2031, 5 años, la ciudadanía se concentraba desde tempranas horas partiendo del Palacio de Justicia en Lima. Bueno, la movilización nacional se articuló en defensa de la memoria, la verdad y la justicia, recordando también a las víctimas de las masacres recientes y manifestando un profundo rechazo al retorno del fujimorismo al poder debido a los graves crímenes y la corrupción del régimen de su padre, Alberto Fujimori. Los manifestantes exigieron la inmediata derogación de las leyes de impunidad, marcando el inicio de una férrea vigilancia ciudadana. Fíjese, Gabriel, vemos a movimientos que salieron a las calles durante esta jornada, no solamente quienes padecieron del régimen de Alberto Fujimori en los 90, sino también durante el gobierno de Dina Boluarte. ¿Qué le espera a estos movimientos sociales que han sido víctimas de estos dos sistemas de gobierno, tanto durante la dictadura de Alberto Fujimori en los 90 y como Dina Boluarte? ¿Qué pueden esperar entonces estos pueblos para resarcir la justicia después de haber sufrido violaciones de los derechos humanos?
1: Bueno, de parte del nuevo gobierno creo que no hay ningún tipo de esperanza, ¿no? O sea, de que haya una respuesta, porque justamente el gobierno está presidido por algunos de los actores que favorecieron, que incitaron y que blindaron a las muertes ocasionadas en primer lugar en el año 2022-2023 y por supuesto también las que se ocasionaron en el primer en el gobierno de Alberto Fujimori, en los gobiernos de Alberto Fujimori en los años 90, ¿no es cierto? Entonces, o son ellos o sus descendientes, por decirlo así. Entonces no se espera, digamos, no se espera resultado mayor y más bien se fomenta la impunidad. Ojo, la impunidad se ha fomentado ya con leyes que se han dado en la dictadura que ha durado hasta el día de hoy. Por ejemplo, proscribiendo los delitos de lesa humanidad desde el año 2000 para atrás. Pero también, y esto hay que denunciarlo porque es muy importante y debe considerarse a nivel internacional, se acaban de dar el Congreso de la República que está saliente, que acaba de salir, hace un par de semanas, un poco más de un mes, una ley que da la impunidad a la policía, a las Fuerzas Armadas para que puedan actuar con el uso supuestamente legítimo de la violencia ante cualquier acto que consideren delictivo, porque serían juzgados si supuestamente se ha cometido un exceso en el fuero militar y no en el fuero civil. Y lo que pasa es que la ley hace unos días recién se ha terminado de promulgar, pero se había ya votado a favor hace varias semanas. Entonces, este Congreso saliente ha preparado el camino para la impunidad, preveyendo que la señora Fujimori iba a asumir el mando, ¿no? Y entonces, en ese sentido, estas personas que son los familiares de las víctimas asesinadas en las protestas del 2022-2023, poco tienen que esperar, poco nada tienen que esperar de este gobierno, que además es justamente la expresión de la impunidad, ¿no es cierto? Porque además muchos de los que están en el gobierno, como decía yo, han apoyado de alguna manera los actos de masacre. Entonces, lo que queda al pueblo peruano, y además que se ha expresado el día de hoy en la movilización que ha habido, es la lucha para resistir y contener estas medidas represivas, antipopulares en todos los campos de del quehacer nacional, porque también, viendo el gabinete ministerial que acaba de ser nombrado, es un gabinete con un perfil claramente de derecha, con inclusive algunos personajes políticos que hacía muchos años ya se les consideraba, vamos a decir así, cadáveres políticos, ¿no? O sea, que representan los sectores más conservadores del país. Entonces, en todos los ámbitos de la vida van a ver el pueblo peruano, las mayorías peruanas van a estar desfavorecidas. Por eso es que lo que queda es la lucha para poder enrumbar el país hacia lo que se estaba enrumbando hace unos años, ¿no es cierto? Hace más de 4 años con el presidente Pedro Castillo Terrones, que por cierto, una de las exigencias es su libertad, ¿no? Eso es lo que se espera. Entonces, creo que las familiares de los asesinados y masacrados son conscientes de eso, y por eso que están justamente en la parte en la vanguardia de la lucha ahorita del pueblo peruano, ¿no?
0: Gabriel Cabrera, sociólogo, analista político, te damos las gracias por acompañarnos en esta parte del mundo desde el sur y por supuesto deseándole lo mejor al pueblo peruano en medio de esta complicada situación. Recordar también que bueno, que durante los últimos 10 años esta ha sido la figura presidencial número 9, es decir, la crisis política puede que a lo mejor se sostenga, por supuesto el pueblo peruano también tendrá la última palabra. Gabriel Cabrera, gracias por acompañarnos en este mundo desde el sur.
1: Muchas gracias a ustedes. Un abrazo.
0: Nosotros marcamos una primera pausa en el programa, pero también recordarles que tiene tiempo de participar en esta encuesta que hemos publicado a través de nuestras redes sociales. Allí tiene el código QR para que, por supuesto, se sume su opinión a esta encuesta. Estamos, por supuesto, abordando la toma de asunción de la presidenta Keiko Fujimori en Perú. Ya volvemos con más.

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0: gracias por seguir con nosotros a través de la pantalla de Telesur. Esta emisión del Mundo desde el Sur está dedicada a la investidura de la presidenta Keiko Fujimori. Bueno, en medio de este acto, colectivos civiles, activistas y familiares de víctimas de la violación de los derechos humanos durante el régimen de Alberto Fujimori y las recientes protestas, ratificaron su profundo rechazo a un gobierno que anticipa o se anticipa como autoritario y también promotor de la impunidad. En esta aplican las figuras como Gisela Ortiz, cuyo hermano fue asesinado en la masacre de La Cantuta. Denunciaron también la incoherencia de invocar a una supuesta reconciliación nacional, mientras la bancada fujimorista impulsa leyes de amnistía para militares acusados de crímenes de lesa humanidad. Ante la reivindicación del polémico mandato paterno y la negativa de asumir la responsabilidad judicial por los delitos cometidos, la Asociación de Víctimas de las Protestas de los años 2022 y 2023 también convocó a una masiva marcha de protesta, marcando el inicio de una férrea vigilancia ciudadana frente al retorno del clan del poder central. Por supuesto, para analizar esta parte del programa tenemos a Juan Diego Mota. Él es abogado, escritor y analista político de la izquierda socialista. Juan Diego, bienvenido a la pantalla de Telesur.
1: Buenas noches, atento a vuestras preguntas.
0: Juan Diego, bajo el gobierno actual de Keiko Fujimori, en cierta forma, ¿qué puede esperar el pueblo de Perú? Por supuesto que no solamente está esperando respuesta a nivel político, de hecho, bueno, viene de atravesar una situación de tener más de 9 presidentes o tener 9 presidentes en 10 años, sino que también el pueblo peruano espera obtener respuestas contundentes en torno a la gestión de este nuevo gobierno y, por supuesto, para atender la cotidianidad de los problemas de la población.
1: Bueno, lo que el pueblo peruano, lo que nosotros, lo único que podemos esperar es la profundización del modelo económico neoliberal, la crisis o la continuación de la destrucción de la democracia y la institucionalidad burguesa, porque es eso lo que está en crisis, así como más medidas populistas y represivas, que fue lo que ha caracterizado los últimos años de esta dictadura que se instaló con el golpe parlamentario propiciado el 7 de diciembre del 2022 y que fue dirigido por quien ahora usurpa ese cargo como, o quien funge como presidenta, ¿no? La señora Keiko Fujimori. Es decir, no estamos ante un, creo yo, un nuevo gobierno como tal, sino estamos ante la profundización de la dictadura parlamentaria que se inauguró el 7 de diciembre y que ahora viste o reviste de una suerte de un maquillaje supuestamente más legal o legítimo y que la han encumbrado en un proceso cuestionado con serias serias acusaciones de fraude, ¿no es cierto? Y que la han colocado como presidente. Entonces, ese es el escenario que estamos viviendo, insisto, estamos en una nueva etapa de esta dictadura, de este golpe parlamentario, hoy institucionalizado a través de el copamiento de una serie de instituciones como el Jurado Nacional de Elecciones o la Oficina Nacional de Procesos Electorales, OMPE, que dieron legitimidad a un proceso que a todas luces ha sido cuestionado.
0: Juan Diego, ahora que bien mencionas todos estos elementos, recordar también que en una de las postulaciones de Keiko Fujimori, por ejemplo, en una entrevista con Radio Programas del Perú, recordar esto, ¿no? Que de cara, por ejemplo, a un tercer intento, este fue el cuarto intento para la presidencia de Perú. En el año 2021, bueno, Keiko Fujimori, hoy presidenta, había reconocido que el mandato de su padre, Alberto Fujimori, había sido autoritario en determinados momentos. Es decir, dijo que no fue dictatorial, pero sí en determinados momentos autoritarios. Descartaba tajantemente que se tratara de una dictadura. Consultada también sobre el golpe de Estado del 5 de abril del año 1992, recordar también que Keiko Fujimori afirmaba que la disolución, por ejemplo, del Congreso había sido un hecho absolutamente irrepetible y que no debía de volver a suceder en el país. Por otro lado, también en ese momento, en 2021, recordar esto, Fujimori admitía durante la entrevista que su bancada cayó en un círculo vicioso de confrontación cuando tuvo mayoría parlamentaria. Ahora bien, ¿Cómo interpretar entonces esta diferenciación que hace o que hacía en el año 2021 Keiko Fujimori sobre lo que representó el gobierno de su padre, Alberto Fujimori, al decir que no era dictadura, sino que de momentos era autoritario? ¿Cómo sacar la diferencia, por ejemplo, en un gobierno de Alberto Fujimori que estuvo responsabilizado de ejecutar masacres, de también llevar a cabo esterilizaciones forzosas en contra de mujeres campesinas e indígenas, y tratar de llamar a una especie de reconciliación en el año 2026 con este pasado, negando el pasado autoritario, negando el pasado dictatorial, quise decir, de su padre, y también tratando de suavizarlo, diciendo que de momento fue autoritario? ¿Cómo entender esto?
1: Bueno, para entender las declaraciones de la señora Keiko Fujimori, es necesario echar mano pues a un análisis casi psiquiátrico, ¿no? La señora cae en contradicciones y en esquizofrenia, podríamos decir, política, muchas veces. Pero simplemente está la memoria y están los hechos. Su padre, el señor Fujimori, Alberto Fujimori, fue sentenciado por tribunales nacionales a 25 años de prisión por los casos de violación de derechos humanos masivos, ¿no? Los casos principalmente de La Cantuta y Barros Altos fueron los casos más emblemáticos, además de secuestros a periodistas, incluso empresarios. Por supuesto, no fueron los únicos casos de violación de derechos humanos, pero fueron los que se obtuvieron sentencia, ¿no?, de manera más pronta, antes de que el señor muera. Además, hubo una serie de procesos y sentencias por temas de corrupción y peculado. 15 millones de soles fue lo que él ordenó que se pague desde el erario nacional a su compinche, Vladimiro Montesinos, jefe del Servicio de Inteligencia, por una suerte de compensación de tiempo de servicio, completamente ilegal. 15 millones de soles también fueron los que destinó del erario nacional, dejando de construir hospitales, colegios, etcétera, para la compra de senadores, congresistas de oposición, que se vendieron al mejor postor. Eso además quedó grabado por los videos que el mismo Montesinos hacía para luego chantajear a los que eran comprados y que se difundieron a la prensa. Además, está sentenciado por haber comprado la plana editorial de numerosos medios de comunicación en ese momento. Medios de comunicación que hoy le dan sostenimiento a la campaña, le dieron sostenimiento a la campaña de su hija y a este nuevo gobierno, además de haber comprado encuestadoras y, bueno, en fin, todo lo que se pudo haber comprado en esa época se hizo. Hay sentencias sobre eso, y entonces no se puede decir pues que estemos tratando frente a un gobierno o un legado de su padre democrático o que ha estado al servicio de los intereses del pueblo. Totalmente falso. Y eso lo tenemos que recordar siempre los peruanos. Y con respecto a lo que ella ha dicho y ha venido diciendo incluso ahora en su discurso de asunción al mando, pues es una sarta de contradicciones, mentiras y mucho populismo, que creo que van a ser una de las características de este gobierno, ¿no? Profundización del modelo neoliberal, populismo, echar mano al dinero del Estado para, a través de medidas efectistas, como hizo su padre, tratar de contener a algunos sectores del campo popular, pero eso no se va a sostener, tarde o temprano eso revienta, y es lo que pasó justamente en el gobierno de su padre, en donde su gobierno quedó hecho añicos y la presión popular en las calles terminó derrotándolo. Entonces eso es algo también que no debemos olvidar. Otra característica, y que también hemos visto en este discurso, es sus ganas de sostenerse a través de su apoyo con los poderes fácticos, principalmente las Fuerzas Armadas y las Fuerzas Policiales. Es conocido que ya desde el gobierno que él impulsó del 7 de diciembre de 2022 han habido una suerte de inyectar mucho dinero hacia estos sectores represivos y de darles una serie de leyes que favorecen la impunidad. Además de lo mismo hacer con sectores empresariales, los grandes medios de comunicación, etc. Otra característica que podríamos señalar también es que esto no viene aislado. No creo que esto es parte de un tinglado que se puede ver a nivel de Latinoamérica, en donde proyectos como el de Fujimori encuentran eco solidario en Argentina, en Ecuador, en El Salvador, en Honduras, en Colombia ahora, y creemos que esto no es casual. Es también muy significativo que muchos de estos procesos, casi todos, hayan terminado siendo cuestionados en los procesos electorales de cómo obtuvieron el triunfo. Entonces, esto no es casual y creemos que es parte, pues, de el discurso que tuvo Trump, Donald Trump, de ahora querer apoderarse de su patio trasero, que es como califica los territorios que deben ser libres y soberanos de nuestra América.
0: Juan Diego Mota, abogado, escritor y analista político de la izquierda socialista, agradecerte por haber atendido este llamado de la pantalla de Telesur. Será hasta la próxima.
1: Muchas gracias, hasta luego.
0: Nosotros ya en la parte final de esta emisión, por supuesto, vamos con los resultados de nuestra encuesta de esta jornada. Ya los va a tener allí en pantalla. Bueno, estamos hablando de la hija del dictador Alberto Fujimori en Perú, que asumió la presidencia durante esta jornada por un periodo de 5 años. Le preguntábamos a usted, audiencia de Telesur, ¿qué representa la llegada de su gobierno para el pueblo peruano? La opción más votada, escalada de represión y vulneración de derechos con el 55%. La segunda opción más votada con 29%, termina de desgastarse el sistema democrático en esta nación suramericana, en Perú, y 16% avanza el negacionismo de la dictadura fujimorista. Gracias, audiencia de Telesur, por estar atentos a esta pantalla y por haber participado. Será hasta la próxima.

0: aquí estamos en el Renacer de Venezuela.
1: Aquí nos encontramos en el urbanismo Cacique Caribe de la parroquia Urimaria, aquí en el estado de La Guaira. Son 100 apartamentos que conforman este urbanismo, siguiendo las orientaciones de nuestra presidenta encargada, la doctora Delcy Rodríguez. En el marco del plan Venezuela Renace, hemos iniciado lo que corresponde a la fase de reconstrucción. Importante también destacar que cada una de estas torres fueron evaluadas por la Comisión Presidencial, resultando con afectaciones menores, leves, y por supuesto dentro del semáforo con la etiqueta de color amarillo.
2: Soy una de las vecinas, bueno, igual que mi comunidad, de los afectados de la tragedia del doble terremoto ocurrido el pasado 24 de junio.
3: No pensábamos que el abordaje iba a ser tan rápido en medio de tantas necesidades, pero se ve que están dando respuesta oportuna al pueblo y nosotros estamos muy satisfechos y contentos. Entonces, de verdad, nuestro agradecimiento a la gestión del Ministerio de Obras Públicas por todas las atenciones que nos están prestando y, bueno, por la eficiencia. Seguimos trabajando.

0: ¿Qué tal? ¿Qué tal? ¿Cómo le va? Sea muy bienvenida y muy bienvenido a Sanamente. Soy Aísa García y hoy vamos a hablar de una partecita del cuerpo que nos permite vivir con movilidad, equilibrio y autonomía. Vamos a hablar de las articulaciones de nuestro cuerpo. Muchas personas creen que el dolor, la rigidez o el desgaste son normales a medida que avanza nuestra edad. Pero ¿realmente lo son? ¿Qué estamos haciendo bien y qué estamos haciendo mal? Para despejar dudas, derribar mitos y entender cómo cuidar nuestras articulaciones antes de que el cuerpo nos pase factura, bueno, nos acompaña en el estudio el doctor Mario Vilchis Ramírez, médico especialista en ortopedia y traumatología. Un médico experto, joven pero experto, que tiene también alta especialidad en cirugía articular. Bienvenido, doctor Vilchis.
1: Muchas gracias, Aisa.
0: Cuéntenos qué tan importantes son las articulaciones. Debemos darle muchísima importancia, ¿verdad?
1: Sí, son sumamente importantes. Ya lo mencionaste tú, pues nos van a ayudar a ser independientes, ¿no? Autónomos, a movernos. Hoy en día es una de las principales causas de consulta, nosotros que nos dedicamos a la ortopedia, el dolor articular, ¿no? La rodilla, la cadera, el hombro principalmente. Entonces, como tú lo mencionas, son de sumamente importancia para nuestro cuerpo.
0: Si duele, por ejemplo, en esta área, ¿cómo voy a saber que se trata de un músculo o de una articulación? ¿Cómo diferenciamos ese dolor?
1: Mira, principalmente, como tú lo dices, puedes lastimarte un músculo un poquito más superficial que la articulación, ya que la articulación es un poquito más profunda. Entonces, siempre la recomendación es con una buena consulta para diferenciar, ¿no? Mucha gente luego a veces normaliza el dolor y creo que no es lo ideal. Lo ideal es que te revise alguien que sepa, que te guíe, que te oriente acerca de tu dolor, ¿no? Van a tener a lo mejor sintomatologías parecidas, dolor al mover, sin embargo, unas van a ser muy específicas de otras, ¿no?
0: Siempre acudir al médico primero que todo si tenemos algún dolor. Bueno, ¿es verdadero o falso que la salud articular, de qué depende? ¿De nuestra edad o de los hábitos que vamos haciendo desde que somos niños?
1: Bueno, mira, partimos del concepto de salud articular. ¿Qué es la salud
0: ¿Qué
1: articular?
0: es,
1: Bueno,
0: doctor?
1: en palabras simples es tener articulaciones fuertes y duraderas, o sea, que nos duren lo que nos tengan que durar, que si se van a acabar, se acaben cuando se tengan que acabar, pero que no le sumemos, más bien que le restemos años a este proceso, ¿no? ¿Cómo vas orientándote a esto o no es normalizar que nosotros porque envejecemos o porque ya los años nos van quitando calidad de vida? Eso no es normal, ¿no? No hay que normalizar el dolor en las articulaciones o la calidad de vida que dependa de ellos, ¿no?
0: ¿Qué hábitos hacemos mal? ¿Qué costumbres tenemos, digamos, a la hora de caminar, a la hora de dormir?
1: Okay. Mira, siempre la salud articular, ya hablando de que articulaciones duraderas y fuertes, siempre se los explico a mis pacientes, es un cúmulo de hábitos que nosotros tenemos, ¿no? La alimentación, los hábitos que tengas en cuanto a hacer ejercicio, el control de grasa, ¿no? Por ejemplo, hoy ya no buscas tal vez controlar tu peso, buscas controlar tu grasa corporal. A mayor grasa que tú tengas corporal, visceral, abdominal, esto va a recaer en las articulaciones, sobre todo en las de carga, la rodilla y la cadera. Es por eso que hoy en día, si te das cuenta que ha aumentado la obesidad, el sobrepeso, hay mayor patología degenerativa articular, ¿no? Y que conlleva un reemplazo, una colocación de una prótesis.
0: Uy, ya eso son palabras mayores. ¿Es normal que las articulaciones truenen o hagan ciertos sonidos cuando se muevan, cuando choca un hueso con otro, por ejemplo?
1: Sí, sí es normal. Mucha gente dice es que me truenan las rodillas, ¿no? Cuando me agacho. Y siempre les explico, cuando no hay alguna sintomatología, no puede ser normal. Hay muchísimas razones por las cuales truenan las rodillas. Pero si hay alguna otra sintomatología, dolor, limitación, que ya se bloquea la rodilla, que ya no la puedes doblar adecuadamente, entonces sí es importante diferenciar entre una cosa y otra, ¿no? Una patología y algo normal.
0: ¿Cuándo ya vas a operación?
1: Depende mucho,
0: Depende
1: sí,
0: mucho.
1: de la causa. O sea, es multifactorial, hay muchísimas causas que pueden ocasionar que una rodilla tenga desgaste, ¿no? Por así decirlo.
0: ¿Es verdadero o falso que tronarse los dedos eso va a provocar en el futuro artritis.
1: No, es totalmente falso. De hecho,
0: qué buena noticia, doctor Vilches.
1: Se los explico porque incluso yo tengo esa
0: costumbre, manía.
1: De tronarme los dedos. Entonces, no, realmente lo que suena al tronarte los dedos son que nosotros dentro de esas articulaciones tenemos gas. Entonces, tú lo que haces es revientas esas burbujas de gas, pero no condiciona una artritis o una artrosis.
0: ¿Una deformación tampoco?
1: No, tiene nada que ver. Eso ya
0: está descartado. Es una excelente noticia.
1: Es un mito.
0: Ahora, ¿qué señales tempranas vamos a tener, digamos, cuando tenemos 30 y tantos o más de 40, de que, caray, puede ser que tengamos en el futuro problemas con nuestras articulaciones? ¿Hay ciertas señales? Por ejemplo, inflamación en las articulaciones. ¿Qué señales?
1: Mira, sobre todo en el adulto joven, 40, 50 años, pueden empezar con lo más común, hablando de rodillas, dolor. Dolor. ¿Cuándo ocurre ese dolor? Cuando subo bajo escaleras, cuando me agacho, cuando hago actividad deportiva. Entonces siempre se los explico a mis pacientes, no debes de normalizar el dolor. El dolor nunca es normal en una articulación, siempre hay una causa. Hay que buscar la causa y tratar la causa, ¿no? Sobre todo en el paciente joven. El paciente joven se puede lastimar haciendo ejercicio, haciendo alguna actividad, y eso le condena la articulación a una lesión que con los años va a traducirse en un desgaste prematuro. Y en el adulto ya mayor, dolor puede estar asociado a algo degenerativo, ya un desgaste propiamente de la articulación.
0: Pero ¿no? ¿Desgaste cuando tienes osteopenia, osteoporosis o no necesariamente?
1: Desgaste, aquí a lo que trato de referirme es a que ese cartílago que protege nuestras articulaciones, que amortigua las articulaciones, se acabe. Eso es lo que hablamos de
0: ¿y
1: desgaste.
0: ¿Y hay forma de regenerarlo?
1: No, ya cuando es un proceso degenerativo, no. De hecho, cuando ya los estadios son muy avanzados, es cuando nosotros hacemos un recambio de esa articulación, colocamos una prótesis. No existe hoy en día nada para regenerar un cartílago ya que se haya terminado, que eso también en las redes es súper común. Ya ves que tómate esto, tómate aquello.
0: Exacto, hay muchísima información. Desinformación, correcto, sobre ese tema. Y nada de eso es cierto, no hay forma de regenerarlo.
1: No, ya
0: si el cartílago ya se acabó.
1: Sí, ya no hay forma. Hay que tratar de nosotros, que a lo mejor todavía estamos en nuestros 30, 40, de que ese cartílago nos dure todo lo que tenga que durar. A lo mejor se va a acabar.
0: ¿Y cómo, doctor?
1: ¿No?
0: ¿Haciendo ejercicio?
1: Hábitos. Siempre les
0: ¿cuáles
1: digo hábitos.
0: ¿Cuáles son esos?
1: Algo que hay que entender, que también es falso totalmente hoy. Las articulaciones no se dañan por usarlas. Al contrario. O sea, si tú las desusas, si eres sedentario, si no haces ejercicio, esas articulaciones se van a acabar más rápido. Pero si tú una articulación la sometes adecuadamente a un entrenamiento, a un ejercicio constante, a una buena salud, esa articulación te va a durar muchísimo más,
0: ¿no? Hay personas que dicen, de tanto subir y bajar escaleras, mis rodillas están tronadas, duelen muchísimo. ¿No será por otras causas?
1: Sí, claro. Siempre hay factores que identificamos que pueden ser modificables o no modificables para determinar si una articulación se está desgastando o no. Pero el usarla mucho, no. Por ejemplo, es otro mito. Correr. Correr desgasta las articulaciones, las rodillas, no.
0: Al totalmente. Contrario, ¿no?
1: Es falso. Incluso hay estudios que en algunos pacientes les mejora muchísimo el dolor de rodillas correr por el impacto que genera, ¿no? Entonces es totalmente falso.
0: Y el exceso de peso, cuando estás pasado de peso, ¿eso sí daña las articulaciones, por ejemplo, de las rodillas?
1: Claro, todas las articulaciones de carga, ese es un factor modificable, el sobrepeso, la obesidad, ¿no? Que es lo que comentaba previamente, ya no buscas controlar tu peso, buscas controlar tu nivel de grasa. Si siempre les explico a los pacientes, si tú pesas 100 kilos, pero el 80% es grasa, eso le va a meter mucha presión a tus rodillas. Pero si ese 80% es músculo, eso le va a ayudar muchísimo a tus rodillas.
0: Porque la protege.
1: Exactamente.
0: Entonces hay que trabajar en hacer músculo.
1: Músculo. Lo de hoy es el músculo. El órgano del envejecimiento es el músculo hoy en día.
0: Y eso se logra haciendo pesas, sí, caminando, eso. Nadando.
1: Sí, que ¿cómo? Siempre va con la recomendación. Hoy en día, doctor, ¿qué ejercicio puedo hacer? ¿Cuál es el que me recomiendas? El número uno es el ejercicio de fuerza, pesas. Ya si tú quieres correr, nadar, bailar, lo que sea, eso es extra, eso es cardiovascular. Pero lo que te va a proteger las rodillas es el músculo, ¿sale?
0: ¿Y la edad es una limitante para hacer ejercicios de fuerza?
1: Nunca. El ejercicio de fuerza es para todos, siempre y cuando tengas un buen programa de entrenamiento. Pero no importa la edad. De hecho, hoy lo que buscamos evitar es en la sarcopenia, que nosotros tengamos menos músculo del que deberíamos de tener. Y eso está relacionado con la edad.
0: ¿Y cómo sabemos que tenemos menos músculo? Porque claro, si te caes, el músculo te protege.
1: Exactamente.
0: ¿cómo sabemos que tenemos menos músculo del que deberíamos de tener?
1: Hay estudios ya un poquito más específicos para ver la calidad del músculo que nosotros tenemos, pero bueno, esto ya después de una consulta, después de una evaluación individualizada del paciente, puedes determinar si este paciente cae en la sarcopenia, cae en criterios de fragilidad, que esto se va a traducir en que el paciente tenga más índice de lesiones, fracturas, desgaste, ¿me entiendes? Entonces, lo de hoy es el músculo, músculo.
0: Con esta reflexión le propongo, doctor Vilchis, hacer una breve pausa y luego vamos a continuar hablando de la importancia del músculo para proteger esa palabra maravillosa que usted también pronuncia, articulaciones, y que a veces no nos damos cuenta de su importancia. Vamos a una pausa, atentos.

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0: Estamos de vuelta en Sanamente, soy Aiza García y hoy converso con el doctor Mario Vilchis Ramírez, quien es médico especialista en ortopedia y traumatología. Doctor Vilchis, se nos empiezan a acumular las preguntas y llega una a la cuenta de @sanamente_tls, que es la cuenta oficial en ex de nuestro programa, y quieren saber en qué momento una molestia o dolor articular deja de ser algo pasajero y se convierte en una alerta médica.
1: Mira, eso es súper importante que tú mencionas, porque la gente, o sobre todo el mexicano, se normaliza el dolor. Se acostumbra a vivir con
0: y
1: dolor.
0: Y se toma un paracetamol y dale para adelante.
1: Se automedica. Entonces, es muy importante desde el primer momento que tú detectes que te duele una articulación, subes, bajas, te agachaste, te duele, cargas algo pesado y te duele. Ese es el principio. No tienes que esperarte a que ese dolor te incapacite, te deje sin caminar, sin apoyar, ¿me entiendes?
0: Es el dolor lo que es una alarma médica, pero no cuando te truena, nos decía.
1: Exactamente. O sea, el dolor es muy subjetivo. Hay pacientes que tienen dolor 10 de 10, 5 de 5. Pero en el momento que tú tengas esa molestia es cuando idealmente tú tienes que ir a atenderte. No debes de dejar que avance.
0: Usted nos hablaba de las articulaciones de carga. ¿Cuáles son estas?
1: Sobre todo, hablando tobillo, rodillas y caderas. Estas son las que cargan, ¿no? Que ya si nos metemos un poquito más a fondo, la columna. La columna también trabaja muchísimo cargando el cuerpo axial.
0: ¿Y una persona con la columna demasiado curva va a tener problemas articulares cuando llegue a la vejez?
1: El problema al que te refieres se llama escoliosis. El problema se llama escoliosis, que es la deformidad de la columna. Muchos pacientes llegan a consulta con ese diagnóstico porque se tomaron una radiografía y vieron que la columna la tienen un poquito chueca, y siempre les explico, realmente es asintomática, el cuerpo compensa esa falta o esa curvatura que tiene, entonces no le va a dar problema a menos de que tenga un exceso en esta curvatura, que sea una deformidad ya evidente, sí va a tener problemas en las articulaciones.
0: O que esté pasada de peso.
1: Sí, exactamente, o que tenga un factor asociado, la obesidad, sobrepeso, enfermedades metabólicas, todo esto, ¿no?
0: De los deportes que conocemos, ¿hay alguno que provoca mayor desgaste en las articulaciones?
1: No, ningún deporte va a acelerar el desgaste. Sin embargo, si tú como deportista tienes lesionada la rodilla o la articulación, sí te va a conllevar un desgaste más prematuro. Hablando de deportes, pues obviamente los futbolistas, por ejemplo, ejercicios de pivoteo, van a tener un índice mayor de lesiones en las articulaciones que la gente ordinaria.
0: ¿Qué riesgos tiene que nosotros abusemos de analgésicos o de cremas, ungüentos, antiinflamatorios, cuando tengamos un dolorcito en las articulaciones, sean las de carga o no?
1: Mira, eso es importante porque luego a la consulta ya llegan los pacientes con mucho tiempo de estarse automedicando, como ya mencionamos, y siempre les explico que todos los analgésicos, los antiinflamatorios no esteroideos tienen efectos adversos, sobre todo a nivel renal o a nivel de la mucosa gastrointestinal. Entonces, ¿es peligroso? Claro que sí. Si abusas de ellos, sí lo es.
0: Doctor Vilchis, ¿y el factor genético incide en este tema de que desarrollemos a la larga problemas articulares?
1: Claro que sí. Es un factor no modificable. Hablando ya específicamente de esto, siempre les digo, si tu mamá, si tu abuelita, si tu tía tuvo desgaste de rodilla, muy probablemente tú lo tengas.
0: ¿Y si tuvo curvatura?
1: En la columna, ajá. O sea, también puede ser hereditario. Sin embargo, tú puedes hacer algo por esas articulaciones, como lo que habíamos mencionado, ¿no? Que no abuses de ciertas sustancias o que abuses a lo mejor siendo obeso, teniendo sobrepeso.
0: ¿Hay ejercicios que pueden ayudar a corregir posturas?
1: Sí. Ese también es un factor importante. La postura a veces la asocian a usar fajas o algo así. Y siempre les explico, no sirve para nada. Lo que le da la postura a tu cuerpo es el músculo. El tener adecuada fuerza muscular, eso le va a dar postura a tu cuerpo.
0: Entonces, la recomendación es para aquellas personas que tienen problemas de rodilla, de hombros, de cervicales incluso, es hacer músculo.
1: Sí, hacer ejercicio. Eso les va a quitar muchísima molestia a sus patologías.
0: ¿Cuál es la edad ideal para que uno se diga, a ver, ya es hora de que nos propongamos hacer músculo y cuidar nuestras articulaciones?
1: Bueno, no hay edad, o sea, es para todos. Sin embargo, los estudios no nos enseñan que después de los 60, 65 años es muy difícil construir músculo. Entonces tú tienes que evitar llegar a los 60 años sin esa falta de músculo. Entonces, desde que tú tienes 20, 30, 40 años, tienes que hacer ejercicio.
0: ¿Qué estudios ayudan a investigar si tenemos o no un problema articular?
1: Mira, no existe como per se un estudio que sea como diagnóstico. Sin embargo, si tú tienes sintomatología, entonces solicitamos estudios ya un poquito más específicos, desde radiografías, resonancias magnéticas, tomografías, para determinar la causa de esta lesión y proponerte un buen tratamiento.
0: ¿Hay forma de sustituir la cirugía con tratamientos alternativos o, por ejemplo, con la fisioterapia?
1: La fisioterapia es muy buena y es el estándar de oro hoy, tal vez para muchas patologías musculoesqueléticas. Sin embargo, hay pacientes que yo siempre se los explico: hay cosas que hay que operar, hay cosas que pueden llegar a operarse y hay cosas que no se deben operar. Entonces, no todo se puede tratar con fisioterapia, pero siempre va acompañada de tu tratamiento la fisioterapia.
0: ¿Y qué diagnósticos hacen que la cirugía se vuelva súper necesaria?
1: Hablando específicamente de desgaste de cartílago, cuando ya no tenemos cartílago, cuando ya el dolor es muy intenso, cuando ya hay mucha limitación o la calidad de vida de tu paciente ya es muy pobre, se recomienda la cirugía. Ahí sí es poner una prótesis.
0: Y de todas formas, después de esa cirugía puede venir la fisioterapia,
1: Sí, va
0: ¿cierto?
1: acompañada de la fisioterapia y después de la cirugía, el ejercicio.
0: ¿Qué tan importante es la movilidad, caminar bastante y el estiramiento cuando hablamos de salud articular?
1: Justamente la movilidad es súper importante, que hoy en día a veces escuchamos colegas o que por algún conocido que te dice tienes que guardar reposo, el reposo no sirve para nada, las articulaciones están hechas justo para eso, para moverse, si tú no las mueves, esas articulaciones se van a atrofiar, se van a acabar.
0: Incluso cuando hay fractura de cadera, después que te ponen la prótesis o que te ponen lo que se pone, el
1: Sí,
0: clavo
1: claro. O
0: famoso.
1: sea, de hecho, las fracturas de cadera, si colocas prótesis el día de hoy, el mismo día tiene que estar deambulando el paciente.
0: Pero si no colocas prótesis, colocas los clavos famosos.
1: Ahí sí tienes que diferir el apoyo, pero la movilidad no. Movilidad es en cama, con una buena fisioterapia, pero el apoyo sí lo difieres unas semanas.
0: Pero después de eso, sí hay que hacer, retomar la
1: Claro,
0: movilidad, aunque
1: totalmente.
0: tengas 90 años.
1: Aunque tengas 90 años, hay especialistas en fisioterapia, rehabilitación, que se enfocan en pacientes geriátricos, justamente.
0: Se habla muchísimo del sueño. El sueño nos afecta, o la falta de sueño, o el mal dormir, nos afecta en muchísimos renglones de la vida y desata muchas enfermedades. En el caso de cuando quiero recuperar mis articulaciones tras una lesión, también es importante descansar bien y dormir bien.
1: Totalmente, es algo. Es un
0: Totalmente.
1: factor que tal vez muchos no lo toman en cuenta, pero al dormir nuestro cuerpo repara todo, es como reparamos. Entonces, el que tú duermas bien, cuides tu sueño después de una lesión o después de una cirugía articular es fundamental.
0: Doctor Vichy, y tomar agua. ¿Ayuda también a mejorar las articulaciones o eso es un mito?
1: No, total, el agua, pues, nuestro cuerpo está compuesto principalmente de agua, ¿no? Entonces, así sometas a alguna articulación, a algún esfuerzo, en algún ejercicio, esa articulación va a necesitar agua. Todos nuestros músculos van a necesitar agua. Entonces, va de la mano, totalmente.
0: Y sustancias como el colágeno, que nos mandan mucho a tomar colágeno y otras similares cuando tenemos problemas de hueso.
1: Para articulaciones per se desgaste, no te va a funcionar. No hay estudios que lo avalen. Sin embargo, cuando tú sometes a pacientes a cirugías de estructuras que conlleven colágeno, sí está indicado, sí lo indicamos, porque lo que necesitas es tener más ese componente en tu sistema del que no tengas para reparar esa lesión.
0: ¿Y ácido hialurónico?
1: Tomado tampoco. Sin embargo, hay otro tipo de terapias que sí pueden funcionar para aliviar dolores o disminuir la sintomatología, como las infiltraciones de ácido hialurónico.
0: Esas sí ayudan,
1: Sí.
0: pero no a regenerar.
1: No, no regeneran.
0: ¿Y qué hacen?
1: Lo que hacen es que forman una especie de lubricante en la articulación que disminuye la inflamación y mejora la movilidad.
0: ¿Qué errores solemos cometer cuando somos jóvenes que después nos cobran factura en el futuro?
1: Normalizar los dolores, las lesiones. Veo mucho paciente que se cayó hace mucho tiempo, pero apenas se está atendiendo. Y ya cuando se atienden, pues obviamente la factura es totalmente diferente, ¿no? El tipo de lesión es más avanzada, el tratamiento es más.

0: proteína tú ingieras, mejor calidad de músculo vas a tener. Entonces, siempre acompañar al paciente con patología articular de un buen plan de alimentación.
1: Una última recomendación, doctor, para que se quede bien presente de que las articulaciones son importantísimas y hay que saberlas cuidar. ¿Cómo le hacemos? ¿Desde jóvenes?
0: No normalizar el dolor, no normalizar las lesiones. Y si quieres articulaciones fuertes, necesitas forzosamente hacer ejercicio.
1: Yo creo que esa es la clave de todo. Y hacer músculo, nos decía usted.
0: Sí, claro, todo, ¿cuál es el mejor ejercicio? Lo volvemos a repetir, el ejercicio de fuerza. Estimular esas fibras musculares para que crezcan y protejan tus articulaciones.
1: De una caída, sobre todo, ¿no?
0: Sí, exactamente.
1: Gracias, doctor Vilche. Nos ha aclarado muchísimas dudas. Yo creo que a partir de hoy no le vamos a tener miedo al ejercicio.
0: Nunca.
1: Bueno, ya lo escuchó de nuestro invitado de hoy, el doctor Vilchis. Las articulaciones no solo nos permiten movernos, como él decía, sino que además nos hacen posible hacer todo lo demás. Desde abrazar hasta trabajar, correr, cargar a nuestros hijos y lo más importante, mantener independencia con el paso del tiempo. Él decía que no hay edad para hacer ejercicio. Incluso después de fracturas de cadera hay que hacerlo cuando el médico lo indique, porque moverse sin dolor no debería ser un lujo, sino una parte natural de vivir bien, vivir con calidad de vida. Y yo le pregunto, ¿qué está haciendo usted hoy por sus articulaciones para sentirse bien mañana? El doctor Vilchis nos ha dicho que hasta el sueño y tomar agua es importante y hace que nos sintamos mejor. Gracias por acompañarnos en Sanamente. Soy Aísa García y lo espero aquí la próxima semana, deseando que tenga una maravillosa jornada.

0: Puedo asegurarles que ninguna tarea es tan fácil como las que tienen los líderes caribeños por delante. Por eso es tan alto el sentido de la unidad que tienen los países caribeños, y por eso nos sentimos tan honrados de ser vecinos de estos países y de estos pueblos, y por eso nos sentimos algo más que vecinos, nos sentimos hermanos. Juntos lucharemos y juntos avanzaremos. Fidel Castro.
1: 29 de julio de 1998, discurso pronunciado en la Plaza St. Sharp, Montego Bay, Jamaica.

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0: Hola, feliz día, bienvenido, bienvenida a esta emisión de Telesur Noticias. Soy Aroni Flores, de inmediato comenzamos. Gobierno de Venezuela anuncia medidas sin precedentes y crea una jurisdicción especial para proteger los derechos civiles de las víctimas del doble terremoto. Hasta el 80% de la reconstrucción de las viviendas será financiado. En medio de la destrucción causada por el fuerte terremoto que de 6.8 que sacudió el sur de Japón este martes, las autoridades continúan las labores de búsqueda y confirman al menos 13 fallecidos. Justicia y verdad, la Jurisdicción para la Paz de Colombia logra proceso histórico. 3 generales y 22 militares se reconocen 600 casos de falsos positivos en la costa Caribe. La noche de este martes, la presidenta encargada de Venezuela, Delcy Rodríguez, informó que ha solicitado al Tribunal Supremo de Justicia la creación de una jurisdicción civil especial para garantizar los derechos sobre la tenencia de la tierra y la vivienda a quienes perdieron sus hogares el pasado 24 de junio, cuando varios estados fueron sacudidos por 2 violentos terremotos. De esta manera, el Estado respaldará todo el proceso de reconstrucción y atenderá casos de identidad y sucesiones, protegiendo a las familias en su conjunto. Adicionalmente, la Banca Nacional comprará viviendas en el mercado secundario. El Fondo Venezuela Renace pondrá en marcha un subsidio sin precedentes que permitirá la cobertura del 80% del valor de inmuebles de hasta $70,000 y las familias solo pagarán un 20% de esta asistencia con créditos de hasta 25 años. El mensaje de la mandataria encargada es claro: no hay reconstrucción sin justicia social y no hay futuro sin un pueblo protegido. Se trata de una apuesta por la vida, la dignidad y el derecho a la vivienda. El ministro de Transporte de Venezuela y jefe también de la Comisión de Evaluación de Infraestructura, Francisco Garcés, ofreció un balance del proceso de inspección y verificación de viviendas afectadas por el doble terremoto del pasado 24 de junio. Garcés informó que a un mes de la creación de la Comisión Presidencial de Habitabilidad, se han realizado 32.485 inspecciones a cargo de 2.687 profesionales en los 7 estados más afectados, con un balance de 18.139 verificaciones en color verde, que denota acceso permitido, 7.099 en amarillo, significando uso restringido, y 7.147 en rojo, equivalente a daño severo. Asimismo, el ministro detalló que en Caracas se han realizado 17.832 inspecciones, en La Guaira 12.552 estructuras inspeccionadas y en Miranda 4.878 verificaciones. El ministro Garcés anunció que próximamente iniciará la segunda fase para realizar una inspección más profunda y detallada de las edificaciones y una tercera fase para abordar los proyectos de reparación. Finalmente, reiteró que se espera superar las 50.000 inspecciones para el mes de agosto. Mientras tanto, se despliegan las brigadas comunales. Desde la comuna Simón Bolívar, en la popular parroquia 23 de enero al oeste de Caracas, vecinos organizados y autoridades nacionales trabajan mano a mano para recuperar las viviendas afectadas tras el reciente sismo. Luis Tavera nos cuenta.
1: El 23 de enero representa el epicentro de la organización popular en el oeste de Caracas. En este bastión urbano, específicamente dentro de la comuna Simón Bolívar, la cotidianidad dio un giro tras el doblete sísmico del pasado 24 de junio. En ese territorio, la articulación vecinal trasciende la coyuntura y se consolida como el eje fundamental.
2: Todos los materiales están guardados. Este fue un apartamento que nos prestaron.
1: En la primera línea de esta labor destaca el testimonio de sus propios protagonistas. Como Yurubí Fonseca, lideran la recepción y distribución de los insumos que garantizan el avance diario de las obras en el sector.
2: Hemos recibido materiales desde el día 1. Como puede ver, este es el cemento, y es un cemento que
3: Este es el que me llegó anteriormente, que fueron 100 sacos. Ayer me llegaron 45 sacos de cemento más, ¿ok? Me han llegado bloques de 15, me han llegado bloques de 12, me han llegado los implementos con los que todo el trabajador debe llevar su implementación completa.
1: El impacto del trabajo mancomunado entre el Estado y la comunidad organizada se evidencia en el interior de los hogares.
2: Fíjate tú, estos son puntos de hidratación que pueden ir, ¿no? ¿Por qué están tan abiertas? Porque ahí hicieron su función.
1: Dentro de los apartamentos asignados para intervención, las brigadas comunales no solo evalúan los daños materiales, sino que garantizan la atención directa y prioritaria a cada vecino.
3: A este apartamento le vamos a poner a esta puerta, porque en el momento del siniestro, la puerta se trabó y debieron reventarla completamente para poder sacar al señor. ¿Ok?
4: Aquí estamos.
3: Mira, aquí en esta pared va a ser demolida. A pesar de que está en X, que dicen que cuando está en X se puede solventar, ella no.
4: Ya
3: todo el edificio completamente está inspeccionado, desde el último piso hasta planta baja.
5: El terremoto fracturó todas las paredes, a las del final también las tuvieron que sacar, pero ya gracias a Dios que nos han donado todos los materiales y esto, para los obreros han prácticamente un 90%, fueron 5 paredes, las 5 paredes las repusieron y ahorita están frisando y ya están prácticamente un 90%.
1: Esta labor de rehabilitación suma también la participación de las bricomiles, las brigadas comunitarias militares.
6: Manfán, La Pega, ¿cómo vamos?
1: Son un mismo equipo, militares y habitantes del sector comparten herramientas y mano de obra para la reparación de los apartamentos afectados y devolver la seguridad a las familias de la zona.
7: Tuvimos la presidenta encargada apoyándonos aquí, trayéndonos material, trayéndonos herramientas para cumplir la misión que tenemos encomendada de socorrer a nuestro pueblo que sufrió los embates del terremoto.
8: Vengo a ayudar a la parroquia 23 de enero por las bricomil. Entonces, para mí es un honor y un orgullo estar aquí por parte de la milicia ayudando al pueblo.
1: Desde el terreno, la evaluación de las Fuerzas Armadas resalta el impacto de esta cooperación.
7: Las brigadas comunales desplegadas en cada territorio es el mejor ejemplo que un pueblo puede dar para asistir cualquier tipo de calamidad que se pueda presentar.
1: Con más de 30.000 viviendas evaluadas y 12.000 en recuperación, el Gobierno Nacional y la Comuna Simón Bolívar avanzan en la rehabilitación de sus hogares. Una muestra que tras el doble sismo, la respuesta más rápida sigue estando en la propia comunidad organizada. En la cámara de José Luis Briceño, Luis Tavera, Telesur, Caracas, Venezuela.
0: Cambiamos de panorama y es que el terremoto que sacudió este martes la prefectura de Kumamoto en el sureste de Japón deja hasta ahora 13 personas fallecidas, cerca de 250 heridas y varios desaparecidos. La cifra exacta aún se desconoce. Las autoridades niponas han desplegado más de 3.600 efectivos de las fuerzas de autodefensa junto con bomberos y policías para que lleven a cabo las labores de localización y rescate de personas que a estas horas continúan atrapadas bajo los edificios colapsados. Las zonas más intervenidas son un centro comercial y una fábrica de papel. Las autoridades advierten que el número de víctimas mortales podría aumentar a medida que avanzan estas labores. Desde que se registró el sismo principal, inicialmente valorado con una magnitud de 7.1 y tras una revisión del Servicio Geológico de Estados Unidos, se estimó en 6.8. Ya se han reportado más de 170 réplicas, lo que dificulta las tareas de emergencia y mantiene en alerta a la población. La primera ministra Sanae Takaishi aseguró este miércoles que seguirá movilizando todos los recursos necesarios para atender la emergencia. Con esto vamos a una breve pausa y volvemos, no se vaya.

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0: De vuelta aquí en Telesur Noticias, e inmediato nos ubicamos en Colombia. Este martes, en una audiencia pública ante la Jurisdicción Especial para la Paz del país, la JEP, tres generales retirados del Ejército Nacional y otros 22 militares han reconocido su responsabilidad en 604 falsos positivos cometidos en la Costa Caribe entre el 2002 y el 2008. Los generales Hernán Giraldo Restrepo, Jorge Navarrete Yadet y Adolfo León Hernández, junto con los demás imputados que pertenecieron al batallón La Popa en Valledupar, departamento al nororiente de Colombia, reconocieron su participación en el asesinato y la desaparición de personas que presentaban falsamente como bajas en combate, con el objetivo de aumentar la percepción de seguridad y garantizar recursos de Washington para el llamado Plan Colombia. Entre las víctimas había 26 menores de edad, 31 miembros de los pueblos originarios Wiwa, Wayú y Cancuamo, y 14 mujeres, una de ellas embarazada. La audiencia, que se extenderá hasta el 30 de julio en el departamento del Cesar, tiene un profundo significado porque por primera vez altos mandos militares reconocen su responsabilidad en estos crímenes de guerra y de lesa humanidad. Este martes, el gobierno de Cuba rechazó enérgicamente el anuncio del presidente electo de Colombia, Abelardo de la Espriella, sobre el cierre de la embajada colombiana en La Habana y la ruptura de los vínculos con la nación. A través de un comunicado oficial, la Cancillería cubana calificó la decisión como una acción de subordinación a la política de agresión impulsada por Estados Unidos y advirtió que rompe con la histórica relación de amistad y cooperación entre ambos países. Asimismo, sostiene que la medida no representa los intereses del pueblo colombiano y ratifica que Cuba mantendrá sus compromisos internacionales, incluido el programa de formación de estudiantes colombianos de medicina derivado de los acuerdos de paz firmados en La Habana en 2016. Mientras tanto, precisamente en Colombia, el movimiento de solidaridad con Cuba repudió las declaraciones del presidente electo sobre romper relaciones diplomáticas con el país caribeño. La organización calificó la medida como una afrenta arbitraria que desconoce el rol histórico de La Habana como garante de la paz y su cooperación en educación y salud. El comunicado respaldó la postura de la Cancillería cubana, desde donde afirmaron que la decisión carece de justificación y responde a un acto de subordinación ante la política de presión impuesta a Bogotá por Washington. Asimismo, destaca el movimiento colombiano el beneficio de los convenios bilaterales para miles de jóvenes médicos formados en territorio cubano. Los sectores solidarios advirtieron que la ruptura afectaría los lazos históricos y culturales que unen a ambas naciones caribeñas. Por ello, exigieron respeto a la soberanía diplomática y al compromiso humanitario que ha caracterizado la relación bilateral durante décadas. Este martes, en Ecuador, el movimiento político Pachakutik rechazó la decisión del Tribunal Contencioso Electoral de admitir a trámite una denuncia presentada por el Consejo Nacional Electoral por una presunta infracción electoral durante la campaña de los comicios de 2024. Los representantes de la organización calificaron la medida como parte de un proceso que deberá desarrollarse con estricto apego a la ley. En este sentido, ratificaron que ejercerán su derecho a la defensa y manifestaron su expectativa de que el tribunal actúe con independencia, objetividad e imparcialidad mientras avanza con la causa.
1: Es importante que continuemos los procesos de subsanación de las distintas alianzas que tenemos en el país, garantizar toda la documentación para el proceso de las inscripciones que se va a realizar los próximos días en el Consejo Nacional Electoral. No se olvide que el movimiento Pachakutik es la alternativa de este país. Ninguna candidatura ha sido electa a dedo, ni opuesto de carácter personal. Las decisiones han sido de forma colectiva, de forma participativa y de manera transparente. Por otro lado, también
0: Keiko Fujimori se juramentó como nueva presidenta de Perú para el periodo 2026-2031. La ceremonia celebrada en el hemiciclo del Congreso marcó el retorno del fujimorismo al poder ejecutivo casi 26 años después de la renuncia de su padre, el exdictador Alberto Fujimori, condenado por corrupción y delitos de lesa humanidad. La investidura contó con la presencia del rey Felipe VI de España y 8 jefes de Estado de la región. La jornada estuvo marcada por la tensión política y el retiro de congresistas opositores que denunciaron las irregularidades en los últimos comicios presidenciales, además de mostrar fotografías de las víctimas de la represión de 2022 y 2023, evidenciando la profunda fractura social que atraviesa el país.
2: Para apuntalar el crecimiento de nuestro capital humano y la productividad del país, es necesario incrementar la calidad y disponibilidad de infraestructura, y ese será nuestro tercer objetivo. De un lado, expandiremos la infraestructura social con la reorganización de los programas de agua y desagüe, electricidad, telefonía e internet, así como las instalaciones educativas y de salud. De otro lado, aceleraremos la inversión pública y privada en infraestructura productiva.
0: Diversos grupos sociales y familiares de las víctimas se reunieron para realizar un lavado de bandera y movilizarse en rechazo a la juramentación de Keiko Fujimori como la mandataria del país. La concentración tuvo lugar en las afueras del Congreso para alertar sobre las prácticas del fujimorismo, época política que representó una muy dolorosa, donde hubo desapariciones forzadas, ejecuciones extrajudiciales y torturas. La manifestación se originó en paralelo de la juramentación de Keiko Fujimori, quien llegó al poder bajo unos dudosos comicios, donde recayeron además denuncias de fraude electoral en un contexto de crisis política. Durante el acto, la juramentación de la mandataria aseguró que buscará enfrentar la criminalidad y que gobernará con mano de hierro, como lo hizo su padre, el fallecido dictador Alberto Fujimori. Cuba le hace frente al bloqueo genocida de Estados Unidos con un paso histórico que reduce de manera sustancial las actividades prohibidas para el sector no estatal. Un nuevo decreto en la Gaceta Oficial deroga el anterior 107 y elimina 46 actividades del listado de prohibiciones, al tiempo que flexibiliza otras. En términos prácticos, se autoriza al sector privado a participar en las ramas hasta ahora vedadas como industria, energía, minería, transporte y comercio. El ministro o el Ministerio de Salud Pública ha autorizado a las MIPYMES y cooperativas para que puedan gestionar servicios automáticos con estrictos requisitos de calidad. El Ministerio de Comercio Interior también ha eliminado los condicionamientos que limitaban al sector no estatal y ahora podrán hacer comercio mayorista. El mensaje es claro, tal y como lo dijo la presidenta del Instituto Nacional de Actores Económicos No Estatales, Mercedes López. Frente al bloqueo, las dificultades que plantea, quise decir, una actualización socialista que pone al pueblo en el centro y amplía espacios de emprendimiento. De igual forma, Cuba avanza en la actualización de su sistema de protección social con nuevas medidas orientadas a fortalecer la atención a las personas y familias en situación de vulnerabilidad. Las autoridades informaron que la identificación de los beneficiarios ya no dependerá únicamente de los ingresos económicos, sino que también tendrá en cuenta aspectos como la salud, el empleo, la vivienda, la educación y el entorno familiar. Como parte de esa estrategia, el gobierno prevé reemplazar de forma gradual los subsidios generales por ayudas dirigidas a quienes más las necesiten, además de promover programas de capacitación e inserción laboral. De acuerdo al Ministerio de Trabajo y Seguridad, más de 626 mil hogares han sido identificados para incorporarse a estas iniciativas que también contemplan el fortalecimiento del trabajo social y la atención en las comunidades.
3: Iniciar que el gobierno ratifica desde el mismo anuncio, porque yo creo que las transformaciones sociales y económicas que se aprobaron recientemente en el Comité Central del Partido y en nuestra Asamblea Nacional del Poder Popular, esas transformaciones están enmarcadas o dejan bien claro como principio que antes de las económicas tenemos que tener las transformaciones sociales que permitan proteger las personas. Tú decías, en las últimas décadas la revolución es un proceso eminentemente social, es un proceso que pone por delante de todo al ser humano, a las personas, y ante las disímiles transformaciones que hagamos en el orden económico, tiene que seguir siendo una premisa que las personas de mayor situación de vulnerabilidad la protejamos.
0: Las autoridades cubanas señalaron que la reforma busca garantizar una distribución más focalizada de los recursos, priorizando a quienes enfrentan mayores necesidades.
4: Un país que desde el mismo proceso revolucionario ya es la obra de la revolución, es una obra de justicia social. Y la equidad viene dada precisamente por esa necesidad de que cada cual pueda llegar a los mismos puntos de partida y que le podamos dar a cada cual lo que cada cual necesita para poder desarrollarse sin caer entonces en lo que usted hablaba del igualitarismo, de dar a todos por igual, sino dar a cada cual lo que realmente necesita y focalizar entonces cuáles son aquellas personas que más necesidades tienen y a las que entonces debemos estar desarrollando, dirigiendo todos los esfuerzos en este proceso de limitación.
0: Por otra parte, el Parlamento cubano desarrollará este 29 y 30 de julio su séptimo periodo ordinario de sesiones, con una agenda centrada en temas legislativos, económicos y sociales de interés nacional. Durante las jornadas de trabajo que se realizarán por videoconferencias, los diputados recibirán información sobre la marcha de las transformaciones económicas y sociales implementadas en el país, así como los avances y principales desafíos de este proceso. El encuentro también contempla el análisis de varios proyectos de ley relacionados con la vivienda, el trabajo, la administración del Estado y el sistema de identidad y domicilio como parte de la actualización del marco jurídico cubano. Asimismo, se prevé una evaluación de la ejecución del presupuesto estatal, la situación internacional y otros asuntos de relevancia nacional. Cambiamos de país. Más de 1,000 empleados de algunas de las principales empresas de inteligencia artificial pidieron al gobierno de Estados Unidos promover medidas que permitan regular el avance de esta tecnología. La iniciativa, respaldada por trabajadores de OpenAI, Google, Meta y Anthropic, propone impulsar una coordinación internacional para evaluar los riesgos y establecer criterios comunes para el desarrollo de los sistemas de inteligencia artificial más avanzados. Los firmantes advierten que la evolución acelerada de estas herramientas podría superar la capacidad de supervisión y control, por lo que consideran necesario fortalecer los mecanismos de gobernanza. La petición surge días después de que OpenAI informara sobre un incidente de seguridad que reactivó el debate internacional sobre la regulación de la inteligencia artificial. Con esto despedimos esta emisión de Telesur Noticias. Será hasta la próxima.

0: La historia está igualmente de nuestro lado, porque el orden económico y político injusto y globalizado impuesto al mundo es insostenible y más temprano que tarde se derrumbará. Los miles de millones de pobres que en número creciente habitan este planeta se harán ingobernables. Los políticos, por soberbios e incapaces que sean, tendrán que comprender que en nuestra época y en nuestro planeta, la paz y la cooperación estrecha entre los pueblos es la única alternativa posible. Fidel Castro.
1: 29 de julio de 2000. Discurso pronunciado en la tribuna abierta celebrada en la Plaza de la Revolución. Comandante Ernesto Che Guevara. En conmemoración del 47º aniversario del asalto a los cuarteles Moncada y Carlos Manuel de Céspedes, el 26 de julio de 1953, Ciudad de Santa Clara, provincia de Villa Clara, Cuba.
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0: Hola, ¿cómo están? Hoy en el mapa de Telesur vamos a analizar los alcances del acuerdo nuclear civil entre Estados Unidos y Arabia Saudí, en medio también de las tensiones que se ejercen más allá de las fronteras de esta región de Asia Occidental. ¿Cuáles son los movimientos de republicano? ¿Cuáles van a ser los cambios en esta región? De esto hablamos con un experto, Pablo Jofre, con nosotros. Bienvenidos. Por esta razón les proponemos desplegar nuestro mapa mundi y poder entender de qué va este proyecto de acuerdo entre Estados Unidos y Arabia Saudí sobre este acuerdo nuclear civil. Vamos a desplegar por ello nuestro mapa mundi y vamos a identificar con los colores de su bandera a Estados Unidos y al Reino de Arabia Saudí, quienes han firmado un acuerdo de cooperación nuclear civil por 30 años. Un documento conocido como Acuerdo 123. Fue suscrito por el secretario de Energía de los Estados Unidos, Chris Wright, y el ministro de Energía saudí, Abdulaziz bin Salman. Se basa en la sección 123 de la Ley de Energía Atómica de los Estados Unidos de 1954. En este marco jurídico vinculante que fija las obligaciones de no proliferación en la cooperación nuclear. Este acuerdo permite a empresas estadounidenses construir y operar centrales nucleares para generar energía en territorio saudí. El documento condiciona a Riad a que no normalicen sus relaciones diplomáticas con Israel mediante los acuerdos de Abraham a largo plazo. El gobierno de los Estados Unidos afirma que la iniciativa persigue fines pacíficos y que estaría comprometida con la no proliferación nuclear, mientras que legisladores estadounidenses señalan que la exención para Riad abre una vía técnica hacia un armamento atómico. El acuerdo requiere la ratificación del Congreso de los Estados Unidos antes de entrar en su vigor, implementación que podría modificar el equilibrio energético y estratégico en esta región, Asia Occidental, que hoy en día se ve amenazada con esta guerra desatada por Estados Unidos e Israel. ¿Qué implicaciones tiene todo esto? Hoy lo leemos en Clave Geopolítica. Para ello contamos con un experto, nos acompaña desde Chile, Pablo Jofre Leal, periodista y analista internacional. Pablo, qué gusto, qué placer tenerte en el mapa de Telesur, bienvenido.
1: Saludos a ti y al equipo.
0: Pablo, es interesante no solamente hablar de las narrativas, que ya las conocemos, cambiantes, contradictorias de una administración como la de Donald Trump, pero sobre todo poder entender en clave geopolítica qué hay detrás de este acercamiento con Arabia Saudí, que además parece estar condicionada a los acuerdos de Abraham.
1: Bueno, detrás de cualquier acuerdo que contempla Estados Unidos están los intereses de Estados Unidos. No hay posibilidad de entender esto, el beneficio para nuestros pueblos o para cualquier amigo, adversario, enemigo que llegue a un acuerdo con Estados Unidos y que esté detrás el interés, los beneficios y los efectos gananciosos para esta potencia mundial. Y en el caso específico de este acuerdo, que tú lo señalabas en la introducción, se trata de un acuerdo nuclear y se le pone, digamos, el acápite de civil, ¿no? Cuestión que ya nos genera alguna suspicacia cuando se trata de Estados Unidos y un socio de las características que tiene la monarquía saudí en Asia Occidental como el principal rival geopolítico dentro del mundo del Islam con relación a la República Islámica de Irán. Además, un socio de Israel. Es decir, lo de civil es absolutamente discutible en función de que este proyecto no solo es una inversión de más de 100.000 millones de dólares, no solo se trata de 16 reactores nucleares, sino que al mismo tiempo saca de circulación a los acuerdos nucleares que tenía Arabia Saudí con la Federación de Rusia precisamente para la construcción de centrales nucleares. Ese es un punto. Entonces, dentro de lo que tú señalas, ¿qué intenciones hay, qué objetivos tiene? Uno de ellos es un alineamiento geopolítico con Estados Unidos de tremenda factura y la contención de la República Popular China y Rusia, ¿no? Y al mismo tiempo, un freno a lo que es el propio programa nuclear de la República Islámica de Irán. Lo que busca Washington es asegurar que el desarrollo atómico saudí no dependa ni de China, no dependa de Moscú a través de Rosatom, que es la infraestructura crítica energética del Golfo, y que dependa estrictamente de la tecnología y las normativas estadounidenses. De ahí lo que tú mencionabas de la sección 123. Además, otro de los objetivos, que haya un apalancamiento para los acuerdos de Abraham, es decir, el interés del régimen sionista. siempre detrás de la política exterior de Estados Unidos, va como un apéndice, ¿no? Va como una rémora, como esos peces que se ponen en la barriga de los tiburones, va el régimen sionista. Porque tras la firma del acuerdo de cooperación nuclear, el acuerdo 123, está condicionado ese acuerdo a que efectivamente la monarquía saudí apruebe y normalice y formalice la normalización de relaciones diplomáticas con el régimen sionista. ¿Qué es lo que pretende con ello? Consolidar un eje estratégico e integrar formalmente a Arabia Saudí a la arquitectura de seguridad regional encabezada por Washington y Tel Aviv. Generar una triada, ¿no? Una triada imperial, sionista y wahhabi, que es la doctrina ideológica que mueve Arabia Saudí. Y al mismo tiempo, intereses comerciales y energéticos. Estados Unidos no da puntada sin hilo. Aquí hay un contrato multimillonario que lo podemos refrendar con el primer viaje de Donald Trump en su primera administración. Fue a Arabia Saudí precisamente, donde firmó acuerdos militares por más de 100 mil millones de dólares, y en su segunda administración el primer viaje fue a Arabia Saudí-Israel, donde en el caso de Arabia Saudí firmó acuerdos por más de 120 mil millones de dólares. Aquí se está garantizando el suministro tecnológico, la dependencia técnica de Arabia Saudí respecto a empresas estadounidenses. Aquí no entran ni europeos ni de ninguna otra parte, ¿no? Entonces, claro, ahí estamos hablando de intenciones estratégicas de Estados Unidos. Eso es lo que hay detrás. Contener a Rusia, China, al mismo tiempo contener a la República Islámica de Irán, generar un polo de presión contra, más bien un triángulo de presión contra Irán a través de las políticas de Estados Unidos, del régimen sionista y la propia Arabia Saudita. Es un manejo que no es nuevo, pero indudablemente aquí se refrenda en función de lo que ha sido la guerra de agresión contra la República Islámica de Irán.
0: Ahora, la administración del republicano necesita la aprobación del Congreso. Sabemos que no aplica en todo cuando hablamos del respeto a la normativa interna ni de las leyes, pero este es un procedimiento que debería de cumplir. ¿Lo logrará? Tomando en cuenta que además se acercan las elecciones de medio término y esto podría tener también la posibilidad de perder el control dentro de estas cámaras, donde se necesita la ratificación para proseguir en este plan, en esta estrategia que también nos estás explicando, Pablo Jofre.
1: Bueno, se hace antes de las elecciones de medio término, ¿no? Es decir, se quiere sacar esta aprobación antes de las elecciones de medio término de noviembre. Y claro, uno, insisto en este punto, cuando se trata de Estados Unidos, creo que ninguno en su sano juicio analítico podría pensar que el mayor violador del derecho internacional, el mayor violador de los acuerdos globales y el mayor violador incluso de su propia ley interna lo pueda cumplir, ¿no? Aquí indudablemente la aprobación del Congreso hace muchos años ha dejado de tener importancia en los Estados Unidos. Puede emitir decretos y ha llevado políticas de agresión sin apoyo del Congreso. Al país que tú mires, contra Libia, contra Siria, contra Afganistán, después se saca un acuerdo, quizás un apoyo, incluso mayor financiamiento, pero aquí las políticas de Estados Unidos de agresión por parte del Ejecutivo han sido llevadas a cabo incluso sin ese acuerdo. Yo creo que el mayor acuerdo se logró el año 1991 en la guerra de agresión contra Irak en virtud de la invasión a Kuwait, y de ahí en adelante Serbia, ningún acuerdo del Congreso, simplemente un bombardeo de un país europeo, además con la OTAN. Creo que en ese sentido la sección 123 de la Ley de Energía Atómica de Estados Unidos, que tiene disposiciones legales muy precisas, que regula la manera de llevar a cabo la cooperación nuclear y civil con otros países, dice que no se puede transferir material nuclear significativo, no se puede transferir tecnología, reactores o componentes a otra nación, a menos que exista un acuerdo de cooperación formal. Ese no está. Se ha firmado un acuerdo, pero tiene que ser aprobado por el Congreso estadounidense. Y ahí entran a tallar, indudablemente, los grupos de presión. Y el grupo de presión sionista en Estados Unidos, que es poderoso, que maneja demócratas y republicanos, que maneja medios de manipulación y desinformación, que maneja también al complejo militar industrial, va a hacer todo lo posible para que ese acuerdo llegue a buen término, a buen puerto, no solo por los 100.000 y más millones de dólares involucrados, sino porque significa llevar a cabo lo que es indudablemente la política de presión contra China, contra Rusia y contra Irán. O sea, aquí el objetivo de esa sección 123 es permitir el comercio, el desarrollo de energía nuclear para fines civiles, garantizando que esos recursos no se utilicen para fabricar armas nucleares. Bien sabemos que la doctrina Wahhabi, bien sabemos que esa visión de mundo totalitaria, supremacista, agresivo y belicista, tanto como el sionismo y tanto como el imperialismo, no va a trepidar en llevar adelante una política que le proporcione armas nucleares. Pero eso es un arma de doble filo, Paola, ¿no? No solo porque se le está entregando energía, elementos para desarrollar armas nucleares bajo el marco de lo civil, sino que va a llegar un momento en que el propio Israel va a decir, bueno, ojo con esto, ¿de qué manera vamos a establecer y vamos a lograr y vamos a concretar que Arabia Saudí no construya armas nucleares y que pueda haber un cambio de régimen de tal magnitud que signifique una amenaza, entre comillas, ese concepto permanente del sionismo, existencial para Israel? Aquí hay elementos de geopolítica de Asia Occidental que Estados Unidos está metiendo en el campo, en el terreno, y que van a ser peligrosísimos, no solo por el régimen sionista, sino también porque Irán tiene algo que decir, y en ese sentido Irán también ha declarado su resquemor y los impactos y efectos negativos que puede tener esta entrega de tecnología nuclear, que además es de un doble rasero absoluto, ¿no? Aquí hay una hipocresía estratégica. Estados Unidos le niega el programa nuclear a la República Islámica de Irán, genera agresiones, genera guerra, genera destrucción, genera asesinatos, en función que no tenga un programa nuclear porque dice podría construir armas nucleares. Y fíjate con Arabia Saudí, ¿no? Es un doble rasero, es una hipocresía estratégica, es una proliferación, y lo que una proliferación desde el punto de vista de generar una carrera armamentista regional de envergadura, porque después va a venir Turquía y va a venir Egipto. Es decir, el régimen global de no proliferación en Asia Occidental se va a hundir, ¿ah?, en un hoyo estratégico absoluto, porque lo que se quiere es consolidar un bloque anti-Irán, pero al mismo tiempo se le están dando armas a ideologías, a regímenes que indudablemente pueden generar un efecto absolutamente contrario al que Estados Unidos, en forma narrativa de su relato, quiere hacer, ¿no? Aquí se va a reconfigurar un equilibrio de un poder regional peligroso no solo para la región, sino para el conjunto de las zonas adyacentes, como lo hemos visto a través, y permíteme desviarme en alguna parte geográfica, los ataques de Ucrania a barcos iraníes en el mar Caspio. Es decir, fuera de la guerra en Europa Oriental, ya se están generando acciones que pueden generar una escalada de proporciones.
0: Y hablando de escalada de proporciones, también habría que poner el ojo en estas declaraciones, tú recordarás bien, Pablo Jofré, del propio primer ministro de Israel, Benjamin Netanyahu, una última reunión que tenía con el presidente Donald Trump, y decía, vamos a cambiar el rostro de Oriente Medio. ¿Qué pasa también con estas tensiones elevadas entre Yemen y Arabia Saudí? ¿Tiene algún impacto en medio de toda esta situación, que bien suma también lo que sucede al ataque de estos barcos mercantes iraníes en el mar Caspio? Lo analizamos al regreso de la pausa, no sin antes compartir con nuestros televidentes nuestra escala. Queremos compartir con todos ustedes en la escala del mapa de Telesur este video que circula en la red social X de la cuenta de las Fuerzas Armadas de Irán. Son declaraciones del portavoz de Cancillería iraní, Ismail Baghaei, que se pronunció sobre el acuerdo nuclear saudí. Durante su intervención, él denunció que la energía nuclear pacífica se trata como un derecho para Arabia Saudí, pero como una amenaza cuando se trata de Irán y su reclamo al mismo derecho. Recordemos que este fue uno de los primeros justificativos que trazó la administración del republicano para justificar los ataques emprendidos el pasado 28 de febrero junto a Israel, que el primer objetivo fue la escuela de niñas en Minab, al sur de este país. Y poco a poco la narrativa fue cambiando de sintonía y también cambiando de narrativa. ¿Qué hay detrás de todo esto? Lo seguimos analizando en el mapa. Ya volvemos.

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0: Vamos a sumar otro elemento también para el análisis a través de la fotografía. Lo que ven allí ustedes en su pantalla son justamente los ataques emprendidos en las últimas semanas. Arabia Saudí ha sufrido una serie de ataques por parte de las fuerzas de Yemen mediante drones y misiles, entre ellas la estatal saudí Aramco en Jizan y Yanbu, aeropuertos estratégicos, bases militares, todo esto en la península arábica y buques petroleros en aguas del Mar Rojo. Mientras el Ministerio de Defensa de Arabia Saudí ha calificado estos hechos de ataques, diversos sectores acusan también a Teherán de orquestar la ofensiva para alertar el tránsito comercial internacional. Bueno, esa es una narrativa que Occidente trata de imponer y lo hace durante las últimas semanas, mientras Yemen señala que le ha dado una derrota a Arabia Saudí. ¿Qué está pasando en el terreno? ¿Qué representa esta escalada? Hoy lo analizamos también en el mapa de Telesur. Pablo, en medio de la narrativa de Occidente de siempre malponer al eje de resistencia en la región de Asia Occidental y tratar de hacer ver a los buenos como los más buenos, digamos, de la película. Lo cierto es que hay una tensión latente, un nuevo conflicto abierto. ¿Qué podría representar esto y de dónde viene?
1: Bueno, lo primero, Paola, que este conflicto de nuevo no tiene nada, ¿no? Recordemos un elemento central. En el año 2015, Arabia Saudí, liderando una coalición de países, entre ellos Arabia Saudí, propio Arabia Saudí, Emiratos Árabes Unidos, Bahrein, Sudán, Marruecos, una coalición de países, atacó a Yemen. Fue una agresión directa que generó entre asesinatos directos y muertos indirectos cerca de 300.000 víctimas entre el 2015 al 2024, y que solo se detuvo en función de la valerosa resistencia y de los ataques de Ansarullah, del movimiento resistencia yemení, contra Arabia Saudí, que significó ataque a refinería, ataque a oleoducto, a gasoducto, a infraestructura vital de Arabia Saudí, que finalmente levantó una banderita de mediación que llegó a un cese al fuego. Y lo que viene ahora, lo que hay, es indudablemente una presión por parte de Estados Unidos con Arabia Saudí para generar estos ataques contra Yemen, que no han cesado, ¿no? Han tenido algún tipo de escaramuza entre el 2024 y la actualidad, pero permanentemente ha habido una desestabilización contra Yemen. Y bajo la decisión de la resistencia yemení de apoyar a Palestina y de apoyar también a la República Islámica de Irán, tanto en la guerra de agresión del 2025 como en la actual, lo que ha hecho Ansarullah es lo que hace cualquier aliado en función de un país que ha agredido: apoyar a ese aliado atacando a las fuerzas sionistas en el sur de Palestina, sobre todo bloqueando el comercio marítimo del régimen israelí a través del Golfo de Aqaba, a través del Mar Rojo. Y hoy lo que ha decidido, que en función de esta agresión permanente que sufre la República Islámica de Irán, es generar lo que se llama desde el punto de vista analítico los candados geopolíticos, ¿no? Es decir, generar una tensión y una presión tal en el estrecho de Hormuz y en el estrecho Bab el-Mandeb que genere hoy lo que está aconteciendo con Arabia Saudí. Hay un bloqueo naval por parte de Ansarullah contra Arabia Saudí que se ha materializado con ataques directos mediante misiles y drones contra petroleros saudíes en el Mar Rojo. Eso es lo que acontece hoy. Es decir, Ansarullah está haciendo lo que tendría que haber hecho hace mucho tiempo respecto a Arabia Saudí, que entrega armas, que entrega financiamiento, que firma acuerdos de cooperación con aquellas potencias que atacan a los países del eje de la resistencia. Y este candado geopolítico está surtiendo efecto. Vemos los discursos y escuchamos los discursos de Donald Trump, los discursos de Netanyahu, que van encaminados a tratar de minimizar esta alianza, pero en la práctica, ¿cómo se visualiza aquello? El alza del petróleo. Es decir, el estrecho de Hormuz y el estrecho Bab el-Mandeb constituyen hoy un arma poderosa desde el punto de vista de presión a las potencias occidentales en materia del suministro de gas licuado natural y el petróleo. Hay un impacto energético. Y ya vemos que el precio del petróleo Brent, que es el que se mide habitualmente, ya va por los $110. Y eso incrementa además los seguros marítimos, incrementa los fletes. Hoy, diría Estados Unidos, el régimen israelí, sus aliados, las monarquías ribereñas del Golfo Pérsico, están en una camisa de fuerza. Están absolutamente inmersos hacia una guerra en la cual han sido conducidos principalmente por el régimen israelí. Lo han dicho los analistas, los críticos de la política de Trump. Estados Unidos entró en una guerra contra Irán en virtud de las presiones del lobby sionista en Estados Unidos y del propio régimen israelí, que ya tenemos más de 10 visitas de Netanyahu a Washington bajo la segunda administración de Trump, para tratar de consensuar y llevar adelante políticas de agresión contra Irán. Y al mismo tiempo, las monarquías ribereñas del Golfo Pérsico, cuyo territorio es utilizado por Estados Unidos y por otras potencias europeas con bases militares, navales y aéreas, con la cual han atacado a Irán. Hoy, más que nuevos procesos de conflicto, es una continuación de los conflictos permanentes que ha vivido la República Islámica de Irán desde 1979, cuando triunfa la Revolución Islámica contra Yemen del año 2015 a la fecha, el derrocamiento de Bashar al-Assad en Siria, el proceso de agresión contra el Líbano, que se está viviendo, más de 5.000 asesinatos en pocos meses, los ataques contra Irak, y en eso se están sumando otros agentes, como te lo decía hace un rato. En Ucrania hay detenciones de grupos desestabilizadores vinculados a Ucrania. En el Mar Caspio se han efectuado ataques contra mercantes iraníes en el eje logístico entre Rusia y la República Islámica de Irán. Lo que se pretende es ampliar el abanico de conflicto a mucho más allá de Asia Occidental, y eso es un peligro no solo para Asia Occidental, sino el Cáucaso Sur, también la zona del Cuerno Africano y, lógicamente, Europa, que a través de Ucrania, sobre todo, del régimen que evita y sus apoyos, pretende generar un conflicto regional de envergadura.
0: Clave lo que acaba de decir nuestro invitado Pablo Jofre Leal, a quien agradecemos por compartir su valioso análisis y su criterio respecto a este tema. Finaliza el programa y lo hacemos revisando nuestros vectores. Nuestro radar en el mapa hoy nos refleja las tres claves sobre este tema. Estados Unidos, acuerdo nuclear con Arabia Saudí. Hablemos de la doble moral. Mientras Estados Unidos ataca a Irán por su supuesto programa nuclear, la doble moral salta hacia Arabia Saudí. Una prueba clave para que Trump tenga que impulsar antes de que se realicen las elecciones de medio término. Si no, tendrá que de alguna manera presionar en el Congreso las próximas semanas para que los republicanos no pierdan la mayoría de la Cámara de Representantes y el Senado y puedan dar vía libre a este acuerdo. Hablemos de otros acuerdos como punto 2, los de Abraham. El objetivo también es lograr este escenario en un acercamiento forzado de Arabia Saudí hacia Israel y con ello intentar cambiar el mapa de Oriente Medio y avanzar en ese gran proyecto del Gran Israel para tener no solamente control de territorio, sino también de las rutas comerciales y de los propios recursos estratégicos. 3. Guerra. Este es el nuevo escenario desatado entre Yemen y Arabia Saudí. Intensos ataques a infraestructuras claves que también forman parte de instalaciones de Aramco en Jizan y Yanbu. Envía, sin embargo, Yemen un mensaje potente al mundo.

0: Hace más de 2 siglos nació una institución destinada a formar a quienes asumirían la defensa de la nación. Fundada en 1810, la Academia Militar del Ejército es una de las academias militares más antiguas de América que permanece en funcionamiento. Hoy, ese legado enfrenta un nuevo desafío. Tras los daños ocasionados por el doble sismo que impactó a Venezuela, avanzan los trabajos de rehabilitación de sus instalaciones para recuperar un espacio de profundo valor histórico e institucional. Cada intervención fortalece su infraestructura, preserva su patrimonio y garantiza que las futuras generaciones continúen formándose en un lugar que ha sido parte de la historia del país. Porque reconstruir sus espacios también es proteger la memoria, el compromiso y los valores que han acompañado a Venezuela durante más de 200 años.
1: El panorama que se presenta hoy en la mayor parte de los países del tercer mundo es la miseria, retraso, enfermedad, malnutrición, analfabetismo y el remedio que los ideólogos de las economías desarrolladas presentan a nuestros pueblos en sus teorías neoliberales es el de la reducción para lograr así un falso equilibrio, dentro del cual solo podrían vivir adecuadamente las minorías que siempre han representado el privilegio y el bienestar. Fidel Castro.
2: 29 de julio de 1990, discurso pronunciado en la sesión inaugural de la octava reunión de la Comisión Sur, celebrada en el Palacio de las Convenciones de La Habana, Cuba.
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0: Hola, feliz día, bienvenido, bienvenida a esta emisión de Telesur Noticias. Qué gusto acompañarles, soy Arani Flores, de inmediato comenzamos. Gobierno de Venezuela anuncia medidas sin precedentes y crea una jurisdicción especial para proteger los derechos civiles de las víctimas del doble terremoto. Hasta el 80% de la reconstrucción de las viviendas será financiado. Honduras reprueba al presidente. La gestión obtiene 3.82% sobre 10 y 80% denuncia injerencia del presidente de Estados Unidos en las elecciones. Teherán responde las amenazas de Washington con un ataque a sus instalaciones en Jordania. La noche de este martes, la presidenta encargada de Venezuela, Delcy Rodríguez, informó que ha solicitado al Tribunal Supremo de Justicia la creación de una jurisdicción civil especial para garantizar los derechos sobre la tenencia de la tierra y la vivienda a quienes perdieron sus hogares el pasado 24 de junio, cuando varios estados fueron sacudidos por dos violentos terremotos. De esta manera, el Estado respaldará todo el proceso de reconstrucción y atenderá casos de identidad y sucesiones, protegiendo a las familias en su conjunto. Adicionalmente, la Banca Nacional comprará viviendas en el mercado secundario. El Fondo Venezuela Renace pondrá en marcha un subsidio sin precedentes que permitirá la cobertura del 80% del valor de inmuebles de hasta $70,000 y las familias solo pagarán un 20% de esta asistencia con créditos de hasta 25 años. El mensaje de la mandataria encargada es claro: no hay reconstrucción sin justicia social y no hay futuro sin un pueblo protegido. Se trata de una apuesta por la vida, la dignidad y el derecho a la vivienda.
1: Hemos abordado un punto muy importante para las víctimas del doble terremoto del 24 de junio. He pedido la colaboración del Tribunal Supremo de Justicia en la dirección de crear una jurisdicción especial para atender los temas civiles que se derivan del doble terremoto en relación a la propiedad. A quienes perdieron su propiedad. Allí debe saber quienes perdieron propiedad de sus apartamentos que el terreno se va a dividir en partes iguales a lo que era su propiedad horizontal, su alícuota de participación en la propiedad horizontal. Mantienen la propiedad por partes divididas en el terreno.
0: La presidenta encargada anunció que el Fondo Venezuela Renace reconocerá o subsidiará el 80% del costo de las viviendas cuyo importe no sea mayor de $70,000 a aquellas personas que perdieron su hogar. El pago del 20% restante podrán saldarlo en 25 años.
1: Perdieron su vivienda principal, víctimas de este doble terremoto que ya está lista la banca, tanto pública como privada, para dar créditos de compra de vivienda en el mercado secundario. El precio de vivienda que cueste hasta $70,000, el 80% va a ser subsidiado directamente por el Fondo Venezuela Renace. El restante 20% lo pagará el afectado durante 25 años.
0: Por otra parte, el ministro de Transporte y jefe de la Comisión de Evaluación de Infraestructura, Francisco Garcés, ofreció un balance del proceso de inspección y verificación de viviendas afectadas por el doble terremoto. Garcés informó que a un mes de la creación de la Comisión Presidencial de Habitabilidad se han realizado 32.485 inspecciones a cargo de 2.687 profesionales de los 7 estados más afectados. Con un balance de 18.139 verificaciones en color verde, que denota acceso permitido, 7.099 en amarillo, significando uso restringido, y 7.147 en rojo, equivalente a daño severo. Asimismo, el ministro detalló que en Caracas se han realizado 17.832 inspecciones, en La Guaira 12.552 estructuras inspeccionadas y en Miranda 4.878. El ministro Garcés anunció que próximamente iniciará la segunda fase para realizar una inspección más profunda y detallada de las edificaciones y una tercera fase para abordar los proyectos de reparación. Finalmente, reiteró que se espera superar las 50.000 inspecciones para el mes de agosto. Mientras tanto, se han desplegado las brigadas comunales desde la comuna Simón Bolívar en la parroquia 23 de enero en Caracas. Vecinos organizados y autoridades nacionales trabajan mano a mano para recuperar las viviendas afectadas tras el reciente sismo. Luis Tavera nos cuenta.
2: El 23 de enero representa el epicentro de la organización popular en el oeste de Caracas. En este bastión urbano, específicamente dentro de la comuna Simón Bolívar, la cotidianidad dio un giro tras el doblete sísmico del pasado 24 de junio. En ese territorio, la articulación vecinal trasciende la coyuntura y se consolida como el eje fundamental.
3: Todos los materiales están guardados. Este fue un apartamento que nos prestaron.
2: En la primera línea de esta labor destaca el testimonio de sus propios protagonistas. Como Yurubí Fonseca, lideran la recepción y distribución de los insumos que garantizan el avance diario de las obras en el sector.
3: Hemos recibido materiales desde el día 1. Como puede ver, este es el cemento, ya es un cemento que... Este es el que me llegó anteriormente, que fueron 100 sacos. Ayer me llegaron 45 sacos de cemento más, ¿ok? Me han llegado bloques de 15, me han llegado bloques de 12, me han llegado los implementos con los que todo el trabajador debe llevar su implementación completa.
2: El impacto del trabajo mancomunado entre el Estado y la comunidad organizada se evidencia en el interior de los hogares.
3: Fíjate tú, estos son puntos de detección que pueden ir, ¿no? ¿Por qué están tan abiertas? Porque ya hicieron su función.
2: Dentro de los apartamentos asignados para intervención, las brigadas comunales no solo evalúan los daños materiales, sino que garantizan la atención directa y prioritaria a cada vecino.
3: A este apartamento le vamos a poner a esta puerta, porque en el momento del siniestro, la puerta se trabó y debieron reventarla completamente para poder sacar al señor. ¿Ok? Mira, aquí esta pared va a ser demolida. A pesar de que está en X, que dice que cuando está en X se puede solventar, ella no. Ya todo el edificio completamente está inspeccionado, desde el último piso hasta planta baja.
4: El terremoto fracturó todas las paredes, a las del final también las tuvieron que sacar, pero ya gracias a Dios que nos han donado todos los materiales y esto, más los obreros, prácticamente un 90%. Fueron 5 paredes, las 5 paredes las repusieron y ahorita están frisando y ya están prácticamente un 90%.
2: Esta labor de rehabilitación suma también la participación de las bricomiles, las brigadas comunitarias militares.
5: Manfán, la pega, ¿cómo vamos?
2: Son un mismo equipo. Militares y habitantes del sector comparten herramientas y mano de obra para la reparación de los apartamentos afectados y devolver la seguridad a las familias de la zona.
6: Tuvimos la presidenta encargada apoyándonos aquí, trayéndonos material, trayéndonos herramientas para cumplir la misión que tenemos encomendada de socorrer a nuestro pueblo que sufrió los embates del terremoto.
7: Vengo a ayudar a la parroquia 23 de enero por las bricomil. Entonces, para mí es un honor y un orgullo estar aquí por parte de la milicia ayudando al pueblo.
2: Desde el terreno, la evaluación de las Fuerzas Armadas resalta el impacto de esta cooperación.
6: Las brigadas comunales desplegadas en cada territorio es el mejor ejemplo que un pueblo puede dar para asistir cualquier tipo de calamidad que se pueda presentar.
2: Con más de 30.000 viviendas evaluadas y 12.000 en recuperación, el Gobierno Nacional y la Comuna Simón Bolívar avanzan en la rehabilitación de sus hogares. Una muestra que tras el doble sismo, la respuesta más rápida sigue estando en la propia comunidad organizada. En la cámara de José Luis Briceño, Luis Tavera, Telesur, Caracas, Venezuela.
0: El terremoto que sacudió este martes la prefectura de Kumamoto en el sureste de Japón deja hasta ahora 13 personas fallecidas, cerca de 250 heridas y varios desaparecidos. La cifra exacta aún se desconoce. Las autoridades niponas han desplegado más de 3.600 efectivos de las fuerzas de autodefensa junto con bomberos y policías para que lleven a cabo las labores de localización y rescate de personas que a estas horas continúan atrapadas bajo los edificios colapsados. Las zonas más intervenidas son un centro comercial y una fábrica de papel. Las autoridades advirtieron que el número de víctimas mortales podría aumentar a medida que avancen estas labores. Desde que se registró el sismo principal, inicialmente valorado con magnitud de 7.1 y tras una revisión del Servicio Geológico de Estados Unidos, se estimó en 6.8, ya se han reportado más de 170 réplicas, lo que dificulta las tareas de emergencia y mantiene en alerta a la población. La primera ministra Sanae Takaishi aseguró este miércoles que seguirá movilizando todos los recursos necesarios para atender la emergencia. Vamos a una breve pausa y volvemos, no se vaya.

0: Ya de vuelta aquí en Telesur Noticias con más información. Este martes, en una audiencia pública ante la Jurisdicción Especial para la Paz, la JEP, en Colombia, tres generales retirados del Ejército Nacional y otros 22 militares han reconocido su responsabilidad en 604 falsos positivos cometidos en la Costa Caribe entre el 2002 y el 2008. Los generales Hernán Giraldo Restrepo, Jorge Navarrete Yadet y Adolfo León Hernández, junto con los demás imputados que pertenecieron al batallón La Popa en Valledupar, en el nororiente de Colombia, reconocieron su participación en el asesinato y la desaparición de personas que presentaban falsamente como bajas en combate, con el objetivo de aumentar la percepción de seguridad y garantizar recursos de Washington para el Plan Colombia. Entre las víctimas había 26 menores de edad, 31 miembros de los pueblos originarios Wiwa, Guayú y Cancuamo y 14 mujeres, una de ellas embarazada. La audiencia, que se extenderá hasta el 30 de julio en el departamento del César, tiene un profundo significado porque por primera vez altos mandos militares reconocen su responsabilidad en estos crímenes de guerra de lesa humanidad. Este martes, el gobierno de Cuba rechazó enérgicamente el anuncio del presidente electo de Colombia, Abelardo de las Priellas, sobre el cierre de la embajada colombiana en La Habana y la ruptura de vínculos con la nación. A través de un comunicado oficial, la Cancillería cubana calificó la decisión como una acción de subordinación a la política de agresión impulsada por Estados Unidos y advirtió que rompe con la histórica relación de amistad y cooperación entre ambos países. Asimismo, sostiene que la medida no representa a los intereses del pueblo colombiano y ratifica que Cuba mantendrá sus compromisos internacionales, incluido el programa de formación de estudiantes colombianos de medicina, derivado de los acuerdos de paz firmados en La Habana en 2016. Mientras tanto, en Colombia, el Movimiento de Solidaridad con Cuba repudió las declaraciones del presidente electo sobre romper relaciones diplomáticas con el país caribeño. La organización calificó la medida como una afrenta arbitraria que desconoce el rol histórico de La Habana como garante de la paz y su cooperación en educación y salud. El comunicado respaldó la postura de la Cancillería cubana, desde donde afirmaron que la decisión carece de justificación y responde a un acto de subordinación ante la política de presión impuesta por Washington. Asimismo, destaca el movimiento colombiano el beneficio de los convenios bilaterales para miles de jóvenes médicos formados en territorio cubano. Los sectores solidarios advirtieron que la ruptura afectaría a los lazos históricos y culturales que unen a ambas naciones caribeñas. Por ello, exigieron respeto a la soberanía diplomática y al compromiso humanitario que ha caracterizado la relación bilateral durante décadas. Este martes, en Ecuador, el movimiento político Pachakutik rechazó la decisión del Tribunal Contencioso Electoral de admitir a trámite una denuncia presentada por el Consejo Nacional Electoral por una presunta infracción electoral durante la campaña de los comicios de 2024. Los representantes de la organización calificaron la medida como parte de un proceso que deberá desarrollarse con estricto apego a la ley. En este sentido, ratificaron que ejercerán su derecho a la defensa y manifestaron su expectativa de que el tribunal actúe con independencia, objetividad e imparcialidad mientras avanza la causa.
1: Es importante que continuemos los procesos de subsanación de las distintas alianzas que tenemos en el país, garantizar toda la documentación para el proceso de las inscripciones que se va a realizar los próximos días en el Consejo Nacional Electoral. No se olvide que el movimiento Pachakutik es la alternativa de este país. Ninguna candidatura ha sido electa a dedo, ni opuesto de carácter personal. Las decisiones han sido de forma colectiva, de forma participativa y de manera transparente. Por otro lado, también
0: En este sentido, la prefecta de Cotopaxi, Lourdes Tibán, aseguró que Pachacutic participará en el proceso de inscripción de candidaturas previsto para el 12 de agosto y rechazó las acusaciones sobre presuntas irregularidades financieras en la campaña de 2024.
2: Y hoy más que nunca debemos caminar seguros, como lo hemos venido haciendo en estos meses previos, en las primarias, en el cumplimiento de las alianzas. Invitarles a todos para el 2 de agosto. El 2 de agosto, todos a partir del 2 de agosto, nos inscribimos tanto las alianzas como las individuales como Pachacuti. He venido hasta la sede nacional para preguntar qué es lo que ha pasado. Si nunca recibimos fondos del Estado en el 2024, no puede haber cuentas. Por lo tanto, lo mínimo que puede hacer el contencioso electoral, verificar si nosotros tuvimos cuenta de ahorro o chequera y si recibimos algún fondo. Al no existir fondos, el Pachacuti no aperturó cuenta. Por lo tanto, no hay ningún peculado, no tenemos saldos pendientes, no tenemos absolutamente nada. Y si algo el Estado asignó para la campaña del 2024, debe haber llegado directamente a los medios de comunicación, a donde se ordena el gasto, pero a Pachacuti no ha llegado.
0: Vamos ahora hasta Honduras. Un sondeo de opinión publicado este martes se revela que los ciudadanos califican la gestión del presidente Nasrías Fura con apenas 3.82 sobre 10. La nota reprobatoria refleja el rechazo popular a un gobierno que llegó al poder en medio de denuncias de fraude e injerencia externa. La encuesta fue elaborada por la organización jesuita Equipo de Reflexión, Investigación y Comunicación y se aplicó a 1.500 personas en 16 departamentos del país. El 66% de los encuestados considera que el presidente Asfura perdió las elecciones. Al ser consultados sobre la posible manipulación del proceso, señalan en primer lugar al presidente de Estados Unidos, Donald Trump, con un 37.3%, a los sectores ricos y poderosos un 15.6% y el 12.9% de los encuestados afirma que el responsable es el expresidente Juan Orlando Hernández, quien acaba de regresar al país después de recibir un indulto del presidente Trump, quien anuló su condena por narcotráfico. El estudio también deja en evidencia el abandono que siente el pueblo hondureño. 24.6% señala la situación económica como el mayor desafío, seguido del empleo, del desempleo, la inseguridad y la delincuencia. Según Germán Rosa, director del organismo, la democracia del país está en jaque. Vamos ahora hasta Asia Occidental. La tensión entre Irán y Estados Unidos volvió a escalar este miércoles después que Washington amenazara a Teherán en el marco de la visita de la Casa Blanca a la Casa Blanca del primer ministro israelí Benjamin Netanyahu, contra quien pesa una orden de captura por crímenes de guerra. La Fuerza Aeroespacial del Cuerpo de Guardianes de la Revolución Islámica anunció el lanzamiento de varios misiles balísticos contra una base aérea y un centro de mando del ejército de Estados Unidos en Jordania. De acuerdo al comunicado hecho público este miércoles, la operación es una respuesta a las acciones militares de Washington contra los intereses de la República Islámica. La nueva ofensiva confirma el deterioro de la situación en Asia Occidental y aumenta la preocupación por el riesgo de una confrontación mayor. Las Fuerzas Armadas iraníes han reiterado que cualquier acción hostil por parte de Estados Unidos recibirá una respuesta militar proporcional. Por su parte, el Comando Central del Pentágono confirmó el ataque y refirió que había interceptado misiles con éxito, una afirmación que Teherán desmiente. China desarrolló una reunión de alto nivel en conmemoración del quinto aniversario de la Iniciativa Mundial para el Desarrollo Global. Los detalles en la historia del periodista Ángel Santa Cruz. Adelante.
3: La Iniciativa para el Desarrollo Global, propuesta por el presidente chino Xi Jinping ante la Asamblea General de las Naciones Unidas en el año 2021, busca reafirmar el compromiso con la Agenda 2030 de la ONU para el desarrollo sostenible.
4: La Iniciativa para el Desarrollo Global ha proporcionado programas chinos y contribuciones a nivel internacional. En solo 5 años se ha transformado de la propuesta de China a un consenso internacional, desde el acoplamiento de objetivos hasta el enriquecimiento de la práctica, ganando amplios elogios y participación activa de la comunidad internacional.
3: Trabajar por un futuro compartido, priorizando áreas claves como la reducción de la pobreza, la seguridad alimentaria, la cooperación en salud, la financiación del desarrollo, sostiene el quehacer de la propuesta del presidente Xi enfocada en la accesibilidad.
5: Cuando se trata del tema accesibilidad, la mayoría de las veces pensamos en el acceso económico, pero no es el único. También está el acceso físico a la disponibilidad, y estos son dos pilares muy importantes de la seguridad alimentaria. De modo que no nos damos cuenta que hay áreas en las que tenemos que empezar a considerar intervenir.
3: Tras 5 años de implementación, la iniciativa ha consolidado herramientas concretas de cooperación pragmática a través del Fondo de Desarrollo Global y Cooperación Sur-Sur y cuenta con el respaldo de organizaciones internacionales que basan su labor en el respeto común y el trabajo en conjunto.
6: El centro ha establecido plataformas de cooperación internacional, el desarrollo de consultas estratégicas, la construcción conjunta y el intercambio. Hemos celebrado 3 foros mundiales de acción para el desarrollo compartido con resultados satisfactorios y establecido también un banco de proyectos de desarrollo global y un banco de fondos que cuenta con más de 1.800 proyectos, con participación china y más de 70 países en el marco del desarrollo global y cooperación sur-sur.
5: Debemos profundizar en la práctica de construcción de patrón de desarrollo global, más que equilibrado e inclusivo. Debemos practicar el multilateralismo y reconstruir el consenso sobre la gobernanza global centrada en el desarrollo. Las organizaciones internacionales deben considerar el desarrollo global como un núcleo del desarrollo como una cuestión global y promoverlo.
3: La Iniciativa para el Desarrollo Global cuenta hasta la fecha con más de 1.800 proyectos de cooperación implementados a países de desarrollo y ha movilizado más de 23 millones de dólares mediante mecanismos como el Fondo para el Desarrollo Global y Cooperación Sur-Sur. En la cámara, Leonardo Marrero, desde Beijing, China, Ángel Santa Cruz, Telesur.
0: Con esto despedimos esta emisión de Telesur Noticias. Será hasta la próxima. Feliz día.

0: Puedo asegurarles que ninguna tarea es tan fácil como las que tienen los líderes caribeños por delante. Por eso es tan alto el sentido de la unidad que tienen los países caribeños, y por eso nos sentimos tan honrados de ser vecinos de estos países y de estos pueblos, y por eso nos sentimos algo más que vecinos, nos sentimos hermanos. Juntos lucharemos y juntos avanzaremos. Fidel Castro.
1: 29 de julio de 1998, discurso pronunciado en la Plaza San Sharp, Montego Bay, Jamaica.
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0: tal? ¿Cómo están? Les habla Karyaly Ramírez. Bienvenidos al programa cultural de Telesur Somos. Vamos a ver lo que tenemos preparado para ustedes. Adelante.
1: Somos el programa cultural de Telesur. Inicia con la información más destacada de los pueblos del mundo. En Venezuela inició el Plan Nacional de Lectura Bicentenario, con la finalidad de recorrer la historia de la independencia latinoamericana. Y en Palestina, una exposición de arte ofrece la visión sobre la esperanza y resiliencia frente a las adversidades de los artistas palestinos. Además, en Líbano, a pesar de la guerra, la vida no se detiene y los libaneses no dejan de disfrutar el momento, un claro reflejo de los profundos contrastes que lo caracterizan. Todo esto y mucho más hoy en Somos.
0: Todo esto y mucho más hoy en Somos. Nuestras redes sociales van a estar a disposición de ustedes, @SomosTelesur, tanto en Instagram como en X, y nuestra cuenta de YouTube, @SomosTelesur1931, allí la tienen en pantalla. Nos pueden escribir, con mucho gusto les vamos a responder. Nos vamos a pausa, ya volvemos.

Gracias por estar de vuelta. Iniciamos de inmediato en México porque el Festival Internacional de Danza Contemporánea Lila López celebra su 46ª edición. Con el respaldo de la Secretaría de Cultura del Gobierno Nacional, el encuentro se consolida como una de las principales plataformas para la creación, para la exposición y para la formación de la danza. El programa de este año contará con clases magistrales, videoexposiciones, presentaciones académicas en las que participarán más de un centenar de artistas y 20 grupos artísticos. El evento estará accesible a todo el público y culminará el 2 de agosto. Y también este país se prepara para la séptima noche de los museos en el año. El evento, a celebrarse el próximo 29 de julio, ofrecerá una variada programación gratuita que incluye visitas guiadas, talleres, conciertos y espectáculos de luz y sonido en diversos museos de la red del Instituto Nacional de Bellas Artes y Literatura, el IMBAL, como es conocido por sus siglas. Entre las actividades destacadas, el Museo del Palacio de Bellas Artes va a ofrecer recorridos por su colección de murales y exposiciones temporales, así como la actividad Jugar a lo Montenegro. Por su parte, el Museo de Arte Carrillo Gil va a presentar un concierto del colectivo Noosh, mientras que el Museo Tamayo ofrecerá visitas guiadas y un programa de jazz para el disfrute de todos los asistentes. Y en Venezuela, el Plan Nacional de Lectura Bicentenario invita a recorrer la historia de la independencia latinoamericana. La iniciativa, desplegada a nivel nacional, busca transformar la formación educativa y posicionar los espacios creativos para la población. En la parroquia Altagracia de Caracas, la jornada distribuyó al campamento César Rengifo títulos como Conocimos al Libertador, Simón y Nevado, y De Panamá al Panamericanismo. El programa contará durante todo el mes de agosto con otros campamentos transitorios y posteriormente se va a dirigir a colegios y a comunidades de todo el país. Nos vamos ahora hasta Bolivia. Van a regresar las festividades, regresan todas las festividades folclóricas al país tras haber sido postergadas. El ambiente festivo va a estar cargado de comparsas y de ritmos, todos centrados en las tradiciones bolivianas. La celebración del Señor Jesús del Gran Poder, esto es en La Paz, va a estar programada para el 1 de agosto, donde van a participar aquí más de 70 comparsas y fraternidades. Por su parte, la festividad de la Virgen de Urcupiña, esto es en Cochabamba, se va a desarrollar desde el 8 hasta el 17 de agosto, destacando su gran entrada folclórica el próximo 14 de agosto, por cierto, día en que fue declarado como feriado departamental por primera vez en la historia, así para poder facilitar la participación masiva en la festividad, que no solo refleja la devoción religiosa, sino que, bueno, también genera un gran movimiento económico para los artesanos, para los músicos y para el turismo en general en este país. Y en Argentina celebraron la Bienal Internacional de Esculturas de Chaco. Durante 10 días, el evento reunió a 10 artistas de distintos países, quienes compartieron creando sus obras al aire libre ante los ojos de miles de visitantes, reafirmando de esta forma el título de Resistencia como la capital nacional de las esculturas. Este año participaron 439 postulaciones de 70 países.
pero solo 10 fueron seleccionados. Con el primer premio se quedó el escultor chileno Mauricio Guajardo, que con su obra en piedra titulada Cubo Etéreo. Además de la escultura, la Bienal ofreció una programación cultural que incluyó un certamen de talla en madera para estudiantes, un encuentro de arte indígena, exposiciones de artistas históricos y un congreso académico.

y el potente terremoto de magnitud 7.1 que sacudió a la isla de Kyushu, esto es en Japón, ha causado daños significativos en estructuras históricas y en monumentos culturales. Tras el terremoto, el castillo de Kumamoto sufrió desprendimientos y daños en sus muros exteriores, afectando nuevamente a este emblemático sitio turístico después de los devastadores sismos del año 2016. Además, las imágenes aéreas mostraron el colapso de un santuario histórico en las ruinas del castillo de Yatsushiro. En varios templos y santuarios en la región se reportaron desplazamientos y desprendimientos de tejas y grietas estructurales debido a la intensidad del movimiento. El impacto del terremoto también influyó en el colapso de viviendas, incluidas la suspensión total de los trenes bala. La Agencia de Asuntos Culturales de Japón continúa con las evaluaciones sobre el patrimonio cultural afectado para corroborar los daños totales en los monumentos.

Cambiamos de tema. Desde templos milenarios hasta pantanos forman parte actualmente de la nueva lista de patrimonio mundial de la UNESCO, inscritos durante la 48ª reunión de este comité en Corea del Sur. Entre los nuevos sitios destacados se encuentran dos teatros que están situados en la Amazonía brasileña. El primero es el Teatro de Amazonas, esto es en la ciudad de Manaus, y el Teatro de Paz en Belén. También fue incluido el Castillo de Alamut y sus fortificaciones asociadas ubicadas en Irán. China, por su parte, incorporó el archipiélago Shanshan y una extensión de la ciudad de Jingdezhen, dedicada a la porcelana artesanal. Otros de los lugares que se suman al patrimonio mundial son la localidad de Sidi Bouzid, esto es en Túnez, la reserva de Wadi Uraya en Emiratos Árabes Unidos, el refugio pantanoso de Okefenokee, esto es en Estados Unidos, y el templo budista Wat Phra Maharat, esto es en Tailandia. Es momento de una nueva pausa. Al regreso conoceremos más del acontecer cultural de los pueblos del mundo. No se aparten.

0: Gracias por estar de vuelta con nosotros. Ahora les contamos que la resistencia mediante el arte sigue imperando en Gaza. Una exposición de pinturas ofrece la visión de diversos artistas palestinos sobre la esperanza y sobre la resiliencia de esta población frente a la adversidad. Vamos a ver a continuación la siguiente historia.
1: Más de 20 obras de arte de 16 artistas palestinos se muestran en una exposición pictórica realizada en la ciudad de Gaza bajo el título Colores del Renacimiento. La iniciativa ofrece a los visitantes una variedad de pinturas en las que se presentan diversas expresiones de sus autores, como sus sueños, anhelos y objetivos. El evento se realiza tras años de agresiones por parte de Israel, que mermaron las aspiraciones de muchos artistas de seguir desarrollándose. Aún así, los participantes destacan que este tipo de actividades ayudan a impulsar nuevamente sus talentos.
2: Uno de mis sueños antes de los ataques era estudiar arte, especializándome en música y pintura, pero luego llegó la agresión y destruyó mis sueños y los lugares donde solía pintar. Participé en esta iniciativa y una de sus ventajas fue proporcionar las herramientas, el espacio y el entorno adecuados. Pinté dos lienzos que expresan los sueños y las esperanzas que llevamos dentro. Mis sueños son aprender y escuchar música, y expresé la esperanza usando el color verde, que simboliza la vida y la renovación.
1: Cada obra presente en la sala destaca un tema y sentimiento específico. Desde esperanza y paz hasta renovación, resistencia y nuevos comienzos, sanando las cicatrices que han dejado la agresión sionista.
2: Dibujo para expresarme, porque no sé cómo expresarme verbalmente ni por escrito. Dibujo porque expreso mi personalidad, mis pensamientos y mis sueños. Después de que comenzó la agresión, empecé a dibujar para liberar energía y emociones.
1: La exhibición también se presenta en medio de un contexto en el que desarrollarse como artista resulta difícil en este territorio debido a la grave escasez de materiales y herramientas tras los ataques.
3: Las dificultades incluyen la falta de espacios para talleres y un entorno seguro para que los artistas se expresen, así como la escasez de recursos debido a la falta de cruces fronterizos y la entrada de mercancías. Faltan pinturas y materiales de arte y los que hay son muy caros.
1: La colección de obras en la exposición Gaza, Colores del Renacimiento es producto de varios talleres de arte comunitarios realizados en el territorio como estrategia de resiliencia. Los encuentros han proporcionado un espacio físico y herramientas creativas a los artistas locales que actualmente se encuentran en situación de vulnerabilidad.
0: Precisamente estos incesantes ataques de Israel sobre Palestina no solo destruyeron estructuras y símbolos culturales, sino que también símbolos religiosos. Por eso un restaurador gazatí se ha encargado de recuperar algunos coranes de casas y de mezquitas dañadas por los ataques sionistas. Vamos a ver cómo lo hace.
1: En el campo de refugiados de Al-Shati, en la ciudad de Gaza, dentro de una estructura que actualmente sirve como taller, este restaurador de libros de 70 años se dedica a recuperar y preservar coranes, uno de los textos sagrados del Islam que fueron dañados o parcialmente destruidos a causa de los ataques del ejército israelí. Con una labor realizada a mano, arregla cuidadosamente cada ejemplar para que vuelvan a tener el sagrado aspecto que los caracteriza tras haber estado entre las ruinas de los hogares y mezquitas devastadas. Yamil Miodad afirma que la destrucción de la biblioteca en la que trabaja fue un impulso para iniciar este proyecto de restauración.
4: Me dediqué a restaurar el Corán. porque a mis 70 años ya no puedo realizar el trabajo físico que hacía antes. Me sentaba fuera de mi casa a restaurar las copias dañadas que tenía, mientras conversaba con vecinos y amigos. Poco a poco, la gente comenzó a traerme sus copias dañadas del Corán de sus casas y mezquitas, y comencé a repararlas todas.
3: Pese a poner toda su dedicación, este artista señala que la actual escasez de materiales que impera en toda la región tras la agresión israelí ha dificultado realizar todos los procesos de manera eficaz y más rápida.
4: Nuestras herramientas son pegamento, cartón, cuero y otros materiales esenciales. El pegamento y el cartón son prácticamente imposibles de conseguir. Si bien aún se encuentran algunos suministros, muchos han desaparecido por completo. El precio de los que se encuentran en el mercado se ha disparado entre 10 y 15 veces.
3: Aún así, Miodad expresa que su trabajo posee un profundo significado espiritual. Señala que siente una gran satisfacción cada vez que se sienta frente a una página del Corán dañada y procede a repararla.
4: Para mí, el Corán es vida y espíritu. Nutre el alma y la conciencia humanas y profundiza su conexión con Dios. Cada vez que restauro un Corán dañado, siento como si reviviera mi alma.
3: De acuerdo a cifras del Ministerio de Asuntos Religiosos y Dotaciones de Gaza, de las más de 1.200 mezquitas que hay en este territorio, al menos 1.000 de ellas quedaron completamente destruidas y otras 190 resultaron parcialmente dañadas durante los ataques sionistas.
0: Nos vamos a una pausa, ya volvemos con más de Somos, no se aparten.

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0: Gracias por estar de vuelta con nosotros. Nos vamos hasta Líbano porque este es un país con profundos contrastes, donde más allá de la guerra y de sus noticias que ocupan los titulares internacionales, existe también una realidad que está llena de vida, que define el día a día de sus habitantes. Esta es otra cara de esta nación árabe que se manifiesta en su cultura, en su geografía y en su energía social. Vamos a ver cómo.
1: El río Lento es el nombre de un parque acuático que se ubica entre las verdes montañas del norte de Beirut, donde lejos de los bombardeos israelíes que azotan a diario el sur del Líbano, los libaneses encuentran un espacio seguro para celebrar la vida entre amigos y en familia. La inseguridad resultante de la guerra redujo notablemente el número de visitantes de los expatriados libaneses y de los turistas árabes y extranjeros, a quienes los lugareños los invitan a superar el miedo y venir a disfrutar de la belleza de su país.
2: Creo que vendrán los algunos turistas de Europa, porque los europeos en general vienen en agosto al Líbano. Pues yo quiero decir que vengan, pero no hay como ven ustedes, toda la gente está en vacaciones y la situación está muy bien. Y no hay nada en el Líbano, pues pueden venir, y los libaneses que viven en Venezuela, les esperamos en el Líbano, que vengan al Líbano a pasar las vacaciones. Como ven, el Líbano es muy bonito.
3: El pueblo libanés le gusta la vida y quiere disfrutar, y realmente este país es único. Pues por mucho que busques, no vas a encontrar un país como el Líbano. No hay país en el mundo entero que se eleva unos 58 metros sobre el nivel del mar y al mismo tiempo está rodeado de montañas verdes. El Líbano es muy bello y su clima es muy agradable. Y debido a las noticias de la inseguridad, la gente no vino este año, pero como ves, estamos bien y los invitamos a que vengan a pasar sus vacaciones aquí.
1: A menos de una hora de distancia del monte Líbano se extiende la costa del Mediterráneo. Playas limpias, seguras y gratuitas donde niños, jóvenes y ancianos, a diferencia de sus credos y creencias, sanan sus almas heridas con las olas del mar y se olvidan por un rato de la dura realidad que viven a causa de las crisis política, económica, financiera y humanitaria que azotan su país.
4: Como sabe, hemos atravesado muchas dificultades en los últimos 4 años, y a pesar de todas las dificultades y la mala situación que hemos vivido, marcada por la crisis, las explosiones y la guerra, pero como puedes ver, el pueblo libanés siempre se levanta, unido y solidario para vivir, pues a lo mejor ellos pueden destruir nuestros edificios, pero nunca pueden destruir nuestro espíritu, así que hemos escogido vivir a pesar de la mala situación.
5: Lo bueno, y a pesar de la actual situación que no anima a la gente a venir al país, hemos comenzado a sentir algo de tranquilidad, sobre todo este verano, donde la gente comenzó a recuperar la confianza en el Líbano, tanto los inversionistas como los expatriados, que comenzaron a venir al Líbano para disfrutar la belleza del Líbano. Y nosotros aquí estamos percibiendo este cambio que está teniendo lugar poco a poco, y estamos seguros que el futuro será mucho mejor.
1: La actual guerra israelí provocó una crisis severa en el sector turístico libanés. Aún así, en ciudades lejanas del sur como Biblos, una de las ciudades habitadas más antiguas del mundo, que combina ruinas arqueológicas milenarias, monasterios de montaña, bodegas locales y vistas panorámicas al mar, la vida no se detiene y los libaneses no dejan de disfrutar el momento, en un claro reflejo de los profundos contrastes que caracterizan al Líbano. Hisham Onus, Telesur, Beirut, el Líbano.
0: Gracias, querido Hisham, por tu nota. Ahora nos vamos a ir hasta China porque la historia y la cultura de este país son elementos centrales para conectar el pasado con el futuro. Shanxi es una de las regiones con mayor riqueza histórica y arquitectónica de este país, y su museo provincial revela miles de años de civilización a través de sus colecciones. Desde este museo, Bruno Falsi nos trae el siguiente reportaje. Adelante.
6: Ubicado em Taiwan, o Museu de Shanxi, fundado em 1919, é um dos museus provinciais mais antigos de China e um dos principais centros de preservação e exibição de relíquias históricas do país. Sua coleção reúne ao redor de 400 mil peças que recorrem diferentes períodos pela história china, desde os primeiros assentamentos humanos hasta la época contemporánea.
7: Es maravilloso ver cómo ha evolucionado la civilización a lo largo del tiempo. Me impresionó descubrir cómo la humanidad vivía en cuevas y fue aprendiendo poco a poco a construir refugios y hogares.

0: Existe un dicho que dice, si quieres conocer el patrimonio que permanece sobre la tierra, debes visitar Shanxi. En este museo se puede conocer una enorme cantidad de reliquias históricas, mientras que en la provincia conserva una extraordinaria riqueza de arquitectura antigua. Creo que todo es realmente impresionante. También hablamos de la confianza cultural. Nuestro país tiene más de 5.000 años de historia y una profunda herencia cultural. Todo este patrimonio fortalece nuestra identidad y alimenta el espíritu de nuestra nación.
1: Como parte de la política de promoción cultural, China ha aumentado la inversión y facilitado el acceso de la población a los museos. Con entrada gratuita y un límite diario de admisión de alrededor de 8.000 personas, el Museo de Shanxi se ha convertido en un espacio de gran afluencia.
2: De un tiempo para acá, teve una campaña del gobierno.
3: Desde hace un tiempo, hubo una campaña del gobierno para incentivar a las visitas a los museos y también la apertura de nuevos museos aquí en China. Es importante mencionar que en el contexto de la iniciativa de la Franja y la Ruta, el presidente Xi Jinping, durante la tercera conferencia internacional de la Ruta de la Seda, propuso la creación de una alianza de museos de la Ruta de la Seda, así como una alianza de bibliotecas de la Ruta de la Seda.
1: El Partido Comunista de China ha destacado el papel de la historia y la cultura en la formación de su sociedad, un país que considera el conocimiento y el saber elementos fundamentales para la construcción de su futuro. En ese proceso, los museos ocupan un lugar central como espacios de educación y preservación de la memoria de la civilización continua más antigua del mundo. Bruno Falchi, Taiwán, China, para Telesur.
4: Gracias, Bruno, por tu nota. Y así concluye nuestro recorrido cultural del día de hoy. Nos vamos a despedir con el tema Pajarillo Verde, interpretado por la cantante venezolana Cecilia Todd. Nos vemos en una próxima emisión de Somos. Que pasen una hermosa jornada. Chao.

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Hola, feliz día, bienvenido, bienvenida a esta emisión de Telesur Noticias. Soy Yarani Flores, qué gusto acompañarles siempre. De inmediato comenzamos con titulares. El gobierno de Venezuela anuncia medidas sin precedentes y crea una jurisdicción especial para proteger los derechos civiles de las víctimas del doble terremoto. Hasta el 80% de la reconstrucción de las viviendas será financiado. De la mano del Estado, el sector privado de Cuba se suma al cuidado de los adultos mayores con la flexibilización de 70 actividades. Teherán responde las amenazas de Washington con un ataque a sus instalaciones en Jordania. De inmediato comenzamos. La noche de este martes, la presidenta encargada de Venezuela, Delcy Rodríguez, informó que ha solicitado al Tribunal Supremo de Justicia la creación de una jurisdicción civil especial para garantizar los derechos sobre la tenencia de la tierra y la vivienda a quienes perdieron sus hogares el pasado 24 de junio. De esta manera, el Estado venezolano respaldará todo el proceso de reconstrucción y atenderá casos de identidad y sucesión.

0: protegiendo a las familias en su conjunto. Adicionalmente, la Banca Nacional comprará viviendas en el mercado secundario. El Fondo Venezuela Renace pondrá en marcha un subsidio sin precedentes que permitirá la cobertura del 80% del valor del inmueble de hasta $70,000 y las familias solo pagarán un 20% de esta asistencia con créditos de hasta 25 años. El mensaje de la mandataria encargada es claro: no hay reconstrucción sin justicia social y no hay futuro sin un pueblo protegido. Se trata de una apuesta por la vida, la dignidad y el derecho a la vivienda.
1: Hemos abordado un punto muy importante para las víctimas del doble terremoto del 24 de junio. He pedido la colaboración del Tribunal Supremo de Justicia en la dirección de crear una jurisdicción especial para atender los temas civiles que se derivan del doble terremoto. En relación a la propiedad, a quienes perdieron su propiedad, allí debe saber quienes perdieron propiedad de sus apartamentos que el terreno se va a dividir en partes iguales a lo que era su propiedad horizontal, su alícuota de participación en la propiedad horizontal. Mantienen la propiedad por partes divididas en el terreno.
0: La presidenta encargada anunció el Fondo Venezuela Renace subsidiará el 80% del costo de las viviendas cuyo importe no sea mayor de $70,000 a aquellas personas que perdieron su hogar. El pago del 20% restante podrán saldarlo en 25 años.
1: Quienes perdieron su vivienda principal, víctimas de este doble terremoto, que ya está lista la banca, tanto pública como privada, para dar crédito de compra de vivienda en el mercado secundario. El precio de vivienda que cueste hasta $70,000, el 80% va a ser subsidiado directamente por el Fondo Venezuela Renace. El restante 20% lo pagará el afectado durante 25 años.
0: Por otra parte, la presidenta encargada Delcy Rodríguez hizo un llamado a actuar con responsabilidad y evitar prácticas especulativas. Aseguró que el Estado hará seguimiento al cumplimiento de estas medidas en defensa del derecho de las familias.
1: Si el precio de la vivienda oscila entre $70,000 y $100,000, el Fondo Venezuela Renace subsidiará el 50% y el restante 50% lo pagará la persona durante 25 años. Yo quiero decir que estaremos muy atentos y vigilantes de los precios en el mercado inmobiliario. En esta circunstancia no hay espacio alguno para la especulación. Yo pido máxima conciencia porque debemos tender la mano a los hermanos, las hermanas que perdieron su vivienda y podamos resolver de manera inmediata esta necesidad.
0: El ministro de Transporte y jefe de la Comisión de Evaluación de Infraestructuras, Francisco Garcés, ofreció un balance del proceso de inspección y verificación de viviendas afectadas por el doble terremoto. Garcés informó que a un mes de la creación de la Comisión Presidencial de Habitabilidad se han realizado 32.485 inspecciones a cargo de 2.687 profesionales en los 7 estados más afectados. Con un balance de 18.139 verificaciones en color verde que denota acceso permitido, 7.099 en color amarillo significando uso restringido y 7.147 en rojo equivalente a daño severo. El ministro detalló que en Caracas se han realizado 17.832 inspecciones, en La Guaira 12.552 y en Miranda 4.878. El ministro Garcés anunció que próximamente iniciará la segunda fase para realizar una inspección más profunda y detallada de las edificaciones y una tercera fase para abordar los proyectos de reparación. Finalmente, reiteró que se espera superar las 50,000 inspecciones para el mes de agosto. Mientras tanto, se despliegan las brigadas comunales desde la comuna Simón Bolívar. En la popular parroquia 23 de enero en Caracas, vecinos organizados y autoridades nacionales trabajan mano a mano para recuperar las viviendas afectadas tras el reciente sismo. Luis Tavera nos cuenta.
2: El 23 de enero representa el epicentro de la organización popular en el oeste de Caracas. En este bastión urbano, específicamente dentro de la comuna Simón Bolívar, la cotidianidad dio un giro tras el doblete sísmico del pasado 24 de junio. En ese territorio, la articulación vecinal trasciende la coyuntura y se consolida como el eje fundamental.
3: Todos los materiales están guardados. Este fue un apartamento que nos prestaron.
2: En la primera línea de esta labor destaca el testimonio de sus propios protagonistas. Como Yurubí Fonseca, lideran la recepción y distribución de los insumos que garantizan el avance diario de las obras en el sector.
3: Hemos recibido materiales desde el día 1. Como puede ver, este es el cemento, y es un cemento que... Este es el que me llegó anteriormente, que fueron 100 sacos. Ayer me llegaron 45 sacos de cemento más, ¿ok? Me han llegado bloques de 15, me han llegado bloques de 12, me han llegado los implementos con los que todo el trabajador debe llevar su implementaria completa.
2: El impacto del trabajo mancomunado entre el Estado y la comunidad organizada se evidencia en el interior de los hogares.
3: Fíjate tú, estos son puntos de hidratación que pueden ir, ¿no, chico? ¿Por qué están tan abiertas? Porque ella hizo su función.
2: Dentro de los apartamentos asignados para intervención, las brigadas comunales no solo evalúan los daños materiales, sino que garantizan la atención directa y prioritaria a cada vecino.
3: A este apartamento le vamos a poner esta puerta, porque en el momento del siniestro, la puerta se trabó y debieron reventarla completamente para poder sacar al señor, ¿ok? Mira, aquí en esta pared va a ser demolida. A pesar de que está en X, que dicen que cuando está en X se puede solventar, ella no.
4: Ya
3: todo el edificio completamente está inspeccionado, desde el último piso hasta planta baja.
5: El terremoto fracturó todas las paredes, a las del final también las tuvieron que sacar, pero ya gracias a Dios que nos han donado todos los materiales y esto, más los obreros, han prácticamente un 90%. Fueron 5 paredes, las 5 paredes las repusieron y ahorita están frisando y ya están prácticamente un 90%.
2: Esta labor de rehabilitación suma también la participación de las bricomiles, las brigadas comunitarias militares.
6: ¡Manfán, la pega! ¿Cómo vamos?
2: Son un mismo equipo. Militares y habitantes del sector comparten herramientas y mano de obra para la reparación de los apartamentos afectados y devolver la seguridad a las familias de la zona.
7: Tuvimos la presidenta encargada apoyándonos aquí, trayéndonos material, trayéndonos herramientas para cumplir la misión que tenemos encomendada de socorrer a nuestro pueblo que sufrió los embates del terremoto.
8: Vengo a ayudar a la parroquia 23 de enero por las bricomil. Entonces, para mí es un honor y un orgullo estar aquí por parte de la milicia ayudando al pueblo.
2: Desde el terreno, la evaluación de las Fuerzas Armadas resalta el impacto de esta cooperación.
7: Las brigadas comunales desplegadas en cada territorio es el mejor ejemplo que un pueblo puede dar para asistir cualquier tipo de calamidad que se pueda presentar.
2: Con más de 30.000 viviendas evaluadas y 12.000 en recuperación, el Gobierno Nacional y la Comuna Simón Bolívar avanzan en la rehabilitación de sus hogares. Una muestra que tras el doble sismo, la respuesta más rápida sigue estando en la propia comunidad organizada. En la cámara de José Luis Briceño, Luis Tavera, Telesur, Caracas, Venezuela.
0: Cambiamos de panorama. El terremoto que sacudió este martes la prefectura de Kumamoto en el sureste de Japón deja hasta ahora 13 personas fallecidas, cerca de 250 heridas y varios desaparecidos. La cifra exacta aún se desconoce. Las autoridades niponas han desplegado más de 3.600 efectivos de las fuerzas de autodefensa junto con bomberos y policías para que lleven a cabo las labores de localización y rescate de personas que a estas horas continúan atrapadas bajo los edificios colapsados. Las zonas más intervenidas son un centro comercial y una fábrica de papel. Las autoridades advirtieron que el número de víctimas mortales podría aumentar a medida que estas avancen las labores. Desde que se registró el sismo principal, inicialmente valorado con magnitud de 7.1 y tras una revisión del Servicio Geológico de Estados Unidos, se estimó en 6.8. Ya se han reportado más de 170 réplicas, lo que dificulta las tareas de emergencia y mantiene en alerta a la población. La primera ministra Sanae Takaichi Aseguró este miércoles que seguirá movilizando todos los recursos necesarios para atender la emergencia. Con esto vamos a una breve pausa y volvemos, no se aparten.

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0: Ya de vuelta aquí en Telesur Noticias con más información este martes en una audiencia pública ante la Jurisdicción Especial para la Paz, la JEP. Tres generales retirados del Ejército Nacional y otros 22 militares han reconocido su responsabilidad en 604 falsos positivos cometidos en la costa caribe de Colombia entre el 2002 y el 2008. Los generales Hernán Giraldo Restrepo, Jorge Navarrete Yadet y Adolfo León Hernández, junto con los demás imputados que pertenecieron al batallón La Popa en Valledupar, en el nororiente de Colombia, reconocieron su participación en el asesinato y la desaparición de personas que presentaban falsamente como bajas en combate, con el objetivo de aumentar la percepción de seguridad y garantizar recursos de Washington para el Plan Colombia. Entre las víctimas había 26 menores de edad, 31 miembros de los pueblos originarios Wiwa, Wayú y Cancuamo, y 14 mujeres, una de ellas embarazada. La audiencia, que se extenderá hasta el próximo 30 de julio en el departamento del César, tiene un profundo significado porque por primera vez altos mandos militares reconocen su responsabilidad en estos crímenes de guerra y de lesa humanidad. El movimiento de solidaridad con Cuba en Colombia repudió las declaraciones del presidente electo sobre romper relaciones diplomáticas con el país caribeño. La organización calificó la medida como una afrenta arbitraria que desconoce el rol histórico de La Habana como garante de la paz y su cooperación en educación y salud. El comunicado respaldó la postura de la Cancillería cubana, desde donde afirmaron que la decisión carece de justificación y responde a un acto de subordinación ante la política de presión impuesta a Bogotá por Washington. Asimismo, destaca el movimiento colombiano el beneficio de los convenios bilaterales para miles de jóvenes médicos formados en territorio cubano. Los sectores solidarios advirtieron que la ruptura afectaría a los lazos históricos y culturales que unen a ambas naciones. Por ello, exigieron respeto a la soberanía diplomática y al compromiso humanitario que ha caracterizado la relación bilateral durante décadas. Precisamente el gobierno de Cuba rechazó enérgicamente el anuncio del presidente electo de Colombia, Abelardo de la Espriella, sobre el cierre de la embajada colombiana en La Habana y la ruptura de los vínculos con la nación. A través de un comunicado oficial, la Cancillería cubana calificó la decisión como una acción de subordinación a la política de agresión impulsada por Estados Unidos y advirtió que rompe con la histórica relación de amistad y cooperación entre ambos países. Asimismo, sostiene que la medida no representa los intereses del pueblo colombiano y ratifica que Cuba mantendrá sus compromisos internacionales, incluido el programa de formación de estudiantes colombianos de medicina derivado de los acuerdos de paz firmados en La Habana en 2016. Cuba le hace frente al bloqueo genocida de Estados Unidos con un paso histórico que reduce de manera sustancial las actividades prohibidas para el sector no estatal. Un nuevo decreto en la Gaceta Oficial deroga el anterior 107 y elimina 46 actividades del listado de prohibiciones, al tiempo que flexibiliza otras 35. En términos prácticos, se autoriza al sector privado a participar en ramas hasta ahora vedadas, como industria, energía, minería, transporte y comercio. El Ministerio de Salud Pública ha autorizado a las MIPYMES y cooperativas para que puedan gestionar servicios farmacéuticos con estrictos requisitos de calidad. El Ministerio de Comercio Interior, además, ha eliminado los condicionamientos que limitaban al sector no estatal y ahora podrán hacer comercio mayorista. El mensaje es claro, tal y como lo dijo la presidenta del Instituto Nacional de Actores Económicos No Estatales, Mercedes López, frente al bloqueo y las dificultades que plantea una actualización socialista que pone al pueblo en el centro y amplía los espacios de emprendimiento.
1: de las actividades no autorizadas del sector no estatal, pues permite una mayor participación de los actores económicos no estatales en la economía del país y con ello poder desarrollar un grupo de actividades que pueden ser priorizadas, otras que son muy sensibles a la población y al mismo tiempo, unido al aporte que pueden hacer a la economía, también pueden mejorar la prestación de servicios y de ofertas a la población.
0: De igual forma, Cuba avanza en la actualización de su sistema de protección social con nuevas medidas orientadas a fortalecer la atención a las personas y familias en situación de vulnerabilidad. Las autoridades informaron que la identificación de los beneficiarios ya no dependerá únicamente de los ingresos económicos, sino que también tendrá en cuenta aspectos como la salud, el empleo, la vivienda, la educación y el entorno familiar. Como parte de esta estrategia, el gobierno prevé reemplazar de forma gradual los subsidios generales por ayudas dirigidas a quienes más las necesiten, además de promover programas de capacitación e inserción laboral. De acuerdo al Ministerio de Trabajo y Seguridad Social, más de 626.000 hogares han sido identificados para incorporarse a estas iniciativas que también contemplan el fortalecimiento del trabajo social y la atención en las comunidades.
2: Desear que el gobierno ratifica desde el mismo anuncio, porque yo creo que las transformaciones sociales y económicas que se aprobaron recientemente en el Comité Central del Partido y en nuestra Asamblea Nacional del Poder Popular, esas transformaciones están enmarcadas o dejan bien claro como principio que antes de las económicas tenemos que tener las transformaciones sociales que permitan proteger las personas. Tú decías, en las últimas décadas la revolución es un proceso eminentemente social, es un proceso que pone por delante de todo al ser humano, a las personas, y ante las disímiles transformaciones que hagamos en el orden económico, tiene que seguir siendo una premisa que las personas de mayor situación de vulnerabilidad la protejamos.
0: El Parlamento cubano desarrollará este 29 y 30 de julio su séptimo periodo ordinario de sesiones con una agenda centrada en temas legislativos, económicos y sociales de interés nacional. Durante las jornadas de trabajo que se realizarán por videoconferencia, los diputados recibirán información sobre la marcha de las transformaciones económicas y sociales implementadas en el país, así como los avances y principales desafíos de este proceso. El encuentro también contempla el análisis de varios proyectos de ley relacionados con la vivienda, el trabajo, la administración del Estado y el sistema de identidad y domicilio como parte de la actualización del marco jurídico cubano. Asimismo, se prevé una evaluación de la ejecución del presupuesto estatal, la situación internacional y otros asuntos de relevancia nacional. Con esto nos vamos a una nueva pausa y en breve volvemos.

Ya de vuelta aquí en Telesur Noticias, gracias por su sintonía. Un sondeo de opinión publicado este martes en Honduras revela que los ciudadanos califican la gestión del presidente Nasri Asfura con apenas 3.82 sobre 10. La nota reprobatoria refleja el rechazo popular a un gobierno que llegó al poder en medio de denuncias de fraude e injerencia extranjera. La encuesta fue elaborada por la organización jesuita Equipo de Reflexión, Investigación y Comunicación y se aplicó a 1.500 personas en 16 departamentos del país. El 60.6% de los encuestados considera que el presidente Asfura perdió las elecciones. Al ser consultados sobre la posible manipulación del proceso, señalan en primer lugar al presidente de Estados Unidos, Donald Trump, con un 37.3%. A los sectores ricos y poderosos, un 15.6%, y el 12.9% de los encuestados afirma que el responsable es el expresidente Juan Orlando Hernández, quien acaba de regresar al país después de recibir un indulto del presidente Trump, quien anuló su condena por narcotráfico. El estudio también deja en evidencia el abandono que siente el pueblo hondureño. 24.6% señala la situación económica como el mayor desafío, seguido del desempleo, la inseguridad y la delincuencia. Según Germán Rosa, director del organismo, la democracia del país está en jaque. En Estados Unidos, el vencimiento del estatus de protección temporal para ciudadanos haitianos ha generado profunda preocupación, además del costo humano para los afectados directos por su impacto económico en el sur de Florida. Líderes comunitarios y legisladores advierten que la pérdida de permisos de trabajo y el riesgo de deportación afectarán gravemente la base tributaria, la fuerza laboral y sectores esenciales, como el cuidado de adultos mayores. Mientras los defensores del programa y figuras religiosas exigen una prórroga legislativa debido a la crisis que atraviesa Haití, las autoridades federales y estatales mantienen posturas divididas. Sectores oficialistas defienden la medida recordando la naturaleza temporal del beneficio, mientras que las organizaciones locales insisten en que expulsar a esta población dejará vacíos críticos en empleos de alta demanda. Igualmente, en Estados Unidos, más de 1.000 empleados de algunas de las principales empresas de inteligencia artificial pidieron al gobierno promover medidas que permitan regular el avance de esta tecnología. La iniciativa, respaldada por trabajadores de OpenAI, Google, Meta y Anthropic, propone impulsar una coordinación internacional para evaluar los riesgos y establecer criterios comunes para el desarrollo de los sistemas de inteligencia artificial más avanzados. Los firmantes advierten que la evolución acelerada de estas herramientas podría superar la capacidad de supervisión y control, lo que consideran necesario para fortalecer los mecanismos de gobernanza. La petición surge días después de que OpenAI informara sobre un incidente de seguridad que reactivó el debate internacional sobre la regulación de la inteligencia artificial. Le actualizamos también sobre la situación en Asia Occidental. La tensión entre Irán y Estados Unidos volvió a escalar este miércoles después que Washington amenazara a Teherán en el marco de la visita a la Casa Blanca del primer ministro israelí Benjamín Netanyahu, contra quien pesa una orden de captura por crímenes de guerra. La Fuerza Aeroespacial del Cuerpo de Guardianes de la Revolución Islámica anunció el lanzamiento de varios misiles balísticos contra una base aérea y un centro de mando del ejército de Estados Unidos en Jordania. De acuerdo al comunicado hecho público este miércoles, la operación es una respuesta a las acciones militares de Washington contra los intereses de la República Islámica. La nueva ofensiva confirma el deterioro de la situación en Asia Occidental y aumenta la preocupación por el riesgo de una confrontación mayor. Las Fuerzas Armadas iraníes han reiterado que cualquier acción hostil por parte de Estados Unidos recibirá una respuesta militar proporcional. Por su parte, el Comando Central del Pentágono confirmó el ataque y refirió que había interceptado misiles con éxito, una afirmación que Teherán desmiente.
Las autoridades iraníes informaron este martes en la recuperación de un cargamento de suministros y equipos médicos que permaneció retenido durante 95 días, luego de que el buque portacontenedores Tuska fuera interceptado por fuerzas estadounidenses en el Golfo de Omán. La Sociedad de la Media Luna Roja de Irán explicó que la liberación fue posible gracias a gestiones realizadas ante organismos internacionales y humanitarios. El envío, compuesto por 8 contenedores con equipos destinados al tratamiento de pacientes de diálisis, permitirá garantizar la atención de unas 44 mil personas en el país. Teherán denunció que la incautación del buque constituye una nueva violación de los acuerdos de alto al fuego y una muestra de la política de presión ejercida por Washington contra la nación persa. Mientras tanto, los hutíes en Yemen reafirmaron este miércoles haber derribado un avión de reconocimiento de fabricación saudí modelo Karijal mientras se realizaba acciones hostiles en el espacio aéreo de la provincia norteña de Saada. El portavoz militar yemení Yahya Sari aseguró a través de sus redes sociales que la operación se llevó a cabo utilizando armamento adecuado y reiteró que las fuerzas aliadas a su movimiento mantendrán la defensa de la soberanía nacional ante cualquier violación. Hasta el momento, el gobierno y las fuerzas militares de Arabia Saudí no han emitido una postura oficial ni confirmado la pérdida de la aeronave en territorio yemení. Este incidente se produce apenas un día después de que los hutíes reivindicaran el lanzamiento de misiles balísticos contra un petrolero saudí en el estrecho de Bab el Mandeb, después que Estados Unidos volvió a elevar el nivel de las tensiones en la zona. Con esta información despedimos esta emisión de Telesur Noticias. A usted siempre gracias por acompañarnos. Hasta la próxima. Felicidad.

0: El panorama que se presenta hoy en la mayor parte de los países del tercer mundo es la miseria, retraso, enfermedad, malnutrición, analfabetismo y el remedio que los ideólogos de las economías desarrolladas presentan a nuestros pueblos en sus teorías neoliberales es el de la reducción para lograr así un falso equilibrio, dentro del cual solo podrían vivir adecuadamente las minorías que siempre han representado el privilegio y el bienestar. Fidel Castro.
1: 29 de julio de 1990, discurso pronunciado en la sesión inaugural de la octava reunión de la Comisión Sur, celebrada en el Palacio de las Convenciones de La Habana, Cuba.

0: ¿Cómo está? Un gusto saludarles desde nuestra sede central de Telesur en la ciudad de Caracas, capital de la República Bolivariana de Venezuela. Así comenzamos. La realidad geopolítica y económica internacional actual de la mayoría de los países se inclina a la balanza para superar las relaciones establecidas en la era post-Segunda Guerra Mundial del siglo XX. El mundo se debate entre abrir los canales del multilateralismo o resistir la hegemonía occidental en su conjunto. El proceso no se logra de la noche a la mañana y debe involucrar a las distintas organizaciones sociales, las cuales deben reajustar nuevas formas de resistencia. De eso estaremos conversando en esta emisión de Texto y Contexto. Soy Aaron Romero.
1: En el declive de la hegemonía imperialista, las arremetidas del Pentágono contra las naciones del sur global se constituyen en un choque cada vez más asimétrico debido a las nuevas formas de guerra y las nuevas tecnologías bélicas corporativas. Se plantea desde las organizaciones políticas y sociales enfrentar la doctrina Monroe y el destino manifiesto de Estados Unidos bajo modos no convencionales, entre ellos profundizar las relaciones sociales, la batalla cultural y la consolidación de la comuna.
0: Y para ayudarnos a entender este tema, tenemos como invitado a Alexander Berroterán, líder social y también dirigente político. Bienvenido a la pantalla de Telesur.
2: Un placer para mí estar en este espacio para hablarle al sur global y a todo el pueblo en general.
0: Y también le damos las gracias por atender a este llamado a Luis Álvarez, politólogo, también docente universitario. Profesor, bienvenido.
3: Gracias por la invitación y aquí estamos de nuevo para compartir estos análisis tan pertinentes en esta coyuntura tan compleja que está atravesando la humanidad.
0: Gracias. Fíjese, señor Berroterán, ya han pasado más de 25 años del inicio del siglo XXI y por supuesto hay nuevos actores a nivel global. Hay un país que prácticamente no quiere dejar el posicionamiento de la arena mundial, es Estados Unidos. Le pregunto, ¿cómo no perder de vista la amenaza del gobierno estadounidense que sigue imponiendo el discurso al estilo del macartismo, es decir, imponer la ley de hielo a los gobiernos que no estén a su favor? ¿Cómo no considerar esto como una amenaza en medio de esta nueva realidad para los pueblos y que esto no salga de los debates?
2: Definitivamente, el gobierno de los Estados Unidos, que expresa una ideología encarnada en la imperio global de las transnacionales, que en medio de sus intereses económicos imponen una dinámica política que hoy, en el crecimiento de su economía parasitaria, no productiva sino financiera básicamente, y con el traslado de todas las fuerzas productivas hacia Asia, ellos han visto la necesidad de insurgir de manera violenta, como es su práctica permanente, en relación a qué, a tratar de frenar el crecimiento de los otros grupos económicos que están básicamente expresados en los BRICS, con China al frente desde el punto de vista económico y Rusia desde el punto de vista militar. Hoy los Estados Unidos se enfrentan al fin del unilateralismo como práctica política global. Por eso las potencias emergentes y las potencias consolidadas hoy resisten ante esta amenaza. Yo estoy convencido de que la conciencia de los pueblos del mundo va a seguir resistiendo de manera consciente y de manera efectiva, con acciones concretas, desde la construcción de una sociedad justa, igualitaria, que permita el desarrollo de las fuerzas productivas, pero que también permita la vida, como lo permiten los modelos de carácter o de corte socialista o humanista, que llaman algunos autores.
0: Ahora, profesor, ¿por qué en este momento también el presidente Donald Trump y el gobierno en general de ese país y también Occidente recurren a esta doctrina Monroe, que ahora también la califican como doctrina Monroe por Donald Trump, el destino manifiesto? ¿Cómo entonces también se puede presentar una resistencia cultural a este tipo de doctrinas que pareciera que, bueno, que hace 30 años era muy rechazada, pero que ahora mediáticamente se impulsa como si fuese algo cotidiano? ¿Por qué en este momento entonces llega este tipo de doctrina y de manifiesto por parte de la Casa Blanca?
3: Bueno, en primer lugar, señalar lo siguiente. Mira, nosotros en Venezuela nos encontramos en el marco del bicentenario del Congreso Anfictiónico de Panamá. Y recordamos muy bien que la amplia visión geopolítica del pensamiento de Simón Bolívar, nuestro libertador, obligó a los Estados Unidos a digamos que a dar una respuesta, y esa respuesta fue el anuncio en el año de 1823 de la doctrina Monroe, que proclamaba el dominio absoluto de los Estados Unidos en las, en lo que ellos denominaron las excolonias españolas en suelo americano. Y además, a través de esa doctrina Monroe, que allí ellos aprovechan para enviarle un contundente mensaje de advertencia a las potencias de Europa para que se abstuviesen de intervenir en estas colonias. De manera que históricamente Estados Unidos ha tenido una vocación hegemónica. Esa vocación hegemónica fue consolidada a través de ese famosísimo documento que lo publicó un periodista estadounidense denominado El Destino Manifiesto, y donde ellos declaran al mundo un supuesto derecho divino para dominar, ¿no? ¿Y qué ocurre en la actualidad? El hecho de que ellos estén, digamos que, redefiniendo el tema de la doctrina Monroe, el tema del destino manifiesto, el tema de tratar de detener, ¿no?, como bien lo expresaba el compañero, a potencias emergentes como China, como Rusia, ellos entonces anuncian al mundo que ellos van a perseguir toda idea, todo pensamiento progresista, todo lo que a ellos tengan un olfato de justicia social, de igualdad, de prosperidad compartida. Y bueno, han anunciado la guerra en contra de todos los movimientos, organizaciones progresistas. Fíjense que acaba de ocurrir ahora mismo un hecho que a mí me parece sumamente grave, y es que el Congreso estadounidense acaba de aprobar en la Cámara de Representantes la fusión del ejército estadounidense con el ejército israelí, cosa que la humanidad tiene que estar muy alerta, porque sabemos que esta fusión, que por cierto va a ser discutida y aprobada en el Senado norteamericano, está constituyendo una amenaza a la misma estabilidad geopolítica mundial, regional, en todos nuestros continentes, pero además una amenaza muy seria a toda la humanidad, ¿sabes? Entonces, ¿qué es lo que ocurre también? Que con toda esta ofensiva, ¿cuál es el mensaje de los Estados Unidos? Estados Unidos es un imperio en plena decadencia, y el hecho de que ellos no permitan o pretendan conculcar todos los derechos de los pueblos a darse sus propios modelos políticos, a expresar las ideas y los pensamientos que mejor les convengan a esos pueblos. Eso es un dejo de debilidad, porque el capitalismo no ha dado respuesta a las ingentes demandas de la humanidad. El capitalismo lo que produce, y ahí están los números, ahí está la historia, es guerra, genocidio, pobreza y conculcación e imposición de una dictadura política global que pretende hegemonizar por sécula seculón los procesos políticos en el mundo.
0: Fíjese, profesor, si bien Estados Unidos es parte de un imperio que está en retroceso, es muy pragmático también con sus políticas y también con su discurso, bien sea porque atomiza los grandes debates y, por ejemplo, se sigue vendiendo como el policía del mundo. Señor Berroterán, fíjese, ¿cómo entonces los pueblos, los movimientos sociales, las organizaciones sociales pueden resistir este discurso también que se insiste desde la Casa Blanca en potenciar a Estados Unidos como la superpotencia? Si bien es cierto que tiene peso a nivel económico, hay muchísimos frentes que se están abriendo en este momento. Y por supuesto, estos frentes abren las puertas hacia el mundo multipolar.
2: Los Estados Unidos ha decretado una guerra contra los derechos de vida, contra la humanidad. El solo hecho de tratar de fusionar su ejército con el ejército de Israel, que ha sido comprobado un violador de los derechos humanos con el pueblo palestino, con el pueblo de Líbano y con todos sus vecinos. El mal ejemplo de los Estados Unidos se repite en Israel, que ha tenido guerras con todo el mundo. Hoy nosotros le decimos al mundo que hay una esperanza de vida, hay una esperanza por el futuro, hay una esperanza para la humanidad en la organización popular. En la medida que nuestros pueblos crezcan en conciencia, desde los valores de la construcción de la humanidad, desde los valores de la solidaridad, desde los valores del humanismo, nosotros tenemos la esperanza de vida. Ante eso, tenemos que hacer un parteaguas. ¿Quiénes están con la vida? ¿Quiénes están con la muerte? ¿Quiénes están con el derecho a vivir en paz? ¿Y quiénes están del lado de la guerra? ¿Quiénes están con el mundo multipolar y quiénes están con el unilateralismo bélico de los Estados Unidos e Israel, que son un solo ejército hoy? Ante eso, nuestros pueblos, con la organización popular, con la conciencia colectiva, con una resiliencia insurgente que conozca bien quién es el enemigo, porque hoy la contracultura permanente que nos han impuesto a través de medios y redes, donde se ha impuesto una falsa realidad, donde se le ha hecho ver al mundo que lo bueno es malo y que lo malo es bueno, y quien te odia es quien te ama y quien te ama es el que te odia. Hoy hay toda una realidad distorsionada en la que el pueblo que no está consciente cae fácilmente ante eso. Por eso, transversalmente, tiene que haber una preparación colectiva, tiene que haber un esfuerzo que trascienda la frontera de cada país y que la humanidad entera se enfrente por el amor y por la vida y por la paz.
0: Fíjense, en esta contracultura que usted, señor Berretorán, nos menciona, también se da en la región latinoamericana lo siguiente: hay procesos electorales muy cerrados durante los últimos tiempos, también muy cuestionados, y se ha vestido entonces este tipo de procesos electorales en donde retornan los gobiernos neoliberales a la región como algo democrático, pero también hay un discurso que de trasfondo en el retorno de estos gobiernos, que una vez que llegan al poder, entonces se deslindan de las cosas que dijeron durante la campaña y le ofrecen entonces al pueblo sacrificios. Entonces, ¿cómo también la región latinoamericana debería responder a este tipo de discursos, o cómo haría resistencia a la región latinoamericana al regreso de los gobiernos neoliberales en estos sistemas electorales que también están siendo muy cuestionados últimamente?
3: Sí, por supuesto. Fíjate que el imperialismo estadounidense ha declarado la conculcación del derecho internacional público. O sea, estamos en un momento histórico donde el imperialismo, en su afán de imponerse por la fuerza, por la lógica de la fuerza, bueno, en el caso de su nueva visión hegemónica hacia América Latina, ahora resulta que el presidente Donald Trump tiene candidatos en los distintos procesos electorales en América Latina, lo que acaba de ocurrir en Honduras, en el Perú, en Argentina. Ahora tiene su candidato de la ultraderecha brasileña en la persona del hijo de Jair Bolsonaro en Brasil. En Colombia acaba también de tener su candidato de la Espriela. De manera que el imperialismo, ya por la calle del medio, sin guardar ningún tipo de forma de respeto por la soberanía de los pueblos, por respeto por esos pueblos, bueno, llega y amenaza, impone, porque esos apoyos van acompañados de amenazas. Si ustedes no votan por la opción X, entonces nosotros tomaremos nuestras medidas. Y como tienen a Venezuela, en el caso de Sudamérica, como un mal ejemplo, entonces allí ellos logran, y a través de toda una estrategia mediática muy bien concebida, muy bien trabajada, ellos logran convencer a gran parte de la comunidad, de los ciudadanos de esos pueblos, de que la opción es la que plantea el imperialismo estadounidense, que la opción es la que plantea el candidato de Donald Trump. Y hay algo que señalar allí que a mí me preocupa enormemente, que la votación o el grupo etario más fuerte a los que ellos dirigen ese discurso es precisamente al grupo de jóvenes, a la juventud, jóvenes entre 18 y 45 años. De manera que Aquí lo que tenemos planteado nosotros es volver a nuestros a nuestras raíces, volver a lo que nos dio origen como Estado-Nación, al bolivarianismo, volver, como lo decía muy acertadamente el compañero de Roterán, el tema de consolidar cada día más el poder popular, porque son los pueblos los que van a darle una respuesta definitiva a toda esta convulsionada, digamos que coyuntura histórica que nos ha tocado vivir, que nos ha tocado enfrentar. Y es un llamado desde aquí también para que tenemos que, digamos que, aglutinar fuerzas a nivel de los pueblos latinoamericanos para hacerle frente a esta arremetida imperial, que es una arremetida criminal, una arremetida que nos pretende invisibilizar como pueblo, arrebatarnos nuestros recursos. Y yo creo que yo soy optimista ante todo, porque nosotros tenemos una gran historia y los pueblos latinoamericanos siempre han dado un paso al frente en contra de este tipo de proyectos hegemónicos e imperialistas.
0: Profesor Luis, disculpe, señor Berroterán, vamos a marcar una pausa en esta emisión de Texto y Contexto. En la próxima parte seguiremos ahondando sobre los procesos de resistencia de los pueblos frente a la hegemonía occidental. Ya volvemos con más.

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0: Seguimos en esta emisión de Texto y Contexto, por supuesto, dedicada a los procesos de resistencia frente a la hegemonía occidental. Por supuesto, tenemos esta conversación con Alexander Berroterán, líder social y también líder político, y el profesor Luis Álvarez, politólogo. Le pregunto al señor Berroterán, fíjese, desde la posición hegemónica hay un discurso también de decir que los movimientos progresistas han abandonado también al liderazgo de los movimientos sociales. ¿Qué tan cierto es esto en este momento, este tipo de acusaciones por parte de los movimientos de derecha, de violentar entonces las relaciones sociales en este momento de América Latina? ¿Qué tan cierto es esto y cómo se puede superar?
1: Esto responde básicamente a la estrategia intencionada de divorciar a quienes históricamente han luchado por los derechos sociales de los pueblos. Los movimientos progresistas, en todas sus expresiones, siempre han sido la vanguardia en torno a los derechos humanos, a los derechos laborales, a los derechos sociales, a los derechos humanos. Por tanto, la derecha, en su estrategia permanente de tergiversar o de falsear la verdad ante una sociedad que consume por las redes sociales cualquier cosa, se ha dado a la tarea de tratar de romper ese vínculo histórico con los que históricamente pertenecemos a una clase social que ha luchado siempre por la justicia. Entonces, hoy, ¿cómo contrarrestar esto? Bueno, primero, nosotros tenemos que entrar en la lucha permanente. El presidente Maduro siempre decía medios, redes, paredes y Radio Bemba. Nosotros, desde los movimientos sociales, históricamente hemos sido los paladines del casa a casa, de ese contacto permanente con la gente desde la organización, construyendo la esperanza necesaria y con el mensaje concreto, porque desde los hechos y la realidad nosotros hemos vencido todas las adversidades. Yo creo que en este momento es propicio seguir construyendo este mensaje colectivo, más allá de cualquier frontera, desde la realidades del pueblo y desde la construcción colectiva de la nueva realidad. Eso para nosotros es importante en torno a contrarrestar una gran ofensiva, sobre todo que se ha visto en Venezuela. Hablando, tú hablabas hace unos minutos de las elecciones, donde estas elecciones han quedado por unos márgenes tan pequeños que generan hasta dudas y que en ese marco de duda han favorecido ficticiamente a quienes apenas ganan una elección, terminan construyendo un relato de que todo lo malo que pasó es por los movimientos progresistas y por tanto hay que hacer todo lo contrario y te va a hacer daño, pero va a ser por tu bien. Y así han engañado, como siempre, al pueblo en distintas latitudes y hoy los pueblos están resistiendo. Ante esa resistencia, el mensaje colectivo es la organización popular en la construcción de la esperanza colectiva para superar la embestida de un movimiento de derecha internacional que hoy se vuelve fascista y que abiertamente ha dicho que va a perseguir a toda expresión de organización popular que se anteponga a la intención del saqueo de recursos, de explotación permanente y de destrucción de la soberanía de los pueblos.
0: Fíjese, ahora que hablan de relatos, profesor Luis, la derecha también se ha encargado en los últimos tiempos de apoderarse de ciertos relatos para también generar emocionalidad en la población. Eso lo vimos, por ejemplo, en el reciente terremoto que ocurrió en Venezuela, aprovechando la crisis, llamando a la población a la desobediencia civil, de hecho, llamándolos al artículo 350, un artículo que lo consagra la Constitución Bolivariana y que no estaba en la Constitución del año 61. Eso por una parte, también lo vimos también en Argentina con el presidente Javier Milei, que en un principio en la campaña decía que él iba contra la casta y terminó convirtiéndose él mismo en la casta. La derecha también se apropia de este tipo de relatos para generar emocionalidad y descontento. ¿Cómo se supera esto, profesor?
2: Sí, yo creo que el imperialismo estadounidense y sus aliados en el mundo, la organización del Tratado del Atlántico Norte, por cierto, la OTAN, recordemos que ellos mandaron a hacer un estudio que concluyera con un método de guerra cognitiva, que eso está por allí en Google, y nuestros pueblos, sobre todo el pueblo de Venezuela, está siendo sometido a una guerra cognitiva de alta envergadura, muy sofisticada, muy bien preparada el tema de dirigir los mensajes hacia la emocionalidad, ¿no? Para crear descontento, para utilizar medias verdades, para generar sentimientos de rabia, de impotencia, de odio hacia el otro. Y ellos son expertos porque primero que tienen la maquinaria mediática en el mundo, son los dueños absolutos del relato mundial y además lo utilizan con fines de carácter político, como buenos discípulos de Edward Van Nuys, de Joseph Goebbels, que son. De manera que ante esta arremetida, yo diría que nosotros debemos hacer un esfuerzo desde los medios de comunicación alternativos, desde estos espacios como Telesur, desde compañeros de las redes sociales, que podamos aunar esfuerzos en una sola estrategia comunicacional para hacerle frente a todo ese discurso, a esa retórica, ese relato que tiene confundido a gran parte de la población en América Latina, en Venezuela, y que utilizan de manera cínica, de manera descarada, este tipo de tragedia como la que acabamos de sufrir en Venezuela como producto del doblete sísmico para generar caos, para generar incertidumbre, para preocupar a la población y lograr sus oscuros propósitos de carácter político y de carácter económico, y que la población llegue a unos niveles de saturación psicológica que la población, según ellos, la población se rinda. Pero yo creo que aquí ellos ya se les está viendo la costura, ya nosotros sabemos cuál es la estrategia a través de la guerra mediática, de las operaciones psicológicas que están implementando en América Latina, que están implementando en Venezuela, y yo creo que nosotros tenemos las potencialidades suficientes, porque somos los que estamos en la calle, somos los que estamos, como el compañero Berroterán, en las comunidades, somos los que estamos en las universidades con la juventud, en las escuelas. Yo creo que nosotros podemos consolidar una estrategia comunicacional desde distintos espacios para contrarrestar por el bien de nuestra patria, para la consolidación del proyecto que nosotros estamos empeñados en consolidar, y cerrarle al paso a esas pretensiones que no tienen otros propósitos sino, como decía el compañero,

Los ataques, como bien nos los relataban ambos, los ataques van dirigidos también a la dirigencia social, a los movimientos sociales. Profesor Luis, señor Berroterán, le quiero dar las gracias por haber atendido este llamado a la pantalla de Telesur. Por supuesto, próximamente estaremos analizando otros temas. Y a ustedes, muchísimas gracias por estar atentos a esta emisión de Texto y Contexto. Será hasta la próxima.

0: Puedo asegurarles que ninguna tarea es tan fácil como las que tienen los líderes caribeños por delante. Por eso es tan alto el sentido de la unidad que tienen los países caribeños, y por eso nos sentimos tan honrados de ser vecinos de estos países y de estos pueblos, y por eso nos sentimos algo más que vecinos, nos sentimos hermanos. Juntos lucharemos y juntos avanzaremos. Fidel Castro.
1: 29 de julio de 1998, discurso pronunciado en la Plaza St. Sharp, Montego Bay, Jamaica.

0: Hace más de 2 siglos nació una institución destinada a formar a quienes asumirían la defensa de la nación. Fundada en 1810, la Academia Militar del Ejército es una de las academias militares más antiguas de América que permanece en funcionamiento. Hoy, ese legado enfrenta un nuevo desafío. Tras los daños ocasionados por el doble sismo que impactó a Venezuela, avanzan los trabajos de rehabilitación de sus instalaciones para recuperar un espacio de profundo valor histórico e institucional. Cada intervención fortalece su infraestructura, preserva su patrimonio y garantiza que las futuras generaciones continúen formándose en un lugar que ha sido parte de la historia del país. Porque reconstruir sus espacios también es proteger la memoria, el compromiso y los valores que han acompañado a Venezuela durante más de 200 años.
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0: En el campamento de disposición temporal de La Guaira, la recuperación avanza sin pausa. 2 trenes de trituración operan de manera simultánea, transformando los vestigios del doblete sísmico en material con un volumen significativamente menor, optimizando su manejo y disposición final. En cada jornada, este sistema procesa alrededor de 2.250 toneladas de material en una operación continua que se mantiene activa durante el día y la noche. La tecnología de trituración permite reducir hasta en un 80% el volumen de los vestigios, acelerando las labores de saneamiento y liberando espacios para las siguientes fases de recuperación. El despliegue reúne maquinaria de alto rendimiento, operadores especializados y personal técnico que trabaja de forma coordinada para mantener el proceso en funcionamiento. Paralelamente, un equipo de oxicorte interviene los elementos metálicos de gran tamaño, segmentando las estructuras de acero para facilitar su procesamiento, transporte y reciclaje. Cada vestigio procesado representa un paso más hacia la recuperación, porque reconstruir también significa transformar lo que dejó la emergencia en el punto de partida para el renacer de Venezuela.

0: A esta hora, verde, color esperanza. ¿Cómo andan? ¿Cómo les va? Vamos, sonriendo. Yo sé que hay momentos en los cuales uno en la vida no tiene ganas de sonreír. Que todo lo ve difícil y que no ve luz al final del camino. Tranquilos, todo es momentáneo y ni siquiera nosotros decidimos. Decide el de arriba. Tranquilos, vamos a vivir este día bonito. Nos lo merecemos. Vamos a arrancar.
1: En Venezuela han inspeccionado más de 32.000 edificaciones tras doblete sísmico. Potente terremoto de magnitud 7.1 azotó el sur de Japón. Pueblo peruano se movilizó en rechazo a juramentación de Fujimori. Rechazan plan israelí de desplegar Consejo de Paz en Gaza. ONU refuerza apoyo ante brote de ébola en la República Democrática del Congo.
0: TikTok, de inmediato. Venezuela, ya se han verificado, inspeccionado más de 32.000 edificios residenciales, públicos, comerciales, en todas las zonas afectadas por el doble sismo. Venezuela Segura es la primera etiqueta, inspección sísmica la segunda, doblete sísmico la tercera, prevención Venezuela cuarta etiqueta. ¿Para qué sirve cada etiqueta? Bueno, cada una de esas etiquetas aglutina, reúne información sobre el tema, por eso revisamos las cuatro y de allí tomamos lo más relevante. El ingeniero Francisco Garcés, que está al frente de la Comisión para la Evaluación de Habitabilidad en Infraestructura, o sea que su equipo es el que va edificio por edificio, y después de la verificación técnica dictamina etiqueta verde, etiqueta amarilla, etiqueta roja. ¿Sí? Francisco Garcés, es el nombre del funcionario, ha dado declaraciones en la jornada de ayer y dijo que se prioriza la seguridad estructural para garantizar una vivienda digna y sobre todo segura.
2: Nos encontramos en este momento en el Ministerio de Transporte de Venezuela, donde acaba de tener lugar una reunión de la Comisión Presidencial para la Evaluación de la Habitabilidad de Infraestructura, y nos encontramos justamente con quien preside esta comisión, el ingeniero Francisco Garcés, además ministro de Transporte. Muchísimas gracias, ingeniero, por acompañarnos. Preguntarle primero, habló de que en esta reunión se hizo un balance de lo sucedido hasta ahora, sobre todo la inspección de las viviendas, que ha sido fundamental en este proceso de recuperación. ¿Qué evaluación se hace de lo trabajado hasta este momento?
3: Sí, la Comisión Presidencial para la Evaluación de la Habitabilidad de las Viviendas en la Infraestructura fue una comisión creada por la Presidenta encargada en función de atender la emergencia debido al doblete sísmico del 24 de junio. Y en este sentido fueron convocados diversos organismos como ministerios, instituciones gremiales, así como también universidades, las cuales a partir de los primeros días posteriores al terremoto empezamos a trabajar en la evaluación de si las viviendas afectadas por el sismo eran infraestructura, eran habitables o no eran habitables. Para esto se siguió un protocolo internacional que nosotros ya teníamos dispuesto y que fue abordado por los profesionales de Venezuela para calificar si la estructura era habitable, si tenía una condición intermedia. En el primer caso, habitable era verde, si tiene alguna condición intermedia es amarillo, y si tiene daños estructurales o no estructurales que pongan en riesgo su ocupación eran rojo. Esto realizó un despliegue tremendo con la formación de un poco más de 4.000 profesionales del área de la ingeniería y de la arquitectura, que hasta los momentos han logrado realizar un poco más de 32.000 inspecciones y que han dado detalles del estado de la habitabilidad de las estructuras, y que corresponde ahora a la segunda fase de abordar aquellas estructuras amarillas y rojas para su próxima recuperación y reparación.
0: Mientras tanto, en La Guaira, que es el estado más afectado por el doble sismo, se hace el registro único de la vivienda. ¿Qué es esto? Un sistema que ha puesto en marcha el gobierno venezolano para tener centralizada la información, toda la data de las personas que perdieron sus casas y que ahora están necesitando una solución habitacional.
4: Estuvimos en el estado de La Guaira, en esta oportunidad en la Plaza Las Palmeras, ubicado en el sector Tanaguarenas, donde se está realizando el registro único de viviendas. Este es el sistema que ha diseñado el gobierno venezolano a fin de tener todos los datos de las personas que han perdido sus viviendas durante los sismos ocurridos el pasado 24 de junio en el país.
0: Vamos a la capital de Venezuela en este momento, siempre dentro de esta situación que es una emergencia sísmica. En esta capital ya están en marcha, haciendo su tarea, lo que se llaman brigadas comunales, grupos de trabajadores que ya han iniciado la reconstrucción.
5: Al oeste de la ciudad capital, específicamente en la parroquia 23 de enero, donde ya están desplegadas las brigadas comunales para poder realizar los trabajos de reconstrucción, de remodelar las fachadas de los edificios que fueron afectados luego del doblete sísmico. Ayer el gobierno nacional, la presidenta encargada Delcy Rodríguez, bueno, especificaba el equipamiento de herramientas y vehículos entregados para las comunas. Los mismos brigadistas son los habitantes de la comunidad quienes están liderando estos trabajos de reparación.
0: Vamos a ver, potente terremoto, en este caso 7.1, azotó Kumamoto, sur de Japón. Esto fue en la jornada de ayer, ¿se acuerdan que temprano abrimos con esta información? Vamos a ver cómo está todo hoy. Terremoto Japón es la primera etiqueta, magnitud 7.1 la segunda, Kumamoto la tercera, alerta sísmica la cuarta. Hay que decir aquí que en simultáneo se suspendieron todos los vuelos, obviamente. Kumamoto estaba atendiendo esta situación especial, no podía ocuparse de los vuelos. También todo el servicio ferroviario había quedado interrumpido. Bruno, adelante.
6: El sismo alcanzó una magnitud de 7.1, según la Agencia Meteorológica de Japón, y provocó una alerta de tsunami que posteriormente fue cancelada. Como medida preventiva, cerca de 300.000 personas recibieron instrucciones de evacuación en zonas consideradas de riesgo. Las autoridades reportan al menos 90 personas heridas, mientras continúan las labores de rescate y evaluación de daños. El balance definitivo de víctimas mortales todavía está siendo confirmado por las autoridades.
0: Revisamos portales, 7.1, sacude sur de Japón, sismo ocurrió en la prefectura de Kumamoto a las 4:27 del martes, nivel 7 en la escala de intensidad sísmica de Japón, el más alto posible. Un terremoto de 7.1 sacude suroeste de Japón, un temblor que ha dejado heridos. En realidad ahí deberíamos haber ido con la información, porque eso ocurrió ayer. Hoy necesitamos ver qué cantidad de heridos hay, cuál es la situación, digamos, el día después, ¿no? Aquí ya les estoy abriendo para ver la situación de los heridos. Mientras tanto, avanzo con el tercer portal. A ver, 7.1 provoca víctimas e incendios en Kumamoto. Están hablando de esta situación. Al menos 50 personas fueron hospitalizadas, 12 edificios colapsaron. 12, repito, en redes sociales estaba viralizado el hecho de que había personas atrapadas dentro de un centro comercial. Hubo un derrumbe, lamentablemente había 80 heridos y 30 atrapados. Estoy hablando específicamente de esa infraestructura. Aún hoy sigue generando información este hecho, porque lo dice Euronews como titular del 28 del 7: temor por un número considerable de muertos tras el terremoto de 7.1 en Japón. Keiko no, primera etiqueta, rechazo Fujimori la segunda, justicia para las víctimas la tercera, Perú resiste cuarta etiqueta. En redes, vamos a ver cómo se está moviendo esta situación, quienes protestaron, quienes pidieron lavar la bandera y movilizarse para rechazar la juramentación de la presidenta Fujimori.
7: La sangre derramada
8: jamás será olvidada.
7: La sangre derramada.
0: Leamos este posteo que elegimos de la red social X, digamos, no es un posteo de la cuenta en Telesur, sino Gerson dice, hoy realizamos un lavado de bandera porque la memoria no se borra, la Cantuta, Barrios Altos, Manta y Vilca, las esterilizaciones forzadas, todas las víctimas de graves violaciones a los derechos humanos viven en la memoria del pueblo. Esto lo dijo en X, pensé que lo íbamos a mostrar. Nunca más impunidad, nunca más fujimorismo. El presidente del partido Juntos por el Perú, Roberto Sánchez, escribió en la cuenta en X lo siguiente. Mi compromiso no está con los privilegios del gobierno de turno, sino con la agenda del pueblo y con los territorios del Perú, que durante demasiado tiempo han sido olvidados, postergados y golpeados por la violencia y la impunidad. Hoy acompaño a las familias de nuestros hermanos y hermanas que perdieron la vida durante las protestas en el sur del país. Su dolor no prescribe, su lucha no termina y su memoria jamás será borrada por ningún cambio de gobierno ni por quienes pretenden imponer el olvido. Como líder de una oposición democrática y legítima, seguiré defendiendo los derechos de las víctimas y exigiendo verdad, justicia y reparación. No puede haber democracia mientras la impunidad siga protegiendo a los responsables y las familias continúen esperando respuestas. Recorreré los territorios del Perú escuchando al pueblo porque allí está la verdadera legitimidad para construir un país con justicia, dignidad y democracia, porque un gobierno que abandona a sus hijos y los asesina, abandona también la verdad, la justicia y la dignidad del Perú. Yo no guardaré silencio frente a la impunidad. Videos muestran a policías reprimiendo a familiares de las víctimas en esta protesta. Allí lo tienen, asistentes a esta marcha contra Keiko Fujimori fueron tratados de esta manera por la policía. ¿Avanzamos? Keiko Fujimori jura en Perú con medio país en contra. Como presidenta del Perú, periodo 2026-2031, fue esta juramentación que se hizo en el Congreso. Keiko Fujimori jura como presidenta de Perú en medio de fuerte tensión política y protestas en el Congreso, jornada marcada por el retiro de varios congresistas que exhibieron fotografías de las víctimas de su padre y también de las manifestaciones de 2022 y 2023, evidenciando la profunda fractura política que vive Perú.

Revisamos el Telegram, ahí me mantengo. Ajá, Francia, Macron confirma incendio bajo control en Landas, aunque situación nacional aún es críptica. Informó el presidente que combaten este mega incendio en Gironda y un foco en el Var en una temporada con registros históricos de hectáreas calcinadas. Hablamos de 116.000 hectáreas. Luego, intensifican en Brasil prevención de hepatitis viral. Hay una campaña, Julio Amarillo. No solamente llegó julio, sino que lo pusieron amarillo en Brasil y eso está muy bien. Información, examen, vacunación sobre hepatitis. Hay que cuidarnos. Aunque no tenga síntomas, hay que cuidarse porque el hígado es muy engañoso, igual que el riñón. No se portan bien. Y nosotros menos porque no los cuidamos nada. México anuncia nuevos envíos de ayuda humanitaria a Cuba y Venezuela para contribuir, obviamente, a aliviar al pueblo cubano en un momento de emergencia. Un gesto solidario de México en esta foto del día que van a ver a continuación. La presidenta Sheinbaum anunció nuevos envíos de ayuda a Cuba y a Venezuela con dos buques rumbo a Caracas en las próximas semanas y más asistencia para La Habana. Una imagen que trasciende fronteras y que se agradece en nombre de la humanidad.

0: Vamos a ver. De inmediato se viene un video, luego la pausa, Día Mundial de la Energía para Arriba. Hoy es un día que para quienes apelamos a la espiritualidad, la luna nos da un nuevo comienzo. Y esto no es brujería, esto es creencia ancestral, porque lo hacían nuestros aborígenes. Así que hoy a prestar atención, a escribir los buenos deseos, a dejar todo lo feo atrás y a seguir avanzando.
1: ¿Puede un país celebrar el talento extranjero mientras endurece la persecución contra los migrantes que viven en su territorio? Esa fue una de las grandes contradicciones que dejó Estados Unidos tras la Copa Mundial de la FIFA 2026, mientras miles de jugadores, entrenadores, periodistas y aficionados cruzaban sus fronteras para participar en el mayor espectáculo deportivo del planeta. El ICE mantuvo una de las políticas migratorias más severas de los últimos años. La narrativa oficial siguió presentando a la migración como una que debía ser contenida. Los datos reflejan este giro después de que la Oficina de Aduanas y Protección Fronteriza registrara más de 2,4 millones de encuentros con migrantes en la frontera suroeste durante el año fiscal 2023. Para 2025, esa cifra había caído un 88%, resultado que las autoridades exhibieron como prueba del éxito de una estrategia basada en el endurecimiento de los controles y la disuasión.

0: Israel aprobó el despliegue en la Franja de Gaza de un Consejo de Paz. Así como lo escucha. Mientras tanto, obviamente, sigue el genocidio contra el pueblo palestino. Y ya nadie. Son muy poquitos los medios que se ocupan de esto. Vamos a hacerlo nosotros. Gaza bajo ataque, Consejo de Paz, falso. Ocupación genocida, Palestina resiste. Cuatro etiquetas para ver cómo. Bombardeos, incursiones terrestres, órdenes de evacuación, amplían presencia militar en toda la Franja de Gaza, el ejército y las Fuerzas Armadas sionistas.
1: El Gabinete de Seguridad Sionista ha aprobado la entrada en la Franja de Gaza del denominado Consejo de Paz y de una fuerza internacional. Un paso que, según medios sionistas, forma parte del plan para la administración del enclave en la etapa posterior a la guerra. Sin embargo, esta declaración contrasta con la realidad sobre el terreno. El régimen ha intensificado los bombardeos, las incursiones terrestres y las órdenes de evacuación, mientras continúa ampliando su presencia militar en distintos puntos de la franja.
2: La Fuerza Internacional de Estabilización, aprobada ayer por el gabinete sionista, no es más que un intento de ganar tiempo, reducir la presión estadounidense sobre Benjamin Netanyahu. Es también un intento de Netanyahu de aliviar las presiones que enfrenta dentro del propio gobierno israelí. La decisión del gabinete sionista de permitir el despliegue de fuerzas de mantenimiento de paz en las zonas bajo control del ejército ocupante no formaba parte del acuerdo de alto el fuego ni del plan de retirada contemplado en la propuesta de Mladenov. El régimen está actuando como quiere en las zonas que controla.
1: La iniciativa enfrenta el rechazo oficial palestino y de las distintas facciones palestinas, que insisten en que cualquier acuerdo relacionado con el futuro de la Franja de Gaza debe surgir de la voluntad del pueblo palestino. Asimismo, consideran que esta medida busca imponer una nueva realidad sobre el terreno y reconfigurar la situación bajo una cobertura internacional.
2: Decimos con toda firmeza que esto es una maniobra maliciosa, que no representa ni está en sintonía con nuestro pueblo ni con nuestro liderazgo. Este entendimiento entre Trump y Netanyahu es un juego rechazado. Estas medidas que está presentando Netanyahu tienen como objetivo su próxima visita a Estados Unidos.
1: Sectores palestinos consideran que el plan allana el camino para reconfigurar la realidad de seguridad y administrativa en la Franja de Gaza de una manera que favorece la visión ocupante.
3: Mientras se habla de la llegada de una fuerza internacional de estabilización a la Franja de Gaza, sobre el terreno persisten las dudas sobre quién tendrá realmente el control y bajo qué condiciones operará esta misión. Para los palestinos, cualquier acuerdo sobre el futuro de Gaza debe responder a su propia voluntad y no convertirse en una vía para imponer nuevas formas de administración o control externo. Uday Ghazi, Hispan TV, Gaza, Palestina.
0: Palestina reporta más de 5.100 asesinados y heridos desde que se firmó el alto el fuego en octubre de 2025. Eso es lo que está pasando. Desde el inicio de toda esta agresión, el 7 de octubre del 2023, ya los muertos superan los 73.000. No murieron por causas naturales, fueron asesinados.
4: Palestina reporta a más de 5.100 personas entre asesinadas y heridas por el régimen israelí desde que entrara el acuerdo del cese al fuego alcanzado en octubre del año 2025. A las cifras se suman 4 civiles asesinados y 14 heridos que llegaron a los hospitales de la Franja de Gaza en las últimas 24 horas, según información del Ministerio de Salud. El ente ha detallado que el número de total de víctimas fatales desde el alto al fuego asciende a 1.207 y los heridos alcanzó a 3.914 personas. Mientras que el número total de víctimas acumuladas del año que perpetra Israel desde el día 7 de octubre de 2023 ya supera las 73.300 personas, en su mayoría mujeres y niños.
0: Agencias de Naciones Unidas refuerzan su apoyo a la República Democrática del Congo ante el brote de ébola. Importantísimo revisar esto. Ébola, RDC, UNICEF, Cooperación Internacional, Salud Global. El Programa Mundial de Alimentos proporcionó más de 140.000 comidas, para más de 23.000 pacientes y personas vulnerables en Ituri, Kivu Norte, Kivu Sur. UNICEF también hizo más de 27.000 visitas a hogares con el seguimiento de los casos sospechosos. Aquí algunas imágenes. Segmento IA, Google eligió 33 startups, ¿sí? Aplicaciones para Gemini, y esto habla de una alarma que se levanta, porque 11 son de Israel, ¿sí? Lo que refuerza un peligroso monopolio tecnológico militar de Occidente.

Nos vamos a despedir con Huguito, un niño venezolano, amigo de otra niña que es Inés. Hablan de sueños, de alegría y también hay un papagayo allí presente en la escena. Mírelo, nos estamos viendo.

¿Viste, Huguito? Este papagayo vuela libre como nosotros volamos, juntos en el renacer de Venezuela, siempre unidos.

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2: El Plan Venezuela Renace avanza, avanza muy bien. Desde un primer momento activamos la Comisión Presidencial para la habilitación de la vivienda. Ya más de 30.000 viviendas han sido inspeccionadas y de ellas se ha clasificado en amarillo, en verde, rojo, y estamos en este momento interviniendo más de 12.000 viviendas que estaban en amarillo, que no tienen problemas ni fallas estructurales y que se puede hacer una intervención con las brigadas comunales, a quienes estamos entregando en este momento las trimotos. Estamos haciendo equipamiento para el sistema también de ambulancia a la ciudad, camiones para la recolección de escombros. Todos los pasos que estamos dando es junto a la comunidad, es junto a los familiares que estén involucrados en este proceso de recuperación. Por sobre los escombros está la voluntad de un pueblo, de una nueva espiritualidad, de una unión nacional que se suma a resolver los problemas colectivamente. De aquí al mes de diciembre estaremos entregando 4.000 viviendas todos los meses. Vamos a hacer entregas de viviendas para ir sacando a las personas de los campamentos transitorios. Saber que tenemos que construir viviendas sismo resistentes, una ciudad humana que también contemple espacios públicos que pueda darse esa vida en comunidad de manera integral. ¿Cuál es el camino para Venezuela? La unión nacional. Los momentos históricos, nuestra independencia, han estado sellados por la unión nacional. Y este es un momento de unión nacional. Aquí están los trabajadores, las trabajadoras, los voluntarios, las brigadistas. En conjunto, recuperamos y construimos la nueva Venezuela.
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0: ¿Qué tal? ¿Cómo les va? Bienvenidas, bienvenidos. Estamos iniciando una emisión más de Impacto Económico a través de la señal de Telesur. Mi nombre es Daniel Rosas y estos los titulares del día de hoy. En nuestro mundo hoy, la presidenta encargada Delcy Rodríguez informó que ha solicitado al Tribunal Supremo de Justicia la creación de una jurisdicción civil especial para garantizar los derechos sobre la tenencia de la tierra y la vivienda a quienes perdieron sus hogares el pasado 24 de junio después del doblete sísmico. En nuestro espacio de análisis abordaremos los avances socioeconómicos de Venezuela durante los 200 días del gobierno de la presidenta encargada Delcy Rodríguez. Y en nuestro recorrido digital, Rusia y Brasil firman acuerdo para aumentar el procesamiento de uranio. De eso y más hablaremos, no se vaya, comenzamos. Como adelantaba, abrimos en Venezuela porque la presidenta encargada Delcy Rodríguez informó que ha solicitado al Tribunal Supremo de Justicia de su país la creación de una jurisdicción civil especial para garantizar los derechos sobre la tenencia de la tierra y la vivienda a quienes han perdido sus hogares. Luego del doble terremoto del pasado 24 de junio, varios estados, se sabe, fueron sacudidos por estos dos violentos terremotos. De esta manera, el Estado respaldará todo el proceso de reconstrucción y atenderá casos de identidad y sucesiones, protegiendo a las familias en su conjunto. Adicionalmente, la Banca Nacional comprará viviendas en el mercado secundario. El Fondo de Venezuela Renace pondrá en marcha un subsidio sin precedentes que permitirá la cobertura del 80% del valor de los inmuebles de hasta $70,000 y las familias solo pagarán un 20% de esta asistencia con créditos de hasta 25 años. El mensaje de la mandataria encargada es claro: no hay reconstrucción sin justicia social y no hay futuro sin un pueblo protegido. Se trata de una apuesta por la vida, la dignidad y el derecho a la vivienda.
1: Hemos abordado un punto muy importante para las víctimas del doble terremoto del 24 de junio. He pedido la colaboración del Tribunal Supremo de Justicia en la dirección de crear una jurisdicción especial para atender los temas civiles que se derivan del doble terremoto en relación a la propiedad, a quienes perdieron su propiedad. Allí debe saber quienes perdieron propiedad de sus apartamentos que el terreno se va a dividir en partes iguales a lo que era su propiedad horizontal, su alícuota de participación en la propiedad horizontal. Mantienen la propiedad por partes divididas en el terreno.
0: La presidenta encargada anunció además el Fondo Venezuela Renace, que va a subsidiar el 80% del costo de las viviendas, cuyo importe no sea mayor de $70,000 a aquellas personas que perdieron su hogar. El pago del 20% restante podrán saldarlo en 25 años.
1: Quienes perdieron su vivienda principal, víctimas de este doble terremoto, que ya está lista la banca, tanto pública como privada, para dar crédito de compra de vivienda en el mercado secundario. El precio de vivienda que cueste hasta $70,000, el 80% va a ser subsidiado directamente por el Fondo Venezuela Renace. El restante 20% lo pagará el afectado durante 25 años.
0: Y ahí mismo en Venezuela, el ministro de Transporte y jefe de la Comisión de Evaluación de Infraestructura, me refiero a Francisco Garcés, ofreció un balance del proceso de inspección y verificación de viviendas afectadas por el doblete del pasado 24 de junio, el doblete sísmico. Garcés informó que a un mes de la creación de la Comisión Presidencial de Habitabilidad, se han realizado 32.485 inspecciones a cargo de 2.687 profesionales en los 7 estados más afectados, con un balance de 18.139 verificaciones en color verde, que denota acceso permitido, 7.099 en amarillo, significando uso restringido, y 7.147 en rojo, equivalente a daño severo. Asimismo, el ministro detalló que en Caracas se han realizado 17.832 inspecciones, en La Guaira 12.552 estructuras inspeccionadas y en Miranda 4.878 verificaciones. El ministro Garcés anunció que próximamente iniciará la segunda fase para realizar una inspección más profunda y detallada de las edificaciones y una tercera fase para abordar los proyectos de reparación. Finalmente reiteró que se espera superar las 50.000 inspecciones para el mes de agosto. Cambio de tema y le cuento ahora que Irán advirtió que impedirá el tránsito por el estrecho de Hormuz a los buques pertenecientes a países o empresas que respalden la propuesta del presidente de Estados Unidos, Donald Trump, de utilizar activos iraníes congelados para indemnizar embarcaciones afectadas durante el reciente conflicto en la región. Aquí los detalles.
2: La advertencia fue formulada por el portavoz del cuartel general, Qatam al-Anbiya, Ebrahim Solfagari, quien sostuvo que esa iniciativa constituye una nueva forma de presión económica contra la nación persa. Las autoridades iraníes señalaron que los daños registrados en el Golfo Pérsico son consecuencia de la presencia militar estadounidense y de la escalada de tensiones en una de las rutas energéticas más estratégicas del mundo.
3: Ningún acuerdo puede implementarse unilateralmente, esto es natural. Por lo tanto, Irán ha dejado de cumplir sus compromisos. Cuando llegue el momento adecuado, discutiremos las futuras direcciones de desarrollo. Pero una cosa es segura, Irán nunca cederá en sus intereses nacionales y principios de seguridad. Con respecto a la situación en el Estrecho de Hormuz, quiero enfatizar que la situación no ha cambiado. El Estrecho de Hormuz permanece cerrado. Esto se debe a las acciones agresivas de Estados Unidos y la inseguridad que ha generado en el país la región.
2: Teherán reiteró que los fondos retenidos desde hace décadas por las sanciones unilaterales pertenecen al Estado iraní y rechazó cualquier intento de utilizarlos con otros fines. La nueva advertencia incrementa la incertidumbre sobre la seguridad del Estrecho de Hormuz, paso clave para una parte significativa del comercio mundial de petróleo y gas, mientras persisten las agresiones de Washington contra Teherán tras el reciente recrudecimiento de las acciones bélicas en la región.
0: En otro tema, China rechazó las acusaciones sobre una supuesta sobrecapacidad industrial y publicó un documento oficial en el que defiende que el crecimiento de su sector manufacturero responde al avance tecnológico, la innovación y al fortalecimiento de sus cadenas de suministro, más que a prácticas que distorsionan el comercio internacional. El Ministerio de Comercio sostiene que la competitividad de las empresas chinas es resultado de décadas de reformas económicas y del aumento de la productividad. El texto también cuestiona que algunos países utilicen el argumento de exceso de capacidad para justificar medidas proteccionistas y nuevas barreras comerciales frente a productos chinos, especialmente en sectores como vehículos eléctricos, baterías y paneles solares. Beijing considera que estas acciones buscan proteger industrias que han perdido competitividad y advierte que el incremento del proteccionismo pone en riesgo la estabilidad de las cadenas globales de suministro. Asimismo, afirma su compromiso con un modelo de desarrollo basado en la apertura económica, la cooperación internacional y el fortalecimiento del comercio como motor de crecimiento mundial. Con esta información llegamos al momento de hacer una primera pausa. Al volver, como parte de nuestro espacio análisis, abordaremos los avances socioeconómicos de Venezuela durante estos 200 días del gobierno de la presidenta encargada de ese país, Delcy Rodríguez. Ya volvemos.

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0: En Venezuela, la gestión de la presidenta encargada Delcy Rodríguez muestra resultados clave a 200 días de gobierno que van más allá de la narrativa política y los números relevantes en impacto estratégico de los ciudadanos. Con un balance caracterizado por decisiones institucionales, crecimiento económico y respuesta operativa ante contingencias, la administración de la presidenta encargada alcanzó los primeros 200 días de gobierno, registrando avances en los sectores económico, social, diplomático y de seguridad. A lo largo de este periodo de gestión ha consolidado una trayectoria firme hacia la estabilidad macroeconómica y el fortalecimiento productivo del país, pese a los desafíos externos y el complejo panorama de sanciones económicas que recaen sobre Venezuela desde 2015. La presidenta encargada ha sostenido una política enfocada en la dinamización de los sectores clave de la economía nacional. Cabe destacar que este es un esfuerzo coordinado entre el sector público y el tejido productivo. Ha permitido sentar las bases para el crecimiento autosostenible y diversificado. Al mismo tiempo, durante estos 200 días de gestión de la presidenta encargada Delcy Rodríguez, el ámbito macroeconómico se ha mantenido en positivo. El repunte de la producción petrolera ha impulsado la expansión del Producto Interno Bruto cercana al 6%. Durante el segundo trimestre, mientras que la producción agrícola e industrial. Otro dato a destacar es el ingreso mínimo de los trabajadores, el cual alcanzó el 50%. Y en el ámbito industrial y energético, los avances reflejan una paulatina reactivación que consolida la soberanía económica de la nación. ¿De qué se trata? Revisemos los detalles.
1: A lo largo de la administración de la dignataria, se han fortalecido las relaciones diplomáticas y petroleras con la emisión de nuevas licencias que permitieron el regreso de importantes empresas transnacionales al país, entre las que destacan Repsol, Eni, BP y Chevron, para consolidación de una agenda constructiva energética global. Por otro lado, en el comercio con la India, experimentó un giro significativo, pasando de no registrar ventas de crudo a consolidarse como su cuarto proveedor de petróleo. Este logro cobra aún más relevancia al considerar que la India es un gigante energético con una demanda diaria que oscila entre los 5,5 y 5,8 millones de barriles diarios. En esta misma senda, la producción petrolera de Venezuela registró un repunte al pasar de una producción diaria promedio de 942 mil barriles en enero de 2026 a 1.203.000 barriles en junio de 2026, lo que representa un incremento de casi el 28%.
0: Y justo al alcanzarse el hito de los primeros 200 días de gestión de la mandataria encargada, el Estado venezolano reafirma la capacidad de respuesta ante la coyuntura provocada por el doblete sísmico que sacudió al país y que dejó más de 23.000 damnificados. En este marco, la presidenta encargada activó con inmediatez el Plan Venezuela Renace y dispuso un fondo especial de 200 millones de dólares para encarar la contingencia, ratificando su prioridad absoluta hacia el bienestar y la dignidad del pueblo. De la misma forma, Delcy Rodríguez ratificó el compromiso del gobierno nacional con dar respuestas concretas al pueblo venezolano. Revisemos las acciones que está tomando el Estado venezolano en materia de vivienda para atender a las familias damnificadas.
1: A poco más de un mes del doblete sísmico, el Gobierno Nacional realizó la entrega de las primeras 240 viviendas. Las mismas están equipadas con mobiliario, camas y cocinas operativas. Esta entrega es parte de los compromisos que asumió el Estado con la población venezolana que resultó damnificada. De la misma forma, el Ejecutivo anunció que mantendrá un ritmo de adjudicación progresiva de 4.000 viviendas entre los meses de julio y diciembre para atender de forma prioritaria los campamentos transitorios. Al día de hoy atiende a más de 17.900 personas en los campamentos. En el marco de las labores de recuperación a nivel nacional, un total de 11.794 viviendas están siendo reconstruidas y habilitadas en 7 estados, tras las evacuaciones técnicas de la Gran Misión Venezuela Renace. Este proceso de frentes de trabajo simultáneos se desarrolla de manera paralela con la revisión exhaustiva de edificaciones afectadas por la actividad sísmica. Y como parte de las acciones de control y atención a un mes del impacto del doblete sísmico, el estado La Guaira reportó la inscripción de más de 21.000 familias en el Registro Único de Vivienda. Este censo especializado busca canalizar de manera transparente soluciones habitacionales definitivas mediante subsidios, créditos hipotecarios o la asignación directa de nuevos desarrollos urbanísticos.
0: Hacemos una pausa. Al volver, como parte de nuestro recorrido digital, hablaremos de Rusia y Brasil. Firmaron un acuerdo para aumentar el procesamiento de uranio. Más información cuando regresemos.

0: La historia está igualmente de nuestro lado, porque el orden económico y político injusto y globalizado impuesto al mundo es insostenible y más temprano que tarde se derrumbará. Los miles de millones de pobres que en número creciente habitan este planeta se harán ingobernables. Los políticos, por soberbios e incapaces que sean, tendrán que comprender que en nuestra época y en nuestro planeta, la paz y la cooperación estrecha entre los pueblos es la única alternativa posible. Fidel Castro.
1: 29 de julio de 2000. Discurso pronunciado en la tribuna abierta celebrada en la Plaza de la Revolución. Comandante Ernesto Che Guevara. En conmemoración del 47º aniversario del asalto a los cuarteles Moncada y Carlos Manuel de Céspedes, el 26 de julio de 1953, Ciudad de Santa Clara, provincia de Villa Clara, Cuba.

0: La atención integral de las personas afectadas por los sismos incluye el fortalecimiento pedagógico. ¿Qué mejor que la lectura como actividad de reflexión y vínculo con nuestra identidad? El Plan Nacional de Lectura Bicentenario avanza en cada uno de los campamentos transitorios para llevar libros a niñas, niños, jóvenes y adultos. Una actividad que genera comunidad de lectoras y lectores, que entre su diversidad tendrán debate y creación. Leer es resistir, escribir es construir y pensar es liberar.
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Estamos de vuelta en Impacto Económico y es momento de iniciar con nuestro recorrido digital. Arrancamos con Prensa Latina, portal que nos ofrece el siguiente titular. Rusia y Brasil firman acuerdo para aumentar procesamiento de uranio. De acuerdo con esta nota, la Corporación Estatal de Energía Atómica de Rusia, Rosatom, informó que el procesamiento de uranio ruso para Brasil aumentará en 25% tras la firma de un acuerdo complementario en junio de 2026. Destacó que las partes firmaron un acuerdo adicional que incremente el volumen de este contrato en un 25%, demostrándose así que la cooperación no solo continúa, sino que se expande de manera gradual. Pasamos a Xinhua en español, que nos informa que China fija meta de reducir intensidad de carbono en 17% para 2030, bajo un nuevo plan climático. El plan publicado conjuntamente por múltiples departamentos gubernamentales, entre ellos el Ministerio de Ecología y Medio Ambiente, el Ministerio de Relaciones Exteriores y la Comisión Nacional de Desarrollo y Reforma, describe las principales metas climáticas para el periodo de la edición número 15 del plan quinquenal. Durante este lapso, China hará nuevos progresos en el abordaje del cambio climático y el logro de los objetivos del pico de carbono y la neutralidad de carbono, de acuerdo con el documento. A su vez, el gigante asiático ha establecido los objetivos duales de alcanzar un máximo de emisiones de dióxido de carbono antes de 2030 y lograr la neutralidad del carbono antes de 2060. Vamos ahora con TV BRICS. El titular es el siguiente. Egipto mejora su posición en la clasificación mundial de emprendimiento. El Centro de Información y Apoyo a la Toma de Decisiones de Egipto afirmó que el país ascendió 5 posiciones en la clasificación mundial de actividad emprendedora y se situó en el puesto 35 entre 53 economías durante el periodo 2025-2026, agregando que se mantiene por quinto año consecutivo el liderazgo en emprendimiento en el norte de África. Destacó que en los últimos 6 años, Egipto ha mejorado su posición en el índice global de ecosistemas de startups y el Cairo continúa siendo el principal polo de emprendimiento del país. Resaltó que la capital egipcia ha reforzado su atractivo para la inversión, especialmente en los sectores de tecnología financiera y tecnología del transporte. Y el gobierno egipcio prevé apoyar hasta 5.000 startups y generar alrededor de 500.000 empleos directos e indirectos. Finalizamos con el portal Al Mayadeen, que nos cuenta que la paralización del tráfico de buques cisterna en el estrecho de Hormuz y la escalada de los ataques en contra de la infraestructura saudí pues han continuado. En este contexto, los analistas advirtieron que la escalada de hostilidades ha ensombrecido la idea de una rápida desacelerada en el Golfo. Tal y como explicaron los analistas del Banco de Intermediación Financiera Holandés, el ING, en una nota a sus clientes, el riesgo de interrupciones en el suministro está aumentando en consonancia con los ataques en infraestructura saudí y la continua paralización efectiva del tráfico de buques petroleros a través del Estrecho de Hormuz.

Y ya que hablamos de petróleo, vamos a revisar cómo se encuentran los indicadores a esta hora. Mire, el precio del barril de petróleo intermedio de Texas, el WTI, marcó un precio de $82.64, un alza de $3.38.

0: El panorama que se presenta hoy en la mayor parte de los países del tercer mundo es la miseria, retraso, enfermedad, malnutrición, analfabetismo y el remedio que los ideólogos de las economías desarrolladas presentan a nuestros pueblos en sus teorías neoliberales es el de la reducción para lograr así un falso equilibrio, dentro del cual solo podrían vivir adecuadamente las minorías que siempre han representado el privilegio y el bienestar. Fidel Castro.
1: 29 de julio de 1990, discurso pronunciado en la sesión inaugural de la octava reunión de la Comisión Sur, celebrada en el Palacio de las Convenciones de La Habana, Cuba. ¿Por qué aparece un sangrado fuera de los días de menstruación?
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3: Aquí estamos en el Renacer de Venezuela.
4: Aquí nos encontramos en el urbanismo Cacique Caribe de la parroquia Urimaria, aquí en el estado de La Guaira. Son 100 apartamentos que conforman este urbanismo, siguiendo las orientaciones de nuestra presidenta encargada, la doctora Elsie Rodríguez. En el marco del plan Venezuela Renace, hemos iniciado lo que corresponde a la fase de reconstrucción. Importante también destacar que cada una de estas torres fueron evaluadas por la Comisión Presidencial, resultando con afectaciones menores, leves, y por supuesto dentro del semáforo con la etiqueta de color amarillo.
5: Soy una de las vecinas, bueno, igual que mi comunidad, de los afectados de la tragedia del doble terremoto ocurrido el pasado 24 de junio.
6: No pensábamos que el abordaje iba a ser tan rápido en medio de tantas necesidades, pero se ve que están dando respuesta oportuna al pueblo y nosotros estamos muy satisfechos y contentos. Entonces, de verdad, nuestro agradecimiento a la gestión del Ministerio de Obras Públicas por todas las atenciones que nos están prestando y, bueno, por la eficiencia. Seguimos trabajando.

0: ¿Cómo andan? Buena jornada para todos. ¿Cómo les va? Abrimos nuestra agenda. ¿Qué les parece? Tenemos una pregunta en Telegram. De un momento a otro, veo que aquí no está. De un momento a otro vamos a mostrarla. Ya lo van a publicar también en Telegram. Tiene que ver con una dupla que hay, señores. Desde ayer a la noche en Latinoamérica ya estamos hablando de ese tema. Visita oficial de Netanyahu a Estados Unidos. Suben las protestas contra esa visita. Y les preguntamos cómo impacta en la paz para Asia. Hay distintas opciones, ustedes se preparan en Telegram, en un ratito nada más ya lo van a tener. ¿De acuerdo? Vamos a empezar.
1: Como parte del fortalecimiento del Plan Venezuela Renace, la presidenta encargada Delcy Rodríguez anunció un paquete de acciones en materia jurídica y financiera en aras de garantizar el derecho a la vivienda de miles de familias que perdieron sus hogares tras los eventos sísmicos del 24 de junio. En este contexto, la mandataria solicitó al Tribunal Supremo de Justicia el establecimiento de una jurisdicción especial para atender de manera expedita los asuntos civiles vinculados a la propiedad y la identidad de las personas. Además, el decreto también abordará los efectos civiles relacionados con identidad y los asuntos sucesorales, brindando una cobertura legal integral a los damnificados. En paralelo, ciudadanos estadounidenses, activistas pro-palestinos, judíos ortodoxos y residentes israelíes se movilizaron en las calles de Washington para protestar contra la visita del primer ministro de Israel, Benjamin Netanyahu, a la Casa Blanca y la continuidad de las agresiones sionistas contra la Franja de Gaza y Cisjordania ocupada. Durante el encuentro del presidente Donald Trump y Benjamin Netanyahu, miles fueron las personas que se congregaron en las afueras del recinto para denunciar las acciones genocidas contra un pueblo que busca la independencia tras años de violencia.

0: ¿Qué le muestra Telesur? Venezuela financiará hasta el 80% de reconstrucción de viviendas para víctimas del doble sismo. Una nueva propuesta que busca respaldar con crédito hipotecario a las familias damnificadas para comprar viviendas en lo que se llama mercado secundario. 80% va por parte del Fondo Venezuela Renace. 20% lo paga el usuario y es a 15 años la financiación. Avanzo, siguiente portal. Venezuela Renace subsidiará compra de vivienda a afectados por terremoto. La presidenta Delcy Rodríguez informó que pidió al TCJ también que cree una jurisdicción especial para abordar todos los derivados de esta contingencia. Delcy Rodríguez hizo un llamado a la conciencia y a la solidaridad del sector inmobiliario. Dijo: estaremos muy atentos y vigilantes de los precios del mercado inmobiliario. En estas circunstancias no hay espacio alguno para la especulación. Radio Miraflores, vámonos para acá. Plan Venezuela Renace prioriza obras y viviendas dignas en La Guaira. Está previsto, allí lo tienen, entregar 4.000 hogares sismo resistentes para diciembre 2026. Miguel Jaime es con nosotros, doctor en ciencias gerenciales, trabaja sobre todo petróleo y ciencias políticas. Profe, ¿cómo le va? Buen día.
1: Buen día, saludos.
0: Muchas gracias. Hablemos de esta Venezuela que renace una vez que se conocen nuevas indicaciones, precisiones dadas a medianoche por la presidenta encargada.
1: Bueno, muy importante cada una de las decisiones que se han tomado, sobre todo el blindaje en el tema jurídico, porque es la legalidad para afrontar los nuevos escenarios que el país presenta. Elevar ante el Tribunal Supremo de Justicia la consulta para impulsar el crecimiento de Venezuela en esta área tan sensible y tan delicada nos muestra sin duda alguna un avance en lo jurídico. Nos coloca nuevos retos, indudablemente que es un escenario nuevo para Venezuela, pero también es un reto como tal que se logre legislar a favor de las necesidades tan profundas que en este momento mantiene nuestra población, sobre todo en 7 zonas delicadas, neurálgicas, que fueron afectadas duramente por el sismo del 24 de junio de este año.
0: Hay algo importante aquí. De entrada ya se busca combatir la especulación. Ha dicho ayer la presidenta encargada Delcy Rodríguez que están muy atentos a los precios de las propiedades en el mercado secundario. Ya de entrada se empieza a atajar ese tema.
1: Bueno, esto es muy importante, ¿no? La protección hacia el venezolano que está seriamente afectado tras este fuerte sismo que ha ocurrido y que no se debe permitir bajo ningún motivo cualquier decisión de forma individual por parte de algunos de que logren aprovecharse de la situación. Nadie debe sacarle provecho a esta situación y para esto el gobierno ha dispuesto de todo su aparato jurídico, económico, financiero, de reconstrucción, porque esta situación no es cualquier cosa, ¿no? Una situación sobrevenida de la naturaleza muy fuerte, que bien pudiese estar afectando el Producto Interno Bruto venezolano, comprometiéndolo en no menos de un 10%. Bueno, sucedió, hay que ahora buscar los mecanismos de resolución, de reconstruir, pero evitar bajo cualquier fórmula que no exista ningún pretexto en el tema de la especulación. Nadie debe sacar provecho en el país, provecho económico, ante la desgracia de cientos de venezolanos. Y es lo primero que la Presidenta de la República, con todo su aparato institucional y ministerial, está dispuesto a que se cumpla.
0: ¿Hay algo más? Y con esto terminamos el análisis. Si es el abordaje, la presentación o la consulta que le pide al TCJ para abordar temas específicos en esta coyuntura, profe.
1: Bueno, muy especial, como lo venimos señalando, ¿no? El Tribunal Supremo de Justicia es la instancia más importante que tenemos como país, como nación. Y de ella son capaces de resurgir los mejores resultados. Es un tema novedoso para Venezuela, único. Hay legislación y experiencia en el mundo. Y es la esperanza que el pueblo de Venezuela tiene en su instancia jurídica, en su instancia de decisión, en que este tribunal mantenga la defensa en cada una de las decisiones que va a tomar a favor de este importante número de venezolanos que han sido duramente afectados. No permitir ningún tipo de especulación y que a partir de sus decisiones se proteja y se cumpla y se ejecute la reconstrucción de esta importante parte del país.
0: Aquí hay algo importante también. El video fue puesto a medianoche en la jornada de ayer. Duró 2 minutos aproximadamente y en esos minutos la presidenta encargada detalló cómo va a ser este proceso, cómo va a ser la financiación, la implicancia de esta consulta en el TCJ. Fueron 2 minutos, un poquito más, muy, muy potentes y muy esperados también, porque durante la tarde había posteado un cartel con una información diciendo en breve vamos a dar a conocer más informaciones. Así que esto llevó expectativas, profe.
1: Incluso una forma valiosa, profunda, de la política en nuestro país, cómo se rejuvenece y cómo se reimpulsa, son los llamados que hace la presidenta Delcy Rodríguez, muy concretos, en forma resumida. Ha dicho y ha llevado adelante aspectos importantes como el del Tribunal Supremo de Justicia, la defensa de los presos de la vivienda, que no habrá cabida ni espacio para ningún tipo de especulación y sobre todo la acción en concreto. Dispuesto al Estado venezolano con todas sus infraestructuras y sus recursos a financiar hasta el 80% del precio del valor de la vivienda para los venezolanos que han sido afectados. Y un programa en concreto de entrega de viviendas, el cual se inició y que se anuncia de una forma concreta para este mes, de una solución de más de 4.000 viviendas nuevas y así progresivamente. Hay metas sobre todo de llegar a diciembre y tener un alto porcentaje de la situación resuelta, lograr resolverla de manera inmediata porque la emergencia requiere de soluciones inmediatas. Y el Estado tiene infraestructura, tiene hombres y mujeres capaces, formidables, con instituciones que son están resueltos a dar la respuesta inmediata. Y esto nos va a colocar a nosotros en un estado responsable, en un estado que de manera rápida e inmediata va a solucionar cada uno de los problemas que los venezolanos tienen tras el doble sismo del 24 de julio.
0: Gracias, profesor. Un gran saludo.
1: Abrazo para ustedes. Hasta más pronto.
0: Hasta más pronto. Vamos a cambiarnos, vamos a ir a hacer una pausa. Hay muchos temas hoy para abordar. El Senado de Brasil ha tomado una decisión de desproteger 37% de su bosque nacional. Fíjense la experiencia de España, fíjense la experiencia de Francia, arrasados por los incendios. Es Turquille quien va con sus hidrantes a suelo europeo y les dice, no solo protegemos nuestros bosques turcos, sino también podemos ayudarlos con los suyos. En Brasil no conocen nada de esa historia y eligen desproteger el ecosistema, el único planeta que tenemos.

0: Venimos de visitar varios terrenos en el estado La Guaira, donde los estudios preliminares arrojan que se pueden construir viviendas allí, y están en este momento los técnicos dirigidos por el ingeniero Garcés viendo la viabilidad de la construcción en esa zona. Proyectos de nuevas viviendas. Pero al mismo tiempo está el presidente de la Asamblea Nacional, que dirige el Estado Mayor de Campamento y Vivienda, está en Charayán visitando edificios que están por terminar. Es nuestra tarea fundamental en este momento. Así que nosotros seguimos trabajando sin descanso, visitando, haciendo, y el Plan Venezuela Renace arreglando las viviendas que tienen que arreglar para que la gente vuelva a su hogar.
1: Puedo asegurarles que ninguna tarea es tan fácil como las que tienen los líderes caribeños por delante. Por eso es tan alto el sentido de la unidad que tienen los países caribeños, y por eso nos sentimos tan honrados de ser vecinos de estos países y de estos pueblos. Y por eso nos sentimos algo más que vecinos, nos sentimos hermanos. Juntos lucharemos y juntos avanzaremos. Fidel Castro.
2: 29 de julio de 1998, discurso pronunciado en la Plaza St. Sharp, Montego Bay, Jamaica.

0: decisiones que toman nuestros gobernantes sí que impactan en nuestros bolsillos. Indonesia levanta su primera instalación de producción de gas en aguas ultraprofundas. Un proyecto estratégico nacional valuado en 15 mil millones de dólares buscan aprovechar sus reservas de gas e impulsar el crecimiento económico del país. Inversión, ya dije, 15 mil millones, 3 mil para levantar esta instalación flotante de producción, almacenamiento y descarga, los 12 mil restantes gastos de capital adicionales para el desarrollo de esta infraestructura. Diseñada para procesar 1.000 millones de pies cúbicos estándar de gas al día y 80.000 barriles de condensado, con una capacidad de almacenamiento de 1,4 millones de barriles. China, los beneficios del sector electrónico aumentaron 96,9% en el primer semestre. Qué buen negocio es ir a los electrónicos entonces. Miren qué porcentaje, qué tasa tienen de ganancia. Este es un dato oficial. El aumento se atribuye a la gran demanda de potencia informática. Las ganancias de este sector impulsan, por supuesto, crecimiento de PIB. Todas las industriales de tamaño superior al designado han crecido en 8,5 puntos porcentuales. Hablamos de un sector muy vital, muy conocido en todo el mundo, obviamente el electrónico, y que genera un rápido aumento de las ganancias de las empresas. Indicadores petroleros de inmediato, vamos con el WTI, $82.64, el Brent, $85.35, y el OPEP, $85.86. Así las cosas entonces, vamos a cambiarnos para ir a otro tema. Hay una visita que yo, arrancando esta agenda abierta, les dije que es muy polémica y que lleva noticia, mucha noticia a todo el mundo, es la de Benjamin Netanyahu a Estados Unidos. Ayer fue recibido por Donald Trump en la Casa Blanca y todas las calles del distrito fueron escenario de protestas de activistas pro-palestinos. No era necesario ser de un país o de otro. Todos estuvieron allí, quienes están a favor de la paz y rechazan la continuidad de la guerra y las políticas sionistas, las políticas guerreristas de Israel. En el primer portal que vamos a abordar de noticias, que es la Casa Telesur, fíjense este titular: Trump y Netanyahu se reúnen en Washington en medio de protestas contra genocidio en Gaza. Una visita que transcurrió de manera bastante accidentada porque no esperaban este número de ciudadanos en las calles rechazando la presencia de Netanyahu. Segundo portal de comunicación. Ahí lo tienen, Common Dreams. Estadounidenses creen que Netanyahu debería ser arrestado en territorio estadounidense y hay un margen en este sondeo de 22 puntos. Tiene una orden de arresto por crímenes de guerra, declaró un senador demócrata. No debería estar ni cerca del despacho oval del presidente de los Estados Unidos. La encuesta en cuestión la hizo The Economist YouGov. The Economist YouGov, esa es la fuente, entre 25 y 27 de julio, e indicó que 49% de los estadounidenses cree que Estados Unidos debería arrestar a Netanyahu. Voy ahora al Mayedin, The Economist, que es el medio de comunicación. La popularidad de Trump cae a un mínimo histórico. El periódico británico dice esta popularidad de Trump ha descendido. A ver, muéstrenme el porcentaje. Mínimo histórico del 25%. Allí entonces el punto. Steve Elner es nuestro invitado a esta hora, docente retirado de la Universidad de Oriente en Venezuela. ¿Cómo te va? Buen día.
1: Buenos días.
0: Gracias por atendernos a esta hora. Entre los señalamientos de la baja de popularidad de Trump se indica que los estadounidenses están en contra de la guerra. Y yo creo que hay que ampliar ese concepto y decir el mundo está en contra de la guerra. Y por ello es muy importante que se respeten las normas jurídicas y las reglas de juego. Quiero preguntarte a ti tu opinión en principio con la asistencia de Netanyahu a suelo estadounidense.
1: Bueno, yo pienso que primero es importante resaltar, más allá de las protestas en la calle de Nueva York y de Washington, Es importante resaltar que el descrédito en el último año, dos años, de la posición pro-Israel, que eso se refleja tanto en la opinión pública norteamericana, como usted señaló, pero también en el Congreso, que la opinión favorable a Israel se ha desplomado desde el comienzo del actual genocidio contra el pueblo palestino a partir de octubre de 2023. Hay una empresa de sondeo de opinión pública norteamericana, uno de los dos o tres más importantes, que se llama Pew Research Center, y es completamente neutral políticamente. Ellos señalan que en 2022, antes del conflicto actual en Gaza, 47% de la opinión pública norteamericana vio a Israel con buenos ojos. Ahora esa cifra está en 32%. Y este cambio se refleja en la posición inclusive del Partido Demócrata, que históricamente ha sido más pro-Israel que el Partido Republicano, históricamente. Ahora todo el cambio. Hay un bloque importante de políticos demócratas, como usted señaló, que se opone a la posición de Israel, exige que Estados Unidos suspende la ayuda militar a Israel, no duda de usar el término genocidio para describir lo que está pasando en Gaza y también criticar la apropiación de tierra en la Riviera Occidental, que también es un territorio palestino. Y esos políticos que condenan el genocidio, que representa un fenómeno electoral en este año, en 2026. Muchos de ellos pertenecen inclusive a un partido, son demócratas, son del Partido Demócrata, pero al mismo tiempo pertenecen al Partido Socialista, que se llama en inglés The Democratic Socialists of America, DSA, como el caso del alcalde de Nueva York. Y está ganando elecciones en todo el país, desde California, Nueva York, Washington, Colorado, que está más en el centro o hacia el oeste de Estados Unidos, Pennsylvania, Michigan, que es más bien en el centro. Está ganando y representa un fenómeno electoral. Yo diría que sí.
0: Dile que se lo pasé.
1: ¿Perdón?
0: Steve, te estábamos escuchando aquí y íbamos compartiendo también. Entre la cantidad de información, te tuve así como en el final de la respuesta. Fíjate que tú hablas aquí de medidas que podrían ponerse en marcha, pero hay alguien que había sugerido, y no solo los demócratas, habló de Mamdani, que una vez que pisara suelo estadounidense, fuera arrestado Netanyahu, y esto no ocurrió. También hay que mantenerlo en el análisis, en las hipótesis y en las posibilidades que hasta ahora ya vemos que han sido frustradas.
1: Sí, mira, en el caso de Soren Mamdani, él ha dicho desde el comienzo que Netanyahu debe ser detenido, pero al mismo tiempo ha dicho, y yo creo que tiene la razón, que como alcalde él no puede desconocer las leyes norteamericanas. Entonces él dijo que después de una investigación de punto de vista legal con su equipo legal, determinaron que corresponde al presidente de Estados Unidos para arrestar a Netanyahu. O sea, él pone la responsabilidad en las manos del presidente Trump, que obviamente no va a hacer eso. Pero a mí me parece que es sumamente importante que, tú sabes, que usualmente los alcaldes, los políticos locales, no se meten en política exterior. Ellos se centran su discurso en asuntos locales. Pero el caso de Mamdani y otros políticos así de esa tendencia socialista que está ganando algunas elecciones, que son políticos locales, hablan, Mamdani habla de política exterior y dice abiertamente de que Estados Unidos no puede atender los problemas locales, el problema de hambre que existe en Estados Unidos, el asunto de educación, de salud, con un presupuesto militar tan grande. Usted sabe que Trump ahora está pidiendo del Congreso la aprobación, y probablemente como domina el Congreso del Partido Republicano, él está pidiendo 1.5 mil millardos de dinero para el presupuesto militar. Esa cifra en inglés se llama trillion. Yo creo que no existe una palabra en español, pero es mil millardos de dólares, 1.5. Así que yo creo que es una cuestión de que Mamdani está rompiendo con una tradición, está hablando de política exterior y está diciendo que el dinero que Estados Unidos gasta en esta guerra en Irán y también apoyando a Israel con armamentos militares, que no se puede hacer las dos cosas, no se puede tener un presupuesto militar tan alto y al mismo tiempo atender las necesidades del pueblo.
0: Fíjate que en los medios de comunicación hegemónicos, Steve, todos en la información hoy están planteando que Netanyahu lleva a la mesa de diálogo la guerra eterna entre Israel y esto es contra el pueblo palestino. Y con esta tesitura y con esta información vemos realmente la paz muy, muy lejos.
1: Sí, sí, bueno, Netanyahu, mire, Netanyahu ha sido, y el gobierno de Israel ha sido una fuerza muy importante en presionar al gobierno norteamericano para, bueno, la guerra en Irán, en parte, claro, Estados Unidos está haciendo lo que está haciendo porque le conviene la clase dominante norteamericana, pero está ocurriendo una cosa interesante, y yo creo que es importante señalar al público de que, por una parte, el gobierno de Israel y el dinero a través de APAC es la organización que dona dinero y viene de donantes judíos, más que todo, que desempeña un papel nefasto en la política norteamericana, está apoyando, por ejemplo, candidatos para derrotar a los candidatos progresistas, apoyando candidatos que apoyan a Israel, pero más que todo centrado en derrotar la fuerza progresista. Pero yo creo que es muy importante que ese punto no debe ser exagerado, porque en ningún momento se puede insinuar que es el dinero de los judíos, por ejemplo. No, es el dinero de la clase dominante. Esa clase dominante abarca, bueno, religiones de todo tipo. Así que no es solamente dinero de los judíos. Es la clase dominante que está apoyando esa guerra en Irán y está apoyando el genocidio contra los palestinos.
0: Un saludo, Steve. Muchas gracias.
1: Gracias a usted.
0: Buen día. José Leveña está en Washington. Vamos con él de inmediato. Buen día.
2: Lo que se vivió ayer aquí en Washington podría ser apenas un adelanto de lo que le espera a Benjamín Netanyahu en septiembre cuando acuda a Nueva York para participar en la Asamblea General de las Naciones Unidas. El propio primer ministro israelí lo confirmó anoche durante una entrevista televisiva, por lo que todo apunta a que la ciudad de Nueva York enfrentará un importante reto de seguridad y de orden público ante las movilizaciones que ya comienzan a anunciarse. Y es que Washington ofreció ayer una imagen de lo que podría repetirse en septiembre. Desde primeras horas de la mañana, los alrededores de la Blair House, al lado de la Casa Blanca donde se hospedó Netanyahu, permanecieron completamente blindados, con vallas de vehículos policiales, agentes del servicio secreto y calles cerradas formaron parte de este operativo para proteger al primer ministro israelí. Pero el cerco de seguridad no impidió que cientos de personas se concentraran para manifestar su rechazo. A las organizaciones pro-palestinas se sumaron israelíes residentes en Estados Unidos, activistas por los derechos humanos y, de manera particular, miembros de organizaciones judías y judíos ortodoxos que aseguran que Netanyahu no representa a todo el pueblo judío y piden el cese inmediato de cualquier acción armada en la zona por parte del gobierno israelí y del sionismo. Las consignas fueron contundentes, exigieron el fin de la ofensiva militar en Gaza y el sur del Líbano, el fin de la ocupación, denunciaron la crisis humanitaria en la región y lanzaron un mensaje directo al primer ministro: Netanyahu, no eres bienvenido en Estados Unidos. Mientras tanto, el líder israelí mantuvo una intensa agenda oficial. Se reunió a puerta cerrada con Donald Trump para abordar la situación en Gaza, Irán y Líbano, aunque la Casa Blanca evitó hacer declaraciones y solo difundió imágenes del encuentro. La jornada también coincidió con la difusión de una encuesta que refleja el deterioro de su imagen en Estados Unidos al mostrar que una parte importante de los estadounidenses apoyaría su detención por las acusaciones de crímenes de guerra relacionadas con la ofensiva en Gaza. El primer ministro israelí también asistió al funeral del senador republicano Lindsey Graham, uno de los principales aliados de Israel en el Congreso de Estados Unidos. Allí coincidió y fue visto conversando con el presidente ucraniano Volodymyr Zelensky. Pero si en el interior de los edificios oficiales Netanyahu fue recibido casi con honores, aunque también es cierto que con cierta tirantez que en otras ocasiones, en las calles el mensaje fue muy distinto. Los manifestantes dejaron claro que su presencia en Estados Unidos continúa generando una fuerte rechazo y que su próxima visita a Nueva York podría convertirse en uno de los episodios más tensos de la próxima Asamblea General de la ONU. También es un desafío para Mandami, quien deberá equilibrar el derecho a la protesta con la seguridad de Netanyahu, uno de los líderes más cuestionados del mundo por la ofensiva militar israelí en Gaza y el sur del Líbano y que ha dejado decenas de miles de muertos y una profunda crisis humanitaria en la región. En Washington, José Leveña, Telesur.
0: Muchas gracias. Pregunta de inmediato en Telegram. Suben las protestas contra la visita oficial de Netanyahu. ¿Cómo impacta la visita en la paz para Asia? La alianza Trump-Netanyahu fortalece la guerra, 31%. Nadie está a salvo de las decisiones de esta dupla, 31%. Cabeza a cabeza, dirían los que juegan a los caballos. ¿Escalará la agresión armada a Gaza e Irán? 35%. No cede el tema, 3%. Cambiamos.

0: Un abrazo que llega hasta Cuba. Bienvenido, Rey, a todo el equipo en La Habana.
1: Muchísimas gracias, Marcelita querida. Efectivamente, ya Cuba abre su ventana en la agenda abierta de Telesur para contarles en primer lugar que el Consejo de Estado de la República aprobó 3 decretos leyes en el contexto de las transformaciones socioeconómicas recientemente aprobadas por el Parlamento cubano frente al cerco de Estados Unidos. Les voy a especificar, estuvo presidido por Esteban Lasso Hernández, este Consejo de Estado que celebró la sesión extraordinaria en vísperas del séptimo periodo ordinario de sesiones de la Asamblea Nacional del Poder Popular en su 10ª legislatura, que iniciará justamente este miércoles 29 de julio. Fueron aprobados en específico el decreto ley modificativo de la ley de la inversión extranjera, el decreto ley derogatorio sobre el decomiso de mercancías por violación de las disposiciones establecidas en el registro central comercial, así como el decreto ley modificativo del Código Civil. De esta manera, Cuba continúa avanzando en la actualización de su ordenamiento jurídico para responder a las necesidades de la nación. Nosotros avanzamos también porque en paralelo se aplican las transformaciones socioeconómicas recientemente aprobadas. La Gaceta Oficial de la República publicó entonces las nuevas actividades autorizadas para las micro, medianas y pequeñas empresas, trabajadores por cuenta propia y cooperativas no agropecuarias. El Instituto Nacional de Actores Económicos No Estatales precisó que esta actualización busca ampliar la participación de estos actores en sectores clave. El sector no estatal se consolida entonces como un pilar para generar empleo y contribuir a la recuperación económica en medio de un contexto adverso, marcado por el bloqueo de Estados Unidos. Le invito a escuchar declaraciones de autoridades cubanas sobre este particular.
2: La reducción de las actividades no autorizadas del sector no estatal, pues permite una mayor participación de los actores económicos no estatales en la economía del país y con ello poder desarrollar un grupo de actividades que pueden ser priorizadas, otras que son muy sensibles a la población y al mismo tiempo, unido al aporte que pueden hacer a la economía, también pueden mejorar la prestación de servicios y de ofertas a la población.
3: Se permite la importación directa con carácter comercial para el ensamblaje y comercialización de vehículos eléctricos de las clases ciclomotor, motores, motocicletas, ciclos y autos a personas jurídicas estatales y no estatales que sean autorizadas, siempre que vengan acompañados de su correspondiente estación de carga con fuentes renovables de energía y con cobertura total. En este sentido, van a ser exoneradas de impuestos.
1: Esto último que acabamos de escuchar es solamente en el sector del transporte, pero son numerosas las actividades que antes eran no autorizadas y que se ha flexibilizado en ese sentido la introducción de medidas para que se puedan aplicar por parte del sector no estatal, incluso en sectores considerados sensibles como salud y educación. Seguramente nuestra corresponsalía en próximos momentos les ofrecerá detalles de ello. Mientras, le informo que 3 voces desde Pinar del Río muestran los retos y éxitos del tabaco cubano, uno de nuestros rubros principales, ¿verdad? Producción récord, energía solar y sostenibilidad, que tanta falta y tanta importancia tiene por estos últimos tiempos. Nuestra corresponsal Evelyn Leiva recorrió sitios de la más occidental de las provincias cubanas y nos cuenta en el siguiente reporte.
4: Gianni Medina, dueño de la finca El Palenque, duplicó su producción en solo un año y resolvió la crisis eléctrica con bombas de paneles solares que aprovechan el agua de las cuevas de la montaña.
5: El primer año tuvimos una cosecha de 132 quintales y este año nos superamos a nosotros mismos y tenemos un estimado de 500 quintales de tabaco. La capa es el tabaco exportable porque no puede tener mancha, con un color parejo, por la fama que tiene el puro cubano. Tabacuba trajo unas bombas que funcionan con paneles solares. Tenemos una bomba de 44 paneles, tira 25 litros por segundo de agua.
4: Ariel Arencibia, trabajador de la misma finca, detalla el proceso artesanal desde la siembra de la semilla bajo palma real hasta la fermentación con un cóctel de miel, ron y guarapo.
6: Cada una semilla es una planta de tabaco. En octubre, a la orilla del río, es que se prepara la tierra y se riega la semilla. Se cubre la semilla con la hoja de la palma real. 8 días se le quita la palmera, 45 días, se arranca y se trasplanta en el campo. Se le hace un proceso de fermentación. En un recipiente se le echa agua, miel, ron, el guarapo y la caña de azúcar. Pero de aquí, de la cosecha, se le vende un 90% también al gobierno, es el que lo recibe para exportar.
4: Isabel Cristina, productora de tabaco tapado, recibió una ampliación de tierra por su alto rendimiento. Con 75 obreros a su cargo, integra lagunas con alevines, cerdos y gallinas para mantener el bienestar de su equipo.
7: Decidieron darme una ampliación. Aquí contamos ya con los límites cercados en proceso de las lagunas, que eso es para ampliarlas y ponerle alevines. Tengo cerdos, tengo gallinas ponedoras, tengo a cargo 75 obreros. También tienen que disfrutar de los beneficios que tenemos nosotros.
4: Pinar del Río, corazón del tabaco cubano, enfrenta el bloqueo con innovación. La producción pasó de 132 a 500 quintales en una finca y la capa de exportación libre de manchas sostiene la fama del Habano. Entre paneles solares, semillas privadas y un ciclo que une tierra, agua y trabajo, estas fincas no solo producen, generan empleo, soberanía y divisas para Cuba. Javier Campanería y Evelyn Leiva Romero, Telesur, Pinar del Río, Cuba.
1: Así avanza Cuba también, sobre todo en esta parte que tiene que ver con el rubro tan importante que es el tabaco cubano, internacionalmente conocido como nuestros aromáticos habanos. Vamos, antes de finalizar, a revisar el reporte de la Unión Eléctrica para este miércoles 29 de julio. Se pronostica para el horario pico una disponibilidad de 850 megawatts, relativamente baja, frente a una demanda máxima prevista de 3.200 megawatts. Eso trae como consecuencia que la afectación pronosticada sea de 2.380 megawatts, lo que se traduce, como siempre les explico, en prolongados apagones debido al cerco energético de Estados Unidos a la mayor de las Antillas. Marcela de mi corazón, estimado equipo de Caracas, Venezuela, así vamos cerrando nuestra ventanita por hoy. Un gran abrazo desde La Habana, la capital de todos los cubanos y cubanos.
0: Muchas gracias, lo retribuimos, hacemos una pausa rápida, ya está Quique Guevara con nosotros, el rey de los deportes, después de la pausa.

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1: Este acto de ascenso de la Guardia de Honor Presidencial y también acto de ascenso de la Dirección General de Contrainteligencia Militar es un acto de reconocimiento al esfuerzo, al mérito, a la responsabilidad, a la disciplina, a la preparación, al profesionalismo. El ascenso de ustedes hoy no es un ascenso de oficina, no es un ascenso de uniforme planchado de gala, es un ascenso de estar en el terreno acompañando al pueblo de Venezuela en estos momentos dolorosos de las familias que han perdido a seres queridos. Si usted pregunta dónde está la Fuerza Armada Nacional Bolivariana, está desplegada en el estado La Guaira, de extremo a extremo, desde Caraballeda hasta Catialamar. La Fuerza Armada Nacional Bolivariana no es la élite de Venezuela, es el pueblo de Venezuela con un uniforme digno que heredó de su libertador Simón Bolívar. Me complace mucho saber que el 36% de los ascendidos son mujeres. Y la máxima distinción, se los tengo que decir, es el reconocimiento, el respeto y el amor de nuestro pueblo por la Fuerza Armada Nacional Bolivariana. Así que yo les digo, con este ascenso sobre sus hombros, vayan a seguir construyendo la nueva Venezuela, la Venezuela de bien que necesitamos para todos y para todas. Y que esa Venezuela de bien esté fundada en la moral, en la ética, de la solidaridad, del humanismo, del bolivarianismo. Y vayan ustedes con su nuevo grado a cumplir nueva tarea por la nueva Venezuela.

0: Tiempo Deportivo, nuestra agenda abierta. Quique con nosotros, bienvenido, buen día.
1: Hola, buen día, ¿qué tal?
0: ¿Cómo va todo?
1: Mucha lluvia, mucha información deportiva, juegos centroamericanos.
0: ¿Viste qué bueno está eso? Sí, qué bien González con la dorada, eso lo comentábamos acá mientras esperábamos el abanderado de la delegación venezolana. Vamos a avanzar.
1: Vamos.

0: Bien, vamos a chequear información deportiva hasta ahora, y es que tenemos que hablar de los Juegos Centroamericanos y del Caribe, porque El Salvador vuelve a subirse a lo más alto del podio. Bueno, gracias a la patinadora Ivonne Noches, que firmó una actuación impecable al conquistar medalla de oro en los 100 metros sprint. La patinadora del Team ESA, Ivonne Noches, conquistó entonces esta medalla de oro en la prueba de los 100 metros sprint tras detener el cronómetro en 10.439 segundos en un electrizante final. Con este resultado, la salvadoreña superó a la colombiana Colin Castro y a la guatemalteca Dalia Soberanis, asegurándose la tercera medalla dorada para la delegación cuscatleca. El triunfo representó además una revancha personal para Noches, quien se quedó con el bronce en la edición anterior, y con este resultado el triunfo representó para ella una revancha personal y deportiva, quien se quedó entonces con el bronce en la edición anterior, que fue, recordemos, en San Salvador 2023. Bien, y seguimos revisando información de los Juegos Centroamericanos. Atención, porque Venezuela brilla, y es que gracias a Luis Álvarez ratificó su condición de abanderado y entregó una nueva medalla de oro para Venezuela. Imágenes de Álvarez, quien fuera el encargado de portar, por cierto, la bandera en la ceremonia inaugural, recordemos, pero se coronó campeón en la categoría de los menos 83 kilogramos, kirugi, masculino del taekwondo. El venezolano venció en su combate de los cuartos de final al nicaragüense Elías López, 2-0. Posteriormente dio cuentas del colombiano Luis Soto, 2-0, para avanzar hacia la final, donde se mediría ante el dueño de casa, Esquivel Bocio, por la medalla de oro, al cual venció 2-0 también ahí. El podio lo completaron Wilmer Fernández de Honduras y Luis Soto de Colombia. Las competencias de taekwondo culminan este miércoles con la categoría de kirugi por equipos mixtos. Bien, ahora, ¿qué les parece si revisamos a ver cómo está el medallero de la general de esta competencia de los Juegos Centroamericanos y del Caribe? Ya cerrando una jornada más de competencia, donde México aparece ahí como líder de este cuadro, ya lo vamos a ver en imágenes, con un impresionante acumulado de 128. Ahí lo tenemos en total, por eso siempre es bueno ver la placa. 51 medallas de oro, 45 de plata y 32 de bronce. Aparece Colombia todavía en el segundo lugar por ahora, con 31 medallas de oro, 31 de plata, 22 de bronce, por un total de 84. Atención, Cuba. Cuba, que tuvo que, bueno, hace dos días estaba de segundo, ok, atención con esto, y ahora aparece en el tercer lugar, dos días después, con 15 de oro, 14 de plata, 19 de bronce. Atención, Venezuela, cuarto lugar, con 12 de oro, 18 de plata, 31 de bronce. Y República Dominicana, el anfitrión, aparece entre los cinco mejores de estos Juegos Centroamericanos por ahora, que todavía quedan competencias, 10 de oro, 10 de plata, 29 de bronce, para un total de 49 metales en total. Ahí veían la placa entonces cómo marcha estos Juegos Centroamericanos, y recordemos que, por cierto, México viene de ser campeón en la edición anterior de San Salvador 2023 y parece que quiere repetir esta hazaña, pero todavía quedan competencias por delante, y ahí está Colombia, y cuidado con Cuba. Así que así cerramos la información deportiva a esta hora en Agenda Abierta.
1: Tengo una pregunta.
0: Una sola.
1: Ajá.
0: ¿Tenemos tiempo?
1: ¿Cómo haces para leer esa letra chiquitita, bueno, blanco sobre blanco? Blanco no, sobre blanco, vale, sí. Qué locura. Gracias, Quique. No, increíble. No.
0: 2020.
1: Felicitaciones, todavía. Felicitaciones realmente. Vamos a cambiar. Te dejo. Adiós. Viene Cayeli Ramírez con nosotros. Ya se abre también el mundo de la cultura en nuestra Agenda Abierta.
2: Cayeli, ¿cómo estás, querida Marcela?
1: ¿Cómo va todo?
2: Bueno, yo también uso lentes, pero de contacto.
1: Ah, bueno.
2: Creo que tienen más aumento que los de Quique.
1: Adelante.
2: Iniciamos.

0: Iniciamos nuestro segmento en Panamá porque más de 600 creadores se reúnen para celebrar la mayor feria nacional de artesanías de su historia. En conmemoración de la 46ª edición del evento, el Centro de Convenciones Atalapa, esto es de la capital, va a acoger una muestra de creatividad en cientos de artesanos panameños. Los visitantes van a poder adquirir piezas emblemáticas como el sombrero pintado de la etnia guna, cerámicas, tallados en tagua, textiles y otras indumentarias que son tradicionales y propias de este certamen. El programa también contará con muestras gastronómicas y presentaciones culturales en las que van a participar más de 40 agrupaciones folclóricas y 5.000 bailarines. Esta jornada va a culminar el próximo 2 de agosto. Ahora vamos con noticias de Venezuela porque va a crear una brigada especializada para la evaluación. Evaluación técnica de las distintas estructuras patrimoniales históricas afectadas por los terremotos. La instancia cuenta con el respaldo de la Comisión Presidencial para la Evaluación de Habitabilidad, Vivienda e Infraestructura y estará integrada por representantes del Ministerio para la Cultura, la Red de Patrimonio Cultural y egresados de la maestría en restauración de la Facultad de la Arquitectura de la Universidad Central de Venezuela. Las inspecciones tienen como objetivo examinar, en primer lugar, y estimar los daños causados por el doblete sísmico bajo el sistema de semaforización verde, amarillo y rojo, como lo hemos venido observando y estudiando y aprendiendo con otras estructuras. Todo esto tiene el fin de diagnosticar el nivel de riesgo de cada una de las edificaciones y también priorizar las intervenciones más urgentes. Y ahora nos vamos hasta Colombia porque la exposición 6402 Más Razones para No Olvidar reivindica la lucha de las familias en la búsqueda de la verdad, de la justicia y de la reparación. Está ubicada en la estación de la Sabana de Bogotá. Esta muestra exhibe investigaciones, archivos y obras de los esfuerzos de la organización Madres de Falsos Positivos, la MAFAPO, como es conocida por sus siglas, por presentar la verdad detrás de las 6.402 víctimas de ejecuciones extrajudiciales documentadas por la Jurisdicción Especial para la Paz. La colección es el resultado de 3 años de diálogo y de creación colectiva liderada por el Grupo de Artes Plásticas y Visuales. El objetivo de esta exposición, de esta iniciativa, es transformar esta muestra en un parque memorial donde se fusionen el arte, la memoria y la reparación simbólica. Con estas tres noticias que compartí con ustedes, bueno, finalizamos nuestro ombligo de semana en Agenda Abierta.
1: Bonita forma. Hasta luego. Gracias a todos.
0: Chao.

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Bienvenidos y bienvenidas a Reporte 360. Mi nombre es Marina Aguirre y arrancamos con los titulares del día de hoy. Les contamos que el gobierno venezolano crea una jurisdicción especial para proteger los derechos civiles de las víctimas del doble terremoto y va a financiar hasta un 80% en créditos para adquirir viviendas. La fuerza de Estados Unidos y Arabia Saudita lanzan una agresión conjunta contra la resistencia iraquí por supuesta implicación en ataques a petroleros saudíes. Autoridades de Japón continúan las labores de búsqueda y de rescate en medio de la destrucción causada por el fuerte terremoto de 7.1 que azotó el sur del país asiático. Ahora sí, vamos con Venezuela Renace.

0: Y en la jornada de ayer martes, la presidenta encargada de Venezuela, Delcy Rodríguez, ha informado que ha solicitado al Tribunal Supremo de Justicia la creación de una jurisdicción civil especial para poder garantizar los derechos sobre la tenencia de la tierra y la vivienda a quienes han perdido sus hogares el pasado 24 de junio, cuando varios estados han sido sacudidos por dos violentos terremotos. Para hablar de esta temática vamos a sumar a nuestra corresponsal Belén de los Santos. Ella se encuentra específicamente en La Guaira. Belén, muy buenos días.
1: ¿Cómo estás, Marina? Sí, tal como decías, estamos en este momento en la Plaza Simón Bolívar de La Guaira, uno de los espacios centrales, y lo decías recién, ¿no? Ayer se dieron una serie de anuncios muy importantes, primero desde la Comisión de Evaluación de Habitabilidad e Infraestructura, el desarrollo que se ha venido haciendo a lo largo de todo este tiempo sobre las inspecciones de las diferentes edificaciones afectadas y cómo eso va avanzando justamente en el objetivo de evaluar en qué condiciones están cada uno de los edificios para también encarar las reparaciones, algunas que ya se vienen haciendo y las venimos cubriendo, sobre todo de aquellos edificios que están catalogados en el color amarillo, que necesitan reparaciones, pero sobre todo reparaciones también en los próximos pasos, que será la evaluación en profundidad y reparación de elementos estructurales. Por un lado eso, y por otro lado los anuncios que comentabas recién que hizo la presidenta

0: encargada Delcy Rodríguez cuando hablaba de algo muy importante, cómo se rediseña la jurisdicción importante, cómo se rediseña la jurisdicción específica, hablaba de un pedido al Tribunal Supremo de Justicia para atender específicamente a la nueva necesidad de acceso a la vivienda que genera esta situación del doble terremoto. Bueno, en ese momento hablaba justamente de un pedido para el diseño de una nueva jurisdicción en este sentido. Escuchemos.
1: Hemos dado un punto muy importante para las víctimas del doble terremoto del 24 de junio. He pedido la colaboración del Tribunal Supremo de Justicia en la dirección de crear una jurisdicción especial para atender los temas civiles que se derivan del doble terremoto. En relación a la propiedad, a quienes perdieron su propiedad, allí debe saber quienes perdieron propiedad de sus apartamentos que el terreno se va a dividir en partes iguales a lo que era su propiedad horizontal, su alícuota de participación en la propiedad horizontal. Mantienen la propiedad por partes divididas en el terreno.
0: Recordemos, Marina, que estamos hablando de una de las mayores afectaciones de las que se tenga registro para un evento sísmico de esta categoría a nivel mundial. Estamos hablando de más de 850 edificios afectados y 190 que colapsaron por completo. Esto supone, sobre todo para un país latinoamericano, un desafío muy grande en términos del acceso a la vivienda y ese primer paso que tiene que ver con sentar una nueva jurisdicción para atender a los derechos civiles de quienes fueron afectados. Pero no solamente esto que escuchábamos recién, sino un anuncio importante que tiene que ver con cómo se va a facilitar el acceso a una nueva vivienda. Y algunos de los puntos importantes que marcaba ayer la presidenta encargada tenía que ver con que, primero, para quienes hayan perdido su vivienda única, se va a facilitar para el acceso de una vivienda de hasta $70,000 un subsidio dentro del plan Venezuela Renace, un subsidio de hasta el 80% y luego un crédito para el 20% restante a 25 años y para viviendas que vayan entre el 70,000 y $100,000, ese monto entre el subsidio del Plan Venezuela Renace y el crédito iría a un 50-50. Bueno, son los primeros lineamientos de un plan para atender a esta nueva situación de la vivienda, teniendo en cuenta y priorizando quienes perdieron su primera vivienda, obviamente quienes han sido más afectados, y diseñar justamente ese plan de recuperación, todo en el marco, Marina, como lo venimos comentando, del plan Venezuela Renace.
2: Belén, muchísimas gracias como siempre por la amplia información y nos mantenemos en contacto. Nosotros continuamos con más y continuamos en Venezuela porque su presidenta encargada ha anunciado que el Fondo Venezuela Renace va a subsidiar el 80% del costo de la vivienda, tal cual lo explicaba recién la compañera Belén de los Santos, cuyo importe no sea mayor de $70,000 a aquellas personas que han perdido su hogar. El pago del 20% restante podrán saldarlo en 25 años. Veamos.
1: Quienes perdieron su vivienda principal, víctimas de este doble terremoto, que ya está lista la banca, tanto pública como privada, para dar créditos de compra de vivienda en el mercado secundario. El precio de vivienda que cueste hasta $70,000, el 80% va a ser subsidiado directamente por el Fondo Venezuela Renace. El restante 20% lo pagará el afectado durante 25 años.
2: En este contexto, la mandataria encargada ha hecho un llamado a actuar con responsabilidad y evitar prácticas especulativas. Aseguró que el Estado va a hacer el seguimiento al cumplimiento de estas medidas en defensa del derecho de las familias.
1: Si el precio de la vivienda oscila entre $70,000 y $100,000, el Fondo Venezuela Renace subsidiará el 50% y el restante 50% lo pagará la persona durante 25 años. Yo quiero decir que estaremos muy atentos y vigilantes de los precios en el mercado inmobiliario. En esta circunstancia no hay espacio alguno para la especulación. Yo pido máxima conciencia porque debemos tender la mano a los hermanos, las hermanas que perdieron su vivienda y podamos resolver de manera inmediata esta necesidad.
2: Y la embajada de Irán en Venezuela ha explicado que las declaraciones del canciller Abbas Araghchi no han pretendido irrespetar al digno e ilustre pueblo venezolano, a sus autoridades o a sus instituciones, y destaca los lazos de amistad entre ambas naciones. Mediante un comunicado, la nación persa explicó lo siguiente: al conmemorar el natalicio del comandante eterno y supremo Hugo Rafael Chávez Frías, honramos la memoria y el legado de esta figura revolucionaria excepcional en la historia de la heroica patria venezolana, así como su destacado y perdurable papel en la fundación y consolidación de las relaciones fraternas y ejemplares entre las dos naciones revolucionarias y libres de Irán y Venezuela, rindiendo el más elevado tributo a su noble espíritu. Las relaciones entre la República Islámica de Irán y la República Bolivariana de Venezuela son profundas, históricas y fundamentadas en el respeto mutuo, la solidaridad entrañable entre ambos pueblos y la férrea voluntad compartida de salvaguardar su independencia, soberanía nacional y el derecho a la autodeterminación. Quienes adversan este vínculo entrañable han intentado de manera sistemática, en especial a través de maniobras mediáticas, perturbar esta unión sólida y fraterna. El ejemplo más reciente de estas pretensiones ha sido la difusión incompleta y fuera de contexto de un fragmento de la entrevista prestada por el excelentísimo señor Seyed Abbas Araghchi, ministro de Asuntos Exteriores de la República Islámica de Irán, relativa a las agresiones y presiones militares de los Estados Unidos de América contra naciones y países independientes, entre los que se encuentra Irán y Venezuela. Ciertos medios de comunicación han pretendido, mediante la fragmentación de sus declaraciones y la tergiversación del sentido original del orador, propiciar malentendidos y alterar el curso histórico de las relaciones entre ambos países. La embajada de la República Islámica de Irán reafirma que las palabras del canciller iraní en ningún modo conllevan una falta de respeto o un juicio negativo hacia el digno e ilustre pueblo de Venezuela, sus autoridades, sus instituciones legítimas o su soberanía nacional.

Ahora nos vamos a ir a una pausa, pero al regreso estaremos hablando de diversos temas, entre ellos que fuerzas de Estados Unidos y Arabia Saudita lanzan una agresión conjunta contra la resistencia iraquí por supuesta implicación de ataques a petroleros saudíes. Nos vamos a una pausa, como bien les decíamos, pero ya volvemos con más información, así que no se vayan.

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0: Gracias por acompañarnos, gracias por elegir Telesur. Continuamos con más Reporte 360 y nos trasladamos a Irán, porque el país ha reafirmado su derecho a la defensa territorial ante las agresiones de Estados Unidos e Israel que han dejado a cientos de civiles asesinados desde el 28 de febrero. El representante de Irán ante las Naciones Unidas, Golan Hossein Darsi, denunció ante el Consejo de Seguridad las violaciones a la Carta de Naciones Unidas y los principios del derecho internacional. El diplomático ha señalado que el silencio y la falta de sanciones podrían favorecer a la repetición de acciones que pongan en riesgo la seguridad y la integridad territorial de la nación. Darsi aseguró que mientras se justifican las agresiones ilegales por parte de Washington contra Teherán y se enmarca una política hostil, Irán se defenderá. Asimismo, ha exigido un alto el fuego permanente, la retirada de las fuerzas israelíes y también la incorporación de Palestina a la Organización de Naciones Unidas. Y les informamos que el portavoz del Ministerio de Defensa saudita ha anunciado que las Fuerzas Armadas del Reino, en colaboración con el Comando Central de Estados Unidos, han llevado a cabo ataques precisos en Irak dirigidos a grupos asociados con recientes agresiones a instalaciones petroleras sauditas. La autoridad saudí destacó que estos ataques han sido una respuesta a más de 30 incidentes de drones lanzados desde Irak por milicias respaldadas por Irán. El CENTCOM confirmó la operación, que incluyó bombardeos de aviones de combate en bases logísticas y depósitos de armas en el este de Irak, subrayando de esta manera que Arabia Saudita no busca una escalada, pero que va a defender su seguridad ante cualquier amenaza. Irak acusó al régimen ucraniano de lanzar ataques dentro de su territorio. Desde Rusia a Moscú tenemos a nuestro compañero Oleg Yasinski, que nos tiene la información al respecto. Saludos, Oleg.
1: Saludos desde la capital rusa, queridos amigos. Irak acusó a Ucrania de estar detrás de los bombardeos de objetivos dentro del país. En Irak se detuvieron a varios grupos de combatientes que atacaron con misiles diferentes objetivos en el territorio de Irak y que, según la investigación, actuaban por encargo de Ucrania. Esto lo declaró recientemente el asesor del primer ministro de Irak para la Seguridad Nacional, Qasim al-Abudi, en el canal de la televisión local Diglah TV. Él dijo: "Uno de nuestros grupos de inteligencia encargados de análisis de información llegó a la conclusión de que existe una intervención ucraniana en Irak. Hemos detenido a varios grupos que bombardearon diferentes objetivos en el territorio iraquí. Durante la investigación, sus integrantes admitieron que trabajaban para Ucrania". Al-Abudi no reveló ni el número exacto de los detenidos, ni su nacionalidad, ni los objetivos específicos que fueron atacados. Tampoco él aclaró si los combatientes estaban preparando sabotajes fuera de Irak. Algunos expertos afirman que lo más probable es que se trata de los ataques contra los grupos militares iraquíes aliados de Irán y que el objetivo de Kiev, igual que en el caso del ataque de hace unos pocos días contra un buque carguero iraní en el Mar Caspio, fue demostrar a Estados Unidos su total lealtad y sumisión. Desde Moscú, para Telesur, Oleg Yasinski.
0: Gracias, Alec, por la información, y continuamos con más, porque las fuerzas ucranianas atacaron 90 veces la provincia de Belgorod, dejando 4 víctimas asesinadas y a varios heridos. Nuestra compañera Odette Díaz desde Moscú nos amplía los detalles. Saludos, Odette.
2: Desde Moscú saludamos a la teleaudiencia y al colectivo. Las fuerzas militares de Ucrania atacaron en 91 ocasiones durante la última jornada la provincia rusa de Bielgorod, con un saldo de 4 civiles fallecidos y 46 heridos, según informó el gobernador local Alexander Chubaev. Los ataques afectaron a 16 distritos y se realizaron con aviación, sistemas de lanzacohetes múltiples y artillería, además de un lanzamiento de artefactos explosivos desde drones. Se señala que los sistemas de defensa aérea rusos lograron derribar y suprimir 128 drones enemigos. Chubaev expresó que ninguna palabra podrá aliviar el dolor para los familiares y agregó que comparte la amargura de esta pérdida junto a todos los habitantes de Bielgorod. Precisó que 7 de los heridos se encuentran en estado grave. Por su parte, el gobernador de la región rusa de Rostov, Yuri Izuslav, comunicó la muerte de una mujer en la ciudad rusa de Tangorok por la caída de fragmentos de un misil que lanzaron las Fuerzas Armadas de Ucrania sobre un edificio de vivienda en la madrugada de este miércoles. El funcionario añadió que un hombre resultó herido en las mismas circunstancias mientras las autoridades continúan recabando información sobre otros afectados. Los residentes del edificio fueron evacuados a un refugio temporal. En respuesta a las acciones de Kiev, el Ministerio de Defensa ruso precisó que en las últimas 24 horas los militares de la nación eslava impactaron depósitos de armamentos, municiones y combustibles, talleres de producción y lugares de almacenamiento de vehículos aéreos no tripulados, instalaciones de infraestructura de combustible y energía y transporte utilizadas en interés de las Fuerzas Armadas de Ucrania, así como puntos de despliegue temporal de formaciones armadas ucranianas y mercenarios extranjeros en 137 zonas. Nosotros seguiremos el curso de estas acciones. Ahora devolvemos la señal.
0: Gracias, Odette, por la información y ahora continuamos, pero ahora nos vamos a China porque el país ha rechazado las medidas de Estados Unidos contra la importación de equipos robóticos avanzados fabricados en el extranjero. La portavoz del Ministerio de Relaciones Exteriores, Mao Ning, afirmó su condena que Washington amplíe conceptos de seguridad nacional y que utilice ese pretexto para presionar a empresas chinas. A su vez, ha advertido que las medidas perjudicarán a las empresas y a sus consumidores. Por otra parte, ha reafirmado que Beijing continuará adoptando medidas necesarias para defender los derechos e intereses legítimos de sus compañías. Y el portavoz de la Cancillería China, Mao Ning, ha expresado sus profundas condolencias a las familias japonesas que han sido afectadas por el terremoto registrado en Kumamoto. Asimismo, ha manifestado su solidaridad con las personas heridas por el movimiento telúrico registrado en la jornada de este martes. Al respecto, Mao Ning indicó que las embajadas y consulados de China en Japón han activado los mecanismos de emergencia ante posibles tsunamis y también réplicas.

entramos de lleno en crisis climática y les contamos que el terremoto que sacudió este martes la prefectura de Kumamoto en el sureste de Japón ha dejado hasta ahora a 18 personas fallecidas y cerca de 250 heridos y varios desaparecidos. La cifra exacta aún se desconoce. Las autoridades niponas han desplegado más de 3.600 efectivos de las fuerzas de autodefensa junto con bomberos y policías para realizar labores de localización y de rescate de personas que continúan atrapadas bajo los edificios que han sido colapsados. Las autoridades advirtieron que el número de víctimas mortales podría aumentar a medida que avanzan estas labores. Desde que se registró el sismo principal, ya se han reportado más de 170 réplicas, lo que estaría dificultando las tareas de emergencia y mantienen alerta a toda la población. La primera ministra, Sanae Takaichi, aseguró este miércoles que seguirá movilizando todos los recursos necesarios para poder atender la emergencia. Y nos vamos a España porque el país ha alertado sobre la propagación de los incendios forestales activos ante la llegada de una nueva ola de calor que va a afectar a varias provincias del país. Las autoridades han informado que el siniestro mantiene 29 carreteras cerradas. La mayoría de las vías pertenecen a las provincias de Ávila, Madrid y Toledo. Ante las miles de evacuaciones y la llegada de la cuarta ola de calor, el Consejo de Ministros de España ha aprobado la declaración de zonas damnificadas como parte de una emergencia de protección civil. La Agencia Estatal de Meteorología ha señalado que la onda de calor amenaza con agravar la intensidad de los incendios activos debido a la superficie seca que podría estar ocasionando una nueva propagación en las zonas boscosas, donde más de 200.000 hectáreas ya han quedado afectadas.

Hasta aquí las noticias. Muchísimas gracias, como siempre, por acompañarnos. Nosotros nos reencontramos a la brevedad. Les deseo que tengan una gran jornada. Chau, chau.

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4: Hay lugares que resguardan la historia y otros que la sostienen desde sus propios cimientos. Pocos saben que el Panteón Nacional de Venezuela fue originalmente la Iglesia de la Santísima Trinidad, un templo que quedó gravemente destruido por el terremoto de 1812. Décadas más tarde, sus ruinas fueron transformadas en el recinto donde descansan los hombres y mujeres que marcaron el destino de la República. Hoy, más de dos siglos después, la historia vuelve a poner a prueba este patrimonio. Los daños ocasionados por el doble sismo en Venezuela obligan a una intervención especializada para preservar su estructura, proteger su legado y garantizar que las futuras generaciones continúen encontrando aquí un espacio donde la historia permanece viva. Rehabilitar el Panteón Nacional no es solo restaurar un edificio, es resguardar la memoria de Venezuela para que ni el tiempo ni la fuerza de la naturaleza borren el legado de quienes construyeron nuestra nación.
0: La historia está igualmente de nuestro lado, porque el orden económico y político injusto y globalizado impuesto al mundo es insostenible y más temprano que tarde se derrumbará. Los miles de millones de pobres que en número creciente habitan este planeta se harán ingobernables. Los políticos, por soberbios e incapaces que sean, tendrán que comprender que en nuestra época y en nuestro planeta, la paz y la cooperación estrecha entre los pueblos es la única alternativa posible. Fidel Castro.
1: 29 de julio de 2000. Discurso pronunciado en la tribuna abierta celebrada en la Plaza de la Revolución. Comandante Ernesto Che Guevara. En conmemoración del 47º aniversario del asalto a los cuarteles Moncada y Carlos Manuel de Céspedes, el 26 de julio de 1953, Ciudad de Santa Clara, provincia de Villa Clara, Cuba.

0: Hace más de dos siglos nació una institución destinada a formar a quienes asumirían la defensa de la nación. Fundada en 1810, la Academia Militar del Ejército es una de las academias militares más antiguas de América que permanece en funcionamiento. Hoy, ese legado enfrenta un nuevo desafío. Tras los daños ocasionados por el doble sismo que impactó a Venezuela, avanzan los trabajos de rehabilitación de sus instalaciones para recuperar un espacio de profundo valor histórico e institucional. Cada intervención fortalece su infraestructura, preserva su patrimonio y garantiza que las futuras generaciones continúen formándose en un lugar que ha sido parte de la historia del país. Porque reconstruir sus espacios también es proteger la memoria, el compromiso y los valores que han acompañado a Venezuela durante más de 200 años.
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0: Cuando un país se enfrenta a una tragedia, sanar también significa recuperar la capacidad de volver a caminar, volver a abrazar y volver a comenzar. Con esa visión, avanzan los trabajos de remodelación y reacondicionamiento del Centro Nacional de Rehabilitación Dr. Alejandro Road, un espacio que se fortalece para brindar atención especializada a quienes resultaron afectados por el doble sismo que estremeció a Venezuela. Cada área se prepara para ofrecer procesos integrales de recuperación física, terapias especializadas, adaptación de prótesis, órtesis y atención multidisciplinaria, con el propósito de devolver movilidad, autonomía y esperanza a quienes más lo necesitan. Este centro se consolida como un lugar donde la ciencia, el compromiso y la solidaridad se unen para acompañar a cada paciente en el camino de su recuperación. Porque mientras exista una mano dispuesta a ayudar, seguiremos levantándonos paso a paso, con la firme convicción de que Venezuela renacerá.

0: que tienen en común volcanes, montañas, aguas termales y paisajes esculpidos por millones de años. Todos forman parte del fascinante mundo del geoturismo, una forma de viajar que invita a descubrir la historia viva de la Tierra mientras promueve su conservación. Desde el Parque Beckett en Moscú, Rusia, les saluda Odette Díaz Fumero y les doy la bienvenida a Destino Verde. Hoy recorreremos los Andes chilenos, uno de los escenarios geoecológicos más extraordinarios del planeta, donde la fuerza de la naturaleza ha creado experiencias únicas, sostenibles e inolvidables. Preparen su equipaje y acompáñenos a explorar un destino donde cada paisaje tiene una historia que contar. ¡Comenzamos!
1: En cada continente, la sangre en nuestros corazones nos mueve a un destino de nuestra gran madre, la Tierra, que extiende sus brazos por océanos, montañas, llanuras y glaciares, todos llenos de vida, regalando momentos conmovedores. La naturaleza en todo su esplendor nos llama a cuidar y proteger esta maravillosa herencia.
0: Cada semana en Destino Verde descubrimos los lugares donde la naturaleza, el turismo sustentable y la conservación inspiran nuevas formas de conocer el mundo. Y este viaje continúa más allá de la pantalla. 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Ahora sí, acompáñanos a conocer las noticias turísticas y ecológicas que marcaron la semana.
2: En medio de la ciudad, esta ruca se levanta como un espacio de encuentro para el pueblo mapuche en Santiago de Chile. Y aquí hacen un mutram, una conversación reflexiva, colectiva, que se acompaña con un almuerzo comunitario. Los pueblos indígenas en Chile pierden los pocos derechos reconocidos.
3: Todos somos conscientes de que esos derechos se adquirieron por el daño que se realizó hacia los pueblos originarios, por el despojo.
2: La ley indígena protege la tierra ancestral de enajenaciones, ventas e hipotecas. Y es justamente esa normativa la que el presidente José Antonio Kast propone modificar.
4: Volver al sistema de arrendamiento, al sistema de que cualquiera se pueda apropiar de las tierras indígenas. ¿Ya? Y es ahí donde también se vuelve a desarticular el territorio mapuche y la organización sociopolítica en general. Y es por eso que es importante que la gente se convoque, se reúna, que converse, que no se pierdan estas articulaciones.
2: Y es que las comunidades mapuches se organizan en LOF, donde conviven varias comunidades. La ruptura de ese ecosistema no solo tiene que ver con la propiedad de la tierra, sino también con la organización. Por eso, los hogares para estudiantes mapuches son fundamentales.
5: Los hogares indígenas son un factor muy importante en la educación de nuestros lamien, tanto del norte como en el sur y en el centro, para seguir manteniendo nuestras raíces culturales cuando migramos a las ciudades a estudiar. Entonces, igual se interfiere en nuestra educación para mantener nuestras raíces. Y los hogares son un núcleo que recibe a muchas personas. Por ejemplo, en el sur hay 5 hogares, en Santiago hay 2, en el norte hay otros 5.
2: Y la mayoría de ellos ha sido criminalizado, intervenido. Son jóvenes como Constanza y Rin que estudian para poner al servicio de sus comunidades los aprendizajes universitarios. Un peligro para el Estado blanco que quiere desarticularlos.
5: Bueno, siempre es difícil porque nosotros no sabemos si tenemos nuestras redes interceptadas, porque cada vez que organizamos alguna manifestación siempre hay una patrulla esperándonos en nuestros puntos.
2: La posible modificación a la ley indígena se suma a las intenciones políticas de cambiar también la ley Lafkenche, que protege las costas. Los pueblos originarios están siendo aún más acorralados.
5: La dificultad que existe para muchas comunidades, la dificultad que existe para muchos estudiantes indígenas para poder venir a estudiar a la capital o poder seguir sus estudios superiores, entonces lo único que nos queda es seguir luchando, seguir resistiendo como estudiantes y mantener nuestro espacio.
2: Espacios como este que resisten en la ciudad y en la palabra colectiva de un pueblo que sigue en pie. Italo Retamale y Paola Dragnic, Telesur, Chile.
6: La naturaleza volvió a poner a prueba al norte de Chile. En cuestión de días, la región enfrentó dos amenazas distintas, un sismo y un intenso temporal. El primer episodio ocurrió en la localidad de Cuya, donde un terremoto de magnitud 5 sacudió a la población. Aunque no dejó personas heridas ni daños materiales, el movimiento generó alarma entre los habitantes. Pero el mayor desafío llegó desde el cielo. Las intensas lluvias que azotaron el norte chileno provocaron inundaciones y deslizamientos de tierra, obligando al gobierno a declarar estado de catástrofe en la región de Coquimbo y en la provincia de Huasco. El saldo es devastador: personas fallecidas, miles de damnificados y más de 100.000 habitantes que permanecieron temporalmente aislados. Estos acontecimientos confirman una realidad. En una de las zonas geológicas y climáticamente más activas de la cordillera de los Andes, la naturaleza puede cambiarlo todo en cuestión de horas.
0: ¿Sabías que algunos de los paisajes más fascinantes del planeta nacen de la fuerza de la Tierra? Bienvenidos a Chile, un país moldeado por el cinturón de fuego del Pacífico, donde volcanes, montañas, termas y salares convierten el geoturismo en una experiencia única. 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
6: República de Chile, geoturismo en los Andes. Entre el Pacífico y la cordillera de los Andes se extiende uno de los paisajes más extraordinarios del planeta. Chile recorre 4.270 kilómetros de norte a sur y apenas 177 kilómetros de ancho promedio. Reúne el desierto más árido del mundo, majestuosos volcanes y vastos campos de hielo. Este país posee una superficie de 756.945 kilómetros cuadrados y una población de 18.480.432 habitantes para el año 2024. Entre sus grandes atracciones de geoturismo se encuentra el Geoparque Cutralcura, un referente global de cómo la geología se vincula con la cultura ancestral pehuenche y el desarrollo sostenible local. Ubicado en las coordenadas 39 grados 3 minutos 54 segundos al sur y 71 grados 42 minutos con 7 segundos de longitud oeste.

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0: Y si te dijéramos que uno de los mejores destinos para entender cómo respira la Tierra está en Sudamérica. Chile, el país más largo del mundo, ofrece más de 4.300 kilómetros de paisajes moldeados por la cordillera de los Andes y el cinturón de fuego del Pacífico. Aquí, el geoturismo invita a descubrir volcanes, salares, montañas y aguas termales, mientras acerca a los viajeros a la ciencia, la conservación y la cultura de sus comunidades. Hoy recorremos una ruta donde la naturaleza y las ciudades conviven en equilibrio. 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
1: La ruta geoturística de hoy recorre el alma geológica de Chile, conectando sus paisajes extremos con la comodidad y los servicios de sus ciudades más cercanas. Tal es el caso de la ciudad de San Pedro de Atacama, que a solo 13 kilómetros de la población podrás visitar impresionantes paisajes formados por la erosión eólica parecidos a la superficie lunar, como el Valle de la Luna. Cerca, el Valle de la Muerte es ideal para ver el atardecer, conocido por sus enormes dunas rojizas y cordilleras de sal. Es perfecto para practicar snowboard, mientras que al sur de la urbe, en el desierto, se encuentra la Laguna Cejar, un conjunto de pozones de agua turquesa donde la alta concentración de sal te permite flotar sin esfuerzo. A unos 150 kilómetros al sureste de San Pedro de Atacama, en plena cordillera de los Andes y a más de 4.000 metros de altura, se extiende Piedras Rojas, un paraje modelado por la oxidación del hierro que tiñó sus formaciones rocosas de un intenso color rojo. El contraste con el azul profundo de las lagunas altiplánicas y el blanco de los volcanes nevados convierte a este lugar en una de las postales más impactantes del desierto de Atacama. Antes de continuar hacia el sur, regresamos al norte, tras pasar nuevamente por San Pedro de Atacama y recorrer cerca de 2 horas, llegarás a los géiseres del Tatio, uno de los campos geotérmicos más altos del planeta. Aquí la energía volcánica subterránea hace emerger columnas de vapor y agua hirviente que al amanecer ofrecen un espectáculo natural único. El lugar también invita a observar la Laguna Altoandina, recorrer sus paisajes y disfrutar de sus pozas termales naturales. Después de esta reconfortante experiencia, te puedes dirigir hacia la costera Caldera, puerta de entrada a algunas de las playas más hermosas de Atacama. Bahía Inglesa invita a nadar y practicar deportes acuáticos, mientras que Playa La Virgen enamora con su arena blanca, aguas cristalinas y oleaje tranquilo. Muy cerca, las dunas de Bahía revelan millones de años de historia geológica, modeladas por el viento sobre antiguos sedimentos marinos. El recorrido se completa con el descenso de dunas o cerros de arena, caminatas al atardecer y la observación de la Vía Láctea bajo uno de los cielos más limpios del planeta. La gran joya del geoturismo chileno es el Geoparque Cutralcura, reconocido por la UNESCO en 2019 como el primer y único geoparque mundial de Chile. Con Curacautín como principal puerta de entrada, este territorio de cerca de 12.000 kilómetros cuadrados reúne volcanes activos como el Llaima, el Loquimay y el Nevados de Sollipullis, además de cañadones, coladas de lava y paisajes esculpidos por antiguos glaciares. La experiencia se completa en la bodega Cutralcura, un espacio que combina la interpretación del patrimonio geológico con los sabores y productos locales, convirtiéndose en el punto de partida ideal para descubrir este extraordinario territorio. La popular bodega Cutralcura es la puerta de entrada al geoparque. Desde allí se organizan recorridos guiados, georrutas para descubrir cómo se formó la cordillera de los Andes y experiencias culturales junto a comunidades pehuenches. El recorrido se completa con catas de vino frente al volcán Llaima, picnics en plena naturaleza y los tradicionales Cutralcura Sunset, que combinan música en vivo, maridajes y atardeceres en uno de los paisajes volcánicos más impresionantes de Chile y la región. Este viaje continúa hacia el sur, desde Osorno hasta el volcán Pellehue, un imponente gigante andino donde es posible observar cómo una erupción reciente transformó el paisaje. Sus campos de lava y depósitos piroclásticos permiten comprender la fuerza del vulcanismo. mientras que los senderos conducen hasta áreas de actividad termal y miradores naturales. El recorrido culmina en Puerto Natales, en el Monumento Natural Cueva del Milodón, un sitio de valor geológico y paleontológico donde el retroceso de los glaciares reveló una caverna única. Sus formaciones rocosas y vestigios de megafauna permiten viajar millones de años atrás y descubrir cómo el hielo moldeó la Patagonia chilena.
0: ¿Te imaginas que un video en redes sociales te lleve a descubrir cómo se mueve el corazón de la Tierra? Eso es justo lo que está ocurriendo con el geoturismo en Chile, donde miles de viajeros comparten rutas entre volcanes, montañas, salares y paisajes moldeados durante millones de años por el encuentro de las placas de Nazca y Sudamérica. Más de una tendencia, esta forma de viajar invita a comprender la historia del planeta y a explorar uno de esos grandes procesos naturales, la subducción de placas litosféricas. Continuemos.
1: ¿Por qué los paisajes de Chile están entre los más virales de las redes sociales digitales? La respuesta está bajo sus pies. El choque entre la placa de Nazca y la suramericana sigue moldeando el territorio, elevando la cordillera de los Andes, alimentando volcanes y géiseres y dando forma a profundos valles y fuentes termales. Este dinamismo geológico ha convertido al país en un auténtico laboratorio natural y en uno de los grandes destinos del geoturismo mundial. Desde los géiseres del norte hasta los glaciares del sur, los paisajes que millones comparten en redes digitales no solo son postales impactantes, son el resultado de millones de años de una tierra que aún sigue en movimiento y sigue escribiendo su propia historia.

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0: La gran protagonista de este viaje es la flora chilena. Desde los resistentes cactus que desafían la aridez del desierto de Atacama hasta los bosques esclerófitos de la zona central y las estepas de la Patagonia. Cada ecosistema alberga especies únicas adaptadas a condiciones extremas. Acompáñanos a descubrir este extraordinario patrimonio vegetal.
1: La flora de Chile es el reflejo de sus extremos climáticos. En el norte se extiende el desierto no polar más árido del mundo, donde cactáceas, tamarugos, chañares y la yareta han desarrollado estrategias extraordinarias para sobrevivir con muy poca agua y bajo condiciones extremas. Sin embargo, cuando las lluvias son excepcionales, el paisaje se transforma en el famoso desierto florido. Un espectáculo natural que cubre el norte chico con miles de flores silvestres, como la añañuca. Más al sur, el clima mediterráneo da paso al bosque esclerófilo, donde especies como el boldo, el peumo, el quillay y la palma chilena han evolucionado para resistir los largos veranos secos, demostrando la extraordinaria capacidad de adaptación de la naturaleza chilena.
0: Pequeño en tamaño, pero gigante para la naturaleza, el pudú, el ciervo más pequeño del mundo, es uno de los grandes símbolos de los bosques templados del sur de Chile. Su comportamiento discreto y su estrecha relación con la selva valdiviana lo convierte en un aliado indispensable para la regeneración del bosque, al dispersar semillas y mantener el equilibrio de estos ecosistemas únicos. Proteger al pudú es conservar uno de los tesoros más valiosos de la biodiversidad chilena. Conozcamos a este extraordinario habitante de los Andes.
1: Chile, pudú del sur, pudú puda. El pudú del sur es una maravilla de la adaptación evolutiva a los ecosistemas de bosque denso. Su nombre científico es pudú puda y es el ciervo más pequeño del mundo. Su hábitat es el sotobosque denso y la selva valdiviana. La distribución de este venado son los bosques templados del sur de Chile, desde la región de Maule hasta Aysén. La altura hasta la cruz del pudú apenas alcanza entre 35 y 45 centímetros, mientras que su peso oscila entre 7 a 10 kilogramos. Los machos de este curioso mamífero presentan una cornamenta de astas cortas y simples que mudan anualmente. Su pelaje es grueso, áspero y de color pardo rojizo a café oscuro, ideal para camuflarse entre las sombras del bosque. Posee patas cortas y robustas que le permiten desplazarse con agilidad y sigilo entre la vegetación densa y los troncos caídos sin ser detectado por depredadores. El pudú es mucho más que el ciervo más pequeño del mundo, es un verdadero indicador de la salud de los bosques chilenos. Su presencia en ecosistemas como el Geoparque Cutralcura o los Parques Nacionales de la Patagonia refleja que estos bosques conservan su equilibrio natural gracias a este característico mamífero. Al alimentarse de brotes, hojas, flores y frutos, también dispersa semillas a través de sus heces, contribuyendo a la regeneración de la selva valdiviana y al mantenimiento de su biodiversidad. De hábitos solitarios y crepusculares, este tímido venado emite un breve sonido similar a un ladrido, cuando percibe una amenaza, alertando a otros ejemplares de su especie.
0: Para preservar los paisajes naturales más extraordinarios del planeta, Chile impulsa una de las iniciativas de conservación más ambiciosas del mundo, la Red de Parques Nacionales de la Patagonia, un corredor de más de 11 millones de hectáreas que conecta 17 parques nacionales y resguarda una biodiversidad única para las futuras generaciones, porque conservar estos ecosistemas también es preservar la historia viva de la Tierra.
1: La Red de Parques Nacionales de la Patagonia es considerada uno de los proyectos de conservación más ambiciosos del mundo. protege cerca de 11,8 millones de hectáreas distribuidas en 17 parques nacionales, un paisaje forjado durante millones de años por los glaciares y la tectónica de los Andes. Fiordos, campos de hielo y valles glaciares no solo revelan la historia geológica del sur de Chile, sino que también sostienen una biodiversidad única. Su modelo de conservación apuesta por el rewilding, o restauración de ecosistemas completos. A este esfuerzo se suma la creación en 2026 de 6 nuevos parques nacionales en los salares altoandinos de Antofagasta, un paso clave para fortalecer la protección de estos frágiles ecosistemas.
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Muy bien, aquí estamos entonces en el estudio de Telesur para llevarles Telesur Noticias. Les saluda Luis Guillermo García Bencomo y en nombre de todo el equipo, primero que todo, los titulares. El gobierno de Venezuela crea una jurisdicción especial para proteger los derechos civiles de las víctimas por el doblete sísmico y financiará hasta 80% los créditos para adquirir viviendas. El presidente de Estados Unidos, Donald Trump, intensificó los arrestos en ese país como parte de su política antimigratoria que alcanza a más de 12 nacionalidades. Los precios del petróleo aumentaron cerca de 4% ante posibles recortes prolongados en el suministro provocados por la agresión de Estados Unidos e Israel contra Irán y Yemen.

0: Bien, vamos con estas y otras informaciones con detalle. Comenzamos con Venezuela, porque Venezuela renace. Y este martes, la presidenta encargada de la República Bolivariana de Venezuela, Delcy Rodríguez, informó que ha solicitado al Tribunal Supremo de Justicia la creación de una jurisdicción civil especial para garantizar los derechos sobre la tenencia de la tierra y la vivienda, especialmente a quienes perdieron sus hogares el pasado 24 de junio, cuando varios estados fueron sacudidos por dos violentos terremotos simultáneos.
1: Quienes perdieron su vivienda principal, víctimas de este doble terremoto, que ya está lista la banca. Hemos abordado un punto muy importante para las víctimas del doble terremoto del 24 de junio. He pedido la colaboración del Tribunal Supremo de Justicia en la dirección de crear una jurisdicción especial para atender los temas civiles que se derivan del doble terremoto. En relación a la propiedad, a quienes perdieron su propiedad, allí debe saber quienes perdieron propiedad de sus apartamentos que el terreno se va a dividir en partes iguales a lo que era su propiedad horizontal, su alícuota de participación en la propiedad horizontal. Mantienen la propiedad por partes divididas en el terreno.
0: Escuchen este dato que no es menor. La presidenta encargada de Venezuela anunció que el Fondo Venezuela Renace subsidiará 80% del costo de las viviendas, cuyo importe no sea mayor de $70,000, especialmente a aquellas personas quienes perdieron su hogar. El pago del 20% restante podrán saldarlo en 25 años.
1: Quienes perdieron su vivienda principal, víctimas de este doble terremoto, que ya está lista la banca, tanto pública como privada, para dar créditos de compra de vivienda en el mercado secundario. El precio de vivienda que cueste hasta $70,000, el 80% va a ser subsidiado directamente por el Fondo Venezuela Renace. El restante 20% lo pagará el afectado durante 20 años.

0: 5 años.
1: Bueno, la mandataria encargada del 010 hizo un llamado a actuar con responsabilidad y evitar prácticas especulativas. Aseguró que el Estado hará seguimiento al cumplimiento de estas medidas en defensa del derecho de las familias.
0: Si el precio de la vivienda oscila entre 70 mil y 100 mil dólares, el Fondo Venezuela Renace subsidiará el 50% y el restante 50% lo pagará la persona durante 25 años. Yo quiero decir que estaremos muy atentos y vigilantes de los precios en el mercado inmobiliario. En esta circunstancia no hay espacio alguno para la especulación. Yo pido máxima conciencia porque debemos tender la mano a los hermanos, las hermanas que perdieron su vivienda y podamos resolver de manera inmediata esta necesidad.
1: Bueno, muy importante esta noticia, pero vamos ahora con nuestra corresponsal Belén de los Santos, quien se encuentra en La Guaira, para que nos actualice cómo está la situación allá. Hola, Belén.
2: ¿Cómo estás, Luis Francisco? Bueno, es justamente acá desde La Guaira, uno de los estados más afectados por el doble terremoto el 24 de junio. Vamos recorriendo, como todos estos días, distintos lugares, distintos rincones. Venimos diciendo que a lo largo del estado lo que hay son diferentes formas de recuperación, porque no todos los lugares fueron afectados de la misma manera. En este momento nos encontramos en el centro, cerca de la Plaza Bolívar, y lo que vamos viendo es que han habido desde las últimas semanas comercios que ya están en actividad, que están abiertos. Los invito a ingresar en este momento a la panadería Corazón de la Patria, una de las que abrió primero. Sí, a los días nada más, decíamos, si los terremotos fueron un miércoles, el domingo esta panadería ya estaba abierta, como ven, está en actividad. Y justamente lo que nos comentaban algunas de las personas que están trabajando acá fue la importancia de retomar las actividades, porque, bueno, porque primero las personas que están acá cerquita necesitaban, por una cuestión de continuar con su vida, pero también por precaución, por si pudiera pasar algo más luego de esos primeros eventos del 24 de junio, tener dónde ir a hacer su mercado, dónde tener sus provisiones, también porque los rescatistas y familiares en las zonas más afectadas, como Los Cocos o Katia Lamar, pasaban por esta zona central y podían obtener algunas provisiones específicas, ¿no? Eso es una de las cosas que nos comentaban, y sigue en este momento esta panadería, no solo en actividad, sino atendiendo tanto a locales como a partes de las brigadas internacionales, Luis Guillermo, que siguen en actividad. Por ejemplo, muy cerquita acá hay uno de los hospitales de campaña que sigue atendiendo en diferentes formas de primera asistencia médica a personas acá en La Guaira. Vamos a conversar ahora con una de las encargadas justamente de la panadería para que nos cuente un poquito cómo fue esto de retomar la actividad económica luego de lo que sucedió el 24 de enero en una de las zonas más afectadas. ¿Qué tal, Geisbel? Muchas gracias por acompañarnos en este momento. Coméntanos, a días nada más del terremoto ustedes abrieron sus puertas. ¿Por qué fue importante sostener esa actividad en ese momento tan difícil?
3: Para ayudar a las personas cercanas a nuestro trabajo, que pudieran venir a comprar las cosas de primera necesidad. Muchas personas que estaban comprando pan, comida para llevarle a las personas que tenían ayudando en las zonas afectadas, para que tuvieran almuerzo, desayuno, y que no hubiera ese pánico de que nada está abierto, no tenemos que comprar, y se podría ocasionar más problemas como saqueos y esas cosas. No queríamos llegar a esas instancias de desesperación a nuestros clientes, queríamos abrirles nuestras puertas y ofrecerles el mejor servicio.
2: También la vuelta al trabajo de muchos de ustedes hizo parte de esa recuperación que el Estado está encarando en este momento. ¿Cómo es la situación en este momento, en el día a día? Pasaron ya 33 días de ese momento. ¿Cuál es tu impresión cuando vienen los vecinos, cuando vienen parte de las brigadas también?
3: Con parte de las brigadas, algunos doctores que tenemos cerca, ellos han sido muy amables, nosotros tratamos de atenderlos de la mejor manera posible. Los clientes, hay unos que vienen de buenos ánimos, hay otros que lamentablemente han perdido sus familiares y no han llegado en condiciones como para estar de buenos ánimos. Son muchas emociones encontradas, también nosotros perdimos cosas materiales, perdimos familiares. Y hemos tratado de tener una buena actitud para atender a nuestros clientes y saber que ellos pueden contar con nosotros en cualquier cosa.
2: Muchísimas gracias, Heisler, por el testimonio, de verdad, que da cuenta de cómo cada parte de esa reactivación económica tiene que ver, no es solamente un comercio que abre, Luis Guillermo, es parte de ese tejido social que pone su granito de arena. En este caso, abrir las puertas de un negocio era también aportar un pedacito de normalidad para muchos en un momento muy complicado. Y realmente la situación en La Guaira ha afectado a todo el mundo, no son solamente las personas afectadas en distintos sectores. Nos comentaba recién Facebook, las personas mismas de este local han sufrido pérdidas materiales, han perdido seres queridos, y también abrir las puertas y tener este espacio de encuentro es una parte de esa recuperación. Acá desde La Guaira, Luis Guillermo.
1: Bueno, gracias, Belén. Sí, la dinámica económica, sin duda alguna, que procura estabilidad de todo tipo. Gracias, Belén de los Santos, desde La Guaira. Bueno, seguimos hablando de este tema porque en Venezuela se ha desplegado entonces las brigadas comunales. Por ejemplo, la comuna Simón Bolívar está en la parroquia 23 de enero de Caracas. Allí vecinos organizados y autoridades nacionales entonces trabajan mano a mano para recuperar las viviendas afectadas tras el reciente sismo. Por ejemplo, ahí estuvo Luis Tavera, nuestro compañero, y nos cuenta.
4: El 23 de enero representa el epicentro de la organización popular en el oeste de Caracas. En este bastión urbano, específicamente dentro de la comuna Simón Bolívar, la cotidianidad dio un giro tras el doblete sísmico del pasado 24 de junio. En ese territorio, la articulación vecinal trasciende la coyuntura y se consolida como el eje fundamental.
5: Todos los materiales están guardados. Este fue un apartamento que nos prestaron.
4: En la primera línea de esta labor destaca el testimonio de sus propios protagonistas. Como Yurubí Fonseca, lideran la recepción y distribución de los insumos que garantizan el avance diario de las obras en el sector.
6: Hemos recibido materiales desde el día 1. Como puede ver, este es el cemento, ya es un cemento que... Este es el que me llegó anteriormente, que fueron 100 sacos. Ayer me llegaron 45 sacos de cemento más, ¿ok? Me han llegado bloques de 15, me han llegado bloques de 12, me han llegado los implementos con los que todo el trabajador debe llevar su implementación completa.
4: El impacto del trabajo mancomunado entre el Estado y la comunidad organizada se evidencia en el interior de los hogares.
5: Fíjate tú, estos son montones de la presión, ¿por qué están tan abiertas? Porque ya hicieron su función.
4: Dentro de los apartamentos asignados para intervención, las brigadas comunales no solo evalúan los daños materiales, sino que garantizan la atención directa y prioritaria a cada vecino.
6: A este apartamento le vamos a poner a esta puerta, porque en el momento del siniestro la puerta se trabó y debieron reventarla completamente para poder sacar al señor. ¿Ok? Mira, aquí en esta pared va a ser demolida. A pesar de que está en X, que dicen que cuando está en X se puede solventar, ella no. Ya todo el edificio completamente está inspeccionado, desde el último piso hasta planta baja.
7: El terremoto fracturó todas las paredes, a las del final también las tuvieron que sacar, pero ya gracias a Dios que nos han donado todos los materiales y esto, más los obreros, han prácticamente un 90%. Fueron 5 paredes, las 5 paredes las repusieron y ahorita están frisando y ya están prácticamente un 90%.
4: Esta labor de rehabilitación suma también la participación de las bricomiles, las brigadas comunitarias militares.
8: ¡Manfán, la pega! ¿Cómo vamos?
4: Son un mismo equipo. Militares y habitantes del sector comparten herramientas y mano de obra para la reparación de los apartamentos afectados y devolver la seguridad a las familias de la zona.
9: Tuvimos la presidenta encargada apoyándonos aquí, trayéndonos material, trayéndonos herramientas para cumplir la misión que tenemos encomendada de socorrer a nuestro pueblo que sufrió los embates del terremoto.
10: Vengo a ayudar a la parroquia 23 de enero por las bricomil. Entonces, para mí es un honor y un orgullo estar aquí por parte de la milicia ayudando al pueblo.
4: Desde el terreno, la evaluación de las Fuerzas Armadas resalta el impacto de esta cooperación.
9: Las brigadas comunales desplegadas en cada territorio es el mejor ejemplo que un pueblo puede dar para asistir cualquier tipo de calamidad que se pueda presentar.
4: Con más de 30.000 viviendas evaluadas y 12.000 en recuperación, el Gobierno Nacional y la Comuna Simón Bolívar avanzan en la rehabilitación de sus hogares. Una muestra que tras el doble sismo, La respuesta más rápida sigue estando en la propia comunidad organizada. En la cámara de José Luis Briceño, Luis Tavera, Telesur, Caracas, Venezuela.
1: Bueno, gracias a Luis y a José Luis. Bueno, vamos ahora a Cuba, porque la Asamblea Nacional de esa nación sesiona en el séptimo periodo ordinario sobre temas legislativos, económicos y sociales. Estamos observando en vivo lo que está ocurriendo. Vamos a ver qué están diciendo, por favor.
11: Basada socialmente en que una potencia extranjera era dueña de la riqueza nacional e interfería en los asuntos políticos internos del país. La guerra económica a la que se somete el país con iguales propósitos, reforzada por el brutal cerco energético, las medidas equivalentes a un bloqueo naval y las sanciones secundarias contra quienes soberanamente comercian e invierten en Cuba, persigue alcanzar sus objetivos mediante el castigo colectivo a toda la población y provocar así una crisis humanitaria, conducta que también constituye un crimen internacional y merece la más amplia condena en todos los rincones del planeta. Sus nefastas consecuencias las sufre el pueblo cubano a diario, en todas las facetas de la vida, mientras el gobierno estadounidense, que actúa como verdugo, mide sus éxitos con la muerte de un niño por no poder disponer de los tratamientos idóneos, la cirugía que se cancela o pospone por falta de fluido eléctrico o materiales suficientes, la angustia familiar por carencia de electricidad y abasto de agua, o por la imposibilidad de preservar los alimentos. Celebra ese verdugo los efectos de una guerra silenciosa pero despiadada, que quedará registrada en la historia y la conciencia nacional como ha quedado la criminal reconcentración de Weyler. ¿Cómo puede un país en pleno siglo XXI del tercer milenio vivir sin disponibilidad de combustibles? ¿Cómo generar suficiente energía eléctrica? ¿Cómo mantener la vitalidad de industrias, fábricas, hospitales? ¿Cómo producir y trasladar alimentos y medicamentos? ¿Qué destino le espera a millones de cubanas y cubanos si no se detienen los propósitos criminales del poderoso vecino del norte? Como señaló el general de ejército, líder de la Revolución Cubana, ante este nuevo desafío, también saldremos victoriosos. En días recientes, a solicitud de Cuba, la Asamblea General de las Naciones Unidas debatió sobre el cerco energético, la agudización de la guerra económica y la amenaza de agresión militar contra nuestro pueblo. Nuestro solidario y generoso archipiélago recibió una vez más el amplio apoyo de la comunidad de países, a pesar de las muchas presiones del gobierno estadounidense para que el tema no fuera tratado y de las reiteradas calumnias que acompañaron los ofensivos discursos de los representantes de los Estados Unidos. Tenemos el deber y el derecho de defender la vida de nuestros ciudadanos, de preservar esta región como zona de paz, como se proclamó por los jefes y jefas de Estado y de Gobierno en la cumbre de la Comunidad de Estados Latinoamericanos y Caribeños, CELAC, en enero de 2014 en La Habana. La Asamblea Nacional del Poder Popular reafirma lo expresado por el primer secretario del Partido Comunista de Cuba y presidente de la República, Miguel Díaz-Canel Bermúdez, el pasado 26 de julio, referido a que Cuba no es una amenaza ni para los Estados Unidos ni para ningún otro país sobre la tierra. Somos un pueblo noble que salva vidas donde otros destruyen, que manda médicos y maestros a donde otros mandan bombas. Expresa también su más firme respaldo a las declaraciones del gobierno revolucionario y del Ministerio de Relaciones Exteriores en rechazo a la conducta criminal del gobierno de los Estados Unidos. reitera su profundo agradecimiento a las manifestaciones de solidaridad y simpatía expresadas por diversos gobiernos y parlamentos, organizaciones políticas y sociales, religiosas, grupos de amistad, cubanos residentes en el exterior y miles de individuos que con un sentido de justicia y ética, con independencia de sus posiciones respecto a la Revolución Cubana, así también se han pronunciado. Expresa especial gratitud y reconocimiento a los políticos, organizaciones y personas diversas, incluyendo muchos cubanos que desde los Estados Unidos y con gran valentía han dado a conocer su rechazo a una política tan cruel contra una nación y un pueblo que no agreden ni amenazan a país alguno. Abrazamos la prédica martiana y junto al maestro decimos: Cuba no anda de pedigüeña por el mundo, anda de hermana y obra con autoridad de tal. Al salvarse, salva. La Asamblea advierte también sobre los peligros de la ola represiva y macartista que intenta imponerse desde los Estados Unidos contra sus propios ciudadanos y expandirse sobre el hemisferio. Sería muy irresponsable olvidar o ignorar la historia oscura de crímenes cometidos a manos del Estado durante décadas en la nación del norte que le dio origen y que fueron replicados con mayor crueldad por atroces dictaduras en varios países de América Latina a un costo de cientos de miles de asesinados y desaparecidos y víctimas de torturas sofisticadas y otros crímenes innombrables. En nombre del pueblo de Cuba, la Asamblea Nacional del Poder Popular hace un llamado a los parlamentarios de todos los países a aunar las voces y voluntades en aras de evitar la agresión militar de los Estados Unidos contra Cuba, poner fin a la guerra silenciosa y genocida que se impone al pueblo cubano y defender la paz, la amistad y la solidaridad. Cesen el cerco energético y el castigo colectivo al pueblo cubano. Cuba quiere paz. Digamos no a la guerra. La Habana, 29 de julio del 2026, año del centenario del comandante en jefe Fidel Castro Ruz. Muchas gracias.
1: Bien, vamos a poner en contexto lo que estamos viendo y escuchando. Se trata de la Asamblea Nacional del Poder Popular en Cuba, que inicia este miércoles su séptimo periodo ordinario de sesiones de la décima legislatura, con una agenda enfocada en el análisis de los principales desafíos económicos y sociales, así como legislativos de esta nación. En cuanto tengamos más información al respecto, nos conectaremos. De inmediato, vamos a hablar de otra ciudad, de otro pueblo, otro país del Caribe. Más de 370 mil usuarios en Puerto Rico se encuentran sin electricidad, mientras otros 6 municipios se mantienen sin agua. La compañía ecoeléctrica en Peñuelas y la central Aguirre en Salinas confirmaron que la situación cada día se exasperaba, provocando la salida de una cadena de eventos que provocó la afectación de servicios de 3 unidades de generación. Asimismo, las autoridades señalaron que, como consecuencia, 3,2 millones de residentes carecen de agua potable en los municipios Carolina, Bayamón, Guaynabo, entre otros. Esta problemática la atribuyen a problemas de generación, sequía prolongada y falta de mantenimiento, afectando a comercios y hogares. Recuerden que Puerto Rico es un estado asociado de los Estados Unidos. Por cierto que el gobierno de Estados Unidos intensificó los arrestos como parte de su política antimigratoria que alcanza a más de 12 nacionalidades. La administración de Donald Trump incrementó las detenciones rápidas por parte de agentes del Servicio de Control de Inmigración y Aduanas, también conocido como ICE, en al menos 15 aeropuertos del país. La medida busca duplicar la cifra de detenciones diarias en al menos 2.000 mediante operativos contra inmigrantes con visas vencidas que intentan realizar vuelos internos. La estrategia, apoyada por la Agencia Federal de la Administración de Seguridad en el Transporte y aplicada a diversas nacionalidades, impide viajar a menos que los afectados acepten la salida voluntaria, generando conflictos por la detención a personas con trámites pendientes y condiciones de salud graves. La medida ha sido criticada por defensores de derechos humanos, múltiples especialistas, abogados de inmigración y organizaciones sociales.

Bien, tal como adelantamos en los titulares, los precios del petróleo mundial ascendieron casi 4% debido al conflicto en Asia Occidental y provocado por la agresión conjunta de Estados Unidos e Israel contra Irán y la restricción marítima en el Estrecho de Hormuz. Fíjense que el aumento en los precios globales podría provocar entonces nuevas interrupciones y recortes en la distribución del suministro de forma más prolongada en diversos países. Según datos, el crudo Brent de Mar del Norte en Europa superó los $87, mientras las refinerías estadounidenses subieron 3,8%, equivalentes a $82,30. Expertos también adjudicaron la subida de precios a los ataques de Yemen contra infraestructuras petroleras de Arabia Saudita y la caída de las reservas estadounidenses. Mientras tanto, Irán reafirmó su derecho a la defensa territorial ante las agresiones de Estados Unidos e Israel, que han dejado cientos de civiles asesinados desde el 28 de febrero. Les cuento que el representante de Irán ante las Naciones Unidas, Golan Hossein Darsi, denunció ante el Consejo de Seguridad las violaciones a la Carta de las Naciones Unidas y los principios del derecho internacional. El diplomático señaló que el silencio y la falta de sanciones podrían favorecer la repetición de acciones que pongan en riesgo la seguridad e integridad territorial de la nación. Darcy aseguró que mientras se justifican las agresiones ilegales de Washington contra Teherán y se enmarca una política hostil, Irán se defenderá. Asimismo, exigió un alto al fuego permanente, la retirada de las fuerzas israelíes y la incorporación de Palestina a la ONU. La Organización de las Naciones Unidas advirtió sobre la intensificación del asedio israelí en la Cisjordania ocupada y los planes de convertir al territorio en otra franja de Gaza. La Oficina de Derechos Humanos de Naciones Unidas sentenció los planes del gobierno israelí de aumentar los asentamientos y puestos militares en la región palestina. El llamado de dirigentes sionistas a la venganza y castigo colectivo contra miles de palestinos fue otra de las declaraciones que encendió las alarmas del ente internacional, pues podría significar una nueva escalada de agresión. Y en este sentido, se instó a la comunidad internacional a reaccionar a las pretensiones israelíes en aras de cesar los asesinatos, desplazamientos forzados y la ocupación en la Franja de Gaza y Cisjordania. Y con esta información cerramos esta ronda de Telesur Noticias. Será hasta una próxima oportunidad. Gracias.

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0: Bien, comenzamos con la información deportiva. 30 minutos a partir de ahora. Revisamos principales titulares. Vamos a meternos en las acciones de los Juegos Centroamericanos y del Caribe Santo Domingo. Hay novedades, marcas y además, medallero que empieza a moverse. Bueno, y entonces, ¿qué pasó con Neymar? Bueno, anunció su retiro de la selección brasileña. Ay, ay, ay. Estamos pasando a otra época, ¿qué les parece? Bueno, y hablando de épocas y momentos, ahí tenemos al pelotero venezolano. La cara del lanzado, no lo podía creer, ¿ah? El pelotero venezolano Arepa Power. Sí, corre igual a Miguel Cabrera. Miren, ahí está, pasando por tercera, caminando hacia el home. Corre igualito que Miguel Cabrera. Idéntico el hombre. Ah, y se para en la cara de bateo, muy similar al Migui. Bueno, Valencia y su historia en las Grandes Ligas. Pero quieren saber de qué se trata, cómo lo hizo, cómo, cuándo y dónde. Los detalles. Así que si usted se quiere enterar, quédese con nosotros, que se vienen los 30 minutos de la mejor información deportiva. Y ahí está Valencia en la celebración en el dogado. Ahí está, mire. Sí, se parece mucho hasta en el swing a Miguel Cabrera. ¡Qué bárbaro! Reiteramos el saludo y la bienvenida a través de Deporte Telesur. Recuerda que estamos en las redes sociales donde nos pueden seguir arroba Deporte Telesur, tanto en Instagram como en X, mi cuenta en X, arroba Enrique Telesur TV. ¡Comenzamos! ¿Qué les parece? Jornadas, momentos de los Juegos Centroamericanos y del Caribe. Porque México está dominando el medallero general y no en vano, por lo que además no es para mucha sorpresa ni una novedad que una mexicana sea la máxima ganadora de medallas de oro en esta justa deportiva de los Centroamericanos y del Caribe, Santo Domingo 2026. La gimnasia rítmica azteca vivió una jornada dorada en Santo Domingo, donde Marina Malpica se consolidó como la deportista más galardonada de esta cita regional. Se adjudicó nada más y nada menos que ella solita ahí. Miren, 5 medallas de oro ahí en el pecho. La gimnasta de 26 años arrancó su cosecha coronándose en el all-round individual con un puntaje total de 100.1-450 y en la competencia por equipos. Posteriormente completó su brillante participación al dominar las finales individuales por aparatos en pelota, masas y cinta. Con este resultado se reafirma como una de las principales referentes de México en la gimnasia. Por su parte, El Salvador volvió a subir a lo más alto del podio en Santo Domingo 2016. La patinadora Ivonne Noches firmó una actuación impecable al conquistar la medalla de oro en los 100 metros sprint tras detener el cronómetro en 10.439 segundos en una electrizante y ajustadita final. Con este resultado, la salvadoreña superó a la colombiana Colin Castro y a la guatemalteca Dalia Sobranis, asegurando así la tercera medalla dorada para su delegación. El triunfo representó además una revancha personal para Noches, quien se quedó con el bronce en la edición anterior. Pasamos a otras informaciones de estos centroamericanos. El dominicano Nick Hart cumplió con los pronósticos al ganar medalla de oro en el torneo de tenis de campo individual. Hart, quien también ganó en El Salvador 2023, derrotó en esta oportunidad por abandono al colombiano Juan Sebastián Gómez, quien se lesionó lamentablemente en el primer set cuando estaba perdiendo 1-2 en la cancha del Parque del Este. Hart afirmó que ganar esta medalla de oro tiene un sabor diferente porque fue frente a su gente. ¿Eh? Tenista ponderó además las experiencias adquiridas y el equipo de trabajo que le apoya en los buenos y malos momentos y sigue trabajando para participar en los Juegos Panamericanos del año próximo y los Juegos Olímpicos de Los Ángeles 2028. Bien, y la tenista mexicana Julia García se apoderó de la medalla de oro también en la final individual femenil al vencer 2-1 a su compatriota Ana Sánchez. Julia se pudo reponer de un mal primer set para terminar ganándolo, ¿eh?, tras 1 hora y 16 minutos de juego en el set de, bueno, con los parciales de 1-6, 6-4 y 7-5. A la potosina Ana Sofía Sánchez, con quien también buscará ahora la medalla de bronce, pero en la modalidad de dobles, al enfrentar a su similar de Colombia. Tras la importante victoria, Julia comentó, y tomó cita, Es un sueño que creo lo veía muy lejos, pero también es mucho orgullo y trabajo poder tener esto. Es mucho sudor, lágrimas, derrotas, entonces puedo sonreír al tenerlo. Cierro la cita de su declaración, resultado que además le brinda a su boleto a los Juegos desde ya a los Juegos Panamericanos de Lima 2027. Bien, revisamos esta imagen. Abrazo en señal de victoria. Miren qué bonito, ¿eh? Colombia se adueñó 12 horas por completo del podio del bowling en la actuación memorable de esta pareja que aseguraron las medallas de oro y plata en doble femenino. Por eso el abrazo, ¿eh? Esta dupla conformada por Juliana Franco y Clara Juliana Guerrero se adueñó de la medalla de oro, mientras que su compatriota María José Rodríguez y Juliana Botero aseguraron la medalla de plata para sellar una jornada perfecta y redondita para Colombia. La gran figura de la jornada fue Juliana Franco, quien firmó una actuación memorable al registrar una línea perfecta de 300 puntos para coronar la victoria. De esta manera, el equipo colombiano ratifica su supremacía continental y suma un nuevo triunfo de alto nivel ahí a su medallero. Bien, y se presentó en Santo Domingo la segunda edición de la revista República del Talento, la publicación dedicada a documentar los perfiles, análisis e historia de los atletas dominicanos en los Juegos Centroamericanos y del Caribe 2026.
1: El periodista deportivo Martín Rodríguez encabezó el encuentro en el centro de prensa, acompañado por Garibaldi Bautista, presidente del Comité Olímpico Dominicano, y Américo Celado, presidente de la Asociación de Cronistas Deportivos. La revista repasa la trayectoria del país en el evento regional e incluye perfiles de figuras destacadas como la campeona olímpica Marilady Paulino, la campeona mundial Yuleida Mejía y la selección femenina de voleibol. Con versiones en formato impreso y digital, el proyecto busca servir como herramienta de consulta para la prensa y la fanaticada durante la cita deportiva. La edición impresa estará disponible en las sedes de la competencia y centros habilitados.
0: Bien, vamos a seguir entonces revisando cómo marcha estos Juegos Centroamericanos y del Caribe en Santo Domingo 2026. Vamos a conectar a esta hora a nuestra compañera Daisy Tuzén, quien nos va a dar detalles a esta hora cómo marcha el escenario deportivo ahí en República Dominicana en el centenario de los Juegos Centroamericanos y del Caribe. Muy bien, Daisy. La gorrita para protegerse del sol. Ayer te veíamos sufriendo ahí tratando de leer el cuadro medallero, pero qué bueno tenerte a esta hora.
2: Dominicanos y del Caribe. Aquí en el fondo tenemos el voleibol de playa que se realiza en este momento. Estamos viendo que se enfrentan Venezuela con República Dominicana en estos juegos de voleibol de playa como parte de las 19 disciplinas que se están llevando al día de hoy. El voleibol de playa, este es un deporte incluido en el calendario de los Juegos Centroamericanos y del Caribe a partir de la edición número 19 de los Juegos Centroamericanos y del Caribe, que además, Quique, se jugó en Maracaibo, Venezuela, en 1998. A partir de ahí fue que se incluyó dentro de los Juegos Centroamericanos y del Caribe. Actualmente es celebrado en torneos tanto masculino como femenino. En la otra parte que no se puede ver aquí de las imágenes porque está separado por una valla, también están compitiendo femeninos. Y aquí vamos viendo cómo en el pleno malecón se realizó pues este escenario, digamos, simulando una playa para que se realizaran estos Juegos Centroamericanos y del Caribe en la versión de voleibol de playa. Es importante además decirte, Quique, que República Dominicana llega a las 1000 medallas en el histórico, en la historia de estos 100 años de Juegos Centroamericanos y del Caribe, convirtiéndose en la sexta nación que tiene el privilegio de llegar con esta cantidad de presea. Al día de hoy, como decimos, están realizando 19 disciplinas de manera simultánea. Nosotros estamos aquí en el Malecón Deportivo, pero tanto en el Centro Olímpico en el Parque del Este, en Remo, que es en la zona norte del país, o en la zona este también. De manera simultánea se están realizando las demás disciplinas que se llevan al día de hoy y que estará, digamos, hasta varios días más, hasta el 8 de agosto, realizándose estos Juegos Centroamericanos y del Caribe. Nosotros vamos a estar haciendo un recorrido para mostrarle a ustedes en imágenes, en declaraciones y en historia de cómo se va desarrollando estos Juegos aquí. Que además, ya ves, Quique, cómo está el sol encendido en República Dominicana, el calor, pero aquí estamos llevando esa información a cada uno de ustedes. Regreso contigo.
0: Gracias, compañera. Y nosotros, por cierto, el voleibol playa, sí, en el año 98, en estos Juegos Centroamericanos que se hicieron en Venezuela, se insertó por primera vez, pero en los Juegos Olímpicos de Atlanta en 1996 fue la primera vez que el voleibol playa entró a esta carta olímpica como disciplina oficial. Gracias, compañera, por ese contacto, y más adelante estaremos revisando más información. Y luego en el año 99, los Juegos Panamericanos, es cuando se inserta el voleibol playa. Fue casi en simultáneo, 96, luego 98 y luego 99. Pero vamos a revisar el medallero ahora, a ver cómo marcha todo este asunto competitivo en lo que va de estos Juegos Centroamericanos. Ahí está México liderando el cuadro medallero con 55 de oro, 46 de plata, 32 de bronce, por un total de 133. Colombia, segundo lugar, con 34 de oro, 32 de plata, 22 de bronce, por un total de 88 metales. Cuba, en el tercer lugar, con 15 de oro, 16 de plata, 20 de bronce, por un total de 51 medallas. Y abajo aparece en el cuarto lugar Venezuela, con 12 de oro, 19 de plata, 34 de bronce, por un total de 65 metales. Tiene mucho más que Cuba, pero prevalece siempre la medalla de oro. Y República Dominicana, el anfitrión, tiene por ahora 10 de oro, 10 de plata, 29 de bronce, para un total de 49 medallas. Solamente dos separan de oro de República Dominicana y Venezuela, y tres de Venezuela a Cuba. Por lo menos del 3, 4 y 5 está cerradito y cualquier cosa puede pasar. Después de haber revisado cómo marcha este cuadro medallero, nosotros vamos a establecer breve pausa. A la vuelta hay mucho más.

0: Bien, segundo bloque y momento de hablar de Neymar Jr., porque tras su reciente participación en la Copa del Mundo 2026, bueno, acaba de confirmar este miércoles su retiro ya definitivo de la selección brasileña. Ay, ay, ay, está llegando el momento del retiro de muchos y, bueno, la aparición de esta nueva generación de jugadores. Vamos a ver, luego de 16 años en la Canariña, el delantero brasileño anuncia la culminación de su trayectoria con la selección después de disputar 4 Copas del Mundo, donde se convirtió sin duda en el máximo referente, sobre todo en la ofensiva de Brasil por más de una década. Recordemos que Neymar debutó con Brasil en Sudáfrica 2010, en ese mundial, fue su primera cita mundial frente a Estados Unidos, acumulando a partir de allí incluso 130 encuentros, 79 goles, 59 asistencias con la camiseta de Brasil, convirtiéndose en el máximo goleador histórico de su país. En su recorrido con la selección incluyó la Copa Confederaciones 2013 y el Oro Olímpico en Río 2016, aunque nunca pudo conquistar el título mundial. Con este anuncio, Neymar cede liderazgo a Vinicius Jr., abriendo paso a una nueva generación dentro del seleccionado suramericano. Y precisamente, ¿qué le parece? Se confirmó que Carleto Ancelotti se va a mantener en el banquillo de la selección brasileña. Esto es rumbo y camino a la Copa del Mundo 2030 de su centenario, asegurando una nueva era que incluso se va a enfocar, según su propia palabra, en figuras jóvenes y además este nuevo resurgir, ¿no?, de la selección brasileña. Recientemente Ancelotti regresó a la ciudad de Río de Janeiro, donde mantuvo una reunión con el Departamento de Selecciones Nacionales para definir los próximos compromisos de la canariña, la cual estaba preparándose para su siguiente fecha FIFA, que será en septiembre. Sin embargo, el italiano aseguró que se mantendrá al frente de este proyecto hacia la Copa del Mundo 2030, donde aspiran conquistar la ansiada sexta estrella, además de la Copa América 2028, recalcando la importancia de este periodo donde probarán nuevos jugadores, dándole prioridad a los nuevos talentos, sin descartar en su totalidad a los futbolistas que estuvieron en la Copa del Mundo 2026, y que todavía tienen mucho que darle, sobre todo a la selección, asegurando que trabajarán durísimo para darle una representación digna a Brasil en los siguientes torneos internacionales. Por cierto, ya se lanzó por allí una información que Venezuela, la Vinotinto, tiene unos partidos amistosos también, uno de ellos contra Japón este mismo año. La presidenta de México, Claudia Sheinbaum, dio por concluido el Mundial México, bueno, y además reconoció a los más de 100.000 aportes que fueron parte del plan de seguridad en el marco de la cita mundialista, el cual denominaron como Plan Kukulcán. Escuchemos más detalles a esta hora.
1: El éxito de la Copa Mundial de Fútbol no solo se mide en los partidos, en los estadios llenos o en las imágenes que recorren el mundo. También se mide por la capacidad de un país para organizarse, para coordinarse, para trabajar unido en torno a un objetivo común. Y eso fue exactamente lo que logró México. Por ello quiero expresar mi más amplio reconocimiento y agradecimiento a las mujeres y hombres que formaron parte de este operativo Kukulcán. El resultado fue un ejemplo de coordinación que demostró que cuando México trabaja unido, no hay desafío que no podamos enfrentar. Hoy, sobre todo, quiero felicitar al pueblo de México, a millones de mexicanas y mexicanos que llenaron las calles con entusiasmo, que convivieron con visitantes de todos los continentes, mostraron nuestra pasión, nuestro amor por la bandera, nuestro profundo orgullo de pertenecer a esta gran nación, porque mostramos nuestra cultura, nuestra solidaridad, nuestra inmensa capacidad para hacer comunidad. El mundo vio el rostro de un pueblo digno, generoso, orgulloso de sus raíces. Así, una vez más, confirmamos algo que todas y todos sabemos desde hace mucho tiempo, que como México no hay dos. Por eso, con fuerza y con orgullo, decimos, ¡viva el pueblo de México! ¡Viva, viva! ¡Viva México! ¡Viva! ¡Felicidades a todas y a todos!
0: Qué bonito este material, ¿no? Y yo me quiero quedar con una expresión de Claudio Sheinbaum: organizar, coordinar y medir capacidades. Esto es más allá de lo que tiene que ver con una Copa del Mundo, más allá de los resultados de un partido, de llenar los estadios, muy bien. Porque sin duda que el trabajo en equipo, créanme, que te garantiza un alto porcentaje el éxito de lo que te propones. Y México lo hizo excelentemente bien. Bien, y hablando de la Copa del Mundo, que no deja de ser un tema de cuestionamientos, de polémicas, de análisis, de estar siempre en el foco, más allá de lo que significa una Copa del Mundo, ahora resulta que la FIFA planea vender una participación minoritaria entre un 20 y 30% de una nueva entidad comercial para gestionar la Copa del Mundo. Y sin duda esto desató un fuerte rechazo de la UEFA y de varios sectores del fútbol internacional.
2: El plan impulsado por el presidente del organismo, Gianni Infantino, consiste en crear una nueva empresa filial llamada FIFA Forward Enterprise, valorada en unos 20 mil millones de dólares. Esta compañía pasará a gestionar de forma centralizada los multimillonarios ingresos derivados de los derechos de televisión, patrocinios, licencias y ventas de entradas de las Copas del Mundo masculina, femenina y el Mundial de Clubes, por lo que la organización asegura que los socios minoritarios no tendrán poder de control sobre el torneo. Al respecto, Infantino destacó que el dinero recaudado servirá para elevar los fondos de desarrollo que reciben las 211 federaciones nacionales del mundo, pasando de los 8 millones de dólares actuales hasta un máximo de 20 o 24 millones por país en los próximos ciclos. El principal interesado en liderar la compra es el fondo capital de riesgo Thrift Eternal, encabezado por Joshua Kushner, hermano del yerno de Donald Trump. Por su parte, esta nueva propuesta generó reacciones y polémica en el mundo del fútbol actual, como es el caso de la UEFA. El organismo del fútbol europeo emitió un fuerte comunicado afirmando que la FIFA ha cruzado una línea roja inaceptable. Su postura es que ninguno de nosotros es dueño del fútbol y no le corresponde a la FIFA venderlo. La Confederación Europea incluso está evaluando un boicot total a las competencias de la FIFA si el plan avanza. Sin embargo, para que este proyecto se ejecute de forma definitiva, debe ser votado y aprobado por la mayoría de las 211 federaciones miembro en el Consejo de la FIFA.
0: Mira, uno entiende que el fútbol es un negocio, el béisbol, el baloncesto, los deportes a nivel profesional. Pero hay momentos y detalles que a veces se toman en cuenta y se consideran muy, pero muy exagerados. Y precisamente a causa de los recientes planes referentes a la venta de participaciones a privados sobre los derechos del Mundial de Fútbol, el comisario europeo de deportes Glenn McGrath expone su descontento sobre la FIFA. En una publicación en redes sociales, McGrath, o Mikalev, como usted prefiera, expresó su desacuerdo con Infantino y la FIFA tras hacerse público los planes del ente rector del fútbol mundial de vender participación económica a entes privados sobre los eventos deportivos que esta institución acoge. En su declaración indicó que, tomo cita textual de la declaración de este caballero, esto no es béisbol, y pidió que la FIFA saque las manos del fútbol. ¿Ah? Bueno, ahí cierro la cita de su declaración, cuando ella enfatizó que la comercialización excesiva, miren, estamos de acuerdo, aquí retuiteamos las ideas. Bueno, la comercialización excesiva amenaza el futuro del deporte, mostrando consonancia con lo ya declarado por la UEFA. Señaló además que la Comisión Europea estudiará las implicaciones legales de los planes de la FIFA al considerar que plantean conflictos de gobernanza e independencia. En tanto, la UEFA, bueno, convocó ya a una reunión de emergencia para definir los próximos pasos frente a este tema tan controversial, tan polémico y tan cuestionado. Yo creo que aquí se van a ir sumando más y más voceros en contra de esta terrible iniciativa. Breve pausa. Ya venimos.

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Bien, seguimos revisando información deportiva y vamos a hablar del pelotero venezolano Eduardo Valencia, porque hizo historia al convertirse en el primer pelotero venezolano en conectar 4 cuadrangulares en sus primeros 7 juegos en la Gran Carpa. El primero, eche el número, ¡push! Miren dónde la metió. Eso fue este martes en la blanqueada de los Tigres de Detroit, 14-0 ante los Orioles de Baltimore. Así que el novato Valencia conectó 2 jonrones hacia el jardín izquierdo. Aparte se fue 5-4 con 3 carreras anotadas y 4 carreras impulsadas. Con estos 2 bambinazos, Valencia logró el hito de ser el primer venezolano en conectar 4 cuadrangulares en sus primeros 7 juegos, superando a peloteros como Magly Ordóñez en 1997, Eugenio Suárez, que lo hizo en el 2014, que fueron capaces al menos de conectar 3. Los números de Eduardo Valencia en lo que va de su temporada debut son dignos de mencionar. En 7 juegos tiene 17 turnos al bate. 9, ahí está, miren. Box, miren el swing. Miren cómo la ves. Igualito a Miguel Cabrera. Ah, bueno. 9 imparables, 4 jonrones, 7 carreras impulsadas, 6 carreras anotadas para un averaje de. Una locura de número. 529. Miren cómo corre. Igualito a Miguel. Ah, tenía razón otro señor productor, Adrián Ríos. Me dijo: batea, corre. Casi que habla igualito que Miguel Cabrera. Miren, ahí está. Hasta en la celebración. La copia calcada del Migui. Idem. Bien, acciones de la Liga de Naciones del Voleibol. La selección de Eslovenia se clasificó a la semifinal luego de vencer por 13-0 a Turquía. El encuentro entre ambas selecciones tuvo lugar este miércoles en la ciudad de Ningbo. Esto es China. Donde el vencedor, bueno, se posicionaría como el primer semifinalista del torneo. El desarrollo del primer set estuvo marcado por un ataque similar, provocando que el marcador se mantuviese bastante ajustadito y terminando 25-21 a favor de Eslovenia. Sin embargo, el resto del partido se definió por la intensidad de todos los jugadores, llevando al límite todas las estadísticas y prolongando los próximos sets. Donde Turquía fue superior en bloqueos, además de tener menos margen de error. Sin embargo, no fue suficiente para evitar que los eslovenos lograran extender su ventaja con un resultado de 35-33 durante el segundo periodo. Y en la última instancia volvieron incluso a mostrar una defensa más concisa que le terminó de dar la victoria de 39-37 a Eslovenia, clasificándose así a la semifinal. Eslovenia está marcando, les digo, en el deporte. Cosa interesante, Pogachar, ahora el voleibol. Bien, vamos a hablar de deportes a motor, ¿les parece? Porque el rally de Finlandia se está preparando para recibir el campeonato mundial de la categoría. A partir de este jueves el país se prepara entonces para celebrar la 75ª edición del rally de Finlandia, siendo uno de los más exigentes del calendario, porque es caracterizado además por velocidades, superando incluso los 120 kilómetros por hora, y sin tener un mínimo margen de error para las escuderías y para los pilotos debido a los caminos muy angostos y complejos que tienen estos recorridos, además sus bosques, ¿no? Donde uno de los grandes protagonistas es Evelyn Evans, quien se encuentra liderando el campeonato mundial con 25 puntos sobre su más cercano perseguidor. Y es que el piloto británico además tiene experiencia que lo respaldan a ella en los trazados venideros, ya que se ha proclamado como campeón de esta prueba en 2 ocasiones durante las ediciones, recordemos, el 2021 y 2023. Bien, nosotros de esta manera finalizamos nuestra emisión de Deportes Telesur. A ustedes, como siempre, gracias por la compañía y por la preferencia. Nos vemos pronto.

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0: Muy buenos días, bienvenidos y bienvenidas a Conexión Global, programa donde te contamos los que otros prefieren callar. Carjalí, ¿cómo andás?
1: Quique, hola, ¿cómo vas?
2: Muy Marina, bien.
0: ¿Cómo está esa cultura y ese deporte para el día de hoy?
2: Muchísima información que compartir, sí. Como siempre.
1: Nosotros tenemos información de China.
0: ¿Desde China?
1: Desde China.
0: Me encanta, desde el continente asiático. Ahora vamos con los titulares entonces. El gobierno de Venezuela crea una jurisdicción especial para proteger los derechos civiles de las víctimas del doble terremoto y va a

0: financiar hasta un 80% los créditos para adquirir viviendas. El presidente Donald Trump intensificó los arrestos en Estados Unidos como parte de su política antimigratoria que alcanza a más de 12 nacionalidades. Los precios del petróleo han aumentado cerca de un 4% ante posibles recortes prolongados en el suministro, provocados debido a la agresión de Estados Unidos e Israel contra Irán y Yemen. A 18 ya ha aumentado la cifra de fallecidos del terremoto que azotó el sur de Japón. Las autoridades continúan con las labores de búsqueda y rescate en medio de la destrucción causada por el movimiento telúrico.
1: Parece que las marinas están destinadas al éxito. Ella es Marina Malpica. Miren esta atleta, tremendo, ¿eh? La más galardonada de estos Juegos Centroamericanos y del Caribe. Solamente ella solita se colgó en el pecho 5 medallas en estos Juegos Centroamericanos. Detalles en breve.
2: Y en materia cultural, más adelante le vamos a contar que China abrió al público su nuevo e impresionante Museo de Historia Natural de Shenzhen. Los detalles más adelante.

0: Lo adelantábamos en titulares, en la jornada de ayer martes, la presidenta encargada de Venezuela, Delcy Rodríguez, ha informado que ha solicitado al Tribunal Supremo de Justicia la creación de una jurisdicción civil especial para poder garantizar los derechos sobre la tenencia de la tierra y la vivienda a quienes han perdido sus hogares el pasado 24 de junio, cuando varios estados han sido sacudidos por el doblete sísmico.
1: Muy importante para las víctimas del doble terremoto del 24 de junio. He pedido la colaboración del Tribunal Supremo de Justicia en la dirección de crear una jurisdicción especial para atender los temas civiles que se derivan del doble terremoto. En relación a la propiedad, a quienes perdieron su propiedad, allí debe saber quienes perdieron propiedad de sus apartamentos que el terreno se va a dividir en partes iguales a lo que era su propiedad horizontal, su alícuota de participación en la propiedad horizontal. Mantienen la propiedad por partes divididas en el terreno.
0: Y en esta línea, la presidenta encargada anunció que el Fondo Venezuela Renace subsidiará el 80% del costo de las viviendas, cuyo importe no sea mayor de $70,000, a aquellas personas que han perdido su hogar. El pago del 20% restante podrán saldarlo en 25 años.
1: Perdieron su vivienda principal, víctimas de este doble terremoto que ya está lista la banca, tanto pública como privada, para dar créditos de compra de vivienda en el mercado secundario. El precio de vivienda que cueste hasta $70,000, el 80% va a ser subsidiado directamente por el Fondo Venezuela Renace. El restante 20% lo pagará el afectado durante 25 años.
0: Finalmente, la jefa de Estado encargada realizó un llamado a actuar con responsabilidad y evitar prácticas especulativas. Aseguró que el Estado hará seguimiento al cumplimiento de estas medidas en defensa del derecho de las familias.
1: Si el precio de la vivienda oscila entre $70,000 y $100,000, el Fondo Venezuela Renace subsidiará el 50% y el restante 50% lo pagará la persona durante 25 años. Yo quiero decir que estaremos muy atentos y vigilantes de los precios en el mercado inmobiliario. En esta circunstancia no hay espacio alguno para la especulación. Yo pido máxima conciencia porque debemos tender la mano a los hermanos, las hermanas que perdieron su vivienda y podamos resolver de manera inmediata esta necesidad.
0: Y les informamos que en Venezuela se han desplegado las brigadas comunales desde la comuna Simón Bolívar en la parroquia 23 de enero de Caracas. Vecinas y vecinos organizados y autoridades nacionales trabajan mano a mano para recuperar las viviendas que han sido afectadas tras el doblete sísmico. Luis Tavera nos cuenta más detalles a continuación. Veamos.
2: El 23 de enero representa el epicentro de la organización popular en el oeste de Caracas. En este bastión urbano, específicamente dentro de la comuna Simón Bolívar, la cotidianidad dio un giro tras el doblete sísmico del pasado 24 de junio. En ese territorio, la articulación vecinal trasciende la coyuntura y se consolida como el eje fundamental.
3: Todos los materiales están guardados. Este fue un apartamento que nos prestaron.
2: En la primera línea de esta labor destaca el testimonio de sus propios protagonistas. Como Yurubí Fonseca, lideran la recepción y distribución de los insumos que garantizan el avance diario de las obras en el sector.
4: Hemos recibido materiales desde el día 1. Como puede ver, este es el cemento, y es un cemento que, este es el que me llegó anteriormente, que fueron 100 sacos. Ayer me llegaron 45 sacos de cemento más, ¿ok? Me han llegado bloques de 15, me han llegado bloques de 12, me han llegado los implementos con los que todo el trabajador debe llevar su implementación completa.
2: El impacto del trabajo mancomunado entre el Estado y la comunidad organizada se evidencia en el interior de los hogares.
3: Fíjate tú, estos son un montón de la presión, que, ¿por qué están tan abiertas? Porque ahí hay su función.
2: Dentro de los apartamentos asignados para intervención, las brigadas comunales no solo evalúan los daños materiales, sino que garantizan la atención directa y prioritaria a cada vecino.
4: A este apartamento le vamos a poner esta puerta porque en el momento del siniestro la puerta se trabó y debieron reventarla completamente para poder sacar al señor, ¿ok? Mira, aquí en esta pared va a ser demolida. A pesar de que está en X, que dicen que cuando está en X se puede solventar, ella no. Ya todo el edificio completamente está inspeccionado, desde el último piso hasta planta baja.
5: El terremoto fracturó todas las paredes, a las del final también las tuvieron que sacar, pero ya gracias a Dios que nos han donado todos los materiales y esto, para los obreros han prácticamente un 90%, fueron 5 paredes, las 5 paredes las repusieron y ahorita están frisando y ya están prácticamente un 90%.
2: Esta labor de rehabilitación suma también la participación de las bricomiles, las brigadas comunitarias militares.
6: Manfán, la pega, ¿cómo vamos?
2: Son un mismo equipo, militares y habitantes del sector comparten herramientas y mano de obra para la reparación de los apartamentos afectados y devolver la seguridad a las familias de la zona.
7: Tuvimos la presidenta encargada apoyándonos aquí, trayéndonos material, trayéndonos herramientas para cumplir la misión que tenemos encomendada de socorrer a nuestro pueblo que sufrió los embates del terremoto.
8: Vengo a ayudar a la parroquia 23 de enero por las bricomil. Entonces, para mí es un honor y un orgullo estar aquí por parte de la milicia ayudando al pueblo.
2: Desde el terreno, la evaluación de las Fuerzas Armadas resalta el impacto de esta cooperación.
7: Las brigadas comunales desplegadas en cada territorio es el mejor ejemplo que un pueblo puede dar para asistir cualquier tipo de calamidad que se pueda presentar.
2: Con más de 30.000 viviendas evaluadas y 12.000 en recuperación, el Gobierno Nacional y la Comuna Simón Bolívar avanzan en la rehabilitación de sus hogares. Una muestra que tras el doble sismo, la respuesta más rápida sigue estando en la propia comunidad organizada. En la cámara de José Luis Briceño, Luis Tavera, Telesur, Caracas, Venezuela.
0: Gracias, Luis, por el informe y nos vamos con otras noticias, porque la Embajada de Irán en Venezuela ha explicado que las declaraciones del canciller Abbas Araghchi no han pretendido irrespetar al digno e ilustre pueblo venezolano, a sus autoridades o a sus instituciones, y destaca los lazos de amistad entre ambas naciones. Mediante un comunicado, la nación persa explicó lo siguiente. Al conmemorar el natalicio del comandante eterno y supremo Hugo Rafael Chávez Frías, honramos la memoria y el legado de esta figura revolucionaria excepcional en la historia de la heroica patria venezolana, así como su destacado y perdurable papel en la fundación y consolidación de las relaciones fraternas y ejemplares entre las dos naciones revolucionarias y libres de Irán y Venezuela, rindiendo el más elevado tributo a su noble espíritu. Las relaciones entre la República Islámica de Irán y la República Bolivariana de Venezuela son profundas, históricas y fundamentadas en el respeto mutuo, la solidaridad entrañable entre ambos pueblos y la férrea voluntad compartida de salvaguardar su independencia, soberanía nacional y el derecho a la autodeterminación. Quienes adversan este vínculo entrañable han intentado de manera sistemática, en especial a través de maniobras mediáticas, perturbar esta unión sólida y fraterna. El ejemplo más reciente de estas pretensiones ha sido la difusión incompleta y fuera de contexto de un fragmento de la entrevista prestada por el excelentísimo señor Seyed Abbas Araghchi, ministro de Asuntos Exteriores de la República Islámica de Irán, relativa a las agresiones y presiones militares de los Estados Unidos de América contra naciones y países independientes, entre los que se encuentran Irán y Venezuela. Ciertos medios de comunicación han pretendido, mediante la fragmentación de sus declaraciones y la tergiversación del sentido original del orador, propiciar malentendidos y alterar el curso histórico de las relaciones entre ambos países. La Embajada de la República Islámica de Irán reafirma que las palabras del canciller iraní en ningún modo conllevan una falta de respeto o un juicio negativo hacia el digno e ilustre pueblo de Venezuela, sus autoridades, sus instituciones legítimas o su soberanía nacional.

Ahora nos vamos a ir una pausa, pero al regreso vamos a tener bastante información, tenemos también análisis, tenemos cultura, tenemos deporte, y les contamos que estaremos hablando enseguidita después de la pausa de que el presidente Trump ha intensificado los arrestos en Estados Unidos como parte de su política antimigratoria que alcanza a más de 12 nacionalidades. Ahora nos vamos a una pausa, pero ya volvemos con más, no se vayan.

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2: Aquí estamos en el renacer de Venezuela.
3: Aquí nos encontramos en el urbanismo Cacique Caribe de la parroquia Urimaria, aquí en el estado de La Guaira, con 100 apartamentos que conforman este urbanismo, siguiendo las orientaciones de nuestra presidenta encargada, la doctora Delcy Rodríguez. En el marco del plan Venezuela Renace, hemos iniciado lo que corresponde a la fase de reconstrucción. Importante también destacar que cada una de estas torres fueron evaluadas por la Comisión Presidencial, resultando con afectaciones menores, leves, y por supuesto dentro del semáforo con la etiqueta de color amarillo.
4: Soy una de las vecinas, bueno, igual que mi comunidad, de los afectados de la tragedia del doble terremoto ocurrido el pasado 24 de junio.
5: No pensábamos que el abordaje iba a ser tan rápido en medio de tantas necesidades, pero se ve que están dando respuesta oportuna al pueblo y nosotros estamos muy satisfechos y contentos. Entonces, de verdad, nuestro agradecimiento a la gestión del Ministerio de Obras Públicas por todas las atenciones que nos están prestando y, bueno, por la eficiencia. Seguimos trabajando.
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0: Gracias por acompañarnos, gracias por elegir Telesur. Continuamos con más información y nos vamos a Bolivia, porque en el país estudios científicos confirman que la explotación de oro en base al mercurio, provoca alarmantes índices de contaminación en las poblaciones indígenas de la región amazónica, pero hasta el momento no se producen acciones para poder controlar esta situación. Pero nos cuenta más detalles nuestro corresponsal Freddy Morales. Veamos.
1: Los estudios científicos iniciaron hace poco más de 6 años y otros recientes en base al análisis de cabellos de los indígenas que habitan las riberas de ríos amazónicos confirman elevada contaminación por mercurio.
2: Los resultados del estudio que se hicieron en las cuencas del río Beni, Mamoré y Madre de Dios, en todas las comunidades donde se hicieron, arrojan una contaminación varias veces superior a lo que la Organización Mundial de la Salud considera como un índice aceptable.
1: La explotación de oro en ríos amazónicos se realiza casi siempre de forma ilegal por los llamados cooperativistas mineros. Usan el mercurio para separar impurezas del oro. Luego lo desechan en los ríos o se expande por el aire y cae en sembradíos y ríos. La principal fuente de contaminación es el consumo de peces, la dieta básica de los pueblos indígenas.
3: Y a la hora de ver qué come cada población, pues es ahí viene lo interesante. Los de la cuenca del río Madre de Dios comen más herbívoros, pescados heridos. Y los de la cuenca del río Beni, Rurrenabaque, comen más pescados carnívoros. Y eso explicaría como un elemento por qué hay más contaminación en el cabello de los habitantes de la cuenca del río Beni que en la del Madre de Dios.
1: Las investigaciones recientes han revelado que los peces herbívoros se contaminan y contaminan menos. El mercurio se acumula y afecta el funcionamiento de todo el organismo.
3: Cuando uno va por las comunidades, ve la pobreza, la gente, pero no hay gente pues tirada por el suelo como uno esperaría por la contaminación del mercurio como en Minamata. Es que la intensidad no es tan alta y es más crónica. No es como lo que ocurre cuando uno inhala el mercurio, que debe estar ocurriendo en las minas o donde se explota el oro y hacen las amalgamas, pero no se registra.
1: Los llamados cooperativistas mineros tienen poder económico y presión social por su elevado número, lo que provoca que los gobiernos prácticamente se sometan a sus exigencias y no se tomen acciones para modificar su forma de trabajo.
4: Todos somos cómplices con nuestro silencio. Estamos extrayendo oro, el oro que no es beneficio para el pueblo boliviano. Creemos que sí, nos hacen creer, pero mentira. Los que se llevan el oro ni siquiera pagan la cuarta parte de los impuestos que pagamos nosotros como funcionarios públicos.
1: La Universidad Estatal de La Paz ha propuesto por lo menos 3 métodos para sustituir el mercurio en la explotación de oro, pero las cooperativas mineras los desecharon pese a que permite recuperar más mineral, pero exigen una previa inversión. Los estudios revelan que entre el 74 y 96% de pobladores de 4 pueblos indígenas padecen contaminación por mercurio por encima de los límites tolerables definidos por la Organización Mundial de la Salud. Freddy Morales, Telesur, Bolivia.
0: Y de Bolivia viajamos a la República Argentina porque la administración de Javier Milei ha justificado la desfinanciación a las universidades públicas de Argentina al gasto que generan los estudiantes extranjeros. Declaraciones desmentidas por las autoridades académicas precisamente. Desde Buenos Aires, en la capital, nuestro corresponsal Fabián Restivo nos da más detalles al respecto. ¿Qué tal, Fabián?
5: ¿Qué tal por allá? Bueno, en Argentina se juntaron 2 cosas. Primero, el hecho de que el gobierno sigue sin cumplir la ley de financiamiento universitario, a pesar de todo lo que ha sucedido, a pesar del Congreso, a pesar de la justicia que lo obliga a cumplir, siguen con aquella cosa. Y algo que es mantener esta cuestión que el gobierno mantiene muy firmemente, que es contra los extranjeros, no cualquier extranjero, los extranjeros de provincias limítrofes. ¿Qué pasó? El vocero presidencial dijo ayer en una conferencia de prensa a propósito de los extranjeros y la universidad pública, que el 40% del gasto en la universidad pública se va en estudiantes extranjeros. Vale decir, el 40% de los estudiantes de la universidad pública son extranjeros. Bueno, en ese momento un periodista en la sala de conferencias le dice que no, que este dato no es cierto, y el vocero, bueno, tras tablilla y dice, bueno, en todo caso deberíamos revisar el dato. Una de las mentiras que necesitan instalar para llevar a cabo estos planes de no financiamiento de la educación pública. Bueno, quien salió a responderle fue Emiliano Jacobiti, el vicerrector de la Universidad de Buenos Aires, de la UBA, diciéndole que en realidad los extranjeros ingresados apenas son el 2.5% de la cantidad de estudiantes que hay, solo superados en general por medicina, que son cercano al 6%, o sea, un porcentaje muy, muy, muy chiquito. No hay forma de que el gobierno siga haciendo esto de no financiar la educación pública. Pues bien, necesitan instalar estas mentiras. Lo que pasa es que suele suceder que hay quien tiene el dato real, y entonces esta nueva operación, que es muy parecida a cuando dicen los extranjeros que llegan y nos quitan el trabajo, lo cual tampoco es cierto. Y entre otras cosas, hay una cuestión con el tema de Brasil, porque se sabe que la mayoría de los estudiantes de medicina en Argentina son pues brasileros. Así que esto es lo que tenemos hoy: el vocero presidencial intentando instalar una mentira, respondido por quien está en la universidad pública y con datos, una vez más, contradice al gobierno. Mientras tanto, la universidad pública sigue sin financiarse. Eso es lo que tenemos por ahora. Sigo con ustedes. Adelante.
0: Gracias, Fabián, por la información desde Argentina. Y ahora nos trasladamos a Estados Unidos, porque su gobierno ha intensificado los arrestos como parte de su política antimigratoria, que alcanza a más de 12 nacionalidades. La administración de Trump ha incrementado las detenciones rápidas por parte de agentes del Servicio de Control de Inmigración y Aduanas, ICE, en al menos 15 aeropuertos del país. La medida busca duplicar la cifra de detenciones diarias en al menos 2.000 mediante operativos contra inmigrantes con visas vencidas que intentan realizar vuelos internos. La estrategia, apoyada por la Agencia Federal de la Administración de Seguridad en el Transporte y aplicada a diversas nacionalidades, impide viajar a menos que las y los afectados acepten la salida voluntaria, generando conflictos por la detención a personas con trámites pendientes y con condiciones de salud graves. La medida ha sido criticada por defensores de derechos humanos, múltiples especialistas, abogados de inmigración y también por organizaciones sociales. Cambiamos de país, nos trasladamos hacia Puerto Rico, porque más de 370.000 usuarios se encuentran sin electricidad, mientras otros 6 municipios se mantienen sin agua. La compañía ecoeléctrica en Peñuelas y la central Aguirre en Salinas confirmaron que la situación cada día se exasperaba, provocando la salida de una cadena de eventos que ha provocado la afectación de servicios de 3 unidades de generación. Asimismo, las autoridades han señalado que como consecuencia 3.2 millones de residentes carecen de agua potable en los municipios Carolina, Bayamón y Guaynabo, entre otros. Estas problemáticas la atribuyen a problemas de generación, de sequía prolongada y de falta de mantenimiento, afectando de esta manera a comercios y también hogares.

0: Y vamos con otra información, nos vamos a Cuba porque el país celebra la sesión ordinaria de la Asamblea Nacional con una amplia agenda legislativa. Nuestra compañera Evelyn Leiva, precisamente desde su capital, La Habana, nos amplía esta información. Saludos, Evelyn.
1: Saludos, colega, para ti, para la teleaudiencia de Telesur. Este miércoles 29 de julio, el Palacio de las Convenciones de La Habana es sede del séptimo periodo ordinario de sesiones de la Asamblea Nacional del Poder Popular en su décima legislatura. Una cita que se extiende hasta el 30 de julio con una amplia agenda legislativa. El general de Ejército Raúl Castro Cruz acompaña la sesión mediante videoconferencia, mientras el presidente Miguel Díaz-Canel Bermúdez está presente en el Pleno. La presencia de ambos líderes subraya la importancia de los temas que se debatirán. El presidente de la Asamblea, Esteban Lasso Hernández, inauguró la sesión destacando la pertinencia del concepto de revolución del líder Fidel Castro Ruz para enfrentar los desafíos actuales. Los diputados rindieron también homenaje a la memoria del comandante de la revolución, Ramiro Valdés Menéndez, fallecido el pasado 21 de junio. En el centro de la agenda está la implementación de las 176 transformaciones económicas y sociales aprobadas en junio. Los diputados recibirán una actualización detallada sobre los avances tras el primer mes de la puesta en marcha, las acciones realizadas y las principales tareas pendientes. También se debatirá la ejecución del presupuesto del Estado en 2026 y se presentará la liquidación del correspondiente a 2025. La actividad legislativa ocupa un lugar central en esta jornada. Se debatirán proyectos claves como la Ley de Tierra Agropecuaria y Forestal, la Ley de Organización de la Administración Central del Estado, la Ley de Vivienda, el Código de Trabajo y la Ley del Sistema de Identidad Personal y Domicilio, normas que forman parte de la actualización del ordenamiento jurídico cubano. Además, el Ministerio de Relaciones Exteriores profundizará sobre el contexto internacional. Una sesión que llega en un contexto complejo marcado por la asfixia económica del bloqueo y el cerco energético y que busca dar respuesta legislativa a las necesidades del país, reafirmando el compromiso con la patria, la revolución y el socialismo. Hasta aquí la información, nosotros devolvemos la señal a los estudios centrales.
0: Gracias, compañera, por la información. Y nosotros ahora nos vamos a ir a una pausa, pero al regreso estaremos hablando de diversos temas. Entre ellos, nuestro tema de análisis es el siguiente, porque los precios del petróleo han aumentado cerca de un 4% ante posibles recortes prolongados en el suministro provocados por la agresión de Estados Unidos e Israel contra Irán y Yemen. Ya volvemos, no se vayan.

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0: Continuamos con más. Muchas gracias por acompañarnos y entramos de lleno en guerra en Asia Occidental. Y les contamos que Irak ha condenado los ataques conjuntos de Estados Unidos y Arabia Saudita contra milicias proiraníes. Desde Beirut tenemos a nuestro corresponsal Hisham Wanous con los detalles. Saludos. Hola, Hisham.
1: Hola, colega. Saludos, amables televidentes. La presidencia de Irak manifestó su enérgica condena a los ataques estadounidenses sauditas en la madrugada de este miércoles contra emplazamientos y cuarteles generales de las fuerzas de la movilización popular iraquí, afirmando que este ataque es inaceptable y representa una violación a la soberanía de Irak, al derecho internacional y a la Carta de Naciones Unidas. También afirmó su rechazo a la utilización del territorio iraquí como plataforma para llevar a cabo ataques contra los países vecinos y llamó a todas las partes a la contención para no violar la soberanía de Irak y para también preservar la seguridad y estabilidad del país. Cabe destacar que los ataques en los cuales el presidente de Estados Unidos, Donald Trump, afirmó se han llevado a cabo en coordinación con el gobierno iraquí alcanzaron a cuarteles generales de la movilización popular iraquí en 7 provincias iraquíes, incluida Bagdad, Diyala, Nínive y también Karbala y Kirkuk. Hay que destacar que estos ataques causaron hasta el momento, según cifras preliminares, la muerte de 20 combatientes y la herida de otros 32 de la movilización popular, además de la destrucción de infraestructura, equipamientos y vehículos. Hay que destacar que tanto Estados Unidos como Arabia Saudita afirmaron que haber llevado a cabo este ataque conjunto supuestamente en respuesta a un ataque por parte o ataques por parte de la movilización popular iraquí, en primer lugar contra instalaciones norteamericanas y intereses de Estados Unidos en la región y asimismo contra instalaciones petroleras en Arabia Saudita. La movilización popular iraquí refutó estas acusaciones y afirmó o dirigió una amenaza severa, afirmando que cualquier repetición de estas acciones por parte de Estados Unidos o Arabia Saudita serán respondidas de inmediato y la respuesta será dura y contundente. Le informamos además de esto que realmente los ataques ocurren, según afirmó el presidente de Estados Unidos, contra los aliados de la República Islámica de Irán en la región, las milicias apoyadas por Irán, a quienes calificó como el cáncer del mundo. También aseguró el presidente de Estados Unidos, Donald Trump, que va a llevar a cabo ataques fuertes contra la República Islámica de Irán en respuesta a un ataque que ocurrió el día de ayer por parte de Irán con misiles balísticos contra una base militar norteamericana en Jordania y también un centro de mando estadounidense en Jordania. El presidente Trump afirmó que las fuerzas de Estados Unidos lograron interceptar los misiles balísticos de la República Islámica de Irán antes de que impactaran en el blanco y afirmó que va a dar una respuesta dura y contundente, tanto contra Irán como contra sus aliados en la región, incluida la movilización popular iraquí y la resistencia libanesa Hezbollah. Le informamos también que en este marco realmente muchos analistas consultados estiman que el ataque contra la movilización popular iraquí se enmarca en el plan que está llevando a cabo Estados Unidos para detener cualquier amenaza contra las fuerzas del presidente interino de Siria, Ahmed al-Shara, conocido anteriormente como Abu Muhammad al-Golani, que pretende por órdenes de Estados Unidos entrar en el Líbano y atacar a los combatientes de la resistencia libanesa Hezbollah. Ante este escenario, la movilización popular amenazó a Ahmed al-Shara con llevar a cabo ataques de represalia y de entrar al territorio de Siria. Sin embargo, los analistas afirman que este ataque contra la movilización popular podría reducir la capacidad militar de estas fuerzas y reducir su capacidad de intervenir contra Ahmed al-Shara cuando entra al Líbano para apoyar a la ocupación israelí y a Estados Unidos y al ejército libanés, según afirman las autoridades libanesas, en ataques contra la resistencia libanesa Hezbollah. Mientras tanto, hay que destacar que la situación sobre el terreno sigue atizada. El Cuerpo de Guardianes de la Revolución Islámica de Irán afirmó haber atacado a 3 barcos petroleros que intentaron atravesar al estrecho de Hormuz de forma ilegal, afirmando que cualquier barco que no obtenga la autorización del Cuerpo de Guardianes de la Revolución Islámica de Irán no podría atravesar por este estrecho y será atacado. También el Cuerpo de Guardianes de la Revolución Islámica de Irán y las Fuerzas Armadas afirmaron que con el apoyo del pueblo mantienen su total control sobre el estrecho de Hormuz, la parte oriental de este estrecho y también la parte norte del Océano Índico y el Mar de Omán, y no permitirán que este estrecho sea utilizado de nuevo como una herramienta por parte de Estados Unidos para golpear los intereses nacionales de la República Islámica de Irán y de sus aliados. Esta es toda la información que tenemos por ahora. Adelante, por favor.
0: Gracias, Hisham, por la información, y les informamos que los precios del petróleo mundial han ascendido casi un 4%, esto debido al conflicto en Asia Occidental provocado por la agresión conjunta de Estados Unidos e Israel contra Irán y la restricción marítima también en el Estrecho de Hormuz. El aumento en los precios globales podrían provocar nuevas interrupciones y también recortes en la distribución del suministro de forma más prolongada en diversos países. Según datos, el crudo Brent superó los $87, mientras las refinerías estadounidenses han subido en un 3.8%, equivalentes a los $82.30. Expertos también han adjudicado la subida de precios a los ataques de Yemen contra infraestructuras petroleras de Arabia Saudita y la caída de las reservas estadounidenses. Y ahora, para hablar de esta temática, vamos a sumar al análisis al profesor César Sención Villalona, economista experto en declive del dólar y de la hegemonía estadounidense. Hola, César, buenos días.
2: Buenos días, gracias por la invitación.
0: Gracias a ti por acceder a la misma. A ver, ¿qué nos dice el aumento cercano al 4%, precisamente, como lo estábamos informando, en el precio del petróleo sobre el costo global de una agresión contra Irán que ya se venía generando y ya venía generando inestabilidad y que ahora está profundizando también esta presión sobre la economía mundial, César?
2: No, lo primero es que se van a encarecer los derivados del petróleo. Fundamentalmente los combustibles y la energía. Hay que tomar en cuenta que el petróleo genera casi el 40% de la energía mundial. Y el alza de costos significa alza de precios a nivel global, incluyendo Estados Unidos, por supuesto, que ya tiene una inflación de 3.5 y calcular un 2%. A ellos les llega también el aumento. Y eso afecta la capacidad de consumo de la población, que se le caen las ventas. Es decir, tiene un impacto muy negativo a nivel de los costos, la inflación y el comercio. Y puede ser que ese aumento sea mayor en los próximos días, por lo que está pasando, por lo que ha ocurrido hoy.
0: César, ¿y de alguna manera podría esta presión también sobre el mercado petrolero acelerar una reconfiguración energética mundial y al mismo tiempo fortalecer y ampliar las alianzas y los mecanismos de cooperación de Irán con otros actores del sur global?
2: Sí, de hecho Estados Unidos tiene esa preocupación, los acuerdos que quiere hacer con Arabia Saudita en materia de energía nuclear y en otros aspectos tienen que ver con el interés de evitar que Arabia Saudita se integre al BRIC y fortalezca sus relaciones con Rusia, con China, incluso con Irán, con la que estableció relaciones, porque Arabia Saudita está en una situación difícil, ahí alberga bases militares de Estados Unidos, golpeada por Irán, porque Irán puede golpear las bases de Estados Unidos ahí y tiene derecho, porque es el país agredido. Y también Estados Unidos tiene mucho interés en unos acuerdos con Turquía por el lado de los aviones F-36. Es decir, ellos están expresando preocupación por la reconfiguración que ahí se está dando, porque esa guerra podría extenderse bastante. Ya se puede extender al Mar Rojo, de hecho ya se ha extendido. El estrecho de Bab el-Mandeb está teniendo problemas, por ahí pasa el 7% de los combustibles y más del 10% de la mercancía del mundo. Puede haber problemas en el Mar Rojo, también en el canal de Suez, que sea golpeada por las milicias de Yemen, y también está el estrecho de Malaca, donde pasa el 35% de la mercancía del mundo. Es una región, la principal comercial del mundo y energética. Entonces, ahí Estados Unidos ha desatado una guerra de agresión con Israel que está generando preocupación en los propios aliados, como en este caso Arabia Saudita, que tiene el 10% de la producción mundial de petróleo. Irak, ese ataque a Irak, ¿qué significa? Irak tiene el 5% del petróleo del mundo, de la producción. Irán el 10, el 5, solo esos tres tienen el 20. De manera que ahí hay una problemática muy grave por esta agresión. Si esto continúa, Estados Unidos, que va a perder la guerra, va a salir más debilitado también a nivel de sus aliados. Puede haber una reconfiguración.
0: César, a ver, recién estabas hablando de los impactos y en cierta medida que ya estamos viendo, ¿no? Como este crecimiento del 4%, entre otros, y también ese tiro en el pie que siempre hablamos por parte de Estados Unidos, que perjudicando a otros también se está perjudicando él mismo. Pero si estamos hablando más o menos a un largo plazo, ¿no? De esta escalada, de una prolongación. ¿Qué impacto puede tener sobre lo que es la inflación, sobre el crecimiento económico y también el costo de vida a nivel mundial, ¿no? El bolsillo de la gente, que es lo importante también.
2: El canciller de Irán le dijo a Estados Unidos que habían dos salidas para Estados Unidos. Una era una escalada, que no le iba a servir para nada, y la otra era un mal acuerdo. Tiene que escoger. Han estado con un cese de fuego, intento de negociación aparente, vuelven y atacan, vuelven alto al fuego, vuelven y atacan. Estados Unidos no va a ganar la guerra. Si hace una escalada, eso significa entonces que el estrecho de Hormuz definitivamente va a ser cerrado. Incluso podría ser minado de manera por la vía subterránea, para que ya por ahí no pueda pasar nada. Estamos hablando del 20% del petróleo y del gas del mundo. El alza de precios sería enorme. Si ese estrecho se cierra 1, 2 o 3 meses de manera permanente, el precio del petróleo puede subir a 150, $160 o más. Y el del gas, pero también los insumos agrícolas que circulan por ahí. Y si a esto se le suma un problema en el Mar Rojo, ya sea en el canal de Suez por el estrecho de Bab el-Mandeb, la interrupción del comercio dispara los precios enormemente, porque habría una escasez global, no solo de combustible, de petróleo, de gas y sus derivados, sino de mercancías en general. Y Estados Unidos, si la escala, la guerra, si mete tropas en Irán, va a recibir cadáveres y va a tener un impacto fuerte interno. Yo creo que el presidente tiene que pensarlo muy bien. Incluso hay elecciones en Estados Unidos a finales de este año, la inflación sigue subiendo, la popularidad del presidente sigue bajando y pueden tener un revés. Lo otro es un acuerdo donde Estados Unidos diga que ganó la guerra, pero al final la situación que va a dejar va a ser peor que la que estaba cuando entró, porque Irán va a tener soberanía sobre el canal y va a poner tarifa, entre muchas otras cosas que no estaban. Me parece que esa es la situación. Y lo mejor es que le ponga fin para evitar tantas muertes, tantos sufrimientos, porque Estados Unidos e Israel son los responsables de todo esto. Ahora se reunió en detallado con Trump, y porque están preocupados. Están preocupados por Turquía, por Arabia Saudita, por lo que ocurre en Yemen, en Irak y por el curso de esa guerra, que finalmente, insisto, la van a perder, por más daño que ocasione.
0: César, muchísimas gracias como siempre por la información, por tu análisis.
2: Gracias a ti. Un abrazo.
0: Abrazo grande. Y en este contexto, Irán ha reafirmado su derecho a la defensa territorial ante las agresiones por parte de Estados Unidos e Israel que han dejado cientos de civiles asesinados desde el pasado 28 de febrero. El representante de Irán ante las Naciones Unidas, Golan Hossein Darsi, denunció ante el Consejo de Seguridad las violaciones a la Carta de Naciones Unidas y los principios del derecho internacional. El diplomático ha señalado que el silencio y la falta de sanciones podrían favorecer a la repetición de acciones que pongan en riesgo la seguridad y la integridad territorial de la nación. Darsi aseguró que mientras se justifican las agresiones ilegales por parte de Washington contra Teherán y se enmarca una política hostil, Irán se va a defender. Asimismo, exigió un alto al fuego permanente, la retirada de las fuerzas israelíes y la incorporación de Palestina a la Organización de Naciones Unidas. Cambiamos de tema porque el terremoto que ha sacudido este martes la prefectura de Kumamoto en el sureste de Japón deja hasta ahora a 18 personas fallecidas, cerca de 250 heridos y varios desaparecidos, aunque la cifra exacta aún se desconoce. Las autoridades niponas han desplegado más de 3.600 efectivos de las fuerzas de autodefensa junto con bomberos y también policías para poder realizar las labores de localización y de rescate de personas que continúan atrapadas bajo los edificios colapsados. Autoridades han advertido que el número de víctimas mortales podría aumentar a medida que avanzan estas labores. Desde que se ha registrado este sismo principal, ya se han reportado más de 170 réplicas, lo que está dificultando en las tareas de emergencia y mantienen alerta a toda la población. La primera ministra, Sanae Takaichi, aseguró este miércoles que seguirá movilizando todos los recursos necesarios para poder atender esta emergencia.

0: Y dentro de Reporte 360 les contamos que el presidente ucraniano Volodymyr Zelensky ha pedido a la Fiscalía General iniciar una causa penal contra su homólogo bielorruso Alexander Lukashenko. Nuestro corresponsal Alek Yasinski nos tiene la información. Saludos, Alek.
1: Saludos desde Moscú, queridos amigos. La agencia británica Reuters informó que Volodymyr Zelensky pidió al fiscal general de Ucrania que inicie una causa penal contra el presidente bielorruso Alexander Lukashenko. Según esta información, el presidente ucraniano a su vez recibió esta petición de extremistas bielorrusos fugitivos pertenecientes al denominado Foro de las Fuerzas Democráticas de Bielorrusia, que suele organizar sus eventos en Ucrania. Los nacionalistas ucranianos quieren imputarle al líder bielorruso su supuesta complicidad en la operación militar especial y el apoyo a Rusia. Esta noticia es una muestra más del grave deterioro de relaciones ucraniano-bielorrusas. La existencia de la actual Bielorrusia, soberana, pacífica, con buenos indicadores sociales y el bienestar de su pueblo, en sí mismo ya es un peligro para el régimen de Kiev. Esta pequeña república eslava es un ejemplo claro de lo que puede lograr un gobierno que no se deja doblegar por las potencias occidentales y que no olvidó su histórica hermandad con Rusia y su pueblo. Es evidente que todos los intentos de derrocar al presidente Alexander Lukashenko obedecen a un solo interés: convertir Bielorrusia en otra Ucrania. Desde Moscú, para Telesur, Alek Yasinski.
0: Gracias, Alek, por la información. Y continuamos en Rusia porque la portavoz de la Cancillería, María Zaharova, ha advertido a Europa sobre las pretensiones terroristas del gobierno ucraniano. Nuestra compañera Odette Díaz desde Moscú nos cuenta la información. Saludos, Odette.
2: Saludos al colectivo y a la teleaudiencia. La portavoz del Ministerio de Relaciones Exteriores de Rusia, María Zaharova, advirtió este miércoles que el régimen de Kiev atacará inevitablemente a Europa desde el interior, asegurando que no le cabe duda. En declaraciones a la prensa, la vocera de la Cancillería del gigante euroasiático expresó la certeza de que el presidente ucraniano Volodymyr Zelensky aprovechará esa oportunidad y aseguró que Moscú ha alertado repetidamente al continente europeo sobre su incapacidad para controlar las acciones del régimen ucraniano. Zaharova manifestó que aunque le gustaría no hacer esos pronósticos, Zelensky seguramente no dejará pasar tal posibilidad. Asimismo, la diplomática calificó como auténtico acto terrorista el ataque del régimen de Kiev contra un buque iraní en el mar Caspio ocurrido la semana pasada, que dejó un marinero muerto y otro herido. En lenguaje moderno, es un acto terrorista que desde el punto de vista de la práctica mundial probablemente brotó de la práctica renaciente de la piratería marítima, refirió. La portavoz también hizo énfasis en informes de medios italianos sobre el interés de la mafia en adquirir drones utilizados en el conflicto ucraniano. Según Zaharova, esto confirma las advertencias rusas de que Europa no podrá controlar las acciones del régimen de Kiev. Caspio, provocando la explosión de la embarcación que causó la muerte de un marinero y dejó herido a otro. Desde Teherán condenaron enérgicamente los hechos, al tiempo que subrayaron que la acción constituye una violación de la Carta de la ONU y un acto de agresión que puede exacerbar y propagar la guerra. Previamente, Zelensky anunció que las fuerzas ucranianas obtuvieron durante esa jornada excelentes resultados en ataques de largo alcance en aguas del mar Caspio, añadiendo que en particular fueron atacadas embarcaciones que transportaban cargamento militar desde Irán y un buque de guerra. Hasta aquí algunos pormenores de esta información. Ahora devolvemos la señal.
0: Gracias, Odette, por la información. Y ahora nosotros nos vamos con deportes y estoy ansiosa, Quique, que me cuente sobre esta tocaya mía, Marina, esta mujer empoderada. Así que vamos con él, vamos con Quique Guevara.

0: Gracias, compañeras. Sí, las marinas parece que están destinadas al éxito, ¿eh? Y es que México está dominando el medallero general, por lo que no es sorpresa, además, que una mexicana sea la máxima ganadora de esta medalla de oro en los Juegos Centroamericanos y del Caribe Santo Domingo. Bueno, se trata de la gimnasia rítmica azteca, que vio una jornada memorable, dorada, donde Marina, sí, Marina Malpica se consolidó como la deportista más galardonada de esta cita regional a adjudicarse 5 medallas de oro. La gimnasta de 26 años arrancó su cosecha coronándose en el All Around individual con un puntaje total de 101.450 y en la competencia por equipos. Posteriormente, luego completó una brillante participación al dominar también las finales individuales por aparatos en pelota, maza y cinta. Con este resultado se reafirma como una de las principales referentes de México en la disciplina, específicamente en la gimnasia. Bien, otro tema, y es que China va a implementar un plan para fortalecerse como una nación líder mundial en deportes y además consolidar su desarrollo como referente en la práctica de los deportes y actividades físicas en beneficio de la calidad de vida. Pero tenemos más detalles en torno a este tema interesante gracias a la historia que nos comparte nuestra periodista Ángel Santa Cruz.
1: Como parte de las estrategias trazadas en el 15º periodo del Plan Quinquenal 2026-2030, China desarrolla plan para construir una nación deportiva líder para 2035, estableciendo objetivos para impulsar la actitud pública, expandir la industria deportiva y mejorar el rendimiento atlético de élite.
2: Este plan es de un nivel relativamente alto. Por primera vez se ha incluido un plan deportivo en los planes específicos del sector a nivel nacional, que demuestra plenamente la gran importancia que el Comité Central del Partido Comunista de China y el Consejo de Estado otorgan al trabajo deportivo, y también refleja la trascendencia de construir una nación deportiva líder en el esfuerzo general para construir China en un gran país socialista moderno en todos los aspectos.
1: Un total de 8 iniciativas especiales, entre ellas el diseño de eventos deportivos, la mejora de las bases de entrenamiento, el cultivo de talento de reserva para deportes claves y la mejora de la industria del deporte de aire libre, buscan que la actividad física llegue cada día a mayor número de personas, partiendo el trabajo desde las escuelas.
3: Implementamos estrictamente el requisito de 2 horas de ejercicio físico en la escuela todos los días. Nuestros tiempos de descanso son especialmente animados. En las esquinas de los pasillos hemos colocado varias pelotas, cuerdas de salto y otros equipos deportivos para que los niños puedan estar activos en cualquier momento. Durante el descanso más largo, organizamos ejercicios de baloncesto en toda la escuela y competiciones amistosas. El año pasado, la tasa de condición física de nuestros estudiantes alcanzó el 100% y la tasa de bueno a excelente alcanzó el 92.4%.
1: Las actividades deportivas en el gigante asiático cuentan con gran aceptación en la población, con disciplinas arraigadas a su cultura como el bádminton.
4: Los deportes son muy buenos para mejorar la aptitud física, en especial para los niños. El ejercicio no solo aumenta su condición física, sino que también les ayuda a crecer más saludables y desarrollarse mejor.
1: Según datos de la Administración General del Deporte de China, la nación cuenta con más de 400 millones de personas practicantes de alguna actividad deportiva, cifra que evidencia el potencial del país dentro del sector y las perspectivas de seguir consolidándose como potencia deportiva. En la cámara, Leonardo Marrero, desde Beijing, China, Ángel Santa Cruz, Telesur.
0: Bien, nosotros después de este reporte establecemos entonces ya punto final al contacto deportivo en Conexión Global. Quédense con nosotros porque viene información cultural con nuestra compañera Carla Lee.

0: Gracias, Quique, por el pase. Iniciamos de inmediato. China abrió al público su nuevo y gran museo de historia natural en Shenzhen con vastas salas de exposiciones. Vamos a ver más a continuación.
1: Una impresionante sala virtual con gigantescos fósiles de dinosaurios da la bienvenida a los visitantes al nuevo Museo de Historia Natural de Shenzhen, en el suroeste del país. Concebido como un espacio para compartir conocimiento con toda la familia, el lugar cuenta con una extensión de más de 100.000 metros cuadrados, en los que combina investigación científica, exposiciones y educación pública.
2: La sala más impactante es la de los dinosaurios. Nada más entrar, hay una enorme pantalla en el techo, repleta de fósiles y reliquias culturales. Da una sensación tridimensional y es realmente impresionante.
1: Desde gigantescos mamuts y fósiles prehistóricos hasta espécimes de animales conservados y un planetario, el museo ofrece un recorrido por la historia de la Tierra, la naturaleza y la biodiversidad de la nación asiática. Con un tamaño a escala real, diversos visitantes destacan el realismo presente en cada exposición. El plan es presentar estrategias que ayuden a entender

0: e interactúen con diversos objetos durante su visita.
1: Representantes del nuevo Museo de Historia Natural de Shenzhen afirman que el inmenso lugar ayudará a las comunidades a conocer más sobre la geología, la astronomía y la vida animal, además de conectar con ellas. También esperan que la tecnología sea una herramienta amiga que haga que el recorrido sea más entretenido.

0: Bueno, esperamos en los próximos días ir compartiendo más información con ustedes acerca de este museo y de sus esculturas para todo el público. Así finaliza nuestro segmento de Cultura en Conexión Global. Vuelvo con ustedes.
1: Gracias por el pase, Carshalí. Gracias también por la información, como siempre. Y gracias, Quique, también.
2: 5 medallas de oro se ganó Marina.
1: Sí.
2: Pero no Aguirre.
1: Sí, no, lamentable.
0: Bueno. Deporte, pero Marina, tú no tienes idea de cuántas medallas se ha ganado.
2: Ah, claro. Es verdad, es verdad.
1: Vamos a decir que gané alguna medalla. Gracias, Carshalí.
0: Sí.
1: Bueno, muchísimas gracias a todos y todas. Nosotros nos reencontramos a la brevedad. Que tengan una gran jornada. Chau, chau.

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0: ¿Qué tal? Les habla Jorge Gestoso. En el programa de hoy, ¿la justicia internacional existe? Se lo preguntamos a nuestra notable invitada, Irene León, socióloga directamente desde Quito. Irene León, una cálida bienvenida al programa.
1: Un saludo, Jorge. Grato estar en tu programa siempre.
0: Irene, cuando hablamos de justicia internacional, ¿existe realmente un sistema en el que todos los estados tengan el mismo nivel de garantías?
1: Bueno, la justicia internacional es sobre todo una gran aspiración histórica, pues justamente el término justicia se acuña para equiparar su antítesis, las injusticias y las desigualdades. En el caso estaríamos hablando de injusticias geopolíticas y de desigualdades geopolíticas que se han construido a través de la historia y especialmente que se cristalizan ahora en el contexto del capitalismo. Para eso se ha creado todo un sistema internacional que está compuesto principalmente por las instituciones, los mecanismos internacionales y por otro lado por los instrumentos, es decir, toda la legislación internacional. Pero obviamente que esto tiene que ver con su base, que es la injusticia, y la búsqueda de las sociedades para equiparar esas desigualdades, ese acaparamiento de poder que se ha producido por parte de unos. Entonces, si existe esta búsqueda histórica de concretizar esta justicia

0: geopolítica.
1: Hablemos, por ejemplo, de un caso concreto, la Corte Penal Internacional. ¿Es este un organismo que tiene relación con Naciones Unidas, un organismo realmente internacional, realmente independiente, o estamos hablando que también está al servicio de las grandes potencias cuando tiene que emitir justicia?
0: Ahí nuevamente se refleja las desigualdades geopolíticas. Es decir, en la Corte Penal Internacional existe el llamado Estatuto de Roma, en el que se establecen unos principios muy relevantes para justamente buscar esta igualdad entre países, que está definida en ese estatuto, y buscar formas de regular justamente incluso los abusos entre países y dentro de los países. Pero claro, el sistema internacional está dominado por los países capitalistas, por el eje de los países occidentales principalmente, y por Estados Unidos. El sistema entero de Naciones Unidas, con su sede principal en Nueva York, tiene una gran influencia de ese país. Y de ese país, por un lado, en términos geopolíticos, pero también de los poderes actuales del capitalismo, que son poderes fácticos, que buscan a resolver todas las situaciones internacionales por fuera del sistema, y que incluso han encontrado un espacio mayor fuera del sistema, a través del arbitraje internacional, por ejemplo, que dentro del sistema. Así, la Corte Penal Internacional es el reflejo de esas situaciones de desigualdad mundial, de injusticia geopolítica y de prioridades establecidas por fuera del sistema por el poder principal, que lo tienen Estados Unidos y Europa, pero no solo ellos.
1: E incluso para muchos observadores ya empieza a ser hasta desprolijamente evidente lo que es las acciones de algunos países, de algunas potencias, en esto de la Corte Penal Internacional. Allí han llegado denuncias de, por ejemplo, que el Estado de Israel y especialmente el primer ministro Benjamín Netanyahu es un genocida porque está cometiendo genocidio en Gaza. Un próximo paso, Estados Unidos empieza a sancionar a los magistrados de la Corte Penal. Último ejemplo desprolijo y desfachatado de hasta qué punto esto es, digamos, abierto. Entonces ahora, supuestamente bajo la influencia de Israel, repito, la Corte Penal Internacional está tratando el caso del genocidio de Israel y de Benjamín Netanyahu, Israel empieza a mover los violines y sancionan, sacan de circulación a uno de los miembros de la Corte Penal Internacional bajo cualquier excusa, que primero lo sacan y después tendrá un juicio justo o no, pero en definitiva dejan en evidencia a nivel planetario que esto es todo menos una Corte Penal Internacional. ¿Cómo lo lees tú?
0: En este caso específico, en el que las evidencias son inocultables, porque las evidencias de genocidio se han expuesto ampliamente desde hace varios años ya, y nadie puede esconder lo que el mundo entero puede constatar a través de la información, a través de hechos que son públicos, que son notorios. Ahí hay dos, en el caso que mencionas, el de Israel y Palestina, Gaza en particular, hay dos situaciones que son, que ilustran y ostensiblemente lo que tú estás mencionando. La primera es el pronunciamiento de sanción a Netanyahu, que nunca se ha hecho aplicable y que, por el contrario, es el que encabeza el genocidio, circula ampliamente por el mundo y continúa signando acuerdos internacionales. Uno muy reciente, por ejemplo, el de la unificación de fuerzas con Estados Unidos, que es absolutamente delicado para incluso prever una réplica de casos similares como el que está sucediendo en Gaza. Y el otro es una persecución extra institucional a quienes contribuyen a aplicar la justicia internacional. El caso, por ejemplo, del juez Guayú, el juez francés, que tomó decisiones en esta materia y que ha sido sancionado por Estados Unidos, confiscadas sus cuentas bancarias, impedido su funcionamiento como juez, como él mismo ha denunciado, muestra que a más de la sanción que pesa por actores extrainstitucionales sobre instituciones como la Corte Penal Internacional, hay países como Estados Unidos que ejercen sanciones particulares contra los actores de justicia que ejercen o respetan la legislación y toman decisiones en esa materia. De modo que es una manera de debilitar el sistema de justicia internacional por esa vía, a través de decisiones que son, como digo, extrainstitucionales, y fortalecer las atribuciones que se otorgan ciertos países y los actores corporativos de esos países, especialmente de Estados Unidos, para tomar las decisiones según conveniencias particulares. Y así como el caso del juez Guayú, se pueden mencionar muchos otros casos de jueces, actores de la justicia, operadores de justicia, que son perseguidos o sancionados simplemente por respetar la legislación internacional. De modo que hay poca confianza ahora en la legislación internacional, pero tampoco se puede ningunear la legislación internacional a través por esas malas prácticas, porque sin eso quedamos con una exposición a la arbitrariedad como la que se manifiesta en todo el sector.
1: Tú has sostenido que las dinámicas del capitalismo internacional, tú dices, ha venido acompañadas de, tus palabras, guerras implacables contra los pueblos y contra la naturaleza. ¿A qué te refieres?
0: Absolutamente. La legislación internacional ha buscado crear instrumentos justamente para evitar las arbitrariedades. Y en este momento del capitalismo, justo en este mismo momento en el que se habla de una suerte de civilización avanzada, estamos asistiendo a un proceso de destrucción de todo. En muchos países se ha sembrado caos organizado o caos desorganizado. En otros países se ha sembrado conflictos entre las poblaciones locales frente a intereses corporativos. En otros países hay simplemente guerra en torno a la búsqueda de imponer un diseño geográfico, geopolítico, en función de esos intereses del capital. Entonces, estamos asistiendo a un proceso de destrucción, es decir, una guerra del capital contra la vida. Y ahí no es solamente la vida humana, sino también la vida en general, incluida aquella de la capacidad de reproducción de la naturaleza. En ese sentido, podemos en este mismo momento ver cómo en las zonas euroasiáticas, en Oriente Medio, en buena parte de América Latina y el Caribe, se está sembrando este tipo de situaciones para perpetuar un poder de Estados Unidos y sus corporaciones, pero también del Occidente en general, ante una posibilidad de que los pueblos expresen su propia voluntad de autogestión, en esos casos, en muchos casos, de una gestión armónica que proteja la vida de las personas y de la naturaleza como un todo. Entonces, a eso me refiero cuando hablo de este momento crítico en el que el conflicto capital-vida está poniendo en jaque prácticamente todo lo que se mueve en el planeta.
1: Irene, te invito a hacer una pequeña pausa. Estamos hablando con Irene León, directamente desde Quito, Irene, socióloga. Estamos hablando si la justicia internacional existe. Ya regresamos.

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0: Continuamos hablando con Irene León directamente desde Quito. Irene, socióloga, estamos hablando si la justicia internacional existe. Y la pregunta entonces para ti, Irene, es el compromiso y la preocupación de muchos observadores que ven una doble moral en la aplicación que es lo que tiene que ver con el derecho internacional. Y entonces, algunos países se toman, entre comillas, el atrevimiento de impulsar sanciones, intervenciones o incluso secuestros y capturas internacionales, mientras ignoran violaciones que ellos mismos realizan en otros aspectos de la vida del país. Entonces, ¿cómo lees tú esta dicotomía?
1: Absolutamente, mira, por un lado, la legislación internacional existe, existen instrumentos prácticamente para resolver de modo pacífico y de modo diplomático prácticamente todos los casos y todas las situaciones que se presentan en ese ámbito. No obstante, ahora, como en otros momentos de la historia, pero ahora más que nunca en la era republicana, podemos decir, se visualiza esta arbitrariedad, estas imposiciones. En el caso específico de América Latina, podemos referir directamente a Estados Unidos frente a su actitud y sus corporaciones y su actitud frente a los países donde ya la legislación ocupa un lugar secundario. Y claro, en la mayoría de casos encontramos injusticias flagrantes. Un ejemplo de eso es lo que sucede en Venezuela. En Venezuela asistimos en este corto lapso del año a dos hechos relevantes, importantísimos. El uno es el bombardeo que operó en enero y que del que se ha hablado poco, no hemos escuchado ni siquiera justificaciones y peor aún excusas a una situación tan flagrante y tan delicada que sometió al país a una situación crítica. Y en esa misma ocasión viene el segundo caso que podría ya considerarse como una situación emblemática en la poca aplicación de la justicia, y es todo lo que ha sucedido con el secuestro del presidente Nicolás Maduro. Como recordaremos, el presidente Nicolás Maduro y la diputada Cilia Flores fueron secuestrados de su país y llevados a Estados Unidos con cargos de participar en un cartel de narcotráfico, el llamado Cartel de los Soles. Que poco tiempo después, una vez realizado ese operativo, poco tiempo después, la propia justicia de Estados Unidos desconoció la existencia de ese cartel. No obstante, al no existir ese pretexto, deberían haber sido liberados inmediatamente. Es decir, ellos fueron secuestrados con ese alivio. Y siguen, no obstante, presos y encarcelados en Estados Unidos sin tener una acusación formal de un caso concreto que podría justificar en esto el secuestro del presidente de un país soberano y el encarcelamiento fuera de su territorio con cargos más o menos conocidos, más o menos reconocidos y que violan toda la legislación internacional. Este, sin duda, será un caso de estudio en el futuro para mostrar cómo estos dos pesos y dos medidas se aplican en estas situaciones específicas. Y luego, claro, la aplicación de sanciones ilegales a muchísimos países del mundo que cada vez más se legitiman a través de un aparato ad hoc, es decir, un país y sus corporaciones se permiten sancionar países y se permiten establecer las reglas de juego de las relaciones y del comercio internacional en el mundo, por fuera de todo principio de legislación. Así que nos sobran ejemplos, pero bueno, he mencionado uno de los casos que llaman mucho la atención.
0: ¿Y la integración regional podría ayudar a desarrollar entonces un mundo multipolar, y un mundo multipolar podría ayudar a que realmente exista una justicia internacional, una justicia mundial más efectiva que lo que estamos siendo testigos hoy?
1: Absolutamente. En este momento asistimos en el mundo entero a esta búsqueda de articulaciones internacionales. Estamos viendo organismos relevantes como el Organismo de Cooperación de Shanghái, que une a países de Asia, que han encontrado a través de ese instrumento una capacidad de vocería internacional. Estamos asistiendo a una búsqueda de unión euroasiática que ha logrado también posicionar en el mundo a una buena parte de la geografía. Asistimos a la existencia de los BRICS, que también representan un poder de países del sur en el escenario global. Y así sucesivamente, la Asociación de Estados del Sahel, que une a varios países de África subsahariana, que están buscando justamente crear esa unión, entre otros, para poder hacer viable la justicia geopolítica hacia sus países. Y en América Latina y el Caribe, hemos asistido a un proceso intensivo desde inicios de este siglo al levantamiento de espacios de integración y de unidad importantísimos que crearon incluso escenarios para el desarrollo de una legislación compartida entre los países e incluso la ciudadanía sudamericana, como se estableció en el marco de UNESCO. Pero justamente con la restauración conservadora asistimos al contrario, una desintegración, una búsqueda de justamente propiciar el aislamiento de los países e impedir que esto suceda, es decir, que América Latina y el Caribe tengan plataformas compartidas para ser parte del mundo multipolar y de la geopolítica, esta de búsqueda de una justicia geopolítica. Y estamos asistiendo al desarrollo de instancias ahí también ad hoc, por ejemplo, la propiciada por Estados Unidos al convocar a sus países amigos a crear coaliciones por fuera de la institucionalidad y que dejarían fuera un proyecto de integración o principios de integración incluso vigentes, como es el caso del acuerdo del principio de paz para la región, como el que la proclama de paz de la CELAC, por ejemplo. Entonces, América Latina y el Caribe tenemos muchísimo avanzado en términos de integración, es decir, tenemos el estatuto de la CELAC, de UNASUR, de ALBA y de otras instancias de integración desarrolladas recientemente que podrían permitir a la región insertarse de otro modo en el concierto mundial, pero la relación de poder es demasiado, está en disputa frente al proyecto de control hemisférico que compone Estados Unidos y sus corporaciones. Pero tenemos bastante en términos conceptuales, en propuesta política, en desarrollo de legislación que podría ser retomada con fuerza en tanto América Latina y el Caribe busquen un posicionamiento más justo en el concierto mundial.
0: Tú has dicho que hoy por hoy existe lo que tú llamas una guerra cognitiva en la comunicación. ¿A qué te refieres?
1: Bueno, la guerra cognitiva es una forma de guerra conceptuada internacionalmente, entre otros, por los entornos de la OTAN como un conjunto de mecanismos para tomar el control de los cerebros y de los comportamientos de las personas y de las sociedades, buscando a que éstas se destruyan, implosionen, se destruyan por ellas mismas desde adentro. Y entonces es una guerra que se está aplicando ya desde hace un par de décadas, y como dije, reconocida y estudiada en varios entornos, especialmente en los entornos de los países de la OTAN. En América Latina se ha estudiado poco la aplicación de esta forma de guerra que pasa principalmente a través de las tecnologías digitales, que se aplica principalmente a través de esas tecnologías con mecanismos de más bien con operativos de incentivar el despreocupamiento de la gente y de las sociedades en la vida colectiva y en los intereses de su sociedad. Hemos visto casos nuevamente en América Latina como el que es

propiciar, como dice el concepto de la guerra cognitiva, a que las sociedades se destruyan creando fracciones y confrontaciones entre la gente, entre los grupos sociales. Entonces,

0: redes digitales, pero no solo. Entonces ahí existe una segunda preocupación, que es cómo se articulan las bases para una defensa cognitiva, es decir, cómo las sociedades hacemos para defendernos de una agresión que está poco identificada y que incluso en casos en los que llega a ser identificada pueden ser desmentidas, puesto que no son guerras que se aplican con los principios conocidos de declaración de guerra, de polos de confrontación declarados y de territorios en los que esto se ejecuta. Es decir, hay todo un terreno ahí para entender cómo operan estas formas de agresión contra los países, las sociedades y las personas en un contexto en la que buena parte de estos operativos provienen de poderes tácticos, como son, por ejemplo, los actores de las corporaciones transnacionales, o del capital financiero, o incluso del propio complejo industrial, militar y digital, que son quienes dirigen prácticamente todo lo que sucede en el mundo en estos tiempos.
1: Por último, entonces, la red de intelectuales en defensa de la humanidad, que entiendo que tú también perteneces a ella, sugiere entonces una serie de posibilidades o de planteamientos, dice, para de alguna forma defender la soberanía y la legalidad internacional. ¿Qué reformas entiendes tú que son absolutamente indispensables y necesarias cuanto antes para defender, digamos, lo que es la visión del sur global?
0: Creo que principio afincarse en los principios de soberanía y en el respeto del multilateralismo y de la legislación internacional que ya existe. Es decir, históricamente nuestros pueblos han abogado por crear estas instancias, aún si no son la ideal y una demostración de perfección, pero que existen, es decir, para buscar una justicia geopolítica. La justicia geopolítica debe ser un principio rector de las acciones del sur frente a todo lo que sucede en este momento. Eso por un lado. Por otro lado, la defensa del multilateralismo. Es decir, este principio que coloca una igualdad entre los países, independientemente de su tamaño, de su poder económico, de su capacidad de representarse en los escenarios internacionales. Es decir, que los principios del multilateralismo consideran que un país como Haití o Ecuador son tan importantes como Estados Unidos o Canadá y que deben tener un trato igual frente a todo, en todos los casos, en todas las circunstancias. Entonces, esos principios deben ser validados, respetados y no caer en la trampa que se ejerce en este momento con la creación de instancias privadas como las del arbitraje internacional, que se posicionan cada vez más, principalmente a través de los intereses de las corporaciones y que expelen todo principio de legalidad que equipara a los países y que equipara obviamente a los países de un modo distinto frente a las corporaciones. En este momento, muchas corporaciones buscan esos espacios de arreglo de litigios para eludir cualquier principio de igualdad y de justicia. Entonces ahí hay un tema muy importante. Luego, obviamente, en el caso de América Latina y el Caribe, hay una urgencia de integración y de articulación con el mundo, con las otras instancias de mundo multipolar de manera colectiva. Es decir, si hay ejemplo de países, de algunos países que participan en los escenarios de multipolaridad. Pero la región podría ser un eje potente, como ya definió Simón Bolívar, para una igualdad geopolítica en el que América Latina y el Caribe podrían ser un polo muy importante, no solo para las relaciones económicas, sino para las definiciones de convivencia de la humanidad. Y luego hay otros niveles que tienen que ver con la educación, con el desarrollo del pensamiento propio y del pensamiento crítico, estos dos últimos importantes frente a la guerra cognitiva, así como la soberanía tecnológica y comunicacional, que son clave para la supervivencia, no solamente de las personas en este contexto, sino también de las colectividades, de los pueblos y de los países. Y claro, hay una larga lista que tiene que ver con la soberanía económica, la soberanía geopolítica, la soberanía digital y cultural. En fin, volver a tener un principio de igualdad entre los países y en el caso de Latinoamérica y el Caribe, de unión entre todos para posicionarse en el mundo.
1: Irene León, muchísimas gracias por haber estado con nosotros.
0: Muchas gracias a ti, Jorge. Siempre un gusto y un honor.

0: aquí estamos en el Renacer de Venezuela.
1: Aquí nos encontramos en el urbanismo Cacique Caribe de la parroquia Urimare, aquí en el estado de La Guaira. Son 100 apartamentos que conforman este urbanismo, siguiendo las orientaciones de nuestra presidenta encargada, la doctora Delcy Rodríguez. En el marco del plan Venezuela Renace, hemos iniciado lo que corresponde a la fase de reconstrucción. Importante también destacar que cada una de estas torres fueron evaluadas por la Comisión Presidencial, resultando con afectaciones menores, leves, y por supuesto dentro del semáforo con la etiqueta de color amarillo.
2: Soy una de las vecinas, bueno, igual que mi comunidad, de los afectados de la tragedia del doble terremoto ocurrido el pasado 24 de junio.
3: No pensábamos que el abordaje iba a ser tan rápido en medio de tantas necesidades, pero se ve que se van dando respuesta oportuna al pueblo y nosotros estamos muy satisfechos y contentos. Entonces, de verdad, nuestro agradecimiento a la gestión del Ministerio de Obras Públicas por todas las atenciones que nos están prestando y, bueno, por la eficiencia. Seguimos trabajando.

0: ¿Qué tal? ¿Cómo les va? Bienvenidas, bienvenidos. Estamos iniciando una emisión más de Impacto Económico a través de la señal de Telesur. Mi nombre es Daniel Rosas y estos los titulares del día de hoy. En nuestro mundo hoy, la presidenta encargada Delcy Rodríguez informó que ha solicitado al Tribunal Supremo de Justicia la creación de una jurisdicción civil especial para garantizar los derechos sobre la tenencia de la tierra y la vivienda a quienes perdieron sus hogares el pasado 24 de junio después del doblete sísmico. En nuestro espacio de análisis abordaremos los avances socioeconómicos de Venezuela durante los 200 días del gobierno de la presidenta encargada Delcy Rodríguez. Y en nuestro recorrido digital, Rusia y Brasil firman acuerdo para aumentar el procesamiento de uranio. De eso y más hablaremos, no se vaya, comenzamos. Como adelantaba, abrimos en Venezuela porque la presidenta encargada Delcy Rodríguez informó que ha solicitado al Tribunal Supremo de Justicia de su país la creación de una jurisdicción civil especial para garantizar los derechos sobre la tenencia de la tierra y la vivienda a quienes han perdido sus hogares. Luego del doble terremoto del pasado 24 de junio, varios estados, se sabe, fueron sacudidos por estos dos violentos terremotos. De esta manera, el Estado respaldará todo el proceso de reconstrucción y atenderá casos de identidad y sucesiones, protegiendo a las familias en su conjunto. Adicionalmente, la Banca Nacional comprará viviendas en el mercado secundario. El Fondo de Venezuela Renace pondrá en marcha un subsidio sin precedentes que permitirá la cobertura del 80% del valor de los inmuebles de hasta $70,000 y las familias solo pagarán un 20% de esta asistencia con créditos de hasta 25 años. El mensaje de la mandataria encargada es claro. No hay reconstrucción sin justicia social y no hay futuro sin un pueblo protegido. Se trata de una apuesta por la vida, la dignidad y el derecho a la vivienda.
1: Hemos abordado un punto muy importante para las víctimas del doble terremoto del 24 de junio. He pedido la colaboración del Tribunal Supremo de Justicia en la dirección de crear una jurisdicción especial para atender los temas civiles que se derivan del doble terremoto. En relación a la propiedad, a quienes perdieron su propiedad, allí debe saber quienes perdieron propiedad de sus apartamentos que el terreno se va a dividir en partes iguales a lo que era su propiedad horizontal, su alícuota de participación en la propiedad horizontal. Mantienen la propiedad por partes divididas en el terreno.
0: La presidenta encargada anunció además el Fondo Venezuela Renace, que va a subsidiar el 80% del costo de las viviendas, cuyo importe no sea mayor de $70,000 a aquellas personas que perdieron su hogar. El pago del 20% restante podrán saldarlo en 25 años.
1: Quienes perdieron su vivienda principal, víctimas de este doble terremoto, que ya está lista la banca, tanto pública como privada, para dar créditos de compra de vivienda en el mercado secundario. El precio de vivienda que cueste hasta $70,000, el 80% va a ser subsidiado directamente por el Fondo Venezuela Renace. El restante 20% lo pagará el afectado durante 25 años.
0: Y ahí mismo en Venezuela, el ministro de Transporte y jefe de la Comisión de Evaluación de Infraestructura, me refiero a Francisco Garcés, ofreció un balance del proceso de inspección y verificación de viviendas afectadas por el doblete del pasado 24 de junio, el doblete sísmico. Garcés informó que a un mes de la creación de la Comisión Presidencial de Habitabilidad, se han realizado 32,485 inspecciones a cargo de 2,687 profesionales en los 7 estados más afectados, con un balance de 18,139 verificaciones en color verde, que denota acceso permitido, 7,099 en amarillo, significando uso restringido, y 7,147 en rojo, equivalente a daño severo. Asimismo, el ministro detalló que en Caracas se han realizado 17,832 inspecciones, en La Guaira 12,552 estructuras inspeccionadas y en Miranda 4,878 verificaciones. El ministro Garcés anunció que próximamente iniciará la segunda fase para realizar una inspección más profunda y detallada de las edificaciones y una tercera fase para abordar los proyectos de reparación. Finalmente reiteró que se espera superar las 50,000 inspecciones para el mes de agosto. Cambio de tema y le cuento ahora que Irán advirtió que impedirá el tránsito por el estrecho de Hormuz a los buques pertenecientes a países o empresas que respalden la propuesta del presidente de Estados Unidos, Donald Trump, de utilizar activos iraníes congelados para indemnizar embarcaciones afectadas durante el reciente conflicto en la región. Aquí los detalles.
2: La advertencia fue formulada por el portavoz del cuartel general, Qatam al-Anbiya, Ebrahim Solfagari, quien sostuvo que esa iniciativa constituye una nueva forma de presión económica contra la nación persa. Las autoridades iraníes señalaron que los daños registrados en el Golfo Pérsico son consecuencia de la presencia militar estadounidense y de la escalada de tensiones en una de las rutas energéticas más estratégicas del mundo.
3: Ningún acuerdo puede implementarse unilateralmente. Esto es natural. Por lo tanto, Irán ha dejado de cumplir sus compromisos. Cuando llegue el momento adecuado, discutiremos las futuras direcciones de desarrollo. Pero una cosa es segura: Irán nunca cederá en sus intereses nacionales y principios de seguridad. Con respecto a la situación en el Estrecho de Hormuz, quiero enfatizar que la situación no ha cambiado. El Estrecho de Hormuz permanece cerrado. Esto se debe a las acciones agresivas de Estados Unidos y la inseguridad que ha generado en el país la región.
2: Teherán reiteró que los fondos retenidos desde hace décadas por las sanciones unilaterales pertenecen al Estado iraní y rechazó cualquier intento de utilizarlos con otros fines. La nueva advertencia incrementa la incertidumbre sobre la seguridad del Estrecho de Hormuz, paso clave para una parte significativa del comercio mundial de petróleo y gas, mientras persisten las agresiones de Washington contra Teherán tras el reciente recrudecimiento de las acciones bélicas en la región.
0: En otro tema, China rechazó las acusaciones sobre una supuesta sobrecapacidad industrial y publicó un documento oficial en el que defiende que el crecimiento de su sector manufacturero responde al avance tecnológico, la innovación y al fortalecimiento de sus cadenas de suministro, más que a prácticas que distorsionan el comercio internacional. El Ministerio de Comercio sostiene que la competitividad de las empresas chinas es resultado de décadas de reformas económicas y del aumento de la productividad. El texto también cuestiona que algunos países utilicen el argumento de exceso de capacidad para justificar medidas proteccionistas y nuevas barreras comerciales frente a productos chinos, especialmente en sectores como vehículos eléctricos, baterías y paneles solares. Beijing considera que estas acciones buscan proteger industrias que han perdido competitividad y advierte que el incremento del proteccionismo pone en riesgo la estabilidad de las cadenas globales de suministro. Asimismo, afirma su compromiso con un modelo de desarrollo basado en la apertura económica, la cooperación internacional y el fortalecimiento del comercio como motor de crecimiento mundial. Con esta información llegamos al momento de hacer una primera pausa. Al volver, como parte de nuestro espacio de análisis, abordaremos los avances socioeconómicos de Venezuela durante estos 200 días del gobierno de la presidenta encargada de ese país, Delcy Rodríguez. Ya volvemos.

Venimos de visitar varios terrenos en el estado La Guaira, donde los estudios preliminares arrojan que se pueden construir viviendas allí, y están en este momento los técnicos dirigidos por el ingeniero Garcés viendo la viabilidad de la construcción en esa zona. Proyectos de nuevas viviendas. Pero al mismo tiempo está el presidente de la Asamblea Nacional, que dirige el Estado Mayor de Campamento y Vivienda, está en Charallave visitando edificios que están por terminar. Es nuestra tarea fundamental en este momento. Así que nosotros seguimos trabajando sin descanso, visitando, haciendo, y el Plan Venezuela Renace arreglando las viviendas que tienen que arreglar para que la gente vuelva a su hogar.

0: En Venezuela, la gestión de la presidenta encargada Delcy Rodríguez muestra resultados clave a 200 días de gobierno que van más allá de la narrativa política y los números relevantes en impacto estratégico de los ciudadanos. Con un balance caracterizado por decisiones institucionales, crecimiento económico y respuesta operativa ante contingencias, la administración de la presidenta encargada alcanzó los primeros 200 días de gobierno, registrando avances en los sectores económico, social, diplomático y de seguridad. A lo largo de este periodo de gestión ha consolidado una trayectoria firme hacia la estabilidad macroeconómica y el fortalecimiento productivo del país, pese a los desafíos externos y el complejo panorama de sanciones económicas que recaen sobre Venezuela desde 2015. La presidenta encargada ha sostenido una política enfocada en la dinamización de los sectores clave de la economía nacional. Cabe destacar que este es un esfuerzo coordinado entre el sector público y el tejido productivo. Ha permitido sentar las bases para el crecimiento autosostenible y diversificado. Al mismo tiempo, durante estos 200 días de gestión de la presidenta encargada Delcy Rodríguez, el ámbito macroeconómico se ha mantenido en positivo. El repunte de la producción petrolera ha impulsado la expansión del Producto Interno Bruto cercana al 6%. Durante el segundo trimestre, mientras que la producción agrícola e industrial nacional alcanzó el 99% de cobertura en el abastecimiento de alimentos. Otro dato a destacar es el ingreso mínimo de los trabajadores, el cual alcanzó el 50%. Y en el ámbito industrial y energético, los avances reflejan una paulatina reactivación que consolida la soberanía económica de la nación. ¿De qué se trata? Revisemos los detalles.
1: A lo largo de la administración de la dignataria, se han fortalecido las relaciones diplomáticas y petroleras con la emisión de nuevas licencias que permitieron el regreso de importantes empresas transnacionales al país, entre las que destacan Repsol, Eni, BP y Chevron, para consolidación de una agenda constructiva energética global. Por otro lado, en el comercio con la India, experimentó un giro significativo, pasando de no registrar ventas de crudo a consolidarse como su cuarto proveedor de petróleo. Este logro cobra aún más relevancia al considerar que la India es un gigante energético con una demanda diaria que oscila entre los 5,5 y 5,8 millones de barriles diarios. En esta misma senda, la producción petrolera de Venezuela registró un repunte al pasar de una producción diaria promedio de 942 mil barriles en enero de 2026 a 1.203.000 barriles en junio de 2026, lo que representa un incremento de casi el 28%.
0: Justo al alcanzarse el hito de los primeros 200 días de gestión de la mandataria encargada, el Estado venezolano reafirma la capacidad de respuesta ante la coyuntura provocada por el doblete sísmico que sacudió al país y que dejó más de 23.000 damnificados. En este marco, la presidenta encargada activó con inmediatez el Plan Venezuela Renace y dispuso un fondo especial de $200 millones para encarar la contingencia, ratificando su prioridad absoluta hacia el bienestar y la dignidad del pueblo. De la misma forma, Delcy Rodríguez ratificó el compromiso del Gobierno Nacional con dar respuestas concretas al pueblo venezolano. Revisemos las acciones que está tomando el Estado venezolano en materia de vivienda para atender a las familias damnificadas.
1: A poco más de un mes del doblete sísmico, el Gobierno Nacional realizó la entrega de las primeras 240 viviendas. Las mismas están equipadas con mobiliario, camas y cocinas operativas. Esta entrega es parte de los compromisos que asumió el Estado con la población venezolana que resultó damnificada. De la misma forma, el Ejecutivo anunció que mantendrá un ritmo de adjudicación progresiva de 4.000 viviendas entre los meses de julio y diciembre para atender de forma prioritaria los campamentos transitorios. Al día de hoy atiende a más de 17.900 personas en los campamentos. En el marco de las labores de recuperación a nivel nacional, un total de 11.794 viviendas están siendo reconstruidas y habilitadas en 7 estados tras las evacuaciones técnicas de la Gran Misión Venezuela Renace. Este proceso de frentes de trabajo simultáneos se desarrolla de manera paralela con la revisión exhaustiva de edificaciones afectadas por la actividad sísmica. Y como parte de las acciones de control y atención a un mes del impacto del doblete sísmico, el estado La Guaira reportó la inscripción de más de 21.000 familias en el Registro Único de Vivienda. Este censo especializado busca canalizar de manera transparente soluciones habitacionales definitivas mediante subsidios, créditos hipotecarios o la asignación directa de nuevos desarrollos urbanísticos.
0: Hacemos una pausa. Al volver, como parte de nuestro recorrido digital, hablaremos de Rusia y Brasil. Firmaron un acuerdo para aumentar el procesamiento de uranio. Este, más información cuando regresemos.

0: Puedo asegurarles que ninguna tarea es tan fácil como las que tienen los líderes caribeños por delante. Por eso es tan alto el sentido de la unidad que tienen los países caribeños, y por eso nos sentimos tan honrados de ser vecinos de estos países y de estos pueblos, y por eso nos sentimos algo más que vecinos, nos sentimos hermanos. Juntos lucharemos y juntos avanzaremos. Fidel Castro.
1: 29 de julio de 1998, discurso pronunciado en la Plaza St. Sharp, Montego Bay, Jamaica.

Estamos de vuelta en Impacto Económico y es momento de iniciar con nuestro recorrido digital. Arrancamos con Prensa Latina, portal que nos ofrece el siguiente titular. Rusia y Brasil firman acuerdo para aumentar procesamiento de uranio. De acuerdo con esta nota, la Corporación Estatal de Energía Atómica de Rusia, Rosatom, informó que el procesamiento de uranio ruso para Brasil aumentará en 25% tras la firma de un acuerdo complementario en junio de 2026. Destacó que las partes firmaron un acuerdo adicional que incrementa el volumen de este contrato en un 25%, demostrándose así que la cooperación no solo continúa, sino que se expande de manera gradual. Pasamos a Xinhua en español, que nos informa que China fija meta de reducir intensidad de carbono en 17% para 2030, bajo un nuevo plan climático. El plan publicado conjuntamente por múltiples departamentos gubernamentales, entre ellos el Ministerio de Ecología y Medio Ambiente, el Ministerio de Relaciones Exteriores y la Comisión Nacional de Desarrollo y Reforma, describe las principales metas climáticas para el periodo de la edición número 15 del plan quinquenal. Durante este lapso, China hará nuevos progresos en el abordaje del cambio climático y el logro de los objetivos del pico de carbono y la neutralidad de carbono, de acuerdo con el documento. A su vez, el gigante asiático ha establecido los objetivos duales de alcanzar un máximo de emisiones de dióxido de carbono antes de 2030 y lograr la neutralidad del carbono antes de 2060. Vamos ahora con TV BRICS. El titular es el siguiente. Egipto mejora su posición en la clasificación mundial de emprendimiento. El Centro de Información y Apoyo a la Toma de Decisiones de Egipto afirmó que el país ascendió 5 posiciones en la clasificación mundial de actividad emprendedora y se situó en el puesto 35 entre 53 economías durante el periodo 2025-2026, agregando que se mantiene por quinto año consecutivo el liderazgo en emprendimiento en el norte de África. Destacó que en los últimos 6 años, Egipto ha mejorado su posición en el índice global de ecosistemas de startups y el Cairo continúa siendo el principal polo de emprendimiento del país. Resaltó que la capital egipcia ha reforzado su atractivo para la inversión, especialmente en los sectores de tecnología financiera y tecnología del transporte. Y el gobierno egipcio prevé apoyar hasta 5.000 startups y generar alrededor de 500.000 empleos directos e indirectos. Finalizamos con el portal Al Mayadeen, que nos cuenta que la paralización del tráfico de buques cisterna en el estrecho de Hormuz y la escalada de los ataques en contra de la infraestructura saudí pues han continuado. En este contexto, los analistas advirtieron que la escalada de hostilidades ha ensombrecido la idea de una rápida desacelerada en el Golfo. Tal y como explicaron los analistas del Banco de Intermediación Financiera Holandés, el ING, en una nota a sus clientes, el riesgo de interrupciones en el suministro está aumentando en consonancia con los ataques en infraestructura saudí y la continua paralización efectiva del tráfico de buques petroleros a través del estrecho de Hormuz.

Y ya que hablamos de petróleo, vamos a revisar cómo se encuentran los indicadores a esta hora. Mire, el precio del barril de petróleo intermedio de Texas, el WTI, marcó un precio de $82.64, un alza de $3.38. Vamos a revisar ahora el barril del Brent, el de referencia en Europa, cuyo precio se ubica en $85.35, ganando también $3.28. Finalmente, el crudo promediado por la OPEP marca un precio de $85.86. Llegamos así al final de esta emisión. Gracias como siempre por su compañía. Mi nombre es Daniel Rosa. Nos vemos pronto. Siga por favor en la señal de Telesur.

0: acto de ascenso de la Guardia de Honor Presidencial y también acto de ascenso de la Dirección General de Contrainteligencia Militar. Es un acto de reconocimiento al esfuerzo, al mérito, a la responsabilidad, a la disciplina, a la preparación, al profesionalismo. El ascenso de ustedes hoy no es un ascenso de oficina, no es un ascenso de uniforme planchado de gala, es un ascenso de estar en el terreno acompañando al pueblo de Venezuela en estos momentos dolorosos de las familias que han perdido a seres queridos. Si usted pregunta dónde está la Fuerza Armada Nacional Bolivariana, está desplegada en el estado La Guaira, de extremo a extremo, desde Caraballeda hasta Catialamar. La Fuerza Armada Nacional Bolivariana no es la élite de Venezuela, es el pueblo de Venezuela con un uniforme digno que heredó de su libertador, Simón Bolívar. Me complace mucho saber que el 36% de las ascendidas son mujeres y la máxima distinción, se los tengo que decir, es el reconocimiento, el respeto y el amor de nuestro pueblo por la Fuerza Armada Nacional Bolivariana. Así que yo les digo, con este ascenso sobre sus hombros, vayan a seguir construyendo la nueva Venezuela, la Venezuela de bien que necesitamos para todos y para todas. Y que esa Venezuela de bien esté fundada en la moral, en la ética, de la solidaridad, del humanismo, del bolivarianismo. Y vayan ustedes con su nuevo grado a cumplir nueva tarea por la nueva Venezuela. Gracias.
1: Puedo asegurarles que ninguna tarea es tan fácil como las que tienen los líderes caribeños por delante. Por eso es tan alto el sentido de la unidad que tienen los países caribeños. Y por eso nos sentimos tan honrados de ser vecinos de estos países y de estos pueblos. Y por eso nos sentimos algo más que vecinos. Nos sentimos

0: Bueno, fabuloso sumergirse acá en este universo de las redes sociales, de todo lo que son las aplicaciones, los íconos, porque estamos en conexión digital por Telesur. ¿Qué consiste este programa? Bueno, hay muchas informaciones que están rodando por todos los medios, pero nosotros vamos a buscar el lenguaje del universo digital. Telegram, streaming, TikTok, todas esas diferentes plataformas que nos permiten ver la información de otra manera, con temas como estos, por ejemplo.
1: Venezuela ofrece protección jurídica y financiera a afectados por el doblete sísmico. Irán afirma que ninguna embarcación transita en el estrecho de Hormuz sin su autorización. Rusia acusa al fundador de Telegram de facilitar el terrorismo ucraniano. Europa enfrenta una nueva era de mega incendios.
0: Bien, les saluda Luis Guillermo García Bencomo y en nombre de todo el equipo, con estos temas vamos a desarrollar un buen programa hoy. Eso esperamos. Vamos a empezar con el primero de ellos. Tal como adelantamos con las imágenes, bueno, tenemos el caso particular de lo que está pasando en Venezuela. Las etiquetas nos identifican de qué vamos a hablar. Venezuela renace, protección jurídica, TSJ, que significa Tribunal Supremo de Justicia, y estamos con Venezuela. Desarrollamos este tema. Vean ustedes. La presidenta encargada de la República Bolivariana de Venezuela, Delcy Rodríguez, informó que ha solicitado al Tribunal Supremo de Justicia, al TSJ, la creación de una jurisdicción civil especial para garantizar los derechos sobre la tenencia de la tierra y la vivienda a quienes perdieron sus hogares el pasado 24 de junio, cuando varios estados, como ustedes saben, fueron sacudidos por dos violentos terremotos. Hay un Telegram para eso.
2: Hemos abordado un punto muy importante para las víctimas del doble terremoto del 24 de junio. He pedido la colaboración del Tribunal Supremo de Justicia en la dirección de crear una jurisdicción especial para atender los temas civiles que se derivan del doble terremoto. En relación a la propiedad, a quienes perdieron su propiedad, allí debe saber quienes perdieron propiedad de sus apartamentos que el terreno se va a dividir en partes iguales a lo que era su propiedad horizontal, su alícuota de participación en la propiedad horizontal. Mantienen la propiedad por partes divididas en el terreno. Quiero también anunciar a quienes perdieron su vivienda principal, víctimas de este doble terremoto, que ya está lista la banca, tanto pública como privada, para dar crédito de compra de vivienda en el mercado secundario. El precio de vivienda que cueste hasta $70,000, el 80% va a ser subsidiado directamente por el Fondo Venezuela Renace. El restante 20% lo pagará el afectado durante 25 años. Si el precio de la vivienda oscila entre $70,000 y $100,000, el Fondo Venezuela Renace subsidiará el 50% y el restante 50% lo pagará la persona durante 25 años. Yo quiero decir que estaremos muy atentos y vigilantes de los precios en el mercado inmobiliario. En esta circunstancia no hay espacio alguno para la especulación. Yo pido máxima conciencia, porque debemos tender la mano a los hermanos, las hermanas que perdieron su vivienda y podamos resolver de manera inmediata esta necesidad.
0: Bueno, el mensaje anterior lo vimos en Telegram, el que vamos a ver ahora está en Instagram. Dice que a pesar del dolor tras los sismos del pasado 24 de junio, el pueblo costero de La Guaira transforma y avanza hacia la recuperación. Con inspecciones técnicas en terrenos seguros por parte de la presidenta encargada Delcy Rodríguez e ingenieros calificados, el avance del registro único de vivienda y labores continúa mostrando para hacer demoliciones controladas y despeje. Y se ejecuta.

0: faltan respuestas concretas para atender a los afectados. Como les dije, esto está en Instagram.
1: La Guaira siente sus heridas, pero no se rinde. El dolor del pueblo costero hoy se transforma en la fuerza necesaria para ponerse de pie. Para dar respuestas reales, la presidenta encargada e ingenieros calificados inspeccionaron terrenos seguros. Además, el Registro Único de Vivienda avanza con más de 20.000 familias censadas para conocer la información de los afectados. Sin descanso, continúan las demoliciones controladas, el despeje de áreas y la dolorosa pero prioritaria tarea de recuperación de las víctimas del sismo del 24 de junio.
2: Estamos seguros que nos vamos a levantar como nos hemos levantado otras veces. La Guaira renace, la Guaira renacerá.
3: Todo, porque yo nací aquí. Tengo 45 años y aquí estoy y de aquí no miré. Y aquí nacieron mis hijos, aquí está mi familia, aquí está mi fuente de empleo, que está paralizado ahorita porque trabajamos con el turismo, sí. Pero yo sé que nos vamos a recuperar.
1: Porque el amor por La Guaira se demuestra con hechos, trabajo constante y la certeza de que este pueblo superará la adversidad. Venezuela renace.
0: Para este tema hemos seleccionado tres portales de medios venezolanos que nos ilustran más esta información. Por ejemplo, estamos viendo, por ejemplo, el portal de Telesur, el de nuestra casa. Venezuela financiará hasta 80% de reconstrucción de viviendas para víctimas por el doblete sísmico. La presidenta encargada, Delcy Rodríguez, informó sobre su solicitud al Tribunal Supremo de Justicia, al TSJ, del establecimiento de una jurisdicción especial para atender los asuntos civiles vinculados con la propiedad, la identidad y los procesos sucesorales. Esta decisión de la mandataria ocurre en el contexto de la atención a los afectados por el doblete sísmico del pasado 24 de junio, ofreciendo además apoyo gubernamental para recuperar sus hogares. El otro portal es de Últimas Noticias. Dice así: Venezuela renace, subsidiará compra de vivienda a afectados por terremoto. Y amplía la información diciendo que la mandataria venezolana, Delcy Rodríguez, detalló que 20% restante será cubierto mediante un crédito bancario para un plazo de 25 años. Rodríguez precisó que en el caso de los inmuebles valorados entre 70.000 y 100.000 dólares, el fondo asumirá el 50% del monto y el otro 50% se financiará a través de un crédito con las mismas condiciones de tiempo. Y el tercer portal que estamos viendo ahí es de Ciudad Caracas, que dice que Venezuela expone ante la ONU estrategias de planificación territorial. ¿En qué consiste esto? Bueno, la misión tiene como objetivo un desarrollo urbano sostenible, inclusivo y resiliente, el cual constituye un derecho fundamental e indispensable para garantizar el bienestar integral de la población venezolana. El Ejecutivo Nacional prioriza la reorganización segura del hábitat mediante la actualización de normas técnicas de construcción y la revisión profunda de mapas de riesgo. Bueno, también es noticia en Conexión Digital el siguiente tema: Asia Occidental. Y lo tenemos con las siguientes etiquetas: soberanía iraní, estrecho de Hormuz, guerra Asia Occidental y activos congelados. Veamos de qué se trata. Bueno, fíjense que Irán aseguró que no permitirá el paso por el estrecho de Hormuz a embarcaciones de países que se beneficien de sus activos congelados en el extranjero. Hemos preparado un video TikTok para esta oportunidad.
4: Irán asegura que no permitirá el paso por el estrecho de Hormuz a los barcos de países que se beneficien de sus activos congelados. El portavoz del cuartel general iraní, Ebrahim Zolfagari, confirmó que Irán limitará el tránsito marítimo a cualquier embarcación, país o compañía que acepte o reciba compensaciones económicas procedentes de los activos iraníes congelados en el extranjero. El vocero militar advirtió a Estados Unidos sobre el uso de sus fondos retenidos, asegurando que solo se permitirá la navegación por el canal oficial designado, declarando inhabilitadas al resto de las rutas. Zolfagari responsabilizó a Washington por la desestabilización en la zona y reporta que se ha interceptado y obligado a retornar a varios buques que intentaron cruzar por las rutas no autorizadas del paso marítimo.
0: Les recuerdo que estos videos los pueden conseguir en nuestra cuenta de TikTok y en el hipervínculo Telesur Clips. Esto y otros más que están apareciendo. Por ejemplo, Irán reafirmó su derecho a la legítima defensa frente a las amenazas de Estados Unidos e Israel, advirtiendo que responderá con firmeza ante cualquier acción contra su soberanía y manteniendo sus capacidades militares como medida de disuasión ante la creciente tensión regional. Para este caso, tenemos otro tic-tac.
5: Irán, porque el país ha reafirmado su derecho a la defensa territorial ante las amenazas de Estados Unidos e Israel que han dejado a cientos de civiles desde el 28 de febrero. El representante de Irán ante las Naciones Unidas, Golan Hossein Darsi, denunció ante el Consejo de Seguridad la Carta de Naciones Unidas y los principios del derecho internacional. El diplomático ha señalado que el silencio y la falta de sanciones podrían favorecer a la repetición de acciones que pongan en riesgo la seguridad y la integridad territorial de la nación. Darcy aseguró que mientras se justifican las acciones ilegales por parte de Washington contra Teherán y se enmarca una política hostil, Irán, fuerzas israelíes y también la incorporación de Palestina a la Organización de Naciones Unidas.
0: Hemos seleccionado tres portales para complementar esta información. El primero es de Hispan TV de Irán, que dice que justamente ese país, Irán, de Irán, que dice que justamente ese país, Irán, dice que ninguna embarcación se mueve en Hormuz sin autorización iraní, y agrega que el coordinador adjunto del ejército de Irán, Habibollah Yazari, subrayó que las fuerzas del país mantienen bajo control el estrecho de Hormuz y otras vías estratégicas de la región de Asia Occidental. En cuanto a las capacidades defensivas del ejército iraní para contrarrestar las amenazas en la región, la Guardia Revolucionaria reafirmó que no se producirá movimiento alguno en las aguas estratégicas sin la autorización de las fuerzas iraníes. El otro portal, lo estamos viendo ahí en pantalla, titula de Al-Mayadeen: petróleo sube por ataques a infraestructura saudita y cierre de Hormuz. Bueno, y es que los precios del petróleo registraron un alza cercana a 4%, impulsados por la creciente preocupación por nuevas interrupciones en el suministro, tras la intensificación de los ataques contra la infraestructura petrolera de Arabia Saudita y la reducción de las reservas de crudo en Estados Unidos. Analistas del mercado señalaron que el incremento de las hostilidades aumenta, por supuesto, las tensiones en la región del Golfo y aumenta el precio del petróleo. Y el tercer portal es de Press TV. No habrá paso por el estrecho de Hormuz para quienes reciban pagos procedentes de los activos congelados de Irán. Alto mando militar así lo informa, porque Irán advirtió a las empresas internacionales que de recibir cualquier pago de compensación procedente de los activos iraníes congelados en el extranjero, supondrá el cierre total de sus rutas de tránsito por el estrecho de Hormuz. El cuartel general central de Irán, ahí específicamente en Hatam al-Anbiya, anunció que considera ilegal el reciente anuncio del presidente estadounidense Donald Trump sobre la compensación a países y entidades por los daños causados a sus buques en el Golfo Arábigo Pérsico.

Bueno, ahora nos trasladamos con el siguiente tema a Rusia. Lo hacemos con las siguientes etiquetas. Inteligencia rusa, denuncia, terrorismo ucraniano y Telegram cómplices. Muy importante este dato porque vamos a ver en Conexión Digital qué está pasando con Telegram. Es un instrumento muy útil, pero la inteligencia rusa acusó al cofundador de la mensajería de Telegram de facilitar el terrorismo ucraniano. Resulta pues que el Servicio Federal de Seguridad de Rusia informó que la acusación al cofundador de Telegram, Pavel Durov, es por no haber eliminado canales y usuarios de la plataforma que utilizaban los servicios ucranianos para organizar ataques y sabotaje contra el gigante euroasiático, es decir, contra Rusia. La inteligencia explicó que los tribunales de Rusia podrían decretar la detención de Pavel Durov y luego solicitar su extradición a través de Interpol. Los servicios ucranianos han utilizado numerosos canales, grupos de conversación y usuarios para preparar y coordinar actos de sabotaje y terrorismo, asesinatos en masa y fraudes cibernéticos. Como ven, aquí la conexión digital se complica.

0: Vamos a hacer una pausa, pero vamos a dejarles con un video. La Unión de Asociaciones Europeas de Fútbol y Responsables Arbitrales de 55 federaciones establecieron que el video arbitraje, ¿se acuerdan?, solo debe intervenir en situaciones de error claro y evidente. El tema del VAR y todo aquello. Vamos a ver esto y bueno, regresaremos en breve con más de Conexión Digital.
1: La UEFA y los árbitros de dicha confederación llegaron a un acuerdo con respecto a las revisiones en el VAR que pueden considerarse extensas y minuciosas, llegando a una conclusión este martes donde se indicó que dicha herramienta se debe utilizar únicamente durante las situaciones de error claro y evidente, es decir, cuando la decisión tomada por el árbitro sea manifestada como incorrecta o este mismo haya ignorado una jugada específica. Estas medidas se comenzaron a implementar durante el Mundial 2026. Con el objetivo de optimizar el tiempo y no perder el ritmo de los partidos, contando con el apoyo de la Junta de la Asociación Internacional de Fútbol, aclarando la intención de reforzar el trabajo en conjunto entre los capitanes de los equipos y los árbitros para fomentar un mayor respeto hacia los miembros del colectivo arbitral.

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0: Europa está viviendo una emergencia silenciosa pero letal. En lo que va de año, las temperaturas extremas causaron más de 14.000 muertes en todo el continente. Según el sistema Euromomo, la inmensa mayoría de las víctimas son adultos mayores de 65 años. En cuanto a las temperaturas, países como Alemania y Francia alcanzaron niveles escalofriantes por encima de los 40 y 41 grados centígrados, dejando miles de fallecidos. Pero el impacto no se detiene ahí. Países Bajos rompió un récord histórico de calor que no se veía desde 1947, mientras Reino Unido, Bélgica y España sufren las consecuencias de veranos cada vez más hostiles para la salud humana. El cambio climático dejó de ser una predicción futura para convertirse en una crisis del presente. ¿Están nuestras ciudades preparadas para este calor extremo?
1: Bueno, con esta introducción audiovisual que hemos presentado, vamos a mostrarles un tema que afecta a todos los países del mundo. Vamos a identificarlo como la crisis climática y la crisis también del planeta en todos los órdenes. Entonces, hemos tenido entonces cuatro etiquetas para esto. Una es mundo, la otra es crisis climática, la otra desastres naturales y afectaciones. Vamos a desarrollarlo de la siguiente manera. Fíjense, una cuarta ola de calor mantiene en alerta máxima al sudoeste de Europa, donde la emergencia climática, como vimos hace un momento en el video, ha generado más de 211 zonas de catástrofe, de las cuales 187 corresponden a incendios forestales con temperaturas superiores a los 40 grados centígrados. Es como una fiebre, pues.

Bueno, fíjense que ahora vamos a entrar en nuestro canal de Telegram. Momento Telegram es de Telesur, nuestro Telesur TV. Ahí pueden observar también incluso el código QR, donde se puede apreciar las noticias, no solamente estas tres que vamos a presentar, sino otras más. Por ejemplo, en Brasil, la Defensa Civil del Estado de Río Grande do Sul emitió una nueva alerta de inundaciones por las fuertes lluvias y precisó que las principales zonas en riesgo están en las riberas de los ríos Uruguay y Sinos. En los próximos días se pronostica un aumento de las probabilidades de tormentas severas con lluvias intensas y abundantes, granizo y ráfagas de viento. La otra noticia, en otro momento Telegram, en Telesur TV, está en China. Ahí lo estamos viendo. Aumentó la cifra de fallecidos a 41 tras el deslizamiento de tierra en el municipio de, vamos a ver cómo se llama este municipio, que tengo tiempo que no hablo chino, Chongqing, en el centro del país. El centro de mando de rescate de la localidad afectada confirmó el hallazgo de 30 personas víctimas adicionales y la actualización de los datos incrementa sustancialmente el balance oficial previo. El desastre provocado por intensas y continuadas precipitaciones en la región montañosa ocasionó el derrumbe de cerca de una docena de edificios residenciales. Y ante el peligro de nuevos colapsos, las autoridades locales ordenaron la evacuación preventiva de más de 1.100 residentes de la zona de riesgo. Y todavía nos falta otra noticia en nuestro momento Telegram. Ahí la tenemos. Tanto en Estados Unidos están de acuerdo con encuestas que el 73% de estadounidenses considera que el presidente de Estados Unidos, Donald Trump, no ha atendido los problemas más acuciantes del país. Un descontento extendido entre los republicanos cuyo apoyo ha caído a un nuevo mínimo. Es el ambiente político de Estados Unidos.

El momento IA es el momento de la inteligencia artificial. Nos encanta esta parte. En esta nueva cápsula de inteligencia artificial desarrollada en China, permite realizar exámenes de estómago rápidos e indoloros. Simplemente hay que tragar la cápsula y el examen se completa en tan solo 8 minutos. No se requiere intubación ni anestesia, de acuerdo con lo que estamos recibiendo. Yo no lo entendí muy bien, pero debe ser como una pastilla, ¿no? Vamos a ver el video a ver si lo entendemos.

Impresionante, ¿verdad? Bueno, y es tendencia lo que está pasando en Lima, Perú. Organizaciones y familias de víctimas de la represión convocaron a marchas para este 28 de julio. Fue ayer en Perú buscando visibilizar sus reclamos durante las celebraciones de fiestas patrias. ¿Cómo ocurrió eso? Bueno, este Instagram lo revela.

Bueno, lo más viral está vinculado con el tema de los valores deportivos. Muchos piensan que, bueno, que el deporte no se debe contaminar con aspectos económicos, financieros, con el negocio. Hay quienes dicen que la pelota no se mancha. Pero la Unión de Asociaciones Europeas de Fútbol rechazó el proyecto de Gianni Infantino para crear una FIFA empresa con más de 20 mil millones de dólares de inversiones cercanos a Donald Trump, buscando controlar la Copa del Mundo y el Mundial de Clubes. Bueno, lo vimos muy cerca de la Copa la última vez, pero vamos a verlo ahora con este detalle.

0: Bueno, ya estamos casi terminando el programa de Conexión Digital, pero acuérdense que la Conexión Digital es de ida y vuelta, de aquí para allá y de allá para acá. ¿Y cómo hacemos? Bueno, aquí tenemos las diferentes formas de conectarse. Por ejemplo, vamos a hacerlo a través de TikTok con @telesurpisooficial. En Instagram tenemos @telesurtv. Nuestra página de Facebook, muy fácil, Telesur. También estamos en Telegram como @telesur-tv y en YouTube como @señalenvivosur. Muy fácil. Esperamos entonces sus comentarios para que la conexión digital sea completa. Y para despedir, les vamos a mostrar una propuesta para modificar la ley de tierras en Argentina. Les explico una cosa antes de seguir con esto. Hay algunos lugares como Argentina, Paraguay, incluso Brasil, Chile, donde los dueños de tierras se las alquilan prácticamente a extranjeros. Es lo que llaman la extranjerización de la tierra. Un tema complicado, difícil, pero bueno, aquí lo tenemos para que lo apreciemos en Conexión Digital. Hasta la próxima oportunidad.
1: Extranjerización de la tierra, ¿de qué se trata? El gobierno la llama la ley de inviolabilidad de la propiedad privada y tiene varios puntos clave. Uno es el cambio en el régimen de tierras. Hasta ahora hay un tope del 15% para la compra de tierra rural en manos de extranjeros y un tope del 30% por nacionalidad dentro de ese porcentaje. La nueva ley saca este límite por completo para personas y empresas que quieran comprar territorio argentino, incluso en áreas estratégicas por su valor hídrico, minero, productivo o fronterizo. En el caso de los estados extranjeros, fija límites, pero la prohibición puede levantarla el Poder Ejecutivo a discreción si no considera que haya riesgo para la seguridad, defensa o soberanía nacional, como pueden ser empresas mixtas. Uno de los hechos que propició la actual ley sancionada en 2011 fue que un rabino y empresario estadounidense se compró en 2008 unas 200.000 hectáreas en la provincia de La Rioja, incluyendo al pueblo que ya había allí y una reserva de agua dulce. Esa compra fue a litigio y finalmente se frenó. Pero esto no quiere decir que Argentina ya no esté enfrentando un grave problema al respecto. Ya hay comunidades que viven dentro de tierras compradas por extranjeros, magnates como el británico Joe Lewis, que se apropian de lagos, también de ríos, de rutas, hacen desalojos ilegales, y ya hay municipios en donde el límite de extranjerización actual fue excedido largamente, alcanzando un 5% del territorio total. El problema de esta ley es que legitima estos actos actualmente punibles y una partición de facto del territorio en manos de los compradores extranjeros que señalamos antes. Una de las excusas que utilizan representantes del oficialismo es que no le podés prohibir a nadie que pueda vender su tierra, negando la pérdida de soberanía que implica la extranjerización de la tierra productiva, por ejemplo, de alimentos, o con recursos naturales y estratégicos como las reservas de agua dulce, o las zonas que comprometen la capacidad de defensa nacional como lo son las fronteras. Dentro del mismo proyecto se legitiman los desalojos express también en zonas urbanas, se limitan las expropiaciones por utilidad pública por parte del Estado y se modifican las normas sobre el manejo del fuego y el uso del suelo, eliminando las prohibiciones y plazos de 30 a 60 años que impedían cambiar el uso o vender terrenos afectados por incendios. Quita las referencias de protección a humedales, pastizales y áreas naturales, facilitando la actividad comercial y permitiendo el desarrollo inmobiliario o agropecuario en zonas que sufrieron incendios, como los que sufrieron en la Patagonia hace unos meses. Por todo esto, sectores de la oposición y sobre todo de la ciudadanía, impulsada por la gesta de la bandera contra la ocupación territorial británica que enarboló la selección, convocan a movilizarse el 6 de agosto al Congreso de la Nación, en donde se dará tratamiento a este proyecto que pone en riesgo la integridad territorial argentina.

0: que tienen en común volcanes, montañas, aguas termales y paisajes esculpidos por millones de años. Todos forman parte del fascinante mundo del geoturismo, una forma de viajar que invita a descubrir la historia viva de la Tierra mientras promueve su conservación. Desde el Parque Beckett en Moscú, Rusia, les saluda Odette Díaz Fumero y les doy la bienvenida a Destino Verde. 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
1: En cada continente, la sangre en nuestros corazones nos mueve a un destino de nuestra gran madre, la Tierra, que extiende sus brazos por océanos, montañas, llanuras y glaciares, todos llenos de vida, regalando momentos conmovedores. La naturaleza en todo su esplendor nos llama a cuidar y proteger esta maravillosa herencia.
0: 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Ahora sí, acompáñanos a conocer las noticias turísticas y ecológicas que marcaron la semana.
2: En medio de la ciudad, Esterruca se levanta como un espacio de encuentro para el pueblo mapuche en Santiago de Chile. Y aquí hacen un Nutram, una conversación reflexiva, colectiva, que se acompaña con un almuerzo comunitario. Los pueblos indígenas en Chile pierden los pocos derechos reconocidos.
3: Todos somos conscientes de que esos derechos se adquirieron por el daño que se realizó hacia los pueblos originarios, por el despojo.
2: La ley indígena protege la tierra ancestral de enajenaciones, ventas e hipotecas, y es justamente esa normativa la que el presidente José Antonio Kast propone modificar.
4: Volver al sistema de arrendamiento, al sistema de que cualquiera se pueda apropiar de las tierras indígenas. ¿Ya? Y es ahí donde también se vuelve a desarticular el territorio mapuche y la organización sociopolítica en general. Y es por eso que es importante que la gente se convoque, se reúna, que converse, que no se pierdan estas articulaciones.
2: Y es que las comunidades mapuches se organizan en LOF, donde conviven varias comunidades. La ruptura de ese ecosistema no solo tiene que ver con la propiedad de la tierra, sino también con la organización. Por eso, los hogares para estudiantes mapuches son fundamentales.
5: Los hogares indígenas son un factor muy importante en la educación de nuestros lamien, tanto del norte como en el sur y en el centro, para seguir manteniendo nuestras raíces culturales cuando migramos a las ciudades a estudiar. Entonces, igual se interfiere en nuestra educación para mantener nuestras raíces. Y los hogares son un núcleo que recibe a muchas personas. Por ejemplo, en el sur hay 5 hogares, en Santiago hay 2, en el norte hay otros 5.
2: Y la mayoría de ellos ha sido criminalizado, intervenido. Son jóvenes como Constanza y Rin que estudian para poner al servicio de sus comunidades los aprendizajes universitarios. Un peligro para el Estado blanco que quiere desarticularlos.
5: Bueno, siempre es difícil porque nosotros no sabemos si tenemos nuestras redes interceptadas, porque cada vez que organizamos alguna manifestación siempre hay una patrulla esperándonos en nuestros puntos.
2: La posible modificación a la ley indígena se suma a las intenciones políticas de cambiar también la ley Lafkenche, que protege las costas. Los pueblos originarios están siendo aún más acorralados.
5: La dificultad que existe para muchas comunidades, la dificultad que existe para muchos estudiantes indígenas para poder venir a estudiar a la capital o poder seguir sus estudios superiores. Entonces lo único que nos queda es seguir luchando, seguir resistiendo como estudiantes y mantener nuestro espacio.
2: Espacios como este que resisten en la ciudad y en la palabra colectiva de un pueblo que sigue en pie. Ítalo Retamal y Paola Dracnik. Telesur, Chile.
6: Lesa volvió a poner a prueba al norte de Chile. En cuestión de días, la región enfrentó dos amenazas distintas, un sismo y un intenso temporal. El primer episodio ocurrió en la localidad de Cuya, donde un terremoto de magnitud 5 sacudió a la población. Aunque no dejó personas heridas ni daños materiales, el movimiento generó alarma entre los habitantes. Pero el mayor desafío llegó desde el cielo. Las intensas lluvias que azotaron el norte chileno provocaron inundaciones y deslizamientos de tierra, obligando al gobierno a declarar estado de catástrofe en la región. De Coquimbo y en la provincia de Huasco. El saldo es devastador: personas fallecidas, miles de damnificados y más de 100.000 habitantes que permanecieron temporalmente aislados. Estos acontecimientos confirman una realidad: en una de las zonas geológicas y climáticamente más activas de la cordillera de los Andes, la naturaleza puede cambiarlo todo en cuestión de horas.
0: ¿Sabías que algunos de los paisajes más fascinantes del planeta nacen de la fuerza de la Tierra? Bienvenidos a Chile, un país moldeado por el cinturón de fuego del Pacífico, donde volcanes, montañas, termas y salares convierten el geoturismo en una experiencia única. 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
6: República de Chile, geoturismo en los Andes. Entre el Pacífico y la cordillera de los Andes se extiende uno de los paisajes más extraordinarios del planeta. Chile recorre 4.270 kilómetros de norte a sur y apenas 177 kilómetros de ancho promedio. Reúne el desierto más árido del mundo, majestuosos volcanes y vastos campos de hielo. Este país posee una superficie de 756.945 kilómetros cuadrados y una población de 18.480.432 habitantes para el año 2024. Entre sus grandes atracciones de geoturismo se encuentra el Geoparque Cutralcura, un referente global de cómo la geología se vincula con la cultura ancestral pehuenche y el desarrollo sostenible local. Ubicado en las coordenadas 39 grados 3 minutos 54 segundos al sur y 71 grados 42 minutos con 7 segundos de longitud oeste.

Hace más de dos siglos nació una institución destinada a formar a quienes asumirían la defensa de la nación. Fundada en 1810, la Academia Militar del Ejército es una de las academias militares más antiguas de América que permanece en funcionamiento. Hoy, ese legado enfrenta un nuevo desafío. Tras los daños ocasionados por el doble sismo que impactó a Venezuela, avanzan los trabajos de rehabilitación de sus instalaciones para recuperar un espacio de profundo valor histórico e institucional. Cada intervención fortalece su infraestructura, preserva su patrimonio y garantiza que las futuras generaciones continúen formándose en un lugar que ha sido parte de la historia del país. Porque reconstruir sus espacios también es proteger la memoria, el compromiso y los valores que han acompañado a Venezuela durante más de 200 años.

0: Y si te dijéramos que uno de los mejores destinos para entender cómo respira la Tierra está en Sudamérica. Chile, el país más largo del mundo, ofrece más de 4.300 kilómetros de paisajes moldeados por la cordillera de los Andes y el cinturón de fuego del Pacífico. Aquí, el geoturismo invita a descubrir volcanes, salares, montañas y aguas termales, mientras acerca a los viajeros a la ciencia, la conservación y la cultura de sus comunidades. 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
1: La ruta geoturística de hoy recorre el alma geológica de Chile, conectando sus paisajes extremos con la comodidad y los servicios de sus ciudades más cercanas. Tal es el caso de la ciudad de San Pedro de Atacama, que a solo 13 kilómetros de la población podrás visitar impresionantes paisajes formados por la erosión eólica parecidos a la superficie lunar, como el Valle de la Luna. Cerca, el Valle de la Muerte es ideal para ver el atardecer, conocido por sus enormes dunas rojizas y cordilleras de sal. Es perfecto para practicar snowboard, mientras que al sur de la urbe, en el desierto, se encuentra la Laguna Cejar, un conjunto de pozones de agua turquesa donde la alta concentración de sal te permite flotar sin esfuerzo. A unos 150 kilómetros al sureste de San Pedro de Atacama, en plena cordillera de los Andes y a más de 4.000 metros de altura, se extiende Piedras Rojas, un paraje modelado por la oxidación del hierro que tiñó sus formaciones rocosas de un intenso color rojo. El contraste con el azul profundo de las lagunas altiplánicas y el blanco de los volcanes nevados convierte a este lugar en una de las postales más impactantes del desierto de Atacama. Antes de continuar hacia el sur, regresamos al norte, tras pasar nuevamente por San Pedro de Atacama y recorrer cerca de 2 horas, llegarás a los géiseres del Tatio, uno de los campos geotérmicos más altos del planeta. Aquí la energía volcánica subterránea hace emerger columnas de vapor y agua hirviente que al amanecer ofrecen un espectáculo natural único. El lugar también invita a observar la Laguna Altoandina, recorrer sus paisajes y disfrutar de sus pozas termales naturales. Después de esta reconfortante experiencia, te puedes dirigir hacia la costera Caldera, puerta de entrada a algunas de las playas más hermosas de Atacama. Bahía Inglesa invita a nadar y practicar deportes acuáticos, mientras que Playa La Virgen enamora con su arena blanca, aguas cristalinas y oleaje tranquilo. Muy cerca, las dunas de Bahía revelan millones de años de historia geológica, modeladas por el viento sobre antiguos sedimentos marinos. El recorrido se completa con el descenso de dunas o cerros de arena, caminatas al atardecer y la observación de la Vía Láctea bajo uno de los cielos más limpios del planeta. La gran joya del geoturismo chileno es el Geoparque Cutralcura, reconocido por la UNESCO en 2019 como el primer y único geoparque mundial de Chile. Con Curacautín como principal puerta de entrada, este territorio de cerca de 12.000 kilómetros cuadrados reúne volcanes activos como el Llaima, el Loquimay y el Nevados de Sollipullis, además de cañadones, coladas de lava y paisajes esculpidos por antiguos glaciares. La experiencia se completa en la bodega Cutralcura, un espacio que combina la interpretación del patrimonio geológico con los sabores y productos locales, convirtiéndose en el punto de partida ideal para descubrir este extraordinario territorio. La popular bodega Cutralcura es la puerta de entrada al geoparque. Desde allí se organizan recorridos guiados, georrutas para descubrir cómo se formó la cordillera de los Andes y experiencias culturales junto a comunidades pehuenches. El recorrido se completa con catas de vino frente al volcán Llaima, picnics en plena naturaleza y los tradicionales Cutralcura Sunset, que combinan música en vivo, maridajes y atardeceres en uno de los paisajes volcánicos más impresionantes de Chile y la región. Este viaje continúa hacia el sur, desde Osorno hasta el volcán Pellehue, un imponente gigante andino donde es posible observar cómo una erupción reciente transformó el paisaje. Sus campos de lava y depósitos piroclásticos permiten comprender la fuerza del vulcanismo. mientras que los senderos conducen hasta áreas de actividad termal y miradores naturales. El recorrido culmina en Puerto Natales, en el monumento natural Cueva del Milodón, un sitio de valor geológico y paleontológico donde el retroceso de los glaciares reveló una caverna única. Sus formaciones rocosas y vestigios de megafauna permiten viajar millones de años atrás y descubrir cómo el hielo moldeó la Patagonia chilena.
0: ¿Te imaginas que un video en redes sociales te lleve a descubrir cómo se mueve el corazón de la Tierra? Eso es justo lo que está ocurriendo con el geoturismo en Chile, donde miles de viajeros comparten rutas entre volcanes, montañas, salares y paisajes moldeados durante millones de años por el encuentro de las placas de Nazca y Sudamérica. Más de una tendencia, esta forma de viajar invita a comprender la historia del planeta y a explorar uno de esos grandes procesos naturales, la subducción de placas litosféricas. Continuemos.
1: ¿Por qué los paisajes de Chile están entre los más virales de las redes sociales digitales? La respuesta está bajo sus pies. El choque entre la placa de Nazca y la suramericana sigue moldeando el territorio, elevando la cordillera de los Andes, alimentando volcanes y géiseres y dando forma a profundos valles y fuentes termales. Este dinamismo geológico ha convertido al país en un auténtico laboratorio natural y en uno de los grandes destinos del geoturismo mundial. Desde los géiseres del norte hasta los glaciares del sur, los paisajes que millones comparten en redes digitales no solo son postales impactantes, son el resultado de millones de años de una tierra que aún sigue en movimiento y sigue escribiendo su propia historia.

0: Puedo asegurarles que ninguna tarea es tan fácil como las que tienen los líderes caribeños por delante. Por eso es tan alto el sentido de la unidad que tienen los países caribeños, y por eso nos sentimos tan honrados de ser vecinos de estos países y de estos pueblos, y por eso nos sentimos algo más que vecinos.
1: De julio de 1998, discurso pronunciado en la Plaza St. Sharp, Montego Bay, Jamaica.

0: La gran protagonista de este viaje es la flora chilena. Desde los resistentes cactus que desafían la aridez del desierto de Atacama hasta los bosques esclerófitos de la zona central y las estepas de la Patagonia. Cada ecosistema alberga especies únicas adaptadas a condiciones extremas. Acompáñanos a descubrir este extraordinario patrimonio vegetal.
1: La flora de Chile es el reflejo de sus extremos climáticos. En el norte se extiende el desierto no polar más árido del mundo, donde cactáceas, tamarugos, chañares y la yareta han desarrollado estrategias extraordinarias para sobrevivir con muy poca agua y bajo condiciones extremas. Sin embargo, cuando las lluvias son excepcionales, el paisaje se transforma en el famoso desierto florido. Un espectáculo natural que cubre el norte chico con miles de flores silvestres, como la añañuca. Más al sur, el clima mediterráneo da paso al bosque esclerófilo, donde especies como el boldo, el peumo, el quillay y la palma chilena han evolucionado para resistir los largos veranos secos, demostrando la extraordinaria capacidad de adaptación de la naturaleza chilena.
0: Pequeño en tamaño, pero gigante para la naturaleza, el pudú, el ciervo más pequeño del mundo, es uno de los grandes símbolos de los bosques templados del sur de Chile. Su comportamiento discreto y su estrecha relación con la selva valdiviana lo convierte en un aliado indispensable para la regeneración del bosque, al dispersar semillas y mantener el equilibrio de estos ecosistemas únicos. Proteger al pudú es conservar uno de los tesoros más valiosos de la biodiversidad chilena. Conozcamos a este extraordinario habitante de los Andes.
1: Chile, pudú del sur, pudú puda. El pudú del sur es una maravilla de la adaptación evolutiva a los ecosistemas de bosque denso. Su nombre científico es pudú puda y es el ciervo más pequeño del mundo. Su hábitat es el sotobosque denso y la selva valdiviana. La distribución de este venado son los bosques templados del sur de Chile, desde la región de Maule hasta Aysén. La altura hasta la cruz del pudú apenas alcanza entre 35 y 45 centímetros, mientras que su peso oscila entre 7 a 10 kilogramos. Los machos de este curioso mamífero presentan una cornamenta de astas cortas y simples que mudan anualmente. Su pelaje es grueso, áspero y de color pardo rojizo a café oscuro, ideal para camuflarse entre las sombras del bosque. Posee patas cortas y robustas que le permiten desplazarse con agilidad y sigilo entre la vegetación densa y los troncos caídos sin ser detectado por depredadores. El pudú es mucho más que el ciervo más pequeño del mundo, es un verdadero indicador de la salud de los bosques chilenos. Su presencia en ecosistemas como el Geoparque Cutralcura o los Parques Nacionales de la Patagonia refleja que estos bosques conservan su equilibrio natural gracias a este característico mamífero. Al alimentarse de brotes, hojas, flores y frutos, también dispersa semillas a través de sus heces, contribuyendo a la regeneración de la selva valdiviana y al mantenimiento de su biodiversidad. De hábitos solitarios y crepusculares, este tímido venado emite un breve sonido similar a un ladrido cuando percibe una amenaza, alertando a otros ejemplares de su especie.
0: Para preservar los paisajes naturales más extraordinarios del planeta, Chile impulsa una de las iniciativas de conservación más ambiciosas del mundo, la Red de Parques Nacionales de la Patagonia, un corredor de más de 11 millones de hectáreas que conecta 17 parques nacionales y resguarda una biodiversidad única para las futuras generaciones, porque conservar estos ecosistemas también es preservar la historia viva de la Tierra.
1: La Red de Parques Nacionales de la Patagonia es considerada uno de los proyectos de conservación más ambiciosos del mundo. protege cerca de 11,8 millones de hectáreas distribuidas en 17 parques nacionales, un paisaje forjado durante millones de años por los glaciares y la tectónica de los Andes. Fiordos, campos de hielo y valles glaciares no solo revelan la historia geológica del sur de Chile, sino que también sostienen una biodiversidad única. Su modelo de conservación apuesta por el rewilding, o restauración de ecosistemas completos. A este esfuerzo se suma la creación en 2026 de 6 nuevos parques nacionales en los salares altoandinos de Antofagasta, un paso clave para fortalecer la protección de estos frágiles ecosistemas.
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Porque leer es resistir, Venezuela lanza el plan de lectura bicentenario en todos los campamentos transitorios para el fortalecimiento pedagógico de las comunidades afectadas por los sismos. Del 24 de julio al 31 de agosto, nuestra cultura se hace escudo contra la desesperanza y fortalece las bases para construir el futuro. A los 200 años del Congreso Anfictiónico de Panamá y el regreso del libertador Simón Bolívar a Venezuela, su ideario es el eje de una actividad que busca promover la creación y el pensamiento desde la lectura. Cada campamento recibirá varios kits de 6 libros que muestran el pensamiento del libertador de forma didáctica y participativa, creando comunidades lectoras. Para niñas y niños, una amistad que conquistó un continente, Simón y Nevado. Conocí al niño Simón. Para nuestros jóvenes, Calavera. Conocimos al libertador. Y para los adultos, de Panamá al panamericanismo, libertad, soberanía e historia compartida. La ruta de la lectura, leer con el libertador, vuelve la mirada a nuestra historia como ejemplo de identidad, fortaleza, unión y solidaridad. Una lectura guiada por maestras y maestros con un método de reforzamiento escolar. El cierre de la aplicación se dará mediante la socialización y el debate. Exposiciones, recitales, concursos de creatividad, murales comunitarios a partir de la lectura. Esta actividad fortalece el tejido social y la autoestima de los participantes. Leer es resistir, escribir es construir y pensar es liberar.

Cuba denuncia que Estados Unidos recrudece su política contra la mayor de las Antillas en un escenario internacional cada vez más peligroso mediante un plan contra los suministros esenciales para la economía y la vida. Irán condena los ataques criminales de Estados Unidos y Arabia Saudita contra Irak y advierte de un complot para ampliar la escalada regional.

0: Comenzamos el repaso informativo en Venezuela. Este martes la presidenta encargada Delcy Rodríguez informó que ha solicitado al Tribunal Supremo de Justicia la creación de una jurisdicción civil especial para garantizar los derechos sobre la tenencia de la tierra y la vivienda a quienes perdieron sus hogares el pasado 24 de junio, cuando varios estados fueron sacudidos por dos violentos terremotos.
1: Hemos abordado un punto muy importante para las víctimas del doble terremoto del 24 de junio. He pedido la colaboración del Tribunal Supremo de Justicia en la dirección de crear una jurisdicción especial para atender los temas civiles que se derivan del doble terremoto. En relación a la propiedad, a quienes perdieron su propiedad, allí debe saber quienes perdieron propiedad de sus apartamentos que el terreno se va a dividir en partes iguales a lo que era su propiedad horizontal, su alícuota de participación en la propiedad horizontal. Mantienen la propiedad por partes divididas en el terreno.
0: La presidenta encargada anunció que el Fondo Venezuela Renace subsidiará el 80% del costo de las viviendas, cuyo importe no sea mayor a $70,000 a aquellas personas que perdieron su hogar. El pago del 20% restante podrán saldarlo en 25 años.
1: Quienes perdieron su vivienda principal, víctimas de este doble terremoto, que ya está lista la banca, tanto pública como privada, para dar crédito de compra de vivienda en el mercado secundario. El precio de vivienda que esté cueste hasta $70,000, el 80% va a ser subsidiado directamente por el Fondo Venezuela Renace. El restante 20% lo pagará el afectado durante 25 años.
0: La jefa de Estado encargada hizo un llamado a actuar con responsabilidad y evitar prácticas especulativas. Aseguró que el Estado hará el seguimiento al cumplimiento de estas medidas en defensa del derecho de las familias.
1: Si el precio de la vivienda oscila entre $70,000 y $100,000, el Fondo Venezuela Renace subsidiará el 50% y el restante 50% lo pagará la persona durante 25 años. Yo quiero decir que estaremos muy atentos y vigilantes de los precios en el mercado inmobiliario. En esta circunstancia no hay espacio alguno para la especulación. Yo pido máxima conciencia porque debemos tender la mano a los hermanos, las hermanas que perdieron su vivienda y podamos resolver de manera inmediata esta necesidad.
0: Hacemos seguimiento por la situación en el estado La Guaira. En un recorrido realizado en esta entidad, en la zona costera de Venezuela, nuestra corresponsal Belén de los Santos nos muestra cómo marcha la reactivación de los comercios en la zona tras los sismos del pasado 24 de junio. Adelante, Belén.
2: Muchas gracias, compañeros. Exactamente, nos encontramos en Caraballeda, una de las zonas más afectadas por el doble terremoto del 24 de junio en La Guaira. Muy cerca de donde estamos acá han habido edificios que colapsaron, siguen los trabajos de remoción de escombros y estamos justamente intentando recorrer estos espacios también para ver cómo poco a poco, en paralelo a las actividades de recuperación y de remoción de escombros, también hay negocios que vuelven a abrir sus puertas, que vuelven a retomar, no una normalidad en este momento, evidentemente, venimos nombrando y mostrando también cómo cada lugar, cada espacio de La Guaira tiene como su diferente tarea y su diferente nivel de recuperación. Y en este caso nos acercamos acá a uno de los comercios que está en este momento para ver alguna de las declaraciones, cómo lo están viviendo las personas que vuelven a abrir sus puertas después de este momento.

0: Momento, después de lo que sucedió el 24 de junio. Buenas, ¿qué tal? Los molestamos un momentito, ¿qué tal? ¿Cómo están? Muchas gracias por brindarnos unos momentos para comentarnos cuándo volvieron a abrir el negocio después de los terremotos que afectaron particularmente a esta zona.
1: Bueno, yo estimo que tenemos aproximadamente tres semanas aproximadamente que volvimos a iniciar labores, debido a que, bueno, todavía había mucha tensión y andábamos inseguros.
2: Seguimos atentos a la situación en el estado de La Guaira. Bueno, ahora les comentamos que la presidenta encargada de Venezuela, Delcy Rodríguez, sostuvo una reunión de alto nivel con la delegación del gobierno de los Estados Unidos en torno a los dobletes sísmicos que recientemente azotaron el país. El encuentro de la mandataria encargada junto a la delegación estadounidense abordó un acuerdo de cooperación energética binacional, posibles inversiones y temas de seguridad regional. Rodríguez enfatizó la necesidad de avanzar en una agenda común que beneficie a ambos pueblos. Las partes coinciden en seguir el trabajo conjunto para superar las consecuencias que dejó la catástrofe del 24 de junio y fortalecer los vínculos económicos y de seguridad. Hacemos una pausa y en regreso retornamos con más información. Ya venimos.

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0: Muchas gracias por estar con nosotros. Seguimos. Les comentamos que las organizaciones de derechos humanos cuestionan la aprobación por 53 ocasiones de la prórroga del régimen de excepción por parte de los diputados oficialistas. Desde San Salvador, Roberto Hugo Presa nos amplía los detalles.
1: Muchas gracias. Es un gusto saludarte ahora desde San Salvador. Durante la sesión plenaria del martes, los diputados del Congreso, especialmente los diputados oficialistas del Partido Nuevas Ideas y sus aliados, aprobaron por ocasión número 53 una nueva prórroga del régimen de excepción, vigente desde el mes de marzo del año 2022, o sea, ya tiene más de 4 años. Y de acuerdo a lo que han dicho los diputados, es importante mantener esta medida porque dicen que ha sido la herramienta para poder llevar tranquilidad y paz al país. Dicen que esta herramienta, que es el estado de excepción, ha permitido erradicar a las pandillas, y los diputados oficialistas dijeron que no se puede volver al pasado.
2: No olvidemos de dónde venimos. No olvidemos cuando nuestros niños no podían cruzar la calle, porque esa calle tenía dueño. No olvidemos cuando las madres despedían a sus hijos sin saber si sus hijos iban a regresar a su casa con vida. No olvidemos cuando miles de emprendedores tenían que trabajar únicamente para pagar la extorsión o la mal denominada renta. No olvidemos que cuando estudiar, trabajar o simplemente visitar a un familiar significaba arriesgar la vida.
1: Durante estos más de 4 años se han capturado a más de 94 mil personas sospechosas de pertenecer o de colaborar con las pandillas. Sin embargo, los organismos defensores de derechos humanos, incluso organizaciones internacionales, han cuestionado la aplicación del régimen de excepción que restringe algunas garantías constitucionales, suspende derechos como la asociación, la libertad de asociación, la inviolabilidad de la correspondencia y el derecho a la defensa. Dicen defensores de derechos humanos que durante el régimen de excepción son miles de personas inocentes que han sido capturadas, y por eso creen que ya no es necesario mantener el régimen de excepción. Esto es todo. Desde San Salvador, vuelvo con ustedes.
0: Muchas gracias, Roberto Hugo Presa. Nosotros vamos al Caribe. Cuba denunció el recrudecimiento de la política estadounidense mediante un plan contra los suministros esenciales para la economía y la vida del pueblo caribeño. El canciller cubano Bruno Rodríguez afirmó que el contexto político internacional en el que Cuba defiende su soberanía se ha agravado de manera significativa, marcado por el recrudecimiento de las acciones de Estados Unidos y el debilitamiento de los principios que sustentan el derecho internacional. El diplomático sostuvo que Washington ha optado por desconocer la Carta de la ONU y los principios de igualdad soberana y respeto entre los estados, imponiendo su voluntad mediante la intimidación, la coerción política, las medidas coercitivas unilaterales y la aplicación de aranceles punitivos. Rodríguez aseguró que el gobierno estadounidense niega descaradamente la existencia de bloqueo económico, financiero y comercial que lleva más de 60 años con el objetivo de asfixiar al pueblo.
3: Compañeras y compañeros, el contexto político internacional en el que nuestra revolución defiende y representa los intereses del pueblo se ha agravado significativamente. El gobierno de los Estados Unidos ha tomado la decisión de quebrantar y destruir el derecho internacional, la Carta de las Naciones Unidas y los pilares que emergieron de la Segunda Guerra Mundial y durante más de 80 años han guiado las relaciones entre los estados sobre la base del respeto a la soberanía y el principio formal de la igualdad soberana entre los estados. Ha demostrado además su capacidad relativa y temporal de imponer su voluntad a diversos gobiernos por encima de las prerrogativas soberanas y constitucionales de estos, mediante la intimidación, la coerción y muy específicamente la utilización de medidas coercitivas unilaterales y de aranceles comerciales punitivos.
0: El canciller de Cuba, Bruno Rodríguez Parrilla, también afirmó que Estados Unidos busca criminalizar la simpatía con la Revolución Cubana.
3: El Departamento de Estado publicó un extenso informe sobre Cuba que ha dado mucho que hablar por su superficialidad, mendacidad e inconsistencia, como si fuera encargado a una aplicación de inteligencia artificial mal empleada, según se dice, pero que intenta singularizar a Cuba como un peligro para Estados Unidos. Además del absurdo de suponer que nuestro país pueda amenazar a la mayor potencia militar nuclear del planeta, el informe busca criminalizar y reprimir las genuinas expresiones de solidaridad con Cuba manifiestas en múltiples sectores y segmentos de la sociedad estadounidense. Busca condenar y también criminalizar la simpatía de la Revolución Cubana con las causas a favor de la justicia, los derechos civiles, contra el racismo, el sionismo, la guerra y la opresión. Cuestiona nuestro derecho a defendernos de la agresión imperialista. Ataca la obra solidaria y humanista en la que nos hemos empeñado en muchas partes del mundo.
0: El gobierno de Cuba anunció la reducción de las actividades prohibidas para el sector no estatal. Desde La Habana, nuestra compañera Evelyn Leiva con la información. Adelante.
4: Saludos, colega, para ti, para la teleaudiencia de Telesur. Así es, una de las noticias económicas más relevantes ha sido el anuncio de una reducción histórica de las actividades prohibidas para el sector no estatal. La presidenta del Instituto Nacional de Actores Económicos No Estatales, Lázara Mercedes López Acea, explicó que el nuevo decreto 160 publicado en la Gaceta Oficial deroga al anterior decreto 107. De las 125 actividades que estaban prohibidas, 46 quedan totalmente eliminadas y otras 35 se modifican, lo que amplía significativamente el espectro de acción para emprendedores y empresarios privados. La flexibilización abarca sectores estratégicos como industria manufacturera, energía, minería, transporte, comercio y también salud y educación. En el ámbito de la salud, la atención médica sigue siendo responsabilidad exclusiva del Estado, pero se autoriza la gestión de servicios farmacéuticos por parte de actores no estatales, sujeto a un estricto sistema de regulación y control. También se aprobaron residencias de ciudadanos diurnos y permanentes para adultos mayores con un 10% de plazas reservadas para casos vulnerables. López Acea fue contundente: no es un proceso de privatización. La empresa estatal socialista mantiene su papel fundamental, pero se amplía la participación de otros actores económicos para aprovechar el capital humano y las capacidades productivas del país. Actualmente funcionan más de 15.600 MIPYMES y la cifra podría llegar a 16.000 a finales de agosto. Estas medidas buscan aportar al bienestar de la población y poner en igualdad de condiciones a todos los actores económicos. Hasta aquí la información. Nosotros devolvemos la señal a los estudios centrales.
0: Muchas gracias a nuestra compañera Evelyn Leiva desde La Habana, Cuba. Momento de hacer una pausa en esta ronda de Telesur Noticias. En breve regresamos.

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0: Muchas gracias por continuar con nosotros. El portavoz del Ministerio de Defensa Saudita anunció que las Fuerzas Armadas del Reino, en colaboración con el Comando Central de Estados Unidos, llevaron a cabo ataques precisos en Irak, dirigidos a grupos asociados con recientes agresiones a instalaciones petroleras sauditas. La autoridad saudí destacó que estos ataques fueron una respuesta a más de 30 incidentes de drones lanzados desde Irak por milicias respaldadas por Irán. El CENTCOM confirmó la operación, que incluyó bombardeos de aviones de combate en bases logísticas y depósitos de armas en el este de Irak, subrayando que Arabia Saudita no busca una escalada, pero defenderá su seguridad ante cualquier amenaza. Por su parte, Irán condena los ataques criminales de Estados Unidos y Arabia Saudita contra Irak y advierte que un complot para ampliar la escalada regional. La Cancillería iraní denunció la agresión perpetrada por las tropas enemigas contra zonas residenciales iraquíes e instalaciones oficiales. La cartera afirmó que la acción terrorista constituye una violación a la Carta de las Naciones Unidas, el derecho internacional y atenta contra la soberanía nacional iraquí. Teherán resaltó que las maniobras militares ilegales de Washington y Tel Aviv se desarrollan con la intención de extender el conflicto armado en la región de Asia Occidental. Las fuerzas de ocupación israelíes destruyeron 24 aldeas en el sur libanés, dejando un fuerte rechazo en la población al no poder volver a su lugar de origen. Desde la ciudad de Beirut, en el Líbano, Hisham Wanous nos ofrece los detalles.
1: Hola, colegas. Saludos, amables televidentes. En el Líbano, las tropas de la ocupación israelí siguen con sus ataques contra la región sureña del país. En este marco, hay que destacar que los ataques abarcan a bombardeos de artillería, cañones y también aviones no tripulados, acciones de incendios y demolición de viviendas en diferentes localidades y aldeas del sur del Líbano. Hay que destacar que el ministro de Guerra israelí, Israel Katz, afirmó que en el marco de estas operaciones, hasta el momento se han destruido totalmente a 24 localidades y aldeas en la zona fronteriza con Palestina ocupada, al norte de Palestina ocupada, asegurando que los habitantes de estas localidades de la secta chií, partidario de la resistencia libanesa Hezbollah, no podrán volver a sus zonas de origen. Y también aseguró que van a continuar los ataques y estas operaciones militares contra las localidades del sur del Líbano hasta limpiar totalmente la zona de los combatientes de la resistencia libanesa, de sus partidarios y de las armas de la resistencia. En este marco también las autoridades libanesas denuncian que las demoluciones y las agresiones alcanzaron a 350 instituciones docentes en el sur del Líbano, las cuales fueron dañadas total o parcialmente, de las cuales hay 26 escuelas públicas que han sido destruidas. Estos ataques también provocaron una nueva ola de desplazamiento forzado el día de hoy de los habitantes del sur del Líbano hacia las ciudades de Beirut y también el sur, hacia la ciudad de Zeitún en el sur libanés. Hay que destacar realmente que en este mismo marco de operaciones se han llevado a cabo ataques con artillería contra la conocida colina de Ali al-Taher en el sur libanés, supuestamente que alberga por debajo de ella posición importante de la resistencia libanesa Hezbollah. Hay un topador, un equipo de ingeniería que ha sido destruido en la colina de Ali al-Taher, envuelto en llamas en la noche de ayer. Las autoridades de la ocupación israelí evaluaron principalmente que podría haber sido un ataque con un avión no tripulado de la resistencia libanesa Hezbollah y que están evaluando la respuesta, que podría incluir bombardeos aéreos contra el sur y no contra el suburbio sur de Beirut. Después surgieron otras informaciones de que el avión tripulado que atacó a este vehículo israelí en la colina de Ali al-Taher podría haber procedido del territorio de Irak. Mientras tanto, a nivel político, continúan los preparativos para llevar a cabo la séptima ronda de negociaciones directas entre Israel y Líbano a nivel de embajadores en Roma el próximo mes de agosto, a principios de este mes, donde la presidencia del Líbano insiste en la retirada total de las tropas israelíes del territorio libanés para comenzar con la reconstrucción y imponer el control total del ejército libanés sobre el territorio del Líbano. Mientras tanto, la ocupación israelí insiste en permanecer en la supuesta zona de seguridad dentro de la línea amarilla, que se extiende unos 10 kilómetros de profundidad en territorio libanés a lo largo de la frontera norte de Palestina ocupada, y asegura también que conserva el supuesto derecho de retornar a las zonas de experimentación o zonas piloto una vez entregadas al ejército libanés para verificar su limpieza de las armas de la resistencia libanesa Hezbollah. Esa es toda la información que tenemos por ahora. Adelante, por favor.
0: Muchas gracias, Hisham Wanous, por el reporte desde el Líbano. Ahora nos vamos con información deportiva. Bueno, y exactamente nos vamos hasta República Dominicana con nuestra compañera Daisy Toussaint, quien nos da más detalles de la jornada del día de hoy en los Juegos Centroamericanos y del Caribe. Adelante, Daisy, estamos contigo.
2: Un gusto saludarte a ti y a todas las personas que conectan con nosotros en este momento. Me encuentro en el pabellón de balonmano aquí en el Parque del Este, una de las subsedes de estos Juegos Centroamericanos y del Caribe 2026 que se están realizando en la República Dominicana. En este momento ya se encuentra en pista a punto de iniciar el bloque femenino del balonmano de Puerto Rico contra Guatemala, donde se está presentando, digamos, de camino a estas medallas. Es importante destacar, compa, aquí hay mucho ruido, pero tratamos de que se lleve la información y la comunicación. Están presentando cuáles son los atletas que van a estar participando en esta ronda. El torneo de balonmano, como lo decía, pues es uno de los 19 disciplinas que se están llevando este día de los Juegos Centroamericanos y del Caribe. Esta competencia reúne a las principales selecciones nacionales de la región en las categorías masculina y femenina, quienes compiten no solo por las medallas del podio, sino también por las plazas clasificatorias que irían directo a los próximos Juegos Panamericanos de Lima 2027. También veíamos en otro recorrido que realizamos durante la mañana de hoy el voleibol playa, como en medio del sol y del calor del malecón deportivo se estaban realizando esas actividades en competencia, tanto en el bloque femenino como en el bloque masculino. Bastante recorrido, digamos, el que se está realizando en todos estos Juegos Centroamericanos y del Caribe. 19 disciplinas que se disputan hoy camino al medallero. Y un punto importante es, compañera, es que República Dominicana ha ganado las mil medallas en la historia de los Juegos Centroamericanos y del Caribe. Yo regreso contigo.
0: Muchísimas gracias a nuestra compañera Daisy Toussaint desde República Dominicana con los detalles de estos Juegos Caribeños que se llevan a cabo en este país. Agradecidos por el reporte. El juego siempre sirve para la integración cultural de todos los pueblos. Nosotros avanzamos con más informaciones. En Bolivia, la Fiscalía emitió una orden de captura contra el expresidente Evo Morales por supuestos actos de terrorismo y atentar contra la seguridad y soberanía del país. La Fiscalía Departamental de Santa Cruz anunció la orden de aprehensión contra el expresidente Evo Morales presentada por el Comité Pro Santa Cruz y el Ministerio de Gobierno. La orden indica que se investiga a Evo Morales por presuntos delitos de alzamiento armado contra la seguridad y soberanía del Estado, terrorismo, atentado contra la seguridad de los medios de transporte y atentado contra la seguridad de los servicios públicos. La investigación se lleva a cabo en medio de las movilizaciones y bloqueos registrados durante 53 días en varias partes del país en contra de las medidas neoliberales del gobierno de Rodrigo Paz. Y así finalizamos esta ronda de Telesur Noticias. Agradecidos por su atención, nos despedimos de ustedes en la interpretación del lenguaje de señas, Elvis Torres, y en la narración de las noticias, Evelyn Guarenas. Feliz tarde para todos.

En el campamento de disposición temporal de La Guaira, la recuperación avanza sin pausa. Dos trenes de trituración operan de manera simultánea, transformando los vestigios del doblete sísmico en material con un volumen significativamente menor, optimizando su manejo y disposición final. En cada jornada, este sistema procesa alrededor de 2.250 toneladas de material en una operación continua que se mantiene activa durante el día y la noche. La tecnología de trituración permite reducir hasta en un 80% el volumen de los vestigios, acelerando las labores de saneamiento y liberando espacios para las siguientes fases de recuperación. El despliegue reúne maquinaria de alto rendimiento, operadores especializados y personal técnico que trabaja de forma coordinada para mantener el proceso en funcionamiento. Paralelamente, un equipo de oxicorte interviene los elementos metálicos de gran tamaño, segmentando las estructuras de acero para facilitar su procesamiento, transporte y reciclaje. Cada vestigio procesado representa un paso más hacia la recuperación, porque reconstruir también significa transformar lo que dejó la emergencia en el punto de partida para el renacer de Venezuela.

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1: El panorama que se presenta hoy en la mayor parte de los países del tercer mundo es la miseria, retraso, enfermedad, malnutrición, analfabetismo y el remedio que los ideólogos de las economías 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

0: Hola, ¿cómo están? Colombia enfrenta a un crimen de Estado con la llegada inclusive de un gobierno de extrema derecha que podría recapitular o ser la puerta del Plan Cóndor 2.0 para nuestra región de América Latina. Hoy vamos a analizar todos estos escenarios y lo vamos a hacer en clave geopolítica. Pónganse cómodos, inicia el mapa de Telesur. Por esta razón vamos a desplegar nuestro mapa y revisar algunos datos claves para poder entender de qué van estos casos de crímenes de Estado en Colombia. Vamos a desplegar por ello nuestro mapa mundi y vamos a identificar con los colores amarillo a la República de Colombia. Ahí lo tenemos. Vamos a entender qué ha sucedido en este país en los últimos años cuando hablamos de crímenes de Estado. Es cuando el Estado comete o tolera crímenes como asesinato y desaparición forzosa contra civiles por motivos políticos, sociales, económicos. Por ello, se están desarrollando investigaciones en algunos casos y otros han quedado simplemente en la impunidad. Para mencionar algunos, 1984 al 2002, cuando se registró el genocidio contra el partido político Unión Patriótica, donde más de 8.900 de sus militantes, entre ellos alcaldes, concejales, candidatos presidenciales, como Jaime Pardo Leal y Bernardo Jaramillo, fueron asesinados, masacrados y desaparecidos. Una violencia que se produjo en varios estados del país. Sin embargo, se concentró donde el partido alcanzó mayor éxito electoral, como el departamento de Urabá. También Magdalena, hay que hablar de esta jurisdicción especial para la paz, que imputó a 5 exaltos mandos del ejército como máximos responsables de genocidio político. Este partido surgió en el marco de los acuerdos de paz entre el gobierno de Belisario Betancur y la guerrilla Las FARC-EP en marzo de 1984, conocidos como los Acuerdos de la Uribe. En 1996, en Antioquia, se registraba la matanza de La Granja, otro hecho, donde fueron asesinadas 4 personas y hubo decenas de personas desplazadas. Ya para 1997 se produjo la masacre del Aro. Más de 17 campesinos fueron asesinados. Se incendiaron viviendas, provocando el desplazamiento de más de 700 personas. Para ese entonces, el gobernador de Antioquia era el presidente Álvaro Uribe Vélez, quien actualmente es investigado por su presunta implicación, que además forma parte de lo que ha sido el entramado junto a su hermano Santiago Uribe, del financiamiento, adiestramiento, preparación de grupos paramilitares. Todos estos hechos, que además nos transportan a esta memoria histórica, nos hacen preguntarnos, ¿qué va a cambiar? O en todo caso, ¿qué se va a profundizar con la llegada de Abelardo a la Espriella? Hoy lo analizamos con nuestros invitados. Desde Colombia nos acompaña Héctor Alejandro Zuluaga. Doctor, qué gusto tenerlo en el mapa de Telesur. Bienvenido.
1: Buenas tardes, Paola, al equipo de Telesur y el mapa. Muchas gracias por la invitación.
0: Sumamos también a Yanni Vallejo, abogado, especialista y magíster en Derecho Procesal Penal. Qué gusto tenerlo también en este programa del mapa de Telesur. Bienvenido.
2: Muy buenas tardes, Paola. Muchas gracias por la invitación.
0: Ambos, gracias por su tiempo. Doctor Zuluaga, empecemos por este escenario. Se habla mucho de crímenes de Estado, siempre se apunta al ejército colombiano, pero poco se habla del paramilitarismo. ¿Qué tan permeado está en la actualad estos grupos irregulares que además sabemos han sido financiados, así lo ha demostrado la propia justicia, por una extrema derecha que hoy nuevamente vuelve al poder?
1: Claro, Paola, y para los televidentes del mapa y Telesur en América Latina, hay una imbricación del fenómeno paramilitar en clave de una estructura que ha operado de diferentes formas a través de la historia en el país, y pues hay que mencionar un antecedente inmediato de esto para América Latina, y es la doctrina militar contrainsurgente del enemigo interno en la que han sido educadas algunas fuerzas armadas de América Latina, principalmente Colombia, que mucho tiempo estuvo en la cooperación con la Escuela de las Américas de los Estados Unidos, pues lo que generó y promovió fue precisamente el surgimiento del fenómeno paramilitar, en el que incluso mercenarios israelíes vinieron a entrenar con la connivencia de la clase política y la colaboración de las fuerzas militares colombianas, la profundización de esta forma de combatir supuestamente a la subversión, a la izquierda, a las ideas opuestas, a todo este proceso latinoamericano de unidad que se da a partir del golpe de Estado en 1973 con Salvador Allende. En Colombia existe, gracias a la Comisión de Esclarecimiento de la Verdad, gracias a la Jurisdicción Especial de Paz, bastante evidencia documental en la que, por ejemplo, la misma propaganda anticomunista que se usaba por los Estados Unidos en sus guerras en otros países era utilizada en Colombia para estigmatizar y para cometer operaciones como la que tú mencionabas, Paola, contra el Partido Comunista Colombiano, contra la Unión Patriótica, contra el Movimiento 19 de Abril, del cual era parte el hoy presidente de la República, Gustavo Petro, del cual hoy hay un documental que invitamos a la audiencia que lo vea. Se llama El Baile Rojo, y una de las operaciones militares coordinada con paramilitares se llamó Golpe de Gracia en contra del Partido Comunista y de la Unión Patriótica.
0: Y esto además forma parte de toda una estrategia, Gianni Vallejo, cuando vemos además las alianzas que hoy vienen de la mano del nuevo gobierno a la cabeza de Abelardo de la Espriella. Álvaro Uribe Vélez, su hermano Santiago Uribe Vélez, sentenciado además por haber financiado, haber prestado no solamente la infraestructura, sino garantizado una impunidad en hechos luctuosos para un país que ha buscado durante años no solo una reconciliación, sino que se respete esa memoria y una no repetición. ¿Qué representa esto? ¿Qué riesgos salen a la luz?
2: Pues es, digamos, de generar angustia, porque lo que estamos viendo es un plan Patriota 2.0, así lo han llamado, y básicamente es la remasterización de lo que ocurrió luego del Plan Colombia, porque ese Plan Patriota 1 y el que denominan hoy Plan Patriota 2 son hijos del Plan Colombia. Toda esta estrategia paramilitar, que no es otra que armar civiles en sitios estratégicos del país, crear grupos paramilitares, es decir, paralelos al ejército, para que ocupen territorialmente las zonas, para que disuelvan toda tacha de confrontación civil, en este caso generando masacres, generando temor, y sobre todo como aspecto económico haciéndose los recursos de dichas zonas para entregarlos a los gamonales o para entregarlos a empresas transnacionales que ellos decidan. Entonces, esa estrategia no es nueva, esta estrategia arranca muchísimo antes, pero tiene su consolidación desde 1998, cuando se plantea el Plan Colombia. Allá hay recursos estratégicos en zonas donde después los paramilitares llegan, y lo que vemos hoy es una unión nuevamente entre el establecimiento colombiano con el establecimiento norteamericano para nuevamente presuntamente ocupar dichas zonas con siempre lo mismo, es decir, fuerza pública, pie de fuerza. Y ello lo que va a llevar es, primero, a violación de derechos humanos; segundo, a satanizar las zonas; y tercero y sobre todo, a que esos grupos que ya hacen presencia en dichas zonas se fortalezcan. Porque lo llamativo es que esas zonas donde se está diciendo que van a hacer presencia han hecho presencia no solamente los grupos paramilitares denominados antiguamente Autodefensas Unidas de Colombia, sino luego bandas criminales o BACRIN, y ya hoy lo que se conoce como el Ejército Gaitanista de Colombia, antiguamente AGC, Autodefensas Gaitanistas de Colombia, y también denominado Clan del Golfo, en fin. Lo que vemos entonces con preocupación es que se repite ya con otros actores, es decir, con un señor de la Espriella que habla mucho, dice muchas cosas, pero en lo concreto es el vicepresidente el que la está dando. Entonces, incluso no sabemos.
0: Y todos estos escenarios además confluyen con lo que nos está relatando Gianni Vallejo, una estrategia ligada de Estados Unidos, pero ¿con qué objetivo? ¿Será solamente el territorio colombiano? ¿Tendrá un alcance regional para nuestra América Latina y el Caribe? De esto vamos a hablar al regreso de la pausa, no sin antes compartirles nuestra escala. Esta vez, a través de la escala del mapa de Telesur, les vamos a compartir este vídeo cuando el presidente electo de Colombia, Abelardo de la Espriella, anunciaba de manera pública que a partir de que asuma posesión del cargo, aplicará mano dura, dijo. A través de los medios de comunicación colombianos, presentó su estrategia que denominó una estrategia de seguridad. Contempla la fumigación de más de 330.000 hectáreas de coca, la construcción de megacárceles y el regreso de bombardeos a campamentos. Además, lanzó un firme ultimátum a los grupos armados para que se sometan a la justicia. Pero recordemos este dato, en esos campamentos donde se encuentran inclusive las guerrillas, hay reclutamiento ilegal de menores. Todos ellos serían bombardeados, según el presidente electo de Colombia. Así lo decía. Marquemos pausa, ya volvemos.
3: Orden de bombardear. Voy a dar la orden el 8 de agosto de empezar a fumigar las más de 330.000 hectáreas de coca, que son la fuente primigenia de todas las formas de violencia. Y voy a dar la orden de bombardear todos los campamentos narcoterroristas, haciendo uso de la tecnología disponible para evitar el menor impacto en la población civil, pero los bombardeos vuelven.
4: Yo he tomado atenta nota. Hay problemas de seguridad, no se preocupe, gobernador, viene la fumigación, los bombardeos y las megacárceles. Me estoy frotando las manos para que sea el 7 de agosto y para que los bandidos sepan lo duro que muerde el tigre.

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0: Vamos a sumar otro elemento también para el análisis a través de la fotografía. En la imagen está Abelardo Lespera, presidente electo de Colombia. A su lado, de la pantalla del lado izquierdo, el presidente de Argentina, Javier Milei, y de la derecha, el presidente de los Estados Unidos, Donald Trump. Abelardo Lespera ha presentado un paquete de decisiones que implementará al iniciar su gobierno. Nos enfocamos en política exterior. Hablaba de que había confirmado también la ruptura total de relaciones diplomáticas con países como Cuba y Nicaragua. Además, decide cerrar 14 embajadas y 15 consulados en distintas latitudes del mundo. Pero expresó que eso no significaría romper relaciones diplomáticas con esas naciones, salvo Cuba y Nicaragua, claro. Ordenó además suspender de manera definitiva la apertura de la Embajada de Colombia en Palestina y dio luz verde a la reapertura de la Embajada en Israel. Toda una línea ideológica geopolítica. ¿Pero a qué responde esto? Lo analizamos con nuestros invitados. Doctor Héctor Zuluaga, una política exterior que tiene un objetivo claro. La gran pregunta es, ¿Colombia vuelve a ser esa cabeza de lanza de Estados Unidos para una reedición del Plan Cóndor? ¿Este será el escenario más peligroso cuando además el país hoy, creo que más que nunca, tiene una oposición sólida?
1: Es parte de este desarrollo que hoy también las Fuerzas Armadas y la doctrina Monroe tiene en clave de, por ejemplo, lo que es la doctrina militar Damasco de las fuerzas militares, que si bien hubo un gobierno progresista que durante 4 años trató y generó procesos de transformación de la misma, esta doctrina Damasco de las fuerzas militares colombianas plantea su acción multinivel. Y parte también de lo que ha sucedido con este ejército para prestarse a ser un instrumento de intervencionismo y de injerencia, lo ha padecido Haití, con quienes mataron a su presidente, en su mayoría mercenarios colombianos. Las denuncias de miles de mercenarios colombianos en la guerra entre Ucrania y Rusia, y que ha sido parte también de esta visión que hoy esta doctrina habla de una fuerza multinivel. Como lo decías tú, Paola, pues las formas hoy de los crímenes de Estado cometidas por la fuerza pública colombiana están tomando también un nivel transnacional, y la posibilidad de que se convierta nuevamente en un instrumento de ello bajo el mando de un comandante máximo de las fuerzas militares como el presidente Abelardo Lespera. De lo que también tendremos que estar atentos será entonces de las próximas formas de organización de lo que ha sido el pacto histórico que gobernó durante 4 años y que promovió precisamente, incluso durante su presidencia pro tempore, el presidente Gustavo Petro, en UNASUR, en la CELAC, en este proceso que ha generado otras formas incluso de mecanismos de defensa de la soberanía de los pueblos en América Latina y nuestra América, contengan herencia y de vigilancia de procesos como los que permitieron incluso que estuviera cerrada la frontera con Venezuela durante el gobierno Duque, heredero del gobierno de Álvaro Uribe Vélez y de las élites colombianas, y que ha permitido que incluso hoy, por ejemplo, los Estados Unidos se hayan atrevido a secuestrar al presidente de una nación, como lo fue el secuestro contra el presidente Maduro de Venezuela.
0: Y esto también nos ayuda a entender lo que marca no solamente el reloj en la dirección en que se va a dirigir una política exterior, será un reflejo también de su política interna. Analicemos por ello el siguiente escenario, doctor Héctor Zuluaga. Para ello le propongo que revisemos juntos nuestra leyenda. El presidente de Colombia, Gustavo Petro, también hacía hincapié en este tema. Hemos extraído un extracto de su declaración reciente y dice: Colombia pierde su soberanía nacional a partir del 7 de agosto. Vuelve a ser un virreinato. La administración entrante responderá directamente a Donald Trump y a Marco Rubio, no al electorado colombiano. Este es un llamado que hace, doctor Zuluaga, el presidente actual de Colombia, quien además ha sido sometido, recordemos, en los últimos meses, antes, durante y después será de su mandato, a una persecución, a un chantaje y presión pero al mismo tiempo también intentos de magnicidio. Son escenarios no menores de un gobierno progresista que puede ser catalogado como uno de los primeros que ha tenido ese país. ¿Qué representa esta alerta que hace el mandatario colombiano?
1: Hay varias formas que han promovido en América Latina la eliminación y la persecución sistemática de gobiernos progresistas, y como lo hemos visto, la UFEIR ha sido parte de ello. La articulación que han tenido, no solamente, como tú mismo lo mencionabas, Paola, de la eliminación física y sistemática de partidos políticos de opciones de izquierda a través de el asesinato, las masacres, el exilio, hoy judicialmente, como pasó también con el presidente Pedro Castillo de Perú, se busca sacar del camino al presidente Gustavo Petro de ser el líder fuerte de la oposición en Colombia y en América Latina, porque el hecho de que solo como símbolo de su gobierno, que fue un momento de apertura y uno de cierre, el presidente Gustavo Petro desenvainara la espada de Bolívar y reviviera precisamente la idea de la unidad latinoamericana, como en otros tiempos lo hubieran hecho Hugo Chávez, lo hubiera hecho el presidente Correa, el presidente Evo Morales, pues representa incluso una amenaza directa a la estrategia hemisférica que hoy llamamos el DON, o la doctrina Donroe, que ha generado también intervencionismos directos, como lo aceptó el presidente Trump a través del fraude, que es algo también que ha denunciado el presidente Gustavo Petro a través de la alteración de los algoritmos con los que la registraduría contó los votos, y que precisamente allí también el presidente Gustavo Petro ha incluido el trabajo que ha tenido los Estados Unidos en en esas formas de golpe suave que hoy se practican para América Latina y que buscan incluso eliminar políticamente al presidente Gustavo Petro, sea a través de la eliminación física o a través de su captura, y como lo ha dicho el señor de la Espriella, buscando extraditarlo a los Estados Unidos para precisamente juzgarlo por algunos o supuestos delitos que de ninguno ha presentado pruebas, y romper así a la oposición, porque precisamente al interior también en este momento de la justicia se está buscando, de la justicia colombiana, están buscando implementar el lawfare para perseguir a los funcionarios que trabajaron junto a Gustavo Petro en este primer gobierno progresista de la historia política de Colombia.
0: Además, doctor Zuluaga, marca un punto de inflexión, porque romper relaciones con Nicaragua y con Cuba, tomando en cuenta que además la mayor de las Antillas ha servido de escenario para consolidar acuerdos de paz, ha sido uno de los países mediadores muy importantes para alcanzar estos acuerdos que de alguna manera también le devuelven, dignifican a las familias de las víctimas que durante años siguen persiguiendo una justicia que parece que no llega. ¿Qué punto podría marcar esto con la llegada de un gobierno de extrema derecha que enaltece a las Fuerzas Armadas y a la policía y que puede estar no mal, pero que justifica este tipo de accionar? Eso sí, entra también dentro de los cuestionamientos y que abre un nuevo debate.
1: Precisamente uno de los elementos que ha señalado de la Espriella es querer acabar con la Jurisdicción Especial de Paz, con el Sistema Integral de Verdad, Justicia y Reparación, que son parte del acuerdo de paz en Colombia, que no hubiera sido posible entre las FARC y el Estado colombiano si no hubiese sido por el pueblo venezolano, por el pueblo cubano, que junto a Hugo Chávez, junto a Fidel Castro, junto a estos pueblos hermanos, ayudaron a todo este proceso y apoyaron con decisión el desarrollo de la paz. Acabar con la Jurisdicción Especial de Paz, como lo plantea de la Espriella, con el Sistema Integral de Verdad, Justicia, Reparación y Garantías de Error Repetición, no permitirá que las víctimas hoy tengan verdad completa. Gracias a este sistema de verdad, a la Jurisdicción Especial de la Paz, sabemos en Colombia que más de 7.000 jóvenes fueron asesinados y presentados como bajas dados en combate por las Fuerzas Armadas de Colombia. Sabemos que la unidad de búsqueda de personas dadas por desaparecidas cada vez ha encontrado, por ejemplo, los indicios de lo que pasó con el cura Camilo Torres. Gracias a la unidad de búsqueda también se han esclarecido todos esos crímenes de desaparición forzada cometidos en el marco del conflicto armado por las fuerzas militares, y esto entonces hace que sin memoria las víctimas no puedan continuar encontrando la verdad y no podamos como colombianos terminar de pasar esa cortina de la violencia y del conflicto, que aunque hoy pervive no está en la misma intensidad, porque el presidente Gustavo Petro y la política de paz total ha permitido que incluso algunos grupos narcotraficantes, paramilitares, piensen en colaborar con la justicia, porque detrás de esto, que como Grupo Cavilando hemos llamado criminalidad corporativa, hay toda una estructura en una próxima investigación que publicaremos, que se llama Haciendo del Estado un Aparato Criminal. Precisamente muchos, incluso empresas multinacionales como la Chiquita Brands, se lucraron e hicieron riqueza a través de primero generar una situación de incertidumbre, de violencia, de despojo, y segundo, precisamente,

Agradecer al doctor Zuluaga por habernos acompañado en este análisis, así como a Yanny Vallejo, que también estuvo en la primera parte del programa. Doctor Alejandro Zuluaga, gracias por su tiempo para el mapa de Telesur. Finaliza el programa y lo hacemos revisando nuestros vectores. Nuestro radar en el mapa hoy nos refleja las tres claves sobre este tema. Colombia, crímenes de Estado. Hablemos de justicia. El clamor de las víctimas del paramilitarismo y de los crímenes de Estado aún permanece en la impunidad. Y con la llegada de la extrema derecha se pone aún más en riesgo la memoria, verdad, justicia y no repetición. Si sumamos las alianzas con el sector que durante años, además, no solamente armado, financiado y protegido a estos grupos de paramilitares. Dos, política exterior. El gobierno de Abelardo de la Espriella ha venido anunciando su cambio de manera abrupta para justificar su alineamiento con la extrema derecha radical dentro de Colombia, pero también al servicio de una estrategia de Estados Unidos. ¿Cuál es el objetivo? El punto 3, el plan Cóndor. Colombia tiene ahora una de las oposiciones más sólidas que no permitirá el retroceso de políticas sociales y conquistas en las reformas que ha implementado el gobierno de Gustavo Petro, que le ha costado mucho al pueblo. Bajo el más peligroso, además, escenario que hoy le toca enfrentar, con el regreso de una extrema derecha que pretende instaurar además una posible persecución política con el objetivo de erradicar el progresismo, no solo de Colombia, sino del resto de nuestra región de América Latina y el Caribe. Soy Paola Pérez y nos vemos en otra edición del Mapa.

¿Cómo están? 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Soy Aaron Romero y les comento los titulares. Gobierno venezolano financiará créditos habitacionales, esto a través de los distintos sistemas bancarios del país. Cuba denuncia que Estados Unidos recrudece su política contra la mayor de las Antillas en un escenario internacional cada vez más peligroso mediante un plan contra los suministros esenciales para la economía y la vida. Arabia Saudita contra Irak y advierte de un complot para ampliar la escalada regional.

0: La presidenta encargada de Venezuela del CID. La presidenta encargada de Venezuela, Delcy Rodríguez, informó que ha solicitado al Tribunal Supremo de Justicia la creación de una jurisdicción civil especial para garantizar derechos sobre la tenencia de tierras y la vivienda a quienes perdieron sus hogares durante el doblete sísmico del 24 de junio, cuando fueron sacudidos por dos violentos terremotos.
1: Hemos abordado un punto muy importante para las víctimas del doble terremoto del 24 de junio. He pedido la colaboración del Tribunal Supremo de Justicia en la dirección de crear una jurisdicción especial para atender los temas civiles que se derivan del doble terremoto. En relación a la propiedad, a quienes perdieron su propiedad, allí debe saber quienes perdieron propiedad de sus apartamentos que el terreno se va a dividir en partes iguales a lo que era su propiedad horizontal, su alícuota de participación en la propiedad horizontal. Mantienen la propiedad por partes divididas en el terreno.
0: Igualmente, la presidenta encargada anunció que el Fondo Venezuela Renace subsidiará hasta el 80% del costo de las viviendas, cuyo importe no sea mayor de $70,000, a aquellas personas que perdieron sus hogares. El pago del 20% restante podrá saldarlo en 25 años.
1: Quienes perdieron su vivienda principal, víctimas de este doble terremoto,

0: que ya está lista la banca, tanto pública como privada, para dar créditos de compra de vivienda en el mercado secundario. El precio de vivienda que esté cueste hasta $70,000, el 80% va a ser subsidiado directamente por el Fondo Venezuela Renace. El restante 20% lo pagará el afectado durante 25 años.
1: Igualmente, la jefa de Estado encargada de Venezuela hizo un llamado a actuar con responsabilidad y evitar prácticas especulativas. Aseguró que el Estado hará seguimiento para dar cumplimiento a estas medidas en defensa del derecho de las familias.
0: Si el precio de la vivienda oscila entre $70,000 y $100,000, el Fondo Venezuela Renace subsidiará el 50% y el restante 50% lo pagará la persona durante 25 años. Yo quiero decir que estaremos muy atentos y vigilantes de los precios en el mercado inmobiliario. En esta circunstancia no hay espacio alguno para la especulación. Yo pido máxima conciencia porque debemos tender la mano a los hermanos, las hermanas que perdieron su vivienda y podamos resolver de manera inmediata esta necesidad.
1: Y a través de un recorrido por el estado de La Guaira en la zona costera de Venezuela, nuestra corresponsal Belén de los Santos nos muestra la reactivación de los comercios en la zona luego de los eventos sísmicos del 24 de junio. Adelante con Belén.
2: Muchas gracias, compañeros. Exactamente, nos encontramos en Caraballeda, una de las zonas más afectadas por el doble terremoto del 24 de junio en La Guaira. Muy cerca de donde estamos acá han habido edificios que colapsaron, siguen los trabajos de remoción de escombros y estamos justamente intentando recorrer estos espacios también para ver cómo poco a poco, en paralelo a las actividades de recuperación y de remoción de escombros, también hay negocios que vuelven a abrir sus puertas, que vuelven a retomar, no una normalidad en este momento, evidentemente, venimos nombrando y mostrando también cómo cada lugar, cada espacio de La Guaira tiene como su diferente tarea y su diferente nivel de recuperación. Y en este caso nos acercamos acá a uno de los comercios que está en este momento para ver alguna de las declaraciones, cómo lo están viviendo las personas que vuelven a abrir sus puertas después de este momento, después de lo que sucedió el 24 de junio. Buenas, ¿qué tal? Los molestamos un momentito. ¿Qué tal? ¿Cómo están? Muchas gracias por brindarnos unos momentos para comentarnos ¿cuándo volvieron a abrir el negocio después de los terremotos que afectaron particularmente a esta zona?
3: Bueno, yo estimo que tenemos aproximadamente tres semanas aproximadamente que volvimos a iniciar labores, debido a que, bueno, todavía había mucha tensión y andábamos inseguros, pero después cuando sentimos un poco de seguridad decidimos venir a ver cómo habían quedado las cosas. Efectivamente, acá hubo algo de afectación, pero no tanto, tal vez yo calculo entre un 10 y un 15% aquí en este local. Decidí limpiar y al otro día, justamente después de limpiar, empecé a abrir nuevamente acá en este local.
2: También. ¿Cómo avanza la actividad en este momento, ¿no? Estamos a 33 días de lo sucedido, nos imaginamos que hay un importante impacto en cuáles son las ventas, cuál es la cantidad, ¿cómo lo está percibiendo usted?
3: Bueno, yo en particular puedo decir que en las ventas como tal, quizás no he visto mucha afectación en mi caso en particular, debido a que en el sector todos los negocios, puedo decir, la competencia, entre otros, se vieron más afectados que yo. O sea, la mayoría no existen, dejaron de existir. Entonces, en mi caso, digamos que me he visto no tan afectado en cuanto a las ventas, debido a que estoy casi que solo en el sector, en este sector. Pero sí ha disminuido en las ventas de la variedad de artículos, por lo menos todo lo que tiene que ver con alimentación, ha disminuido como un 80%. Todo esto tiene que ver al que han habido muchas ayudas, es decir, están dando mucha comida, han ayudado con mucha comida, entonces la gente como que ha necesitado comprar muy poco esto. Lo que más ha comprado, están comprando es snacks, acá le llamamos chucherías, refrescos y cigarrillos, cosas como esas. Eso es lo que más que todo que se están yendo en la actualidad. Pero la comida como tal se ha disminuido la venta como un 80%, pero bueno, no...
2: Se sigue adelante, ¿no? Incluso sí. En este momento están abiertos, están viniendo aquí todos los días. ¿Qué mensaje le damos al resto de la población, sobre todo la más afectada?
3: Bueno, yo sé que no es fácil, porque de verdad yo lo viví con mi familia y yo, por supuesto, en donde vivo, que por cierto teníamos otro negocio allá, porque de verdad esto lo devastó. Pero nada, si Dios nos dio la oportunidad, a los que nos quedamos, a los que aún continuamos acá, si Dios nos dio la oportunidad, es porque, no sé, yo considero que nuestra misión aún no culmina. Nuestra misión acá aún no culmina, en general. Y nada, que continuemos. Ahorita diría yo que con más ganas, con más fuerzas, y sé que podemos lograrlo, sé que vamos a salir adelante. Sé que paso a paso vamos a salir adelante. Estoy convencido de eso.
2: Es muy importante, ¿no?, tener esa cuota de optimismo también en este contexto. ¿Nos comparte su nombre?
3: Mi nombre es Alexander Pérez. Este es el sector de Corapalito. Barrio Corapalito, sector La Llanada.
2: Muchísimas gracias, Alexander, de verdad, por su testimonio. Uno, justamente, de los testimonios desde un paulatino recomienzo de la actividad económica con todo lo que implica, sobre todo en una de las zonas más afectadas de La Guaira. Bueno, un mensaje de optimismo, de resiliencia, que lo venimos viendo en distintas áreas, en este caso desde la reapertura de alguno de estos comercios. Volvemos con ustedes.
1: Agradecidos con Belén de los Santos. Entre otros temas de Venezuela, la presidenta encargada del país, Delcy Rodríguez, sostuvo una reunión de alto nivel con una delegación del gobierno estadounidense en torno al doblete sísmico que recientemente azotó al país. El encuentro de la mandataria encargada junto a la delegación estadounidense abordó un acuerdo de cooperación energética binacional, posibles inversiones y temas de seguridad regional. La presidenta encargada enfatizó la necesidad de avanzar en la agenda común que beneficie a ambos pueblos. Las partes coincidieron en seguir el trabajo conjunto para superar las consecuencias que dejó la catástrofe sísmica y fortalecer los vínculos económicos y de seguridad. Pausa y volvemos con más.

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0: Seguimos con más información. En Bolivia, la Fiscalía emitió una orden de captura contra Evo Morales por supuestos actos de terrorismo y atentar contra la seguridad y soberanía del país. La Fiscalía Departamental de Santa Cruz anunció la orden de aprehensión contra el expresidente Evo Morales presentada por el Comité Pro Santa Cruz y el Ministerio de Gobierno. La orden indica que se investiga a Evo Morales por presuntos delitos de alzamiento armado contra la seguridad y soberanía del Estado, terrorismo, atentado contra la seguridad de los medios de transporte y atentado contra la seguridad de los servicios públicos. La investigación se lleva a cabo en medio de las movilizaciones y bloqueos registrados durante 53 días en varias partes del país en contra de las medidas neoliberales del gobierno Rodrigo Paz. Cuba denunció el recrudecimiento de la política estadounidense mediante un plan contra los suministros esenciales para la economía y la vida del pueblo caribeño. El canciller cubano Bruno Rodríguez afirmó en el contexto político internacional en el que Cuba defiende su soberanía, que se ha agravado de manera significativa, marcado por el recrudecimiento de las acciones de Estados Unidos y el debilitamiento de los principios que sustentan el derecho internacional. El diplomático sostuvo que Washington ha optado por desconocer la Carta de la ONU y los principios de igualdad soberana y respeto entre los Estados, imponiendo su voluntad mediante la intimidación, la coerción política, las medidas coercitivas unilaterales, así como la aplicación de aranceles punitivos. Igualmente, el canciller aseguró que el gobierno estadounidense niega descaradamente la existencia del bloqueo económico, financiero y comercial que lleva más de 60 años con el objetivo de asfixiar al pueblo.
1: Compañeras y compañeros, el contexto político internacional en el que nuestra revolución defiende y representa los intereses del pueblo se ha agravado significativamente. El gobierno de los Estados Unidos ha tomado la decisión de quebrantar y destruir el derecho internacional, la Carta de las Naciones Unidas y los pilares que emergieron de la Segunda Guerra Mundial y durante más de 80 años han guiado las relaciones entre los Estados sobre la base del respeto a la soberanía y el principio formal de la igualdad soberana entre los Estados. Ha demostrado, además, su capacidad relativa y temporal de imponer su voluntad a diversos gobiernos por encima de las prerrogativas soberanas y constitucionales de estos, mediante la intimidación, la coerción y, muy específicamente, la utilización de medidas coercitivas unilaterales y de aranceles comerciales punitivos.
0: El canciller cubano Bruno Rodríguez Parrilla afirmó que Estados Unidos busca criminalizar la simpatía con la revolución cubana.
1: El Departamento de Estado publicó un extenso informe sobre Cuba que ha dado mucho que hablar por su superficialidad, mendacidad e inconsistencia, como si fuera encargado a una aplicación de inteligencia artificial mal empleada, según se dice, pero que intenta singularizar a Cuba como un peligro para Estados Unidos. Además del absurdo de suponer que nuestro país pueda amenazar a la mayor potencia militar nuclear del planeta, el informe busca criminalizar y reprimir las genuinas expresiones de solidaridad con Cuba, manifiestas en múltiples sectores y segmentos de la sociedad estadounidense. Busca condenar y también criminalizar la simpatía de la revolución cubana con las causas a favor de la justicia, los derechos civiles, contra el racismo, el sionismo, la guerra y la opresión. Cuestiona nuestro derecho a defendernos de la agresión imperialista. Ataca la obra solidaria y humanista en la que nos hemos empeñado en muchas partes del mundo.

0: Y un portavoz del Ministerio de Defensa Saudita anunció que las Fuerzas Armadas del Reino, en colaboración con el Comando Central estadounidense, llevaron a cabo ataques precisos entre comillas, en Irak, dirigidos a grupos asociados con recientes agresiones a instalaciones petroleras sauditas. La autoridad saudí destacó que estos ataques fueron en una respuesta a más de 30 incidentes de drones lanzados desde Irak por milicias respaldadas por Irán. El CENTCOM confirmó la operación, que incluyó bombardeos de aviones de combate en bases logísticas y depósitos de armas en el este de Irak, subrayando que Arabia Saudita no busca una escalada, pero defenderá su seguridad ante cualquier amenaza. El primer ministro de Irak, Ali al-Saidi, realizó su primera visita a Turquía tras la toma de poder en este país. Desde Estambul tenemos el siguiente trabajo de Juno Soner.
1: Saludos desde Estambul, desde Turquía. El primer ministro del Irak, Ali al-Zaidi, realizó una visita a la capital de Turquía, Ankara, este martes. Al-Zaidi fue recibido por el presidente turco Recep Tayyip Erdogan con una ceremonia oficial. Ahora, se trata de la primera visita del primer ministro iraquí tras asumir su cargo en el mes de mayo. Su candidatura fue apoyada por los Estados Unidos, quienes vetaron la candidatura de Nouri al-Maliki, otro político iraquí, amenazando al país Irak con cortar recursos. Los mandatarios de Irak y de Turquía abordaron tanto las relaciones bilaterales como la situación regional, incluyendo la guerra contra Irán, la situación en Siria y la lucha de Palestina en su reunión bilateral. Se firmaron 5 acuerdos bilaterales en los temas de cooperación de seguridad, de educación, de transporte y de agricultura, al igual que la construcción de infraestructura en el Irak. Sin lugar a dudas, el acuerdo más importante fue la anunciada participación de la empresa estatal de Turquía en el campo de petróleo iraquí Kirkuk. La compañía recibirá de la empresa inglesa British Petroleum 15% de las acciones del campo petrolero, que, según reportes, contiene una reserva de 3.000 millones de barriles de petróleo. El presidente turco Erdogan declaró en la rueda de prensa que Irak estaba dispuesto a suministrar a Turquía hasta 1 millón de barriles diarios de petróleo. Por otra parte, queda incierto el futuro del acuerdo tradicional entre ambos países, Turquía e Irak, sobre la exportación de petróleo, acuerdo que terminó este martes. En este marco, Ankara y Bagdad tenían una disputa judicial con el capital iraquí, criticando la exportación de petróleo por parte de la región autónoma kurda en el norte del Irak a través de Turquía, sin pagar la parte que pertenece al gobierno central iraquí. Una corte internacional recientemente condenó a Turquía a pagar una indemnización. A pesar de ello, ambos mandatarios se presentaron optimistas en avanzar el proyecto de la llamada Ruta del Desarrollo, que conecta el sur del Irak, la ciudad de Basra, con Europa a través de Turquía, tanto por mercancías como para energía. Pero quedan muchas piedras en este camino. Al-Zaidi lidera una coalición que contiene muchas fuerzas aliadas con Irán, país vecino del Irak y país que tiene una perspectiva crítica a este proyecto, igual que el acuerdo que Irak firmó hace pocos días con Siria para transportar petróleo al Mediterráneo a través de un oleoducto, evitando el pasaje por el estrecho de Hormuz. Por otra parte, continúan también las agresiones de los Estados Unidos en terreno iraquí. Al menos 20 personas perdieron la vida después de ataques aéreos que realizaron los Estados Unidos y la Arabia Saudita en terreno iraquí este miércoles mismo. Al volver a su país, el Zaidi llamó a su Consejo de Seguridad a una reunión en donde van a evaluar ese ataque que ocurrió contra el territorio iraquí. Entonces, la reunión del primer ministro iraquí con el presidente turco tenía acuerdos bilaterales concretos, un tono optimista, pero también enfrenta muchos retos todavía en el contexto regional.
0: agradecidos con Yunus Soner. Irán ha condenado los ataques criminales de Estados Unidos y de Arabia Saudita contra Irak y advirtió de un complot para ampliar la escalada regional. La Cancillería iraní denunció la agresión perpetrada por tropas enemigas contra zonas residenciales iraquíes e instalaciones oficiales. La cartera afirmó que la acción terrorista constituye una violación de la Carta de la ONU, el derecho internacional, y atenta contra la soberanía nacional iraquí. Teherán resaltó que las maniobras militares ilegales de Washington y Tel Aviv se desarrollan con la intención de extender el conflicto armado en la región de Asia Occidental. Igualmente, Rusia aboga por el cese de hostilidades en la región de Asia Occidental, mientras desde algunos países de Europa se dirime la participación indirecta en dicho conflicto. Aquí los detalles.
2: Las autoridades de Rusia han dejado claro su postura de instar al fin del conflicto entre Estados Unidos e Irán, el cual ha sumido a toda la región del Golfo Pérsico en una escalada sin precedentes.
3: La continuación de las hostilidades no beneficia ni a Estados Unidos ni a Irán. Hay quienes quieren incitar a ambos bandos para que este conflicto continúe, pero nosotros no estamos entre ellos. Por alguna razón, actualmente hay mucha expectación en Occidente, en Washington en particular, sobre la idea de que Rusia y China están suministrando directamente a Irán las armas que utiliza para atacar instalaciones estadounidenses. La verdad es que resulta bastante embarazoso oír esto.
2: Las alertas de la necesidad de poner fin al conflicto en Asia Occidental no viene solo de Moscú. El apoyo de países europeos a Washington, miembros de la Organización del Tratado del Atlántico Norte, para reabastecer y preparar sus tropas, ha generado inseguridad y preocupación en sus poblaciones.
4: Espero que los estadounidenses y los iraníes puedan entenderse, que no haya guerras. Lo mismo ocurre con los rusos y los ucranianos. Necesitan encontrar la manera de comprenderse en lugar de matarse entre sí. Las cosas no deberían ser así.
3: Vimos lo que pasó con las bases militares estadounidenses en Oriente Medio, así que supongo que podría pasarnos lo mismo, si los iraníes lo deciden.
4: Valoramos nuestras buenas relaciones con la República Islámica de Irán y descartamos categóricamente que se lleven a cabo operaciones de combate en Medio Oriente desde territorio búlgaro. Los aviones cisterna estadounidenses se utilizan exclusivamente para misiones logísticas y reabastecimiento en vuelo, fuera del espacio aéreo búlgaro. Tanto Estados Unidos como Irán tienen una enorme responsabilidad con todos los habitantes del planeta, porque una guerra en Medio Oriente podría tener consecuencias globales impredecibles. Es hora de dejar de mirarnos a través de la mira de las armas.
2: En medio de dicha escalada en el conflicto de Estados Unidos e Israel contra Irán, además de los europeos, comienza a aparecer un nuevo actor, y es el gobierno de Ucrania, al cual se le acusa desde Moscú de auténtico terrorista por ataques deliberados a embarcaciones de la nación persa.
5: El ataque del régimen de Kiev contra un buque iraní en el mar Caspio ocurrido la semana pasada, que dejó un marinero muerto y otro herido, es un auténtico acto terrorista. El lenguaje moderno es un acto terrorista que, desde el punto de vista de la práctica mundial, probablemente, brotó de la práctica renaciente de la piratería marítima.
2: Luego de esta acción, las autoridades de Teherán manifestaron que el ataque evidencia la persistencia de la actitud irracional y hostil del régimen ucraniano hacia la República Islámica de Irán, que nunca ha intervenido en el conflicto entre Moscú y Kiev. Ariel López y Odette Díaz Fumero, Telesur, Moscú, Rusia.
0: Hasta acá la presente emisión de Telesur Noticias. Siga con nosotros, con Telesur.

0: La historia está igualmente de nuestro lado, porque el orden económico y político injusto y globalizado impuesto al mundo es insostenible y más temprano que tarde se derrumbará. Los miles de millones de pobres que en número creciente habitan este planeta se harán ingobernables. Los políticos, por soberbios e incapaces que sean, tendrán que comprender que en nuestra época y en nuestro planeta, la paz y la cooperación estrecha entre los pueblos es la única alternativa posible. Fidel Castro.
1: 29 de julio de 2000. Discurso pronunciado en la tribuna abierta celebrada en la Plaza de la Revolución. Comandante Ernesto Che Guevara. En conmemoración del 47º aniversario del asalto a los cuarteles Moncada y Carlos Manuel de Céspedes, el 26 de julio de 1953, Ciudad de Santa Clara, provincia de Villa Clara, Cuba.

0: Hola, ¿qué tal? ¿Cómo están? Bienvenidas y bienvenidos a Somos, el programa cultural de Telesur. Yo soy Karyaly Ramírez, ya estamos todos listos para compartir con ustedes, pero primero vamos a ver un pequeño resumen de lo que tenemos preparado. Adelante.
1: Somos, el programa cultural de Telesur, inicia con la información más destacada de los pueblos del mundo. En Colombia fue inaugurada la exposición 6.402 más razones para no olvidar. Y en China abrió al público el Museo de Historia Natural de Shenzhen. Además, en Chile, se exhibe una muestra con técnicas de momificación de la cultura chinchorro. Todo esto y mucho más, hoy en Somos.
0: Todo esto y mucho más hoy en Somos. Ahora vamos como siempre con nuestras redes sociales, @SomosTelesur, tanto en Instagram como en X. Y nuestra cuenta de YouTube está apareciendo allí en pantalla, @SomosTelesur1931. Nos pueden escribir, con mucho gusto les vamos a responder. Vamos a pausa, ya volvemos.

Gracias por estar de vuelta con nosotros. Iniciamos en México porque el Festival de Cine Libanés en este país va a celebrar su tercera edición con el objetivo de romper barreras y estereotipos en medio del conflicto bélico que enfrenta Líbano. En esta edición, a celebrarse desde el 21 hasta el 23 de agosto en el Centro Libanés, esto es en Ciudad de México, se van a proyectar 17 cortometrajes y 2 largometrajes, incluido Un Mundo Frágil y Maravilloso, esta ópera prima de Sidi Lariz, que va a abrir el festival y ha sido seleccionada además para representar a Líbano en los premios Oscar. El evento contará con la participación de la cineasta Doris Saba, quien va a impartir una clase magistral sobre el potencial del cine como agente de transformación social, y se abordará el desafío de subtitular los filmes en español, dada, bueno, esta variedad de dialectos en idioma árabe. Además que en la clausura del festival los asistentes van a poder disfrutar del documental Dedo de Novia, de Giselle Karam. Continuamos en México, donde van a realizar una muestra virtual que rendirá homenaje a destacadas figuras de la cultura cubana. Esta iniciativa, que se va a exhibir en la Academia de San Carlos, esto es en Ciudad de México, el 30 de julio, tiene la finalidad de fortalecer los lazos culturales entre ambos países. La muestra va a destacar a artistas, a personalidades que son fundamentales para la identidad cultural cubana y representan un regalo simbólico que une a la Academia Nacional de Bellas Artes San Alejandro en Cuba y a la Academia de San Carlos, que ambas son consideradas como las instituciones de arte más antiguas de América. Además, reafirma el compromiso de países con la colaboración cultural, celebrando, bueno, su historia compartida y el impacto de la creación artística a lo largo del tiempo. Y en Panamá, más de 600 creadores se reúnen todos para celebrar la mayor Feria Nacional de Artesanía de su historia. En conmemoración de la 46ª edición del evento, el Centro de Convenciones de Atlapa, esto es en la capital, va a acoger una muestra de la creatividad de cientos de artesanos panameños. Los visitantes van a poder adquirir algunas piezas emblemáticas como el sombrero pintado de la etnia Guna, algunas cerámicas, algunos tallados de tagua, textiles y otras indumentarias que son tradicionales en esta feria. El programa también va a contar con muestras gastronómicas y algunas presentaciones culturales en las que, por cierto, van a participar más de 40 agrupaciones folclóricas y 5.000 bailarines. La jornada va a culminar el próximo 2 de agosto. Ahora nos vamos a Venezuela porque se va a crear una brigada especializada para la evaluación técnica de las distintas estructuras patrimoniales históricas que fueron afectadas por los terremotos. La instancia cuenta con el respaldo de la Comisión Presidencial para la Evaluación de Habitabilidad, Vivienda e Infraestructura y estará integrada por representantes del Ministerio para la Cultura, la Red de Patrimonio Cultural y egresados de la maestría en restauración de la Facultad de Arquitectura de la Universidad Central de Venezuela. Las inspecciones tienen como objetivo examinar y estimar los daños causados por el doblete sísmico bajo el sistema de semaforización que algunos venezolanos ya los conocemos, que son con el color verde, con el color amarillo y con el color rojo. Todo esto a fin de diagnosticar el nivel de riesgo de cada una de estas edificaciones y también, por supuesto, de priorizar las intervenciones más urgentes.
Cambiamos de tema y nos vamos hasta Colombia. La exposición 6402 más razones para no olvidar reivindica la lucha de las familias en la búsqueda de la verdad, de la justicia y de la reparación. Está ubicada en la estación de La Sabana, esto es en Bogotá. La muestra exhibe investigaciones, archivos y obras de los esfuerzos de la organización Madres de Falsos Positivos, la MAFAPO, por preservar y presentar la verdad detrás de las 6.402 víctimas de ejecuciones extrajudiciales documentadas por la Jurisdicción Especial para la Paz. La colección es el resultado de 3 años de diálogo y de creación colectiva que han sido liderados por el Grupo de Artes Plásticas y Visuales. El objetivo de esta iniciativa es además transformar la exposición en un parque memorial donde se fusionen, bueno, el arte, la memoria y la reparación simbólica, como lo dije anteriormente. Nos vamos ahora hasta Bolivia. La 30ª Feria Internacional del Libro de la Paz inició en el campo ferial Chuquiago Marca. Se va a extender hasta el próximo 9 de agosto. Va a reunir a los amantes de la lectura con una variada programación que incluye presentaciones de libros, conversatorios, talleres y algunas actividades para toda la familia en 4 salas diferentes. Además de un espacio interactivo para las niñas y para los niños. Esta feria va a contar con Perú como país invitado de honor y con autores y representantes de alrededor de 19 países. Además, los asistentes van a poder disfrutar de más de 180 stands con editoriales, con librerías y con distribuidores. Todo esto con acceso gratuito para menores de 12 años y para mayores de 65 años. Todo esto en celebración de su 30ª edición. La feria también va a presentar El Fil Suena con conciertos de algunos artistas como Luzmila Carpio y Rodrigo Grillo Villegas.

Y el Museo de Arte Latinoamericano de Buenos Aires, el MALVA, va a acoger la exposición Viva Frida. Esta es una de las muestras más importantes dedicadas a Frida Kahlo. La exposición es organizada por la Semana de la Alta Costura Argentina y el Museo Frida Kahlo en México. Incluye algunos objetos personales, pinturas, fotografías y algunos documentos que exploran la trayectoria artística de Frida Kahlo y también su construcción de identidad. Entre las piezas destacadas que serán exhibidas el próximo 19 de septiembre de 2026 hasta el 15 de marzo de 2027. Se encuentran algunas prendas tradicionales tejuanas, joyas de la colección Malva Constantini, como el autorretrato con Chango y Loro y Diego y Yo, que son dos de las obras más emblemáticas, más representativas de Frida Kahlo. Además, se van a presentar un conjunto documental de la crítica Raquel Tibol, que complementa aún más esta visión sobre el artista. Y dos películas argentinas van a competir por la Concha de Oro en la selección oficial de la 74ª edición del Festival de San Sebastián, esto es en España. Estas son la película Glaxo, que es dirigida por Benjamín Neistat, que explora la dinámica de un grupo de amigos en un pueblo argentino durante 1957, y Mis Muertos Tristes. Esta segunda es de Pablo Larraín y está basada en relatos de Mariana Enríquez, quien participó de forma directa en este guión. Ambas van a participar en el evento que se va a desarrollar desde el 18 hasta el 26 de septiembre. La inclusión de estas obras resalta además el compromiso del festival con el cine argentino, especialmente en un momento bastante crítico para la industria, porque ha estado marcado por la falta de apoyo del Instituto Nacional de Cine y Artes Audiovisuales. En esta ocasión, el cartel oficial del festival presenta un retrato del actor argentino Ricardo Darín, quien ha tenido una relación muy cercana, muy estrecha con el evento, que en esta edición refleja el talento y la diversidad del cine argentino contemporáneo. Es momento de una nueva pausa. Al regreso conoceremos más del acontecer cultural de los pueblos del mundo. No se aparten.

0: Gracias por estar de vuelta con nosotros. Nos vamos a China porque abrió al público su nuevo y gran museo de historia natural de Shenzhen con vastas salas de exposiciones. Vamos a ver más a continuación sobre este lugar.
1: Una impresionante sala virtual con gigantescos fósiles de dinosaurios dan la bienvenida a los visitantes al nuevo Museo de Historia Natural de Shenzhen, en el suroeste del país. Concebido como un espacio para compartir conocimiento con toda la familia, el lugar cuenta con una extensión de más de 100.000 metros cuadrados, en los que combina investigación científica, exposiciones y educación pública.
2: La sala más impactante es la de los dinosaurios. Nada más entrar, hay una enorme pantalla en el techo, repleta de fósiles y reliquias culturales. Da una sensación tridimensional y es realmente impresionante.
1: Desde gigantescos mamuts y fósiles prehistóricos hasta especímenes de animales conservados y un planetario, el museo ofrece un recorrido por la historia de la Tierra, la naturaleza y la biodiversidad de la nación asiática. Con un tamaño a escala real, diversos visitantes destacan el realismo presente en cada exposición. El plan es presentar estrategias que ayuden a entender con mayor facilidad las ideas científicas y el desarrollo de nuestro planeta. Otras de las características más resaltantes del recinto es su tecnología interactiva, con pantallas de realidad aumentada en 3D. Proyecciones de luces y sonidos envolventes, las visitas se transforman de lo tradicional a una experiencia única.
2: La mayor muestra de creatividad reside en la aplicación de la inteligencia artificial y la tecnología de realidad virtual. Guía eficazmente a los visitantes para que participen e interactúen con diversos objetos durante su visita.
1: Representantes del nuevo Museo de Historia Natural de Shenzhen afirman que el inmenso lugar ayudará a las comunidades a conocer más sobre la geología, la astronomía y la vida animal, además de conectar con ellas. También esperan que la tecnología sea una herramienta amiga que haga que el recorrido sea más entretenido.

0: Vamos a seguir hablando de experiencias inmersivas, pero esta vez nos vamos a trasladar a Corea del Sur porque un túnel ferroviario abandonado fue convertido completamente en una atracción multimedia para quienes transitan por este lugar. Vamos a disfrutar.
1: En la norteña ciudad de Namyangju, Corea del Sur, un túnel ferroviario en desuso desde hace casi 20 años ha sido transformado en un brillante lienzo digital. Bajo el nombre de Parque del Túnel de la Luz, el lugar ahora ofrece diversas escenas de la naturaleza y el espacio, mientras los visitantes caminan de un extremo al otro. El lugar fue recubierto con impresionantes pantallas LED que cubren las paredes curvas y el techo de todo el túnel, donde se proyectan vívidas y cambiantes obras de arte.
2: Estoy realmente impresionada con la calidad de la obra de arte multimedia. Hay bastante gente aquí y es fácil llegar desde la ciudad.
3: Mi hija sugirió que viniéramos porque dijo que era un lugar estupendo. Ni siquiera sabía que existía algo así, pero gracias a ella vine y lo estoy disfrutando muchísimo.
1: Desde lo más alejado del espacio hasta lo más profundo del océano, las imágenes se proyectan a lo largo del trayecto. Ballenas gigantes, tiburones, mantarrayas, planetas y estrellas son algunos de los elementos presentes en este nuevo lugar turístico. Las imágenes proyectadas cambian según la hora del día y las estaciones del año. El proyecto fue diseñado para revitalizar el espacio abandonado y al mismo tiempo ofrecer una atracción cultural inmersiva a turistas y lugareños.
0: Y después de estas dos experiencias inmersivas del continente asiático, nos vamos a una pausa, pero no se aparten porque ya volvemos con más de Somos.

0: Gracias por llegar con nosotros hasta aquí, estamos de vuelta. Y les contamos que en Chile el Museo de Historia Natural del país exhibe una muestra con las técnicas de momificación de la cultura chinchorro, que están consideradas no solamente las más antiguas, sino también las más complejas del mundo. Vamos a conocer.
1: Dentro de estuches protectores, momias de más de 4.000 años son preparadas para presentarse en el Museo Natural de Historia de Chile. Estos cuerpos embalsamados son originarios de la cultura chinchorro, una sociedad prehispánica de cazadores y recolectores reconocidos por desarrollar algunas de las técnicas de momificación artificial más antiguas y complejas del mundo.
2: El chinchorro es una cultura que se desarrolló en las costas del desierto de Atacama, lo que es el extremo norte de Chile, entre 7.500 y 3.500 años antes del presente, es decir, duró por más de 4.000 años.
1: Pese a su especialización en tareas marítimas y su característica seminómada, las técnicas de esta cultura preceden por milenios a las usadas en el embalsamiento del antiguo Egipto, evidenciando la necesidad humana de elaborar complejos rituales funerarios más allá de las estructuras de grandes civilizaciones antiguas.
2: Muchas veces se compara la de los egipcios, pero ocurre 3.000 años antes que la egipcia, y a diferencia de los cuerpos momificados egipcios, en Chinchorro el proceso yo diría que es aún más complejo. Primero extraían la piel, luego extraían la musculatura, los órganos, limpiaban el esqueleto y luego lo rearmaban y lo rellenaban con distintos elementos que la verdad es que la variabilidad que hemos encontrado en la momificación chinchorro es imposible de catalogarla como una sola forma.
1: En la cultura chinchorro, la momificación no era reservada solo a gobernantes, al contrario. Se piensa que era una expresión común de duelo, donde los cuerpos de cada miembro eran tratados con el mismo cuidado y reverencia.
2: Creemos que la momificación como tal, sobre todo de los infantes, de los más chiquititos, era un proceso de duelo colectivo, de duelo de la comunidad, un duelo activo donde están trabajando una vez que fallece el ser querido, comienzan a trabajar el cuerpo durante varias semanas, podría ser un mes o más. Y ese trabajo colectivo conllevaba también un proceso de duelo.
1: En 2021, los asentamientos de Chinchorro y los yacimientos de momificación artificial en las regiones de Arica y Parinacota, Chile, fueron inscritos en la lista del Patrimonio Mundial de la UNESCO. Un reconocimiento que subraya el impacto histórico de esta cultura prehispánica en la historia de la humanidad.
0: Y ahora nos vamos a ir con unas cisternas bizantinas que se extienden bajo Estambul y que abastecieron de agua a la ciudad durante siglos. Hoy estos son considerados unos monumentos históricos y ya no solo representan el pasado y la memoria, sino que también se han convertido en importantes espacios culturales que acogen arte, acogen música y muchísimas otras cosas más. Vamos a conocerlo.
3: Construida hace aproximadamente 1.600 años, la cisterna de Teodosio es una de las estructuras más antiguas de Estambul. Al permanecer sumergida durante siglos, conservó gran parte de su estructura original y, tras un amplio proceso de restauración, volvió a abrir sus puertas al público.
4: Nos encontramos en una de las más de 100 cisternas históricas de Estambul. Fue construida por el emperador bizantino Teodosio en el siglo V y, gracias a que permaneció bajo el agua durante mucho tiempo, es una de las pocas cisternas que ha llegado hasta nuestros días conservando su estado original.
3: Construida originalmente para almacenar agua, esta monumental estructura ha dejado de ser únicamente un vestigio del pasado. Hoy alberga exposiciones, conciertos y espectáculos, convirtiéndose en uno de los mejores ejemplos del concepto de museo vivo, que integra el patrimonio histórico en la vida cultural cotidiana de Estambul.
4: Nuestra visión no es que estos lugares sean solo monumentos históricos. queremos que formen parte de la producción cultural contemporánea. Por eso organizamos exposiciones, conciertos y distintas actividades artísticas en este espacio.
3: Actualmente las columnas de la cisterna reciben la exposición Ayer y Hoy del escultor turco Seçkin Pirim. Sus esculturas contemporáneas dialogan con las columnas bizantinas de piedra, creando un encuentro entre distintas épocas dentro del mismo espacio.
5: La estructura de este lugar tiene una fuerza extraordinaria. Mis obras, que también están construidas por capas, dialogarán con este espacio, no competirán con la arquitectura, sino que establecerán una interacción con ella.
3: La exposición gira en torno al encuentro entre el pasado y el presente. Las columnas creadas por el artista se mezclan con las originales de hace 16 siglos, invitando al visitante a preguntarse cuáles pertenecen a la historia y cuáles al arte contemporáneo.
5: Las columnas de hace 1600 años convivirán con las columnas que he creado hoy. Quiero que el visitante dude sobre cuál pertenece al pasado y cuál al presente. Para mí es muy especial exponer en un lugar con una memoria histórica tan poderosa.
3: Pero la cisterna de Teodosio no solo alberga esculturas, su extraordinaria acústica natural también la convierte en escenario de conciertos. En esta ocasión, las melodías del tango de Astor Piazzolla, Carlos Gardel y Ángel Biloldo resuenan entre sus antiguas columnas.
6: Estamos muy felices de ofrecer un concierto dentro de una estructura histórica como esta. Creemos que las altas columnas y la presencia del agua crean una acústica excepcional y que el público disfrutará mucho de esta experiencia.
7: Es una cisterna realmente impresionante. Tocar en un lugar así emociona mucho. La resonancia del espacio es magnífica y además de ser un honor, es una experiencia que nos llena de orgullo.
3: La herencia de la ingeniería bizantina, el arte contemporáneo turco y las melodías del tango se encuentran bajo tierra en Estambul. Descender a estas antiguas cisternas significa emprender un viaje por la historia, el arte y en ocasiones también por la música que une continentes. Yunus Soner, Telesur, Estambul, Turquía.
0: Gracias al compañero Yunus por toda su información. Y bueno, así concluye nuestro recorrido cultural del día de hoy. Nos vamos a despedir con el tema Volver a los 17. Es interpretado por el grupo chileno Intilimani en compañía de Isabel Parra. Nos vemos en una próxima emisión de Somos. Que pasen una hermosa jornada. Chao.

Qué bueno que estamos aquí con ustedes de nuevo acá en Telesur con temas del día. Bueno, este programa que identifica cuáles son las noticias que están en el escenario mediático con mayor contundencia y le damos una profundidad especial. Bueno, les saluda Luis Guillermo García Bencomo y en nombre de todo el equipo vamos a ver los temas del día en imágenes.

0: hemos colocado entonces las opciones que están viendo en pantalla. Una, con manipulaciones que justifiquen una escalada contra Cuba. Número dos, intentos de Estados Unidos de criminalizar la lucha de resistencia cubana. Pero antes de seguir con esta encuesta, vámonos con Venezuela, que está la presidenta encargada de la República Bolivariana de Venezuela, Delcy Rodríguez, que está en un taller con la ONU para el plan de reconstrucción tras los terremotos. Ahí estamos observando cómo está Delcy Rodríguez. Pudimos apreciar rápidamente con la imagen que está el señor Ampolla, que es el encargado de las actividades de derechos humanos de la ONU, y otros representantes. Está gran parte del gabinete ejecutivo de la presidenta de la República. Ahí está Rampolla, vamos a escucharlo.
1: Colega, me da un poco de espaldas a ustedes. Presidenta encargada, Héctor, vicepresidentes, ministras, ministros. Muchísimas gracias por ese espacio. De verdad es un honor acompañar al gobierno de la República Bolivariana de Venezuela en el lanzamiento oficial de la evaluación de necesidades post-desastre, PDNA, en su acrónimo en inglés, y del marco de recuperación resiliente, un paso decisivo para orientar el proceso de recuperación tras los terremotos ocurridos el pasado 24 de junio. En nombre de las Naciones Unidas, quisiera desear y expresar nuestra solidaridad con las personas, las familias, las comunidades afectadas y reconocer los esfuerzos realizados por las autoridades nacionales, estatales, locales, así como por los equipos de primera respuesta y todos quienes han trabajado incansablemente desde el primer momento de la emergencia. La solicitud del gobierno, señora presidenta, a través de usted, para llevar adelante este ejercicio conjunto refleja un firme compromiso con una recuperación basada en evidencia, planificada de manera participativa, orientada a fortalecer la resiliencia del país. Celebramos este liderazgo y reiteramos el compromiso de la ONU de acompañar este proceso. No quiero dejar de resaltar también el compromiso de la Unión Europea, del Banco Mundial, que colideran esta iniciativa, así como de los diferentes socios que se han venido sumando en esta fase preparativa del ejercicio, como la CAF, que nos acompaña también hoy, y del Banco Interamericano, que estuvo aquí la semana pasada, no pudo participar hoy. E incluso desde los días posteriores a los sismos, trabajando lado a lado en la rápida respuesta a la emergencia que afectó a tantos venezolanos y venezolanas. Este trabajo mancomunado será sin duda un factor de éxito de este proceso y marcará además una nueva etapa en las relaciones entre estas entidades de cara a seguir aportando al desarrollo del país y abrir sus puertas a una mayor cooperación internacional. El PDNA constituye la metodología internacionalmente reconocida para evaluar de manera integral los efectos del desastre. Su valor radica en ofrecer una visión común y objetiva de los daños, las pérdidas y las necesidades de recuperación, integrando sus implicaciones sociales, económicas y macroeconómicas en un único marco analítico que facilite la toma de decisiones. Este ejercicio es, ante todo, una alianza. Se desarrolla bajo el liderazgo del Gobierno de Venezuela, con el acompañamiento técnico del Sistema de Naciones Unidas, la Unión Europea y el Banco Mundial, y con la participación de socios estratégicos de diversas áreas, quienes aportan experiencia y conocimiento para fortalecer el proceso. El trabajo que hoy iniciamos va más allá de cuantificar el impacto del desastre. Su propósito es construir una visión compartida de la recuperación, identificando prioridades, definiendo inversiones estratégicas y fortaleciendo las capacidades nacionales para reducir la vulnerabilidad frente a futuros eventos. Es, por tanto, una nueva oportunidad para seguir reforzando el estrecho vínculo entre la atención humanitaria y la construcción de capacidades que promuevan un desarrollo sostenible del país. Como complemento del PDNA, el marco de recuperación resiliente constituye una oportunidad para reconstruir mejor, aprovechando las inversiones de recuperación para reducir los riesgos futuros, fortalecer las capacidades nacionales y promover un desarrollo más seguro, inclusivo y resiliente. Ese trabajo también permitirá visibilizar el verdadero costo del doble sismo, además de las necesidades de contar con el apoyo internacional y de superar cualquier acción coercitiva sobre los activos de la nación, para salvaguardar las acciones del Estado frente a los nuevos desafíos que este planteará a corto, medio

0: mediano y largo plazo. Durante los próximos 60 días, un equipo multidisciplinario integrado por especialistas del gobierno y de las organizaciones internacionales trabajará de manera coordinada para evaluar 9 sectores socioeconómicos dentro de las regiones más afectadas por el doble sismo y analizar indicadores de impacto humano y macroeconómico y formular recomendaciones técnicas que sirvan de base para las decisiones de recuperación, no solo de las actividades de las comunidades directamente impactadas, sino también de las áreas más críticas para todo el país. El trabajo comienza mañana mismo, con el lanzamiento técnico del proyecto entre los distintos grupos de trabajo designados para evaluar dichas dimensiones, conformados por expertos multidisciplinarios del Gobierno Nacional y sus socios, con un profundo conocimiento práctico en las áreas más impactadas por los eventos del 24 de junio. Durante los próximos 2 días, estos expertos conocerán a profundidad el alcance del PDNA para Venezuela y deberán concertar los acuerdos iniciales que, desde el punto de vista técnico, aseguran un diagnóstico integral sobre los daños y pérdidas derivados del doble sismo y sus implicaciones. El éxito de este proceso dependerá del compromiso, la colaboración y el intercambio permanente entre todas las instituciones participantes, la disponibilidad y la calidad de la información y la apropiación nacional de los resultados serán fundamentales para construir un marco de colaboración sólido, realista y viable. La ONU reitera su compromiso de acompañar al gobierno y al pueblo de Venezuela durante todo este proceso. Confiamos en que en este ejercicio permitirá sentar las bases para una recuperación que vaya más allá de la reconstrucción física, fortaleciendo las instituciones, reduciendo las vulnerabilidades existentes y generando un desarrollo más resiliente, inclusivo, sostenibles para las generaciones presentes y futuras. Muchísimas gracias.
1: Palabras de Héctor Rodríguez Castro, vicepresidente sectorial para el socialismo social y territorial y ministro de Educación.
2: Gracias, buenas tardes, querida presidenta, queridos compañeros de las Naciones Unidas y la comunidad internacional, y bueno, el equipo de trabajo que hoy se encuentra acá reunido. Presidenta, aquí están las vicepresidencias económicas, de obras públicas, derecho a la ciudad y de toda el área que tiene que ver con la protección social. Lo primero que queremos es agradecer a las Naciones Unidas y a los organismos internacionales y la comunidad internacional por todo el apoyo que nos ha dado, incluso previo al terremoto, al doble sismo, pero sobre todo desde el día del doble sismo hasta hoy, en la etapa de salvamento de vidas y de protección de esas vidas. En todo ese proceso, todas las instituciones internacionales nos han acompañado de manera respetuosa, de manera coordinada, de manera metódica. Pero como usted lo ha dicho, está llegando el momento de pasar del rescate a la recuperación integral del país, al renacimiento integral del país. Y esto lo queremos hacer por sus instrucciones de manera ordenada, de manera metódica, de manera científica, teniendo un cálculo real de la magnitud del daño, de la magnitud del costo, pero además con una mirada estratégica que no nos lleve a reconstruir en función de lo que teníamos, sino que nos lleve a reconstruir con mayor calidad en la resistencia a posibles eventos naturales en el futuro, pero también con mayor calidad en cuanto al modo de vida que queremos para los venezolanos y las venezolanas, con sustentabilidad ambiental, con belleza, con una belleza estética del urbanismo, con una vida que construya comunidad, con una economía que sea viable y creciente como usted lo ha implementado. Y esas son las líneas generales que hemos venido hablando, construyendo con los equipos internacionales. El método de trabajo va a iniciar el día de mañana con un taller donde van a estar los especialistas de los organismos internacionales y todos los equipos técnicos y políticos de estas 3 vicepresidencias. A partir de ese taller se van a instalar las mesas de trabajo, que van a tener 60 días para presentarle a usted, para presentarle al país, un informe detallado, un informe realista de cuál es la magnitud de lo que debemos hacer y de cuáles son los lineamientos generales que se le proponen para la reconstrucción de las áreas afectadas, pero también que tenga un tributo a todo el renacimiento del país, como usted lo ha planteado. Puedo decirle, Presidenta, que este trabajo que hemos hecho hasta ahorita, y estoy seguro que el que vamos a hacer, ha sido sumamente respetuoso, ha sido absolutamente coordinado con respeto absoluto a la autoridad del Estado, del gobierno, de las instituciones venezolanas, y eso quiero agradecerlo públicamente, y que hay la mayor disposición y la mayor capacidad técnica de ambos equipos para hacer un trabajo de calidad que sirva para el futuro del país. Así que cuente, Presidenta, pues con todo el esfuerzo del equipo venezolano, estoy seguro que es así, pero también del equipo de la comunidad internacional, de las instituciones internacionales, con quienes previamente al terremoto ya veníamos trabajando temas sociales, temas económicos, temas de ciudad, y se ha venido construyendo un hermanamiento y una confianza suficiente para garantizar que este trabajo va a ser exitoso. Cuente con toda nuestra disposición en cumplir con las instrucciones que usted nos ha dado al respecto.
1: A continuación, palabras de la ciudadana doctora Delcy Rodríguez Gómez, presidenta de la República Bolivariana de Venezuela.
3: Muy buenas tardes. Quiero dar un saludo especial a Gianluca Rampolla. He dicho bien tu nombre justo cuando te vas del país. Pero quiero de verdad agradecer todo tu esfuerzo como coordinador nacional de las Naciones Unidas en Venezuela y particularmente el papel que has jugado durante este duplete sísmico que ha significado una tragedia natural para nuestro país. Reconozco el trabajo del sistema de las Naciones Unidas en la primera etapa de salvamento, rescate, salvar vidas. Hay evidencia, ya lo hemos dicho, tanto Gianluca como mi persona, de las comunicaciones inmediatas y el pedido que yo le hice al coordinador de Naciones Unidas, trae todas las delegaciones rescatistas que puedan venir a nuestro país, porque estas son las horas decisivas para salvar más vidas. Son las horas que nos motivan a que todo nuestro accionar, todo nuestro trabajo, toda nuestra coordinación se dirija a salvar vidas. Y ahora estamos trabajando, y lo agradezco también, en esta etapa de recuperación. Recuperarnos y reconstruir. Es un trabajo que yo visualizo, este plan de evaluación de necesidades post-terremoto y este marco de recuperación resiliente, lo veo más allá. Como dijo el vicepresidente sectorial Héctor Rodríguez, no es solamente recuperar lo que se tenía, no. Es ir más allá, porque el duplete sísmico también impactó en sectores en pobreza. Y por eso yo dije y le dije a Gianluca hace semanas, Gianluca, pasemos a una etapa de desarrollo. Superemos la dimensión humanitaria y vayamos a una etapa de recuperación y de reconstrucción que tenga como centro el ser humano en todas las dimensiones. No solamente es un inventario de escombros, no. No es un inventario de infraestructura. No es la recuperación de la infraestructura. Es impactar en los sectores más vulnerables socioeconómicamente hablando y cómo ese doble terremoto tuvo efectos devastadores en su vida. Su vida cambió aún más. Y nosotros con este plan, que agradezco a las Naciones Unidas, al Banco Mundial, agradezco la presencia del Banco Mundial, de la Unión Europea, gracias a la Unión Europea porque hemos podido coordinar y pasar a esta etapa, a la etapa de la recuperación, y bueno, a los socios como el Banco Interamericano, el Banco Latinoamericano CAF, que también está participando en este programa. Aquí hay ministros y ministras de tres vicepresidencias sectoriales. La Vicepresidencia de Protección Social, para todo el acompañamiento social, el desarrollo humano. La Vicepresidencia de Servicios y Obras, en el concepto de la ciudad humana. Y la Vicepresidencia del Gabinete Económico, con una visión de desarrollo, con una visión de dar impulso a los sectores económicos, a polos económicos, actividades económicas que permitan la recuperación plena de la vida de los venezolanos y las venezolanas que fueron impactados en este duplete sísmico, y que yo he dicho que esto también sirva para pensar en un plan nacional para Venezuela, que es la Venezuela que renace, Es una nueva Venezuela con estos conceptos, con el concepto del desarrollo humano, con el concepto de la ciudad humana. La ciudad humana no es solamente la infraestructura, es lo que le permita tener en el parque, en la plaza, en el espacio público, en el centro de salud, en la escuela, en la armonía con el ambiente. Los derechos de la naturaleza deben guiar todos nuestros planes. Y este plan, Gianluca, yo sé que ese taller que se instala el día de mañana va a dar extraordinarios frutos, porque hemos demostrado que somos capaces de establecer mecanismos muy efectivos de coordinación con los organismos internacionales y con el sistema de las Naciones Unidas, que somos muy capaces de avanzar lo más rápido posible por recuperar la vida humana de las personas que fueron impactadas, que puedan recuperar un hogar, que puedan tener su vivienda. Así como en las primeras horas le dije a Gianluca, necesitamos salvar lo más posible las vidas que más se puedan, ahorita necesitamos construir viviendas para que cada venezolano o venezolana que está en un campamento transitorio pueda volver a su hogar, abrazarse en familia, en un espacio que sea amable y que sea amable con la naturaleza. Yo no sé si estamos preparados, pero quiero aprovechar esta oportunidad de reconocimiento de labor del sistema de las Naciones Unidas para condecorar a Gianluca Rampolla, que parte lamentablemente con la Orden Francisco de Miranda en su primera clase, si me permiten.
4: En estos momentos se lleva a cabo el acto de entrega de la...
5: Bueno, esa es la Orden Francisco Miranda en su primera clase, una orden que se entrega a quienes han hecho labor importante desde el punto de vista cultural, social, y en este caso Gianluca Rampolla del Tíndaro es el coordinador residente y coordinador humanitario de la ONU en Venezuela, a quien la presidenta encargada del Ciro Díaz agradeció con esta condecoración.
3: Bienvenido en este país, y el pueblo venezolano reconoce todo lo que tú has hecho por su felicidad y por su bienestar. Gracias a todos.
0: Señoras y señores, ha concluido el acto.
5: Sí, es el espacio del Palacio Presidencial de Miraflores, donde acabamos de percibir cómo hubo esta reunión, donde la presidenta encargada del Ciro Rodríguez, bueno, dio apertura a esto que es el preámbulo de lo que será mañana y pasado un taller que va a ser desarrollado por expertos de la ONU y otras organizaciones internacionales, junto con expertos y miembros del ministerio, de los diferentes ministerios del gobierno bolivariano, para desarrollar un plan de reconstrucción a raíz del doblete sísmico del 24 de junio. Como escucharon, no se trata solamente de recuperación o reconstrucción, sino ir más allá, un proceso de crecimiento económico fundamentado pues en esta experiencia tan trágica. Vamos a seguir con temas del día a través de Telesur. Cuba reitera su condena al recrudecimiento del bloqueo estadounidense contra la isla. Nuestra corresponsal Evelyn Leiva nos dice cómo es la situación en este momento con respecto a eso. Saludos, Evelyn.
6: Saludos, colega, para ti, para la teleaudiencia de Telesur. En el marco del séptimo periodo ordinario de sesiones de la Asamblea Nacional del Poder Popular, el Parlamento cubano condenó la agresión genocida del gobierno de Estados Unidos y advirtió que cualquier intento de agresión militar encontrará la firme resistencia del pueblo cubano. El texto leído por la vicepresidenta del órgano legislativo, Ana María Mari Machado, reitera el más enérgico rechazo al empeño imperialista de doblegar por la fuerza la voluntad soberana de los cubanos y subraya que el compromiso con la defensa del derecho inalienable a la libre determinación es innegociable. La declaración señala que las órdenes ejecutivas del 29 de enero y el 1 de mayo son ejemplos concretos de la política de máxima presión.
5: Interrumpimos, disculpa Evelyn, vamos de nuevo con la televisión del Estado venezolano, Venezolana Televisión. A ver, Palacio Miraflores.
7: Venezuela se revela en la calidez de su gente, en esa resiliencia que se respira en cada rincón, en las conversaciones que surgen de manera espontánea, en paisajes que quitan el aliento y en esa capacidad extraordinaria, casi infinita, de sonreír. Y esto sí lo puedo decir también después del doble terremoto, sonreír incluso en el medio de las dificultades, tal y como ha quedado demostrado una vez más después de los recientes terremotos. En estos años, el trabajo de las Naciones Unidas se ha centrado ante todo en acompañar. Acompañar con respeto, con humildad, escuchando y construyendo juntos. No vinimos con soluciones empaquetadas, vinimos a sumar, a conectar y a tender puentes. Cada intervención, cada programa, cada proyecto ha tenido un hilo conductor. Como acaba de decirlo usted, Presidenta, ahora, poner las personas en el centro de todo lo que hacemos. A lo largo de este tiempo también he insistido en algo que considero fundamental. La cooperación internacional no sustituye a los esfuerzos nacionales, los complementa. El desarrollo sostenible solo es posible cuando hay apropiación local, cuando las soluciones nacen desde adentro, cuando todos los actores, instituciones, sociedad civil, sector privado, encuentran espacios para contribuir y cooperar. Quiero agradecer al gobierno, a las autoridades nacionales y locales, a todos los actores políticos, todos, por el diálogo y el espacio que nos han brindado, a nuestros socios nacionales e internacionales, a las organizaciones de sociedad civil, a los defensores de derechos humanos, a la academia, al mundo empresarial, por su compromiso y colaboración constante. Y sobre todo, y usted lo sabe porque he pasado la mayor parte de mis años aquí en las comunidades, quiero agradecer a las comunidades por la confianza con las que nos han recibido y nos han permitido hacer nuestro trabajo. Y aún más y nuevamente he podido averiguar la fuerza de las comunidades en estos días. En estos campamentos transitorios, en la capacidad de autogestión y gobierno es increíble, cómo se autoorganizan. Nosotros le ofrecemos, Manuel, los servicios de agua, saneamiento y sobre todo los baños. Ellos se organizan para limpiarlo, no obstante. De hecho, hay empresas privadas que van a limpiarlo para que asegurar beneficios para todos. La fuerza de la comunidad es increíble y explica, yo creo, muchísimo de por qué el país ha logrado ir adelante, no obstante todo, no obstante las dificultades. Un trabajo guiado por principios claros: humanidad, imparcialidad, neutralidad e independencia, buscando en todo momento soluciones que fuesen de interés para todas y todos. Porque hay una fuerza más grande que cualquier dificultad: la profunda humanidad de este país, su índole pacífica y su gente, capaz de gestos de solidaridad y amor que no tienen comparación. He vivido con ustedes, y la verdad que he vivido con ustedes directamente, momentos de euforia y de alegría, pero también de desconcierto, frustración y dolor, especialmente en ocasión de los terremotos del 24 de junio. Y aún así, nunca hemos perdido la esperanza, nunca hemos dejado de creer en la posibilidad de avanzar, de reconstruir, ni la fuerza para seguir trabajando juntos en la búsqueda de soluciones, siempre. He tratado constantemente de reflejar justamente eso, no solo los desafíos, sino también y sobre todo el potencial real que existe en este país. Un potencial que está en cada comunidad que se organiza, en cada joven que sueña y emprende, en cada mujer que lidera y en cada gesto cotidiano de dignidad. Venezuela me ha enseñado a escuchar más, a comprender mejor, a estar presente incluso cuando las respuestas no son inmediatas. Me ha recordado que el multilateralismo importa, que el diálogo es necesario y es posible, y que incluso en los contextos más complejos siempre hay espacio para construir a través de participación, inclusión, cohesión y respeto mutuo. Cierro este ciclo con una profunda gratitud a mi equipo de Naciones Unidas por su compromiso incansable, y muchos de ustedes me han expresado preocupación por el hecho que me vaya en ese momento. No hay nunca un buen momento de irse, y no hay un buen momento de irse de Venezuela, porque la realidad es que me quedaría en Venezuela por siempre. Pero dejo detrás a un equipo totalmente comprometido, capaz, sólido, que va a trabajar desde empezar mañana en el plan de renacimiento y reconstrucción del país. A todos ustedes y principalmente al pueblo venezolano, por abrirnos las puertas y permitirnos caminar a su lado. Me llevo, y aquí concluyo, me llevo mucho más de lo que traje. Aprendizajes, vínculos, afectos, todo el cariño y amor que nos han regalado y una convicción que me acompañará siempre. Que Venezuela no se explica, se vive. Y una vez que has vivido, se te queda contigo por siempre.
8: Han sido las palabras...
5: Bueno, un mensaje muy conmovedor por parte de Gianluca Rampolla del Tíndaro, representante residente y de los asuntos también humanitarios de la ONU en Venezuela, quien, recibiendo la orden Francisco de Miranda en su primera clase, una importante orden venezolana, bueno, deja entonces un trabajo pendiente, se va, se retira de Venezuela, pero deja al equipo de la ONU en este taller que se va a desarrollar mañana y pasado, un taller conjuntamente con las autoridades venezolanas para, bueno, desarrollar un plan, digamos, sismo resistente para la reconstrucción de los aspectos que fueron afectados por el doblete sísmico. Bueno, esta es la situación. Estamos en temas del día. Este ha sido el tema del día y así nos despedimos hasta una próxima oportunidad.

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Muy buenas tardes, damas y caballeros, sean todos bienvenidas y bienvenidos. Esto es Deportes Telesur, quien tiene el placer de hablar para todos ustedes, su fiel servidor Luis Fernando Villasmil Gómez. Y ya rápidamente vamos a comenzar con nuestros titulares más destacados de la tarde de hoy. Tenemos que continuar la acción de los Juegos Centroamericanos y del Caribe, Santo Domingo 2026. Y bueno, tras el anuncio en torno a la venta de la participación económica a privados sobre el Mundial, Gianni Infantino exige el respaldo a las asociaciones miembros de la FIFA para la aprobación de su plan. Y en materias del automovilismo, el Rally de Finlandia se está preparando para recibir el campeonato mundial de esta categoría. Con esto y mucho más, comenzamos Deportes Telesur. Grato placer saludarlos, damas y caballeros, recordándoles nuestros puntos de contacto a través de todas las redes sociales como @deportes_telesur. Tenemos que el colombiano John Tascón conquistó la medalla de oro en la carrera de patinaje de circuito masculina en estos Juegos Centroamericanos y del Caribe. El patinador colombiano obtuvo el triunfo con un resultado de 31.646 segundos en una reñida final donde superó por un margen muy estrecho a Roberto García, representante de Venezuela, que obtuvo 31.714 segundos, y Sebastián Ruiz de El Salvador con 31.774, quienes completaron el podio con las medallas de plata y bronce respectivamente. Recordemos que en la primera jornada de estas justas, Tascón se había adjudicado ya la medalla de bronce en la final de los 100 metros de carriles, que con esta nueva victoria, la delegación de Colombia sigue en el segundo lugar del medallero general.

0: Y Venezuela tuvo una jornada histórica en estos Juegos Centroamericanos y del Caribe 2026, ya que en la prueba de surf masculino con tabla corta se conquistó la medalla de oro y plata. La competición tuvo lugar el día de hoy, este miércoles, en costas de Santo Domingo, donde los venezolanos Rafael Pereira y José López se enfrentaron en busca de la medalla de oro, donde Pereira, más conocido como Nono, logró imponerse frente a su compatriota a partir de su segunda ola, donde tuvo un puntaje de 6,67 y en la categoría consiguió una clasificación de 8,17, dándole un total de 14,84 puntos, mientras que López hizo lo propio a partir de la primera ola, teniendo un promedio de 4,67, y no fue hasta la cuarta ola que consiguió 5.43, dándole un total de 10.10. De esta forma, Venezuela suma otras medallas de oro y plata en estos Juegos Centroamericanos y del Caribe 2026. Por su parte, la tenista mexicana Julia García se apoderó de la medalla de oro en la final individual femenina al vencer 2-1 a su compatriota Ana Sánchez. Julia se repuso de un mal set, de un mal primer set, para terminar ganando tras 1 hora y 16 minutos de juego con sets de 1-6, 6-4 y 7-5 a la potosina Ana Sofía Sánchez, con quien también buscará la medalla de bronce, pero en la modalidad de dobles, al enfrentar a su similar de Colombia. Tras la importante victoria, Julia comentó lo siguiente: "Es un sueño que creo lo veía muy lejos, pero también es mucho orgullo y trabajo poder tener esto. Es mucho sudor, lágrimas, derrotas. Entonces puedo sonreír al tenerlo. Resultado que le brinda a su país el boleto a los Juegos Panamericanos Lima 2027. Ahora, para desglosar mucho más acerca de estos juegos en República Dominicana, los centroamericanos y el Caribe, vamos a hacer contacto con nuestra compañera Daisy Tussain, quien nos dará más detalle de este gran evento. Adelante, Daisy. Ahí tiene problemas con la conexión nuestra compañera Daisy. Ahí producción nos va a decir. Recuerden que estamos completamente en vivo desde República Dominicana haciendo este contacto. Entonces, por el delay, ¿ya la tenemos? Sí, ya la tenemos nuevamente. Así que, adelante Daisy, buenas tardes. Bienvenida a Deportes Telesur, cuéntanos.
1: Dar inicio dentro de poco a la competencia de natación, que será de manera individual. Este es parte de los 19 disciplinas que se están realizando al día de hoy como parte en conjunto de estos Juegos Centroamericanos y del Caribe. Hemos estado haciendo un recorrido por diferentes pabellones y subsedes. Hemos visto cómo se estaba realizando durante varias horas la competencia en balonmano femenino. También hemos visto el voleibol playa, tanto masculino como femenino, durante la mañana de hoy, que a pesar del solazo que había en el centro de la capital, en pleno malecón, aún así se estaban realizando los juegos y estaba la participación del público realizando. Lo que podemos ver ahora, digamos, es el entrenamiento, cómo están la mayoría de los atletas haciendo un calentamiento para continuar con esta competencia en busca de llevar nuevas medallas a sus países. Recordando, compañero, que nosotros estamos aquí realizando esta cobertura de manera especial para Telesur. El tablero de medalla se coloca en que México tiene 59 oro, Colombia en segundo lugar con 35 medallas de oro, Cuba se coloca en el tercero con 16 medallas de oro, Venezuela ya sobrepasa a República Dominicana con 12 medallas de oro y Dominicana mantiene con 10 medallas de oro. Hasta ahora es el tablero de las medallas aquí en estos Juegos Centroamericanos y del Caribe Santo Domingo 2026. Yo regreso contigo al centro de estudios.
0: Muchas gracias, Daisy. Excelente entonces este contacto con Daisy Toussaint directamente desde Santo Domingo, República Dominicana, ampliando entonces las acciones que se están llevando a cabo en estos momentos en los Juegos Centroamericanos y del Caribe, donde la selección de México, el país de México, lidera esa tabla, ese medallero. Mientras tanto, damas y caballeros, nosotros vamos a hacer una breve pausa y ya vamos a regresar con mucha más información acá en Deportes Telesur.

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0: Y estamos de regreso con mucha más información acá en Deportes Telesur. Y tras el anuncio en torno a la venta de participaciones económicas privadas sobre el Mundial, Gianni Infantino exige respaldo a las asociaciones miembros de la FIFA para la aprobación de su plan. Veamos.
1: En el comunicado difundido a través de los canales oficiales de la FIFA, su presidente lanzó un ultimátum a las 211 asociaciones, donde otorga un plazo de 53 días para la aceptación de la propuesta. En el texto, Infantino advirtió que quienes se opongan perderán hasta el 75% del financiamiento proyectado. Recordemos que el plan de Infantino contempla la creación de la FIFA Forward Enterprise, un ente filial de la institución, la cual cedería un 20% de sus acciones a la participación privada con el objetivo de gestionar torneos como el Mundial y el Mundial de Clubes. Por otra parte, Infantino subrayó que la gran suma de dinero prometida para la gestión de 2027 no estaría disponible si se mantiene el modelo actual, por lo cual las diferentes federaciones y asociaciones ya han reaccionado a lo que consideran como un proceso impuesto y sin consenso.
0: Luego del ultimátum de Infantino, la UEFA reaccionó a través de un comunicado oficial tras reconocerse la carta enviada por la FIFA. La UEFA reaccionó con firmeza, denunciando lo siguiente: falta de gobernanza y transparencia en el proceso. El organismo europeo criticó el plazo fijado por Infantino, considerando que la exigencia de este dice todo sobre el plan, advirtiendo con ello la existencia de una oposición significativa y creciente entre federaciones, clubes y ligas contra la institución. Por ello, la UEFA subrayó en su comunicado que la FIFA no puede seguir utilizando el deporte para enriquecerse a sí misma y a sus amigos, alegando que el crecimiento del fútbol debe priorizar a jugadores y aficionados. De esta forma, el mensaje fue difundido por la UEFA, que fue realizado tras haber hecho consultas con las distintas partes interesadas, lo que antecede a un posible choque institucional de gran alcance, dado que la UEFA considera el proyecto como impuesto y sin consenso. Pasamos a otras informaciones. La Comisión Disciplinaria de la FIFA abrió una investigación en contra de la selección argentina de fútbol, esto tras algunos incidentes durante la Copa Mundial de Fútbol 2026.
1: En el expediente se contempla quejas por cánticos y gestos discriminatorios, demoras en el comienzo de los partidos, incumplimientos de los protocolos de seguridad y la exhibición de mensajes considerados inapropiados, aparte del lanzamiento de objetos desde las tribunas durante varios encuentros de la selección de Argentina, por lo que podrían caer varias sanciones a la AFA. También será una investigación de manera individual a los jugadores que estuvieron involucrados en los altercados durante la final del Mundial, como es el caso de Leandro Paredes, Nahuel Molina, Thiago Almada y Roberto Ayala, integrante del cuerpo técnico argentino. También quedó involucrado el español Gavi. Cabe destacar que pese a estar acusados de los hechos, los jugadores podrán exponer sus posturas sobre los hechos antes de que la FIFA tome una decisión.
0: Por su parte, la presidenta de México, Claudia Sheinbaum, dio por concluido el Mundial en el país y este martes reconoció a los más de 100.000 elementos que fueron parte del plan de seguridad en el marco de la justa mundialista denominado como Plan Ku Klux Klan. Escuchemos.
2: El éxito de la Copa Mundial de Fútbol no solo se mide en los partidos, en los estadios llenos o en las imágenes que recorren el mundo. También se mide por la capacidad de un país para organizarse, para coordinarse, para trabajar unido en torno a un objetivo común. Y eso fue exactamente lo que logró México. Por ello quiero expresar mi más amplio reconocimiento y agradecimiento a las mujeres y hombres que formaron parte de este operativo Ku Klux Klan. El resultado fue un ejemplo de coordinación que demostró que cuando México trabaja unido, no hay desafío que no podamos enfrentar. Hoy, sobre todo, quiero felicitar al pueblo de México, a millones de mexicanas y mexicanos que llenaron las calles con entusiasmo, que convivieron con visitantes de todos los continentes. Mostraron nuestra pasión, nuestro amor por la bandera, nuestro profundo orgullo de pertenecer a esta gran nación, porque mostramos nuestra cultura, nuestra solidaridad, nuestra inmensa capacidad para hacer comunidad. El mundo vio el rostro de un pueblo digno, generoso, orgulloso de sus raíces. Así, una vez más, confirmamos algo que todas y todos sabemos desde hace mucho tiempo, que como México no hay dos. Por eso, con fuerza y con orgullo, decimos, ¡viva el pueblo de México! ¡Viva, ¡viva México! ¡Viva! ¡Felicidades a todas y a todos!
0: Así que el proyecto denominado Kukulcán dio sus frutos en México con respecto a este Mundial 2026, en el que, como escucharon, disfrutaron más de 100.000 aficionados en el país azteca. Nosotros continuamos con más información. Tenemos que la Bundesliga aplicará la ley Prestriani solo con tarjeta amarilla para los jugadores infractores de la misma. Así que la Bundesliga está afinando todos los detalles para su arranque el próximo 28 de agosto de 2026. Y han tomado la decisión de no sancionar con tarjeta roja a los jugadores que incumplan con esta ley. Recordemos que en la recién finalizada Copa del Mundo 2026, la ley fue aplicada contra los jugadores Miguel Almirón de Paraguay y Piero Hincapié de Ecuador. La principal diferencia será que los futbolistas que se tapen la boca con la mano durante un enfrentamiento con un rival recibirán solo tarjeta amarilla y no serán expulsados. La decisión fue tomada por el Comité de Árbitros de la conocida como Comisión de Fútbol de la Bundesliga. Y tras su reciente participación en el Mundial 2026, Neymar Jr. confirmó este miércoles su retiro de la selección brasileña. Luego de 16 años en la Canariña, el delantero brasileño anuncia la culminación de su trayectoria con la selección después de disputar 4 Copas del Mundo, donde se convirtió en referente ofensivo por más de una década. Recordemos que Neymar Jr. debutó con Brasil en 2010 frente a Estados Unidos, acumulando a partir de allí 130 encuentros, 79 goles y 59 asistencias con la camiseta brasileña, convirtiéndose en el máximo goleador histórico de su país. En su recorrido con la selección incluyó la Copa Confederaciones 2013 y el Oro Olímpico en Río 2016, aunque nunca pudo conquistar el título mundial. Con este anuncio, Neymar cede el liderazgo a Vinicius Junior, abriendo paso a una nueva generación dentro del seleccionado sudamericano. Así que nosotros vamos a ir a otra breve pausa, pero les vamos a dar con un material de la selección femenina de Cabo Verde que competirá en su primera Copa Africana de Naciones. Vamos a dejarlo con este material de nuestro compañero André Vieira, donde nos informa más al respecto.
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Estamos de regreso, damas y caballeros, con más información acá en Deportes Telesur. Vamos a encender los motores y vamos a ir al Rally de Finlandia, que se está preparando para recibir el campeonato mundial de esta categoría. Así que a partir de este jueves el país se prepara para celebrar su 75ª edición del Rally de Finlandia, siendo uno de los más exigentes del calendario, caracterizándose por su velocidad, superando los 120 kilómetros por hora y sin tener margen de errores para las escuderías y los pilotos debido a los caminos angostos que tienen estos recorridos y sus bosques, donde uno de los grandes protagonistas es Elfyn Evans, quien se encuentra liderando el campeonato mundial con 25 puntos sobre su más cercano perseguidor. Y es que el piloto británico tiene la experiencia que lo respalda en los trazados venideros, ya que se ha proclamado como campeón de esta prueba en dos ocasiones, durante las ediciones específicamente de los años 2021 y 2023. Pasamos a los diamantes, porque el toletero venezolano Eduardo Valencia hizo historia al convertirse en el primer jugador venezolano en conectar 4 cuadrangulares en sus primeros 7 juegos en la Gran Carpa. Este martes, en la blanqueada de los Tigres de Detroit, 14-0 ante los Orioles de Baltimore, el novato Eduardo Valencia conectó 2 jonrones hacia el jardín izquierdo. Aparte, se fue 5-4 con 3 carreras anotadas y 4 carreras impulsadas. Con estos 2 bambinazos, Valencia logró el hito de ser el primer venezolano en conectar 4 cuadrangulares en sus primeros 7 juegos, superando a jugadores de la talla como Magly Ordóñez en 1997 y Eugenio Suárez en el 2014, que fueron capaces de conectar 3 en los números de Eduardo Valencia en lo que va de temporada. Debutando son dignos de mencionar, porque en 7 juegos, escuchen bien, tiene 17 turnos al bate, 9 imparables, 4 jonrones, 7 carreras impulsadas, 6 carreras anotadas, para un averaje en estos 7 juegos de 529. Vamos a revisar ahora los resultados en la jornada de ayer en la Gran Carpa, porque Astros de Houston derrotó en un cerrado encuentro a los angelinos de Anaheim 3-2, mientras que los patirrojos de Boston perdieron 4 carreras por 3 ante los Atléticos de Oakland. Padres de San Diego superaron 8 rayitas por 7 a los Rockies de Colorado, y Milwaukee derrotó 8-2 a los Gigantes de San Francisco. Y los manireros de Seattle vencieron 7 carreras por 6 a los Dodgers de Los Ángeles. Y con esta información de la Gran Carpa, damas y caballeros, nosotros hemos llegado al final de esta edición de Deportes Telesur, recordándoles nuestros puntos de contacto en todas las redes sociales como @deportes_telesur. Así que hasta una próxima oportunidad.

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2: Venimos de visitar varios terrenos en el estado La Guaira, donde los estudios preliminares arrojan que se pueden construir viviendas allí, y están en este momento los técnicos dirigidos por el ingeniero Garcés viendo la viabilidad de la construcción en esa zona. Proyectos de nuevas viviendas. Pero al mismo tiempo está el presidente de la Asamblea Nacional, que dirige el Estado Mayor de Campamento y Vivienda, está en Charayán visitando edificios que están por terminar. Es nuestra tarea fundamental en este momento. Así que nosotros seguimos trabajando sin descanso, visitando, haciendo, y el Plan Venezuela Renace, arreglando las viviendas que tienen que arreglar para que la gente vuelva a su hogar.
0: Puedo asegurarles que ninguna tarea es tan fácil como las que tienen los líderes caribeños por delante. Por eso es tan alto el sentido de la unidad que tienen los países caribeños, y por eso nos sentimos tan honrados de ser vecinos de estos países y de estos pueblos. Y por eso nos sentimos algo más que vecinos, nos sentimos hermanos. Juntos lucharemos y juntos avanzaremos. Fidel Castro.
3: 29 de julio de 1998, discurso pronunciado en la Plaza San Sharp, Montego Bay, Jamaica. 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

Bienvenidos a esta emisión de Telesur Noticias. Qué placer acompañarles. Soy Paula Pérez. Vamos de inmediato a revisar nuestros titulares. El gobierno de Venezuela ha creado una jurisdicción especial para proteger los derechos civiles de las víctimas del doblete sísmico y va a financiar hasta el 80% de los créditos para adquirir nuevas viviendas. Cuba denuncia que Estados Unidos está recrudeciendo su política contra la mayor de las Antillas en un escenario internacional cada vez más peligroso mediante un plan contra los suministros esenciales que afectan la economía y la vida cotidiana. En El Salvador, según datos de Naciones Unidas, entre las gestiones 2020 y 2025, más de 700.000 salvadoreños han perdido asilo, esto huyendo de la violencia y también como parte de la medida represoria que mantiene el régimen de excepción del gobierno de Nayib Bukele.

0: Este martes la presidenta encargada de Venezuela, Delcy Rodríguez, informaba que se ha solicitado al Tribunal Supremo de Justicia la creación de una jurisdicción civil especial. El objetivo es garantizar los derechos sobre la tenencia de tierra y vivienda a quienes han perdido sus hogares el pasado 24 de junio, cuando varios estados fueron sacudidos por dos violentos terremotos.
1: Hemos abordado un punto muy importante para las víctimas del doble terremoto del 24 de junio. He pedido la colaboración del Tribunal Supremo de Justicia en la dirección de crear una jurisdicción especial para atender los temas civiles que se derivan del doble terremoto. En relación a la propiedad, a quienes perdieron su propiedad, allí debe saber quienes perdieron propiedad de sus apartamentos que el terreno se

0: Perdieron su vivienda principal, víctimas de este doble terremoto que ya está lista la banca, tanto pública como privada, para dar crédito de compra de vivienda en el mercado secundario. El precio de vivienda que cueste hasta $70,000, el 80% va a ser subsidiado directamente por el Fondo Venezuela Renace. El restante 20% lo pagará el afectado durante 25 años.
1: También la presidenta encargada de Venezuela, Delcy Rodríguez, hacía un llamado a actuar con responsabilidad, dijo, y evitar prácticas especulativas.
0: Vivienda principal, víctimas de este doble terremoto que ya está lista la banca, tanto pública como privada, para dar crédito de compra de vivienda en el mercado secundario. El precio de vivienda que cueste hasta $70,000, el 80% va a ser subsidiado directamente por el Fondo Venezuela Renace. El restante 20% lo pagará el afectado durante 25 años.
1: Continúan los trabajos en Venezuela, desarrollándose también para beneficiar a las familias damnificadas por el doblete sísmico en medio de este plan estratégico que ha implementado el gobierno de Venezuela. Michelle Ramírez nos tiene estos y otros detalles a esta hora. Bienvenida.
2: Así es, muchísimas gracias por el contacto informativo. Nosotros continuamos en la ciudad de Caracas. Estamos ahora mismo en la zona de Quinta Crespo, esto es al centro de la capital venezolana, en el campamento transitorio Francisco Pimentel, que atiende a más de 100 familias afectadas por el doblete sísmico que se registró en la nación venezolana el pasado miércoles 24 de junio y que hasta la fecha ha dejado a más de 5.500 personas fallecidas y a otras 16.000 personas heridas. Acá en este campamento las familias, los niños, los jóvenes, adolescentes reciben atención integral y también reciben ellos jornadas de recreación, como en este momento queremos mostrarles en imágenes que ustedes puedan ver lo que ocurre ahora mismo en este campamento. Ellos están en jornadas de recreación con películas, con recreadores, y también está acá presente el equipo de Telesur haciendo la donación de kits de dibujos para que ellos puedan tener precisamente un momento recreativo, pero también un momento educativo a través de este kit de dibujo. Es lo que podemos ver en las imágenes, los recreadores, voluntarios en este lugar, sumando esfuerzos para poder atender a cada uno de los niños que están alojados en este campamento transitorio, donde también reciben atención médica de forma permanente y también se les brinda un acompañamiento en materia psicológica. Recordemos que el doble terremoto afectó considerablemente la salud mental de las y los venezolanos, especialmente a los niños. Vemos entonces en imágenes la entrega de estos kits de dibujos que están recibiendo cada uno de estos niños que está en este campamento transitorio Francisco Pimentel. Es lo que podemos ver ahora mismo en imágenes. Así avanza entonces esta jornada de atención integral que se desarrolla también en fusión con el Poder Popular, con voluntarios que han sumado esfuerzos para atender a cada una de estas familias en la emergencia humanitaria. También avanzamos al fondo de esta cancha deportiva de acá del Francisco Pimentel y vemos también a otro grupo de niños viendo precisamente una película para su distracción, para su momento de esparcimiento. Forma esto parte de toda la jornada de atención integral que ha desplegado también el Estado venezolano para garantizar la paz y el bienestar de cada una de las personas que se encuentran alojadas en este campamento transitorio tras el doble terremoto que se registró en la nación. Es lo que está ocurriendo esta tarde en la ciudad de Caracas y con esta información retornamos nuevamente al estudio. Muchas gracias.
1: Gracias, Michelle. Pendientes también del trabajo y el acompañamiento y atención integral que se reciben en estos campamentos provisionales, tanto en la capital como al interior del país. La presidenta encargada de Venezuela, Delcy Rodríguez, ha participado en la instalación de un taller de trabajo con el Sistema de Naciones Unidas. Así se ha dado inicio de manera formal al Plan de Reconstrucción Nacional tras el doblete sísmico registrado en este país el 24 de junio. En una reunión que ha sido celebrada en la capital venezolana, en Caracas, con representantes de la ONU, se acordó poner en marcha la evaluación de necesidades post-desastre, una hoja de ruta conjunta que permitirá cuantificar los daños y orientar las inversiones para la recuperación integral del país.

Un encuentro que ha formado parte también esta jornada los esfuerzos del gobierno venezolano por coordinar la ayuda internacional y avanzar en el denominado Plan Maestro para una reconstrucción que tenga como centro el ser humano y que contemple la atención prioritaria a las zonas más afectadas como el estado de La Guaira y la restitución de viviendas, servicios públicos y todo el tejido económico y social. Desde la ONU, los representantes, así como el coordinador residente, también han ratificado su plena disposición a seguir acompañando a Venezuela en el marco de este proceso, que busca no solo reparar la infraestructura dañada, sino también reducir las vulnerabilidades futuras y sentar las bases del desarrollo sostenible.

0: En otras noticias, la Fiscalía en Bolivia emite mandamiento de aprehensión contra el expresidente Evo Morales. Lo acusa de varios delitos, entre ellos terrorismo. Freddy Morales está con nosotros en directo para ampliar los detalles de esta información y las primeras reacciones que este tema está generando en el país. Freddy, bienvenido.
1: Buenas tardes. La Fiscalía de La Paz emitió una orden de aprehensión contra el expresidente Evo Morales, a quien incluye como acusado por las movilizaciones de 53 días de mayo y junio que incluyeron bloqueos de carreteras. La Fiscalía atribuye al expresidente socialista la presunta comisión de los delitos de alzamiento armado contra la seguridad y soberanía del Estado, terrorismo, atentado contra la seguridad de los medios de transporte, asociación delictuosa, instigación pública a delinquir y atentado contra la seguridad de los servicios públicos. El expresidente Evo Morales, quien tiene residencia en el centro del país, región rural del Chapare, de Cochabamba, mediante redes sociales respondió que esa nueva orden de aprehensión en su contra, por supuestos delitos de terrorismo y alzamiento armado, busca responsabilizarle de movilizaciones para ocultar el verdadero drama que vive Bolivia. Una profunda crisis económica y social, fruto de un modelo que ha abandonado al pueblo y protege la corrupción. Recordó que su posición es estar del lado de quienes sufren el ajuste, la escasez de combustibles, alza del costo de vida, la inseguridad y el avance del narcotráfico. Y advierte que con procesos y persecución política no resolverán los problemas que ellos mismos han provocado. Y añadió que no lo intimidarán y seguirá luchando junto al pueblo. El expresidente tiene otras órdenes de aprehensión emitidas por la Fiscalía de Tarija hace varios meses en el marco de un proceso por supuesta trata de personas. Compañeros.
0: Gracias, Freddy. Desde la Ciudad de La Paz, pendientes por esa información que se genera en Bolivia. En otros temas, Cuba ha denunciado el recrudecimiento de la política que mantiene Estados Unidos mediante un plan contra los suministros esenciales para la economía y la vida del pueblo cubano. El canciller de Cuba, Bruno Rodríguez Parrilla, afirmaba en el contexto político internacional en el que Cuba seguirá defendiendo su soberanía y que además esto ha generado que se agrave de manera significativa, marcado por el recrudecimiento de las acciones de Estados Unidos y el debilitamiento de los principios que sustentan el derecho internacional. Señaló que Washington ha optado por desconocer la Carta de la ONU y los principios de igualdad soberana y respeto entre los estados, imponiendo su voluntad mediante la intimidación, la coerción política, las medidas coercitivas unilaterales y la aplicación de aranceles punitivos. Rodríguez aseguró que el gobierno estadounidense niega de manera descarada la existencia del bloqueo económico, financiero y comercial que lleva más de 60 años con el objetivo de asfixiar al pueblo cubano.
2: Compañeras y compañeros, el contexto político internacional en el que nuestra revolución defiende y representa los intereses del pueblo se ha agravado significativamente. El gobierno de los Estados Unidos ha tomado la decisión de quebrantar y destruir el derecho internacional, la Carta de las Naciones Unidas y los pilares que emergieron de la Segunda Guerra Mundial y durante más de 80 años han guiado las relaciones entre los estados sobre la base del respeto a la soberanía y el principio formal de la igualdad soberana entre los estados. Ha demostrado además su capacidad relativa y temporal de imponer su voluntad a diversos gobiernos por encima de las prerrogativas soberanas y constitucionales de estos, mediante la intimidación, la coerción y muy específicamente la utilización de medidas coercitivas unilaterales y de aranceles comerciales punitivos.
0: El canciller cubano también se ha referido al informe que evacuaba a Estados Unidos sobre la situación de la mayor de las Antillas, algo que ha venido abriendo un debate sobre el mal uso de la inteligencia artificial.
2: El Departamento de Estado publicó un extenso informe sobre Cuba que ha dado mucho que hablar por su superficialidad, mendacidad e inconsistencia, como si fuera encargado a una aplicación de inteligencia artificial mal empleada, según se dice, pero que intenta singularizar a Cuba como un peligro para Estados Unidos. Además del absurdo de suponer que nuestro país pueda amenazar a la mayor potencia militar nuclear del planeta, el informe busca criminalizar y reprimir las genuinas expresiones de solidaridad con Cuba manifiestas en múltiples sectores y segmentos de la sociedad estadounidense. Busca condenar y también criminalizar la simpatía de la Revolución Cubana con las causas a favor de la justicia, los derechos civiles, contra el racismo, el sionismo, la guerra y la opresión. Cuestiona nuestro derecho a defendernos de la agresión imperialista. Ataca la obra solidaria y humanista en la que nos hemos empeñado en muchas partes del mundo.
0: En otras noticias, en El Salvador se incrementa la cifra de ciudadanos que buscan asilo en el exterior, según datos que ha proporcionado Naciones Unidas. Entre las gestiones 2020 y 2025, más de 700.000 salvadoreños pidieron asilo en ese país, lo cual contrasta con el discurso oficial. Desde la capital salvadoreña tenemos el informe de nuestro corresponsal, Roberto Hugo Presa.
3: En un país con un promedio de 6.14 millones de habitantes, el hecho de que más de 700.000 personas busquen asilo en el último quinquenio es alarmante, dicen expertos en temas migratorios. Esta cifra descomunal refleja un promedio abrumador de 120.000 solicitudes al año, muchas de ellas atribuidas a la violencia social y de género y al régimen de excepción.
4: Una violencia ejercida desde el Estado, violencia política perpetrada principalmente contra personas defensoras de derechos humanos, periodistas independientes y cualquier persona que genere una crítica hacia las actuales políticas estatales en El Salvador sabe perfectamente que puede sufrir represalias que pongan en riesgo su vida y su integridad.
3: Las cifras provienen del Alto Comisionado de las Naciones Unidas para Refugiados, ACNUR, y reflejan una radiografía del alto flujo de personas que buscan protección internacional.
5: Sí, la han suspendido todos.
3: Según este experto migratorio, cada vez la aprobación de asilo se complica.
6: Hay que demostrar realmente el por qué usted está pidiendo asilo. Primero, basado en el temor a la muerte, persecución política, credo, raza o religión.
7: Nosotros este día hemos dado lectura.
3: Esta abogada dirigió la Unidad de Defensa de Derechos Humanos y Comunitarios UNIDEC, desde donde denunciaba violaciones, capturas arbitrarias y persecución. Al final, dice, ella misma fue perseguida y tuvo que asilarse en España.
8: Uno de los principales motivos por el cual se impide el regreso de mi persona a El Salvador fue precisamente la fabricación de un caso, la persecución política, la falta de un Estado de Derecho que garantice la libertad de expresión, la justicia y la integridad física de cada persona.
9: No tiene un tratamiento.
3: Defensores de derechos humanos sostienen que los altos niveles de persecución a críticos del gobierno están obligando a miles de familias a abandonar el país de forma abrupta.
10: Han debido salir del país producto de esa vigilancia, acoso, esa persecución política que se hace por tener una opinión crítica, una opinión diferente, por ser disidentes ante lo que está pasando en El Salvador, y eso ha obligado a mucha gente a que tenga que buscar apoyo, asilo en otros países.
3: De acuerdo a los registros de ACNUR, Estados Unidos, México y España son los tres principales destinos de salvadoreños que buscan asilo. Roberto Hugo Presa, Telesur, El Salvador.
0: Y Rusia aboga por el cese de las hostilidades en la región de Asia Occidental, mientras desde algunos países europeos se dirime la participación indirecta en dicho conflicto. Vean esta historia.
11: Las autoridades de Rusia han dejado claro su postura de instar al fin del conflicto entre Estados Unidos e Irán, el cual ha sumido a toda la región del Golfo Pérsico en una escalada sin precedentes.
12: La continuación de las hostilidades no beneficia ni a Estados Unidos ni a Irán. Hay quienes quieren incitar a ambos bandos para que este conflicto continúe, pero nosotros no estamos entre ellos. Por alguna razón, actualmente hay mucha expectación en Occidente, en Washington en particular, sobre la idea de que Rusia y China están suministrando directamente a Irán las armas que utiliza para atacar instalaciones estadounidenses. La verdad es que resulta bastante embarazoso oír esto.
11: Las alertas de la necesidad de poner fin al conflicto en Asia Occidental no viene solo de Moscú. El apoyo de países europeos a Washington, miembros de la Organización del Tratado del Atlántico Norte, para reabastecer y preparar sus tropas, ha generado inseguridad y preocupación en sus poblaciones.
13: Espero que los estadounidenses y los iraníes puedan entenderse, que no haya guerras. Lo mismo ocurre con los rusos y los ucranianos. Necesitan encontrar la manera de comprenderse en lugar de matarse entre sí. Las cosas no deberían ser así.
12: Vimos lo que pasó con las bases militares estadounidenses en Oriente Medio, así que supongo que podría pasarnos lo mismo, si los iraníes lo deciden.
13: Valoramos nuestras buenas relaciones con la República Islámica de Irán y descartamos categóricamente que se lleven a cabo operaciones de combate en Medio Oriente desde territorio búlgaro. Los aviones cisterna estadounidenses se utilizan exclusivamente para misiones logísticas y reabastecimiento en vuelo, fuera del espacio aéreo búlgaro. Tanto Estados Unidos como Irán tienen una enorme responsabilidad con todos los habitantes del planeta, porque una guerra en Medio Oriente podría tener consecuencias globales impredecibles. Es hora de dejar de mirarnos a través de la mira de las armas.
11: En medio de dicha escalada en el conflicto de Estados Unidos e Israel contra Irán, además de los europeos, comienza a aparecer un nuevo actor, y es el gobierno de Ucrania, al cual se le acusa desde Moscú de auténtico terrorista por ataques deliberados a embarcaciones de la nación persa.
14: El ataque del régimen de Kiev contra un buque iraní en el mar Caspio ocurrido la semana pasada, que dejó un marinero muerto y otro herido, es un auténtico acto terrorista. El lenguaje moderno es un acto terrorista que, desde el punto de vista de la práctica mundial, probablemente, brotó de la práctica renaciente de la piratería marítima.
11: Luego de esta acción, las autoridades de Teherán manifestaron que el ataque evidencia la persistencia de la actitud irracional y hostil del régimen ucraniano hacia la República Islámica de Irán, que nunca ha intervenido en el conflicto entre Moscú y Kiev. Ariel López y Odette Díaz Fumero, Telesur, Moscú, Rusia.
0: Gracias, Odette. Y según informes de medios italianos, el gobierno de Ucrania habría robado alrededor de 780.465 unidades de armamento entregado por el bloque europeo. Desde el inicio de lo que ha sido el despliegue especial militar de Rusia en esta región. El documento detalla que al menos 149.000 armas fueron hurtadas por el régimen ucraniano en los primeros 5 meses de este año. La mayoría desapareció entre la zona de Nikolaev, Kiev y Donetsk. Expertos revelan que el armamento robado se introduce al territorio italiano. La organización criminal, mientras la Costa Nostra, acude al mercado negro. Todos ellos interesados en drones con el fin de nutrir su arsenal con armamento moderno. El gobierno de Rusia advierte a países europeos sobre las acciones criminales de Kiev que tienen como objetivo expandir este negocio ilegal de armas y proporcionarlas al mercado ilegal. Así, la portavoz de Cancillería rusa María Zaharova advertía a países aliados del régimen de Kiev sobre sus intenciones de atacar inevitablemente el continente europeo desde el interior. La alta diplomática rusa expresó la certeza de que Volodymyr Zelensky aprovecha esta oportunidad a pesar de que son sus aliados. También recordó que Moscú había alertado varias veces al continente europeo sobre su incapacidad para controlar las acciones terroristas del régimen de Ucrania.

El portavoz del Ministerio de Defensa saudí anunciaba que las Fuerzas Armadas están en colaboración con el Comando Central de Estados Unidos para llevar a cabo ataques precisos en territorio iraquí dirigidos a grupos asociados con las petroleras saudíes, dice las noticias. En realidad lo que se ha atacado en Irak, para contarles un poquito, ha sido la concentración de grupos que forman parte del eje de resistencia, que responden a un comando central, que también están a favor de la República Islámica de Irán. Ataques que han venido emprendiendo de manera conjunta Arabia Saudí con Estados Unidos en las últimas horas y que enciende un conflicto viejo desatado también en la región de Asia Occidental, sumando a una estrategia que han venido denunciando las propias autoridades de que se quiere tratar de expandir el conflicto en toda la región, involucrando a un país que también podría abrir un nuevo escenario de guerra en esta región de Asia Occidental. Por esta misma razón que acabo de mencionar, Irán está condenando estos ataques, los cuales ha calificado de criminales el que emprende Estados Unidos con Arabia Saudí contra Irak, y advierte de un complot para ampliar esta escalada a nivel regional. La Cancillería iraní ha denunciado esta agresión perpetrada por las tropas enemigas contra zonas residenciales de Irak e instalaciones oficiales. La cartera afirmó que la acción terrorista constituye una flagrante violación a la Carta de Naciones Unidas. Teherán resaltó que las maniobras militares ilegales que emprende Washington y Tel Aviv se desarrollan con la intención de extender el conflicto armado en esta región de Asia Occidental. Y mientras esto sigue registrándose en esta región, pues el genocidio que emprende Israel contra el pueblo gazatí no cesa. El Ministerio de Sanidad en Gaza ha informado que más de 80.700 niños y niñas han perdido siquiera a uno o ambos de sus padres. Desde que ha recrudecido el genocidio emprendido por Tel Aviv el pasado 7 de octubre del 2023. Estamos hablando de 8.800 personas que han sido borradas del registro civil, lo que evidencia el carácter sistemático de la devastación demográfica en el enclave. La gobernación de Gaza también se pronuncia, sobre todo enfocándose en los huérfanos de ambos padres. Estas estadísticas que superan las 73.000 víctimas, evidenciando el genocidio que sigue desarrollándose en este lugar del planeta. Así finaliza la presente emisión de Telesur Noticias. Nos vamos con la invitación de siempre para que usted se mantenga muy atento a nuestra multiplataforma. Más información en breve. Siga con nosotros.

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2: Aquí estamos en el renacer de Venezuela.
3: Que nos encontramos en el urbanismo Cacique Caribe de la parroquia Urimare, aquí en el estado de La Guaira. Son 100 apartamentos que conforman este urbanismo, siguiendo las orientaciones de nuestra presidenta encargada, la doctora Elsie Rodríguez. En el marco del plan Venezuela Renace, hemos iniciado lo que corresponde a la fase de reconstrucción. Importante también destacar que cada una de estas torres fueron evaluadas por la Comisión Presidencial, resultando con afectaciones menores, leves, y por supuesto dentro del semáforo con la etiqueta de color amarillo.
4: Soy una de las vecinas, bueno, igual que mi comunidad, de los afectados de la tragedia del doble terremoto ocurrido el pasado 24 de junio.
5: No pensábamos que el abordaje iba a ser tan rápido en medio de tantas necesidades, pero se ve que se están dando respuesta oportuna al pueblo y nosotros estamos muy satisfechos y contentos. Entonces, de verdad, nuestro agradecimiento a la gestión del Ministerio de Obras Públicas por todas las atenciones que nos están prestando y, bueno, por la eficiencia. Seguimos trabajando.
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0: Los terremotos no distinguen banderas, idiomas ni ideologías, pero también dejan al descubierto una verdad que pocas veces ocupa los titulares. La solidaridad tampoco reconoce fronteras. A un mes de la tragedia que golpeó a Venezuela, miles de rescatistas y toneladas de ayuda humanitaria cruzaron continentes con un mismo destino. Los campamentos donde hoy sobreviven miles de personas que lo perdieron todo. Allí, entre carpas, hospitales de campaña, centros de acopio y cocinas comunitarias, la cooperación internacional dejó de medirse en toneladas para empezar a medirse en vidas atendidas, heridas curadas y familias acompañadas. Porque la ayuda humanitaria no termina cuando un avión aterriza o un barco descarga su cargamento. Su verdadero valor comienza cuando llega a las manos de quien más la necesita. Y es allí, en esos campamentos levantados, en medio de la adversidad, donde entre fronteras encontró la prueba de que, incluso después del desastre, la humanidad todavía sabe encontrarse.
1: En los más de 100 campamentos que ha construido el gobierno con ayuda técnica y sanitaria internacional y un voluntariado multidisciplinario, se atiende a las personas afectadas por los terremotos. Lo anterior pone en evidencia cómo los testimonios de asistencia se multiplican día a día, dando una lección de las nuevas formas de cooperación que unen a las comunidades migrantes y también a las instituciones más allá de las fronteras, que se abrieron para poder asistir con distintos aportes a miles de ciudadanos. La emergencia ha pasado, pero las necesidades se mantienen, promoviendo una cadena de organización e intercambio provenientes no solo de los estados más afectados, sino de múltiples voluntades que han querido participar por el bienestar de todos los venezolanos.
0: Han pasado 4 semanas desde que la tierra tembló con una furia inesperada en el país sudamericano. 2 sismos de magnitud 7.2 y 7.5 movieron el territorio venezolano con apenas 39 segundos de diferencia, dejando una grieta profunda en la geografía y en el alma de los ciudadanos. Esta situación ha demostrado que la mayor fortaleza para sobreponerse una persona se encuentra en la voluntad para acompañar a los afectados y en conjunto salir adelante.
2: Es un momento bastante complejo para el ser humano, un cambio en que la naturaleza produjo un proceder que no todos estamos preparados desde nuestro nacimiento hasta el momento actual de cómo afrontarlo. Y por supuesto ahí viene la alteración en los procesos cognitivos, de por qué ha ocurrido y qué situación se me ha creado a partir de este momento. Por tanto, el acompañamiento que realizamos nosotros es desde lo espiritual, desde las ciencias médicas, para el apoyo emocional a esas personas. Y nosotros estamos en la mayor disposición de brindarles ese amor, ese cariño que ellos merecen. El lenguaje es la expresión de cómo está un ser humano, si está bien fortalecido emocionalmente, si tiene todo su proceso funcionando. Y ahí está entonces nuestra labor de orientación, de especificación de cómo vamos a afrontar en estos momentos la situación que se está presentando.
0: Ante esta realidad devastadora, la respuesta ha sido igualmente monumental. Pediatría, psicología infantil, nutrición y educación de emergencia se han convertido en los pilares de una intervención que no distingue entre nacionalidades. Un médico cubano puede compartir el turno con una enfermera venezolana. Un psicólogo argentino puede escuchar el testimonio de una madre colombiana que vive en Venezuela. Y juntos, sin preguntar por pasaportes ni credenciales políticas, se abocan en una sola misión: asistir a aquellos que se les derrumbó parte de su vida.
3: Realmente, por vez primera en mi vida, en la edad que tengo, vivo un momento tan desastroso como eso. Realmente eso marcó mi mente, marcó mi manera de pensar, y realmente lejos de sentir miedo en este momento, realmente me siento comprometido cada día más en brindar ese granito de arena, no solamente yo, sino la misión médica cubana aquí en Venezuela, de comprometernos cada día más con la misión que nos trajo acá, que es brindar salud al hermano pueblo venezolano.
0: Las cifras oficiales se actualizan constantemente, pero detrás de cada número hay una historia, un rostro, una familia que ha perdido su hogar, pero no su esperanza. Y es precisamente en ese foco de emociones donde ha comenzado a florecer lo más valioso de esta tragedia, una red de cooperación humana que ha trascendido fronteras, ideologías y nacionalidades, recordándonos que, ante la adversidad, la humanidad siempre encuentra la manera de unirse.
4: y los invito a todos a que pongan su granito de arena, que compartan los centros de acopio, que traigan insumos médicos, que es lo que más hace falta. Y nada, aunque sea de la distancia, pues colaboremos con nuestros hermanos.
5: Varias ciudades han quedado destruidas. Como venezolanos no nos podemos quedar sin palabras para eso, pues. Y venimos a hacer unas donaciones.
0: Esta experiencia está dejando una lección profunda que trasciende el momento presente. Nos está enseñando que las fronteras que realmente importan no son las que trazan los mapas, sino las que rompemos cuando la humanidad responde con una fuerza que ningún sismo puede destruir. Los venezolanos, lejos de sentirse abandonados, han encontrado en esta red de apoyo internacional y local una razón para seguir adelante.
6: Muchos venezolanos han venido a traer los insumos, a las donaciones, y han venido también hermanos ecuatorianos a apoyarnos. Venimos a reaccionar por todas las imágenes de tanto desastre, tanto dolor. Entonces, a través de los grupos WhatsApp, donde todos los venezolanos confluimos, empezamos a tomar la iniciativa de manera espontánea.
0: Lo que está ocurriendo en Venezuela va mucho más allá de la asistencia humanitaria tradicional. Estamos siendo testigos de una nueva forma de cooperación que nace de la urgencia y se alimenta de la generosidad. Los testimonios de quienes participan en estas jornadas son unánimes al señalar que la solidaridad no conoce de horarios ni de parcelas. El trabajo de recoger toneladas de escombros también se ha convertido en una labor extraordinaria, asumida por diversos voluntarios y por organizaciones sociales que han crecido al calor de las circunstancias que se les han presentado al país. Bajo distintos eventos, se concreta la unidad del poder popular y Telesur ha estado allí para contarlo.
7: Son jornadas agotadoras. Trabajan las 24 horas, los 7 días de la semana, para remover estas toneladas de escombros en La Guaira, en el Caribe venezolano. Este operador de maquinaria pesada dice que, pese al cansancio, las máquinas no se deben apagar.
8: Hemos trabajado duro, pero hay que hacerlo. Ahí hemos ido avanzando, poco a poco.
9: ¿Qué es lo que te toca hacer a ti?
8: Trabajar con esta máquina, mover los escombros. Los muchachos van cortando con los esmeriles y yo se los muevo con el peso bruto, lo muevo yo con la máquina.
7: En estas extenuantes jornadas, que este jueves cumplieron 22 días, trabajan militares, policías, bomberos y empleados de gobierno. Pero ellos no están solos. La mano solidaria de la comunidad, conocida aquí como el Poder Popular, trabaja hombro a hombro.
10: Venezuela es generosa en todos los sentidos. Aquí viene gente extranjera y aquí males también nos ayudamos. Así.
9: Ahora, la población misma se involucra en esto, ¿no?
10: Sí, porque claro, ya esto es un desastre natural y aquí no hay jerarquía, no hay rango, aquí no hay nada. Aquí es humildad.
7: Familiares de las víctimas sepultadas bajo los escombros también están aquí, integrados a las labores de rescate de los cuerpos.
11: Tengo 7 familias fallecidas, las cuales ya logramos rescatar 4, y en la OPP-33 todavía nos conseguimos 3 cuerpos, que es mi primo, su esposa y su hijo.
7: Escenas como estas son comunes. Voluntarios llegan desde otros estados a repartir comida, agua y medicina.
12: Estamos llamados a seguir el ejemplo de Jesús y servir. Servir en su nombre, y estamos acá unidos. El equipo de los Gedeones, la Iglesia Libre de Venezuela, la Iglesia Venezuela de la Victoria, un equipo de voluntarios, de doctores, misioneros y jóvenes dispuestos a ayudar, a traer hidratación a la gente que después de más de 20 días aún sigue tratando de encontrar los cuerpos de sus familiares.
13: Estamos viniendo desde el día 1 que pasó el terremoto. Nosotros somos de Maracay, somos del interior del país, no somos aquí cerca. Tenemos que viajar unas 3 horas más o menos para traer comida.
7: La solidaridad de los venezolanos no solo se ve en la zona de la catástrofe. En los 106 campamentos transitorios habilitados por el gobierno, hospitales móviles y centros de acopio, también las manos solidarias del pueblo se unen a las tareas de apoyo que impulsa el Estado para juntos ser artífices del renacer de Venezuela.
9: Son jornadas agotadoras. Sin embargo, estos voluntarios dicen que van a continuar trabajando para recuperar a las personas que han quedado sepultadas bajo estas toneladas de escombros. Roberto Hugo Presa, Telesur, La Guaira, Venezuela.
0: Tras las diferentes jornadas que se derivan luego de ocurrir un evento natural de esta magnitud, se han multiplicado las historias de los equipos multidisciplinarios que están saliendo de una emergencia para sanar un alma que ha vivido distintas pérdidas. En los campamentos que el Gobierno Nacional ha construido con apoyo técnico y sanitario internacional, se han establecido protocolos de atención que integran a migrantes, comunidades locales e instituciones públicas y privadas.

0: El panorama que se presenta hoy en la mayor parte de los países del tercer mundo es la miseria, retraso, enfermedad, malnutrición, analfabetismo y el remedio que los ideólogos de las economías desarrolladas presentan a nuestros pueblos en sus teorías neoliberales es el de la reducción para lograr así un falso equilibrio, dentro del cual solo podrían vivir adecuadamente las minorías que siempre han representado el privilegio y el bienestar. Fidel Castro.
1: 29 de julio de 1990, discurso pronunciado en la sesión inaugural de la octava reunión de la Comisión Sur, celebrada en el Palacio de las Convenciones de La Habana, Cuba.
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0: La respuesta ha demostrado que, ante la adversidad, las diferencias sociales, políticas o religiosas se diluyen ante un objetivo común: reconstruir un país. Más de 128 mil familias han recibido asistencia ante esta coyuntura, como informa el Gobierno Nacional, pero lo más conmovedor de esta respuesta ha sido la capacidad de la sociedad para organizarse y actuar más allá de las diferencias. El país observa que el camino hacia la reconstrucción será largo y complejo, pero también sabe que cuenta con el apoyo de la comunidad internacional. Este espíritu colectivo se ha visto respaldado por una respuesta global sin precedentes. Más de 2.000 toneladas de ayuda humanitaria han llegado de distintas partes del mundo para facilitar las labores de socorro y el Plan Venezuela Renace. Cada carpa levantada, cada comida servida, cada abrazo compartido entre los rescatistas o personal de salud y un afectado es un ladrillo más en la reconstrucción de un nuevo país que ha aprendido que la solidaridad no tiene visado.
1: En Venezuela la respuesta global ha sido contundente, con una muestra de apoyo que trasciende fronteras y posiciones políticas, enfocada en aliviar el sufrimiento de las más de 20.000 personas que permanecen en campamentos temporales y en sentar las bases para la reconstrucción de las zonas devastadas. La cooperación regional ha tenido un papel protagónico. El bloque del Caribe, CARICOM, liderado por Guyana, entregó un histórico cargamento de 88 contenedores que incluyen 1.400 toneladas de arroz, insumos médicos y maquinaria pesada como retroexcavadoras para la remoción de escombros. La presidenta encargada, Delcy Rodríguez, expresó su agradecimiento ante este gesto, destacando además el envío de 35 médicos y un hospital de campaña por parte de Haití, en un acto que calificó como reciprocidad histórica. Amor con amor se paga, recordando el apoyo venezolano a la isla en desastres anteriores. Asimismo, la asistencia de naciones de otros continentes también ha sido significativo. Desde la Federación de Rusia han llegado 35 toneladas de insumos, que incluyen 30 carpas familiares, kits de laboratorio y unidades de insulina, reforzando el sistema de salud público. De manera similar, Suiza envió una tonelada de material médico altamente especializado, mientras que España contribuyó con 42 toneladas de ayuda, incluyendo plantas eléctricas, hidrolimpiadoras y módulos sanitarios portátiles, entre otros materiales que principalmente en estos momentos están destinados a los campamentos transitorios que están prestando ayuda a las víctimas de los terremotos.
2: Las autoridades y entidades gubernamentales continúan trabajando para garantizar la protección y atención de las personas afectadas por el doble terremoto ocurrido en Venezuela.
3: Mi trabajo.
2: Como parte de estas acciones, se acondicionó la zona de estacionamiento del antiguo Hotel Ávila en la ciudad de Caracas para instalar un campamento transitorio de ayuda humanitaria.
4: Aquí tienen 208 personas, 64 familias, 63 son de La Guaira y 3 son de acá de Caracas. Ellos son hermanos, son vecinos, por decirlo así, y bueno, cuando ellos llegan acá se registran, se le da todo el apoyo tanto médico, psicológico y humano que podamos hacer, porque ahorita lo que hacen, ellos además de que necesitan una ropa o cualquier cosa, que gracias a Dios, bueno, articulada con todas las instituciones del Estado, gracias a nuestra presidenta y la alcaldesa de Caracas, hemos contado con toda la ayuda médica, comida, todo está articulado.
2: Las víctimas provenientes de La Guaira dan cuenta de lo que significa para ellas estar en estos espacios momentáneos.
5: Para mí, primeramente, que todo fue un apoyo, porque no fue fácil lo que vivimos y veníamos con tanto temor y tanto miedo, pero las personas de aquí nos ayudaron como a desenvolvernos, a drenar ese miedo, esas cosas. O sea, nos acobijaron cuando más necesitamos eso. Gracias a Dios.
2: Durante un recorrido realizado por Telesur a estos campamentos, llegamos a Mari Pérez, donde el diamante de béisbol fue adecuado para atender las necesidades de la población afectada en la capital venezolana.
6: El Estado, pues, atendiendo a nuestros compañeros venezolanos con todo esto lo que ha sucedido. Contamos, el refugio cuenta con un área de ingreso, un área de registro, un registro fotográfico, un registro de todo ese núcleo familiar que ingresa acá para nosotros tener información de cómo atenderlo. Luego que pasan por su registro fotográfico y su registro demográfico, se le asigna su cama y su carpa. Aquí contamos con las carpas que nos dio la hermana República Popular China, las carpas azules, consta de cada carpa, consta de dos literas para cuatro personas, para un núcleo familiar entre 4 y 5 personas, para que luego pase al triaje médico.
2: Cabe resaltar que en los 4 estados del país afectados por el fuerte evento telúrico se han instalado 107 campamentos con capacidad para más de 25.000 personas. En Caracas hay 41 con capacidad para más de 10.000 y cuya ocupación actual supera los 8.000. Hernán Darío Tobar Gaitán, Caracas, Venezuela.
1: Por otra parte, el gobierno nacional informó que se accedió a 346 millones de dólares de sus propios recursos en el Fondo Monetario Internacional, los cuales se destinarán a vivienda, infraestructura y servicios públicos esenciales. Este desembolso supone un importante paso tras varios años de distanciamiento y se suma a las gestiones que el Ejecutivo mantiene con el Banco Mundial y el Banco Interamericano de Desarrollo. Sin embargo, también se ha exigido el cese de las sanciones para el Estado. El gobierno venezolano ha activado el plan Venezuela Renace, mantiene activos 107 campamentos transitorios y asegura una distribución ordenada y transparente de la ayuda. Desde el Ministerio de Salud se destacó que los insumos recibidos también fortalecerán las capacidades de los hospitales y la red de atención de emergencia, mientras en los campamentos va creciendo el espíritu de cooperación para superar este proceso con un trabajo colectivo muy particular, donde intervienen personas de todo el país y del exterior.
3: Aquí, en Los Corales, muchos jóvenes caraqueños acostumbraban a bajar de la capital venezolana para pasar una buena jornada de playa, rumba y cerveza. Hoy, esos mismos caraqueños se encuentran en este puesto de salud y centro de acopio que levantaron sobre la marcha. Cambiaron las cervezas por el suero, vendas y remedios, la música por la escucha amorosa de todo aquel que llega a pedir ayuda.
7: Ahorita hay que saber digerir las cosas, todo lo que está pasando. Yo creo que ya no se trata si eres azul, si eres rojo, si eres transparente, si eres amarillo, si eres X. Simplemente es estar todos agarrados de manos, pensar en lo que está pasando, tomar conciencia de lo que está sucediendo, entender de dónde viene el problema y allí como que enfocarnos todos y tratar de ayudar a esta gente.
3: Así llegó este chef argentino que viajó desde el sur del continente a cocinar.
8: La cocina de campaña tiene que ver con cocinar rico, sabroso y nutritivo con lo que uno tiene. Es muy difícil, ¿no? Pero he tenido la gracia de que Dios me ha acompañado en el sazón y de que la gente lo ha tomado como un gesto de amor.
3: Estos son sus hoyones y este es su hogar. Uno a uno han ido llegando así y hoy son una familia.
8: Creo que Latinoamérica se abraza hoy por Venezuela, más precisamente por esta zona de catástrofe total. Esto es una imagen apocalíptica.
3: Pero en esa escena terrible, el amor brota como un pozo interminable en cada esquina. Así también llegó Osvaldo. Lo perdió todo en el terremoto. Deambuló por las calles de La Guaira sin rumbo, angustiado, pensando lo peor con su pierna herida.
9: Que vienes para acá que yo te curo aquí. Y entonces me gustó la forma que me lo dice, me quedé aquí.
3: Valentina es la joven enfermera del grupo. Aún estudia y ya acumula una experiencia indescriptible. La pierna de Osvaldo mejora rápido.
10: Osvaldo es un abuelito que adoptamos. Gracias, realmente gracias. Llegó aquí, solamente se dijo, no, yo no quiero dinero, yo quiero colaborar para ganarme la comida. Me siento solo, estoy solito, o sea, no tengo familia y yo le dije, no tengo dónde vivir, le dije, no hable más, véngase para acá, le dimos un colchoncito y así tal cual con nosotros ha convivido aquí y realmente es un buen hombre.
9: Ellos no me dejan ni moverme, yo le digo, pues tampoco puedes sudar, yo ahí echado ahí, yo le digo, te ayudo, no, quédate ahí, no te muevas, siéntete. Yo cuando agarró el bastón, ¿para dónde vas?
3: La profunda tristeza y desolación que lo embargaba se disipa con estos nietos adoptivos. Había perdido las ganas de vivir, pero aquí curaron más que su pierna.
7: Es una responsabilidad muy grande, la estamos asumiendo con mucho orgullo, con el corazón, pero queremos ayudarlo a que él se sienta bien, porque más allá de que estemos aquí para él, pasan los días, crece la incertidumbre.
3: Algún día esta familia provisoria deberá partir, aunque la profunda experiencia marcará sus vidas para siempre. Osvaldo pronto partirá al refugio de adultos mayores en Catia la Mar, en busca de un nuevo hogar. Italo Retamal y Paola Dragnic, Telesur, La Guaira.
1: Cada carpa levantada, cada comida servida y las viviendas compartidas son actos de esperanza. Esa llama que parecía extinguirse bajo los escombros se ha reavivado con fuerza en los campamentos, que son hoy el símbolo de lo que podemos lograr cuando dejamos de lado las diferencias y nos unimos en torno a lo que realmente importa: la vida, la dignidad y el futuro de quienes han padecido una tragedia.
0: El llamado de esperanza que hoy resuena en cada rincón de Venezuela es un eco que se expande más allá de sus fronteras. Es un recordatorio de que, aunque los terremotos pueden derrumbar edificios, nunca podrán destruir la voluntad de un pueblo que ha decidido levantarse. Se hizo la primera entrega de viviendas, al menos un lote de 200 de ellas, que aliviarán a las familias que en segundos perdieron parte de su vida. En los próximos meses, la reconstrucción física avanzará con el apoyo técnico de países como Japón, España y tantos otros que han tendido su mano generosamente. Pero la reconstrucción más importante es esa que ocurre en el corazón de cada familia, y ya ha comenzado. Se llama esperanza, se llama solidaridad, se llama humanidad. Y esa es una obra que ningún sismo podrá jamás destruir. Venezuela está de pie, herida, pero firme. Agradecida, pero no derrotada. Venezuela nos recuerda lo que realmente somos humanamente: una sola familia bajo el mismo cielo.

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4: El Plan Venezuela Renace avanza, avanza muy bien. Desde un primer momento activamos la Comisión Presidencial para la habilitación de la vivienda. Ya más de 30.000 viviendas han sido inspeccionadas y de ellas se ha clasificado en amarillo, en verde, rojo. Y estamos en este momento interviniendo más de 12.000 viviendas que estaban en amarillo, que no tienen problemas ni fallas estructurales y que se puede hacer una intervención con las brigadas comunales, a quienes estamos entregando en este momento las trimotos. Estamos haciendo equipamiento para el sistema también de ambulancia a la ciudad, camiones para la recolección de escombros. Todos los pasos que estamos dando es junto a la comunidad, es junto a los familiares que estén involucrados en este proceso de recuperación. Por sobre los escombros está la voluntad de un pueblo, de una nueva espiritualidad, de una unión nacional que se suma a resolver los problemas colectivamente. De aquí al mes de diciembre estaremos entregando 4.000 viviendas todos los meses. Vamos a hacer entrega de viviendas para ir sacando a las personas de los campamentos transitorios. Saber que tenemos que construir viviendas sismo resistentes, una ciudad humana que también contemple espacios públicos que pueda darse esa vida en comunidad de manera integral. ¿Cuál es el camino para Venezuela? La unión nacional. Los momentos históricos, nuestra independencia, han estado sellados por la Unión Nacional. Y este es un momento de Unión Nacional. Aquí están los trabajadores, las trabajadoras, los voluntarios, las brigadistas. En conjunto, recuperamos y construimos la nueva Venezuela.
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¿Qué tal? Muy buenas tardes, sean bienvenidos a su reporte 360 Estelar. Les saluda Evelyn Guarenas. Vamos enseguida con nuestros titulares. Irán condena los ataques criminales de Estados Unidos y Arabia Saudita contra Irak y advierte de un complot para ampliar la escalada regional. El Ministerio de Sanidad de Gaza revela que más de 60.000 menores han perdido a sus padres a causa de la más reciente escalada genocida de Israel. Soborno millonario rodea a jefe militar ucraniano en un nuevo caso de corrupción. La investigación busca a otros involucrados en esta red criminal. Damos inicio a nuestro reporte 360 revisando la información que se genera desde Asia Occidental. Les comentamos, el portavoz del Ministerio de Defensa Saudita anunció que las Fuerzas Armadas del Reino, en colaboración con el Comando Central de Estados Unidos, llevaron a cabo ataques precisos en Irak dirigidos a grupos asociados con recientes agresiones a instalaciones petroleras. La autoridad saudí destacó que estos ataques fueron una respuesta a más de 30 incidentes de drones lanzados desde Irak por milicias respaldadas por Irán. El CENTCOM confirmó la operación, que incluyó bombardeos de aviones de combate en bases logísticas y depósitos de armas en el este de Irak, subrayando que Arabia Saudita no busca una escalada, pero defenderá su seguridad ante cualquier amenaza. Irán condena los ataques criminales de Estados Unidos y Arabia Saudita contra Irak y advierte sobre un complot para ampliar la escalada regional. La Cancillería iraní denunció la agresión perpetrada por las tropas enemigas contra zonas residenciales iraquíes e instalaciones oficiales. La cartera afirmó que la acción terrorista constituye una violación a la Carta de las Naciones Unidas, el derecho internacional y atenta contra la soberanía nacional iraquí. Teherán resaltó que las maniobras militares ilegales de Washington y de Tel Aviv se desarrollan con la intención de extender el conflicto armado en la región de Asia Occidental. La presencia masiva de iraníes en las calles refuerza el apoyo a las Fuerzas Armadas y al gobierno de la República Islámica, mientras el pueblo reafirma su defensa del país ante las agresiones de los Estados Unidos y de Israel. El pueblo iraní ha permanecido firme ante las amenazas estadounidenses e israelíes.

0: Irán tampoco busca una escalada, pero dejó claro que cualquier ataque contra nuestros ciudadanos o intereses es inaceptable. Debe haber compensación por las pérdidas. Y el primer ministro de Irak, Ali al-Saidi, realizó su primera visita a Turquía tras su toma de poder desde Estambul. Nuestro corresponsal Yunus Sorner nos amplía la información. Vamos a verlo.
1: Saludos desde Estambul, desde Turquía. El primer ministro del Irak, Ali al-Zaidi, realizó una visita a la capital de Turquía, Ankara, este martes. Al-Zaidi fue recibido por el presidente turco Recep Tayyip Erdogan con una ceremonia oficial. Ahora, se trata de la primera visita del primer ministro iraquí tras asumir su cargo en el mes de mayo. Su candidatura fue apoyada por los Estados Unidos, quienes vetaron la candidatura de Nuri al-Maliki, otro político iraquí, y amenazando al país Irak con cortar recursos. Los mandatarios de Irak y de Turquía abordaron tanto las relaciones bilaterales como la situación regional, incluyendo la guerra contra Irán, la situación en Siria y la lucha de Palestina en su reunión bilateral. Se firmaron 5 acuerdos bilaterales en los temas de cooperación de seguridad, de educación, de transporte y de agricultura, al igual que la construcción de infraestructura en el Irak. Sin lugar a dudas, el acuerdo más importante fue la anunciada participación de la empresa estatal de Turquía en el campo de petróleo iraquí Kirkuk. La compañía recibirá de la empresa inglesa British Petroleum 15% de las acciones del campo petrolero que, según reportes, contiene una reserva de 3.000 millones de barriles de petróleo. El presidente turco Erdogan declaró en la rueda de prensa que Irak estaba dispuesto a suministrar a Turquía hasta 1 millón de barriles diarios de petróleo. Por otra parte, queda incierto el futuro del acuerdo tradicional entre ambos países, Turquía e Irak, sobre la exportación de petróleo, acuerdo que terminó este martes. En este marco, Ankara y Bagdad tenían una disputa judicial con el capital iraquí, criticando la exportación de petróleo por parte de la región autónoma kurda en el norte del Irak a través de Turquía, sin pagar la parte que pertenece al gobierno central iraquí. Una corte internacional recientemente condenó a Turquía a pagar una indemnización. A pesar de ello, ambos mandatarios se presentaron optimistas en avanzar el proyecto de la llamada Ruta del Desarrollo que conecta el sur del Irak, la ciudad de Basra, con Europa a través de Turquía, tanto por mercancías como para energía. Pero quedan muchas piedras en este camino. Al-Zaidi lidera una coalición que contiene muchas fuerzas aliadas con Irán, país vecino del Irak y país que tiene una perspectiva crítica a este proyecto, igual que el acuerdo que Irak firmó hace pocos días con Siria para transportar petróleo al Mediterráneo a través de un oleoducto, evitando el pasaje por el estrecho de Hormuz. Por otra parte, continúan también las agresiones de los Estados Unidos en terreno iraquí. Al menos 20 personas perdieron la vida después de ataques aéreos que realizaron los Estados Unidos y la Arabia Saudita en terreno iraquí este miércoles mismo. Al volver a su país, al-Zaidi llamó a su consejo de seguridad a una reunión en donde van a evaluar ese ataque que ocurrió contra el territorio iraquí. Entonces, la reunión del primer ministro iraquí con el presidente turco tenía acuerdos bilaterales concretos, un tono optimista, pero también enfrenta muchos retos todavía en el contexto regional.
0: Gracias a nuestro corresponsal Yunus Sorne por el reporte. Nosotros avanzamos en Palestina. El Ministerio de Sanidad de Gaza informó que más de 60.700 niños y niñas han perdido a uno o ambos progenitores desde que se recrudeció la agresión israelí en el enclave palestino en octubre del año 2023. A través de un informe, las autoridades detallaron que 52.000 menores quedaron sin padre y casi 6.000 sin madre y más de

2.700 en orfandad total. Asimismo, resaltaron que más de 2.000 familias completas, unas 8.800 personas, han sido borradas del registro civil, lo que evidencia el carácter sistemático de la devastación demográfica en el enclave. La gobernación de Gaza en el norte concentra la peor parte, con casi la mitad de los huérfanos de ambos padres. Estas cifras, que superan ya las 73.000 víctimas mortales, evidencian el genocidio que el régimen israelí continúa perpetrando contra el pueblo palestino.

Bien, es momento de revisar nuestros portales en nuestra sección Breves 360 y vamos a iniciar con el portal de la Casa Telesur TV, que nos titula lo siguiente: Reino Unido declara estado de sequía en la mitad de Inglaterra. Así es, esto debido a la cuarta ola de calor y lluvias que alcanzaron apenas el 7% promedio habitual de julio. La medida abarca zonas clave como Londres y el Valle del Támesis en un escenario crítico de ríos en mínimo, cosechas adelantadas y riesgo alto de los incendios. Vamos con el segundo portal, que es Xinhua Net, que titula: China fija la meta de reducir intensidad de carbono en 17% para el 2023, para el 2030, corrijo, bajo un nuevo plan climático. China plantea reducir en un 17% sus emisiones de dióxido de carbono por unidad de PIB para el año 2030 en comparación con el año 2025. La estrategia incluye la expansión de energías no fósiles al 25%, un mercado de emisiones y un sistema de gestión de huellas de carbono, esto con el objetivo de alcanzar la neutralidad del carbono antes del año 2060 y fortalecer así la resiliencia ante fenómenos extremos. Finalizamos nuestros breves 360 con el portal Africa News, que titula: UNICEF dice que el conflicto en Kordofán del norte en Sudán mata a 23 niños en 2 meses. La UNICEF denunció el asesinato de 4 niños en Kordofán del norte, elevando a 8 las víctimas infantiles de esta región sudanesa solamente en el mes de julio. A 4 años del inicio del conflicto que devasta al país, el representante del organismo, Sheldon Yett, exigió a las partes respetar el derecho internacional humanitario y detener de inmediato la matanza de civiles. Así finalizamos este recorrido por los portales. Vamos a una breve pausa. Al regreso les comentaremos sobre un escándalo de corrupción que sacude al alto mando militar de Ucrania tras destaparse una trama de sobornos millonarios que involucra directamente a un jefe castrense. Los detalles en breve.

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0: Gracias por estar con nosotros. Este es su reporte 360 Estelar. Les comentamos, soborno millonario rodea a un jefe militar ucraniano. Esto es un nuevo caso de corrupción. Los detalles con nuestra corresponsal Odette Díaz. Vamos con ella. Adelante, Odette.
1: Saludos, colegas. Gracias por el contacto. Un funcionario de las Fuerzas Armadas de Ucrania es acusado de recibir un soborno de 2,2 millones de dólares como parte de un acuerdo para la construcción de un edificio en una base militar de la ciudad de Lvov, que se encontraba bajo su mando, informó la Oficina Nacional Anticorrupción de Ucrania, que investiga el caso en la colaboración con la Fiscalía Especializada en Lucha contra la Corrupción. En marzo de 2021, el entonces jefe de una de las direcciones territoriales del Servicio Militar de Orden Público de las Fuerzas Ucranianas y comandante de la base en cuestión, ofreció a un promotor inmobiliario asegurar el contrato para la construcción de un edificio de apartamentos en esas instalaciones. Por su gestión, el sospechoso exigió la cuantiosa suma de 2,2 millones de dólares, de ellos 1,5 millones de dólares planeaba quedárselos, mientras otra parte tenía previsto entregar a miembros del Consejo de Ministros de Ucrania a cambio de la aprobación del acuerdo. A su vez, 700 mil dólares estaban destinados a dos colaboradores, un antiguo abogado y otro promotor inmobiliario. Los detectives registraron la entrega de 2 millones de dólares en efectivos entre marzo de 2021 y julio de 2023. Actualmente, la investigación está en curso y se busca a otras personas involucradas en el esquema de corrupción, al funcionario de las Fuerzas Armadas de Ucrania, al promotor inmobiliario y a los cómplices. Ya les han imputado casos. Esta nueva trama de corrupción se une a la que está implicada el círculo cercano del presidente ucraniano Volodymyr Zelensky, envueltos en numerosos escándalos y acusaciones de autoritarismo. Hasta aquí los pormenores de esta información. Ahora devolvemos la señal.
0: Agradecidos con nuestra compañera Odette Díaz por el reporte. Seguimos. El vicepresidente del Consejo de Seguridad de Rusia, Dmitry Medvedev, desmintió categóricamente los rumores sobre una nueva movilización en Rusia, calificándolos de falsedades propagadas por el régimen ucraniano. Nuestro compañero Alex Yasinski nos tiene todos los detalles. Adelante, Alex.
2: Saludos desde Moscú, queridos amigos. Los rumores sobre la movilización son mentiras. El expresidente de Rusia y actual vicepresidente del Consejo de Seguridad, Dmitry Medvedev, desmintió rumores sobre los planes de llevar a cabo una movilización en Rusia, un tema que Vladimir Zelensky últimamente está tocando con mucha frecuencia, asegurando que el gobierno ruso prepara para los próximos meses una gran movilización para la guerra. El expresidente ruso explica que no hay ninguna necesidad de ello. Los rumores sobre la movilización son parte de la propaganda del enemigo antes de las elecciones en la Federación de Rusia en un intento de desestabilizar la situación, afirma Medvedev. Él cuenta que unas 200.000 personas firmaron contratos con el ejército ruso durante los primeros 6 meses de este año y otras 16.000 se unieron a las tropas como voluntarios. En la primera mitad de 2026, las necesidades de personal de las Fuerzas Armadas de la Federación de Rusia han sido completamente satisfechas, aseguró Dmitry Medvedev. Y no es la primera vez que las autoridades rusas desmienten este tipo de rumores, difundidos por Kiev para exigir más dinero y más armas de sus aliados occidentales. Desde Moscú, para Telesur, Alek Yasinski.
0: Muchas gracias a nuestro compañero Alek Yasinski. Ahora nos vamos a China y es que aumenta a 41 el número de personas fallecidas por el deslizamiento de tierra en la provincia de Chongqing. El Centro de Mando de Rescate del municipio de Chongqing confirmó el hallazgo de 30 cuerpos adicionales entre los escombros, elevando el número de fallecidos por el deslave. Las autoridades ordenaron la evacuación preventiva a más de 1.000 residentes ante el peligro de nuevos colapsos por las intensas precipitaciones en la región montañosa. A su vez, informaron que un equipo de más de 800 efectivos, conformado por bomberos militares y personal de emergencia, permanece desplegado con apoyo de maquinaria pesada para la remoción del lodo y escombros en las zonas afectadas. Bien, es momento de hacer una pausa en su reporte 360. Al regreso les comentamos que múltiples países enfrentan hoy los feroces embates del cambio climático entre incendios forestales que resultan incontrolables y que devoran miles de hectáreas y los vientos huracanados que arrasan todo a su paso. Enseguida regresamos.

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Gracias por su sintonía. Estamos de vuelta en su reporte 360. Les comentamos que en Turquille más de 200 personas han sido evacuadas y es debido a los incendios forestales que se han registrado en varias provincias de la nación. Las autoridades turcas informaron que cientos de personas se han visto obligadas a abandonar a sus hogares debido a la extensa propagación del fuego que ha afectado zonas del sur y del oeste del país. A su vez, señalaron que las provincias de Muğla, Balıkesir y Yalova figuran como las más afectadas por el avance de las llamas. Por su parte, el presidente turco, Recep Tayyip Erdogan, informó que más de 3.000 efectivos del Cuerpo de Bomberos de Turquía han sido desplegados para combatir estos incendios forestales. Seguimos con las noticias del clima. España alertó sobre la propagación de los incendios forestales activos ante la llegada de una nueva ola de calor que afectará a varias provincias del país. Las autoridades informaron que el siniestro mantiene 29 carreteras cerradas. La mayoría de las vías pertenecen a las provincias de Ávila, Madrid y Toledo. Ante las miles de evacuaciones y la llegada de la cuarta ola de calor, el Consejo de Ministros de España aprobó la declaración de zonas damnificadas. Esto como parte de una emergencia de protección civil. La Agencia Estatal de Meteorología señaló que la onda de calor amenaza con agravar la intensidad de los incendios activos debido a la superficie seca que podría ocasionar una nueva propagación de las zonas boscosas, donde más de 200.000 hectáreas han quedado afectadas. Vientos huracanados azotaron la costa de Sao Paulo y de Río de Janeiro en Brasil, dejando al menos una víctima fatal y provocando cortes de luz en diversos barrios. La Defensa Civil emitió una alerta severa para toda la costa de Sao Paulo, desde Itaim hasta Ubatuba, tras registrar ráfagas de hasta 103 kilómetros por hora en Itanhaém, superando el pronóstico inicial de los 90 kilómetros por hora. Las autoridades recomendaron buscar refugio y evitar áreas abiertas. En Santos, una persona falleció al ser golpeada por un árbol. Simultáneamente, en Río de Janeiro, se entró en la etapa 2 de alerta de una escalada de 5 tras ráfagas de hasta 90 kilómetros por hora que provocaron apagones en distintos barrios como Centro y Copacabana, afectando también el servicio de transporte. Según el Centro de Operaciones y Resiliencia, se espera una intensificación de los vientos en las próximas horas, manteniendo el nivel de alerta activo.

0: Bien, iniciamos nuestros breves Latinoamérica en Venezuela, donde la presidenta encargada, Delcy Rodríguez, participó en la instalación de un taller de trabajo con el Sistema de las Naciones Unidas para dar inicio formal al Plan de Reconstrucción Nacional tras los terremotos del pasado 24 de junio. En la reunión celebrada en Caracas con representantes de la ONU, se acordó poner en marcha la evaluación de las necesidades post-desastre, una hoja de ruta conjunta que permitirá cuantificar los daños y orientar las inversiones para la recuperación integral del país. El encuentro forma parte de los esfuerzos del gobierno venezolano por coordinar la ayuda internacional y avanzar en el denominado Plan Maestro para una reconstrucción que tenga como centro el ser humano y que contemple la atención prioritaria a las zonas más afectadas como el estado La Guaira, así como también la restitución de viviendas, servicios públicos y el tejido económico y social. Desde la ONU, representados por el coordinador residente Gianluca Rampolla, han ratificado su plena disposición a acompañar a Venezuela en este proceso, que busca no solamente reparar la infraestructura dañada, sino también reducir las vulnerabilidades futuras y sentar las bases del desarrollo sostenible. Nos vamos a Bolivia. Allí la Fiscalía emitió una orden de captura contra Evo Morales por supuestos actos de terrorismo y atentar contra la seguridad y la soberanía del país. La Fiscalía Departamental de Santa Cruz anunció la orden de aprehensión contra el expresidente Evo Morales, presentada por el Comité Pro Santa Cruz y el Ministerio de Gobierno. La orden indica que se investiga a Evo Morales por presuntos delitos de alzamiento armado contra la seguridad y soberanía del Estado, terrorismo, atentado contra la seguridad de los medios de transporte y atentado contra la seguridad de los servicios públicos. La investigación se lleva a cabo tras las movilizaciones y bloqueos registrados durante 53 días en varias partes del país en contra de las medidas neoliberales del gobierno de Rodrigo Paz. Es la información que se generó desde Bolivia. Vamos ahora a información que ocurre en Argentina. La expresidenta Cristina Fernández de Kirchner presentará un recurso ante la Comisión de Derechos Humanos de las Naciones Unidas para anular el juicio que la mantiene prisionera. Fabián Restivo, desde Argentina, nos comparte todos los detalles. Vamos a verlo.
1: ¿Qué tal? ¿Cómo están por allá? Bueno, aquí en Argentina la expresidenta Cristina Fernández de Kirchner acaba de presentar, a través de sus abogados, un recurso ante el Comité de Derechos Humanos de Naciones Unidas, pidiendo que, primero, que se levante la condena, y esta condena tiene dos partes. Una de ellas es de 6 años de prisión domiciliaria y la segunda es la imposibilidad de ejercer cargos públicos a perpetuidad. ¿Qué dicen los abogados? Bueno, primero lo que ha dicho todo el mundo a propósito de esta causa, tanto abogados y constitucionalistas de Argentina como de otros países, han tildado la causa de un mamarracho jurídico. Recordemos que es una causa que se ha hecho sin pruebas. La base de esto fue unas notas de prensa y unos chats donde ella ni siquiera aparece, y a partir de esto han realizado esa condena. Lo que dicen los abogados es que van a peticionar ante la Comisión de Derechos Humanos de Naciones Unidas porque, entre otras cosas, esta comisión no permite condenas a perpetuidad, de tal suerte que quedaría solamente y eventualmente la causa de los 6 años de prisión domiciliaria, que es la que está llevando adelante. Otro de los aspectos es que el resultado de esta comisión es vinculante por la relación de los estados con Naciones Unidas. Lo que esto resuelva es vinculante, o sea, el gobierno argentino en este caso, tiene que hacer respetar esta norma. Entre los abogados hay un abogado de apellido Balín, que es quien colaboró en la causa de Loeffer por la que el expresidente Lula da Silva estuvo injustamente preso y fue finalmente, a través de un acto de justicia, liberado. Pero bueno, esto es lo que tenemos por el momento. A través de sus abogados, la expresidenta Cristina Fernández de Kirchner presenta ante la Comisión de Derechos Humanos de Naciones Unidas una petición para que le sean levantadas, revisadas las causas, la condena. Esto es lo que tenemos por ahora. Sigo con ustedes. Adelante.
0: Gracias, Fabián Restivo, por el reporte. Y así, con esta información desde Argentina, finalizamos su reporte 360. En nombre de todo el equipo técnico y de producción, se despide de ustedes Evelyn Guarenas. Feliz tarde para todos.

0: La historia está igualmente de nuestro lado, porque el orden económico y político injusto y globalizado impuesto al mundo es insostenible y más temprano que tarde se derrumbará. Los miles de millones de pobres que en número creciente habitan este planeta se harán ingobernables. Los políticos, por soberbios e incapaces que sean, tendrán que comprender que en nuestra época y en nuestro planeta, la paz y la cooperación estrecha entre los pueblos es la única alternativa posible. Fidel Castro.
1: 29 de julio de 2000. Discurso pronunciado en la tribuna abierta celebrada en la Plaza de la Revolución. Comandante Ernesto Che Guevara. En conmemoración del 47º aniversario del asalto a los cuarteles Moncada y Carlos Manuel de Céspedes, el 26 de julio de 1953, Ciudad de Santa Clara, provincia de Villa Clara, Cuba.

0: La atención integral de las personas afectadas por los sismos incluye el fortalecimiento pedagógico. ¿Qué mejor que la lectura como actividad de reflexión y vínculo con nuestra identidad? El Plan Nacional de Lectura Bicentenario avanza en cada uno de los campamentos transitorios para llevar libros a niñas, niños, jóvenes y adultos. Una actividad que genera comunidad de lectoras y lectores, que entre su diversidad tendrán debate y creación. Leer es resistir, escribir es construir y pensar es liberar.
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Qué gusto poder saludarles nuevamente en una emisión más de Impacto Económico. Bienvenidas, bienvenidos. Mi nombre es Daniel Rosas y como siempre, quiero agradecerles el favor de su compañía a nombre de este gran, gran equipo que hace posible este espacio, Impacto Económico. Vamos a comenzar con los titulares del día de hoy. En América Latina, el gobierno de Venezuela creará jurisdicción especial para poder apoyar a las familias afectadas por los sismos del 24 de junio. En contexto, veremos cómo la economía global compite por fortalecer su presencia en África. Y en 360, el aumento del combustible en Nigeria fortalece a los vehículos eléctricos. De esto y más hablaremos, así que acompáñenos, por favor.

0: A esta hora compartimos información desde Venezuela, estamos compartiendo imágenes de una reunión estratégica que mantiene la presidenta encargada del país, Delcy Rodríguez, con delegados del Fondo Monetario Internacional, del FMI. Esto forma parte también entonces del restablecimiento o el acercamiento del gobierno de Venezuela con organismos internacionales. En esta ocasión se trata de integrantes del Fondo Monetario Internacional que se encuentran en el Palacio de Gobierno, en este momento interactuando con autoridades del Ejecutivo venezolano y también autoridades del Banco Central de Venezuela. Es imagen, esta imagen que le compartimos a través de la pantalla de Telesur. Entonces es la presidenta encargada, Delcy Rodríguez, comitiva o parte de la comitiva presidencial del Banco Central venezolano, la máxima entidad financiera del país, que se encuentran entonces en esta reunión estratégica con integrantes del Fondo Monetario Internacional. Siga con nosotros, con Telesur.
1: Sobre el terreno sí desean reconstruir. Asimismo, Rodríguez advirtió que el gobierno vigilará los precios del mercado inmobiliario para poder evitar la especulación. Por otro lado, la producción del petróleo y gas de la empresa brasileña Petrobras alcanzó un récord en el segundo trimestre del 2026 al crecer un 14,1% en la medición interanual con un promedio de 3,34 millones de barriles diarios. Este incremento impulsado por la eficiencia operativa y los nuevos sistemas de producción en los campos de Búzios y Mero, ubicados en la cuenca de Santos, donde la producción se reflejó en 2,72 millones de barriles diarios de petróleo y 98 millones de metros cúbicos cada jornada de gas natural. Asimismo, las refinerías de Petrobras marcaron un desempeño histórico con 1.918 millones de barriles diarios, mientras que las exportaciones de crudo subieron un 15,5% y las importaciones cayeron a su nivel más bajo desde el 2020 con 27,8%. Hablemos ahora de Colombia, ya que un nuevo proyecto de ley minera fue radicado en el Congreso para poder actualizar la legislación del sector y así responder a los retos económicos, sociales y ambientales, impulsando la transición energética y creando cadenas de valor. La iniciativa busca fortalecer la soberanía del Estado sobre los recursos y el conocimiento geológico e incluye un régimen especial de formalización para la minería de pequeña escala, tradicional y ancestral. En el plano ambiental propone una licencia integral desde la exploración hasta el cierre, la caducidad de títulos por daños hídricos y la exclusión de áreas por razones ambientales, culturales y sociales. Finalmente, mejora la protección y fiscalización de los trabajadores y el acompañamiento a las regiones en reconversión económica. Le comento ahora que el Congreso de Guatemala realizará una sesión extraordinaria para aprobar la iniciativa 6801, Ley de Apoyo Temporal que establece para consumidores de diésel y gasolina regular. La propuesta fue anunciada por el presidente Bernardo Arévalo y presentada por el bloque oficialista Movimiento Semilla tras las reticencias o las recientes protestas, mejor dicho, de transportistas y taxistas por el alza de precios. Además de esta medida, se evaluarán en la misma sesión otros proyectos clave, como por ejemplo, reformas a la Ley del Impuesto sobre el Inmueble o a la Ley del Impuesto sobre Circulación de Vehículos, la normativa del Sistema Nacional de Ciberseguridad, protección contra estafas financieras y el traslado de docentes al renglón presupuestario 011 antes de iniciar su segundo periodo ordinario el próximo 1 de agosto. Vamos ahora a Cuba, y es que inició el séptimo periodo ordinario de sesiones de la Asamblea Nacional del Poder Popular en su legislatura número 10, encabezado por el presidente Miguel Díaz-Canel y con la participación virtual de Raúl Castro. Las jornadas, que se extenderán hasta el 30 de julio por videoconferencia, abordan una agenda de tres asuntos principales sobre transformaciones económicas y sociales. Entre los puntos destacados figuran la revisión del presupuesto del Estado durante el primer semestre del 2026, la liquidación fiscal de 2025 y la solicitud de un programa contra la evasión fiscal. Asimismo, se analizan proyectos de ley sobre tierras agropecuarias y forestales, administración central del Estado, vivienda y el sistema de identidad y domicilio, además de la propuesta para derogar la Ley 183 sobre el mandato de los delegados municipales. Con esta información sobre Cuba, ha llegado el momento de hacer una primera pausa. Al volver, como parte de nuestro espacio en contexto, veremos cómo la economía global está compitiendo por fortalecer su presencia, ¿saben dónde? En África. Regresamos con todo el análisis.

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0: Imágenes de África, porque hoy gobiernos, empresas y fondos de inversión compiten por fortalecer su presencia precisamente en una región que concentra algunos de los recursos estratégicos más importantes para la economía del siglo XXI y que registra varias de las tasas de crecimiento más dinámicas entre las economías emergentes. Acompáñame a ver detalles en el siguiente material.
1: El mapa económico mundial está cambiando. De acuerdo con el Banco Africano de Desarrollo, AFDB, el crecimiento económico del continente se mantendrá por encima del promedio mundial durante 2026. Impulsado por la recuperación de la inversión, el desarrollo de infraestructura, el aumento de la demanda interna y el fortalecimiento de sectores como la minería, la agricultura, la manufactura y los servicios. Al mismo tiempo, África alberga más de 1.500 millones de habitantes, una población joven que representa uno de los mercados laborales y de consumo con mayor potencial de expansión en las próximas décadas. Este nuevo protagonismo ha despertado un creciente interés internacional. China amplía su presencia mediante proyectos de infraestructura y financiamiento. India fortalece sus vínculos comerciales. Los países del Golfo incrementan sus inversiones en agricultura, energía y logística, mientras Estados Unidos y la Unión Europea impulsan nuevas iniciativas para asegurar el acceso a recursos estratégicos y fortalecer sus relaciones económicas con el continente. Lejos de ocupar un papel secundario, África comienza a consolidarse como uno de los espacios donde se define parte de la competencia económica global. La pregunta es qué factores explican este cambio y por qué el continente ocupa hoy un lugar cada vez más relevante dentro de la economía internacional.
0: Como se podrá imaginar, muy buena parte del crecimiento del interés económico por África responde a un elemento clave. El continente concentra algunas de las mayores reservas mundiales de minerales estratégicos y tierras raras que, como usted sabe, son indispensables ahora para la transición energética, la digitalización y el desarrollo de nuevas industrias tecnológicas. La fabricación de baterías para vehículos eléctricos, paneles solares, turbinas eólicas, redes eléctricas y semiconductores depende cada vez más de recursos cuya producción se concentra en territorio africano. La República Democrática del Congo aporta cerca del 70% de la producción mundial de cobalto, mineral esencial para la fabricación de baterías recargables. Sudáfrica concentra alrededor del 70% de las reservas globales de metales del grupo del platino, mientras que Zimbabue, Namibia y también Mali avanzan en el desarrollo de proyectos de litio. A ello se suman importantes reservas de manganeso, grafito, cobre, uranio y tierras raras distribuidas en distintos países del continente. La Agencia Internacional de la Energía estima que la demanda mundial de minerales críticos podrá multiplicarse durante las próximas décadas como consecuencia de la transición hacia energías de menor emisión de carbono. Este escenario ha incrementado la competencia por asegurar cadenas de suministro estables y ha convertido a África en un socio estratégico para numerosas economías. El creciente valor estratégico de África ha intensificado también la competencia entre las principales economías del mundo por fortalecer su presencia en el continente. Durante la última década, China se consolidó como uno de los mayores socios comerciales e inversionistas africanos mediante la construcción de puertos, ferrocarriles, carreteras, centrales eléctricas y zonas industriales. El comercio bilateral entre China y África superó los 295 mil millones de dólares en 2024, consolidando a Beijing como el principal socio comercial del continente. Pero China ya no es el único actor. India amplía sus inversiones en productos farmacéuticos, agricultura y tecnologías de la información. Emiratos Árabes Unidos y Arabia Saudita incrementan su presencia en puertos logísticos y seguridad alimentaria, mientras la Unión Europea impulsa el programa global Gateway y Estados Unidos desarrolla iniciativas para financiar infraestructura, energías limpias y corredores del transporte. Esta diversidad de actores refleja un cambio importante. África ya no depende de una sola potencia económica. La competencia por invertir en el continente ofrece nuevas oportunidades para negociar mejores condiciones de financiamiento, atraer tecnología y diversificar sus alianzas internacionales, aunque también exige fortalecer la capacidad institucional de los estados para que estas inversiones contribuyan al desarrollo sostenible. Además de atraer inversiones extranjeras, los países africanos avanzan en una estrategia para fortalecer el comercio entre sus propias economías. La zona de libre comercio continental africana, pues, está integrada por 54 países y constituye el mayor acuerdo comercial del mundo por número de participantes y aspira a crear un mercado de más de 1.500 millones de personas con un Producto Interno Bruto combinado superior a 3,4 billones de dólares. El objetivo es reducir aranceles, facilitar el movimiento de mercancías, impulsar la industrialización y aumentar el comercio interafricano, que actualmente representa cerca del 15% del intercambio total del continente, una proporción considerablemente menor que en Europa o en Asia, por ejemplo. Organismos como la Comisión Económica para África de las Naciones Unidas estiman que la plena implementación del acuerdo podría incrementar significativamente el comercio regional durante la próxima década, especialmente en sectores como manufactura, agroindustria, farmacéutica y también bienes de consumo. Más que exportar materias primas, la apuesta consiste en producir cada vez más dentro del continente y construir cadenas regionales de valor que permitan generar empleo, diversificar las economías nacionales y reducir la dependencia de los mercados externos. Por otro lado, el desarrollo de infraestructura se ha convertido en uno de los pilares de la transformación económica africana. Durante años, la limitada conectividad entre países elevó los costos logísticos y redujo la competitividad del comercio regional. Hoy, numerosos proyectos buscan revertir esa situación mediante la construcción de carreteras, ferrocarriles, puertos, redes eléctricas y corredores logísticos. Entre las iniciativas más relevantes destaca el Corredor de Lobito, que conectará las zonas mineras de la República Democrática del Congo y Zambia con la costa atlántica de Angola, facilitando la exportación de minerales críticos. Paralelamente, continúan las ampliaciones portuarias en Kenia, Tanzania y otros países del litoral africano, mientras avanzan proyectos para ampliar el acceso a electricidad y conectividad digital. El Banco Africano de Desarrollo estima que el continente necesita inversiones anuales de entre 130 mil y 170 mil millones de dólares en infraestructura para sostener su crecimiento y responder al aumento de la población y también de la actividad económica. A ver, pero África ya no se perfila como el continente del futuro. El potencial económico convive con grandes desafíos, lo que hace que la región deje de ser un actor periférico. Veamos qué significa esto en el siguiente material.
1: A pesar de las oportunidades que ofrece el nuevo escenario internacional, África continúa enfrentando importantes desafíos estructurales. El acceso al financiamiento sigue siendo limitado para numerosos países, mientras el elevado costo de la deuda reduce el margen para realizar inversiones públicas en infraestructura, educación y salud. A ello se suman los efectos del cambio climático sobre la agricultura, la vulnerabilidad frente a fenómenos meteorológicos extremos, las brechas en el acceso a la energía y las dificultades para generar empleo suficiente para una población que continúa creciendo rápidamente. Según el Banco Mundial, África concentrará la mayor expansión de la población en edad de trabajar durante las próximas décadas. Transformar ese crecimiento demográfico en una ventaja económica dependerá de la capacidad de los gobiernos para impulsar la industrialización, mejorar la formación del capital humano y promover un entorno favorable para la inversión productiva. Estos desafíos muestran que el potencial del continente no está garantizado. Deberá traducirse en desarrollo sostenible y en una mayor participación de África dentro de las cadenas globales de valor. La creciente demanda de minerales estratégicos, el aumento de la inversión internacional, la expansión del comercio regional y el desarrollo de grandes proyectos de infraestructura están modificando el papel de África en la economía mundial. El continente ya no es observado únicamente como proveedor de materias primas, sino como un mercado en expansión y un espacio clave para la competencia económica del siglo XXI. La manera en que los países africanos administren sus recursos naturales, fortalezcan su integración económica y desarrollen capacidades industriales será determinante para aprovechar este momento histórico. Al mismo tiempo, las decisiones que adopten las principales potencias en materia de inversión, financiamiento y cooperación influirán en la velocidad de esta transformación. Más que el continente del futuro, África comienza a consolidarse como uno de los protagonistas del presente económico mundial, donde se definirán parte de las cadenas de suministro, la transición energética y las nuevas relaciones comerciales de las próximas décadas.
0: Con esta información vamos a hacer una segunda pausa y al volver en nuestro recorrido 360 hablaremos del aumento del combustible en Nigeria que está fortaleciendo a los vehículos eléctricos. Esta y más información al volver.

0: Estamos de vuelta y le platico que en Nigeria el aumento de los precios del combustible está acelerando la transición hacia vehículos eléctricos. Aquí los detalles.
1: El aumento constante en los precios del combustible ha llevado a un número creciente de conductores nigerianos a adquirir vehículos eléctricos como una alternativa económica y eficiente ante la inestabilidad energética producida por los efectos del conflicto en Asia Occidental, pues la opción de las energías limpias para los usuarios locales genera gran diferencia en los costos operativos.
2: Consumo entre 11.000 y 13.000 nairas. En comparación con las 70.000 nairas que solía gastar casi semanalmente en combustible, así que la diferencia es enorme. Además, los vehículos eléctricos tienen menos componentes mecánicos. No hay que cambiar el aceite del motor, ni realizarle mantenimiento, ni sufrir las pequeñas averías mecánicas que suelen tener los vehículos de gasolina.
1: Las ventas de vehículos eléctricos en el país africano han sorprendido a diversos negocios, dado el cambio de rumbo de la población con respecto a sus preferencias.
3: Es algo enorme, abrumador. Nos sorprendió que la gente realmente quisiera comprar vehículos eléctricos. Lo que impulsó a la gente a comprar vehículos eléctricos fue que cuando empezamos, los precios del combustible aún eran bajos. Llegaron a un punto en que los precios del combustible subieron. Ya saben cómo están los precios del combustible ahora. Así que todo el mundo empezó a usar Instagram por todas partes. De repente ves anuncios de coches eléctricos.
1: Este medio de transporte se ha convertido para muchos en una opción más cómoda y económica, reduciéndose la presión económica en los presupuestos de los nigerianos.
2: Con un vehículo eléctrico se gasta menos de 18.000 nairas para recorrer al menos 420 kilómetros dentro de la ciudad. Si se puede trabajar durante 420 kilómetros, creo que es mucho más cómodo que ir a una gasolinera.
1: Ante este nuevo panorama automovilístico, el gobierno nigeriano ha ampliado su programa de transporte limpio para incluir los vehículos eléctricos, aunque la limitada infraestructura de recarga y la inestabilidad del suministro eléctrico siguen siendo desafíos clave para una transición completa y efectiva.
0: Le cuento ahora sobre el petróleo Brent, que rebota un 7% y supera los 90 dólares. El crudo del Brent de referencia para Europa, que llegaba a encarecerse hasta un 7,2% respecto al cierre de ayer y ha alcanzado un máximo intradía de 90,17 dólares. Y bueno, pues también el West Texas Intermediate del coste de barril llegaba a subir hasta un 6,9% en comparación con el precio marcado al cierre del martes y llegaba a pagarse hasta 84,70 dólares. Bueno, esta subida de precios es atribuida al comentario del presidente de Estados Unidos, Donald Trump, que aseguró que su país responderá duramente a Irán tras el reciente ataque en contra de una base estadounidense en Jordania. Bueno, en más información, la infraestructura de carga de vehículos eléctricos en China experimentó una rápida expansión en la primera mitad del 2026. En el gigante asiático, según los datos de la Administración Nacional de Energía, el total de instalaciones de carga alcanzó los 23,06 millones a finales de junio, un 43,2% más que el año anterior. Del total, las instalaciones de carga pública superaron los 5 millones, un aumento del 22,3% con respecto al año anterior, mientras que las instalaciones de carga privadas alcanzaron los 18,05 millones, un aumento del 50,4% interanual. Asimismo, la red de carga en condados y ciudades registró una cobertura a nivel del condado que alcanzó el 98,61% a finales de junio. Y con respecto a la demanda de carga durante los días festivos, el volumen promedio diario de carga en autopistas alcanzó los 18,99 millones de kilovatios hora, un 14,09% más que durante el feriado del Festival de Primavera del presente año. Le cuento ahora que Kazajistán cubrirá completamente la demanda eléctrica a partir de principios del 2027. El país prevé alcanzar un superávit eléctrico de aproximadamente 1.300 millones de kilovatios hora para finales del 2027, y esto como resultado de la implementación del Proyecto Nacional de Modernización de los Sectores Energético y de Servicios Públicos. El gobierno espera que para el próximo año se incorpore 825 megavatios adicionales de capacidad, incluidos 5 módulos en turbinas de gas en la central eléctrica regional de Samville, con una potencia conjunta de 210 megavatios, así como una planta de ciclo combinado de 160 megavatios en la empresa Mike. Y entre 2028 y 2029 está prevista la incorporación de otros 4.000 megavatios de capacidad de generación, estimándose que para 2029 el país cuente con un superávit estable en su sistema eléctrico, manteniendo una reserva de potencia del 20%. En más información, en Estados Unidos, la confianza del consumidor disminuyó en julio, quedando por debajo de las previsiones del mercado. Según cifras oficiales, el índice de confianza del consumidor del Conference Board descendió 1,4 puntos hasta los 90,8 en julio, frente a los 92,2 revisados al alza en junio. A su vez, el índice de situación actual basado en la evaluación de los consumidores sobre las condiciones actuales del mercado laboral y empresarial cayó 3,6 puntos hasta los 114,9, registrando así su tercer descenso mensual consecutivo. Asimismo, el índice de expectativas, que mide las perspectivas a corto plazo de los consumidores sobre los ingresos, los negocios y las condiciones del mercado laboral, se mantuvo sin cambios en 74,7 en julio. Estas variaciones son atribuidas a la creciente cautela de los estadounidenses respecto a las condiciones actuales del mercado laboral y empresarial, en medio de la continua incertidumbre geopolítica. Momento de revisar cómo se encuentran los indicadores petroleros al cierre de esta jornada. Como todos los días, iniciamos con el West Texas Intermediate, el WTI de referencia en Estados Unidos, que marcó un precio, en este caso de $84.42, cayendo 22 céntimos del billete verde. En el caso del barril del Brent, el de referencia en Europa, su precio, bueno, en este caso se ubicó en $88.11, con una subida importante de $6.03. Finalmente, revisamos el crudo promediado por la OPEP. En este caso le platicamos que quedó su precio en $85.86, una caída de $3.05. Llegamos así al final de esta emisión. Gracias como siempre por su compañía. Recuerde que para comentarios y sugerencias, impactoeconomico@telesurtv.net es la dirección. Me despido por ahora, pero nos vemos pronto con más de Impacto Económico. Hasta entonces.

En el campamento de disposición temporal de La Guaira, la recuperación avanza sin pausa. Dos trenes de trituración operan de manera simultánea, transformando los vestigios del doblete sísmico en material con un volumen significativamente menor, optimizando su manejo y disposición final. En cada jornada, este sistema procesa alrededor de 2.250 toneladas de material en una operación continua que se mantiene activa durante el día y la noche. La tecnología de trituración permite reducir hasta en un 80% el volumen de los vestigios, acelerando las labores de saneamiento y liberando espacios para las siguientes fases de recuperación. El despliegue reúne maquinaria de alto rendimiento, operadores especializados y personal técnico que trabaja de forma coordinada para mantener el proceso en funcionamiento. Paralelamente, un equipo de oxicorte interviene los elementos metálicos de gran tamaño, segmentando las estructuras de acero para facilitar su procesamiento, transporte y reciclaje. Cada vestigio procesado representa un paso más hacia la recuperación, porque reconstruir también significa transformar lo que dejó la emergencia en el punto de partida para el renacer de Venezuela.

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0: ¿Qué tal? Muy buenas noches, sean bienvenidos a Edición Central. Les saludamos a Aarón Romero y Evelyn Guarenas, ya listos para compartir las informaciones más destacadas de esta jornada. ¿Qué tal, Aarón?
1: ¿Qué tal, Evelyn? Como siempre, un gusto estar al frente de esta pantalla informativa latinoamericana y también mundial, la de Telesur. Comenzamos de inmediato con los titulares.
0: Así es. Iniciamos en Venezuela, que instó junto a la Organización de las Naciones Unidas a avanzar en un proceso de recuperación que tenga como centro el ser humano tras el doblete sísmico del pasado 24 de junio.
1: Igualmente, el gobierno de Estados Unidos, a través de su presidente Donald Trump, endurece su política de arrestos migratorios contra 12 nacionalidades, mientras el 70% de la población estadounidense afirma que el mandatario ignora las necesidades del país.
0: Irán condena los ataques criminales de los Estados Unidos y Arabia Saudita contra Irak y advierte de un complot para ampliar la escalada regional.
1: En nuestro segmento de Enclave Mediática de esta jornada, le adelantamos que la Comunidad de Madrid compró un ático en el exclusivo distrito de Chamberí para que la presidenta Isabel Díaz Ayuso lo utilice como supuesta oficina provisional mientras duran las obras en la sede del gobierno regional. Los detalles más adelante.
0: Nuestro compañero Luis Fernando Villasmil nos trae el adelanto de la información deportiva. ¿Qué tal, Luis Fer?
2: Gracias, Paola, gracias Evelyn, gracias Aarón por el contacto. Y bueno, tras el anuncio en torno a lo que es la venta de la participación económica a privados sobre el Mundial, su presidente Gianni Infantino exige el respaldo a las asociaciones miembros de la FIFA para la aprobación de su nuevo plan de privatización. Pero esta información y muchas más, más adelante acá en Edición Central.
0: Gracias, Luis Feria. En nuestro segmento cultural, más adelante les mostraremos el papel relevante sobre la participación del cine latinoamericano en la edición 74 del Festival de San Sebastián en España, donde Argentina tendrá una presencia protagónica con producciones que competirán en la sección oficial del prestigioso certamen. Una cita que se llevará a cabo desde el 18 y hasta el 26 de septiembre. Los detalles más adelante.

0: Bueno, ya conocidos los titulares, ahora vamos a ver el adelanto que nos ofrecen nuestros corresponsales. Tenemos a Freddy Morales de Bolivia. Adelante con Freddy.
1: Gracias, Aarón. Buenas noches. La Fiscalía de La Paz ha emitido una orden de aprehensión contra el expresidente Evo Morales, a quien se lo acusa por supuestamente haber participado y dirigido las movilizaciones sindicales de los meses de mayo y junio últimos, que se prolongaron por 53 días. La orden de la Fiscalía determina que la policía debe de aprehender al expresidente para conducirlo ante una autoridad judicial para que preste sus declaraciones. Volvemos con más detalles.
2: Gracias a nuestro compañero Freddy Morales. Vamos ahora desde Colombia con Hernán Tovar. Adelante.
3: Un saludo para ustedes, para toda la teleaudiencia. Bastantes críticas y señalamientos ha recibido los movimientos que ha hecho el presidente o el que entra a ocupar ese cargo, Abelardo de la Espriella, por la postura en relación a la nueva sede de su posesión. Ahora asegura

0: va a trasladar a Cali. Esto ha recibido bastantes críticas. En unos minutos, más información.
1: Agradecidos con nuestro compañero Hernán Tovar y también con Freddy Morales por este adelanto informativo. Nosotros seguimos ahora con el desarrollo de las informaciones. La presidenta encargada de Venezuela, Delcy Rodríguez, participó en la instalación de un taller de trabajo con el Sistema de Naciones Unidas para dar inicio formal al Plan de Reconstrucción Nacional luego de los terremotos ocurridos el día 24 de junio. En la reunión celebrada en Caracas con representantes de la ONU se acordó poner en marcha la evaluación de necesidades post-desastre y una hoja de ruta conjunta que permitirá cuantificar los daños y orientar las inversiones para la recuperación integral del país. El encuentro forma parte de los esfuerzos del gobierno venezolano por coordinar la ayuda internacional y avanzar en el denominado Plan Maestro para una reconstrucción que tenga como centro el ser humano y que contempla además la atención prioritaria a zonas más afectadas como el estado de La Guaira, así como la restitución de viviendas, servicios públicos y el tejido económico y social. Desde la Organización de Naciones Unidas, representados por el coordinador residente Gianluca Rampolla, ha ratificado su plena disposición a acompañar a Venezuela en este proceso, que busca no solo reparar la infraestructura dañada, sino también reducir las vulnerabilidades futuras y sentar las bases del desarrollo sostenible.
2: Y ahora estamos trabajando, y lo agradezco también, en esta etapa de recuperación. Recuperarnos y reconstruir. Es un trabajo que yo visualizo, este plan de evaluación de necesidades post-terremoto y este marco de recuperación resiliente, lo veo más allá. Como dijo el vicepresidente sectorial Héctor Rodríguez, no es solamente recuperar lo que se tenía, no, es ir más allá. Porque el duplete sísmico también impactó en sectores en pobreza. Y por eso yo dije y le dije a Gianluca hace semanas, Gianluca, pasemos a una etapa de desarrollo. Superemos la dimensión humanitaria y vayamos a una etapa de recuperación y de reconstrucción que tenga como centro el ser humano en todas las dimensiones.
3: Asimismo, la presidenta encargada agradeció el respaldo de las Naciones Unidas, al Banco Mundial, la Unión Europea y otros organismos multilaterales como el Banco Interamericano y la CAF, que se sumaron al plan de reconstrucción tras los terremotos.
2: Y nosotros, con este plan, que agradezco a las Naciones Unidas, al Banco Mundial, agradezco la presencia del Banco Mundial, de la Unión Europea, gracias a la Unión Europea porque hemos podido coordinar y pasar a esta etapa, a la etapa de la recuperación y bueno, a los socios como el Banco Interamericano, el Banco Latinoamericano CAF, que también está participando en este programa.
1: Además, la presidenta encargada de Venezuela expresó que el proceso de recuperación con la ONU dará frutos extraordinarios gracias a la capacidad de coordinación efectiva demostrada con los organismos internacionales.
2: Y este plan, Gianluca, yo sé que ese taller que se instala el día de mañana va a dar extraordinarios frutos porque hemos demostrado que somos capaces de establecer mecanismos muy efectivos de coordinación con los organismos internacionales y con el sistema de las Naciones Unidas, que somos muy capaces de avanzar lo más rápido posible por recuperar la vida humana de las personas que fueron impactadas, que puedan recuperar un hogar, que puedan tener su vivienda. Así como en las primeras horas le dije a Gianluca, necesitamos salvar lo más posible las vidas que más se puedan. Ahorita necesitamos construir viviendas para que cada venezolano o venezolana que está en un campamento transitorio pueda volver a su hogar, abrazarse en familia, en un espacio que sea amable y que sea amable con la naturaleza.
3: Continuamos revisando la información de Venezuela, donde continúan las jornadas de solidaridad con las familias afectadas por el doble terremoto del pasado 24 de junio desde Caracas. Nuestra compañera Michelle Ramírez nos cuenta los detalles, veamos.
4: La integralidad de los campamentos transitorios en Caracas destacan por sus actividades lúdicas para atender a más de 128.000 familias afectadas por los terremotos.
5: Tenemos 106 niños que están hoy día sino atendidos con recreación, actividades lúdicas, pintacaritas.
4: En tiempos de emergencia humanitaria, la fraternidad y solidaridad de los venezolanos también se desborda. Las maestras voluntarias son un reflejo de ello.
6: Esto es una responsabilidad como docente. Pues te voy a hablar como docente de aula que fui, que esto es una responsabilidad. No podemos estar en manos cruzadas. Esto es algo que nos llama y que debemos hacer. Tenemos vocación. Entonces lo hacemos de corazón. ¿Ve? Y nos gusta, o sea, nosotros este año no vamos a tener vacaciones, para nosotros no importa, pues lo importante es atender a estos niños vulnerables igualmente que a su familia.
4: Telesur también se solidarizó con las víctimas de la catástrofe con una donación de libros diseñados para los niños y niñas venezolanas en el marco de su aniversario número 21.
7: Telesur, bueno, una vez más, solidarizándose con los campamentos activos que hay en este momento, después de lo ocurrido del doblete sísmico que hubo en Venezuela el 24 de junio, estamos apoyando a los campamentos, estamos trayendo el día de hoy a los campamentos, que ya hemos visitado 5 campamentos, un libro que narra la historia del rescatista de tsunami. Y allí los niños, inmediatamente al ver la historia, pueden colorear, ¿ok? Entonces, ese granito de arena que trae Telesur para que los niños se distraigan en este momento en que nos encontramos todos.
4: Los trabajadores de la multiestatal informativa sumaron esfuerzos con un único objetivo: servir a los más necesitados.
8: Los niños son, digamos que las personas más importantes de nuestro país. Obviamente tiene que ver mucho con esa inspiración de que son la parte más vulnerable de esta situación y por ende, digamos que conmueve mucho el ayudar, conmueve mucho el ver una sonrisa a pesar del caos.
4: La atención que reciben los venezolanos en los 107 campamentos transitorios habilitados en el territorio nacional se ejecutan en fusión del Estado venezolano con el Poder Popular para garantizar el bienestar social. En la cámara de José Luis Briceño, Michelle Ramírez desde Caracas, Venezuela, para Telesur.
1: Igualmente le informamos que Reconexión Financiera y Licencias Energéticas marcan los 200 días de gestión de la presidenta encargada de Venezuela, Delcy Rodríguez. Pero, ¿cómo se lee esta reactivación en la escena global? Lo analizamos en el siguiente informe con nuestro corresponsal, Luis Tavera.
9: El desempeño productivo del país no es nuevo. La presidenta encargada, Delcy Rodríguez, da continuidad a la estrategia de estabilización económica trazada años atrás por el presidente Maduro frente al esquema de sanciones ilegales contra el país, lo que ha permitido un incremento superior al 27% en la producción petrolera, que alcanza el 1.200.000 barriles diarios. La economía nacional perfila un crecimiento de 6%, abriendo el análisis sobre la sostenibilidad de esta tendencia.
10: Son las fuentes de financiamiento apalancadoras del desarrollo de cualquier país y eso nos va a permitir crecer en el segundo semestre, y hay acuerdos importantes para que el motor banco, mercado de valores, pueda entonces ponerse en función del desarrollo del país.
11: En el plano internacional, el país amplía su mapa comercial con la renovación de licencias para multinacionales como la española Repsol, la energética estatal italiana Eni y British Petroleum. Asimismo, Venezuela se posiciona como el cuarto proveedor de crudo para países como la India.
12: Venezuela afina un marco legal en torno a la ley de hidrocarburos. Acaba en este año 2026 del presente texto legal de someterse a una revisión y aprobación en Asamblea Nacional. Esto facilita, sin duda alguna, cualquier tipo de conversaciones para llegar a negocios muy interesantes por parte de la industria petrolera con muchos acreedores a nivel internacional.
9: En la agenda financiera, la Banca Nacional concreta su reconexión al sistema global SWIFT tras 7 años fuera de la plataforma. Este paso busca facilitar las transferencias directas y agilizar las operaciones comerciales del sector privado e inversionistas internacionales.
10: Así, nuestro sistema de intercambio financiero era el trueque, pero la incorporación de Venezuela con el SWIFT, la conexión de Venezuela y el sistema financiero, nos permite conectarnos a 11.000 instituciones financieras para hacer todas las operaciones en cualquier parte y lugar del mundo. Es decir, podemos hacer transferencias, podemos recibir transferencias, remesas, inversiones, hacer pago correspondiente, garantizar operaciones, tener crédito en cualquier parte del mundo a través de las diferentes opciones de financiamiento. Es decir, nos da una oportunidad inmensa para que Venezuela se recuperes. En este sentido, del bloqueo y las sanciones.
9: De forma paralela, se reanudan las mesas técnicas con el Banco Interamericano de Desarrollo y el Banco Mundial para proyectos de infraestructura y área social. En el terreno legal exterior, el gobierno mantiene los trámites para la repatriación de 31 toneladas de oro en Londres.
12: Hay un cambio formidable en los aspectos económicos y también de servicio y en lo que significa la infraestructura comercial. Esta requiere de una dosis y de un tratamiento continuo al momento de poder decidir cuáles son esas nuevas vías. Sí, sin duda alguna que hay retos y enseñanzas lo bastante claras. Muchas de ellas han sido lo bastante difíciles, pero una condición indispensable en la transparencia del servicio administrativo está en su autonomía, en su control financiero.
9: En el ámbito interno, la actividad económica se refleja en un abastecimiento del 100% de alimentos en todo el país, acompañado por la recuperación del sector farmacéutico para la distribución de medicamentos. De esta manera continúan avanzando los 200 días de gestión orientado a dinamizar la economía e integrar al país en un mercado internacional. Luis Tavera, Telesur, Caracas, Venezuela.
3: Gracias a Luis Tavera. Avanzamos con más noticias. El presidente electo Abelardo de la Espriella solicitó formalmente al Congreso de la República que la ceremonia de investidura del próximo 7 de agosto se lleve a cabo en la ciudad de Cali. Nuestro corresponsal Hernán Tovar nos amplía la información al respecto. Adelante, Hernán, estamos contigo.
13: Hola, teleaudiencia que nos ve a través de las pantallas de Telesur y nos sigue a través de nuestra multiplataforma informativa. Efectivamente, pues en realidad han sido dos solicitudes, dos movidas las que ha hecho el ahora presidente de la República, Abelardo de la Espriella, que se posesiona el próximo 7 de agosto. Inicialmente le solicitó al Congreso que su investidura la hiciera en una guarnición militar. El Congreso negó precisamente esta solicitud. Luego hizo la solicitud para hacerla en la ciudad de Cali, una ciudad pues que donde hacen presencia bastantes organizaciones sociales pues que han reaccionado frente a las políticas de la ultraderecha en Colombia. Y es allí, en una universidad privada, que se va a posesionar el próximo 7 de agosto, lo que ha suscitado bastantes críticas y controversias frente a cuál es el posicionamiento que quiere dar o quiere demostrar Abelardo de la Espriella, haciéndolo precisamente en ese fortín político de la izquierda, precisamente en la ciudad de Cali, en el departamento del Valle del Cauca y el Cauca, pues el ganador para las elecciones presidenciales fue Iván Cepeda. Y en ese contexto, pues hay que decir que no cuenta con una aceptación por parte de las organizaciones sociales que su posesión precisamente la haga en esta ciudad. Ya los estudiantes se están movilizando y los sectores sociales se están movilizando en contra pues de lo que significa posesionarse por parte de Abelardo de la Espriella en esta parte del país. Pero ¿qué visión tienen las organizaciones sociales? ¿Qué críticas se le hace precisamente a Abelardo de la Espriella en este contexto? Pues en el siguiente informe ahondamos más en el tema. La plenaria de la Cámara de Representantes avaló con una votación de 117 contra 7 el traslado del lugar de posesión presidencial de Abelardo de la Espriella, que históricamente se hace desde la Plaza de Bolívar en Bogotá. Inicialmente, el mandatario electo sufrió un revés en el Congreso al no conseguir las mayorías necesarias para realizar el evento en una guarnición militar. Tras este tropiezo, el acto se llevará a cabo en la Universidad Santiago de Cali, en la capital del Valle del Cauca. Para algunos analistas, solo proponer que su posición se realice en una instalación militar contradice la Constitución, que el propio La Espriella aseguró respetar durante su campaña.
14: Sin embargo, miren cómo es de incoherente que durante la campaña hubo un discurso de el respeto a la Constitución, con el cual levantan miedos alrededor del discurso de la constituyente que tenía la izquierda. Y lo primero que él va a hacer es proponer una posesión en una guarnición militar, que es una cuestión clarísima de irrespeto a la Constitución. La Constitución es de carácter civil, es una Constitución firmada en el carácter civilista después de tantas constituciones militares en Colombia, y esa Constitución de carácter civilista dice que estos actos son de posesión civil. Y él inmediatamente planteaba un irrespeto a la Constitución.
0: Incluso antes del rechazo de la Cámara de Representantes, algunos sectores ya cuestionaban el objetivo de las PRIES de realizar su toma de posesión en la capital del Valle del Cauca y al interior de la Universidad de Santiago de Cali, pues esta ciudad es considerada un símbolo de resistencia social y política, especialmente tras la derrota electoral que sufrió ahí el candidato de derecha en las pasadas elecciones presidenciales.
15: Suroccidente hay muy fuerte movimiento de izquierda y social. Una ciudadanía que se ha movilizado constantemente. Allí fue el epicentro nacional del estallido social de jóvenes y comunidades populares en el año 2021. La derecha en ese sentido, y él desde la extrema derecha, es como una especie de desafío, de ir a un terreno que de alguna manera quiere reconquistar.
0: Analistas y sectores sociales aseguran que la ceremonia de toma de posesión de Las Priella es el preludio de un escenario de provocación y confrontación con los sectores políticos alternativos y de izquierda, quienes ya se han declarado en desobediencia civil pacífica.
15: Y aspiramos desde los sectores democráticos, el Pacto Histórico, la Alianza por la Vida y todas las voces civilistas, incluso en vertientes de la derecha, que hagamos todo un gran frente ante el fascismo, ante la violencia, ante la radicalidad de un gobierno con programa económico social regresivo, altamente comprometido con querer destruir los avances que se construyeron en este cuatrienio por un gobierno progresista.
0: Sectores sociales y estudiantiles de Cali y otras ciudades del país ya anunciaron movilizaciones contra la posesión de Las Priella, un acto que consideran una afrenta y de espaldas al pueblo colombiano. Congresistas del Pacto Histórico, bancada de la oposición al gobierno entrante en el Congreso, anunciaron que no acudirán al acto de posesión el próximo 7 de agosto. En este proceso solo hacía falta que el Senado aprobara precisamente o avalara que Abelardo de Las Priella se pudiera posesionar en otra ciudad que no fuera Bogotá, como históricamente lo han hecho. Pues hace pocos minutos el Senado de la República aprobó precisamente esa solicitud con una votación de 58 a favor y 30 en contra. Lo que quiere decir pues que el próximo 7 de agosto el nuevo presidente Abelardo de Las Priella se posesionará en la ciudad de Cali en un recinto cerrado al interior de la Universidad Santiago de Cali. Vamos a ver cómo se va moviendo toda esta situación, ya que las organizaciones sociales y, como ustedes vieron, los partidos de oposición no van a estar en la instalación, pero sí va a haber movilizaciones, de hecho ya las hay en las afueras de esa universidad. Los estudiantes aseguran que no están de acuerdo, pues en relación a que esta ciudad se ha convertido en una ciudad donde se critica las posturas de derecha y no están de acuerdo precisamente con la propuesta que se hizo desde la campaña de Abelardo de Las Priella cercenando algunos derechos. Así que estaremos muy pendientes de lo que vaya a pasar el próximo 7 de agosto en Colombia.
1: Agradecidos con Hernán Tovar, por supuesto también desde la pantalla y desde nuestra sede central estaremos atentos a lo que acontezca en los próximos días en Colombia. Ahora tenemos información desde Ecuador, ya que en esta nación suramericana se han registrado 305 homicidios de menores durante el primer semestre del año, la cifra más alta desde que se tienen registros según datos oficiales. El 93,1% de los asesinatos ocurrieron en provincias costeras, donde se mantiene el estado de excepción decretado por el presidente Daniel Noboa, vinculados a rutas de narcotráfico y grupos delictivos. El 81,6% de las víctimas tenían entre 15 y 17 años y en el 93,1% de los casos se emplearon armas de fuego. En ese contexto, entre enero y junio fueron detenidos 1.697 menores de edad, un 24,2% más que en todo el año 2025. El Observatorio de la Niñez reportó 273 menores desaparecidos, un aumento del 133% respecto al mismo periodo del año anterior.
3: Es momento de hacer una pausa. Al regresar les contamos que la administración de Donald Trump intensificó sus operativos de detención migratoria enfocándose en 12 nacionalidades específicas. Al regreso ampliamos la información, ya venimos.